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1: Amigos de la FM, aquí estamos para una nueva cita con la historia. Cara a cara, mano a mano, Colombia frente a la República Democrática del Congo. Estamos en Guadalajara, México, en territorio tapatío. La tierra de los mariachis para Colombia frente a la República Democrática del Congo. Fecha 2 del campeonato del mundo aquí en la FM.
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1: Y usted, querido oyente, que está sintonizando la FM en cualquiera de las estaciones, en cualquiera de las frecuencias del país, le contamos, estamos en un estadio casi perfecto, nuevecito. Queda en los alrededores de la ciudad de Guadalajara, con poco o nada de urbanización cerca. Si usted vive en la capital colombiana, si usted alguna vez pasó por el viejo hipódromo de los Andes, en el norte, imagínese que ahí, en el viejo hipódromo de los Andes, con mucho verde alrededor, queda el estadio de Guadalajara. El abrazo para los oyentes de la radio tradicional, de todas las frecuencias de la FM, y por supuesto, los que están conectados a través de YouTube, la FM, los que están conectados a través de la app de RCN Radio en la FM. La FM somos mundial. Nuevo enfrentamiento del equipo colombiano ante una escuadra africana. La última nos fue bien ante el equipo de Senegal. Eso fue en Rusia 2018. Y en Brasil 2014 nos fue bien ante Costa de Marfil. Hoy no tendría por qué ser la diferencia. Les contamos que en este momento la selección de la República Democrática del Congo está al terreno de juego, saliendo para hacer reconocimiento, que en realidad ya han tenido la posibilidad en la repesca de lograr su tiquete al campeonato del mundo en esta cancha. Con todo el cariño, en todas las plataformas de la FM y en todas las frecuencias de la FM, Colombia frente a la República Democrática del Congo, con los comentarios de Sebastián Heredia, de Guillo Arango. Tendremos en el previo a Juan Felipe Cadavid y una cantidad maravillosa de invitados. Estaremos con José Néstor Pekerman, sí. Estaremos con Jorge Luis Pinto, sí. El técnico más ganador colombiano en historia de los mundiales, quien más lejos llegó, Jorge Luis Pinto, con José Néstor Pekerman, que nos llevó lo más lejos en una Copa del Mundo en el lejano 2014 o en el cercano 2014. Y tendremos otros invitados como Diego Barragán, alguien que hizo parte del plantel del seleccionado colombiano en Italia 90, en donde no nos fue muy bien cuando enfrentamos a un equipo africano. Aquí estamos también con la participación de James Orlando Ruiz, el narrador de mi país, que en instantes va a estar saludando a nuestros queridos anunciantes de inmediato. Mi querido James, un verdadero placer, tanti auguri.
3: Un abrazo, Jota, para usted, para todos nuestros oyentes de la FM Somos Mundial. Cordialísimo saludo para ustedes en territorio mexicano, para don Jota Mantilla, para Sebastián Heredia, para el Guillo Arango, Carolina Castellanos, todo nuestro equipo de productores de la FM Somos Mundial. Don Andrés Torres, Carlos Ramírez, el Bambino Henao, Sebastián Rueda, Mauricio Osorio, y con el sonido desde la gran manzana de la radio de Orlando Sanabria y Marco Díaz. Aquí estamos para este buen compromiso de nuestra selección Colombia en la Copa del Mundo, en una presentación de la señal horaria con el Café Águila Roja, el de la calidad certificada, y arriba ese ánimo. 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
1: Y lo más importante, los oyentes que pueden comentar la única transmisión de la radio colombiana, donde los oyentes sacan ese técnico que vive dentro de ellos. Durante el recorrido de todo el partido, manda tu mensaje a la WhatsApp 311-800-5652. Te lo voy a repetir, porque tú vas a comentar junto a Sebastián Heredia, junto a Guillo Arango, junto a Juan Felipe Cadavid aquí en la FM. ¿Te gusta la nómina de Colombia? ¿Te gusta cómo va jugando Colombia? ¿Te gusta la manera como está encarando el compromiso del equipo colombiano? ¿Qué te inquieta de la República Democrática del Congo? Envía tu nota de voz al 311-800-5652. La única radio que incluye a los oyentes en toda la transmisión, para que saquen ese técnico que vive dentro de todos ustedes. 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
1: Bueno, Sebastián Heredia y Ferro, Guillermo Arango y Siachoque. Antes de ir con el desfile de invitados que tiene Juan Felipe Calamín, tenemos a Peckerman, tenemos a el profe Pinto, más adelante estaremos con Diego Barragán y todo el colorido en las afueras del estadio con Carolina Castellanos, con Daniel Duarte. Mi querido Sebastián, mi querido Guillerme, tenemos una cita hoy con el fútbol y la cita se llama victoria para avanzar a la ronda de 16avos.
4: Hola Jotas, Guillermo, Dani, Caro, saludo especial para ustedes y para todos los oyentes de la FM, para los hinchas de la Selección Colombia que hasta ahora se conectan con este micrófono que siempre ha estado al lado del equipo de todos, del equipo de Néstor Gabriel Lorenzo. Ya en unos minutos vamos a dar la nómina que ya está confirmada. No hay muchas novedades, mejor dicho, no hay novedades respecto al equipo que jugó contra Uzbekistán y que ganó. Esperemos que tácticamente haya algunas variantes. Lo cierto es que este estadio poco a poco se va pintando de amarillo. Una manchita mínima aquí justo abajo de nosotros, de la gente de República Democrática del Congo, pero en los alrededores y en todas y cada una de las tribunas del rebaño sagrado, la Casa de Chivas de Guadalajara, que fue inaugurado en el 2016 y que ya tiene, 2010, perdón, tiene 16 años este estadio, pero es impecable, es hermoso. Es un estadio de última generación, parece un centro comercial para la gente que no lo conoce. Aquí se ha presentado The Weeknd, se ha presentado Shakira, estuvo hace unos meses, Paul McCartney, Guns N' Roses, Coldplay. Es uno de los estadios más importantes de México y hoy esperemos que sea un estadio y que el rebaño sagrado sea el lugar de donde Colombia certifique su paso a los 16avos de final. Está todo el equipo o algunos de los jugadores de República Democrática del Congo haciendo el reconocimiento. Colombia no pudo hacer reconocimiento de la cancha, apenas Néstor Lorenzo, Leandro Jorge y un par más de los miembros del cuerpo técnico estuvieron conociendo la cancha, pero el equipo todavía no conoce la cancha. Una cancha que en su inicio fue sintético y que cuando vino Johan Cruyff a ser director deportivo de las Chivas de Guadalajara, mandó a cambiar el pasto. Y para esta cita mundialista, para este mundial, no es pasto natural, es híbrido. Tiene unas partes sintéticas y unas partes natural, tal y como lo exigían las indicaciones técnicas de la FIFA. Aquí estamos y aquí empieza el partido, el cubrimiento, con invitados, con hinchas, con noticias, con información de Colombia-Congo, que esperemos que a eso de las 11 de la noche, hora de Colombia, estemos celebrando la clasificación a los 16avos de final de la Selección Colombia, Guillo.
5: Así es, Sebas, buenas tardes a todos, en un estadio espectacular sin duda. Yo creo que todos estamos deslumbrados con este escenario muy lindo, de última generación, el estadio Akron, inaugurado por la familia Vergara, que prácticamente son los dueños de esta ciudad, de una de las más importantes de Centroamérica, no solamente de México. Cuando ya vemos el arribo del bus de la Selección Colombia al estadio, hasta ahora ya los miembros de la República Democrática del Congo hacen el reconocimiento del terreno de juego. Está República Democrática del Congo, que juega su segunda Copa del Mundo, la jugó en el año 74 en Alemania, un equipo ingenuo, un equipo que fue el único representante africano en aquella Copa. El 14 de junio del 74 debutó ante Escocia, perdió 2-0 con goles de Peter Lorimer y del famoso Joe Jordan en el Westfalenstadion de Dortmund, para después dar un paso a una goleada épica, la segunda más amplia de la historia de los mundiales. Yugoslavia le ganó 9-0 a Zaire. Ese día cayó vapuleado este mismo equipo, esta misma nación. Lo que pasa es que tenía otra conformación histórica, otra bandera verde, amarillo, con la antorcha por una mano negra elevada en las alturas. Esa era la bandera, ahora es una bandera celeste con una estrella amarilla y una franja diagonal roja. Y ese es el uniforme, muy bonito por demás, de la República Democrática del Congo. Para el último partido del 22 de junio del 74, donde Zaire perdió 3-0 ante Brasil, con goles de Rivelino, el famoso gol de Rivelino ante la ingenuidad de un jugador de Zaire que se quiso adelantar en el tiro libre, de Jairzinho y de Valdomiro, en el Parkenstadion de Gelsenkirchen en Alemania. Ese es el equipo de Zaire, hoy República Democrática del Congo, que sacó un resultado histórico empatándole a Portugal, hizo su primer gol en Copas del Mundo con anotación de John Visa, es el rival de Colombia. Y otro dato histórico que tendremos hoy, James Rodríguez se convierte, junto a Freddy Rincón y el Pío Valderrama, en el jugador con más presencias en Copas del Mundo. 10 partidos y seguramente lo superará, si Dios quiere, el próximo sábado en el Hard Rock Stadium de Miami ante la selección de Portugal. Algunos datos de este partido donde esperamos Colombia se certifique al menos como segundo de este grupo.
1: Mi querido James, Orlando Ruiz, su tocayo, James Rodríguez, hoy completa 10 partidos en Copa del Mundo, pero el día sábado completará 11 y será el máximo jugador colombiano con presencias en campeonatos del mundo. 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
1: Vamos a incorporar a Carolina Castellanos aquí en el Estadio Ciudad de Guadalajara. Caro, las sensaciones, la sangre que hierve con el equipo nacional. Caro, bienvenida.
7: Hola, Jotas, ¿cómo están? Un saludo muy especial para usted, para Sebastián, para Guillo y para todos los oyentes que se están conectando a esta hora con nosotros. Y sí, es noticia, el bus de la Selección Colombia. Ya comienzan a bajarse los jugadores, la delegación completa de la Selección Colombia, y este estadio comienza a aplaudir a los jugadores, la Selección Colombia, la clasificación a la siguiente fase, 16avos de final, en los que esperan. Comenzamos a ver al técnico con Néstor Lorenzo, a Luis Díaz y la gente que está en el estadio. Ya comienza a hacer arenga por el jugador. Vemos también a Gustavo Puerta, vemos también a Davinson Sánchez, ya se está bajando John Córdoba, también vemos a Camilo Vargas, también está haciendo presencia el jugador Juan Camilo Portilla. Recordemos que esta semana se confirmó una pérdida, la pérdida de su abuelo. Vemos también a David Ospina, uno de los jugadores con más partidos con la camiseta de la Selección Colombia. Willardita también es otro de los aplaudidos. Juan Camilo El Cucho Hernández lo vemos también descender del bus. Comienza a llegar la afición, además, Jotas, a este estadio, el estadio de Guadalajara, que será el escenario para este encuentro de la segunda fecha de la fase de grupos del Mundial del 2026.
1: Muy bien, bienvenida, Caro. Ya estaremos más adelante con hinchas que se están reportando, que lentamente están ingresando al estadio Ciudad de Guadalajara. Mi querido James, dame camina.
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0: El grupo K de la Copa del Mundo, Colombia, frente a la selección de la República Democrática del Congo. Del Congo están faltando exactamente una hora. Jota el Mantilla para que ruede la bola. Una hora 41 minutos para que venga Colombia frente al Congo.
1: Así es, aquí todavía es de día. Colombia ya entró la noche hace un rato largo. Aquí todavía, imagínese usted, querido oyente, o si estuviéramos sobre las 4 de la tarde fácilmente. Hubo un poquito de lluvia, Sebastián, en un momento de la tarde, sobre las 3:30 de la tarde, pero es cambiante el clima, ¿no? Pasa la lluvia, vuelve el sol, y bueno, nada raro que tengamos agüita en el partido.
2: Es el clima más raro en el que yo he estado, más raro que el de Bogotá. Por la mañana llueve, a la hora de una tremenda tormenta sale el sol, sube la humedad, sube el calor, de repente cae el agua, vuelve a salir el calor, vuelve a caer la lluvia en la tarde. Normalmente en la mañana y en la

0: dirigiendo Costa Rica en el año 2014. Guillo, en aquel grupo de la muerte con Costa Rica y tres campeones del mundo más, ¿no?
1: Sí, además arranca su participación ganándole a Uruguay en un partido sorpresivo, y Uruguay que termina siendo el otro clasificado de ese grupo, después derrotando a Italia y para la cereza al postre empatándole a Inglaterra, que pues estaba buscando arañar esa clasificación, pero finalmente ese resultado de Costa Rica le da la clasificación a Uruguay, que derrotó a Italia. Un campañón, el técnico colombiano que más lejos ha llegado en una Copa del Mundo.
0: Bueno, con Jorge Luis Pinto, Juan Felipe Cadavid, aquí en la FM, la FM somos mundial.
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3: Bueno, aquí en la FM estamos con el profe Jorge Luis Pinto. Profe, bienvenido a la FM. Y no digo bienvenido a los mundiales porque usted ya es un hombre de mundiales. ¿Este es un mundial número qué?
4: 12.
3: ¿12 ya, profe?
4: 11 en la tribuna y uno abajo.
3: Uno abajo. Y qué bien lo hizo en ese que estuvo abajo.
4: Cierto.
3: Bueno, profe, ¿qué ha visto en este mundial? Le pregunto primero general y después nos metemos en Colombia. ¿Qué ha visto que le haya impactado? ¿Qué nuevo hay?
4: Me ha gustado la propuesta que hace Holanda. Que va con todo, 10 que atacan y 10 que defienden, con buena presión adelantada y eso. Inglaterra, la dinámica de juego de Inglaterra es impresionante. Yo no sé cómo le iría hoy con Ghana, pero
3: empató.
4: El partido pasado fue brillante la eso. Me gustó mucho Estados Unidos. Increíble, talento, improvisación, velocidad de juego, todos los aspectos que se necesitan hoy para competir. Y Francia, por su fuerza que tiene en ataque, que en cualquier momento hace un gol con los cuatro que tiene, que no sabe qué hacer, a cuáles tres poner. De resto, cosas así extraordinarias tácticamente no. Así excelencia no hay.
3: Colombia, ¿le gustó contra Uzbekistán? Primer tiempo sí, segundo tiempo.
4: Tuvo cosas buenas, el primer tiempo sobre todo, pero supo jugarle al bloque defensivo, que era importante sobreponernos al bloque. Pero el manejo del partido a través de los 90 no me gusta. Se necesita tener mayor posesión de pelota en determinado momento para controlar el juego. Y ser un equipo con más presión adelantada, ¿no? Yo pienso que todos los 11 jugadores tienen que comprometerse en saber presionar.
3: Eso lo dijo Amaranto, que el 9 tenía que ser el primero. Lo que pasa es que usted sabe que hay jugadores que de pronto, profe, no sienten eso.
4: Hay que decírselo y exigírselo. Claro, hay 2, 3 que no hacen eso y por eso no puede jugar Colombia con bloques adelantados.
3: Hoy contra República Democrática del Congo, profe, ¿cómo se imagina que debe salir Colombia?
4: Puede salir lo mismo, pero teniendo cuidado en los contraataques, porque este equipo tiene más velocidad de juego y tiene 2 9 que juegan adentro. Dios quiera que los 2 centrales no se vayan a confundir o no vayan a armar un despelote en un quiebre de ellos, en un rompimiento que hagan ellos, porque lo hacen muy bien. Y no desesperarse, porque este equipo tácticamente en el medio campo, a pesar de que juega con 5-3-2, se para muy bien.
3: Profe, para dejarlo ya con la familia porque está disfrutando del mundial. ¿El mundial se disfruta más abajo, como hizo una vez, o arriba, como lo ha hecho 11 veces?
4: Abajo. Abajo.
3: Profe, gracias.
0: Bueno, el profe Jorge Luis Pinto dijo, Sebastián, que algunas cosas le gustaron, otras no. Y me llamó la atención que puso como en lo más alto hasta ahora a Holanda, ¿no?
5: Sí, y a Estados Unidos. Justamente estaba con Juan Felipe. Cuando viene a la cancha, Juan Camilo Portilla, Davinson Sánchez, hacer el reconocimiento del campo acompañado de los hombres de logística y de seguridad de la Federación Colombiana de Fútbol. Sí, estaba ahí justamente cuando Juan Felipe entrevistó a Jorge Luis Pinto y dijo que le había llamado mucho la atención la manera como atacaba Holanda, sobre todo, ¿no? Que le había gustado mucho el tema de Países Bajos y lo de Estados Unidos. Y me llamó mucho la atención que no le gustó el manejo total del partido. Creo que a muchos. Lo que pasa es que el resultado opaca, y hablar sobre eso, cuando se le ganó con contundencia a Uzbekistán, más allá del funcionamiento, pues me parece un poco injusto. Ya después podemos entrar en otros espacios a los análisis, a cómo está replanteando Néstor Lorenzo los partidos. Pero aquí hay que ser 100% resultadistas, Jotas. Aquí solo sirve ganar, y ganando vamos a ir, es una obviedad, cada vez más lejos. No importa cómo se gane, porque es tan poco el tiempo que hay entre partido y partido, aunque Néstor Lorenzo dijo que hubo casi una semana larga entre partido y partido, pero de aquí en adelante ya hay tres días completos entre partido y partido. Mañana descanso, jueves viaje, viernes día menos uno y sábado partido de fútbol. Así que se acaba el tiempo para trabajar y aquí hay que buscar el ganar. Como sea, pero hay que ganar.
0: Bueno, y pensando, Guillo, en la República, bueno, hay que decir que ustedes, los oyentes de la FM, pueden ir enviando sus mensajes para que

0: Comenten junto a Guillermo, junto a Sebastián, enviando su comentario, su nota de voz al 311-800-5652. Saca al técnico que vive dentro de ti. Estaremos muy atentos, me lo van cantando cuando tengamos a todos los oyentes que van comentando el Mundial con nosotros. Bueno, ¿qué decimos de la República Democrática del Congo? En ese estadio clasificaron el Mundial, ¿puede ser? Y yo.
1: Sí, señor. Acá fue donde consiguieron la clasificación ante Jamaica 1-0. Fueron superiores. Tal vez no fue el partido más brillante de este equipo africano. Jamaica vino a encerrarse, a aguantar, a especular a través del contraataque. Y ganaron 1-0 con gol de Toussaint-Bé, central que hoy va a estar como titular, jugador del Burnley de Inglaterra. Por lo general conforma la dupla de centrales junto con Mbemba. Pero en el último partido fue donde se sorprendió el técnico Sebastián Desabré, francés. Le dicen Papa Seba, ese es el apodo que le dicen sus jugadores a este técnico que tiene una amplia trayectoria en el fútbol africano.
2: El florista.
1: El florista, sí señor. Dirigió Wydad Casablanca, dirigió en Zambia. Es casi que un hombre dedicado al safari, porque le encanta todo el continente africano. Y conoce muy bien a este equipo, lo dirige desde el 2022. Armó una línea de 5 en el fondo, ingresando a Capuadi. Capuadi es un central zurdo que juega en el Witzel de Polonia. Un hombre de 1.98 de estatura. Muy alto, hay que tener cuidado con él en el juego aéreo, porque Colombia últimamente en el juego aéreo defensivo está sufriendo muchos problemas. Toussaint-Bé juega muy bien en el juego aéreo ofensivo, lo mismo que Mbemba, Bakambu, Visa. Vamos a meter un equipo con un portento físico importantísimo. Lo vimos hoy con Ghana. Ghana es un equipo que supera el 1.85 de promedio, es de los equipos más altos de la Copa del Mundo. Pasa lo mismo con la República Democrática del Congo. Vamos a ver si hay alguna novedad, porque en el último partido me sorprendió, fue suplente Sadiki, volante de primera línea del Sunderland, jugador de ida y vuelta, de los mejores valorados del plantel, pero el técnico prefirió tener a Mukau, jugador que pretende el Barcelona, Jotas. Ese es un jugador para que esté atento, el número 6, para ver si usted lo acepta o no en su equipo la próxima temporada, del Lille de Francia.
0: Bueno, haremos una reunión, cumbre con Laporta y con todos los socios, evidentemente, para tomar esa determinación. Bueno, Caro, ¿qué pasa por el campo de juego? Los hinchas van llegando aquí al Estadio de Guadalajara.
3: Sí, señor, ya están llegando los hinchas poco a poco a este estadio. En el campo de juego están Johan Mojica y Davinson Sánchez. Están tal vez acomodándose un poco, saludando a su familia. Todavía no están haciendo trabajo precompetitivo, pero están en el campo de juego. Ya están con todas las personas de la utilería de la Selección Colombia que están ubicando ya la preparación para comenzar los trabajos. Se están sumando a esta hora Juan Camilo El Cucho Hernández, que entra con pie derecho a la campa, al campo, y también Willer Dita, que es uno de los grandes jugadores y los más aplaudidos, tengo que decirle, en el momento en el que se bajaron del bus y comenzaron a salir las imágenes en la pantalla de este estadio, el Estadio de Guadalajara.
0: Muy bien, Daniela Duarte se incorpora, tiene hinchas en las afueras del Estadio de Guadalajara, aquí en territorio tapatío. Estaremos inmediatamente en un rato con Daniela Duarte. Mientras tanto, querido James Orlando Ruiz, el narrador de mi país, dame camino.
4: Estamos, J. Mantilla, en la FM somos mundial, el jugador que vale oro con Oro Express compra 20 y joyería, donde tu oro se convierte en oportunidad, dinero al instante,
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4: 7:31 en el territorio colombiano, 6:31 en Guadalajara. Viene Colombia frente a la República del Congo.
0: Bueno, el canal de la Mancha cabe por ahí, ¿no? Dani, Daniela Duarte y el colorido de los hinchas.
3: Especial para usted, para Carolina, para Jotas, para Guillo, para todas las personas que hasta ahora están conectadas a través de la FM, viviendo por supuesto lo que será este partido tan importante, donde claramente la selección Colombia tiene la oportunidad de clasificar. Esta es la alegría, realidad, la emoción de los hinchas. Yo creo que vivir poco a poco este sentimiento es una cosa del otro mundo. La gente que está conectada con nosotros a través del canal de YouTube puede vivir este momento, porque esto es toda una familia y quiero que la gente que nos está viendo, o mejor nos está escuchando en radio, vaya al canal de YouTube, porque va a poder ver esta familia que además viene representada con unos digamos que unas coronas bastante particulares. Y yo le voy a preguntar a una de las personas que están acá, bueno, a ver, familia toda, me imagino,
7: todos.
3: ¿Y de dónde sale la idea de lo que usted tiene? Que yo quiero que usted misma me describa lo que se está poniendo en la cabeza.
7: La idea es un penacho con nuestro color de nuestra bandera, de nuestra Colombia que amamos tanto. Y viene de ya de otros mundiales que ya se ha ido.
3: ¿Este es mundial número qué entonces?
7: Cuatro.
3: Y otra vez vamos a oír, ahora sí, la alegría porque Colombia va a ganar hoy. Que otros hinchas me encuentro por acá viviendo la verdadera fiesta del Mundial 2026.
8: Gracias, Dani. Ahí estamos, pendientes. El micrófono de la FM en todos los puntos de la información. Todo listo, todo preparado en la cancha. Veo.
0: Pero yo tengo una pregunta para ustedes dos.
8: Señor.
0: Que hay viejas frases instaladas en el fútbol. Y uno piensa en a veces una, a veces otra. Equipo que gana no se toca. Esa es una de las frases que el fútbol tiene instalada. O todos los partidos son diferentes. Hoy el equipo colombiano, ¿cómo va a formar y en qué frase se va a acomodar?
8: Pues Jotas, equipo que gana no se toca. Equipo que, como es habitual, con Néstor Gabriel Lorenzo no tendrá cambios. Así que, cuando usted lo disponga, vamos con la nómina oficial. Camilo Vargas será el arquero. El lateral derecho será Daniel Muñoz. Davinson Sánchez será el central por derecha. Central por izquierda será John Hanner Lucumí. Y Johan Mojica será el lateral izquierdo. Jefferson Lerma, Gustavo Puerta, que se quedó con la posición, John Arias, James Rodríguez, Luis Díaz y Luis Suárez. El mismo equipo que saltó al Estadio Azteca saltará en minutos aquí al Estadio Guadalajara para enfrentar a República Democrática del Congo.
0: Bueno, esa particular especulación o presentimiento que algunos tuvimos, no todos, en torno a si John Córdoba podría ser el titular el día de hoy, acaba de ser develada. Va Suárez.
1: Luis Javier Suárez, siendo un jugador más rápido, siendo un jugador que en el uno contra uno puede ganarle velocidad a uno de los centrales de la República Democrática del Congo, que puede perder más, de cierta manera, estos duelos individuales frente a él. Obviamente Córdoba puede fijarlos de cierta manera contra un Toasembe, contra un Mbemba, siendo John Córdoba más de un biotipo similar a ellos, y por eso se pedía de pronto alguna posibilidad para que él tuviera la opción de ser inicialista. Pero yo creo que también afecta mucho que no haya sido tenido en cuenta los últimos partidos debido a los problemas físicos que ha arrastrado. No siempre el equipo ganador se repite, no siempre, yo no soy de esa filosofía. Yo siento que igual sí se debe mantener al menos la mayoría, en un 80% del equipo, con respecto a un duelo ganador. Es decir, una columna vertebral, los dos centrales, los dos volantes de primera línea, uno de los extremos y uno de los delanteros. Pero no siempre el equipo se debe mantener porque hay características distintas, hay otros rivales. Y este equipo es muy distinto a Uzbekistán. Es un equipo más arriesgado, es un equipo más de corte europeo, tiene mucha más experiencia. De hecho, juegan más en ligas top los jugadores de la República Democrática del Congo que los nuestros.
0: Sebastián, una de las frases que uno permanentemente le escucha al técnico Juan Carlos Osorio es: hay que jugar con atletas. Del equipo titular que pone hoy Colombia en el campo, deme el top 3 de atletas, más allá de su condición de jugador de fútbol.
8: El número uno, sin duda alguna, Jefferson Lerma. Es el que mejor físico tiene, el que mejor armado está en cuanto a biotipo. Y yo creo que los dos centrales, Davinson Sánchez y Jonhanner Lucumí. Ya después vienen las virtudes de Luis Díaz en velocidad, de Suárez, que es un hombre que choca bien, más allá de que no es su gran cualidad como sí la de John Córdoba, la velocidad de Mojica, la de John Arias. Pero si hablamos de atlético, o sea, de las capacidades atléticas, Lerma es el número uno. Y Davinson Sánchez y John Lucumí están en el top tres.
0: Bueno, esos son los 11 titulares de Colombia con 3 atletas. Lerma, Lucumí, Sánchez en la formación del equipo colombiano. Ya en instantes estaremos con José Néstor Pekerman, que habló con Juan Felipe Cadavid. Estaremos con Daniela Duarte y los hinchas. Estaremos con Carolina Castellanos en el campo de juego. Cada vez más cerca, pero tú faltas. Falta tu comentario. Porque tú tienes que sacar ese hincha que vive. No, el hincha lo tienes. Ese técnico que vive dentro de ti. Bueno, envíanos tu comentario a la nota de voz al WhatsApp. 311-800-5652. 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
0: Muy bien, vamos a escuchar, mi querido James, más colorido en la antesala del Estadio de Guadalajara. Poco a poco la mancha amarilla aquí en la cancha del Estadio de Guadalajara. Daniela Duarte, Dani. Ya estaremos con Dani. Ya estaremos con Dani. Aquí estamos a través de la FM. ¿Tenemos a Néstor Otero? Ah, bueno. Saludamos al profesor, el matemático. Pero cántemela. Estamos saludando al profesor Néstor Otero aquí en la FM. Profe, ¿cómo le va?
12: Buenas noches. Un saludo a usted, a todos los oyentes. Muy bien, señor. Muchas gracias.
0: Bueno, ¿qué sensaciones tiene, profe, de lo que dejó Colombia en el debut ante Uzbekistán y lo que puede generar hoy ante el conjunto de la República Democrática del Congo?
12: Bueno, pues el primer partido me parece importante la victoria. Yo creo que de pronto hemos debido haber hecho un poquito otro gol, porque hoy con el triunfo de Portugal se nos hace necesario nosotros salir también a ganar para buscar la clasificación. Me parece que Colombia en el primer partido De pronto intentó, pero nos faltó un poquito de más efectividad a la hora de anotar, aunque pues el rival no fue con la contundencia que esperábamos, pero Colombia por rato jugó muy bien. Esperamos que hoy sea mucho mejor. El rival es mucho más complicado, mucho más difícil. Congo tiene jugadores que juegan muy bien al balón, son muy ordenados tácticamente. Los equipos africanos, las selecciones africanas están muy bien organizadas, han mejorado mucho en la parte táctica. Por algo Bilardo decía unos tiempos atrás que el fútbol africano iba a ser el futuro del fútbol internacional, y hoy en día lo están demostrando en este mundial, ¿no? Con grande calidad, grandes jugadores y consiguiendo grandes resultados.
1: Profe, buenas tardes, un placer saludarlo. ¿Qué opina usted que debería cambiar Colombia versus lo que pasó ante Uzbekistán? Porque hubo unas lagunas de juego evidentes, no sé si por los nerviosismos del debut, un bajo nivel de algunos jugadores, o por el contrario, se debe mantener la misma línea de paciencia que se tuvo en ese primer partido, teniendo en cuenta que pues es un rival de otro biotipo, como usted lo recalca, y unas condiciones absolutamente distintas. Profe, muy buenas tardes.
12: Buenas tardes. Yo creo que Colombia debe, sobre todo en el ataque, desde luego tener un equilibrio defensivo, buscar más desmarques de apoyo con dinámica y desmarques de ruptura, como lo que hizo Muñoz en el gol, ¿no? Porque cuando, y estoy casi seguro que Congo va a mostrar una defensa 5-4-1 en el último tercio, y van a querer contragolpear porque tiene gente que juega bien al fútbol, ¿no? Entonces me parece que Colombia hoy tiene que tener mucha demarcación, mucho atacar los espacios libres con mucha movilidad, mucha rotación de sus jugadores en el frente de ataque para poder conseguir el gol, y estar muy concentrados, muy atentos a la contra, a la transición de defensa-ataque, porque este equipo es muy peligroso. Este equipo no es como el anterior, porque tiene hombres que saben con la pelota, saben jugar colectivamente y contragolpean muy bien.
8: Hola, profe. ¿Está usted de acuerdo con que no se toque el equipo, con que sean los mismos 11, entendiendo que hay rivales tan diferentes? Es algo habitual en Néstor Lorenzo, hacer muy pocos cambios. ¿Cree que esa es la manera de afrontar un mundial?
12: Yo creo que él va a hacer lo que siempre ha hecho, no va a variar por ser el partido de hoy, ¿no? Yo creo que, me imagino que habrá trabajado el equipo con las características que presenta el partido de hoy en la parte táctica. Yo creo que James tiene que levantar más el nivel colectivo. Colombia no puede hacer tantos pases horizontales, tiene que jugar más en diagonal, un poco más vertical y con más dinamismo. El mundial nos está mostrando que es muy físico, es muy rápido, con un fútbol más vertical, con laterales muy profundos, extremos con mucha habilidad en el uno contra uno. Así que Colombia tiene que aplicar todos estos argumentos. Colombia no puede dejar que el rival le coloque la iniciativa, ¿no? Entonces, creo que sí tenemos que levantar el nivel con respecto al partido anterior, porque hoy nos jugamos la clasificación.
1: Profe, ¿qué jugador le llama la atención de la República Democrática del Congo? ¿Tiene algún conocimiento de alguno de los jugadores? No sé si Wakambu tal vez, que juega con Escucho Hernández. ¿Qué fue lo que pudo observar usted de este equipo ante Portugal? Y tal vez si vio hoy a Portugal ante Uzbekistán, pensando un poco más allá, ¿no? El partido del sábado en Miami.
12: Bueno, a mí me parece que ahí hay tres jugadores que tienen... ¿Aló, me escucha?
1: Sí, ahí le dimos, ¿aló? Profe. Ahí le dimos perfecto.
12: Yo creo que sí. Pues los nombres no los tengo claros, pero sé que hay un delantero que juega de 9, que juega inclusive con el Cucho en el Betis. Es un jugador importante. El lateral, que pasa mucho al ataque, el que va a marcar a Luis Díaz. ¿cierto? Entonces son hombres a tener en cuenta, pero este equipo no es tan individualista, es muy colectivo. Tiene mucho sacrificio en la entrega de y en la coherencia como trabajo grupal. Así que eso es lo que hay que tener en cuenta en el momento de enfrentarlos. Colombia, como dije anteriormente, tiene que salir a poner el ritmo sin bajar la guardia. Y así hacemos un gol a favor, ojalá Dios quiera. Tenemos que seguir con la misma iniciativa. No podemos bajar nuestro nivel, nuestra dinámica, porque este equipo no se puede uno confiar o relajar, porque este equipo sabe a qué juega, tiene mucha trabajo estratégico y trabajo táctico, porque se conocen y digamos que saben el objetivo de lo que quieren, saben plantear los partidos y saben lo que buscan para poder ellos asociarse y conseguir el gol a favor o el resultado que lo mostraron contra Portugal.
1: Profe, ¿cuál es la mejor manera de vulnerar una línea de cinco? Se acaba de confirmar la línea de cinco, la alineación de la República Democrática del Congo, con un 5-3-2. O sea, exactamente el mismo equipo que puso en cancha ante Portugal. Yo ¿usted creo que, qué haría? ¿Cómo se vulnera por momentos, eso?
12: Yo creo que usted dice un 5-3, pero yo creo que por momentos va a ser un 5-4-1 en el último tercio. Ellos intentan anticipar, cubrir los espacios. Por eso le dije ahora que Colombia tiene que tener muchos desmarques de apoyo y de ruptura. Como el gol que le hicimos a Uzbekistán, el de Muñoz, con ese desmarque de ruptura, Colombia tiene que hacerlo más con más frecuencia. Tenemos que tener más movimientos y rotaciones en el último tercio, atacando los espacios a la espalda de la defensa de ellos, o con paredes o con remates de media distancia para poder vulnerar un bloque. Yo creo que el entrenador de Colombia ha tenido que ver los videos de este equipo y ha debido trabajar estas situaciones, porque muchos equipos y sobre todo estos africanos presentan esa clase de estrategia contra rivales que tienen mucha posesión de balón. Arman un 5-4-1 y recuperan y salen a la contra tratando de sorprender al equipo que pronto no esté bien parado, no esté bien concentrado en defensa. Entonces Colombia tiene, si va a desbordar por las bandas, tiene que por ejemplo los días tener de socios que le ayuden a atacar espacios libres para poder él descargar y atacar también esos espacios. Otra cosa que es efectiva en estas situaciones son los cambios de frente. Así que son situaciones tácticas, situaciones de ataque para que Colombia pueda vulnerar ese sistema tan férreo.
0: Evidentemente, para mover esa línea de cuatro hay que mover la pelotica de borde a borde. Profe, un abrazo, gracias por compartir con la FM.
12: A ustedes por la invitación, muchas gracias y muchos éxitos en la transmisión y que gane Colombia. Muchas gracias.
0: Gracias, el matemático Néstor Otero, uno de los buenos técnicos que hemos tenido en el fútbol colombiano. Estamos a 1:10 del puntapié inicial. Tenemos a Daniela, tenemos a Carolina. Tenemos a Carolina Castellanos y los hinchas, Caro.
3: Jotas, pero yo primero quiero darle un dato. Es que ustedes hace algunos minutos confirmaron ya la nómina titular de la selección en Colombia. Confirman entonces que son los mismos 11 hombres que estuvieron en el duelo ante Uzbekistán. Y con esta confirmación, James Rodríguez iguala la marca de Carlos El Pibe Valderrama y de Freddy Rincón como los jugadores con más partidos con Colombia en los mundiales. 10 juegos en total. Colombia tiene entonces 3 hombres que han jugado 10 partidos en la Copa del Mundo. Y James ahora entonces puede ser y convertirse próximamente en el máximo jugador con más partidos. 10 encuentros entonces para 3 jugadores de la selección Colombia en las Copas del Mundo.
0: Es Carolina Castellanos en el campo de juego del Estadio Ciudad de Guadalajara, en las afueras del estadio con los hinchas. Daniel Duarte en la FM. Bueno, va Más adelante lo vamos a tener. Mientras tanto, mi querido James Orlando, ¿dónde camina?
4: 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Jotas Mantilla, el narrador del continente.
0: Muy bien, ahora sí, vamos. Bueno, viajan a sonar mariachis, estamos en territorio tapatío. Pero los hinchas de Colombia con Daniela Duarte, aquí en la F, Dani.
13: Sigo aquí en las afueras del estadio de Guadalajara, me sigo encontrando familias de todos lados y yo quiero que la gente que nos está viendo a través del canal de YouTube, o mejor, que nos está escuchando por radio, vaya al canal de YouTube y vea realmente el ambiente, la felicidad que se vive acá. Yo me encontré con una familia que ellos me dijeron que venían de Melgar. ¿Quién es el de Melgar? A ver, ¿cómo es su nombre?
14: Cristian.
13: Cristian, ¿uno cómo llega de Melgar a Guadalajara?
14: Bogotá, después Ciudad de México, vinimos por tierra aquí a Guadalajara y pasándola súper chévere, disfrutando el mundial.
13: ¿Cuánto se gastó de Ciudad de México a Guadalajara en carro?
14: Nos echamos 7 horas.
13: Y se vino anoche, esta mañana, acabo de llegar. ¿Cómo fue la logística para...? Porque además esta es una familia grande, le digo.
14: Nos vinimos ayer a las 10 de la mañana, paramos a almorzar un poco y llegamos más o menos a las 7 directo al banderazo.
13: Ahora cuénteme una cosa, ¿por qué la gente antes del mundial estaba preocupada por las boletas, que estaban costosas, que pasaba de todo con las boletas? ¿Fue fácil para ustedes encontrar las boletas?
14: Pues sí, relativamente fácil, las compramos en reventa, pero pues las que realmente estaban costosas eran las de Miami, las de Portugal.
13: ¿Y también va a ir a Miami?
14: No, ojalá.
13: ¿Y fue a Ciudad de México, obviamente?
14: No, no fui a la cancilla de Ciudad de México.
13: ¿Es su primera vez viendo a Colombia en un mundial?
14: Primera vez viendo a Colombia, un partido de Colombia, y primera vez en un mundial.
13: ¿También es su primera vez?
15: Mi primera vez también.
13: ¿Y la suya también?
16: También, igualmente.
13: ¿Todos la primera vez?
17: Sí.
13: Amigos, la mía también. Así que vamos a acelerar. Sebas, me despido. Y me despido diciendo que hoy cumplimos un sueño. Se cumplen los sueños de los niños y lo están cumpliendo ustedes también, compañeros. Les deseo de todo corazón la mejor de las transmisiones. Yo también estoy cumpliendo mi sueño y como ellos, viviendo mi primera vez.
18: Gracias, Dani. La esperamos aquí en el puesto de transmisión.
0: Claro, es que...
18: nos alegra que esté cumpliendo su sueño y que esté aquí con nosotros, porque usted es una crack, al igual que Caro. Dos mujeres impresionantes que nos acompañan durante todo este cubrimiento de la FM del Mundial, Jotas.
0: Es que ella no estuvo en el Azteca.
18: No.
0: Claramente.
1: No, ella
0: bueno,
1: es texana.
3: Yo ya volví a llorar.
0: Que se prepare, que prepare el pañuelo cuando
18: suene. Y Caro ya volvió, a llorar.
3: Yo ya volví a llorar.
18: Merecidísimo.
3: Con Jotas, con el acompañamiento de Guillo, esto tampoco hubiera sido posible sin los compañeros tan increíbles que tenemos Dani y yo, porque todos nos han arropado, todos nos han acompañado.
0: Bueno, usted quiere que le diga una cosa.
3: Y de verdad
0: yo
3: no se imagina
0: primer mundial.
3: Lo que es. Perdóneme, pero me emocioné.
0: Sí, sí, no, y vale emocionarse. Yo tuve mi primer mundial en Brasil 2014. Y voy a tratar más o menos de interpretar qué pasó cuando terminó el himno de Colombia. Agarré el micrófono de DirecTV y dije algo así como: ¡termina el himno de Colombia! Más o menos.
18: Ah, es imposible no emocionarse.
0: Es muy emocionante.
1: Tiene comparación.
0: ¡Termina el himno de Colombia!
1: Yo todavía me acuerdo, Jotas, en Belo Horizonte, el canto de batalla, eso era Barranquilla, en el partido ante Grecia, ese fue mi primer mundial también, y fue emocionante, y el primer partido de este mundial fue igual de emocionante, eso es un canto la batalla, ver a toda la gente reunida, colombiana, acá en un estadio, hacer un esfuerzo económico de un país golpeado por diferentes motivos, y que el fútbol nos reúna a esto, además que no somos asiduos visitantes de las Copas del Mundo, esa es la realidad, y congregarnos acá después de tanto tiempo, pues es un momento hermoso, así que el himno nacional, y yo lo vi a usted conmovido, me emocionó mucho.
0: Bueno, aquí estamos, a través de la radio del Mundial, en Guadalajara, territorio tapatío, están está sonando la Bikina, ¿no? ¿Esa es la Bikina?
18: Sí, señor.
3: La Bikina.
18: La Bikina interpretado en vivo por un mariachi aquí en el Estadio de Guadalajara. Y ya empieza a prenderse la fiesta cada vez más. Ya se van llenando las tribunas. Ya va llegando la gente muy feliz y muy contenta aquí a este partido. Yo creo que en cualquier momento vamos a estar recibiendo a la selección para que entre en calor en el sector norte del Estadio de Guadalajara, donde ya está preparada los conos, los balones, todo para la entrada en calor del equipo colombiano.
0: Muy bien, en instantes nada más estaremos con Juan Felipe Calamí nuevamente, porque hace un rato nomás habló con José Néstor Pekerman, el técnico de Colombia en Brasil 2014, cuartos de final. El técnico de Colombia en Rusia 2018, octavos de final. En un rato lo tienes aquí en la FM. Tú envíanos nuestra, bueno, danos la posibilidad de tenerte al aire, el comentario de los oyentes a la nota de voz 311-800-5652. Dame camino, James.
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0: Muy bien. Vamos con Juan Felipe Calamí, que habla con José Néstor Pekerman aquí en el previo de Colombia, República Democrática del Congo.
16: Bueno, qué rico y sobre todo qué inspirador tener en esta transmisión de la FM previo a nuestro segundo juego al hacedor del mejor mundial que tuvimos en nuestra historia. Don José Pekerman, bienvenido a la FM. Y más que la bienvenida, el agradecimiento, porque usted sabe que es un país que siempre va a estar agradecido con usted.
17: Bueno, muchas gracias. Por supuesto que estoy feliz. Y también aprovechar para saludar a toda la gente que escucha, los colombianos, los que están acá, los que no han podido venir, los que sé cómo sufren y sé cómo quieren a la selección. Es una maravilla. Yo no dejo de emocionarme como lo hacía cuando estaba ahí adentro, ver esa gente con la playera amarilla, la camiseta, y haciendo fuerza y alentando. Bueno, es maravilloso y la verdad que siempre deseo lo mejor para Colombia.
16: Profe, voy a empezar con el sentimiento. ¿Qué sintió usted cuando los jugadores a que usted manejó, pero otros a los que no, vinieron el día del primer partido a abrazarlo, a dedicarle el triunfo? ¿Qué sintió?
17: Sí, sí, igual me gusta tu observación porque a veces uno, bueno, no puede ver todo, pero hay detalles que también son muy importantes y a veces uno pasa desapercibido. Pero yo valoro mucho todos los que nos tenemos afecto, los recuerdos, y eso te marca de un buen paso, de que algo quedó de todo lo que hemos vivido. Creo que cuando uno hace siempre un repaso de todas las cosas, lo que queda es eso, saber que estuvimos haciendo las cosas que debíamos hacer, que nos respetamos, que trabajamos, que sabíamos la responsabilidad que teníamos, que hacemos lo que nos gusta, pero también con mucho esfuerzo, con mucha dedicación y por supuesto con mucha responsabilidad, porque el triunfo es lo que todos buscamos, pero no todos a veces podemos alcanzar.
16: Profe, ya pasamos el primer partido, el del nerviosismo, el de ajustar cosas. ¿Cómo ve a Colombia para el segundo con una selección además africana dura? Se enfrentó en su momento a Costa de Marfil y a Senegal.
17: Bueno, yo creo que este equipo renovado, sigue con esa tendencia que esperaba que lo hiciera, ¿no? Es lo que siempre hemos buscado en esta etapa nueva de la selección, que yo decía, acostumbrarse a ir a los mundiales lo mejor que te pueda pasar, porque cuando uno quiere comparar, a veces es difícil, compara individualidades contra equipos, compara jugadores que juegan en un lugar con jugadores que tienen otra exigencia en lugares difíciles. Entonces, conseguir eso ya es un muy gran avance, y me parece que esta generación ya la tiene esa, y eso es muy importante, no hay que perderla. Los veo convencidos, los veo a los más jóvenes con ese mismo hambre que tienen jugadores que yo he conocido de gran nivel, y me alegra mucho que sea así, porque esto le va a dar esa competitividad que se necesita en un mundial, que sabemos que es un torneo muy exigente, aunque ahora se agregó un partido más, ¿no?, para llegar arriba, pero cada partido es decisivo, se juega como una final, aunque esté en zona de grupo. Un mal resultado te deja muy mal, y los rivales son importantes todos, y lo estamos viendo como pocas veces en este mundial, ¿no? Equipos debutantes que no les ha pesado, y entonces uno debe respetar a todos, y creo que Colombia hizo un buen partido en el debut. Eso seguramente le habrá dado mucha confianza. Me gusta muchísimo que haya muy buena banca, creo que es un factor clave para los mundiales, que haya jugadores equivalentes, que pueda alguno molestarse un poquito porque no va de entrada, pero que cuando le toque diga, acá estoy yo y hago lo que estaba faltando. Eso es muy importante.
16: Profe, gracias por la generosidad con la FM Somos Mundial y con la gente, porque vi cómo lo aplaudían en los aeropuertos, en los hoteles. Usted es un colombiano más.
17: Bueno, sí, lo disfruto, y tanto yo como toda mi familia siempre estuvimos muy, muy a gusto y felices, y espero lo mejor.
0: Era José Néstor Pekerman, mano a mano con Juan Felipe Cadavid, el técnico del seleccionado colombiano que nos llevó a cuartos de final en Brasil 2014, octavos de final en Rusia 2018. Esperamos que en esta Copa del Mundo Colombia llegue por lo menos a los cuartos de final. No sé si tenemos la chance de oír al técnico Lorenzo, está en el multilateral. Pero bueno, ya me lo van a cantar. Mientras tanto, dame camino.
4: 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Estamos viviendo la previa perfecta. 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
4: 8 de la noche, 4 minutos en el territorio colombiano, 7-4 en México. Ya viene Colombia frente a la República Democrática del Congo y se prepara Jotas Mantilla para el buen relato mundialista a través de la FM. ¡Somos Mundial!
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0: Tenemos a esta hora, 8 de la noche, 5 minutos. al profesor Diego Barragán, aquí en la FM, en la antesala del partido Colombia ante la República Democrática del Congo. Profe Diego Barragán, ¿cómo le va? Bienvenido.
20: Buenas noches, saludo cordial.
0: Bueno, este es un técnico integral, técnico de fútbol, preparador físico. Estuvo al lado de Bilardo, del Pulpa Chamendi, estuvo al lado de Pacho Maturana, recorrió todo el mundo. Bueno, mundialista, la postal que le queda a uno fue cuando Litvarsky, el alemán, nos mete el gol en el último minuto y fue Diego Barragán quien levantó al equipo. Y a partir de Diego Barragán vino la pelota que recuperó Leonel, el pibe, Fajardo, Rincón y el gol que todavía nos emociona. ¿Qué se siente para un técnico un campeonato del mundo y en caso particular de los jugadores, profe Diego Barragán? ¿Qué pasa por el sentimiento de los jugadores que hoy van a disputar ante la República del Congo el paso a la siguiente ronda?
20: Inicialmente una gran ilusión, segundo un sueño poder estar uno en esa gran fiesta, y Dios quiera que salga de la mejor manera, sin tanto sufrimiento, y al contrario, que disfruten el partido y se pueda hacer un gran partido.
1: Bueno, profe, buenas tardes. Repite alineación Colombia, va el mismo equipo que le ganamos a Uzbekistán 3-1. ¿Usted de la filosofía de equipo ganador no se cambia o depende? ¿Está de acuerdo con lo que está planteando hoy Néstor Lorenzo, teniendo en cuenta al rival de hoy? Buenas tardes, profe.
20: Buenas tardes, saludo cordial. Creo que tendría que hacer unos cambios posicionales porque veo a la República del Congo con defensas, principalmente el lateral que le toca por el lado de Luis Díaz, bastante complicado para pasar o hacer un buen partido con él. Entonces creo que debería buscar otra posición, así como lo hizo con el rival anterior, Luis, y hacer el pase de gol ese que terminó abriendo el marcador. Entonces esperemos que el duelo lo gane Luis Díaz, pero hoy es complicado porque va a encontrar un marcador que no ataca mucho, pero que sabe defender y es bastante fuerte.
0: Muy bien, estamos con Diego Barragán aquí en la antesala del partido que van a disputar Colombia y la República Democrática del Congo. Profe, Lucho Díaz, porque estamos viendo un campeonato del mundo donde la rompe Messi, la rompe Erling Haaland, la rompe Mbappé, la rompe Harry Kane, más allá de que Inglaterra hoy no pasó del empate ante el seleccionado de Ghana. Pero Lucho Díaz es el hombre nuestro que puede estar ahí mano a mano con esos que le acabo de nombrar.
20: Indiscutiblemente, ha cambiado mucho ese tipo de jugadores. Ya es muy difícil encontrar, por ejemplo, en Brasil un Pelé, un Ronaldinho, un Ronaldo, un Rivaldo, un Jairzinho, un Gerson. Entonces, le da ilusión a uno cuando en Colombia por lo menos tenemos un jugador que se destaque, que pueda mostrar la cara de Colombia con su fútbol de habilidad, con buena llegada, con gol, con pase-gol, como fue el partido anterior.
0: Profe, hemos enfrentado a Costa de Marfil en Brasil 2014, ganó Colombia. Hemos enfrentado a Senegal en 2018 y ganó Colombia. Pero en Italia 90, en donde usted estuvo, tuvimos el golpazo de perder en el San Paolo de Nápoles ante Camerún. ¿Cómo fue esa derrota dolorosa ante Camerún?
20: Bueno, justamente así como dice usted, dolorosa, porque nos quedamos sin el Mundial y sin lo que nosotros pretendíamos. Y fue un momento duro, pero un gran aprendizaje, no solamente para nosotros, sino para las selecciones posteriores.
18: Profe, ¿qué ha visto que le ha llamado la atención de este Mundial? Algunas novedades tácticas. Se dice que cada 4 años hay ciertas revoluciones para cómo se va a jugar la siguiente temporada. ¿Ha visto algo así llamativo en estos partidos en los que va, que hoy se cierra la fecha 2 de toda la ronda de grupos?
20: Primero, no he visto los grandes jugadores de antes. Eso sí, muy difícil, y por eso el fútbol está tan cortita las distancias. Y segundo, veo en equipos demasiado tácticos, demasiado pasan rápido de defensa, ataque, se meten 5-4, esperan, se mueven muy bien y después quieren salir jugando con un error grandísimo como ha tenido Uruguay, como ha tenido el rival que enfrentó a Francia en el segundo gol. Creen que juegan bien al fútbol desde el arquero y resulta que entregan unos goles que es para morirse.
1: Profe, ¿qué opina del delantero de Colombia, de Luis Javier Suárez, hoy para enfrentar a la República Democrática del Congo? ¿O usted hubiera optado por otras características, no sé, por el buen remate que tuvo el Cucho, o John Córdoba, que pues todavía no ha jugado en este ciclo de partidos amistosos y también el primero de la Copa del Mundo?
20: Uno respetuoso y lógicamente el que conoce muy bien el grupo es Lorenzo. Y si ha apostado por él, pues le deseamos lo mejor y ojalá sea el jugador que todos esperamos, ¿no? Porque Colombia hoy tiene en sus manos la clasificación a la otra ronda.
0: Profe, la última. Y con la gratitud de siempre, con el micrófono de la FM. En el 62, el maestro Adolfo Pedernera nos llevó al Campeonato del Mundo. Usted junto a Pacho Maturana, Bolillo, en la generación dorada de los 90. Luego vino Pekerman, 2014-2018. Y estamos ante Néstor Lorenzo y su cuerpo técnico aquí en el Campeonato del Mundo del 2026. Del recorrido desde Chile 62, ¿cómo marca usted la evolución del futbolista colombiano? Ese, como Cub Caseros, como Marino Klinger del 62, los que tuvieron ustedes en los 90 y los que hoy van a enfrentar aquí en Guadalajara a la República del Congo. ¿En qué cambió el futbolista colombiano?
20: Yo creo que la historia porque nosotros no teníamos dónde copiar o mirar o aprender de aquellos jugadores del año 62. Mientras que la generación de ahora, gracias a, como digo yo, un poco jocoso y un poco serio, gracias a tres chipchas fuimos a tres mundiales consecutivos. Esos tres chipchas son Maturana, Gómez y Barragán. Y bueno, eso dejó enseñanzas, dejó muchas cosas positivas, que no se ganó absolutamente nada, pero uno tiene que ser un aprendiz permanente y ahí está la gran novedad, que Colombia va a los mundiales y ya lo respeta como una selección, no como antes que solamente hablaban de narcotráfico.
0: El señor Diego Barragán fue, entre otros, el responsable de que Colombia tuviese preparador de arqueros. Le cuento a Guillo, le cuento a Sebastián, porque fue en el proceso de Pacho, de Bolillo y de Diego Barragán que apareció un tal Pedro Antonio Zape.
1: Sí, claro, eso no se utilizaba antes y se dio gracias a él, obviamente, que eso es muy importante. Hablando de arqueros, profe, ¿usted cómo ve lo de Camilo Vargas? Sobre todo después del error el otro día ante Uzbekistán, lo de Álvaro Montero, que el otro día también contra Jordania iba teniendo un blooper, el nivel de David Ospina. ¿Usted cómo cree que están nuestros arqueros para esta Copa del Mundo? ¿Está preocupado por el control y está confiado con lo que está pasando con ellos?
20: Por lo menos con los pies creo que son arqueros que son superiores, por ejemplo, al de Uruguay, a Burlera, que ese me preocupa demasiado, porque tiene todos los partidos un error garrafal, y el otro día está comprometido no en uno, sino en los dos goles que le recibe Uruguay. Entonces, creo que nosotros tenemos que tener confianza en lo que tenemos. Camilo Vargas, desde el año 2010, hace 16 años quería esa posición, quería jugar ese Mundial, y ahí tienen la oportunidad, ojalá le vaya de la mejor manera. Creo que tenemos con qué, y vuelvo y repito, con los pies por lo menos sabemos un poquito más.
0: Profe, con usted siempre se aprende de fútbol. Gracias por estar en el micrófono de la FM en la antesala de Colombia ante la República Democrática del Congo.
20: Un placer, y la verdad que me recuerda mucho que tuve la fortuna de estar en ese Mundial del 86 con Bilardo, y hace 40 años está en el camino de ese gran título que ganó Argentina.
0: Gracias, profe, un abrazo grande y lo estaremos molestando. Diego Barragán, este señor sí que sabe de esto que se llama fútbol. Aquí en la FM estamos a 46 minutos de que ruede la pelota en Guadalajara, Colombia, ante la República Democrática del Congo. La FM somos mundial. Recordemos, Sebastián, la formación del equipo colombiano. Y mientras tanto, dígale a mi Tiger que venga para acá. Dígale que venga para acá.
5: Así es, Camilo Vargas será el arquero con el número 12, Daniel Muñoz con el número 2, Davinson Sánchez con el 23, Johanner Lucumí con el 3 y Johan Mojica, el único jugador que tiene amarilla de este equipo, con el número 17. Son los cuatro defensores. Jefferson Lerma con el número 16, Gustavo Puerta con el 14 y John Arias con el 11.
18: James Rodríguez, capitán, con el número 10. Y en punta, Luis Díaz con el 7 y Luis Suárez con el 25. Equipo que gana, no se toca para Colombia, Jotas.
0: Álvaro, el Tigre Córdoba, nuestro compañero en WIN Deportes RCN, hágame el análisis de barrio del previo porque yo estoy muerto el susto.
2: No, pero no se asuste, papi, que eso estamos listos. Hay una aura que te digo que la gente está conectadita. Le digo, bien absoluta concentradita. ¿Ustedes están listos? Yo le digo una vaina, Jotas. Todos van a estar organizaditos y en el primer tiempo empezamos con un golecito al Chocho y chao.
0: Bueno, ¿hoy quién va a ser la figura?
2: James, se lo digo ya.
0: Va a ser el día de James.
2: Va a ser el día de James, ¿sabe por qué? Porque le tengo un regalo a James. Vea, de todos los jugadores que hay acá en el Mundial, que son más de 1.200, James y otros dos solamente tienen el parche de goleador de un Mundial. Harry Kane y Kylian Mbappé. O sea, el de todos los 1.200 de lo que hay, solo tres juegan con ese parche.
0: Al lado de Gary Lineker, de Paolo Rossi, de tanta figura.
2: Claro, Jotas, pero en este Mundial lo juegan con un parche especial en la camiseta. Y ese parche solo lo tienen tres jugadores de todos los convocados. James, que es nuestro, que es colombiano, es uno de esos tres entre 1.200 algo. Se merece un regalo.
0: Bueno, si ganamos, como vamos a ganar, esto se convierte en cábala en todos los partidos.
2: Eso va, confirmadísimo, vamos a ganar.
0: Bueno, haga caso mi papá.
2: Haga caso mi papacho.
0: Álvaro el Tigre Córdoba aquí en la antesala. Colombia está entrenando en el campo de juego. Carolina Castellanos tiene cerquita a los chicos del seleccionado colombiano, Caro. Bueno, ya estaremos con Carolina. Está entrenando el equipo colombiano, cada vez estamos más cerca. Yo estoy nervioso, Guilherme, pero no porque vayamos a perder, ni mucho menos, sino la ansiedad de la victoria.
1: Sin duda, porque hoy es el día, Jota, donde nos aseguramos estar al menos jugando en Toronto o en Kansas City. Si ganamos el partido de hoy, obviamente ya será imposible que la República Democrática del Congo nos alcance, que Uzbekistán nos alcance. Bueno, que a Uzbekistán obviamente no nos va a alcanzar hoy con la derrota porque perderían en el duelo directo con este nuevo desempate. Pero todavía hay una posibilidad para que Colombia sea tercero en el grupo. Digamos que la noticia es que Colombia al menos va a estar compitiendo en el peor de los casos con uno de los mejores terceros, en el peor. Pero yo no quiero eso, yo quiero es asegurarme para estar en Toronto como mínimo, pero yo quiero estar es en Kansas City el próximo 3 de julio como primero del grupo.
0: Eso querrá decir que Colombia evidentemente ganará la zona. Carolina Castellanos detrás del arco donde está calentando Camilo Vargas y todo el seleccionado Colombia, Caro.
3: Sí, señor, aquí estamos ya viendo a los jugadores de la Selección Colombia entrar en calor. Salieron comandados por el capitán, por James Rodríguez, y están divididos haciendo trabajos precompetitivos. Los que están confirmados en la nómina titular están más hacia el costado occidental, hacia donde ustedes están. Están haciendo trabajo con pelota, mientras que los que serán sustitutos, los que están de banco de suplentes, están haciendo un poquito de trabajo de fútbol. Y los arqueros están entrenando lanzamientos. Son tres grupos en total en los que está entrando en calor la Selección Colombia. Obviamente los que están más activos, los que ya están confirmados en la nómina titular.
18: Un detalle, Jotas. Lo primero que hizo Davinson Sánchez al saltar a la cancha, no sé si Caro lo vio, fue a buscar a Falcao y le dio un abrazo tremendo. Davinson, sí, Sánchez, el segundo capitán de este equipo, con uno de los grandes referentes de nuestra selección.
3: Y después, Sebas, de hacerlo Davinson Sánchez, también se acercó Juan Fernando Quintero, también le dio la mano a Radamel Falcao García, que está muy cerquita, está a unos pocos metros de los jugadores titulares. Seguramente ahorita cuando ingresen, después del trabajo precompetitivo, serán otros los jugadores los que saluden a el Tigre Falcao, que está ahí presente en el entrenamiento de la Selección Colombia.
0: Muy bien, estamos con Daniel Tres Palacios, nuestro compañero, amigo y director de La Mega. Bueno, Dani, usted dijo 3-1 ante Uzbekistán en el Azteca. La sensación de hoy, el pálpito de hoy, Dani.
21: El de hoy es 2-0 ganando Colombia. Sé que el Congo, creo, si no me equivoco, tiene más nivel,
6: Pero por eso le dio un 2-0 a Colombia, la gente está muy motivada. Ahorita está a las afueras del estadio, que además parece como una nave espacial, hermoso este estadio. Y la gente está muy motivada, ¿no? La gente dando 2-0, 3-0, mucha gente dio ese marcador. Ojalá ganemos, ya que Portugal hoy ganó 5-0, ¿no? Y eso nos aprieta en ese grupo.
0: Tal cual, Dani, un abrazo y todo el recorrido seguimos en la transmisión.
6: A ustedes éxitos en esta transmisión y que cantemos muchos goles hoy.
0: Dani Tres Palacios, nuestro compañero director amigo, director de la Vega, aquí en Guadalajara a las 9 de la noche jugará Colombia y la República Democrática del Congo, pero faltas tú, envíanos tu comentario, saca. El técnico que vive dentro de ti, envía tu nota de voz al 311-800-5652. 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Dame Orlando, dame camino.
4: Estamos viviendo la gran previa para Colombia frente a la República Democrática del Congo. 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

0: Con el Banco Agrario de Colombia, ya viene el relato de J. Mantilla, el narrador del continente, los comentarios de Sebastián Heredia, Guillo Arango, Carolina Castellanos, para todos nuestros oyentes a través de la app, del canal de YouTube y la FM. 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
2: Bueno, tengo estadísticas de Mauricio Mariani, es el árbitro de hoy, el italiano que va a dirigir este partido. Este es el árbitro que expulsó a Luis Díaz en aquella victoria del Bayern Múnich en el Parque de los Príncipes ante el PSG, con el triplete de Luis Díaz. Bueno, fue doblete ese día de Lucho. Ese día fue expulsado, pero bueno, la verdad es que fue con justicia. O sea, no había otra razón para no expulsarlo a Lucho. Lo queremos, lo adoramos, lo amamos, pero fue con justicia esa expulsión de Mauricio Mancini, que es el árbitro central del día de hoy. Ya dirigió un partido en esta Copa del Mundo. Fue ante la selección de Arabia Saudita ante Uruguay, el 1-1. Mostró solamente una tarjeta amarilla. Esta temporada dirigió 15 partidos en la Serie A, 7 partidos en Champions League, 4 partidos por eliminatorias de la UEFA, dirigió 3 partidos de la Copa América. Es un tipo reputado, importante, le están dando un realce, la verdad, este partido de mucha importancia, por lo que significa, por lo que se está en juego, porque la República Democrática del Congo, Sebas, hay que decirlo, hay que enfatizarlo, porque muchos se preguntan, bueno, ¿y por qué no está Nigeria? ¿Por qué no está Camerún? Bueno, la República Democrática del Congo los eliminó. Fue el equipo que se los cargó y los sacó del camino para esta Copa del Mundo.
3: Sí, es un equipo quizá de los más serios de esta Copa del Mundo de África, digamos, por su trabajo, por sus nombres, porque tiene muchos jugadores que juegan en la élite, en la Premier, en la primera división del fútbol francés. Y eso los ha hecho un equipo serio, y lo vimos sobre todo en el repechaje, y lo vimos en el partido con Portugal. Lo que más me llamó la atención de esta República Democrática del Congo es la versatilidad táctica y el orden táctico, que es algo, Guillo, que normalmente no caracteriza a los africanos. Estamos acostumbrados a verlos muy grandes, muy físicos, de punta y para arriba, pero este equipo ha encontrado esa versatilidad. Si hay que defender, se defiende. Si hay que adelantar el bloque, lo hace. Y esto lo encontró República Democrática del Congo en el partido con Portugal. Y ellos saben hoy que si empatan están prácticamente clasificados, porque se van a encontrar con un Uzbekistán completamente roto anímicamente después de las dos derrotas, ya eliminado. Y ganándole a Uzbekistán harán 5 puntos y se van a meter en los 16avos, algo que era impensado para Congo en su segunda participación en un mundial y en el camino que tuvo que caminar para llegar a esta Copa del Mundo. Así que yo creo que es un partido hoy en el que Colombia tendrá que ser muy inteligente y no se puede desesperar ante la propuesta de los africanos.
2: Sin duda. Por ejemplo, yo les recomiendo a todos que observen el número 6. El número 6 es Engayel Moukaou, nacido en Amberes, en Bélgica, 21 años, juega en el Lille de Francia, es zurdo. El medio campo de República Democrática del Congo tiene 2 zurdos hoy. Kayembe, jugador del Watford, pero que es más de corte defensivo, es rocoso, muy fuerte, es criterioso con el balón, pero digamos que es como la Roca Sánchez a la vieja usanza congoleña, mientras que Moukaou es un jugador mixto,

0: que tiene llegada al arco. También es zurdo, jugó desde las divisiones menores del Mechelen de Bélgica, jugador muy importante. Pero hay un tipo que es muy importante para Papa Seba, que es el técnico, como le dicen, como les contaba de manera cariñosa a sus jugadores, Sebastián Desab, el técnico francés, que es Samuel Motuswami, el hombre que ustedes van a ver con un afro similar al de Witzel, al de Fellaini. Es el número 8 en cancha, nacido en París, de 29 años. Jugó en el Atromitos de Grecia, juega actualmente en la Liga Griega, jugó en el Lyon, en Nantes. Es el jugador más usado por el técnico, de mamá caribeña y papá congoleño. Jugador que quita, raspa el balón, va a ser difícil pasar por ahí. Por eso necesitamos el pase filtrado de James, la inteligencia y la rapidez de juego de Luis Díaz, la velocidad de John Arias para pasar esa férrea línea de tres mediocampistas. J. Sebas, del partido de hoy, donde la selección de la República Democrática del Congo pues se la juega con la misma alineación que empató ante la selección de Portugal. Ellos iban con la misma Jotas. Equipo que saca resultado histórico, no se cambia.
1: Muy bien, está por terminar el calentamiento precompetitivo del seleccionado colombiano. Caro, en cualquier momento los jugadores se van al Boca Tunnel.
2: Ya están haciendo lanzamientos, Jotas, están haciendo un poquito de trabajo con el balón en espacio reducido, toque esa primera intención, los jugadores que ya son titulares están entonces preparándose para eso, un poquito de toque de balón sin desgaste, digamos, físico, mientras que los que están de suplentes están con más manejo de la pelota, están un poco más tranquilos, pero quiero decirle que hay un buen ambiente, se ven las risas, Luis Díaz está animado, James se ve animado, Santiago Arias se ve animado, hay un buen ambiente entre los jugadores de la Selección Colombia que están haciendo este trabajo precompetitivo.
1: Muy bien, estamos cada vez más cerca de que arranque la película. ¡Dame camino, James!
3: Ya viene Colombia, Congo, en la información a través de la FM Somo Mundial. 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
1: Así es. Bueno, vamos a estar, Sebastián, sobre cuántos espectadores el día de hoy. Y una vez más, mancha amarilla aquí en el campeonato del mundo.
5: Sí, hay una mancha amarilla. Debo decirle que desde acá la vista de los corredores está llena. O sea, los corredores todavía del estadio están muy llenos. Por eso todavía se ven algunas sillas vacías. Yo creo que vamos a estar alrededor de unos 45.000, 40.000, 45.000, Guillo. Pero hay mucha gente, lo que pasa es que la entrada al estadio no estaba fácil, ¿no?
0: Sí, me estaban contando que hay unos problemas de logística terribles. Hemos hablado de lo bueno, pero sin lugar a dudas hay que también reseñar algunos problemas organizativos, porque no todo es color de rosa. Hay unos embudos terribles de personas, casi que no hay filas. Además, hay gente que pues afortunadamente pudo llegar con zonas de parqueo ya contratadas, pero la gente que no tuvo que caminar aproximadamente unos 40, 45 minutos, con bastantes niños afectados por el calor. La verdad, hay muchas quejas, J. Sebas, acerca de la logística y el ingreso para los colombianos, para los congoleños que asistieron al estadio. Así que yo creo que son cosas a corregir, sobre todo teniendo en cuenta que este ya es el cuarto partido que se realiza en esta sede, y va a haber uno muy importante, España-Uruguay, que cierra ya las acciones de este estadio Akron. Así que son cosas para mirar y observar desde lo organizativo de una Copa del Mundo, que no puede tener este tipo de problemas.
1: Bueno, aquí arrancó de alguna manera el Mundial con aquel partido, luego de la victoria de México ante Sudáfrica. ¿Aquí le ganó Corea del Sur a Chequia o no?
0: No, ese partido fue en Monterrey. Fue en Monterrey.
1: Ah, ok.
0: Ese fue el primer partido de Monterrey.
1: Aquí jugó México y le ganó la semana pasada a...
0: ¿A Corea?
1: A Corea del Sur.
0: A Corea.
1: Ese sí fue acá.
0: Exacto, exacto. Ese fue el partido, ese fue el tercer partido que se disputó en esta sede y va a cerrar acciones con un partidazo. De hecho, mucha gente de Colombia se va a quedar para el partido de España-Uruguay. Varios tienen boletas porque es que la verdad, ese es el mejor partido que le tocó en general a México como país. Es el partido clásico, además por lo que se juega.
5: Y aparte porque, como se ha dado el Mundial, porque Uruguay sí o sí tiene que ganar. España ya está clasificado, tiene 4 puntos, pero Uruguay tiene que salir a por todo frente a España, y España me parece que ya arrancó, ya engranó. Lamine Yamal tuvo un buen partido, Williams también, Oyarzabal igual. Creo que era el partido que necesitaba España. El partido del viernes en este estadio es un espectáculo.
1: Este partido se podrá ver a través del canal RCN el próximo viernes aquí en Guadalajara. Uruguay ante España. Recordamos la formación de los equipos: la República Democrática del Congo con Empassi número 1, en el fondo 5 Wan-Bissaka número 2, Mbemba número 22, Tuan Sebe tiene el número 4, el número 3 para Capuadi, número 3 para Capuadi, y por izquierda Masuoko número 26, línea de 5, en la mitad de la cancha 3, Mukau número 6, Moutusami número 8, KM número 25 y adelante Bakambu número 17, y Huiza es el número 20 del equipo del Congo, que hoy se come 2 de Colombia. Hoy salen 2-0 derrotados por Colombia aquí en Guadalajara. Dame camino, James.
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3: Está terminando la Selección Colombia su calentamiento en Guadalajara. Ya viene Colombia frente a la República Democrática del Congo, con el relato de J. Bandilla, Sebastián Heredia, los comentarios, el Guillo Arango, Carolina Castellanos y la animación comercial de James Orlando Ruiz. 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
1: Y con los oyentes. Súbale, por favor. Y con los oyentes, querido James, porque ellos tienen un técnico que tienen que sacar afuera. Opinan los oyentes de la FM.
11: Muy buena noche a todos los de la FM Mundialistas, deseando que este partido lo celebremos con alegría y mucha felicidad para el país y todo el mundo en calma. Con ustedes, muy buena noche, esperamos que esta sea la noche del triunfo para Colombia y pasemos a la segunda vuelta.
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1: Se retiran los equipos. A la camerino, Carolina, se retira Colombia para enfundarse la camiseta amarilla y en instantes salir al campo de juego aquí en Guadalajara.
2: Sí, señores, ya entraron los jugadores de la Selección Colombia para ponerse ya a punto para lo que va a ser el inicio de este partido ante República Democrática del Congo. Dato particular, No solamente abrazo de Juan Fernando Quintero, también de David Ospina, fuerte con el Tigre Falcao García, que estaba cerquítica de la Boca Túnel de este estadio Azteca. Y mejor, del estadio de Guadalajara, me emocioné. Y entraron a saludar al Tigre antes de ponerse a punto. Ya entonces los jugadores de la Selección Colombia entraron y estamos a la espera para que salgan a los actos protocolarios para este duelo ante República Democrática del Congo.
1: 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Ahí vamos a estar empatados en imagen. 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Estamos a través de la radio del Mundial, la FM, ¡somos Mundial! Colombia formará con Camilo Vargas en el arco, en el fondo 4, el Dani Muñoz contra la banda derecha, los dos centrales. Davinson Sánchez, John Lucumí contra la banda izquierda, Mojica, la mitad de la cancha, Lerma y Puerta. Más adelante Arias, James, la pelota siempre al 10, Lucho Díaz. Y Luis Javier Suárez, sensaciones, Sebastián, del partido que tendremos el día de hoy aquí en el territorio tapatío.
5: Yo espero por lo menos algunas modificaciones tácticas, conceptuales del equipo. Yo quisiera ver a James hoy más por el carril central, más de pasador, más de lanzador, más cercano a sus compañeros, no tirado a un costado, porque físicamente no le está dando a James Rodríguez. Es una realidad. Nadie va a negar la capacidad futbolística del 10, del capitán, pero físicamente no está James para completar esa línea, para pasar la línea de la pelota. Y yo creo que Gustavo Puerta y John Arias sí lo pueden hacer. Tienen esa habilidad por juventud, por idea, por capacidad. Yo quiero ver hoy a James clásico 10 y a Luis Díaz como segundo delantero. A Luis Suárez fijando centrales y Luis Díaz llegando, cayendo a los espacios. Obviamente Daniel Muñoz, Mojica, pero lo más importante es que James hoy se apropie del carril central para que sea el socio de todos, sea el pasador, el lanzador, el que asiste, el que habilita para que los otros definan. Creo que tenemos capacidad de definición y creo que con James hay siempre una luz para el buen fútbol.
0: Este partido es para que él se desprenda rápido de la pelota, suelte, juegue la fácil, juegue simple, pero con la finura de esa pierna izquierda. Porque hoy, como les comentaba, la República Democrática del Congo tiene tres cazadores de presa, tres cazadores del medio campo que son Motoswami, Mukau y Kayembe. Sobre todo Kayembe, es un jugador muy recio, fuerte, que seguramente va a amedrentar y de una vez con algo de fuerza va a querer cortarle el progreso a James Rodríguez en los primeros minutos de juego. Así que no puede retener tanto el balón, tiene que jugar de primera intención. Hoy tengo también fe que va a ser el partido de James. Esta es la ilusión de James, jugar con la Selección Colombia. No puede quedar en el partido pasado donde no brilló. Lo intentó dentro de la medida de lo posible. Y sobre todo un día tan importante, Jotas, cuando cumple 10 partidos como internacional en mundiales. Va a igualar al Pibe Valderrama y a Freddy Rincón como el colombiano con más partidos en Copas del Mundo. Y ojalá contra Portugal los va a superar. Pero hoy lo va a hacer con creces y con un gran partido. Esa es la fe que yo tengo.
1: En la formación del equipo colombiano con Camilo Vargas en el arco, en el fondo 4, el Dani Muñoz, Sánchez, Lucumí, Mojica. En la mitad de la cancha, la presencia de Lerma, Puerta, James, Arias, Lucho Díaz. En punta, Lucho Suárez. Esto está que arranca. Aquí están acomodando las banderas en la cancha del estadio Ciudad de Guadalajara. Mi querido James, esto va a arrancar en instantes. Se viene el acto de protocolo. Y un detalle. Hoy se estrena la versión en español de Shakira y el Dai Dai. Hoy la vamos a tener en estreno.
0: Yo no sabía. Lo veo muy enterado usted.
5: ¿Y va a estar Shakira acá?
1: No, pero es que uno aprende con Tres Palacios al lado.
0: Ah,
1: 40
0: bien.
1: Días al lado de Tres Palacios.
0: Ayer estaba en Nueva York, ¿no?
2: En Dallas, en Dallas.
5: Parece que sí.
2: Ah, mire, en el partido de Argentina-Austria estaba Shakira con
5: los hijos, ¿no? Sí, estaba con los dos.
2: Con los hijos.
5: Yo vi allá al fondo,
2: sí,
5: enfrente nuestro, Caro, no sé si usted alcanza a ver desde su posición, a su izquierda, hay como una boca túnel donde hay un logo de la FIFA 2026. Ahí hay muchos voluntarios que estaban saltando. No sé si vaya a salir por ahí Shakira, pero me dicen que hay una sorpresa y que puede ser que Shakira cante la versión en español de Day Day, como no, dice Botas.
2: ¿Usted quiere que yo me desmaye acá? Dios mío, ¿cómo que Shakira?
0: Tome ese selfie, aproveche.
2: ¿Voy a respirar el mismo aire de Shakira?
1: Tal cual.
2: No.
1: Es el campeonato del mundo. Ese es el detalle que tiene que ver con los mundiales. Muy bien, estamos a través de la radio del mundial, la FM, somos mundial. A la vez más cerca, James, dame camino.
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0: La alineación de Colombia, Vargas en el arco, Muñoz, Davinson Sánchez, Lucumí, Mojica, Lerma, Gustavo Puerta, John Arias, James Rodríguez, Luis Díaz y Luis Javier Suárez. 4-3-1-2 de Colombia y por momentos 4-2-3-1.
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3: Le damos la bienvenida en la gran manzana de la radio a don Mauricio Amador, a Gustavo Barbosa, que le harán a Gustavo Fajardo, que le harán compañía. Gustavo Fajardo le hará compañía a Orlando Sanabria, Mauricio Amador, todo el equipo de productores para este buen compromiso. Colombia frente a la República Democrática del Congo. Nos preparamos para la salida de los equipos Jotas.
1: Así es. Van a salir los equipos. Una emoción indescriptible. Una emoción que no caduca. Un sentimiento que no tiene fecha de vencimiento. Es la magia, el éxtasis, el frenesí del campeonato del mundo aquí con tu seleccionado. Colombia con su segunda presentación ante la República Democrática del Congo. Y bueno, el momento en el que las banderas se extienden a lo largo y ancho del rectángulo de juego. El momento en que suena el himno. El momento en que ves esa cara que se desacomoda con alguna lágrima que cae en la mejilla del jugador, del aficionado, ¿por qué no del periodista? Si es que alguna vez dejamos de sentir esto para ser indiferentes al sentimiento, de ninguna manera. El periodista también siente, porque el periodista se hincha del seleccionado colombiano. El periodista se conmueve desde la distancia, lejos de la patria, 20, 30, 40, 50 días, y suena el himno de Colombia, y ahí hay una emoción que suele terminar en una lágrima que se pianta sobre nuestro ser. Parece que tendremos una sorpresita de parte de Shakira. Parece que tendremos el Day Day en versión español el día de hoy. Eso lo anticipó ella misma. Ella misma lo anticipó. Y dijo, le voy a dar una sorpresa a todos en el partido de Colombia en Guadalajara. Ahora sí, mi querido James, dame dos y esto arranca.
3: Nos preparamos porque vienen los actos de protocolo, vienen los signos y tendremos la figura de la cancha con Servi Entrega, la figura de la cancha de uniforme verde y ha ganado los mejores partidos para sus clientes en este compromiso. 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Se alista Colombia. Aquí están los actos de protocolo. en Guadalajara. 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
1: Una victoria de Colombia el día de hoy, asegura Guillo, uno de los dos primeros lugares de la zona y un partido trepidante el próximo día sábado en Miami.
0: Sí, un partidazo. Pase lo que pase, va a ser un partidazo. Y un partidazo con una gran capacidad, una boleta la más pedida de la primera fase de la Copa del Mundo. De hecho, la más pedida por ahora de la Copa del Mundo después de la final, la del partido de Colombia-Portugal. Y más después de lo que sucedió hoy. Portugal además tiene que asegurarse jugar ya con su nómina titular, porque ellos quieren ser primeros, pase lo que pase hoy, y por eso necesitan jugar ante Colombia todo por el todo, así que va a ser un gran duelo, pero lo que queremos es tener la sartén por el mango, es decir, con la victoria hoy, que nos sirvan dos resultados, la victoria y obviamente el empate ante la selección portuguesa para jugar como primeros del grupo el próximo 3 de julio, además nos da más días de descanso en Kansas City ese partido, si no es el 2 de julio en Toronto, ya no hay posibilidad de jugar en Atlanta, digamos si se gana hoy el partido, al menos eso sería lo que estamos buscando en el día de hoy y ya no hay posibilidad de ser últimos, así que al menos vamos a estar batallando por uno de los mejores terceros.
1: Se apagan las luces del Estadio Ciudad de Guadalajara. Es el momento que va marcando el sublime instante del fútbol. Cuando la misma pelota deja de... Cuando la misma pelota... No me la dejé ahí, boricua. Cuando la misma pelota deja de ser lo suficientemente protagonista y viene el sentimiento patrio a la distancia. El abrazo para todos los colombianos que están en la sintonía de la FM. En Bogotá, Cali, Medellín, Barranquilla, Bucaramanga, Pereira, Armenia, Manizales, Ibagué, Neiva, Pasto, Tunja, Sincelejo, Montería, Santa Marta. Aquellos que están en las montañas de Colombia. Aquellos que están en las playas de Colombia. Aquellos que están en las carreteras de Colombia, en las calles. Están apuraditos por llegar a casa. Quizás tienen que trabajar y están en las vías de Colombia. Sintonizando cada una de las frecuencias de la FM, aquellos que están recuperándose en un hospital, les mandamos un abrazo grande, aquellos que están tristes porque no ha sido un buen año, porque quieren de alguna manera a través del fútbol y a través del seleccionado una alegría, bueno, hoy vamos a dar una alegría a tantos colombianos que no la han pasado bien en el último tiempo. Aquellos que están transitando por una recuperación de alguna dolencia. Aquellos que están sin trabajo y que mañana tienen un día más para ir a buscarle a la vida ese lado bonito. Bueno, olvídense un rato de eso. Disfruten del seleccionado colombiano. A través del canal RCN, aquí a través de nuestra transmisión radial en la FM. Van a salir los equipos. Va a salir Colombia y va a explotar el territorio tapateo. Somos la FM. La FM, somos mundial.
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1: Las banderas que se extienden en el terreno de juego. El amarillo, azul y rojo. El hermoso amarillo, azul y rojo. Ese amarillo, azul y rojo que nos une, que nos conmueve frente al seleccionado de la República Democrática del Congo. Alguien dijo que era un partido de fútbol, es mucho más que eso. Es el sentimiento del país, el sentimiento de la patria. Y sí, el fútbol es la excusa. Pero el sentimiento patrio es lo que nos tiene aquí, en este estadio. Tú también puedes ser parte de nuestra transmisión. Envía tu nota de voz al 311-800-56-52. El estadio por un segundo bajó las luces para que salieran las banderas con la FIFA en el centro del terreno de juego. Los árbitros que salen al campo de juego. Colombia. James Rodríguez que lidera la salida del equipo. Camilo Vargas. Davinson Sánchez. Lerma Jefferson, Luco Millón, Puerta Gustavo, Arias John, Muñoz Dani, Díaz, hoy vas a ser dos, Lucho. ¿Sabes por qué? Porque no te puedes quedar atrás de Messi, de Mbappé, de Cristiano, de Haaland. Vas a sacar toda la categoría que demuestras fin de semana, semana a semana en Europa. Aquí en territorio tapatío. Todos los jugadores del plantel de uno y otro equipo se reúnen en el círculo central para el acto de protocolo. ¿Quién cierra la fila? Ríos. Muy cerca de Juanfer Quintero. Muy cerca de Santi Arias. Muy cerca del Cucho. El Cucho Juan Camilo. Tendremos otra gran lección de ir por la vida de frente, peleando y batallando como lo hizo en el Azteca. Veremos. Aquí está el micrófono de la FM. 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Vamos con el acto de protocolo, con el sonido aquí en el Estadio de Guadalajara.

electrizante, electrizante, conmovedor el himno de Colombia aquí en territorio tapatío, en Guadalajara. Vamos con el himno de la República del Congo.

Señoras y señores, terminan los actos de protocolo, los signos en Guadalajara. 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

0: está Colombia, está la República Democrática del Congo y viene el relato de José Mantilla, los comentarios de Sebastián Heredia, Guillermo El Guillo Arango, Carolina Castellanos y quien les habla, James Orlando Ruiz, en la animación comercial aquí en la FM. ¡Somos Mundial!
1: Esto va a arrancar, Sebastián.
2: Así es. Todo listo. Todo preparado. El estadio es la ciudad de Guadalajara. Es la fecha 2 del Grupo K del Mundial 2026 de Canadá, Estados Unidos y México. Y en el relato de la FM para Colombia, República Democrática del Congo, es el narrador de la Selección Colombia y del continente, el que le gusta a la gente, J. Mantilla.
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1: Es una bendición, auténtica bendición de Dios estar aquí a través de la FM en territorio tapatío para buscar una segunda victoria del equipo colombiano Guilherme ante la vieja Zaire, ¿no?
4: Puede ser. Presentes hoy de los hinchas de Congo, muy poquitos, pero la verdad este estadio grita Colombia en el himno nacional, nuevamente un grito de batalla que inspira a los nuestros a cada día a ser mejor, a mejorar, a ser más rápidos, veloces, punzantes, precisos, que Colombia juegue cada día mejor al fútbol y que desde el primer minuto impongamos condiciones, porque el rival de hoy es más exigente, es más complicado, así que Colombia no puede escatimar esfuerzos.
1: Sensaciones en el campo de juego, Caro, antes de que inicie el partido. Bueno, ya estaremos mejorando el tema, el sonido de Caro, porque es que la verdad es ensordecedor lo que nos conmueve, porque estamos ante otra mancha amarilla. Una poca fanaticada del equipo del Congo. Esperamos una noche redonda para el equipo colombiano. Estamos en territorio tapatío, en la tierra del mariachi, en Guadalajara, México. México lindo y querido, que nos ha sabido acoger en el primer partido del Azteca ante Uzbekistán, en el duelo inaugural del Campeonato del Mundo. Aquí una nueva cita. Va a mover la pelota el equipo colombiano. Aquí moverá la pelota de Javier Suárez. Fuerza positiva para Colombia. Escuchas la radio del Mundial. La FM mueve la pelota de Colombia. Arrancó el partido. La FM sabe el Mundial. Moviendo el brote del equipo colombiano desde el propio territorio con Sánchez. Va tocando atrás ahora para Camilo. Camilo y el largo pelotazo. Balón por elevación buscando a Lucho Díaz. Saca bien Juan Bisaca. Va a buscar el rebote del equipo colombiano con Lucho. Lucho intenta el pase por medio de Ramos Suárez. A recuperar y a mover ahora Tuasbe. El número 4 lo va tocando contra la banda izquierda ahora. Buscando a Cayembe. Cayembe lo va tocando atrás ahora. Para que todo comience desde la zurda de Capuadi. Dogwin Boy le dice Cayembe a Suárez. La tira la zurda rápidamente al segundo sector. Picando Juan Bisaca, va a llegar y llega, peligrosa la pelota que acaba de controlar Juan Bisaca al borde del área y por la derecha la va tocando atrás ahora para Motsuami. Motsuami toca atrás ahora, buscando la conexión con Mukau. Mukau le pega al arco, la pelota afuera, con Mukau, este le pegó.
4: Cayembe, el zurdo. Y el error viene porque Mojica se confió, Sebas, pensando que la pelota salía y la recuperó Juan Bisaca para este remate. Primer aviso del Congo.
2: Sí, fue Cayembe el que inició por el sector izquierdo, tira un cambio de orientación, se confía Mojica, llega Juan Bisaca y es el mismo Cayembe el que recibe la pelota. Remata de pierna izquierda y se va cerca del arco defendido de Camilo Vargas.
1: Bueno, ya tuvo un remate, no a puerta, pero un remate ofensivo el equipo
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0: Marcamos señal horaria en Colombia. Ya va jugando Colombia con Lucho. No me le baje tanto, porfa. Cuando entremos, que entremos arriba, porfa. Hay un lateral para el equipo colombiano. Estamos marcando señal horario en Colombia, 9 de la noche, 2 minutos. 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
2: Jotas, la primera duda resuelta, 4-3-3. Con los cuatro de siempre, Lerma como eje, interiores, Arias y puerta. James bien abierto por derecha, Luis Díaz bien abierto por izquierda y Luis Suárez en punta. Por ahora no cambia el esquema táctico respecto a Uzbekistán, Néstor Lorenzo.
0: Ataca Capuadi contra la banda izquierda, largo pelotazo. Viene picando Cayembe, sacó la pelota del equipo colombiano y un lateral a favor del equipo del Congo. Apenas arranca la película, James, dame camino, 0-0.
5: 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La tiene Colombia, Jotas.
0: Tiene la pelota el equipo colombiano, sale desde el fondo el Dani Muñoz, contra banda derecha y desde el fondo viene pensando en tocar la pelota para el medio, corta y apio ahora para Lerma. Lerma en la apertura para puerta, escapa de la barca de Botsuavi, tiene que tocar ahora para Lucho Suárez, buena para Lerma, pelota abierta contra el banda izquierda, ahora para Mojica, Mojica ahora para Arias, pelota larga ahora para Lucho Díaz, encara y le pega Lucho, tiene que tocar para Mojica, toca atrás, tiene Arias al arco, lo suelta el arquero, el Dani al arco, la pelota fuera del Dani Muñoz. La pelota fuera del Dani Muñoz, lo dejó vivo el arquero en pase. El Dani Muñoz se venía de gol y de gol y de gol y la falló Sebastián Guillo.
2: Una muy buena jugada por el sector izquierdo. John Arias para Luis Díaz, que empieza a recortar el camino. Pasa Mojica, le queda Arias que remata bien en pase. Y el rebote, Guillo, era para Daniel Muñoz, era por arriba. Le quiso ubicar cerca al palo y se la comió el 2 del Crystal Palace.
4: Doble jugada consecutiva de Colombia, la más clara del partido. Ya Colombia tiene que agarrar este momento anímico para impulsarse en un duelo que no cumplió, que no arrancó fácil, sobre todo por la llegada de Cayembe, la figura en pase, el arquero de Lejaf con esa tajada en el primer remate de John Arias.
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0: ¿Cómo lo vivió Camilo Vargas en el campo de juego, Carolina Castellanos?
10: Impresionante esa llegada de la selección Colombia por el costado izquierdo, el remate después de Daniel Muñoz que llegaba por derecha, saltaba y se cogía la cabeza lamentando la situación que no pudo concretar la selección Colombia.
0: Es en pase por ahora, mi querido James, el jugador que vale oro.
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0: Viendo la pelota del equipo colombiano. En campo rival James contra el bando derecho. Ahora para el Dani. El Dani lo va tocando ahora para James. James y la posesión. Bien picando contra la banda izquierda. Ahora Mojica. Buen cambio de orientación de James Rodríguez. Ahora para Mojica. De sur le tira la pelota contra el área. Y el bullón de cabeza al arco. La suelta el arquero. El Dani al arco. Gol de Colombia. Muñoz en línea, levantó la bandera y bueno, ahí fuera el lugar automático, Guilherme, ¿o no?
4: No quiero volverla a ver, aparentemente fuera de lugar, está muy apretado, muy apretado. Vamos a verla en el semiautomático, eso se define rápido. Es un cabezazo, primera tajada en pase, y en el rebote Daniel Muñoz con el segundo aviso del partido cabecea y la mete, pero hay que revisarla, Sebas.
2: Sí, hay que revisarla. Un tremendo centro de Mojica cayendo al espacio de Daniel Muñoz, al igual que con Uzbekistán, al igual que con España. Era una de las claves soltar a Daniel Muñoz para que llegara al espacio. En el rebote queda golpeado en pase y Daniel Muñoz en pase lo está revisando. Hay que ver, el semiautomático todavía no nos lo muestran, pero me parece que puede ser justo a la rodilla derecha de Daniel Muñoz. Pero qué centro el de Johan Mojica, Jotas.
1: Bueno, mi querido James Orlando, marcamos tiempo de juego recorrido, 7 minutos con Rosbet.
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1: Milimétrico. Fuera de lugar. A ver. Medio milímetro. Seguimos 0 a 0, marcador Frisbee.
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1: 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La pelota la va tomando Colombia desde el fondo y contra la banda derecha hacia atrás ahora. El Dani Muñoz se apoya en Sánchez. Sánchez en retroceso, tiene que tocar la pelota ahora para Camilo. Camilo en la apertura, juega contra la zona izquierda. Ahora para Mojica, Mojica la va tocando ahora para Camilo Vargas. La tiene Colombia en el arranque de la película, apenas 10 minutos, tiempo de juego recorrido con Rosbet James.
5: Es el tiempo de juego, 9 minutos de la primera parte en la titular. 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
1: Muy bien, hay un lateral, Caro Cerradita, durante las intervenciones tuyas no abres el micrófono. Hay lateral que corresponde al equipo de la República Democrática del Congo. ¿Cómo lo ven en el arranque, Guilherme?
4: No, pues arrancó Colombia mal ese primer minuto de juego, pero después se recuperó y ya ha tenido tres jugadas claras donde pase en la figura. Juega muy bien Colombia, presionando, asfixiando, complicando. Salió a comerse vivo el rival.
1: Hay que marcar rapidito, saca el equipo del Congo desde el fondo ahora con Masuaku. Largo pelotazo de zurda buscando conexión directa ahora con Huiza. Anticipo defensivo del equipo colombiano, busca bien Mojica, le va tocando ahora para Lucho Díaz, va cruzando la frontera, va cruzando la mitad de la cancha, tanto el ofensivo ahora por el medio con John Arias, mueve la pelota para el número 10, que James Rodríguez. James Rodríguez tiene remate, arriba le pega el arco, lo saca el arquero en pase a un córner. Era un misil, Sebastián, el remate de James.
2: Era un misil de James Rodríguez que buscó el espacio después de la habilitación de Luis Díaz, que busca sí o sí al 10. Tienen un imán entre el 7 y el 10. Remate de pierna izquierda y en pase ya él, la figura. Rozó el palo izquierdo esa pelota.
1: Hay corner, tiro de esquina para Colombia. Corner desde la punta derecha en el arco sur del estadio Ciudad de Guadalajara. va a levantar la pelota James, viene el centro, segundo palo, golpe de cabeza, se va ancho y afuera, habrá saque de meta, James Orlando 0-0.
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1: Va moviendo la pelota desde el fondo del equipo del Congo a través de Masuoko, le va tocando ahora para el arquero en pase. Largo pelotazo, vuelve por elevación, viene a buscar desde el fondo, recupera la pelota el equipo colombiano. A través de Sánchez, escucha la FM aquí en Guadalajara, la FM Sábado Mundial. Es el Metropolitano aquí puesto en Barranquilla, no, en Guadalajara. Ataca Colombia, lo va sacando Sánchez. Contra la banda derecha viene picando el Lucho Díaz, escapó. La tiene Lucho Díaz por doblar y por izquierda, lo va tocando atrás ahora Mujica. Había posición adelantada. Es un fuera de juego, James, tiro libre desde el fondo para el conjunto del Congo.
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1: La tiene Masuoko, toca la pelota por el medio, bueno anticipo de Sánchez, va por el rebote, sin embargo, Mucao, la pierde Mucao, recupera la pelota, Colombia la va sacando, Jonari va cruzando, gritando la cancha, atacan dos, defienden cuatro, viene Jonari, toca la pelota corta y el pie por el medio, ahora para puerta, puerta y la apertura, la va jugando ahora para James, hacia la derecha está el Dani, viene de zurda al centro de James, muy pasada la pelota, brazo a derecha, comentan los oyentes en la FM.
14: Desde Barranquilla, la casa de la selección y del bicampeón colombiano Junior. Vamos Colombia con todo. 2-0, goles de Lucho Díaz y Lucho Suárez. La costa firma.
16: Hay una cosa que me encanta del partido de hoy, es la intensidad física de este equipo, que no la están confundiendo con entrar duro, con pelear en las divididas, no, es un equipo que aprieta, es un equipo que presiona, que apenas pierde la pelota, está en disposición de ir a recoger, de recuperarla. Es un trabajo físico muy bueno y muy llamativo el de la Selección Colombia hoy aquí en Guadalajara.
1: Marcamos señal horario en Colombia, 9 de la noche, 14 minutos en la hora del café. 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
1: El partido por ahora 0-0. Tocando la pelota Colombia desde la banda izquierda con Lucho Díaz. En retroceso para Mujica. Mujica lo va tocando ahora para Camilo. Camilo tiene que abrir hacia la derecha y desde el fondo ahora con Sánchez. Le viene marcando el pase a James. La va tirando larga ahora para que pique Gustavo. Va puerta, va cara a cara, mano a mano ahora con Masuoko. Escapa de Capuad y toca ahora para James por revelar y por la derecha. Viene picando Muñoz. La juega James hacia la banda izquierda ahora para Mujica. Viene Soto, remate al arco, suelta al arquero en pase. El rebote lo va a tomar ahora el Dani Muñoz. Intenta Colombia patear de todos los lados desde la casa. Está pateando el equipo colombiano. Viene puerta para James. Otra vez. Centro no. Pase buscando a Arias. Apura Mucao. Le saca la pelota a John Arias. Limpio el quinte. Todo pelota. Lo va buscando el anticipo defensivo de manera correcta Sánchez. Sánchez la tiene que tocar hacia el sector izquierdo ahora buscando a Lucho Díaz. Lo viene a marcar ahora Wan-Bissaka. La tiene Lucho Díaz. Lo invita a venir. Tocó la pelota atrás ahora para James. El 10 y la conexión ahora con Arias. Arias hacia atrás ahora para Lerma. Lerma y la apertura contra la banda derecha. Interior derecho está puerta. Puerta tiene que tocar más hacia adelante y por la derecha siempre ahora con Muñoz. El Dani tocando atrás, buscando a Lerma. Lerma y la posesión, descargando juego ahora para puerta, puerta con la pelota, una especie de diagonal corta desde la derecha y hacia el medio, buscando línea de pase, zona de conexión directa ahora con Lucumí. Lucumí la tiene que tocar hacia la banda izquierda ahora buscando Mujica. Mujica para James. James por el medio ahora para puerta, puerta verticaliza buscando a Suárez. Suárez ahora para Arias, que señora pelota le va metiendo a Lucho Díaz. Viene Lucho Díaz en carne, pega Lucho al arco, la suelta al arquero en pase, la suelta al arquero en pase y tiro de esquina para el equipo colombiano.
16: Quizá los mejores 15 minutos de la era Néstor Lorenzo. Es impresionante cómo juega. Proyecta los laterales. Aquí se juntó Arias. Una muy buena pelota al espacio. Luis Díaz y en paz y la figura al tiro de esquina.
1: El córner que va a levantar punta izquierda, John Arias. Y viene el cabezazo de Loco Vivero. El centro saca la pelota a la gente del Congo. Busca el rebote, puerta rasante afuera, Guillerme.
4: Se llama Lionel Mpassi, tiene 31 años, nacido en Meaux, Francia. Es de las divisiones menores del PSG, jugó en el Toulouse, en el Rodez y actualmente en el Le Havre. Nunca conoció Congo hasta que lo llamaron por primera vez a la selección. Sus padres son de allá. Hoy es la gran figura del partido. No hay que agrandar esta imagen. Si seguimos con esto de los remates directos al arco, Colombia juega muy bien, pero hay que definir el partido. Son momentos anímicos y no hay que perderlos.
1: El remate de media distancia, mi querido James, de Colombia, en la jugada al comprar, la mejor jugada de al comprar.
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1: 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Moviendo la pelota otra vez el equipo colombiano, aquí la figura de la cancha es Mpassi. 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Juega Colombia. Aquí en territorio tapatío en 18 minutos. 0-0. 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
1: Iba Colombia. El árbitro marcó saque de meta, mi querido James.
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1: Desde el fondo hay tiro libre con breve para el Congo.
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1: La pelota la va moviendo Colombia. Arias para puerta, le pega al arco. Otra vez la saca el arquero Mpassi. Está sacando todo Mpassi. No va a ser fácil, Guillerme.
4: ¿Qué hacemos? Remates de larga distancia, desbordes, remates de cabeza y todo lo está sacando Mpassi. Pero esa es la vía. O sea, no hay que bajar la intensidad de juego, hay que mantenerla. Muy bien Colombia en estos primeros 20 minutos de juego.
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5: Sí señor, Lionel Mpassi. 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
1: Carolina, ¿qué pasa en el campo de juego cerca de la portería? Ya me cuenta porque ataca Congo. Bueno, atacaba porque sacó la pelota bien desde el fondo de Lokubi. En la mitad de la cancha lo va buscando nuevamente el equipo africano. Zona media, cargado contra la banda izquierda. Lo viene a buscar ahora en el jugador Mukau. Ahí lateral, Caro. ¿Qué pasa en el campo de juego?
10: Muy activo el técnico Néstor Lorenzo pidiendo presión alta. Eso que está mostrando la selección Colombia en los primeros minutos. Recordemos que es el partido 48 que dirige en la selección Colombia.
1: 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Pregunta, amigo mío. Estamos transitando 20 minutos de fútbol en esta primera mitad aquí en el estadio de Ciudad de Guadalajara. Es 0 contra 0 y 0-21 minutos. Tiempo de juego con Rashford James.
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1: el hay que romper el 0-0. 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
5: Sí, señor, va a jugar Colombia.
1: Ok. La pelota la buscaba el Dani Muñoz. Zona derecha. Los oyentes opinan aquí en la FM.
19: Para esta noche, desde Aquitania, Boyacá. Marcador 2-0. 2 para Colombia, 0 para el Congo.
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1: 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Marcamos señal horario en Colombia a las 9.

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1: 23 minutos, 0-0, ataca Colombia, viene Mujica, tiene una pelota larga contra el 27, ahora para puerta, puerta apretado en la marca por el jugador Capuadi. Toca la pelota puerta, sale de la marca y va a conectar ahora con Arias. Arias intenta un tiro latín necesario para mi gusto. Capuadi recupera para el equipo del Congo. Intenta el pase hacia la banda derecha ahora, buscando una ofensiva, va Cambú. Apura Colombia en la recuperación, viene mordiendo en su medio, viene el arma para Arias. Mueve la pelota en dirección ofensiva ahora para Lucho Díaz. Escapa Lucho, le marca el pase al tiro por medio, James Rodríguez, va tocando ahora para James. Al borde del área, la toca presionando ahora la puerta. Puerta tiene conexión directa ahora con Mujica, viene el sur y el centro buscando a Arias, gana la pelota. Arias toca atrás ahora para Mujica. Mujica lo mata cuando hace atrás ahora para Puerta. Puerta tiene la pelota, viene el centro, balón contra el área. El despeje defensivo, el golpe de cabeza de Duan Seve. Busca la mitad de la cancha de Lerma, gana el rebote Sánchez. Toca la pelota ahora para Lucho Díaz. Viene Lucho, le pega el arco, el rebote lo mata Mando Sánchez. Borde del área por la derecha, toca atrás Sánchez ahora para Lucho. Lucho la tira al área buscando a James. El golpe de cabeza bien, va a conectar ahora con Dani Muñoz. Dani Muñoz juega la pelota hacia atrás ahora para James Rodríguez. El toque de pelota para Colombia, que le tiene la medida al equipo africano, lo tiene agarrado el cuello Colombia. La toca hacia la derecha Sánchez ahora para Muñoz. Viene el Dani, toca corte de pie ahora al borde del área para que le venga a buscar Suárez. La tiene Suárez, la perdía Suárez, recupera Juan Sembe, apura James Rodríguez hacia el borde del área, le marcaron falta, infracción, será tiro libre. Mi querido Guillermo,
2: está jugando buen partido James Rodríguez, está enchufado, está ganando los duelos individuales, mete el cuerpo. Casi todos los jugadores de Colombia le ganan en salida a los jugadores de la República Democrática del Congo. El que necesita enchufarse en el partido, que todavía no entra en sintonía, es Luis Javier Suárez.
1: Estamos en la pausa de hidratación, 0-0, mi querido James, dame camino.
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0: Estamos sobre 25 minutos de la primera parte. 25 minutos, 0 para Colombia, 0 para la República Democrática del Congo. Don Guillermo Arango, usted me dice cuál es la jugada con más energía. Pastal la muñeca.
1: La jugada al remate de Luis Díaz, que atajó en pase.
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2: Bueno, seguimos en la hidratación, Sebastián. 0-0, canta y no llores aquí en Guadalajara.
3: Así es, al ritmo de mariachis aquí en Guadalajara. Qué inicio de partido el de Colombia. Un equipo serio, maduro, impositivo, intenso, con los laterales proyectados, sin miedo, sin temor. De verdad, estoy muy a gusto con lo que estoy viendo. Falta el gol, sí, y va a llegar. Pero los primeros 23 minutos de este partido, no me atrevo a dudar. Son quizá los mejores 23 minutos de los últimos 2 años de la Selección Colombia. Es un equipo serio, con la pelota, puerta, con una personalidad impresionante. Díaz influyente, James rápido, móvil, Arias, Mojica entrando bien, Daniel Muñoz cayendo al espacio, Lucumí, Davinson Sánchez atento, Lerma acompañando. La verdad, ha sido un magnífico partido. Ojalá que eso se pueda traducir en el resultado.
2: Carolina Castellanos en el campo de juego.
4: Impresionante la charla técnica que recibe los jugadores de la Selección Colombia por parte de su entrenador Néstor Lorenzo. Y le tengo un dato. Jotas, ya reconocimos al Uopa, ese típico hincha del Congo, que todo el partido está quieto y está con su mano levantada. Ya está en el grupo de los hinchas del Congo que se encuentran en la tribuna occidental.
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1: Estamos en el campeonato del mundo, ya sobre 27 minutos, marcamos señal horaria en Colombia, 9 de la noche y 27 minutos en la hora del café. 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
3: Ojalá que con la pausa de hidratación Colombia no pierda lo que denomina la FIFA el momentum. El momentum es la intensidad, el dominio, las llegadas, donde Colombia debe tener una intensidad altísima. Son 9 llegadas en total en el partido. Solamente una, la del Congo, la del primer minuto de juego de Cayembe, porque a veces esas pausas detienen obviamente todo ese fulgor que tiene Colombia, y que siga adelante porque así lo ganamos.
1: 28 minutos, 0-0, la FM, somos mundial. Quédese tranquilo, que tanto va el cántaro al agua, que hasta que por fin se rompe la posesión de Colombia. El marcador 0-0, sale desde el fondo Sánchez, está tirando contra la izquierda, ahora buscando Mujica, va cruzando la frontera, va cruzando la mitad de la cancha, va tocando ahora para Lerma, Lerma y el balón, lo marca de cerca el número 20, que es Huiza, tiene que tocar hacia el sector izquierdo, buscando a Mujica, Mujica hacia atrás ahora para Lucumí, lo apura en la presión alta, Bacambú tiene que tocar Lucumí, hacia Camilo Vargas, que es la figura de la cancha, con Serbia entrega la figura de la cancha, el uniforme verde, ya ha ganado los mejores partidos para sus clientes en este partido. 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Hasta ahora es el pase que rechazaba desde el fondo Camilo, buscando la pelota en ofensiva ahora Luis Suárez, la recupera el equipo de Congo, con Tuancebe, la tiene Tuancebe, bien la presión de Suárez, mueve la pelota en dirección hacia la derecha, ahora para Mbemba, la pierde ahora con Lerma, Lerma vertical para James, James que tiene que tocar hacia la banda izquierda buscando Arias, Arias toca la pelota ahora para Lucho, Lucho la juega para Mujica, atrás, arriba, alguien que la meta, no llegaba el jugador puerta a tiempo, el que llegaba era Mbembe, la saca por medio ahora para Bacambú, Bacambú va tirando una pelota larga contra la derecha ahora para Huiza, atacan dos, defienden tres, pero llega una fiera, Sebastián, primero Lucumí.
4: Sí, una muy buena jugada de Colombia. James para Arias, Arias para Díaz, Díaz para Mojica, y Mojica tira el pase a la zona del punto penal. No llegó absolutamente nadie, pero la progresión de Colombia es inteligente, siempre a buscar el espacio de hacer el daño a República Democrática del Congo.
1: Mueve la pelota en el hilo conductor, la mitad de la cancha, Lerma, Lerma verticaliza ahora, James Rodríguez para Lucho Díaz, se escapó, Lucho por el primero, y le sacó la pelota en Mbemba, va por el rote, uy, se toca atrás ahora para Wan-Bissaka, sostiene la pelota en la salida, el número 6 que es Bukau, intenta el pase Bukau, falta tiro libre con Breve para el equipo del Congo.
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1: Hay una silbatina sobre la posesión de pelota del equipo del Congo con Wan-Bissaka. Recupera Colombia, la va tocando desde el fondo de Lucumí, ahora para Mojica, largo pelotazo de 70 metros buscando Lucho Díaz, el anticipo era de Mbemba, de golpe de cabeza al bar, rechazando bien Mbemba, buscando conexión ahora con Bukau, busca Bukau, zona hacia la derecha, para marcar en el anticipo defensivo Lucumí, permite que la pelota se vaya a la línea final, habrá saque desde el arco 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
1: Sí, la pelota de Colombia, aguante porque viene Lucho. Lucho para James, James por el medio, ahora para Arias. El toque del número 10, que bien la hace ahora para Mujica, Mujica para James. James y la apertura ahora para Lucho Díaz. La marca de cerca, Wan-Bissaka, toca Lucho para James. Pierde zurda, centro al área, saca de golpe de cabeza en Mbemba. Reventaba finalmente Capuadi. Vuelve la carga a Colombia por la derecha, ahora con el Dani Moyo lo bajaron. Es una falta, me parecía. Marcador 0-0 con Frisby, James.
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1: Aquí tiene la posesión de pelota el equipo de Congo con Empassi. Va sacando larga, balón por elevación en la mitad de la cancha. Lo va tomando el número 8, que es Mutsuami. Intenta conectar y lo consigue contra la banda izquierda. Ahora con Cañembe. Cañembe la va tirando de zurda, centro del área, balón pasado. Habrá saque de meta, Sebastián, para Colombia. Partido 0-0 en 33.
4: Y el repliegue de Colombia es tan bueno que desespera el Congo porque no encuentra elementos libres ni en el medio del campo ni adelante. Entonces la tiene que tirar larga y pasa lo que pasa en esta jugada, que se va lejísimos del arco defendido por Camilo Vargas. Un equipo muy aplicado hoy en Colombia. El 4-3-3 ha funcionado a la perfección hoy.
1: El empate, Guilherme, nos asegura, ¿no? Pero hay que ganar, ¿no?
3: Sí, pero hay que ganar, sobre todo para tener la opción, obviamente, de dos resultados para el partido de cierre ante Portugal y sobre todo como se está dando el trámite del partido, donde somos infinitamente superiores, hay que aprovechar esto, hay que ganar este partido, no se pueden escapar los tres puntos.
1: ¿Y quién es Carolina? 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
8: Luis Díaz.
1: 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Un mundo de soluciones, ataca el Congo contra la zona derecha, en campo rival ahora con Bucao. Cara a cara, mano a mano, ahora con Lucumila, va tocando Cordel, primer dedo ahora para Bacambú. Bacambú y Bucao, viene el centro, balón de zurda y al área, saca de golpe de cabeza al Dani Muñoz. A buscar la pelota en suelo, rebote, evitar el córner, evita el córner, es la jugada, la mejor jugada, el despeje de Muñoz con Al Comprar, James.
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1: Por ahora el que vale oro es el arquero del Congo, Empassi.
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1: Hay un tiro de esquina para la República Democrática del Congo. Bueno, el médico Bilardo decía, tiro de esquina mal cobrado es gol, del contrario que el contraataque te liquida. Aquí veremos si tenemos un contraataque para liquidar. Viene el centro, segundo palo, saca la pelota Sánchez en solo rebote, viene a buscar nuevamente, me parece que era Bacambú. Bacambú no, el que toca la pelota hacia atrás es Cayembe. Cayembe lo tiene que tocar ahora para Musuaku. Musuaku ahora para Cayembe. El morde la pelota Benjamín Rodríguez. Balón en la mitad de la cancha para Mucao. La va tocando Mucao en retroceso ahora para el guardameta. Empassi. Empassi ante la presión de Lucho Díaz. Tiene que jugar hacia la banda derecha ahora. La presión de John Arias. Mueve la pelota desde el fondo. El jugador en Bemba. La tira para cualquier lado en Bemba y lateral para el equipo colombiano. Guilherme.
3: Está presionando en salida, está complicando al equipo de la República Democrática del Congo y por eso cometen estas imprecisiones. Es impresionante, pero Colombia gana casi que el 90% de los duelos que se dan en el partido.
1: Mueve la pelota James, tira una pelota abierta contra la banda izquierda buscando el tanto ofensivo de Lucho Díaz y de Mojica, pero anticipa bien el jugador Bucao. La toca por medio ahora para que le venga a buscar Huiza. Huiza entre dos, recupera Colombia, la va jugando James atrás ahora para Sánchez. Sánchez en retroceso ahora para Camilo. Camilo tiene que reventar, reviente Camilo, reviente. No se complique la vida, bueno, no pudo reventar el lateral. Será para el equipo del Congo.
3: Ahí se equivocó porque es muy zurdo.
1: No, claramente.
3: No logró gatillar la pierna derecha.
8: Le quedó la pelota muy atrás, Guillo. Muy atrás le quedó la pelota para poder rematar en la primera.
3: También.
4: Bueno, parece que ahí se equivoca James Rodríguez, que quiere jugar la pelota hacia atrás y después ya le queda obviamente para el perfil que no es a Camilo Vargas.
1: Masoku el lateral contra la banda izquierda, va tirando contra el área de Colombia, saca puerta de golpe de cabeza, el rebote para Mucao, busca Lucho Suárez, va tocando ahora para Lucho Díaz, escapa 3 contra 2, viene Lucho Díaz, va cruzando la frontera, va cruzando la mitad de la cancha, marcan 2 hombres, mete el freno, pasa de largo, la marca Mucao, apura Mucao, finalmente el lateral, James para Colombia.
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1: Falta sobre James, Sebastián. Bueno, ¿quién dice que no puede venir un tiro libre de aquellos de James de manual para marcar el primero?
4: Sí, un patadón de Cayembe, el hombre del Watford. Cuando James descansaba ya con la pelota, le termina pegando en la pierna izquierda. En la dividida, Cayembe sobre James Rodríguez, reconvención verbal del árbitro italiano.
1: Hoy ganó Portugal 5-0 ante Uzbekistán. Por ahora Colombia es líder del grupo. Pero hay que ganar el día de hoy. Hay que irse con una sonrisa de Guadalajara. Una victoria es lo que necesitamos. 39 minutos, 0-0 aquí en Guadalajara, en territorio tapatío. Va a levantar la pelota James Rodríguez. Y va a llegar a buscar en el segundo palo Lerma con el mariscal Andrés Escobar. Va a levantar la pelota James. Y en el centro, la pelota cae de cabeza. Las manos de cabeza, creo que era Sánchez. ¿O Lucumí? No, era Lucumí. O Sánchez. Era Sánchez. Sánchez. La pelota rápidamente en Pasi. La salida con Mucau, falta. Tiro libre con Breve para el Congo, James.
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4: Una falta inteligente de John Arias. Cortó el juego de Moutoussami porque Davinson Sánchez se quedaba con el guayo en la mano y no tenía cómo correr. Bien cortado el juego. Están tan concentrados que eso no ni siquiera se les pasa.
1: En el intermedio estaremos con el doctor Hernán Peláez Restrepo. 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
1: Un abrazo para todos los oyentes en Bogotá, Cali, Medellín, Barranquilla, Bucaramanga, Pereira, Armenia, Manizal, Sibagana, Iba, Pasto, Tunja, Sincelejo, Montería, Santa Marta, los que están en las montañas de Colombia, en las playas de Colombia, los que están en las vías, en las carreteras de Colombia. 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Tú también puedes comentar el partido, envía tu nota de voz al 311-800-5652. Y ahí venía la presión de Lucho Suárez. Mueve la pelota, uy, la pierden en la salida. La pelota la va tomando Colombia por el área. Viene Lucho Suárez, pégale, maestro. Viene Lucho y le pega como venía. La pelota se estrellaba, creo que en la humanidad, en Bemba, Guilherme.
3: Bemba, el central por derecha, está completamente habilitado Luis Javier Suárez, que está intentando enchufarse en el partido con una presión. Era una devolución de un rival, así que era una jugada completamente válida para el hombre del Sporting Club de Portugal.
1: Avanza el equipo del Congo a través de Capuani, la tira contra la banda izquierda, ahora buscando Masuoko. Masuoko y el balón buscan a Cayembe, pierde Cayembe, bien, sacó la pelota con vitamina Dani Muñoz. Busca por el medio James Rodríguez, la marca sobre James, deriva una falta, otra infracción y es James el jugador que vale oro, mi querido James Orlando.
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1: Va moviendo la pelota del equipo colombiano desde el fondo y contra la zona derecha. A través del Dani Muñoz marcamos señal horaria Colombia, 9 de la noche y 42 minutos en la hora del café. 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
1: 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James Orlando,
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1: goles. Necesitamos un gol antes de que termine el primer tiempo. Bierjame la va tirando larga contra la bandisqueta ahora para Lucho Díaz. Parecía en posición adelantada Lucho Díaz, ¿no? Sí, Caro.
8: En trabajo ya precompetitivo, Carrascal, Córdoba, Ríos, Campas y Juan Fernando Quintero.
3: Y pasó lo que yo le temía, ¿no? Que obviamente después del cooling break bajó la intensidad Colombia. Igual no es fácil, ¿no? Mantener 30 minutos de ese ritmo de frenético que tenía la selección Colombia. Ya llegó una jugada de peligro por parte de Masuaku, el lateral por izquierda, quien fue el hombre al que le quitó la titularidad de Iber Machado en el Lens de Francia. Por eso es que Iber se tuvo que ir al Nantes, lateral por izquierda, mandó un centro que cortó muy bien Camilo Vargas.
1: Un abrazo para Nicolás Samper, que es el que le gusta de verdad la pausa de hidratación. Vamos viendo la pelota a la mitad de la cancha del equipo del Congo a través del número 6, Motsuami. Motsuami la va tocando atrás ahora para Mukau. Mukau y la pelota va cruzando la frontera. Motsuami, Motsuami para Mukau. Mukau y la apertura contra la banda izquierda ahora para Kayembe. Kayembe verticaliza ahora para Masuoko. Viene sobre la raya de fondo, escapó. Centro mordido por Muñoz al córner. Tiro de esquina para el Congo.
4: Clarísimo. El reclamo de Daniel Muñoz, que tuvo que hacer un desplazamiento de 10 metros en velocidad para la cobertura, y le grita a sus compañeros la espalda. Esos espacios, Guillo, son los que no se pueden dejar.
3: Estaba quedando ahí en el relevo Gustavo Puerta, ¿no? Era el hombre que dejaba esa zona desprovista.
1: Masuoko con el córner desde la punta izquierda para el equipo del Congo. 0-0 el partido. En el final de la película, en la primera mitad, viene el centro. Bacambú de golpe de cabeza, lo va tirando alto de afuera. Habrá saque de meta para Camilo. Dame Camilo. 0-0 con Fridi James.
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1: Va Lucho. Escapa Lucho. Le roba la pelota a Bacambú. Encara y le pega. Arriba al zurdo. Le quedó muy abierto el control final. Dígame usted, con Frindy 0-0, James.
0: 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J. Vampilla.
1: Estamos ingresando en el tramo final de la película aquí en la primera mitad en Guadalajara. 0-0. Las mejores opciones para Colombia, pero nos hemos encontrado un jugador que vale oro, que es el arquero en Pasi James.
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1: Mueve la pelota Arias, en la mitad de la cancha la recupera Arias rápidamente ahora para Lucho Díaz. Carga mano a mano con Mbaku, la viene a buscar Lucho, la juega para Suárez. Socó la pelota el número 4 de Tuazembe. Viene a tomar el rebote Mojica al borde del área por izquierda, conecta con Lucho, Lucho para Puerta. Y no pudo jugar la pelota Lucho Díaz para Puerta. Asaba de largo Puerta, le clavó la mirada igual Lucho Díaz a Puerta. Mueve la pelota por el medio, el número 20 del equipo del Congo, que es Huiza. La pierde en la salida Huiza, recupera Colombia, la va tocando ahora Lucho Díaz, borde del área por izquierda. Se equivocó Lucho, va por el rebote igual Puerta. Apura, viene en solo rebote al borde del área Arias. Pedían falta, dice que no pasa absolutamente la árbitro, dice que no pasa nada. Insiste Mojica, le toca por el medio, va buscando el Lerma. Lerma de primera para James. James entre dos, James entre tres, termina perdiendo James. Saca desde el fondo el equipo de Congo con Masuaku. Masuaku lo va tocando por el medio ahora para Mukau. Mukau verticaliza buscando a Bacambú. Anticipo defensivo de Sánchez. La pelota por elevación buscando nuevamente a James. Lo bajaron a James. El árbitro dice que no pasa nada. Guillermo es lateral para el equipo colombiano.
3: Perdió ya la fuerza James, obviamente no es fácil para él, los 30 minutos de intensidad que dio. Colombia ha perdido fuerza en algunos jugadores, pero el que no ha perdido la intensidad es John Arias y Gustavo Puerta. Qué gran partido de este par de jugadores, el número 11 y el 14 respectivamente.
1: Otra vez tocando la pelota acá por el equipo colombiano. a través de Arias. Se apoya en Lucho Díaz. Apura Lucho Díaz. Wan-Bissaka escapa de Wan-Bissaka. Tirando una diagonal desde la banda izquierda y hacia el medio. Va descargando juego ahora para James. Por el área y por la derecha. El pase con ventaja será para el Dani. El Dani Muñoz carga a mano a mano ahora con Masuoco. Toca atrás ahora buscando Lucho Díaz. Por el área. Viene el primero. El toque de Lucho. Y anticiparon a James y sale desde el fondo el número 3 Capuadi. Le va tirando larga ahora buscando a Bacambú. Buen cierre. Una fiera era de Sánchez. Que se apoya en Lucumí. Lucumí ahora para Mojica. Mojica la tira abierta contra la banda izquierda. Viene Arias, escapa. Viene Arias, mete el freno, pasa largo el defensor. Lucho Díaz lo va tocando ahora para Puerta. Puerta entre dos. Puerta le pega al arco, sacada la pelota Capuadi. Y otra vez James desde el fondo. Colombia, doble camino que esto termina.
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0: buscar la pelota el equipo del Congo. En la mitad de la cancha la va tomando Huiza. Huiza, el número 20, va cruzando la frontera, lo apura el Marcelo Arias. Tiene que cometer una falta táctica. El árbitro se demoró en pitar, pero pitar al revés. Mueve la pelota Colombia. Juegue, juegue. Arias ahora para James. James para verticaliza en dirección ofensiva. Ahora buscando Lucho Díaz. La tiene Lucho Díaz. Cara. Mano a mano con Juan Bisaca. Toca la pelota de Lucho. Tras ahora para James. James por el medio. Ahora buscando puerta por la derecha. El marca el pase Muñoz. La pisa puerta. Escapa de la marca de Motsuani. Tiene que tocar ahora a Mujica. Mujica. Empieza a llover fuerte, ¿no?
1: Toca la pelota James.
2: Empieza a caer el agua.
0: Empieza a caer el agua, ¿no? Se cae el techo aquí en Guadalajara. Momento para el primero de Colombia. Viene Lucho Díaz para James contra la banda izquierda. Viene el centro, centro cerrado el corner. Tiro de esquina para Colombia. Bueno, ¿quién te dice que no viene aquí el primero? Un primer tiempo que tuvo 20 minutos de dominio absoluto de Colombia con un arquero gigante en Pasi. Ante Valcántaro, el agua que está acá por fin se rompe. En línea dice que no, que el VAR revisó Guillermo y no fue córner.
3: No fue córner, una lástima, se pierde una oportunidad interesante. Colombia, empieza a caer el aguacero acá. Yo le decía, ¿no? Sol picante es presagio de fuerte lluvia que cae a esta hora en Guadalajara. Colombia, un muy buen primer tiempo, sobre todo los primeros 25 minutos, sin lugar a dudas, de lo mejor de la época de Néstor Lorenzo, con una gran figura. Lionel Mpasi Nshau.
0: Es el arquero del Congo, la figura de la cancha. 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Ha terminado la película en la primera mitad aquí en Guadalajara. Termina el primer tiempo. Así es, marcador con Fritz, mi querido James. 0 para Colombia, 0 para el Congo.
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0: Muy bien.
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0: Muy bien, Juan Felipe Calavida aquí en la FM y el doctor Pelá viene, Juan.
7: Muy bien, Mundi, me encantaron los primeros 25 minutos de Colombia, la verdad, para verlos de pie, para aplaudir. Ningún punto bajo, todos puntos altos. Lo de Puerta, extraordinario. Lo de Davinson Sánchez, Mojica acompañando a Lucho. James en otro ritmo, James en otro partido, James en otro momento. La verdad, los primeros 25 minutos de Colombia, extraordinarios. Y lo marco los 25 porque después de que llegó la pausa de hidratación se notó un poquito de cansancio en Colombia. Aunque salió con ímpetu en esa primera jugada, República Democrática del Congo, creo que Colombia, lo primero que hizo fue quitarle la pelota y después ofenderlo, sacando a su arquero en Pasi como la gran figura de su equipo en los 45 iniciales. Me gustó mucho Colombia. Ya después, algo de cansancio, se nos cae un poquito Puerta, pero terminamos igual allá cerquita, terminamos allá con la posibilidad de gol y manejando y dominando el partido. Me encantó Colombia, creo que ha sido lo mejor que hemos visto en los últimos tiempos en la selección nacional. En la selección nacional. Muy bien, aquí en la FM, el doctor Peláez y su visión de este primer tiempo de Colombia ante Congo.
8: Hombre, muchísimas gracias. Sabe que creo que a la larga Bielsa y algunos técnicos tienen razón. Esto de parar los partidos con el cuento de la hidratación, que todos sabemos no es para eso, sino para cumplir con compromisos comerciales de los servicios de televisión. Estoy de acuerdo con por qué él ha dicho y tiene razón. El jugador puede que en ese momento se desconcentre, se enfríe. Alguien me dirá, no, pero si aprovecha el técnico para dar algunas instrucciones, sí, pero el jugador está con buen ritmo, está en velocidad, está con la adrenalina y de pronto le dicen pare, tome agua, descanse y se per... Usted tiene razón. Jugamos los 25 minutos hasta que hubo el famoso corte. No es que sea por esa la razón exclusiva de que Colombia aflojó en el último tramo, pero venía muy bien el equipo, venía, como dicen los ciclistas, embalado, y de pronto lo paran, y bueno, ahí nos enredamos un poquito y le dimos cierta salida y alas al equipo del Congo, que no es un gran equipo, pero es un equipo bien trabajado, que ha tenido, hay que decirlo, pues suerte en algunas acciones, tapando el arquero, que entre otras no agarra pelota, sino que la suelta. Pero Colombia hace un estupendo, o hizo un estupendo tramo largo del primer tiempo, llegando, posesión de pelota, circulación de pelota, haciendo figura, entre comillas, al arquero y a los zagueros centrales. Tuvimos oportunidad, James muy mejorado, aunque al final lo vi con tendencia a irse a la zona izquierda, cuando el sitio ideal de él es en derecha, un poquito hacia el centro. Es más, su remate fue muy bueno, a distancia lo hizo por el centro. Nos ha faltado, es increíble, nos ha faltado el gol, que es lo más importante en un partido, pero se ha trabajado, no ha habido pereza, se ha marcado, ha habido buena reacción, buen trabajo de Lucumí, buen trabajo de Puerta, y yo creo que Lucho todavía no está en su momento esplendoroso. Arias bien, Muñoz también bien en términos generales, pero después Muñoz, cuando el equipo se envalentonó el rival, sintió que tenía que quedarse y dejar de incursionar a la parte de adelante. Pero estoy de acuerdo, nadie se puede llamar a engaño, el equipo ha jugado bien. Vamos a ver si en la complementaria hay algún retoque o alguna llamado, no sé, que no nos vaya a pasar lo que estábamos viviendo después del corte para el famoso cuento de la hidratación. Pero tenemos equipo, hay opción, se ha llegado, se ha creado, así que es cuestión de confiar y de esperar para el segundo tiempo. Pero contentos estamos, sí señores.
0: Me gustaría, doctor Peláez, al Cucho, Juan Camilo Hernández, el segundo tiempo, o a Juanfer Quintero, ¿cómo lo ve?
8: Yo creo que me quedaría, yo de pronto reviso el caso de Suárez, de pronto meto, no sé, pienso yo, de pronto un Córdoba, o el mismo Cucho, un tipo de movilidad, porque se defienden bien esos muchachos del Congo, ¿no? Han tapado oportunidades, pero si usted revisa Jotas, además de la posesión, Colombia ha tenido aproximaciones serias para el gol. Ahora, en la acción que invalidaron, la invalidaron no por Muñoz, sino porque estaba, creo, Arias poquito adelantado, ¿no? Poquitico. Pero bueno, yo creo que puede haber un retoque en el ataque de Colombia. Ahora, además, Jotas han atendido bien a James, ¿oyó? Lo han sacudido ya dos veces y eso lo puede mermar un poquito, ¿no?
0: Es cierto, yo creo que por ahí el técnico sabe que Juanfer Quintero, que no tuvo minutos, doctor Peláez, en el Azteca, podría hoy tener la chance.
8: Ojalá, sí, porque nos vamos a quedar. Ahora, puede que el técnico diga, no, empatando o ganando este partido, el día de Portugal vemos qué hacer, le daremos oportunidad, porque algunas selecciones ya clasificadas están pensando en dar o en modificar el último, la tercera fecha. Pero yo creo que Colombia lo primero que tienen que hacer es ganar hoy. Más que ganar, y se puede ganar. Vamos a ver si recomponemos la figura y se juega como el primer tramo del partido de hoy.
0: Doctor Peláez, un verdadero gusto. Al término del partido, volvemos a charlar de la victoria de Colombia. ¿Le parece? Un abrazo.
8: Perfecto, señor. Gracias.
0: Es el doctor Hernán Peláez Restrepo aquí en la FM Somos Mundial. Dame camino, James, que ya se vieron el comentario de Sebastián Heredia y Guillermo Arango, Carolina Castellanos.
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4: Ya viene el comentario de Sebastián Heredia, de Guillermo Arango, de Carolina Castellanos, porque cada plato necesita un sabor irresistible. 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
4: Termina el primer tiempo, empata Colombia 0-0. Sebastián Heredia, Guillermo El Guillo Arango y Carolina Castellanos en el fútbol de la FM. 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
11: Gracias, James. Lo dijo Juan Felipe, lo dijo el doctor Peláez y creo que lo vamos a ratificar acá, Guillo. Son quizá los mejores 25 minutos en los últimos dos años de la Selección Colombia. Y qué bueno que sea en este contexto y en este marco. No en partidos amistosos, no en eliminatorias, sino en un partido determinante como este con el Congo. En los duelos defensivos, Lucumí y Davinson no perdieron. Muñoz regresando, elevando laterales. Al mismo tiempo, Mojica y Muñoz a la misma altura. Suárez acompañando y presionando. Si bien es el que más le ha faltado entrar en colectividad, ha hecho un trabajo de desgaste importantísimo. James, hasta donde le dio el tanque, ayudó. Luis Díaz, interesantísimo. John Arias, Puerta, Lerma como corrector. Es que la verdad, yo estoy encantado con lo que he visto. Este es el nivel que uno quisiera ver. Lo que pasa es que sostener esa intensidad es muy difícil, y más con el estrés y con lo que se vive en el minuto a minuto de un mundial. Falta el gol, que es lo más importante. Pero yo estoy muy tranquilo con estos 30, 25 minutos que vimos. Ya después obviamente el ritmo fue bajando, fue cayendo, pero igual el equipo nunca quedó mal parado. Camilo en una porque se la entregaron mal, y en la siguiente corrigió en una pelota muy complicada abajo. De resto no ha sido exigido. La verdad, a mí me ha encantado Colombia. Falta el gol, falta lo que le dé la tranquilidad al equipo para empezar a manejar la pelota, pero cuando se juega así, está cada vez más cerca el triunfo. Y la verdad, a mí me encanta que sea en este contexto y en este momento. Vamos a ver para el segundo tiempo qué trae Néstor Lorenzo, que es el gran reto, Guillo, que es replantear el partido, la lectura, para que el equipo siga igual. Pero la verdad, tenemos que estar muy tranquilos, por lo menos por lo mostrado con el juego. En los primeros 25 minutos, 7 remates a puerta, Guillo. Eso es demasiado para la intensidad y para el nivel del fútbol que se está jugando en este Mundial.
3: Yo tenía fe por eso, Sebas, en la concentración larga del equipo, porque este equipo ya había conseguido una comunión, había jugado bien al fútbol, había mostrado momentos de este tipo en la Copa América y previo a eso. Aunque yo le digo, yo la intensidad y la gran cantidad de llegadas que ha tenido en este momento no se las vi antes. Es que estamos hablando de 10 llegadas, 5 de ellas claras, además con 5 grandes atajadas de Empassi, del arquero Lejano. Que les voy a contar algo, es suplente en su equipo, no ataja en Francia, es un equipo chico en primera división y Empassi es suplente, pero hoy ha atajado y se está jugando el partido de su vida. Y no va a ser fácil plantearlo, derrotarlo, pero Colombia tiene que seguir intentando a través de eso. Se ha mostrado un trabajo, se ha visto estos 20 días de trabajo. El equipo se encuentra en un punto de niveles bastante altos, desde Camilo Vargas hasta, podemos decirlo, Luis Javier Suárez, porque creo que remató bien el partido. Presionó, luchó, intentó. Obviamente falta, porque es el hombre que culmina la jugada. James Rodríguez, los primeros 20 minutos se comió la cancha, con intensidad, con lucha, con entrega. Lerma, otra vez el Lerma de la Copa América. Davinson Sánchez, un gladiador. Lucumí, preciso. Mojica, con centros que se le han pedido siempre. Están así el partido perfecto que está haciendo Colombia, o casi perfecto, porque es que hace falta el gol, y ese es un detalle muy grande en este deporte, pues que ya la República Democrática del Congo va a hacer una modificación. Y Caro, va a entrar Sadiki con el 14, que es un hombre muy importante. De hecho, me sorprende que no haya sido titular desde el inicio de la Copa del Mundo, jugador del Sunderland. Y vamos a ver cómo modifica esto. Esto significa, el técnico francés Sebastián Desabre, Caro, que las cosas no están saliendo bien, porque Colombia lo está haciendo ver mal en la cancha. Pero esto hay que aprovecharlo con llegadas y con goles, Caro.
12: Sí, Guillo, se prepara entonces el número 14, Noah Sadiki, es el que está en la zona de traslado. Esperamos finalmente cuál es el hombre que va a salir. En Colombia no se ven cambios. Estoy viendo es que alguien está haciendo en la Campas. Camiseta. Sí, es Campas.
11: No, Campas, le están echando crema caliente.
12: Como un gel.
11: En la espalda y en el pecho, sí. Yo creo que va a ser ese el primer cambio, Caro. Pero creo que no hacer cambios es un justo premio a lo que fue el primer tiempo. Creo que es un premio de seguir jugando como estaba el equipo. Merecidísimo, porque la verdad es de lo mejor que hemos visto en la era Lorenzo.
12: Sí, Sebas, finalmente le están echando la crema caliente, pero no se quita el peto. Es decir, todavía no se ve que vaya a oficiar el cambio. El que sí se viene a confirmar entonces es el de República Democrática del Congo. Como decíamos, entra el número 14, Noah Sadiki, y el que está saliendo es el número 6, Mukau. Mukau, el número 6, finalmente, sí señor, el número 6, Mukau, finalmente es el que sale. Es el primer cambio del partido.
3: Se lo comieron vivo a Mukau. La verdad, yo tenía más fe en este jugador, es de los mejor valorados. De hecho, el Barcelona lo ha sondeado, jugador del Lille, y todos los duelos individuales los perdió. Con Lerma, con John Arias, con Gustavo Puerta. Dios mío, Puerta tiene que ir a un equipo muy grande, Sebas. No se puede desperdiciar a ese jugador de fútbol.
11: Está haciendo un mundial impecable. Ojalá que tenga los réditos posibles. Muy bien, todo listo, todo preparado. Empatan Colombia y el Congo 0-0 por la fecha 2 del Grupo K del Mundial 2026. Desde Guadalajara, en el relato de la FM, el narrador de la Selección Colombia y del continente, el que le gusta a la gente, el gran Jotas Mantilla.
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0: Y es una bendición de Dios. Segundo tiempo en marcha aquí en territorio tapatío. Entre Colombia y el equipo del Congo. 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Y que sea bueno para Colombia con victoria. Al final saca Camilo. Palo por elevación a buscar arriba, de golpe de cabeza Suárez. Me parecía que era falta sobre Suárez. El árbitro deja jugar. Marcamos señal horaria en Colombia. 10 de la noche, 5 minutos en la hora del café. 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
0: El partido 0-0 aquí en Guadalajara, con posesión de pelota para Colombia, con James contra la banda izquierda. La va tocando por medio ahora para Arias. Arias para James, James para John. Hacia la derecha marca el pase en dirección ofensiva el Dani Muñoz. Opta por tocar la pelota hacia atrás el jugador Arias, ahora para Sánchez. Sánchez la cambia de orientación por izquierda, ahora para Mojica, Mojica para Arias. Lo marca de cerca Sadiki, lo apura Sadiki, le comete falta Sadiki. Ley de ventaja, apura Colombia. Bien la arma ahora para Mojica. Mojica la va tirando abierta con la banda izquierda, ahora para el capitán James Rodríguez. Toca la pelota James atrás, ahora para Mojica, triangula muy bien ahora con Arias. Vuelve el toqueteo de Colombia hacia la zona izquierda, siempre ahora con Mojica. Mojica la va tocando, verticaliza ahora para Lucho, apura el rebote James, saca la pelota del fondo del equipo del Congo, vuelve la carga al arma, la arma atrás ahora para Arias. Arias la tiene que tocar hacia la derecha, ahora buscando la puerta, puerta y la pelota tiene que tocar atrás, ahora retroceso para que todo comience desde el círculo central entre Sánchez y Lucumí. Lucumí la va tocando ahora, carril interior por izquierda ahora para Arias, Arias para James, se le escapa ahora la pelota James, pero movió la pelota atrasada ahora para Lucumí. Lucumí para Arias. Arias por medio usando a Sánchez. Y Sánchez en retroceso para el guardameta Camilo Arias. Camilo Vargas, sí, Camilo Arias. La toca Colombia con Lucumí. La va tirando larga contra el área. Busca el arquero en Pasi. Se lleva la pelota y es en Pasi el jugador que vale oro, James.
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0: Va moviendo la pelota Colombia con Lucumí. En la mitad de la cancha la va sacando hacia Lerma. Lerma para Lucumí. Lucumí por izquierda ahora para el jugador Mojica. Una estadística con doble play, Guilherme.
3: Son tres fueras de lugar de Colombia al partido. Ninguno para la República Democrática del Congo.
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0: Parece que es... Parece que será un partido de paciencia para Colombia. Tenencia de pelota del equipo colombiano. 0-0 el partido. Apenas 4 minutos, segundo tiempo. Aquí en Guadalajara, viene el capitán verticaliza en dirección ofensiva. Ahora buscando el pique, el espacio vacío del Dani. Anticipa y saca la pelota de campo a Dibar. A jugar por el medio ahora para Botsuavi. La va tirando el arco buscando a Huiza. Recupera la pelota Colombia ahora con Lucumí. La toca Lucumí ahora para Camilo. Camilo lo va jugando hacia la banda izquierda y desde el fondo. Ahora buscando Sánchez. Sánchez y la posesión de pelota. 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La salida de Colombia con Puerta que va cruzando la mitad de la cancha, la va tocando por cierto ahora para Mojica, Mojica por medio, ahora para Lucho Díaz, recibe la mitad de la cancha, lucha para Lerma. Lerma verticaliza buscando a Suárez, de espaldas al arco, conecta ahora con Arias, Arias hacia la derecha, ahora buscando a James. James de primera ahora para John Arias, apertura, bien abriendo juego para Muñoz, el Dani y el centro, muerde el centro, Matsuaco y corner, tiro de esquina para levantar Colombia. Bueno, es un córner desde la punta derecha para Colombia, aquí en el estadio Ciudad de Guadalajara. 0-0, 5 minutos, segundo tiempo. Va a levantar James desde la banda derecha y con su zurda. Al primer palo irá Lerma. Viene el centro, la pelota pasada, la sacaba. Me parecía que Tuasembe. Busca el rebote puerta a borde del área y por la derecha. Va tocando ahora para James. James y el centro. El centro de James. Balón al área. La pelota la va tomando Lucho. Lucho al arco. La pelota la saca en pase. Insiste Arias. Arias de zurda. Apenas afuera. No sé si lo desvió Mbembe. Pero bueno, en Pasi parece que nos quiere amargar la noche, Sebastián Guillermo.
11: Es impresionante lo del arquero de Congo. Una muy buena pelota de James. Le sobra la pelota a los defensores de Congo. Controla Díaz y de pierna izquierda remata. Y en Pasi da el rebote. Le queda Arias que engancha, remata de pierna derecha y se va lejos del arco defendido por Congo. Pero nuevamente el arquero congolés.
3: La pregunta es, ¿en Pasi o es la reencarnación de la araña negra? O sea, ataja de todo y lo hace técnicamente perfecto. La pierna izquierda para atajar el remate a quemarropa de Luis Díaz fue impecable.
0: ¿Cómo lo vivió Carolina detrás de la portería de Empasi?
12: Impresionante el enganche de Luis Díaz, que intenta hacer la jugada de siempre. Va a ir por la banda y enganchar hacia el centro. Se sorprende de la manera en cómo el arquero ataja esa pelota.
0: De 10 que tiene en la Bundesliga en Boca 9, ¿oyó? Así parecimitas. En Pasi es el jugador que vale oro.
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0: Perdió la pelota Boutusani, recupera Colombia a través de James. James desde el fondo contra la banda derecha. La juega atrás ahora a la puerta, largo pelotazo buscando a Suárez. Vaya Lucho, vaya. Vaya Lucho, vaya. Falta de Lucho, tiro libre con Breve. Tiro libre para el Congo.
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0: Es el campeonato del mundo a través de la FM. Tú también puedes comentar, envía tu nota de voz, comenta junto a Guillo, junto a Sebastián, junto al doctor Peláez, junto a Juan Felipe. 2 por 2 al 311-800-5652. El campeonato del mundo aquí en la FM 0-0. Marcador de Frisbee James.
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0: Y qué rico, un pollito Frisbee para esta hora de la noche. El partido transita sobre 8 minutos, segundo tiempo 0-0. Posesión de pelota para Colombia en la mitad de la cancha a través de Gustavo Puerta. Va cruzando la zona media. Va descargando para Mojica. Mojica la tiene que tocar ahora para Lucho. Lucho en retroceso para Puerta. Puerta para Lucho. La pierde Lucho. Gana Wan-Bissaka y se arma el contraataque del equipo africano. Viene a buscar la pelota Wan-Bissaka. La va tirando contra la zona izquierda para Guisa. El control de Guisa. Toca atrás muy suave. La tira alta y afuera. Sígale pegando así, diría mi amigo Cheche Hernández. Sebastián, saca de meta.
11: Sí, una buena jugada de Wan-Bissaka, pero el detalle está en el reclamo de Puerta a Díaz. Qué personalidad la de Gustavo Puertas, que le hace el reclamo a Luis Díaz y le dice, si pierde la pelota hay que regresar, no nos puedes dejar pagando. Eso habla de la personalidad que tiene el número 14 de Colombia.
0: Guillerme.
3: No, la verdad es que Gustavo Puerta es un jugador que se está formando como líder para el futuro y de ahí ya viene obviamente las recomendaciones, puede que sonar como un reclamo, pero la verdad es que es un jugador que tiene todo el liderazgo en esta selección Colombia, pero hay que estar atento, no se puede perder el balón. República Democrática del Congo está jugando el error de Colombia, ese es el plan de juego del técnico francés.
0: Bueno, oyentes, ahora opinan en la FM.
16: ¿Qué es lo que le falta a Colombia para hacer gol a Congo? Creo que un poco de apoyo a James en el pase que tira Muñoz por el lateral derecho. Un poco de apoyo, sea de Arias o sienta Ríos, que pueda ser Ríos el que hace ese apoyo. Creo que Lucho Díaz tiene que afinar, tiene que dejar de hacer el no look, dejar de hacer el pase con el cambio de ritmo, jugar un poco más sencillo, hacer una pared y estar dentro del área. Ahora, ¿en qué estado está John Córdoba para entrar y molestar un poco más a los centrales que Lucho Suárez? ¿O es el momento para el Cucho, ya que Colombia está tirando tanto desde afuera, que entre el Cucho? Ahora, si saliera James, ¿entra Quintero o entra Richard Ríos?
0: Los oyentes comentan con nosotros el campeonato del mundo. Aquí estamos transitando sobre 10 minutos de fútbol en la segunda mitad. Es el tiempo de juego de Rashford.
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0: Como el lateral que corresponde a Wan-Bissaka para el equipo del Congo. Alcanza a darme dos, James.
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0: Caro, ¿qué pasa? ¿Explotó la gente aquí en el estadio? ¿Quién viene al campo?
1: La gente explotó porque se quitó el peto Juan Fernando Quintero, el número 20, es el que está recibiendo en este momento algunas indicaciones, y también se prepara de una vez el número 9, también John Córdoba. Estos dos jugadores se quitan el peto y esperan recibir las indicaciones.
0: Muy bien, se ven en cambios, aquí estamos, marcando 11 minutos de fútbol. 0-0, y hay falta, y hay tiro libre con breve para el Congo.
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0: Sebas.
3: Se viene Juanfer Quintero, se viene John Córdoba, me parece que quedó Suárez golpeado del hombro porque Néstor Lorenzo le hizo la seña a Fernando Aloco y le dijo, hay que hacer el cambio ya por John Córdoba. Y Caro, se viene cambio para Congo y hubo amonestación en Colombia.
1: Amonestado el jugador John Lucumí, el número 13 de la selección en Colombia, y ya le confirmó el cambio de Congo.
0: Se va Bacambú y va al 23.
1: Simón Banza, el número 23. Y sale el número 17, Bacambú.
4: Exacto, es un delantero que juega en Emiratos Árabes, en el Al Jazeera. Tiene 29 años. Bacambú, pues obviamente jugador más veterano, pierde en lo físico y ya se vienen caros los cambios en Colombia.
1: Se vienen entonces los cambios en la selección Colombia. Entra John Córdoba y el que sale es Luis Javier Suárez con el número 25. Entra John Córdoba con el número 9. Y salió James Rodríguez con el número 10. Y el que ingresa es Juan Fernando Quintero con el número 20.
0: Bueno, ingresa Juan Fer Quintero y explota el estadio aquí en Guadalajara. Ya vamos, después del tiro libre, mi querido Orly. 0-0 el partido. Hay un tiro libre para el equipo de la República Democrática del Congo. En el campo de juego ya está Juan Fer Quintero, que es el capitán de Colombia.
3: Otas.
0: Escuchas la FM, Sebastián, dígame.
3: Un detalle, de una vez Pineda, el médico cogió a revisar el hombro de Suárez y a James no le gustó nada el cambio. Le pegó un regaño a Fernando Aloco.
0: ¿Quién es él? ¿Cómo es la gente?
3: El asistente técnico. Claro, atenta a Luis Suárez porque de una vez el médico lo recibió para ver el brazo derecho.
1: Sí, señor, se acaba de sentar. Se está sentando en el banco en este momento Luis Javier Suárez. Y el médico ya está con la bolsita de hielo, se lo pone sobre el hombro derecho. Ya está recibiendo, se quita la camiseta Suárez y pone el hielo en su hombro derecho.
0: Muy bien, mueve la pelota Colombia. Hay que ganar el partido el día de hoy, muchachos. Ya estamos caminando sobre 13 minutos de fútbol en la segunda mitad. 0-0 el partido. La pelota la va tomando Juanfer. La va tirando contra el área, Balucho. Oh, sale en Pasi, Guilherme. Se lleva la pelota en Pasi.
4: Así que parece un resorte, ¿no? Llega a todas. El guardameta del equipo de Congo. Además, un detalle no menor. Juanfer Quintero, capitán de campo. Cuando perfectamente hubiera podido ser Davinson, hubiera podido ser Lerma, el mismo Camilo Vargas. No, es Juanfer Quintero.
0: Y si Juanfer anota, será primer colombiano a marcar en tres mundiales distintos. Mueve la pelota justamente Juanfer Quintero. Quintero va tocando contra la derecha. Ahora para Muñoz. Ataca Colombia. Hay que ganar, chicos, el día de hoy. Necesitamos una alegría. Una alegría. Mueve la pelota del equipo colombiano con Quintero. Quintero va tocando ahora para Puerta. Fuerte para Quintero. Quintero la va jugando ahora para Puerta. Fuerte para Quintero. Es mía y tuya. Es tuya y mía. Quintero va tocando hacia la zona media. El círculo central recibe la pelota de Lucumí. La tira abierta contra la banda izquierda. Ahora para Lucho Díaz. Va encarando la marca de Wan-Bissaka. Va a buscar rayo de fondo. La gente grita Quintero, Quintero, Quintero. El toque de Lucho atrás ahora para Mojica. Mojica y el balón. Toca ahora para Lucho Díaz. Siempre por la banda izquierda. En carril interior hacia atrás ahora para Sánchez. Sánchez va tocando ahora para Eldan Muñoz. Primero puerta a puerta para Quintero. Quintero va tocando al borde del área. Quintero. Buen pase en dirección hacia Lucho. Lucho para Córdoba. Viene Arias. Alguien que la meta. Va tocando Quintero. Pase. Uy, pase para Dani Muñoz. Se le acabó lo concho, Sebastián. El Dani Muñoz. Pero bueno. Entró Quintero y esto se activó un poquito más.
3: Un muy buen pase filtrado de Juanfer. Díaz se la tocó a Córdoba, se enredaban un poquito con Arias. Vuelve la pelota a Juanfer y sacó de la zona de incidencia la pelota. La abrió al carril y se le alcanzó a ir en el saque de meta a Daniel Muñoz.
0: Marcamos señal horaria en Colombia, 10 de la noche, 21 minutos, es la hora del café. 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
0: ¿Quién es la figura con Serbia? 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
1: Luis Díaz.
0: 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Va Quintero, lo va tirando de larga contra la banda derecha. Ahora la puerta, Wayne. Anticipo de Capuadi. Lateral que apura Colombia con Muñoz. Muñoz ahora para Quintero, Quintero y el balón. Mueve la pelota Juanfer. Quintero, ¿para cuándo el gol Colombia? La toca Quintero hacia la banda izquierda. Campo rival ahora buscando Mojica. Mojica se frena del barca que le viene ejerciendo Wan-Bissaka. Toca atrás ahora para John Arias. El toque de John. De primera ahora buscando Lerma. Lerma atrás ahora para Lucumí. Lucumí la va tocando ahora para Sánchez. Hacia la derecha, el marca el pase Quintero. Quintero va jugando rápidamente en dirección ofensiva por el medio. Ahora la puerta. Puerta escapa de la marca de Botsuavi. Falta tiro libre con breve para Colombia.

0: pero no hay que bajar la guardia. Ya vamos con ellos porque van tirando la pelota afuera. Los oyentes comentan.
1: Mucho espacio a Pongo, de lo contrario nos pueden sorprender. Y Colombia está entrando como en un cansancio. El técnico era de ir moviendo para que haga el cambio respondiente, para otro delantero le dé aire y otro en el medio.
0: Motusami le entró con Tuti, Guillermo, John Córdoba y hay falta.
2: El limpiabrisas de Congo es el tipo que entra fuerte, duro, quiere ablandar a John Córdoba, que todavía no ha entrado en circuito de juego. Colombia intenta a través de la zurda de Juanfer Quintero activarse nuevamente en campo ante un equipo del Congo que se olvidó absolutamente de atacar en el partido.
0: Va a ver la pelota Colombia en campo rival a través de Quintero. Quintero la va tocando para Sánchez. Sánchez para Quintero. Quintero la posesión de pelota contra la banda izquierda. Ahora para Mojica. Mojica para Quintero. La tiene Colombia con Quintero. Buen pase ahora para Joan. Va Mojica, va. Viene el centro. Viene el centro. La pelota acá. Acá el segundo palo. La palmotean pasillo de la corner. Bueno, alguna no le tiene que salir, Sebastián. Alguna no le saldrá en pasillo, ¿no, Sebastián?
3: Es que hace todo bien el arquero de Leabré. Corta centros, va abajo, cierra ángulos. Sin duda alguna, la figura del partido.
0: ¿Será que Quintero hace un olímpico como Marquitos? Hay córner para Colombia, aquí en Guadalajara, 0-0. Corner punta derecha, va a levantar la pelota Juanfer, de zurda. La pelota se va cerrando al arco y la palmotea el arquero en pase. El rote le favorece a Mojica. Mojica la va tocando en retroceso, círculo central ahora para el Dani Muñoz. La tiene el Dani Muñoz. Contra la banda derecha, marca el pase siempre en ofensiva. Puerta, puerta, sostiene la pelota. Se apoya atrás en el jugador Muñoz, quien interpreta que lo mejor es mover la pelota hacia el sector izquierdo ahora buscando a Mojica. La tiene Colombia. James de Pecamino.
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0: En 20 minutos 0-0. Carolina Castellanos, voz mundialista en la FM.
6: Impresionante además la comunicación que hay entre John Córdoba y Juan Fernando Quintero. Le está diciendo mucho más al espacio al delantero 9 para que pueda conectar esas pelotas que está filtrando.
0: Será una de esas noches de gol épico al final, Guilherme.
2: Ojalá, ojalá. Un gol de cabeza, último minuto, dramático, pero que tiene que llegar el gol, tiene que llegar, sería injustísimo. O sea, el momentum del partido, la intensidad de Colombia está pintada amarillo. O sea, muy breve lo que ha logrado la República Democrática del Congo. Es un equipo que obviamente va por el empate pensando en ganarlo a Uzbekistán. Y ojo que con eso también puede buscar un eventual segundo lugar.
0: Un tiro libre para Juanfer, Sebastián.
3: Sí, Wan-Bissaka fue con toda contra Johan Mojica, que se toca y viene una reconvención verbal del juez italiano contra Néstor Lorenzo. Le dice que no puede invadir la zona. Ah, no, fue Kayembe el que le terminaba pegando con el codo a Johan Mojica cuando ya se reanuda el partido, Jotas.
0: Ya mueve la pelota el equipo colombiano en la mitad de la cancha a través de Sánchez. Sánchez para Quintero. Quintero lo va tocando atrás, buscando conexión directa en propio territorio a través de Mojica. Mojica tiene que jugar hacia la banda izquierda. Ahora para el jugador Lerma, la pierde Mojica. Va recuperando el equipo del Congo a través de Motsuswami. La va tirando larga para el número 23 que acaba de ingresar en panza. La sacan larga para el saque de meta. Será para el equipo colombiano. Marcamos señal horario de Colombia, 10 de la noche, 28 minutos. 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
2: En pase.
0: 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Y si hay penal, ¿quién lo patea, Sebastián?
3: Juanfer Quintero.
0: Penal caliente. Algo me dice que tendremos un penal. Hemos tenido pocos penales en el campeonato del mundo, ¿no? De Messi el otro día ante Austria. Bueno, algo me dice. Hay una sensación de penal aquí en el estadio.

0: Estadio de Guadalajara. Tiempo de juego recorrido, 68 minutos, James con Rochdale.
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0: La pelota la va tocando otra vez James. James Quintero. Intentaba el pase ahí lateral para el Congo, James.
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0: Pausa de hidratación, nos ponemos al día, James.
1: Sí, señor, nos ponemos al día. Estamos en esta información a través del fútbol de la FM. 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Viene la hidratación y la jugada ganadora. 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

0: Jotas, estamos en el cooling break.
1: Muy bien, pero es un buen momento para marcar el detalle de lo que ocurre, Carlos, en el campo de juego con Colombia.
2: Se acerca Jerry Mina, se acerca Campaz, abrazan a Luis Díaz y le dicen tranquilo, tranquilo que ya va a llegar. Animan mucho al jugador número 7, también choca su mano Juan Camilo Portilla. Es una comunicación entre todos los jugadores, todos se acercan en la comunicación que hay en este momento en el cooling break.
0: Estamos llegando a los 70 minutos jugada, del compromiso, sí. 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
1: Hay cambios en el Congo. Ingresa el 12.
2: Sí, señor. Ingresa el número 12, Joris Kayembe, y se retira con el número 26, el jugador Masuaku. Y también ingresa con el número 18, Charles Pickel, y el que sale es el número 25, Kayembe.
1: Kayembe y Masuaku.
3: No desarma la línea, ni su estrategia. El técnico francés de la República Democrática del Congo mantiene el 5-3-2, porque Kayembe es lateral por izquierda, juega en el Genk, sacó a Masuaku, otro lateral, y mete a Pickel, que juega en el Español de Barcelona, volante primera línea, y saca a Kayembe, que es otro volante primera línea.
1: ¿Quién es el 18, Guillo?
2: El 12 es Charles Pickel. Charles Pickel, número 18.
3: Exacto, el 18 es Pickel.
1: ¿Y el 12?
3: El Kayembe.
2: Joris Kayembe.
1: O sea, hay dos Kayembe.
3: Sí.
1: O sea, este sí, es el Mosquera de ellos.
3: Es el Mosquera congoleño.
1: O sea, es el Fofaná de los franceses, el Mosquera de nosotros.
3: El que se acaba de ir es Edo y este Joris.
1: Muy bien, Caro. Abajo. Bajémoslo. Y se nos retroalimenta. ¿Usted está tranquilo, Sebastián?
4: Ya me empiezo a preocupar un poco porque no cae el gol. Estoy tranquilo por el funcionamiento del equipo. El segundo tiempo no ha sido tan intenso, pero creo que cada vez estamos más cerca del gol.
1: Ahí perdió una pelota en la salida del equipo colombiano a través del Lerma. Lerma la va jugando atrás, pero la pierde. Viene Piquet en el toque de pelota rápidamente en dirección ofensiva. Sadiki ataca el equipo del Congo. A ver si sale un poquito y no tan espacio para el contraataque. Toca la pelota a Sadiki. Borde del área. Arriba, centro al área. Busca con el pecho Sadiki atrás ahora para Kayembe. Hay mano, creo. Creo que hubo mano en el jugador de Colombia. Otro centro, segundo palo. Alguien que la saque. No sé. Hay un contraataque para el equipo colombiano otra vez de Lucho Díaz, le marca el pase arriba. John Córdoba la va tirando larga para que llegue el guardameta en pase, James.
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1: Aquí tiene que tener una pelota larga Juanfer Quintero para John Córdoba. Ya lentamente estamos transitando sobre 28 minutos de fútbol, segundo tiempo. 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
1: Mueve la pelota Colombia, sale desde el fondo del equipo colombiano ahora con puerta. Largo pelotazo buscando a Lucho Díaz, está habilitado. Va Lucho, zurda al arco, salva al arcaro en pase. Y es en pase el jugador que vale oro, mi querido James.
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1: Una va a tener John Córdoba y lo sé, Sebastián.
4: Sí, seguro va a tener una, pero necesitamos que Luis Díaz se conecte un poco más. No ha sido un buen segundo tiempo del hombre del Bayern Múnich. Cuando se prepara cambio en Colombia, Caro.
1: Arias, aguánteme. Mira Quintero lo va tomando ahora para Lucho Díaz. Atacando, defiende en tres. La pelota ahora nuevamente para Puerta. Puerta, uy, le mordió la pelota a Capuadi. Y entonces van solo rebote bien Lerma. Lerma de primero para Quintero. Quintero ahora para Arias. Arias intenta el pase ahora para Puerta. Busca John. Busca Arias para Quintero. Quintero entre dos. Quintero va jugando ahora para John. Viene Córdoba. Arriba el remate al arco. Fantástica de Quintero para Puerta, para Quintero, Quintero para Puerta. La tocaron en la puerta del área. La aguantó bien John Córdoba, que es un tanque. Es un panzer, protegió la pelota ante la barca de Juan Saire. Y flotando como un fantasma, el Dani Muñoz le metió un tierrazo. Que creo que hubo un nervio mío. Y la pelota se fue a dormir a lo más profundo de la portería de Empasi, que ni siquiera salió en la foto. 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
4: Situaciones puntuales determinantes. El pase que nadie ve, por el espacio que nadie coge, y es Juanfer Quintero. Córdoba pone el cuerpo, la pelota pasa y llega al espacio Daniel Muñoz. Remata de pierna izquierda, se desvía en un defensor del Congo y llega el gol para Colombia. Qué justo premio para un equipo que hoy ha jugado en su máxima expresión, Guillo.
3: No se podía escapar este partido y todavía falta más. Quintero con su pase mágico aguanta Córdoba, los cambios perfectos, la pelota llega para el mejor atacante que tenemos en el Mundial, goleador en este momento de Colombia en la Copa del Mundo, Daniel Muñoz. La pelota remata el arco, la desvía Capuadi, era la única manera, un desvío en el camino para acabar con la vulnerabilidad de Empasi. Colombia necesitaba este gol. Quedan minutos para jugarse la vida aquí en Guadalajara. Justo triunfo de Colombia.
1: ¿Cómo lo vivió, Caro?
2: Impresionante la celebración aquí en el arco del costado norte del estadio de Guadalajara. La anotación por el costado oriental, pero se vinieron a la esquina occidental para celebrar con la hinchada que acompaña obviamente el grito de gol. Mientras se daba la anotación, Jotas le confirmó cambio. Ingresó Richard Ríos con el número 6 y se retiró
1: al
2: con
1: 8,
2: el número 11.
1: ¡Lucho para el segundo al arco! Colombia, ¿qué pasó?
4: Lo anuló. Ya había pitado el árbitro, regaña a Luis Díaz. Había falta de Luis Díaz. No me parece.
1: Por falta, bueno, lo anuló.
4: Ahí está.
1: ¿Ingresó Ríos por quién, Caro?
2: Por Jonah Arias, Jotas, el número 11 salió y el que ingresó el número 6, Richard Ríos.
1: Ahora Sebas, qué bien aguantó Córdoba, ¿yo?
4: Oh, qué manera de poner el cuerpo, de incidir en una jugada sin tocar la pelota. Pero la luz que ve Juanfer, que nadie ve, es impresionante. Es impresionante lo del jugador de River Plate.
1: Estamos en este momento con 6 puntos. 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Hay que aguantar, que el 11, James, dame camino.
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1: Colombia,
0: la jugada ganadora de Visa, la jugada
1: Lerma
0: ganadora.
1: Para Lucho, escapó. Lucho por el segundo, que sí, que sí, que sí, que sí, que sí, que sí, que sí, que sí, que sí, al arco. Para mí es de la posición en la que estamos muy finita, y fuera de lugar automático. Parece que era limpiecito el pique en el momento.
4: Fuera de lugar.
1: Y fuera de lugar, Guillermo Sebastián.
4: Un muy buen pase de Lerma, pero Luis Díaz estaba adelantado. Pero qué jugada la de Luis Díaz. Más allá de que queda anulada, Guillo, está enchufado Lucho.
3: Y preciso la jugada donde batía en pase con ese remate fulminante, se va su caso. Una jugada que recupera puerta tras un error en salida. Llega el jugador de Racing de Santander, se la pasa a Lerma y una jugada. Va a encontrar más espacios Colombia, no puede bajar la intensidad. Tiene que aprender de los errores de Uzbekistán para culminar y fulminar al rival.
1: Viene la figura, ¿Notas? Sebastián Conserva entrega. Voy Caro, voy, que viene Lucho. Sí, dígame Caro.
2: Le doy un dato de Daniel Muñoz, entra a la selecta lista de jugadores con 2 anotaciones en la Copa del Mundo, es el sexto jugador colombiano en conseguirlo, se suma a Quintero, Cuadrado, Martínez, Adolfo Valencia y Bernardo Redín.
1: Bueno, se viene un cambio más, dame camino, James, ganamos 1-0.
0: 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Estamos con la información a través de la FM Somos Mundial. 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
1: Ataca Colombia, pelota contra la banda izquierda. Viene Córdoba. Bueno, este está peor que Abraham González, aquel lateral, ¿no?
3: Sí, es un pistolero con la bandera. Obviamente están ahí ya los jugadores de Congo jugados, entonces cae constantemente fuera de lugar los jugadores colombianos. Qué buen ingreso el de John Córdoba, aguanta, pelea. Tal vez ese era el hombre que necesitábamos, un fajador, perdiendo absolutamente el duelo, Tuasembe con él, cosa que no había pasado con Luis Javier Suárez.
1: Bueno, el segundo va a llegar. Dani Tres Palacios dijo que será 2-0 y va a ser 2-0, claro, dígame.
2: Salió con el número 8 Montosani y el que ingresó fue con el número 7 Bunku Natael Bunku.
1: Bueno, Bunku.
3: Bunku, aguante.
1: Va Córdoba que protege la pelota de la mitad de la cancha. A protegerla. Había falta, será tiro libre. Marcamos señal horaria en Colombia. Señal horaria en Colombia, 10 de la noche, 45 minutos en la hora del café. 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Vayan alistando el gol, muchachos, vayan teniéndolo listo. Estamos ganando aquí en 83 minutos en territorio tapatío. Largo pelotazo de Camilo Vargas. Balón para el vacío. Viene a buscar arriba rápidamente Ríos. Ríos para Quintero. Quintero va tocando ahora para Córdoba. Córdoba para Quintero. Quintero. Buen pase ahora para Ríos. Saca la pelota desde el fondo el jugador Capuadi. El rebote le favorece al Dani Muñoz. Muñoz y el toque hacia la derecha para Ríos. Buena pelota para el Dani. Valdani. Se acabó la cancha del Dani James.
0: Sí,
1: eran 7. Aquí ganamos 1-0.
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1: Balucho. Escapa Lucho. La juega atrás. Sacar la pelota, Lucho. Aguante un segundito, James. Bueno, esto está enloquecido, esto es un hervidero. Quedan 5 minutos, James, dame camino, ganamos 1-0.
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1: Quintero al borde del área para puerta alta y afuera. Ahí tiro de esquina, va a levantar Colombia. Ya ve camino con la que iba James.
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1: Ahí corre primero. Corner para Colombia. Tiro de esquina contra la banda izquierda. Va a levantar Quintero. Viene Juanfer. Viene el centro. Arriba el segundo palo. El despeje defensivo de Embuco. La pelota lo va tomando puerta. Puerta le pega al arco. La suelta al arquero. Viene Córdoba para el segundo. Penal. El rebote. Penal. Marcaron fuera de
2: penal.
1: Su bloque.
2: Penal.
1: Para Colombia. Falta de ataque, Pito. Pero parecía mano, Guillermo Sebastián.
3: ¿Qué señalización?
2: Es que primero señalizó el punto penal.
3: Exacto, fue muy confusa y después dice que saque meta.
4: Es que fuera de lugar no hay. Ah, sí, fuera de lugar. Fuera de lugar de Córdoba.
3: Pero había pitado como penal primero y ya después le dijeron que era fuera de lugar.
1: Bueno, 87-1-0 ganamos, James, dame camino que esto termina.
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0: 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La jugada, sí señor, la jugada. 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
1: Hay lateral para el equipo del Congo. Wan-Bissaka y la pelota. Arcamos, figura de la cancha con Serbia, entrega el Dani Muñoz, la figura de la cancha tiene Fabio Verde y ha ganado los mejores partidos para sus clientes en este partido. Muñoz en su negocio, se Serbia entrega, busca el mejor, busca el tiempo, se Serbia entrega un mundo de solución, de bien lateral de Wan-Bissaka, la va tirando contra el área, saca Mujica, balón para elevación, arriba alguien que la saque, busca Sadik, un revienta lo comí, va a buscar rebote Córdoba, falta sobre Córdoba, árbitro, recupera la pelota, puerta la pelota, la va tocando atrás ahora para Mojica vete al fondo con un largo pelotazo para que pique Lucho, defina lo Lucho, viene picando Lucho, defina Lucho y vámonos para la casa. Va recuperando la pelota. Uy, falta el ataque sobre el jugador del Congo. Tiro libre, mi querido James, para el equipo africano.
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0: 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El marcador está 1 para Colombia, el marcador feliz y 0 para Congo. 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
1: La tienen los africanos en la mitad de la cancha, va sacando el jugador Piquet. El toque para Bunco, Bunco va jugando hacia la zona izquierda. Centro al área, rechaza Colombia con Loco, insiste Bunco. Bunco el número 7, lo va haciendo para él, mete el freno, pasa de largo la marca Juanfer Quintero. Quintero va jugando hacia atrás, el jugador Bunco. Bunco por el medio, busca conexión directa ahora con Piquet. Piquet ahora para Bunco, lo apura, le marca bien Ríos, una fiera, apura Ríos, se aprieta Ríos, recupera la pelota para la contracción. Y es otro libre, Caro.
4: ¿Qué va? Yo quiero ver cuánto marca el GPS de Puerta. Lo que ha corrido hoy el hombre del Racing de Santander es impresionante. ¿Qué pedazo de jugador tenemos?
1: Estamos en el último minuto aquí en el estadio de Guadalajara. Caro, dígame.
2: Asistencia total esta noche, 45.358 personas.
1: Bueno, de los cuales 43.000 eran de Colombia.
3: Vale, tengo el dato.
2: 44.000.
1: ¿94?
2: Sí, yo 44, creo que 44 mil eran colombianos.
4: 44.
1: Seguro. Ah, pensé que 94.
2: 44.
1: Bueno, hay un tiro libre para el Congo. Hay un tiro libre para el Congo, dígame, Guillerme.
3: 10 kilómetros, casi 11 es lo que ha recorrido Gustavo Puerta en el partido de hoy. 25 pases completados y todos los duelos ganados.
1: Tiro libre para el Congo, Bunco y el centro. Ahora me lo complementa el dato. Viene otra pelota contra el área de Colombia. Saca Mujica, la busca Sadik. Y viene el contraataque que liquida. Uy, falta. Falta, pero sigue a derecho Lucho Díaz. Mueve la pelota en dirección ofensiva nuevamente el equipo africano. Pique, tiki la pelota. Busca rayo de fondo. No puede tomarlo Mujica. Alguien que la saque. Revienta bien Puerta para Quintero. Uy, le sacó la pelota el número 12, Capuado. El remate al arco. Camelo, Camelo, Camelo. Pito, pito penal. ¿Qué pito? Pito córner o penal. Ah, tiro de esquina, qué susto. Oiga, corner, pero este bárbaro tiene unas señalizaciones que asustan a cualquiera, ¿oyó?
4: Horrible, pero lo que le digo, todos concentrados. No había llegado una sola pelota de Congo en el segundo tiempo. La volada de Camilo al segundo palo es impresionante.
1: Hay tiro de esquina para el Congo. Donde desde la punta derecha va a levantar la pelota, creo que Bunco. Viene el centro cerrado al segundo palo. Hay que defender a muerte esa pelota, muchachos. Marcamos 6 minutos, quedan 5. ¿Puedo cerrar los ojos? ¿Me cuenta qué pasó o no? Bueno, va a levantar la pelota. No, me trajeron para que relate.
3: Y Piquet le entró a pelear. El partido está caliente.
1: Bueno, hay un córner para la República Democrática del Congo. Va a levantar Bunco. Córner desde la punta derecha. Está picante el final del partido. Está picante el final del partido. Todavía no permiten que se cobre. El árbitro Floginio, ¿yo? Floginio en serio.
10: Combat play.
1: Combat play, la jugada oficial de la selección.
10: Sí, señor, Colombia. Este es nuestro momento, vamos a demostrar todo lo que sabemos, porque en esta copa vamos a brillar. 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
1: Viene Bunco y el centro, la pelota cae, desvío el córner. Otro tiro de esquina, qué susto grande, carajo. Qué susto grande tenemos aquí en estos tiros de esquina reiterados. Corner, hay que sacar la pelota y liquidarlo de contraataque, muchachos. Quedan poco más de 3 minutos. Va a levantar Bunco. Y otra vez al piso Ríos. Levántate, Richard. Va a levantar Bunco. Hay que defender a muerte esta pelota. Va a levantar Bunco. Dramático desenlace. Viene el centro. Segundo palo, Camilo. Bendito Camilo, te amo, Camilo. Te amo, Camilo. San Salvador, Camilo.
4: Impresionante. Esos son los arqueros de equipos grandes. Aparece dos veces, dos salvadas determinantes. Camilo Vargas, que conoce este estadio a la perfección, porque esta es su ciudad. Es ídolo aquí en Guadalajara.
1: Bueno, con balón a tierra se repone Guillerme.
3: Esto era lo que necesitaba Camilo después del gol que se hizo ante Uzbekistán. Tras ese error, todos los arqueros se equivocan. Y él nos dio la clasificación en gran medida debido a grandes actuaciones ante Brasil, ante Argentina, en la Copa América. Y hoy sacó un balón de esos de grandes arqueros en el mundo, aquí en su catedral, aquí en el Estadio Akron, donde se disputa siempre ese duelo de Atlas Chivas.
1: Hay una falta de Lerma desde el fondo, para tiro libre, amarilla, Caro. Amarilla para Lerma, ¿no?
2: para el número 18, el jugador de República Democrática del Congo.
1: No, la falta fue sobre el 18 Piquet, pero la amarilla fue para Lerma. Bueno, hay un tiro libre que acomoda el arquero en pase. Tiro libre que va a levantar el equipo del Congo. A tirar la pelota contra el área. Aquí la gente pide la hora. La gente pide la hora en Guadalajara. Los hinchas de Colombia, 43.000 hinchas de Colombia aquí en Guadalajara. En territorio tapatío. En la tierra del mariachi. La tierra del tequila también, ¿o no? ¿O solo el mariachi?
3: ¿Acá queda la ruta al tequila?
1: Bueno, hay tiro libre. En la mitad de la cancha. Va a levantar la pelota el arquero en Pansy. Vuelven a tirar la pelota contra el campo de juego. Rechaza Locomé. Viene Quintero. Quintero intenta el pase de Álvaro Lucho Díaz. La tira Wan-Bissaka para cualquier lado. Los hinchas están tirando pelotas a diestra y siniestra al campo de juego. Dame camino, James, que esto se termina.
0: 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Estamos con la jugada ganadora. 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
1: Falta a favor de Colombia, la beca. ¡Ay, nos fuimos!
0: Sí, señor. Daniel Muñoz es el jugador que va de uno con los tres. 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
1: Me la dejé ahí, boricua. Bueno, pasó el sustico, James. Queda menos de un minuto, James.
0: Está terminado el compromiso. Estamos ya sobre 5:31 de los 6 de la reposición. Sí, señor. En esta información a través de la FM Sopo Mundial. 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
1: Hola, alguien que la sabe.
4: Vamos sin retorno.
1: Va a terminar, se terminó. Ganamos. Hola.
0: Se termina el compromiso, gana Colombia, se termina el partido en Guadalajara, 1 para Colombia, 0 para la República Democrática del Congo, Colombia. Este es nuestro momento, vamos a demostrar todo lo que sabemos.
1: 3 puntos a la bolsa, estamos con 6, Colombia ganó el partido, mi querido James Orlando.
0: Y esa es la jugada oficial de la selección Colombia, sí señor, Colombia está metido en los 16avos de la Copa del Mundo Colombia, con la jugada oficial del Play Colombia. 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Jotas Mantilla, el narrador del continente.
1: Muy bien. Bueno, ha terminado la película. Me canta, mi querido Orly, cuando tengamos al doctor Peláez. Primero, Sebastián Heredia, Guillerme. ¿Está listo el doctor Peláez? Bueno, doctor Peláez, qué manera de sufrir. Al final ganamos y el equipo colombiano, ahora sí volvemos con el retorno, perfecto. Doctor Peláez, victoria para Colombia, 6 puntos y a 16avos de final, independiente de lo que acontezca el próximo sábado en Estados Unidos ante Portugal. Su balance, doctor Peláez.
12: Muy bien, muy buenas. Hombre, estamos obviamente contentos. Primero, porque hoy varios trabajos individuales J merecen calificación alta. Yo pondría, en primer lugar, Daniel Muñoz, por lo que hizo, por lo que había hecho en los primeros 25 minutos, porque fue hombre determinante en su sector cuando había temores, porque ellos, los del Congo, podían tener aprovechamiento en el sector de Muñoz, pero no fue así. Y Muñoz aprovechó, digamos, entre comillas, esa libertad. Mejoró muchísimo hoy Mojica, que había jugado un discreto partido el primero, hoy ajustó. Muy bueno el ingreso de Juanfer Quintero. Refrescó el equipo, participó en la jugada de gol con Córdoba para que Muñoz marcara su segundo gol en el Mundial. El arquero Vargas tuvo una tapada definitiva ya en el cierre del partido, cuando estábamos sufriendo por la avalancha, que era en desorden, pero era avalancha que proponía la selección del Congo. Hoy los valores individuales creo que en general estuvieron muy bien y por encima de lo que puede llamarse juego de conjunto. Colombia muy bien, 25 minutos jugando con agresividad, buscando el arco contrario. Después tuvo un bajonazo, que no es la primera vez que ocurre, pero en el segundo tiempo el equipo mejoró y se luchó con un equipo bravísimo que resultó el equipo del Congo, que nos hizo sufrir al final. Claro que si usted mira los números, posesión de balón, pues tuvo mucho más Colombia. Opciones, no digo muchas, porque varios de los nuestros, sobre todo Lucho y el mismo Córdoba, fueron sorprendidos en fuera de lugar. Pero en general, lo más importante es que el equipo tuvo temperamento para sostener el 1-0, con el cual ya se avanza a 16avos de final. El partido del próximo fin, del día 27, frente a Portugal, no va a alterar el paso de Colombia y simplemente servirá para ver si terminamos primeros, como somos en este momento, o segundos, nada más. Pero hoy creo, Jotas, que Colombia, con el apoyo de, yo diría que de 40.000 personas mínimo, logró sostener el 1-0. Lo sufrimos al final, pero era lógico. Si yo voy ganando y el otro puede empatar, pues se va con toda la... Hubo inclusive un tiro libre del arquero del Congo cuando estaba todo el equipo de él metido en zona de Colombia. Yo dije, por ahí se localiza un contragolpe, pero no fue. Pero igual, creo que en el balance, muy buenos trabajos individuales y muy bien el comportamiento anímico de la selección de Colombia hoy, que nos dio lo que esperábamos, ganar y avanzar. Ya habrá tiempo de decir que este pudo ser más, que este no, eso será otra cosa. Pero por ahora, disfrutemos, Jota, de la clasificación. Oiga, de Colombia, Peláez, ¿no le parece?
1: Claro, hay que disfrutar, pero venga, doctor Peláez, ¿qué influencia tuvo Quintero para usted en el revulsivo del segundo
4: tiempo? Lorenzo, habla Lorenzo.
13: Echemos al técnico. Pero en el plan, ¿no? Creo que tendríamos que haber marcado con más diferencia, ¿no? Pero bueno, los partidos son así. Al final nos tiraron unos centros que nos complicaron un poco, pero creo que fuimos justo ganadores.
14: Mucha movilidad se vio en el equipo.
13: ¿Cómo?
14: Mucha movilidad se vio en el
13: equipo. Es que con estos equipos tenés que encontrar los espacios entre líneas, porque si no, si jugás muy esquematizado, te presionan y te salen de contra. Entonces teníamos que tener la posesión del balón con seguridad y jugaron un partidazo Arias, Puerta, Lerma, todo el mediocampo, James mismo jugó un partidazo también, así que muy contento con todo.
14: ¿Contento con los hombres de atrás que siguen llegando a posición de gol?
13: Sí, porque son los que quedan expuestos, ¿no? Cuando el equipo propone y juega tan arriba, con los laterales subidos, tanto Lerma como los dos centrales hicieron un triángulo espectacular. Gracias, gracias. Gracias a todos los colombianos.
1: Bueno, era el técnico Lorenzo, lo decía doctor Peláez. Quintero como revulsivo, ¿cómo lo vio a Juanfer?
12: Perfecto. Pero fíjese usted que Lorenzo destaca el trabajo de los volantes, sobre todo Lerma, porque hoy Davinson estuvo bastante bien. Lucumí, yo creo que esa pareja está consolidada, y Lerma, por más de que haya entrado Ríos y estaba a puerta, Lerma es un jugador importante. Y quiero decirle, ya que usted me pregunta, Juanfer Quintero, que había pasado, como le dijera yo, como un hombre sin oportunidad, pues la aprovechó. Primero la serenidad y la ubicación de él y el manejo de pelota que tiene. La jugada de gol nace cuando él, ¿se acuerda, Jotas? Entra por ahí, encuentra a Córdoba, Córdoba larga, llega Muñoz. Juanfer Quintero, yo no sé, voy a ver si esta palabra se admite. ¿Será que es el heredero definitivamente de James Rodríguez? Le pregunto yo, Jota, ¿no será el heredero? puede ser, ¿no?
1: Uno diría que por perfil zurdo podría ser.
12: Sí.
1: El tema es que hemos transitado los últimos 12 años con ambos, pero bueno. Juanfer nunca terminó de ser el dueño de la posición y James terminó apoderado de ese lugar.
12: Claro, pero piense usted que es el mismo cuento de Portugal. Mientras no se retire Cristiano, ningún otro jugador portugués ocupará su lugar. Y aquí hay que decir lo mismo, mientras James esté presente será el titular. Pero el muchacho que más pinta para cuando ya en confianza sea el dueño del puesto, creo yo que es Juan Fernández.
4: Habla Daniel Muñoz.
1: Está hablando Daniel Muñoz, doctor Peláez. No se me vaya, por favor, doctor Peláez.
15: Bueno, primeramente la gloria y la honra es para Dios, que nos da la posibilidad de disfrutar de esto. Creo que el esfuerzo de todo el equipo, eso hay que valorarlo. Acá nada es fácil, nadie le está regalando nada a nadie. Creo que desde el primer momento salimos a comernos la cancha, tuvimos infinidad de opciones, pero al final el fútbol es esto. Tenés 10 opciones, tenés que marcar una y resguardarte y que no te hagan gol. Y al final yo creo que era muy merecido quedarnos con los 3 puntos.
14: Agresivo el equipo dentro del buen sentido de la palabra, es decir, presionando arriba, ahogando, sin ahorrar una sola gota de sudor. Hoy se vio mucha movilidad.
15: Sí. Ante la pérdida sabíamos que teníamos que ser leones hambrientos, teníamos que ir comiendo la presa y yo creo que fue así, desde el buen sentido de la palabra, siempre intensos, agresivos, pero siempre con honestidad y rectitud, y yo creo que al final se vio reflejado, nos quedamos con los 3 puntos.
14: Un mensaje de unidad, porque vemos que usted hace el gol, pero también una parte se va con John Córdoba, usted con John Córdoba, es algo de equipo.
15: Sí, claro, es que esto es de todos. Acá no porque yo haga el gol sea la figura, no, acá la figura somos todos. Los 3 puntos lo logramos, fue Colombia, toda esta gente, yo creo que esto es de todos. Y al final esto es una familia y yo creo que aquí la figura se llama Colombia.
14: Ahora enfrentar a Portugal ya con la tranquilidad, pero con las mismas ganas.
15: Obvio, aún con más ganas, con más hambre. Llevamos 2 escalones de 8 y vamos paso a paso. Y ahora pasar página y pensar en lo que es Portugal.
1: Bueno, Daniel Muñoz, el autor del gol de la victoria, doctor Peláez. Oígame, pero fíjese lo que es el nivel de los que juegan en la élite del fútbol mundial, ¿o no?
12: No, eso está probado. Y Colombia hoy, por eso le decía yo al comienzo, hay que analizar. Yo lo que dice Muñoz es cierto, es una respuesta bastante diplomática, es el triunfo de todos, pero a la hora de la verdad uno tiene que apegarse al rendimiento de los valores individuales que hoy estuvieron en muy buena calificación, por lo menos 4 o 5 jugadores. ¿Sí? 4 o 5.
4: Habla Quintero.
1: Bueno, sí, habla así, Quintero.
4: La capitán, la del amigo, la del 10. Y se responde bien. Feliz.
16: No, la cinta no tiene nada que ver. La verdad que lo más importante es el grupo. Creo que ya venimos trabajando yo estoy en la selección de hace 14 años. Ya llevamos 3 mundiales y bueno, creo que el liderazgo más allá es de todos. Eso no significa nada. Creo que uno en el campo también trata de ayudar. Y bueno, agradecido.
4: Lo que sí significa y mucho es ver cómo la gente acompaña, cómo ustedes se dieron hoy en el partido y cómo una intensidad importantísima en la que Colombia muestra que van a ascenso.
16: Es que bueno, el apoyo de nuestro país es muy importante, todo colombiano, lo hacemos sentir siempre que jugamos. Agradecerles por ese apoyo, creo que es muy importante para nosotros y bueno, queremos darles muchas alegrías.
4: Por último, hay que disfrutar hoy, pero claro, se viene otra alegría que se enfrentara a Portugal y tratar de terminar con esos 9, me imagino.
16: Sí, la verdad que sí, es una gran selección, queremos cerrar de la mejor forma contra un gran rival. Bueno, tenemos una gran oportunidad para también dar un golpe de opinión, saber de que vinimos a competir, a ganar, y bueno, creo que paso a paso vamos mejorando.
4: Juanfer, gracias.
16: Gracias.
1: Bueno, ahí estaba Juanfer, doctor Peláez.
12: Muy bien. Jota, tendremos oportunidad de extendernos seguramente a partir de mañana para el partido frente a Portugal. Portugal ganó hoy, goleó y debe haber revitalizado el espíritu. Pues muy bueno, como dice Quintero, hay que encontrarlos a ellos en buen momento, ¿cierto? Ahí servirá para, ¿cómo le diría yo?, para calibrar la real potencial de la selección Colombia. Pero me parece que la gente tiene que estar contenta más allá de los análisis y de los cuestionamientos. Contenta porque se ganó, porque se avanzó y porque entra por ahora Colombia sorprendiendo con el primer lugar, sorprendiendo al mundo del fútbol, ¿no? Primer lugar del grupo, no tenemos mucho gol, pero ahí vamos, 4.
17: goles realizados, uno recibido. De manera, un Jotas, que a disfrutarse, bueno, dijo yo.
1: Doctor Peláez, mañana Peláez y de Francisco. Un abrazo, doctor Peláez, siempre es un gusto.
17: Gracias, señor. Usted. Muy amable.
1: El doctor Hernán Peláez Restrepo en la FM, somos mundial. Váyame preparando el gol, Orni. Mientras tanto, James ya se prepara el análisis de Sebastián Heredia, Guillermo Arango.
0: 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Estamos con el marcador Pritz, ganó Colombia 1-0, mientras ellos buscan el gol. 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
0: Ya vamos a tener más reacciones. 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
1: Bueno, mi querido Sebastián Guillerme, alegría salir de aquí. En una tierra feliz, una tierra que vive del folclore del mariachi, territorio tapatío, no nos podíamos ir con las manos vacías, apretadito el resultado, debimos ganar más largo. Pero bueno, al final es una victoria que nos pone en la siguiente ronda y hace que el partido del sábado sea más disfrutable, Guillermo Sebastián.
2: Oh, claro, ya sería una fiesta, obviamente, en Miami, donde pues... Aquí empezamos por los datos y las estadísticas, después ya el análisis del partido en frío, un partido que no merecimos de verdad sufrir tanto, más por anotar el gol. Al final, pues sí, esa opción que atajó Camilo Vargas, yo creo que obviamente el balance de la República Democrática del Congo es ¿por qué nos vamos de esta manera? Teníamos cómo atacar y la verdad se guardaron todo simplemente para defender. A veces el fútbol es tacaño y por eso no se podía premiar eso de esa manera. Con una Selección Colombia que lo buscó con un gran partido, sobre todo en el primer tiempo. Ya el segundo fue a través más de la paciencia, de los cambios, del pizarrón de Néstor Lorenzo. Lo hizo bastante bien leyendo la lectura de juego, valga la redundancia. Y acá Colombia, J. Sebas, se asegura como mínimo, en el peor de los casos, ya el segundo lugar. Descarte Atlanta. Ya Atlanta no va a ser la sede para Colombia en el próximo partido. Y vamos a tener unos días de descanso para la Selección Colombia. En el peor de los casos, es decir, derrota ante Portugal, Colombia jugaría el 2 de julio en Toronto a las 7 de la noche ante el segundo del grupo L, que en este momento es la selección de Croacia, partido que muchos vislumbraban en el camino. Le digo, esta selección de Croacia a mí no me mete miedo, hoy sufrió para ganarle a Panamá, es un rival bravo, es un rival jodido. Pero estamos de tú a tú. En Toronto sería ese partido. Si somos primeros, que es lo que queremos, ganaríamos un día de descanso. El 3 de julio, a las 9 y media de la noche, hora de Colombia, el partido en Kansas City, ante el tercero del grupo D. Por ahora, Paraguay. Pero recuerde que Paraguay juega un partido ante Australia. Vamos a ver si este grupo tiene uno de los mejores terceros. Es muy probable que se dé. Que este grupo tenga uno de los mejores terceros, si Colombia es primero, si no, se va corriendo al tercero del grupo E y JL, que eso ya es más improbable, pero en Kansas City, eso es lo que estamos apuntando para jugar ese partido el 3 de julio, una Colombia que fue superior, niveles muy altos, hasta el mismo James, que al final se fundió por todo ese movimiento físico que realizó en los primeros 20, 25 minutos de juego, un remate que sacó en pase. Un tipo que la única manera de vencerlo era a través de un remate que se desviara en el camino a través de un compañero de Capuadi para vencer su resistencia. Daniel Muñoz, uno de los mejores laterales que hay hoy por hoy, necesitaba esto, volver a ser el Daniel Muñoz de la Copa América. Lo demostró en el primer partido, siendo punzante, definidor, y hoy nos entrega el triunfo de una Selección Colombia que mínimo debió ganar este partido 4-0. Pero a veces, Sebas, el fútbol es así. Es así de caprichoso y a veces se encuentra un tipo que está inspirado como el arquero de Lehav que atajó de todo hoy.
3: Sin duda, yo me quiero quedar con los 30 minutos del primer tiempo y con la resolución del segundo tiempo. Creo que hoy se encierra muchas de las cosas que necesita un equipo para seguir en camino en la Copa Mundial y hoy ya lo logró Colombia. Lo cierto es que Colombia ya está en 16avos de final, ya tiene tiquete. Ahora hay que entender y encontrar el destino, el rival y la fecha y hora. Pero yo sí creo que Colombia hoy hizo un partido muy interesante, muy interesante. Doblegó a Congo, no sufrió, más allá de que no entró la pelota. La última tajada de Camilo Vargas, pero ese también hace parte del trabajo del arquero de Atlas de Guadalajara. Yo creo que hoy Colombia se graduó de un lugar que hacía mucho tiempo estábamos esperando y era que el equipo jugara muy bien al fútbol. Hoy el equipo jugó muy bien al fútbol. Y la gente dirá, no, es que en esos 25 minutos no se hizo el gol. pero yo creo que esos 25 minutos fueron determinantes para decirle al rival, aquí estamos nosotros, así vamos a jugar nosotros, vamos a recuperar el balón tras pérdida, vamos a adelantar el bloque, vamos a adelantar las líneas para que no haya espacios. Y ante esos 25 minutos, el Congo quedó completamente desconcertado, no tuvo la pelota, se tuvo que defender, se defendió bien, encontró un arquero que hoy estaba en su día, y esos 25 minutos fueron la construcción para que en el segundo tiempo llegaran más jugadas, para que llegara la luz de Juanfer, que la verdad es impresionante lo de Quintero, qué influyente que es en el juego. Y yo creo que puede perder, y quizá no se pueda entender mucho lo que voy a decir, pero se pierde brillantez y chispa cuando Juanfer está desde el principio. El revulsivo de Quintero es determinante para los partidos que están enredados como el de hoy. Apareció, encontró una pelota que nadie veía, encontró un espacio que nadie estaba ocupando. John Córdoba pone el cuerpo, la pelota sigue y Daniel Muñoz define llegando, como llegó contra España, como llegó contra Uzbekistán, y eso es otra de las cosas importantes, y es que este es un equipo que está nuevamente aprovechando los costados, está elevando los laterales en la misma jugada y a la misma altura, y eso habla de un trabajo ofensivo del equipo colombiano. Yo me voy hoy muy tranquilo, Guillo, con la muestra de fútbol de hoy, el ímpetu, el carácter. Lo de Gustavo Puerta es impresionante, cómo entró Richard Ríos, los suplentes están entrando bien, y creo que eso es lo más importante del equipo. Y esa era una de las grandes virtudes del inicio de la era Néstor Lorenzo y de la Copa América, que el que entraba, entraba mejor o igual al que estaba en campo, y hoy sucedió eso, y creo que hoy debe ser un alivio y una tranquilidad para Néstor Lorenzo para construir el partido con Portugal.
2: Sí, es que hay que entender que hay partidos sufridos, o sea, sufrir para ganar, no partidos sufriendo porque hay que aguantar, porque es que de pronto me empatan, porque estamos colgados de los palos, no, sí, al final se tuvo que defender, porque esto es así, porque el técnico de Sabra se dio cuenta que podía atacar y realizó solamente un remate directo al arco de la portería de Camilo Vargas a través de lo que hizo Natanael Embuco, el jugador del Montpellier, esa tajada espectacular, además eso es la redención para Camilo. El otro día hablábamos en Win acerca de eso. ¿Usted cambiaría al arquero de Colombia? Yo dije tajantemente no, pero puse el tema porque realmente veía esa carnicería que por lo general a veces tenemos nosotros sobre nuestros jugadores, en realidad sobre muchos temas que nos acometen día a día. Y el arquero era uno de ellos porque había cometido ese error, desde luego, había inseguridad. Pero Camilo hoy demostró que tenemos número uno, que es el arquero que nos trajo hasta acá, porque fue gran figura. Hay que recordar esos grandes momentos en Copa América, sosteniendo un marcador ante la selección de Uruguay en semifinales, sosteniendo el 1-0 ante la selección de Brasil para después anotar dos goles, porque si no Brasil nos pasaba por encima en Barranquilla, los partidos ante Argentina. Se puede equivocar, es la posición más débil de todas, es la de donde usted no se puede equivocar. Y hoy respondió en la única que tuvo el Congo, pero el partido que se fajó Colombia en el primer tiempo no lo podemos olvidar, más allá de que no llegue el gol, eso es lo que debe repetir, eso es lo que debe hacer, lo que debe replicar Portugal. Ya será otra historia, porque Portugal no va a venir a esconderse, todo lo contrario, ese partido va a ser muy interesante observar. Colombia ya relajado, con la posibilidad de clasificar ya asegurado como mínimo segundo a los 16avos de final de la Copa del Mundo y continuar este camino ante una selección portuguesa que saldrá a buscar ese primer lugar de grupo, porque es el llamado a ser uno de los 5 o 6 favoritos con Cristiano Ronaldo a la cabeza. Pero sin lugar a dudas, el equipo de Portugal tienen que la posibilidad de atacar, y vamos a ver un equipo que no va a salir a defender, Sebas, a Colombia, que eso fue lo que vimos en los dos primeros partidos, así que será, Sebas, un duelo completamente distinto.
3: Sí, Caro.
4: Habla Davinson Sánchez.
3: Oigamos.
4: Escuchamos a el capitán.
5: Bueno, un abrazo. Lo que se habló y se fue claro, ¿no? Que era un partido primero que habíamos que igualar desde lo físico. Lo que hicimos fue estar a la altura, poder anticipar pelotas, poder reiniciar ataque lo más pronto posible y hacer que, en este caso, Jeff, Gustavo y, y John tuvieran la capacidad de estar siempre involucrados en la mitad, ganar el medio, por ahí como se dice. Y sabíamos que adelante tenemos que ser pulsantes, tenemos que acabar situaciones y pasó así desde el primer minuto y, como te dije, contento no solamente por crear situaciones, sino por el rendimiento del equipo en general.
4: Habla Davinson Sánchez, el defensor.
3: Muy bien, Caro.
4: Uno de los mejores punteados.
3: Un segundo.
4: Sí, señor.
3: Hacemos una pausa y ya seguimos desde el estadio de Guadalajara y desde la zona mixta con Carolina Castellanos, que tiene las reacciones de los jugadores de la Selección Colombia. James.
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4: Gana o ganó Colombia en el estadio de Guadalajara. Gol de Daniel Muñoz, 1-0, y con eso se clasifica a los 16avos de final. Ahora habrá que saber contra quién, en dónde y cuándo. Eso depende de lo que pose, de lo que pase el próximo sábado en el estadio de Miami frente a Portugal. Así narró el gol Jotas Mantilla, con el que Colombia le ganó 1-0 a la República Democrática del Congo.
5: Y entonces van solo, rebote bien Lerma. Lerma de primero para Quintero, Quintero ahora para Arias. Arias intenta el pase ahora para Puerta. Busca John, busca Arias para Quintero, Quintero entre dos. Quintero va jugando ahora para John. Viene Córdoba, arriba el remate al arco.
4: Ahí estaba el gol, en la voz de Jotas Mantilla, el narrador de la Selección Colombia y del continente. Caro, usted en la parte baja del estadio, ¿qué está pasando en la zona mixta?
6: Sigue hablando Davison Sánchez, uno de los mejores calificados del partido. Escuchemos.
7: Se hicieron cargo, perdón, del partido, y le quitaron ese peso a James por ahí de poder mover la pelota de un lado a otro. Para mí esa fue la clave.
8: Muchas gracias.
7: Vale, gracias a usted.
6: Se va Davison Sánchez, es el primer jugador colombiano que viene a esta zona mixta. Sebastián, estamos a la espera de confirmar el nuevo jugador. Ya le confirmo, porque se prepara aquí el, precisamente el anotador del gol, Daniel Muñoz. Daniel Muñoz es el que está aquí presente en la conferencia de prensa. Escuchamos entonces lo que dice Daniel Muñoz.
9: Hasta este momento. Y la segunda, que me puedas hablar.
6: Te están preguntando sobre su gol y le hablan de las sedes mexicanas, de cómo les ha parecido, cómo se han sentido en las dos sedes.
10: Buenas noches para todos. Primeramente, darle la gloria y la honra a Dios. Yo creo que cuando uno contribuye siempre desde el corazón. Creo que aquí cada uno entrega lo mejor. Le doy gracias a Dios que me ha tocado la fortuna, un privilegio, el placer de poder marcar en estos dos partidos, en ayudar al equipo, y de eso se trata. Cada uno siempre intentar lo mejor, el uno por el otro. Al final no importa el que marque, al final somos Colombia. Yo creo que al final se ve una Colombia maravillosa dentro del campo, y yo creo que la figura del equipo hoy es todo Colombia. Al final estoy acá gracias a todo el aporte de todos mis compañeros. Y obviamente yo contribuyo siempre en lo mejor que yo pueda dar para entregarle a ellos, al equipo y a toda esta afición. De las sedes, creo que maravilloso, nos han tratado como si estuviéramos en casa, en cada una de ellas. En el DF, ni hablar, 81.000 personas colombianos, yo creo que algo fantástico, maravilloso, y 45.000. Creo que acá en Guadalajara nos han tratado como si estuviéramos en Barranquilla, en casa. Y la verdad que darle todas las gracias a toda la gente que ha hecho parte de esto, a todos los mexicanos que han dispuesto siempre el tiempo, su trabajo para que Colombia se sienta como en casa.
11: Hola, Daniel.
6: Es lo que dice Daniel Muñoz en esta zona mixta. Obviamente le están preguntando sobre el esquema de Congo, las alternativas obviamente que se han presentado y las opciones de gol que se presentaron durante todo el partido. La importancia de tener tanta llegada por el costado derecho, y así como lo hace en su club.
10: La clave es movilidad. Yo creo que cuando está, todos queremos recibir el balón, cuando todo el mundo está en circulación por el campo, yo creo que ahí es donde se abren.

0: esos espacios. Sabíamos que obviamente cuando se juegan con línea de cinco atrás, obviamente hay que ir de un lado para el otro, teníamos que ser pacientes, obviamente el ímpetu de la gente nos iba a llevar a querer ir siempre al frente, pero sabíamos que teníamos que manejar los tiempos, los manejamos muy bien, creamos muchas opciones de gol, y al final si tenés 10, 12 y metes una y con esa ganás, yo creo que nos damos por bien servidos.
1: Daniel, buenas noches. David Gutiérrez.
2: Las declaraciones de Daniel Muñoz. Están preguntándole sobre la posibilidad de que la selección Colombia quede líder de su grupo después de lo que fue obviamente el partido de Congo y ahora lo que se viene con el partido con Portugal.
0: Tenemos dos finales por delante de Portugal. Yo creo que hemos hecho dos muy buenos trabajos. Primero, un debut que no es nada fácil. El día de hoy yo creo que se vio un trabajo mucho mejor reflejado dentro del campo y obviamente ya ahorita hay que cambiar el chip, pensar en lo que va a hacer Portugal. Vamos escalón a escalón, un rival difícil, sabemos de sus cualidades, sus jugadores, todos queremos ya jugar este partido y obviamente ya miraremos cuáles son los puntos a tocar, a trabajar, a mejorar y obviamente vamos a ir a competir para ganar.
3: Daniel.
2: Competir para ganar, es lo que dice Daniel Muñoz para el partido ante la selección de Portugal, que se viene el próximo sábado, 27 de junio. Le preguntan a Daniel Muñoz ahora cómo está gustando el juego de Colombia y por qué gustó.
0: Yo creo que una vez leímos página a Uzbekistán, ahí entramos ya en materia con lo que era Congo, cuáles eran sus fortalezas, cuáles eran sus debilidades, y obviamente en pos a eso empezamos a trabajar, y como le dije a uno de tus colegas, yo creo que se vio reflejado dentro del campo, teniendo en cuenta cuáles eran sus virtudes, obviamente sabíamos dónde podíamos hacerles daño, de qué manera, y yo creo que dentro del campo se vio.
3: Muy buenas noches, soy Jorge León.
2: Las declaraciones entonces de Daniel Muñoz. Hablando del próximo reto contra la selección de Portugal.
3: Daniel, felicitaciones. Desde que empezó el partido yo lo
2: felicitan a Daniel Muñoz.
3: Y no me equivoqué.
2: Le dicen que estaba bastante, bastante activo.
3: Mirando el partido
2: por el costado derecho.
3: Los cercos
2: de. Le piden hacer una comparación de lo que fue el aspecto defensivo del partido con Uzbekistán y ahora con el partido con la selección de Congo.
3: Yo fui elaborador. Hoy optó y allá hizo tres goles. Hoy optó por meter.
2: Hoy habla de los cambios tácticos, además que se presentaron hoy en la selección Colombia con el ingreso de Juan Fernando Quintero. ¿Qué le parece, obviamente, esos comportamientos tácticos de la selección?
0: Creo que en ese tema el míster y su grupo ya le darán manejo a eso, porque ellos desde afuera quizás ven otras posibilidades que uno dentro no ve. Todos los jugadores que estamos, los 11 que estamos adentro, los otros que están afuera, todos están dispuestos siempre a entrar y ayudar, y eso es lo que siempre hemos hablado, que el que esté afuera siempre que entre nos puede dar una mano. Yo creo que el partido pasado, a título del profe, quizás por ahí los jugadores que entraron le daban lo que él y su grupo estaban buscando y obviamente hay que responder ante eso. Hoy quizás se vio un cambio de un 10 por un 10, como lo es Juanfer por James. Lo intentó de todas las maneras, filtró, estuvo siempre ahí para meter esa puñalada. Quizás por ahí no fluyó mucho, como lo acabas de decir, tampoco fue que marcamos 3 o 4 goles como marcamos allá, pero obviamente nos hicimos al partido. Creo que si recuerdas, en el DF, los últimos minutos quizás perdimos un poco la tenencia de la pelota, donde hoy fue fundamental respirar con la pelota ahí. Obviamente Juanfer nos da eso, los chicos que entraron nos dan eso y obviamente terminamos nosotros siendo los dueños de la pelota.
1: Daniel, ¿cómo está? Buenas noches.
2: Las declaraciones entonces de Daniel Muñoz.
1: Es el quinto jugador en la historia.
2: El encargado.
1: Primeros dos partidos, lateral.
2: De marcar.
1: Hay que felicitarlo
2: por el gol el día de hoy.
1: Dentro de esos 5
2: sacan unas marcas que les contaba sobre los dobletes, sobre los 2 goles, mejor no dobletes, los 2 goles que ha marcado en las Copas del Mundo, el primero ante Uzbekistán y ahora ante Congo.
1: Y donde se va a jugar quizá el clásico que mucha gente
2: le están preguntando ya el próximo partido. El partido más atractivo para la boletería, el partido que se roba las miradas de la fase de grupos y ahora el partido del liderato. Le preguntan cómo jugar finalmente el partido contra la selección de Portugal, entendiendo el rival.
1: En lo personal, ¿cómo se lo ha imaginado?
2: Y esto dice Daniel Muñoz.
0: Bueno, en lo personal, si le preguntas a cualquier jugador, todo, cualquiera te va a decir que está emocionado y feliz de enfrentar una selección de esta categoría. Lo otro es que hay que manejar también la calma, los tiempos, manejar esa ansiedad, porque obviamente si no la canalizas para bien te puedes llevar a quizás por ahí a equivocarte dentro del partido. Al final es un partido lindo, maravilloso, pero al final es un partido más. Tenemos que ser inteligentes, saber qué clase de partido vamos a jugar, contra el rival que vamos a jugar, analizarlo bien, estudiarlo y trabajar estos días restantes en pos a eso. Yo creo que debemos ser muy inteligentes. Creo que, gloria a Dios, hoy se consiguió un pasito. Obviamente no vamos a ir a querer empatar o por ahí sacar ventaja de eso. No, vamos a salir con seriedad, vamos a salir a competir, porque obviamente aquí todos tenemos hambre de más. Y obviamente este partido prácticamente es un partido de cuartos, de semifinal o hasta de final. Entonces sabemos la importancia que representa. Ya mañana cambiaremos el chip, nos centraremos en lo que es Portugal y tengan lo de seguro que vamos a intentar dar siempre lo mejor.
2: Las declaraciones entonces, compañeros, de Daniel Muñoz, el encargado de marcar la única anotación, la que le entrega la victoria hoy a la selección Colombia en este partido ante República Democrática del Congo. Más adelante seguramente más protagonistas, sigan ustedes.
1: ¿Me pasa el audio? El video.
4: Muy bien, Caro, estamos atentos a los más protagonistas. Por ahora tenemos esta mención.
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4: Seguimos desde el estadio de Ciudad de Guadalajara. Colombia le ganó 1-0 al Congo y se clasificó a los 16avos de final del Mundial 2026. Caro, ¿qué pasa en la zona mixta?
2: Bueno, ya se retiró Daniel Muñoz y Davinson Sánchez, los dos jugadores que ingresaron a ese primer acercamiento con la prensa después de lo que fue esta victoria de la selección Colombia. Ahora estamos caminando a otra zona de la zona mixta, que es en donde empiezan a pasar los jugadores ya después de haberse duchado, después de haberse cambiado y esperar obviamente las reacciones de lo que es esta clasificación a los 16avos de final. Por primera vez en un mundial se juega esta ronda, así que estamos pendientes de poder ver quién más puede.
4: Muy bien. Hoy ganó Portugal.
2: ¿Puedo dar un dato?
4: Por favor, todos los datos, con el dato. 5-0 le ganó Portugal a Uzbekistán. Colombia le ganó 1-0 a República Democrática del Congo. Inglaterra y Ghana empataron 0-0. Croacia le ganó 1-0 a Panamá. Y mañana tendremos Bosnia y Herzegovina y Qatar a la 1. A la misma hora Suiza y Canadá. Marruecos, Haití, Escocia, Brasil a la misma hora. Y República Checa, México y Sudáfrica, Corea del Sur. Definición del grupo A, B y C. Esto con la información de la Alcaldía de Medellín.
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4: Muy bien, ahí estaba entonces. Hoy 5-0 ganó Portugal. Goles de Cristiano Ronaldo en dos ocasiones, Méndez, un autogol de Nematov y Leao. Colombia con gol de Daniel Muñoz le ganó 1-0 a República Democrática del Congo y Budimir le dio la victoria a Croacia frente a Panamá.
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8: Bueno, la hora 10, ¿qué 10? Bueno, 10 de la noche acá, no.
9: 10:39.
8: Ah, bueno, en México 10:40 en Colombia.
9: 11:40.
8: Bueno, el partido del sábado contra Portugal. Venga, Dani, venga para acá. Venga, porque esto es una cábala, esto se volvió una cábala. Dani habla antes del partido, dice, gana Colombia, ta. Y gana Colombia.
9: Un gol,
8: bueno,
9: pero dio
8: le faltó un gol, pero ganamos.
10: No, el segundo fue el que nos anularon.
9: Eso es verdad.
10: El que hizo Luchito, qué golazo, lástima que sí estaba adelantado. Pero bueno, lo importante es ganar, no se trata de ganar marcadores, sino de ganar. Y ojalá el sábado cerremos ganándole a Portugal para hacer los 9 puntos posibles, de verdad. Qué chévere, Colombia jugó muy bien hoy. La figura del partido, el arquero del Congo. De verdad, qué tipo para tapar todo y para sacar una cantidad de balones de Colombia. Pero ganamos, que fue lo importante, y así podemos llegar más tranquilos contra Portugal.
8: ¿Fue el mejor para usted de Colombia, Dani?
10: Uy, Muñoz, el lateral, que hizo el primer gol. De verdad se merecía su gol, lo vi corriendo todo el partido y para mí esa es la figura.
8: Bueno, la mejor canción que puede abrir una obra, una playlist con la música de Colombia, de Shakira, de Karol G, de Carlos Vives. Usted arranca una obra, ¿cuál pone primero?
10: Uy, en este momento, hijo de madre, bueno, puede ser una de Shakira, la del Mundial, porque estamos en Mundial, pero... La tierra de Quimosis.
8: La tierra de Quimosis.
10: Sí, la que dice más la tierra donde naciste. Esa pondría yo también. Podría poner ahí la de Jorge Celedón también. Parranda en el Cafetal, qué bonita es esta vida. No, hay muchas canciones de Colombia que a uno de verdad las oye fuera de su país y le agradan, le alegran. Pero cualquiera que hable bien de Colombia, pero sin duda la que dije la vez pasada. Para arrancar pondría el himno nacional de nuestro país, que es hermoso.
8: Bueno, seguimos la cábala en Miami, Dani.
10: Sí, señor, así será, ahí estaremos.
8: Dani Tres Palacios, director de La Mega, nuestro amigo y compañero. Bueno, les pregunto, Guilherme, Sebastián, el partido del sábado es un partido lindo. De esos partidos donde, claro, uno quiere ganar, pero el resultado no afecta nada del recorrido del equipo.
9: No, pero yo creo que igual sí afecta desde lo anímico. El enfrentar ya un equipo grande y decir ya para qué estamos, porque no nos digamos mentiras, aquí Congo era su segunda Copa del Mundo después de más de 50 años de no clasificar un Mundial, más allá de que tiene jugadores en Premier League, en Liga de Francia, era un equipo que pues enfrentaba este reto y para ellos era una novedad y lo defendieron a ultranza como si así fuera. Y lo mismo fue Uzbekistán quiso fue defender, simplemente olvidarse del marcador. O sea, dos adversarios muy similares. Lo que pasa es que Congo estuvo completamente errático. Le digo, inclusive a mí me gustó más el partido de Uzbekistán como rival que el de Congo. Lo que pasa es que en Pasí sacó de todo y Colombia jugó mucho mejor hoy. Entonces, el medidor para el fútbol nuestro pudo haber sido hoy, pero el medidor como adversario para la exigencia, sobre todo defensiva de Colombia, porque es que no hemos visto a Colombia defenderse, aguantar, sufrir los partidos, a excepción de los últimos 5 minutos de hoy, los últimos 10 contra Uzbekistán, va a ser Portugal, porque es que a Portugal solamente le sirve la victoria, y Portugal llegó a esta Copa del Mundo para ser campeón, para acabar con esto de ser el eterno animador de los mundiales, y sobre todo con un tipo que después de ver cómo Messi ganó la Copa del Mundo hace 3 años y medio, no quiere volver a hacer el hazmerreír, siendo el jugador que es y uno de los mejores de la historia del fútbol. De hecho, ayer o hoy le preguntaron por Messi y dijo, siguiente pregunta, él viene acá a jugarse el todo por el todo y la selección de Portugal también. Así que yo creo que es una exigencia muy linda para que Colombia realmente defienda su primer lugar, porque es que yo sí quiero ir a Kansas City.
8: Vamos a enfrentar a un candidato a ganar el campeonato del mundo.
11: Sí, para mí sí. Dejó algunas dudas en el inicio contra Congo, pero hoy yo creo que las demostró y dijo, aquí estamos nosotros. Seguramente internamente corrigieron cosas, no sé, el grupo. Y en estos torneos tan cortos es importantísimo el grupo. Y yo por eso recalco en la confianza y en la manera como se está comportando este grupo de Colombia. No estoy diciendo que sea favorito para el título, pero sí podemos llegar a grandes cosas y a grandes resultados si el equipo está unido. No sabemos si Portugal está así, pero por capacidad, para mí es uno de los favoritos.
8: ¿Colombia debe jugar con el cálculo de mantener el primer lugar o por ahí un segundo lugar puede ofrecer un camino más suave?
11: No, yo creo que el camino más suave es ser primero, porque se va a enfrentar con un mejor tercero. Sí está el viaje a Vancouver en dado caso, pero el cuadro se abre, y más como se está dando el Mundial. Yo creo que Colombia tiene que ir por los tres puntos, y Néstor Lorenzo no se puede poner a rotar.
8: Ahora, el empate le sirve.
11: Claro, el empate le sirve.
8: El empate le sirve.
9: Y le da un día más de descanso ser primero. O sea, se juega el 3 de julio. Siendo segundo, se juega el 2 de julio en Toronto. Que tampoco
11: es... Tengo el 4 de julio. Si queda primero.
9: No.
11: ¿No?
9: No, yo creo que es por
11: temas de... Ah, esto es por temas de uso horario, porque es la BBC.
9: Sí, es la BBC.
11: Tienes razón. El 3 de julio, bueno, le da un día más de descanso.
9: Además, es 9
8: de julio, es viernes.
11: 3 de julio, el viernes...
8: 16avos.
11: Viernes 16avos en Kansas.
8: En Kansas City.
11: Esa es otra. Que de Miami a Kansas hay mucho menos que de Miami a Toronto. Es decir, todo eso empieza a sumar porque ya llegan jugadores con 20, 30 kilómetros en las piernas.
9: Puede ser 3 horas, fácilmente.
8: De Miami a Toronto.
9: Sí,
8: a Kansas es un viaje corto.
11: Sí, hora y media, hora y 40, yo creo. En avión, en charter, tranquilos. Yo creo que todo eso empieza a sumar. Yo creo que hay que ir y hay que soñar con ser primeros del grupo, sin duda alguna.
8: ¿Qué fue lo mejor de Colombia empezando y qué fue lo mejor de Colombia terminando?
11: No, la intensidad con la que jugó. Para mí son los mejores 25 minutos que le he visto en la era Lorenzo. Empecé a echar cabeza y dije, bueno, el partido con Brasil, el partido con Argentina en Buenos Aires, pero los 25, 30 minutos del primer tiempo que vimos hoy acá, por el contexto, por el nivel, por cómo se hizo, para mí son los mejores.
8: ¿El equipo está bien físicamente?
11: Está completísimo. Completísimo el equipo, y eso es importante.
8: En un partido ante Portugal, esperamos la gran tarde noche de Lucho Díaz.
9: Yo espero que sí.
8: Esa era... Que no ha tenido mal mundial.
9: No, no, para nada, para nada. De hecho,
8: marcó el gol que desequilibró el partido ante Uzbekistán.
9: En Pasí, lo que pasa es que no lo dejó en Pasí ser otra vez la figura del partido como lo fue ante Uzbekistán, porque es que le sacó un balón increíble con el pie izquierdo. Yo por un momento pensé que estábamos viendo la reencarnación de Lev Yashin, de Thomas Nkono, que sin duda ha sido uno de los mejores arqueros de la historia del fútbol africano. Lo de Luis Díaz hoy, sobre todo en el primer tiempo, estaba enchufado, versión Bayern Múnich. En el segundo tiempo, cuando el equipo todavía dormía, tal vez después de ese cooling break del cual no se pudo despertar, por eso yo le tengo algo de precaución a esos cooling break, porque el equipo sí notablemente bajó la intensidad y el momentum, como lo llama la FIFA, a ese juego, obviamente, donde estaba llegando el equipo de Congo. Luis Díaz fue el que prendió y encendió al equipo, y tuvo dos atajadas el equipo de Congo con el Pasí. Yo creo que la selección Colombia hoy tuvo unos niveles altísimos. No nos podemos dejar llevar solamente por el segundo tiempo, que fue igual donde llegó el gol, ¿no? Hay que decirlo, porque lo trabajó con paciencia, con el desgaste físico. Ahora, yo no sé, J. Sebas, si el técnico de pronto vaya a dar descanso a esos jugadores que están amonestados.
8: ¿Pero hay que dar descanso ante Portugal? Pregunto.
9: Yo la verdad no lo haría, pero hay jugadores como Lucumí, como Lerma y como Mojica que están ya apercibidos.
8: ¿Y usted a quién pone por Lucumí?
9: Él ha probado esa dita, ¿no?
8: No a Jerry.
9: No, Jerry casi no jugó en estos últimos partidos amistosos. Probó a Dita como central zurdo ante Costa Rica.
8: ¿El partido de Suárez?
9: Yo creo que finalizó bien el primer tiempo y lo intentaron poner a prueba con la velocidad de Tuasembé. Ese duelo estaba bastante interesante, pero después se dio cuenta que necesitaba el lomo, la lucha, la entrega, la corpulencia y la frescura, porque John Córdoba no había jugado hace prácticamente un mes y se notó y fue clave en el gol.
8: ¿Ante Portugal, Suárez o Córdoba, Sebastián?
11: Yo no toco el equipo, a pesar de lo que dice Guillo, que es verdad, que hay que cuidarlos por las amarillas, pero creo que el justo premio con estos 11 que jugaron estos 25 minutos es que en Miami estén.
8: En la órbita de Colombia está también recuperar a algunos que están al límite, como usted lo marca, pero también darle minutos a otros.
9: Sí, tal vez otros jugadores que necesitan activarse un poco más, ¿no?, dentro del equipo. Carlos Andrés Gómez, por ejemplo, verlo más minutos.
8: El bueno, Cucho, que hoy no tuvo minutos.
9: El mismo Cucho Hernández.
8: Campaz, que hoy no tuvo minutos.
9: Campaz, Carrascal. Aunque yo Carrascal, yo lo quiero ver desde enlace, es de 10. No más sacrificado como interior. No se ve la buena versión de él cuando juega como extremo, que realmente ahí es donde realmente no se explota. Yo sí tengo mis precauciones con Castaño, porque definitivamente no llegó bien. ¿Sabe qué jugador a mí me gustaría ver? Sobre todo para cerrar esos partidos, a Portilla. Portilla no ha jugado en esta Copa del Mundo. Jugador que llega en un muy buen momento de Atlético Paranaense.
8: Bueno, ¿Caro tiene algo más? No. Caro ya está cerrando zona mixta. Bueno, creo que fuimos los primeros en llegar. Y lo último es que nos vamos a ir, ¿o no?
11: Como tiene que ser.
8: Como tiene
2: varios,
8: que ser.
2: Ya son varios.
11: Aquí estamos.
2: ¿Aquí están? Ay, yo pensé que me estaban preguntando. Perdón.
8: No. ¿Ya se fue la selección, Caro?
2: No. No han pasado los jugadores. Todavía estamos a la espera que pasen por la zona mixta. Estamos esperando algunos jugadores del Congo, si ya salieron. Ya se retiraron, pero de la selección Colombia todavía no. Estamos a la espera.
8: Bueno, le contamos a la gente que aquí en México es una hora menos, ¿no? Pero en Colombia ya va a ser miércoles.
9: Sí, ya es medianoche prácticamente. Estamos hablando ya...
8: O sea, creo que le vamos a entregar a Yanelda, al paso que vamos.
9: Casi.
2: Bueno, tranquilos.
11: Bueno. Sí, o a Juan de una vez.
8: Sí, o a Juan también, de una vez. Bueno, yo me quiero quedar, a ver, con el nivel de Muñoz. Sí, Muñoz. Un par de líneas
11: impecable.
8: De Muñoz.
11: Yo creo que está siendo influyente, incidente, ofensivamente hablando, que era lo que le pedíamos, como el gol que le hizo a España en el amistoso, el gol que hace en Uzbekistán es cayendo, es llegando al espacio, y los duelos defensivos los está ganando. Yo creo que Daniel Muñoz está en su mejor momento, es decir, se revalida lo que consiguió y lo que hizo en el Crystal Palace.
9: Lo recuperamos, sobre todo para Selección Colombia. Porque en el Crystal Palace creo que hizo una buena temporada, llegando a la Conference League y ganándola, pero creo que faltaba ese jugador de Selección Colombia. Recuerda, hace 15 días discutíamos, bueno, Santiago Arias o Daniel Muñoz, porque no jugó bien los partidos amistosos y en eliminatoria no venía cerrando bien. Esa era una realidad. Este es el Daniel Muñoz de los amistosos ante España, de las eliminatorias, del partido de Copa América contra Brasil, donde llegó definitivo. Él está encargado de ser otra vez el mejor lateral derecho de Sudamérica. A mí no me cabe la menor duda que lo es. O usted me va a decir...
8: Hizo parte de la selección ideal de la primera fecha.
9: Claro, y lo va a volver a hacer. Es el mejor calificado de Colombia, según la estadística, Jotas. Es un jugador que llega muy fácil a gol y yo creo que ya necesita dar ese salto por la edad, por la veteranía, la ascendencia que tiene el equipo. Además es un tipo muy querido, es el hincha dentro de la cancha, Daniel Muñoz, es el traslado de la tribuna ya, eso es lo que vive Daniel Muñoz y por eso lo representa en cada gol que marca.
8: Caro, ¿tiene una reflexión para el final, para irnos, Caro?
2: Jotas, la verdad es que es impresionante lo que se vivió desde el campo, porque es que el acompañamiento, la fuerza, la entrega, ustedes no se imaginan cada pelota que luchaban los jugadores, el partido de Gustavo Puerta, yo sí quiero destacar lo que ha sido este jugador, 22 años, carácter, fuerza en ese medio campo, supo aprovechar esa oportunidad que le entregó Néstor Lorenzo para demostrar por qué se volvió el socio perfecto para Jefferson Lerma, porque se convirtió en ese eje del juego, digamos, del centro del campo de la Selección Colombia y la verdad es que espero un cambio muy positivo para él después de esta Copa del Mundo, porque en dos partidos de verdad que ha demostrado que tiene toda la fortaleza y todas las capacidades para verdaderamente ser un líder, que lo demostró en la categoría sub-20 y ahora lo está ratificando en la categoría de mayores. Un siempre sí a Gustavo Puerta.
8: Gracias, Caro, impecable trabajo. Sebas, ¿la selección qué? ¿Cuándo viaja?
11: Bueno, el itinerario es mañana entrenamiento en la tarde en Academia GA.
8: ¿Es la cancha de Atlas?
11: Es la cancha, es la academia y donde trabaja Atlas y Camilo Vargas. Jueves 4 de la tarde, vuelo de charter a Miami. Y ese será su campamento a partir de ahora. Se despide de México, no vuelve a Guadalajara. La FIFA quería que se quedara en Guadalajara. Colombia elevó una petición y se va a quedar en Miami, en Fort Lauderdale realmente, en el hotel de Dalmar, a una hora de Miami. Y muy cerca del campamento y de zona de entrenamiento del Inter de Miami, donde va a entrenar Colombia. A partir del jueves, el campamento base de la Selección Colombia será Miami.
8: Y el nuestro también.
11: Y el nuestro también, claro.
8: Guilherme, ¿está contento, no?
9: Muy contento, la verdad. Como le decía, previo a la Copa del Mundo, pues con ese ambiente que estaba enrarecido, un equipo que lamentablemente pues no estaba enchufando con la gente... Creo que se está logrando nuevamente. O esto salía muy bien o salía muy mal. Y está saliendo muy bien.
8: Está saliendo maravilloso. Mundialazo.
9: Maravilloso, sí. Ya mínimo somos segundos. Y con dos victorias consecutivas, pero sobre todo la exposición del primer tiempo hay que marcarla. A veces el resultado maquilla cosas que el juego esconde. Y el juego realmente nos mostró que Colombia está vivo y que el equipo ya muestra el trabajo de más de 20 días de Néstor Lorenzo al frente de la selección.
8: Vamos a tener el Mundial que no pudimos tener en el 94. Es así, Sebastián, gracias, impecable.
11: Sí, me acuerdo de esa frase y está tomando validez y ojalá siga así. Bueno, ya llegamos a la siguiente ronda.
8: Ya tenemos cuatro partidos.
11: Claro, ya tenemos cuatro partidos. Ahora, bien, el objetivo son seis, ojalá ocho, pero el objetivo creo que son seis. Y la verdad nos vamos muy contentos, muy, muy contentos. Esto sigue, por fortuna, estaremos en Guadalajara cuando empiece a caer el agua aquí en el Estadio Ciudad de Guadalajara. Pero la verdad nos vamos muy, muy contentos con la presentación hoy de Colombia aquí en el Estadio Akron Jotas.
8: Gracias, Sebas. Gracias a Guillo, gracias a Carolina. Y por supuesto a todo nuestro equipo técnico, a don James Orlando Ruiz, el narrador de mi país, a Orly, a Cristian, a todos nuestros compañeros. Y por supuesto a todos los oyentes, los que también comentan, los que también están analizando el Campeonato del Mundo. Es la única radio que permite que los oyentes saquen ese técnico que vive dentro de ellos. Nos despedimos por un rato. Sigan en la continuidad de la FM. Desde bien temprano, Yanelda, a las 4 de la mañana. Luego don Juan Lozano. Y por supuesto, mañana, Peláez y De Francisco. Y luego más fútbol. Porque como diría Patricia Mantero, que el fútbol no pare aquí en la FM. ¡Somos Mundial! Y entonces van solo rebote, bien Lerma. Lerma de primero para Quintero. Quintero ahora a Arias. Arias intenta el pase ahora para Puerta. Busca John. Busca Arias para Quintero. Quintero entre dos. Quintero va jugando ahora para John. Viene Córdoba. Arriba el remate al arco. Go!

0: en una combinación fantástica de Quintero.
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0: Juega Colombia, ya viene las 4 de las 5:30, pues que habla. Ah, no, hablaba el técnico de Colombia. ¿No?
1: No, hasta ahora no las mandamos.
0: Ah, no, cuatro. Ah, no. Bueno, pues, ¿qué tenés? Bueno, pero estamos ya, tarde, pero llego.
1: Pero Andrés, si usted me permite con esa música de fondo,
0: sí, señor,
1: poner otro tono.
0: Otro
1: Colombia,
0: tono.
1: Aquí están tus hijos.
0: El país ya es una mancha amarilla.
1: Señoras y señores, con la fe y el corazón teñido de amarillo.
0: Cálmate, Jorge.
1: Esperando que esta noche el combinado patrio riegue bendiciones sobre este pueblo dolido y dividido.
0: Un agua manzanilla aquí para Marina. Bueno, estamos, Eva. ¿Sientes el contagio, la fiebre? ¿Ya sientes que juega Colombia?
2: No, yo no lo he sentido mucho, hombre. Sé que estáis muy contentos y tal, pero yo tampoco estoy viendo muchas camisetas amarillas. No, ajá, sé si es por horario, que no estoy viendo muchos partidos. No sé ni si ha jugado España o no ha jugado.
0: Ya, España ganó y goleó. Ganó.
2: ¿Hoy goleó?
0: No, ayer.
1: Eso fue, ¿no? Hace un par de días ya, ¿cierto?
0: Ah, no, el domingo, creo, sí.
1: Sí,
0: que goleó 5-0, ¿no?
1: Exacto. Yo creo que juega mañana otra vez, pasa mañana.
2: Bueno, yo sí, porque como sabéis que yo sigo a Cristiano, sé que Portugal ha goleado, pero pues no porque haya visto nada, sino pues porque he visto en Instagram a su mujer y he visto que todos los medios de comunicación están hablando de la goleada. Sí. Pero vamos, poquito me estoy enterando.
0: Mire,
2: ¿no?
0: para aclararles de una vez, España ganó a Arabia Saudita el domingo y juega el viernes a las 7 de la noche con Uruguay.
1: Sí.
0: Ese, que Uruguay ahí está, chilingueando, como diría un amigo mío.
1: Está ganar.
2: Sí. ¿Eso qué significa? ¿Que está fuerte?
0: No, pues tiene dos puntos nomás y España tiene cuatro en su grupo, que es el grupo H. Cabo Verde tiene dos y está por encima de Uruguay, por el gol diferencia y enfrentamiento directo. Bueno, están empatados Uruguay y Cabo Verde. Ahí tocaría gol diferencia, pero bueno.
1: Oiga, le iba a decir con respecto a lo que está hablando Eva de Cristiano Ronaldo, que pues los hinchas del fútbol, yo siempre fui... o sea, en esa disputa de Messi y de Cristiano, pues siempre hinché por Messi, pero esperaba que este mundial pues nos permitiera ver a Messi despidiéndose y a Cristiano despidiéndose por lo alto.
0: Sí, ¿qué pasó?
1: Pero ayer fue una jornada muy valiosa porque hizo doblete Messi, doblete Mbappé, doblete Haaland.
0: Sí.
1: Y hoy se hizo un doblete Cristiano y todos estábamos felices.
0: Claro.
1: Pero al final, no sé si viste, colega, que en la rueda de prensa, ahí en la zona mixta, entonces le dijeron, ¿no?, un periodista como, oye, Messi hizo dos goles, y el tipo se metió una emberracada, pues ahí me hizo mala cara, volteó, y el tipo lo que le estaba echando era un piropo.
0: Total.
1: Sí,
0: diciendo, estamos esperando a los grandes y ahora hoy llegó Cristiano.
1: Cristiano siendo, siendo Cristiano. No, qué tristeza.
0: Sí, qué mal.
1: ¡Qué tristeza! Sí. Vas a ver cómo Colombia te hace coger tu arrogancia y mandarla de vuelta para Portugal.
0: Bueno, estamos en modo mundial. Ay. Hombre, acaba en un batacazo completo la selección de Ghana. Ustedes ya lo oyeron, empató con Inglaterra, la poderosa England, el equipo de los Tres Leones, el equipo de Harry Kane, 0-0. Los ganeses se pararon 8-9 atrás, dirigidos por Carlos Queiroz, exentrenador de la Selección Colombia.
2: O sea, pero no... entonces el equipo de Ghana iba a no perder, a ganar, porque si tenía 9 detrás, era para no marcar, sino para que no le marcaran.
0: Claro. El chiste dice, Inglaterra gana, ¿no? Pero ¿cómo gana si no han jugado?
1: No,
0: es que juega contra la Selección de Ghana. Y hoy a las 9 de la noche, Eva, prepárate, porque tendremos a Colombia jugando contra otro equipo africano, la República Democrática del Congo. Así que preparados, porque ese partido va a estar muy bueno. La transmisión comienza a partir de las 7 de la noche y estamos en una edición express, cortita, recortada de tarde, pero llego aquí en la FM celebrando con este clásico de don Lucho Bermúdez, el maestro, la gran Big Bang colombiana. Colombia, tierra querida, empezamos a celebrar.
2: Vamos a seguir celebrando, ¿no? Celebremos.
0: No, porque no hemos ganado. Igual aquí perdamos, celebramos, ¿no?
1: No, estamos para perder, Andrés.
0: No, pero mire
2: es lo mejor que ganar, le pasó a Inglaterra, ¿no?
0: Con, mire lo que le pasó a Inglaterra con Ghana.
1: Claro, pero...
0: muy bravos, son durísimos.
1: Es más, necesitamos que hoy otra vez el país se una en torno a esa elección. Y un triunfo, pues, nos une más que una derrota.
2: que una derrota.
1: Sí, estoy tan filósofo hoy. Anótenme esa frase,
2: sí,
1: por favor.
2: Sí, estás muy
1: para
2: profundo.
1: Mi libro, un triunfo.
2: Estos programas express no. Te sientan muy bien.
1: Anota eso, Eva. Un triunfo une más que una derrota. Carlos Marín, filósofo y poeta contemporáneo caldense.
0: Bueno, quiero contarles que ya hay muchos aficionados colombianos ya en Guadalajara. Estábamos viendo algunas imágenes, nos contaban nuestros enviados especiales allá que todavía no han abierto las puertas del Estadio de Guadalajara, están por abrirla en pocos minutos. Pero lo que sí pasó ayer fue, ¿se acuerda que le hablé del banderazo en esa edición
1: ¿sí?
0: extraordinaria que hicimos de
1: tarde, pero
0: Respiro
1: llego.
0: Mundial? No, porque sí. No era tarde, pero llego. Fue, la FM Respiro
1: sí,
0: Mundial.
1: Sí, eso fue como un mixto, un bueno, picadito mixto ahí que nos armamos.
0: Y le dije, ¿por qué no se van para el Hotel de Colombia en Guadalajara? Les di la dirección y todo, que quedaba en la calle Providencia, Avenida de las Américas 1551. ¿Quiere...?
1: Ahí cerca el canal RCN que también queda en la Avenida de las Américas.
0: No, pero esta es la Avenida de las Américas de Guadalajara.
1: Ah, ok.
0: Sí,
1: okay.
0: Y miren, los que están en el canal de YouTube de la FM Colombia, la aplicación de RCN Radio en TikTok, ¿cómo fue ese banderazo ayer, hinchas colombianos, apoyando a la selección? Aquí está, aquí lo vamos a ver y vamos a oírlo. ¿Qué está viendo, Marín?
1: No, pues vemos una cantidad de gente ahí alentando a la selección, pero lo más bonito y lo más emocionante es ver a los jugadores ahí como en una especie de terraza, Lucho Díaz, Richard Ríos, no vi quién más. Sí, pero ¿sabe qué es lo que más me llama la atención de eso que acabamos de ver y oír? Que decía, ole, ole, ole, ole, somos locales otra vez, diciendo muchachos,
0: eso.
1: Aquí está su hinchada.
0: Exacto.
1: Para que se sientan en casa y yo creo que eso al equipo lo llena, como estoy yo, de ilusión y fe, compañero.
0: Además quiero contarle, hablando de Colombia, y ayer estábamos contando aquí con Yuli que Shakira estaba presente en el partido de Argentina. No
1: ajá.
0: Sabemos si vaya a estar, no creo que vaya a estar.
1: Creo que sí.
0: Sí,
1: creo que sí, porque la vi en una entrevista que decía que hoy iban a estrenar en el partido de Colombia el Die Die en español.
0: ¿Usted la vio en una entrevista?
1: Sí.
0: ¿Será con Telemundo? Aquí está.
1: ¿Me la tiene?
0: Sí, pero por favor, hombre. Aquí está Shakira hablando del estreno de la canción.
3: Poder sacar Dai Dai en español y no solamente eso, sino estrenarlo en el partido de Colombia mañana. Significa muchísimo. Esa es la gran sorpresa que les tenían. Bueno, me emocionan tantas cosas, ver cómo lo está haciendo mi selección, lo está haciendo Lucho Díaz, como Messi a sus casi 40 años, el mayor goleador de la historia de los mundiales. Y sobre todo me emociona ver cómo la gente está reaccionando a Dai Dai, a la canción. Ya estamos en el top 5 global. Ahora mismo con Dai Dai estoy recibiendo tantas satisfacciones. Es algo que me emociona muchísimo. Y mañana en el partido de Colombia, la gran sorpresa, Dai Dai en español. Espero que les guste.
0: Bueno, ahí está. ¿Cómo viste el outfit de Shakira, Eva? Descríbelo y cómo, ¿qué tal las gafas que tiene? ¿Qué tal el corsé que usa?
2: Tiene unas gafas un poquito psicodélicas,
0: sí.
2: Pero bueno, no, modernas. Lo que pasa es que yo que soy muy de gafas de sol y todo eso, yo tengo un estilo un poco más diferente.
0: Claro.
2: Pero es que Shakira, a mí es que yo sé que la critica mucho, pero volvemos a lo mismo. Con el cuerpazo que tiene y lo de los corsés, es que es lo que se lleva ahora. Es más, mira que acaba de colgar a Antonella Rocuccio, que creo que es creo que se dice así el nombre, que es sí. La mujer de Messi, una foto con sus hijos alabando el papel que está haciendo Messi en la selección y muy orgullosa de su marido, diciendo muy orgullosa de seguir al lado tuyo y viendo cómo haces historia siempre. Y aparece en una foto con los tres hijos que tiene con Messi y todos aparecen con la camiseta de la selección y ella aparece con la camiseta de la selección con un nudo por delante para mostrar barriga. Lo que quiero decir es que yo creo que estoy viendo así a muchísima gente. Y yo creo que a resaltar lo de Shakira, que como siempre la saca del estadio, Dai Dai con su selección con Colombia, que Lía no para de bailarla, por cierto.
0: Me gusta,
2: y
0: qué bueno.
2: Le gusta,
0: qué
2: le
0: bien.
2: Gusta mucho.
1: Oiga.
2: Y me encantó, creo que cómo se... No sé, la verdad es que la tipa ya por donde va se roba todas las miradas. ¿Qué tal en ese estadio de fútbol donde estaba? Creo que la poncharon tres veces. El estadio estalló en ovación. Y además le pillaron en un momento donde uno de sus hijos le estaba dando un beso. Con lo cual, la verdad que Shakira siempre triunfando allá por donde va.
0: Yo me confundí, pensé que era otra persona y no el hijo. Entonces yo dije, uy, fue con su nueva pareja.
1: No,
0: porque era
1: un
0: beso muy afectuoso.
1: Sí.
2: Sí, pero es que era apretado y como además el hijo llevaba una gorra, había un momento que tampoco se veía
1: y
2: muy
1: es que
2: bien.
1: Está grande, ¿no? El hijo está grande ya.
2: No, claro, es que los hijos ya están grandes y Shakira tampoco es tan alta. Y
0: Sasha
2: al final,
0: y Milan.
2: Pues...
0: Sasha y Milan. Sí. ¿Cuál sería
1: Oiga,
0: Sasha,
1: pero,
0: el grande?
1: Pero yo no sé si se acuerda que hace algunos meses pues empezamos a oír acá y a presentar, no, que esta es una canción oficial del Mundial y que no, que yo no sé qué, quién hizo la canción oficial. La única canción oficial del Mundial que la oímos en todos los partidos es el Dai Dai de Shakira. Las otras eran ahí como unas banditas sonoras, pero
0: duró unos días nomás, ¿te acuerdas? La que pusimos una bandita sonora que sonaba cuando salían los equipos, salimos, estaban poniendo ahora el Dai Dai.
1: Pero
0: quitaron Sibelius, no le gustó no le gustó al presidente de la FIFA, a Infantino. Y ya para terminar este segmento, bloque de estrellas de Selección Colombia, antes de escuchar un mensaje, la pasión por la Selección Colombia cruza frontera. Varias publicaciones en redes sociales vieron a Dr. Bombay. ¿Saben quién es él? Hijo de Snoop Dogg.
1: Ah, ok.
0: El famoso cantante de rap. Y vamos a escucharlo y verlo aquí también en un homenaje a la Selección Colombia, aquí en este video que podemos ver en el canal de YouTube, La FM Colombia, en TikTok. Búsquenos como La FM Tarde, pero llego. Aquí está Dr. Bombay. Mírenlo. Aquí está.
4: Jesús Black.
0: En la oficina del papá. ¿Con la camiseta de qué, Marín? ¿Qué tiene?
1: La camiseta de Colombia.
0: No es IA.
1: No, pues esperemos que no. Una nunca sabe.
0: No.
1: Pero a mí me llamó fue la atención porque yo vi rápidamente, y es que mire que la chaqueta de Snoop Dogg, que lo estamos viendo aquí, el hijo encima con la camisa de la Selección Colombia, y abajo está sentado Snoop Dogg con una camisa que es blanca con azul clarita. Mire que en una de las tapas de la chaqueta está MBIA.
0: ¿Qué significa?
1: No, pues yo pensé que decía Colombia, pero en el otro lado dice otra cosa. No se alcanza a ver bien, pero no, es una chaqueta de Colombia. Yo dije, uy, mire, Snoop también con camisa.
0: No, pero le luce mucho a Dr. Bombay, el hijo de Snoop Dogg, que ha venido un par de veces a Colombia y es un figurón total, completo personaje. Uno de los más grandes cantantes de rap.
2: Mejor dicho, Colombia casi no está de moda, ¿no? Básicamente.
0: No, casi no. Bueno, nosotros seguimos en Tarde, pero llego ahora, actualizamos un poco de lo que está pasando en Colombia, en el mundo, un poco de actualidad, los vamos acompañando de vuelta a casa, la gente feliz porque va a ver a la Selección Colombia y va a escuchar la transmisión en la FM a partir de las 9 de la noche, pero la transmisión comienza a las 7, está en la FM, estamos en Tarde, pero llego.
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1: Esto es de la playlist de Alentando a la Selección. Mundial Brasil 2014. Nos sorprendió la Selección y nos sorprendió Cariflow Latino con el...

0: Esto se pegó, fue en el 2014, ¿verdad?
1: Sí, sí, pero Andrés, hay un fenómeno muy extraño porque yo creo que por ahí en el, no sé, tal vez en el 2012, 2013, tuve la oportunidad de ir a la ciudad de Cali.
0: Sí.
1: A mí siempre me ha gustado mucho la salsa y me invitaron a un sitio y yo no sabía que era la salsa choque, y cuando empezó a sonar salsa choque, pues empezó todo el mundo a salir a bailar a la pista y yo dije, wow, ¿qué es esta cosa tan loca? Pero acá en Bogotá no le abrieron las puertas a la salsa choque.
0: Okay.
1: Había unos artistas que hacían muy buena salsa choque.
0: Y algunos sitios donde la tocaban, en algunos bares, ¿no?
1: Sí, pero digamos, o sea, nunca logró como conquistar al público.
0: Penetrar.
1: Claro, porque, pues, o sea, los caleños seguramente tienen mayor facilidad para bailar que los bogotanos, en fin.
0: Obviamente.
1: Y fue precisamente con el Mundial y con el Rastastas que los jugadores empezaron a jugar, pues que eso se volvió viral, que en esa época no hablábamos tanto de cosas virales.
0: No.
1: Sí, fue el 2014, hace ya 12 años. Y lastimosamente pienso yo que, pues, dejaron morir ese género, que era un género nuestro.
0: Claro.
1: O sea, era una música que tenía vida, o sea, la gente la contagiaba porque estaba producida, claro, chévere. Tenía baile, era divertida.
0: Era un cuento.
1: Sí, claro.
0: Cuento bueno, divertido, entretenido.
1: Claro, eso se pudo haber explotado más.
0: Claro.
1: Y siento, pues,
0: ¿se quedó
1: que,
0: en la mitad?
1: Sí, pues siento que...
0: ¿Como el tropipop o no tanto?
1: No, el tropipop.
0: Tropipop sí tuvo...
1: No, claro, tuvo más. Sí, claro, tiene más... Pues,
0: y tuvo más tiempo, más permanencia, hasta que apareció, exacto, el reggaetón como una planadora.
1: Exacto, pero yo siento que haber dejado morir el fenómeno de la salsa choque...
0: Sí, una lástima.
1: Sí, fue lástima.
0: Bueno, muy bien.
1: La música colombiana.
0: Juan Carlos Iragorri, estamos en algo que se llama escrutinio, después del preconteo, y estoy viendo que... Preconteo.
1: No, pero un momentico, perdón, Andrés, que lo interrumpa, discúlpeme, pero es que,
0: ajá,
1: el profe nos está sorprendiendo cada 8 días con un look nuevo, con un set.
0: Un backing nuevo.
1: ¿Sabe cómo le llaman los streamers al lugar desde donde hacen sus streams?
0: ¿Cómo se llama?
1: Seteo.
0: Ah.
1: Y Juan Carlos está cambiando de seteo cada 8, o sea, está en la moda streamer, Juan,
0: claro,
1: Carlos.
0: Está como, es que cambia de país también. Y Iragorri, ¿nos puede explicar esa bicicleta que tiene colgada atrás? ¿Qué? Cuéntenos.
2: No, lo grave es que estoy por Zoom porque la Quantum, que es la máquina que permite que el sonido sea perfecto, por alguna extraña razón no carga.
0: No me digas.
2: Entonces yo en este momento estoy en Lyon, que es la segunda ciudad de Francia. Hace un calor, ahora les hablo porque hoy fue el día más caluroso en Francia en toda la historia.
0: ¿A cuánto marcó el termómetro?
2: Le voy a aterrense, 41 grados centígrados en París.
0: No, eso ni en el Espinal todavía hace tanto calor.
2: No, pero miren, les cuento. Cerraron hoy en París el Museo del Louvre, la Torre Eiffel. Prohibieron que la gente bebiera más alcohol de la cuenta en muchos festivales musicales.
0: Wow.
2: Ha habido 40 muertos en Francia.
0: ¿Qué? Por
2: gente ahogada en los ríos y en el mar por los golpes de calor. Y realmente es insoportable. ¿Para qué les voy? Yo salí ahora en la tarde, es insoportable. Es decir, la gente se mete a las casas porque no puede. Y en zonas como esta, que es muy húmeda, la situación es verdaderamente dramática.
0: Es que
2: jamás en la historia hay registros oficiales del calor desde 1947.
0: No.
2: Eso quiere decir que al 57, 67, 37, 87, 97, 2007, o sea, hace casi 80 años, 79 años, no había habido un día más caliente en toda Francia que hoy. Imagínense.
3: Pero bienvenido, porque te hablo desde España. Claro que te has largado para Francia, pero aquí estamos sufriendo lo mismo. Hoy todos los telediarios han cerrado en los noticieros de las 9 de la noche con lo mismo. Los registros más calurosos desde que hay registros. Es decir, es la temperatura más alta desde que hay registros, como dices tú, desde hace 80 años. Aquí estaban reportando, por ejemplo, desde Andalucía, a las 9 de la noche estaban a 41 grados, como dices tú. Pero es que yo, que estoy en el norte de España, que no hace esas temperaturas, estamos a 37 grados hoy. O sea, es que era imposible caminar por las calles.
0: No.
3: Un infierno.
1: Pero perdón, le hago la pregunta. Es que quienes no nos están viendo a través de la transmisión de YouTube, pues el profesor posa de fondo,
0: sí,
1: con una bicicleta. Sí. Y disculpe,
0: colgada
1: profesor,
0: en la pared.
1: Que, sí, disculpe que me entrometan cosas que seguro no me competen, pero es que usted,
0: sí,
1: en estos días dijo, no, que estoy en Barcelona, que estoy en París, que estoy en Lyon, y veo una bicicleta atrás. ¿Está acaso participando de alguna vuelta ciclística y no nos ha querido contar?
2: No, yo.
0: El Tour de Francia no ha arrancado.
2: Ya quisiera correr el Tour de Francia, pero no. Lo que pasa es que por razones de trabajo tuve que...
0: Ahí,
2: porque en avión de Madrid a Lyon es un vuelo de 2 horas.
0: Ajá.
2: Pero entonces salí de Madrid a Barcelona, luego de Barcelona Cogió un tren hasta París, pero luego seguía hasta una ciudad en Suiza que se llama Basilea. Ahí llegué el viernes y ahora me devolví a Lyon y aquí estaré esta semana y luego regreso otra vez a Madrid.
0: No, pero forma de viajar es
4: nuestro mejor.
1: No, esto es un capo de equipo, esto no es un gregario, es un capo.
0: No, una maravilla. Bueno, pero usted siempre conectado con la actualidad y la realidad de Colombia. Entonces cuénteme cómo es la cosa del escrutinio, porque estoy viendo aquí, por ejemplo, dice la fm.com.co que estamos preparados para el escrutinio, que ya hay algunos datos, algunas cifras, ya se habla del 99%, municipio por municipio de la segunda vuelta, ya de las Priella ganan 758, más de 6 de cada 10 en el país. Iván Cepeda gana más departamentos, pero la mayoría en los municipios la logra el presidente electo de las Priella. Cuéntenos un poco más, amplíenos qué es eso y cómo va el escrutinio municipal.
2: Pues Andrés, en las elecciones del domingo, Abelardo de la Espriella sacó más votos que Iván Cepeda, alrededor de 250.000 votos, cerca de 251.000 votos más. Como todo el mundo sabe, por un lado el presidente Gustavo Petro dijo que no reconocía los resultados, pero luego Iván Cepeda, no solo el domingo sino ayer, dijo que querían impugnar lo que había pasado en 53.000 mesas, que es muchísimo, es un porcentaje muy alto de las mesas. ¿Qué ocurre? En Colombia existe lo que se llama el preconteo. El preconteo se lleva a cabo porque cuando hay votación en las mesas, cuando se cierran las votaciones, una persona llama por teléfono, da la información, y esa es la información que conocemos el domingo después de elecciones, unas dos horas después de elecciones, incluso antes, y ahí se dio ese resultado según el cual De la Espriella le había ganado a Cepeda por el 0,95%. ¿Qué ocurre? Al impugnar, al poner la queja, la campaña de Iván Cepeda, según la cual, en opinión de esa campaña, no se había hecho bien el conteo, viene lo que se llama el escrutinio. Entonces, el escrutinio consiste en que todas las actas de votación de las mesas, en donde está hecho el recuento de votos, pues todo eso lo verifican a escala municipal. Y eso lo hacen tanto notarios como jueces. Ese es el escrutinio más importante de todos. Ese escrutinio se hizo no solamente la noche del domingo, sino ayer lunes y en las últimas horas. Y ese escrutinio, que repito, es el más importante, en estos momentos se ha hecho prácticamente su totalidad, el 99,997%, y no se ha encontrado prácticamente ninguna irregularidad notable con respecto al preconteo. ¿Qué quiere decir eso? Que el escrutinio confirmó, y así lo ha dicho hoy la registraduría en un comunicado, el escrutinio confirmó lo que había dicho el preconteo. Ahora, por razones de trámite, hay que hacer un escrutinio departamental y luego el Consejo Nacional Electoral dirá quién ganó las elecciones. Las posibilidades de que allí haya un cambio son absolutamente ínfimas. Nunca ha ocurrido.
0: Nunca ha pasado.
2: Con lo cual, a estas alturas, prácticamente todo el mundo da por hecho de que el presidente electo de Colombia es Abelardo de la Espriella.
1: Profe, ¿pero qué pasa con las impugnaciones? Entonces, ahí ese proceso, ¿cómo avanza? ¿Cuánto puede durar?
2: No, eso se hizo muy rápido. Algunas quejas se ponen en las mesas y se resuelven cuando se cierra la votación. Otras quejas de esas otras impugnaciones son las que se han ido aclarando con este escrutinio.
1: Ah, ok.
2: Si había impugnaciones que decían, mire, por ejemplo, tenemos un problema con determinada mesa en Jamundí Valle. Entonces, lo que han hecho en este escrutinio en las últimas horas a escala municipal es que los jueces en Jamundí, los notarios en Jamundí, han verificado lo que dicen las actas de cada una de las mesas que han sido impugnadas y han confirmado que lo que decía el preconteo es prácticamente lo que ocurrió en la realidad. Por eso es lo importante de lo que ha ocurrido en las últimas horas. Esas han sido realmente las grandes impugnaciones. Ahora, para impugnar una mesa hay unas condiciones muy específicas, taxativas y obligatorias, son muy precisas. No es que uno diga, mire, sabe que a mí me parece que las elecciones no están bien, repitamos todo y volvamos a contar. No, eso no se puede hacer en Colombia.
0: Okay.
2: Se puede hacer en casos muy puntuales, con quejas determinadas en ciertas mesas muy específicas. Eso es lo que ha ocurrido hasta ahora. De manera que lo más probable es que o mañana o el jueves el Consejo Nacional Electoral ya declare a Abelardo de la Espriella como presidente de la República. Hoy, por ejemplo, confirmaron que en el exterior el doctor de la Espriella le ganó a Iván Cepeda, que era lo mismo que decía el preconteo. Entre otras cosas, esa es parte de la votación importante que ha hecho.
0: Sí.
2: del exterior.
0: Muy bien, completísimo. Oye, muy bien explicado.
3: Yo antes de que nos vayamos, brevemente, ¿os imagináis donde ahora no saliera? 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
0: 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Estamos en tarde, pero llegó unas recomendaciones. Seguimos con contenidos digitales en nuestros canales de audio streaming y ya estamos de vuelta.
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3: Si usted es un nativo digital, si le gusta la información en ráfagas cortitas, si tiene conciencia social, ambiental, usted es un generación Z, nació en el 95 al 2010. Eva tiene una inquietud porque a estos generación Z les encanta ir a los gimnasios y ya de eso vamos a hablar en segundos aquí en Tarde, pero llego, no se muevan. Y vamos con Andrea Cardona porque está disparada la venta de televisores en Colombia para ver la Copa del Mundo y para escucharla por la FM. Andrea, contanos.
4: Y seguimos en modo fútbol con el partido de la Selección Colombia, y ustedes sabían que el fútbol no solo mueve pasiones, sino que también está reconfigurando por completo el mercado aquí en el país. Y es que con la llegada del Mundial, las pautas de consumo han cambiado en los hogares colombianos. Y les voy a dar este dato para que lo tengan en cuenta. Se proyecta la venta de 2.5 millones de televisores en el país. Estas son cifras récord que está entregando la Cámara Colombiana de Comercio Electrónico y están superando los 4 billones de pesos en ingresos. Y según también esta entidad, las plataformas o el comercio en línea son los grandes aliados en estas ventas y esta fiebre mundialista, también la fiebre amarilla. Y de hecho, en los últimos 15 días, las órdenes de productos mundialistas en general, camisetas, lo que son televisores y productos también de sonido, crecieron en un 180%. Se está disparando la facturación casi en un 137% aquí en el país. Esta información también la da el DANE y revelaron que entre noviembre y enero de este año, las ventas de televisores empezaron su aumento. El incremento fue de un 32% gracias pues a las estrategias que han realizado las diferentes marcas y también distribuidores. Y por último, este dato también es importante. El 92.7% de los hogares colombianos cuentan con al menos un televisor. Y sin duda esta información nos deja saber que el rey del entretenimiento doméstico se mantiene y es el televisor. ¿Y ustedes que ya están listos con su pantalla para ver el partido de Colombia? ¿Ya preparados? ¡Vamos!
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3: Bueno, vamos a hablar de los gimnasios de la generación Z. Y para esto tenemos a un economista, un pensador, un experto en mercadeo colombiano, muy conocido en el mundo empresarial, presidente de Radar, una de las firmas de consultoría e investigación de mercado más importantes de Colombia. Y él, Eva, creo que te puede, él se llama Camilo Herrera, quien saludamos aquí en la FM, él te puede responder una duda, una inquietud que tienes sobre determinadas generaciones muy frecuentes en los gimnasios.

0: Que estoy muy preocupada por algo que no paro de encontrarme en los medios de comunicación, Andrés, porque claro, nosotros somos de una generación diferente y yo no sé cómo socializabais vosotros, pero me imagino igual que yo, porque por eso es que nos hemos conocido, en conciertos, en los bares, en las discotecas, siempre con un trago en la mano. Siempre. Y las nuevas generaciones, sobre todo la generación Z, sí. Pues oye, ellos construyen su identidad, pero en los gimnasios. Yo eso no sé si es bueno o es malo, Camilo.
1: Uy, esa es una respuesta muy difícil de dar, ¿eh? Un saludo a toda la mesa y a toda la audiencia. Digamos que esta generación tiene una cosa mucho más complicada, Eva, y es que ahora tienen la hoja de vida de la persona completamente a mano. No solamente lo que puedan interactuar en el gimnasio y físicamente ver de la persona, sino que pueden meterse a sus redes sociales, buscarlos en LinkedIn, buscarlos en diferentes cosas y saber de la persona mucho más de lo que nosotros solamente podíamos siquiera intuir con la forma en que una persona se vestía. O sea, esa primera fase de relacionamiento de las nuevas generaciones hoy tiene que ver con cuántos seguidores tiene, cómo se viste, qué hace, y en su rol del gimnasio, pues habla de su estilo de vida, habla de cómo se relaciona con las personas y particularmente qué niveles de disciplina tiene. Porque estas generaciones cada vez tienen unos rituales absolutamente diferentes a los que nosotros teníamos, porque pues la vida que ellos están viviendo es totalmente distinta a la que vivieron las generaciones que los anteceden. Ellos tienen una lectura mucho más corta que la que nosotros tenemos, un consumo de videos gigantesco, pero videos muy, muy, muy cortos, mientras que en el tema del deporte sí se dedican y tienen una profundización absolutamente grande, no solo en gimnasio, sino también en maratones, bicicleta y una cantidad de cosas adicionales.
2: Bueno, yo sí quisiera saber, Camilo, porque a mí me llama la atención ese tema, que se preocupen por obviamente su bienestar, su físico, estar en los gimnasios, pero también he leído también encuestas y estadísticas donde han dejado de consumir alcohol, licor, y decía Eva, nosotros somos más generación de bares, de irnos a tomar un whisky, conocer amigos en un bar, en un restaurante, ellos no, la generación Z, que de una vez los vamos a poner en contexto, esta generación pues es muy reconocida hoy, nativos digitales nacieron. Si usted nació entre el 95 y 2010, atención a lo que le cuenta Camilo, si es verdad lo que yo acabo de decir.
1: No, no solo es verdad, sino que tienen unos comportamientos totalmente diferentes, ¿no? Tienen un muy reducido consumo de cigarrillo. Obviamente algunos están más cercanos al tema del vapeo, pero inclusive en eso el consumo es mucho menor. No es solamente en el tema de licores, sí van a bares, sí van a rumbas, y obviamente están en el mundo del entretenimiento, van a muchísimos conciertos que a nosotros no nos tocaron. Nosotros somos un boom de conciertos completamente diferente, pero haría una precisión pequeña, y es que ese tema de las generaciones es un tema global. Yo creo que en Colombia deberíamos llamarlos más como una generación naranja, una generación del mundo de la cultura, una generación de esa mezcla de colores que los hace ser absolutamente vistosos, porque recordemos que las generaciones son una cosa de los Estados Unidos, por ejemplo la famosa generación de los boomers, que son las personas que nacen de los soldados que vienen de la Segunda Guerra Mundial a los Estados Unidos, pues no aplica en Colombia porque nosotros no fuimos a la Segunda Guerra Mundial. Básicamente esa generación para nosotros uno podría decir que es una generación café, es gente que se viste de café, su carro es café y no arranca en el día sin tomarse un café. Uno podría mirar esto un poquito más colombianizado y por eso diría yo que es una generación naranja, que tiene que ver con esa mezcla de velocidad, tiene que ver con esa mezcla de color, pero también con que siempre están casi con el semáforo en rojo. Están evitando el tema de consumo de licor, de consumo de ciertas harinas y de ciertos dulces, y están transformando los comportamientos de consumo de manera profunda.
0: En este lugar donde yo encontré, bueno, un medio de comunicación español donde encontré este titular, lo de que la generación Z, el gimnasio se ha convertido en el nuevo templo, lo que hablan muchos de los jóvenes es que dicen que es una liberación del estrés, porque dicen que es una época donde la salud mental de los jóvenes va en decadencia. ¿Cómo se explica eso? Yo sé que estamos expuestos a muchas redes de comunicación, que a muchas redes sociales, que la forma en la que nos criaron es una forma muy diferente porque los niños de ahora pues tienen acceso a unas cosas que nosotros no hemos tenido, pero es que yo siempre lo digo, yo siento que yo también he tenido acceso a unas cosas que mi padre no ha tenido y mi padre ha tenido acceso a unas cosas que mi abuelo en su momento no tuvo. ¿Estamos criando una generación diferente?
1: Siempre estamos creando una generación diferente, como bien lo acabas de plantear tú, pero si uno lo analiza de una manera simple, le hago una pregunta a la mesa y a la audiencia. Uh-huh. ¿Ustedes con lo que hicieron en su juventud, con lo que hicieron en su adolescencia, hubieran sobrevivido un chat de papás del colegio.
2: No,
1: no, de papito, o sea, es que el nivel de presión que está, el nivel de presión que tiene esta gente es gigantesco. Sí. Todo lo que hacen se lo publican, todo lo que hacen lo comparten. Si hay una foto, si hay una evidencia, o sea, es que vivimos en un mundo donde todo lo que uno haga va a quedar grabado y fotografiado y lo comparten a velocidades gigantes. O sea, la tensión con la gente que la gente vive acá es gigantesca. O la gente es detective y está tomando pruebas todo el día. O la gente lo que hace es intentar evadir estas situaciones. Entonces, ante la presión de las redes sociales, los ataques que hay dentro de las redes, el bullying que existe en el mundo físico, pues la vida mental de esta gente es completamente distinta y no tuvieron la formación en manejo mental que tuvimos nosotros de niños y de adolescentes, que fue completamente distinta. Entonces, cualquier cosa que para nosotros es menor, para ellos es un insulto absolutamente complejo.
3: Yo me acuerdo una vez que le dije a mi papá, te toca ir al colegio mañana porque pues me cogieron jugando con un cigarrillo. Y me dijo, ¿cuál jugando con un cigarrillo? Chingo, lo cogieron, fue fumando.
1: Claro.
2: Claro. Bueno,
3: imagínese eso en el chat de papitas y mamitas.
2: Papito y mamita.
1: No, eso termina siendo un problema gigantesco e inmanejable.
2: Sí, Camilo, otra duda que tenía, el tema laboral. Son muchachos. Estamos hablando de edades entre 16 y 31 años. El tema laboral, trabajo remoto, ¿no? Por lo de la salud mental. Y decir, uy, eso 30 años en una misma empresa, eso no le juegan a eso, ¿verdad?
1: Estos sí, muchachos. Totalmente de acuerdo, Andrés. Sí. Aquí hay una transformación muy grande. Yo tengo esa generación de alumnos, tanto en el CESA como en la Universidad de los Andes, y tengo una visión de ver el mundo completamente distinta. Sí. Y tiene una visión del mundo en que todo tiene que ser rápido y todo sigue hacia adelante. Sí. Es como si el mundo en alguna medida fuera un juego de video donde usted puede, si se le acaba una vida, pues hay otra vida y no hay ningún problema. Entonces, su relación con el mundo es completamente distinta al que nosotros tenemos. Pero eso no significa que no trabajen bien, no cumplan objetivos, que no sean profesionales. Pero es que uno tiene que lograr adaptarse y entenderlos a ellos.
2: Claro. Muy bien, Camilo, clarísimo. Muchas gracias y lo seguiremos consultando. Gracias por hablar un poco de este tema que le inquietaba a Eva cuando Generación Z convierten los gimnasios ahora en un templo. Saludos a todos los de los gimnasios y a Camilo Herrera de Radar con sus muy amables observaciones sobre este tema. Muy, muy querido Camilo, gracias.
1: Con todo gusto.
2: 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Estamos en segundos con ustedes. Ya empezó el juego Panamá contra Croacia. Está jugando Luka Modric contra nuestros vecinos, Panamá.
3: ¿El general contra quién?
2: ¿El general quién? ¿Noriega?
3: No. Representante de Panamá, el general. General.
2: El general.
3: ¿Qué artistas croatas hay? Lo veo rápido hoy, Andrés. La está cogiendo en el aire.
2: Muy bien. Van 0-0, minuto 12+1. No me gusta decir el otro número.
3: Oiga, pero no hay artistas croatas famosos.
2: Croatas, no me suena. ¿No? Voy a pensar, ahora okay. Le preguntamos ahí a está la FM, tarde pero llego. Ya venimos.
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2: Y ahora como estamos conectados tan México-Colombia, porque Colombia juega en Guadalajara, tierra tapatía, una de las ciudades más bonitas de América Latina, pues encontramos una canción de Karim León, un mexicano que escribió, llamada, una canción ya conocida, pero para muchos nueva, Te Juro Que No, Los Aterciopelados, apoyados por Enrique Bunbury. Te juro que no, escuchen esto.

0: Ahí está una canción que suena muy mexicano, ¿no? Karim León es el compositor, no, es Pipa de la Paz.
1: Eso es de la Pipa de la Paz.
0: Exactamente.
1: Bumburi y Aterciopelados. Ahí está Bumburi, óigalo.
0: Sí.

0: Ahí
1: me
0: está.
1: Pasé de copas.
0: De la FIFA, o sea, de La Paz, los atercios que preparan concierto en el Movistar Arena seguramente van a reventar, a agotar boletería. Sí, claro. Por 30 años, era de este álbum, ¿no? La FIFA de La Paz.
1: Sí, sí, sí, sí,
0: 30 años ya. ¿Sabe quién está también entre lunas? El disco de Rosana, ¿se llama así? El sí, de uno de los grandes álbumes, está cumpliendo también 30 años, okay, hermano. Pucha, ¿qué hora pasó tanto tiempo? Pero
2: estamos viejitos, te estás rayando.
0: No, yo sí, a veces me preocupo mucho cuando esas canciones que sonaron en mi época, cuando yo era DJ, y yo decía, uy, ¿a qué hora pasó tanto tiempo? Pero vea, Carlos Marín, ayer estábamos, aquí vinimos a hacer algo de respiro mundial, estamos pasando bueno con la Copa del Mundo.
1: Un mixto.
0: Sí.
1: Un de todito.
0: Vinimos a cubrir una tormenta eléctrica, sí, claro, con Carlos Marín. Claro. Y estamos hablando de tipos de hinchas. Y usted sí me estaba contando del tipo hincha, es el que no tiene ni idea dónde está parado ni quién juega.
1: Sí, le había hablado porque se pasó la tormenta, entonces sí, se llevó un par de hinchas que eran el mundialista, el turista, sí, que es el que no le importa el fútbol, pero compró pasajes.
0: Ni pagar $4,000 por una boleta para ir al
1: ya
0: mundial.
1: Ya fue al Gran Cañón, se tomó foto en Disney, desocupó los outlets. Pero no tiene ni idea. Sí, ese es el turista.
0: Ajá.
1: Y hablamos también del influencer, que cuando le preguntan, oiga, ¿y usted
0: está con el celular pegado a la...
1: Sí, ¿qué va a hacer, papá, el mundial? No, voy a crear contenido. No. Entonces, en peliculado, llega.
0: Y no ve
1: graba
0: el partido por hacerse un selfie.
1: No. O sea, de hecho, en el carrete.
2: No le importa.
1: No. En hecho, en el carrete del partido solo tiene un videito de 8 segundos, pero tiene video cuando le están echando las salsas a los perros y cuando sirven las cervezas y los cantos, en fin.
0: Sí.
1: Hay uno que es donde yo podría ubicarme, que es el endeudado, que es ese que no le importa la tranquilidad financiera con tal de acompañar a la Mancha Amarilla.
0: Ajá.
1: Que yo no...
2: O sea, venderías tu casa como el
1: no,
2: inglés.
1: Sí, no quiero juzgar... Pero muchos de los que están allá, que Eva nos los contó en estos días, gente que vende el carro, que vende la casa. Que pide un préstamo, exacto.
0: Sí.
1: Entonces, mire, pidió vacaciones, compró vuelos, compró las entradas, compró hotel, pero cuando está allá calcula todo eso en cuotas.
0: Sí.
1: El tipo dice, hijo, pucha, una cerveza $8, sí, eso a 12 cuotas.
0: Y todo tarjeta, y dele la tarjeta.
1: Claro.
0: Y llega a Bogotá todo trasnochado, todo quemado por el sol.
1: Exacto.
0: Y el portero le dice, aquí le llegó, don Carlos, le llegó este extracto de su tarjeta de crédito.
1: Y cuando uno pregunta, le dice, oiga, Iragorri, ¿y usted cuánto se gastó para eso? Uy, hermano, no me pregunte eso, por favor.
2: Con decirte que es que Lía en agosto no entra a Kinder 5.
1: No, por eso. Es
2: que no me da para pagar el cole.
1: Hay otro que es el colombiano que vive allá, en Estados Unidos.
0: Sí, que juega de local.
1: Sí, que lleva...
0: Ya sabe todos los huecos, todos los sitios especiales.
1: Muchos, esto con respeto, lo decimos que acá ante todo el respeto, muchos entraron por el hueco, sin papeles, 15 años sin venir a Colombia. Entonces, cualquier cosita que lo acerque a nuestra patria, pues, mejor dicho, tienen su sombrero vuelteado. Sí, el de color.
0: El poncho, el carriel.
1: O sea, que es... La nueva versión del sombrero volteado, que es de la selección, que es amarillo, azul y rojo.
0: Ok.
1: Exacto. Partido que haya a 1,000 kilómetros a la redonda va. Sí. Si el man vive arriba en Boston, el partido es abajo en Key West.
0: En Miami, en West Palm Beach.
1: Exacto. Tiene colección de todas las camisetas que han salido. Se pone la bandera abajo como si fuera un pareo. Y es líder natural del parche, bandera gigante, camiseta, poncho, lleva maracas, campana, eso mejor dicho, exacto.
0: Más tipos de hinchas.
1: Hablemos de el despistado, que también pasa porque en estos días lo veíamos. No sé si vieron una mujer que salió diciendo que había comprado boletas para el 22 de junio.
0: Uy, no.
1: Y no por el 22 de julio,
0: no,
1: o algo así.
0: Se
1: equivocó. Sí. Entonces esa persona...
0: O destino, de estadio. O sea, llegó a otro estadio y no había nadie.
1: Exactamente. Pasa, Eva. Busca que en las redes hay mucha gente que le ha pasado eso.
2: No, pero eso no te puede pasar eso, sí, Carlos Marín. No te puede pasar.
1: Voy a buscar la mujer y la comparto para que la veamos. Sí.
0: Me consta.
1: Entonces ese es el man que reservó desde hace año y medio hotel, compró vuelos, como hizo eso con tanta anticipación.
0: Exacto.
1: El man organizó todo el parche, pero llegó... Llegó a Seattle y el partido era en Dallas. Sí, pero sí. ¿Cómo así? Sí.
0: No, se la complemento. Tengo una amiga, uy, que digo que una prima, que llegó al estadio. Llegó al estadio y no encontraba el carro en el parqueadero. Y mi carro, ¿y dónde está? Y fue a la policía y lo reportó. se le había olvidado que había llegado en Uber.
1: No, no puede ser, ¿en
0: sí,
1: serio?
0: Sí, ella
1: no,
0: pero pensó que había llegado en carro. Ah, no, así son mis primas.
1: ¿Y, muchas, ¿y dónde muchas. Trabaja su prima? No.
0: Es diseñadora.
1: Ah, ok, ok. Pues tipos de hinchas que vemos ahí cada vez que, sí. que nos muestran las imágenes de los que bueno, están acompañando.
0: Ahí
1: la
0: tiene
1: selección.
0: Tipos de hinchas. Estamos en la FM tarde, pero llego, te juro que no. Los Atercios. Estamos ya a minutos de que juegue la selección Colombia. Todo, todo aquí a través de la FM en directo. El sonido de Guadalajara ya en minuticos nomás. Sigue empatando. Panamá 0, Croacia 0, minuto 22. Copa del Mundo juegan en Toronto. 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
0: Bueno, Yaira Gorri nos cuenta 12 notas del mundo, 2 historias del mundo. Una de ellas, la Corte Suprema en Estados Unidos está a punto de dictar alguna de las sentencias más importantes de las. De los últimos tiempos, y sigue el lío para un expresidente español. Ya nos va a contar Juan Carlos Iragorri un poco para actualizarnos de lo que pasa en el mundo. Está la FM tarde, pero llego, volvemos en segundos.
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0: Bueno, hablemos del grupo Niche, nuevo álbum, Más que Palabras. ¿Qué trae el álbum? ¿Qué nos pueden contar los de Niche? David Rincón estuvo con ellos.
5: El nuevo álbum Más que Palabras del grupo Niche reúne 9 canciones inéditas que exploran la memoria, la identidad y sobre todo la evolución de este grupo que ha identificado y sobre todo representa lo que es la salsa colombiana. Una producción que combina la modernidad pero la tradición que ha tenido el grupo Niche por años. Y para hablar sobre todo de lo que significa esta nueva producción discográfica, pues estamos con el director, quien está en manos o acá en cabeza del grupo de la dirección musical a cargo de José Aguirre. Maestro, gracias por acompañarnos unos minutos en la FM.
6: Hola David, encantado de saludarte hoy. Qué buena introducción a lo que es justamente todo este proceso que estamos haciendo en la actualidad con el grupo Niche y obviamente el concepto sobre el que se basa el álbum Más que Palabras, claro. Es un álbum que tardamos 3 años en configurar, en crear, en componer, arreglar y grabar, porque pusimos mucho, mucho cuidado en cada letra, en cada arreglo, en cada estudio en que entramos a trabajar. Se grabó entre Colombia y Estados Unidos. Y puedo decir que es un álbum que recoge el legado del maestro Jairo Varela en términos conceptuales, es decir, Jairo Varela nos dejó un legado muy grande, de una sonoridad muy clara del grupo Niche, que varió, que cambió durante diferentes épocas.
5: Más que Palabras es uno de los tracks, una de las canciones de este nuevo álbum y le da el nombre a este trabajo discográfico. ¿Por qué se elige finalmente esa canción que me atrevería a decir es una canción romántica que está incluida dentro de este álbum? Muy bella, además. Pero hay otros temas muy importantes, como Barranquilla está de moda, hasta que se apague mi voz, tenías que llegar tú. ¿Por qué se elige finalmente Más que Palabras como la canción principal del álbum?
6: Más que Palabras como canción, cuando la canción se escribió, yo sentí que era una canción que trae una cuestión fresca muy interesante para el grupo. Es una canción que es romántica, muy romántica. Tiene un toque de erotismo, un poco de poesía erótica también. Y por sobre todo es una propuesta que condensa eso con lo bailable. Es una canción romántica, pero es muy bailable desde que empieza. Tiene un toque retro con la sección de cuerdas. Es una sección de cuerdas que escribió Juan José Aguirre, mi hijo. Y esa sección de cuerdas yo se la pedí evocando un poco el sonido setentero de la salsa de Nueva York.
5: Ustedes también le han dedicado canciones al fútbol, al deporte.
6: Una de las primeras canciones que yo trabajé con el maestro Jairo Varela fue una canción que a él se le ocurrió hacer en 1993, no estoy mal, que fue cantada por Faustino Asprilla. La canción se llama Tino y Gol, la hizo el grupo Niche, Jairo la escribió, yo hice el arreglo. Y es de aquella época cuando la selección vino aquí a los Estados Unidos al Mundial 1994. Y esa canción es chévere, la canta Faustino Asprilla con el grupo Niche. Se esperaba que tuviera más repercusión en aquel tiempo. Lo que pasa es que el papel de la selección en aquel mundial no fue el esperado y entonces digamos que eso se empañó un poco ahí. Luego después cuando hubo el famoso 5-0 de Colombia a Argentina, Niche grabó una canción que se llama Colombia Tierra de Todos. Mi tierra, tu tierra, la tierra de todos, Colombia. Esa canción es un hit.
5: Y gracias por su tiempo, por estar en los micrófonos de la FM.
6: No, el gusto es mío. Qué buena entrevista. Me encantó, David. Muchas gracias a tus órdenes siempre. Saludos a toda la audiencia y esperamos verlos por ahí en los conciertos para que disfrutemos mucho la música de Niche.
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3: Hoy, momento de definición en los grupos B y C. A la 1:30 de la tarde, Canadá frente a Suiza en Vancouver. 4:30 de la tarde en Miami.

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13: Selección. Vía guardia. Yes. Tremenda selección, los Alfa 8.
14: Bien, bien.
13: Playlist para acompañar a, Alfa. Al combinado patrio, sí.
14: Creo que tienen nueva canción, me escribieron estos días.
13: ¿Sí?
14: Richie me escribió que
13: okay.
14: Tienen nueva canción.
13: Pero
14: aprovechando la época.
13: Sí, nos fuimos de clásico.

0: la selección hoy estará en el estadio de Jalisco, Guadalajara. Allá estará presente nuestra selección. Muchos colombianos viajaron, muy bien. Sí, ya claro. Se empiezan a reportar los amigos, sí, desde el estadio, ya están haciendo la fila.
1: Gente como uno, pero con mayor poder adquisitivo.
0: Exactamente.
1: ¿No? O con mayor capacidad de endeudamiento.
0: Y la cosa sigue porque después viene Miami, ¿no? Hard Rock contra Cristiano Ronaldo, que hoy golearon 5-0. Sí, le ganaron a Uzbekistán. A los que nosotros les ganamos 3-1 y se pusieron líderes del grupo.
1: Sí, pero me parece que la salida del primer partido de Portugal fue muy floja.
0: Muy floja.
1: Y hoy
0: Portugal fue Portugal.
1: Desdibujaron al cuadro uzbeco. Me encanta la palabra
0: uzbeco. Pues, también.
1: Lo desnudaron todas sus falencias defensivas y permearon fácilmente su bloque
0: bajo. Hoy es el bloque bajo. Sí, esa palabra bloque bajo me tiene enloquecido.
1: Yo creo que Eva seguramente no conoce esta canción. ¿O si no?
2: No, pero está muy bailable. Está
1: claro, buena. Pero es que yo no sé, estaba pensando, ¿es de qué época es esto? ¿De qué selección? O sea, ¿a qué selección le hicieron esta?
0: ¿Stevie Rincón sería?
1: ¿Puede ser? Sí, yo creo que sí, pero no recuerdo puntualmente cuándo fue que lanzaron esta
0: mientras
1: canción.
0: Usted busca en sus anaqueles.
1: Sí.
0: Yo quiero saludar a una economista de la Universidad de Medellín, Country Manager de Universal Assistance. Ella es especialista en mercadeo en diseño, implementación de estrategias creativas. Ella se llama Luz Doris Bustamante y ella me va a contar y nos va a contar a todos los oyentes de la FM tips para viajar al Mundial. Recomendaciones para los que ya los que se fueron sin tips. Pero los que van a viajar ahora, porque Colombia va a seguir ganando y ahora va para 16avos y puede ir a 8avos y a 4avos, México, Estados Unidos. A ver, Luz Doris, ¿por dónde comenzamos? ¿Qué nos recomienda para viajar al Mundial? Y que, pues como dice Marín, ¿necesitamos primero ser de altos ingresos ahora para viajar?
3: Bueno, es cierto, este Mundial, los tiquetes están mucho más costosos que seguramente en otros Mundiales. Pero las principales recomendaciones que yo les daría, preparar bien la maleta, el equipaje, en estas épocas de masivas de mundial, pues suele haber cancelaciones de vuelo, retrasos de equipaje, hasta pérdidas de equipaje. Entonces, la primera recomendación que yo les daría a los viajeros, incluso los que están rodando de país en país, viendo la selección una vez o viendo las diferentes selecciones entre Canadá, México y Estados Unidos, es que tengan un equipaje de mano. Y en ese equipaje de mano tengan los medicamentos que usan de manera recurrente o para sus tratamientos, tengan una muda de ropa y tengan en cuenta el clima. Y además todos los documentos migratorios que necesitan.
1: O sea, dos calzoncillos y dos medias.
0: El gaviscón para...
1: ¿Sí? Dos calzoncillos y dos medias mínimo ahí en esa maletica.
4: Y algo para la resaca. Y
0: para la gastritis.
4: Claro.
0: Total. Bueno, entonces medicamento y la maleta. Otro tip, Luz Doris.
3: Otro tip, sí. Y uno muy importante y por supuesto que no podría dejar de decírselos, es que viajen con una cobertura de asistencia del viajero.
0: Ah, es muy importante.
3: En estas épocas son bien importantes porque...
0: ¿Sabe qué? Le voy a contar alguna anécdota. Una tía mía fue a ver a la Selección Colombia en un partido amistoso en Orlando y bajando la tía Ana se cayó de una escalera y le tocó irse a la clínica, pasa la noche allá mientras le cerraban tres punticos.
4: ¿Esa tía Ana está relacionada con esa prima tuya que perdió un coche que hay?
0: No, ella es la tía de esa otra prima, la que se le perdió el carro en un parqueadero de un estadio. Listo. Pero bueno, entonces mire.
3: Pero lo de menos fue pasar la noche en la clínica.
0: O sea, pasó la noche con un sobrino.
4: Lo demás es el bolsillo.
0: Sí, esa.
4: Exacto, lo demás es el bolsillo.
0: Bueno, entonces importante el tema de asistencia, tener un seguro médico, uno de esos de viaje, bien importante. ¿Qué más nos puede recomendar? ¿Otro tip?
3: Bueno, tener en cuenta las temperaturas que va a tener la ciudad. Por ejemplo, hoy la selección va a tener una temperatura buena, relativamente entre 22 y 23 grados, creería. Ustedes saben más que yo, pero mirando cómo la va a pasar la selección, creo que tener claro el clima donde van a estar es importante, evitar la deshidratación, si va a haber mucha humedad o mucho sol, entonces también tener su botellita de agua.
0: Bien hidratado.
3: bien hidratado.
0: Y ligerito de ropa. Bueno, Eva no tiene problema en eso, en andar así.
2: No, yo ligerita de ropa voy, pero pregunto, porque esto ha pasado mucho y me imagino que en un mundial, pues no sé, pienso yo, una cosa es viajar de vacaciones a una isla paradisíaca, donde uno, por lo general, cuando va con amigos, siempre tiene encontronazos con uno o dos. O sea, es que viajar bien acompañado es muy importante. Me imagino que un mundial mucho más por lo que estás diciendo. Retrasos de vuelos, pérdidas de equipaje, o sea, la compañía es fundamental.
3: Por supuesto que sí, tienen que ir bien acompañados y además de todo medir las distancias entre los desplazamientos, con antelación buscar el transporte adecuado, alimentación y hospedaje para que no se les dañe el viaje por algún imprevisto o no se le dañe la entrada al estadio por algún imprevisto de traslado.
0: Perfecto. Bueno, y un último tip ya para terminar, muy interesante todo esto que nos está contando, preparados para muchos oyentes que piensan ir a ver a la Selección Colombia.
1: No comer en la calle.
0: Eso es importantísimo.
3: No tomar agua, no tomar jugos en la calle, es cierto.
0: Eso.
3: Pero hay un tip final y es importante y es que tengan a la mano y se apoyen desde la tecnología. La tecnología, tener las aplicaciones que les permitan consultar todo el tema de entretenimiento, de entradas, de documentos migratorios. Y vuelvo y les insisto, la aplicación que les va a dar a un solo clic, van a tener asistencia para resolver hasta pérdida de documentos, hasta pérdida o robo de los documentos en el país donde estén o en la ciudad. Y tener siempre esta... la tecnología a la mano con una asistencia le va a permitir que le atiendan o lo asistan en el idioma, en su idioma, en el español que necesitamos para contrarrestar cualquier impasse en otro país, en otro destino que no es nuestro país.
0: Un buen plan de datos que ahora se consigue fácilmente, muchas aplicaciones, QR o el mismo SIM card que puede conseguir allá en el país a donde vaya a viajar, ya sea México o Estados Unidos. Pues tip
2: yo
0: para viajeros.
2: Yo sigo insistiendo que aunque me regaléis las boletas y el tiquete, yo no voy.
1: Pues me las das a mí, Eva, no te preocupes.
0: Luz Doris, muchas gracias por estar con nosotros. Luz Doris Bustamante de Universal Assistant, dándonos tips para viajar a la Copa del Mundo, tips para viajeros, muchos que nos están oyendo y que están ahí viendo y contando, a ver, viendo los ahorritos, a ver si pueden viajar a los Estados Unidos a acompañar a la selección.
1: Esta
0: muchas
1: vez
0: gracias.
1: No fue, Andrés.
0: ¿Ah?
1: Esta vez no fue.
0: ¿No? ¿Tocó palo? ¿No hay suficiente ahorro?
1: No.
0: ¿No voy a hipotecar la casa? No.
1: No, porque no tengo.
0: Gracias, Luz Doris.
3: Muchas gracias.
0: Bueno, pásela bien. Está la FM, tarde, pero llego. Ya volvemos.
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0: Música de Colombia, Mundial, ya va a salir nuestra selección. ¿Quién jugará? ¿Richard Ríos o le harán la segunda oportunidad a Puerta? Es que son africanos grandes.
1: Sí, pero... Sí. pero
0: y Puerta pues, es muy chiquitico.
1: Es que yo no veo a Richard Ríos en un buen momento, ¿sabes?
0: Pero físicamente puede contrarrestar la velocidad y la fortaleza física del equipo africano.
1: Pero siento, Andrés, que el desdoble en la zona 14 de Gustavo Puerta le permitiría...
0: ¿Vale, la zona 14? ¿No me código postal o qué?
1: Al profesor... ¿cómo se llama el profesor? Lorenzo
0: Néstor.
1: Revisar el GPS del jugador para así analizar la data.
0: Bueno, aquí está música de Mundial. Ya sale la Selección Colombia. 9 de la noche estará el partido por la FM. No se lo vayan a perder.

0: Profe Iragorri, entonces tenemos dos del mundo. Lo de Trump, no, esto es fallo de la Corte Suprema de Justicia, unos fallos que usted dice pueden ser históricos, que puede dar en los próximos días.
1: Sí, claro. Hay una noticia muy importante en Estados Unidos, porque en estos días la Corte Suprema se apresta a dictar unos fallos con respecto a asuntos relacionados con Donald Trump. El presidente Trump lo que ha dicho en los últimos meses, y sobre todo desde que llegó al poder, a la Casa Blanca, es que él quiere eliminar en Estados Unidos el derecho a la nacionalidad por nacimiento. En Estados Unidos toda persona que nace en ese país tiene automáticamente la nacionalidad estadounidense, incluso cuando son personas hijas de inmigrantes indocumentados. Trump quiere cambiar eso y como consecuencia del asunto dictó unas normas que fueron demandadas ante la Corte Suprema de Justicia y próximamente, y este es el fallo más importante, la Corte tendrá que definir si Donald Trump tiene razón y se elimina la nacionalidad por nacimiento en Estados Unidos o si no la tiene y continúa tal como está establecido por una de las enmiendas de la Constitución. En Estados Unidos la Constitución tiene 7 artículos únicamente, pero tiene varias enmiendas que son unas modificaciones perfectas y una de ellas es la que contempla este tipo de nacionalidad por nacimiento, como decía Andrés.
0: Perfecto. Y la otra importante, estaba viendo esta mañana también leyendo y oyendo a Rafael Manzano en su informe internacional desde España, que dos exministros, pasa mucho también en Europa, dos exministros a prisión largo tiempo de un expresidente de gobierno de España.
1: Sí, realmente el gran problema para Pedro Sánchez, el presidente del gobierno español, presidente socialista, es que ayer y en las últimas horas el Tribunal Supremo, la Corte Suprema de España, una de las salas del Tribunal Supremo, por unanimidad condenó a 24 años de prisión, 24 años de prisión, al exministro de Fomento José Luis Ábalos. Ábalos era un hombre muy cercano a Pedro Sánchez, era prácticamente el número dos del Partido Socialista Obrero Español, el PSOE, cuyo jefe es Pedro Sánchez, fue, como digo, ministro de Fomento de Sánchez. ¿Y qué es lo que ocurre? Pues se descubrió que el señor Ábalos estaba metido en una especie de red en donde él cobraba comisiones, él cobraba mordidas a cambio de conseguir contratos para ciertas empresas. Entonces, un hombre que se llamaba Víctor de Aldama, un comisionista, le pagaba mensualmente 10,000 euros al señor José Luis Ábalos cuando era ministro, y José Luis Ábalos con otras dos personas, una de ellas se llama Coldo García, que era el chofer de Ábalos y que le da el nombre a toda esta trama que se llama el caso Coldo, le conseguían a ellos contratos, por ejemplo, para comprar 13 millones de mascarillas para empresas del señor de Aldama en la época de la pandemia. Y con eso se ganaron un dineral, pero como consecuencia de todo eso, de Aldama contó la verdad ante el Tribunal Supremo y por unanimidad ha sido condenado el señor Ábalos. Esto desde luego es un golpe fuerte para Pedro Sánchez, porque finalmente él era el jefe y muy amigo del señor José Luis Ábalos.
0: Bueno, Andrés, pasa y mucho tiempo en prisión, dos exministros de Sánchez, el actual presidente de gobierno. Mire, usted que es fanático, Iragorri, de Rod Stewart, parece que tuvo problemitas.
1: Sí, claro.
0: Tuvo problemas de salud, Eva. ¿Qué le pasó al músico escocés que lo vimos en la Copa del Mundo acompañando a su selección de Escocia? Estaba en un palco.
2: Pues mira, se está recorriendo Estados Unidos en ya lo que es su gira de despedida, tiene 81 años y precisamente este fin de semana en uno de esos, ya había tenido que suspender días antes un concierto, una hora antes, justo por problemas de salud. Pero bueno, decidió continuar con la gira y esto fue lo que le pasó este fin de semana. Mira, lo vamos a ver. Bueno, ahí lo vemos. Está cantando, sí, pero se está venga que apoyar como en los instrumentos y de repente para y llega su equipo y sale, y en este momento le están poniendo oxígeno.
0: Wow.
2: Para que pueda respirar y continuar con el show. No sé si en este vídeo aparecen las últimas palabras de él, pero bueno, en este momento le están poniendo oxígeno, pero Rod Stewart, a la altura de las circunstancias, cuando ya le quitan el oxígeno, le pegó como 4 grandes bocanadas, como podéis ver en este momento, y para todos los que están conectados por YouTube, el público aplaude porque paró el show, y a ver si escuchamos lo que dice.
3: Cuando usted se droga en un concierto con oxígeno, ya la ven. Así que la pipa de oxígeno.
2: Ahí
3: que
2: dijo,
3: necesito algo.
2: Bueno, el show debe continuar, pero si importa si la próxima canción la puedo cantar sentado, por favor.
0: Uy,
2: y la cantó sentado, pero es un crack.
3: Eso tiene que ser muy, muy, muy incómodo y muy frustrante.
0: Claro.
3: Porque, o sea, usted sabiendo que tiene que terminar. Bueno, seguramente también puede parar y decir, amigos, los quiero mucho, el estado de salud no me da, pero usted ahí diciendo yo qué hago, no me está dando.
0: Señor, tiene ya más de 80 ruedas.
3: No, claro, sí, difícil. No,
0: es duro, duro.
3: Muy difícil.
0: Bueno, y la otra es, ¿ustedes se acuerdan de Valeria Massa, esta modelo argentina, bellísima?
3: Una mona muy guapa,
0: uf,
3: ¿no?
0: Bellísima.
2: Sí, sí, sí, claro. Sí, sí, ella formó época, parte de ese clan de supermodelos de la época donde estaba Kate Moss, estaba Naomi Cindy Campbell, Crawford. Estaba Claudia Schiffer. Cindy Crawford.
0: Exacto. Sí. ¿Qué le pasó a ella?
2: Bueno, pues ha vuelto viral porque estaba en una entrevista, pues dando una entrevista y le alababan lo guapa que está en estos momentos. Y esto era lo que le decían y esto era lo que ella respondía a Juan Carlos Iragorri. Para mí, la abordó. Escucha.
4: A ver. No era de las que me pasaba comiendo lechuga. No, yo me metía 20 kilos mínimo. De la última, cuando llegué a los 20, dije, no me subo más a la balanza.
5: Ok.
4: Al médico le dije, Que no se le ocurra pedirme subir a la balanza otra vez.
5: Es bravo la tarde.
4: Vos tenés tu metabolismo, tu... No, bueno, después sacrificio, mi amor. No, yo sabes lo que tengo, no tengo ningún metabolismo. Yo lo que tengo es mucha disciplina.
5: Metabolismo.
4: Disciplina, voluntad. Y tengo unas ganas de hacer cuando quiero hacer algo. Tengo unas ganas.
5: ¿Pero haces ejercicio? ¿Lo tuyo es ejercicio?
4: Sí, lo mío es sacrificio.
0: Ah, mira, ahí está.
2: Me encanta, porque es que cuántas veces le hemos escuchado cuando alguien está y le dice, es que flaco, no es el metabolismo, no, es que desde que tengo un hijo corro detrás del hijo y entonces eso hace perder. Pues a mí Lía no me hizo perder peso, te quiero contar.
3: Ay, entonces, no sé. Pero ¿qué vas a hablar tú? Que tú eres
2: No, pero yo lo digo.
3: Cuerpo escultural.
2: No. Que cállate con cuerpo escultural, pero me encanta cuando escuchas a una modelo decir, no, olvídate, no es metabolismo, tío, es que me levanto al gimnasio, voy al gimnasio y es sacrificio. Es que por muy guapa que seas, muy escultural que seas y muy esbelta que seas, si no vas al gimnasio y comes como una cerda, no hay forma de mantener el cuerpo, eso es imposible.
3: Claro, entre otras cosas... Eso es lo que llama profesor una mona de fábrica, ¿no?
0: Sí, sí, total.
3: Eso no es mona de droga, no, mona de fábrica.
0: Sí, así
1: la pop. Valeria Massa es una mujer atractivísima.
0: Claro.
1: Y dice, ¿cuál metabolismo ni qué carajo? La cosa es sacrificio.
3: Yo que soy gordito por constitución. La constitución del 91 a mí no me favoreció.
2: La constitución no, claro, me ha favorecido. Pues el metabolismo no me ha favorecido.
0: Ya estoy viendo una nómina que empiezan a tirar aquí nuestros periodistas. Camilo Vargas, Davinson Muñoz, Daniel Muñoz, Davinson Sánchez, Lucumí Mojica, Arias Lerma, Puerta. James Rodríguez, Luis Suárez y Luis Díaz. Esa es la que están tirando ahora. Interno me están diciendo, ahí va el mismo equipo que le ganó Uzbekistán, abriendo.
3: Compañeros, nómina ganadora no se toca, es que lo venimos diciendo a lo largo de esta polémica.
0: Sí. Bueno,
3: parche para polemizar, profesor.
0: Ya vamos para el nuevo estadio de Guadalajara, el Akron, el estadio de Guadalajara ya con Jota, porque cómo recuperar la familia y el grupo de WhatsApp después de las elecciones. Aprovechando el partido, esta época de patriotismo que estamos viviendo.
3: Claro, no, es que el domingo hubo insultos en el grupo de WhatsApp de la familia.
0: Muchos bloqueados.
3: Sí, asesinos y otro que más.
0: Salió del grupo, muchos salieron.
3: Cochinos, salió del grupo, sí, esos se insultaron y se dieron de todo. Pero pues ya pasaron las elecciones y hoy que hay partido... Pues tenemos la oportunidad de volver, si de pronto fuimos ese sobrino.
0: Es como una anestesia, ¿no?
3: Exactamente. Sí, o sea, es la oportunidad de que el grupo vuelva. Entonces, si usted, por ejemplo, tuvo problemas con su tía, y esa tía es la tía enamorada de Richard Ríos, y de pronto está triste porque no va a jugar,
0: ama a Richard Ríos.
3: Claro, usted pone ahí en el grupo, tía, yo sé que hemos tenido pues diferencias políticas, pero aquí le mando 25 fotos de Richard Ríos para que las guarde.
2: En calzoncillos.
3: Sí, claro. Tía, vea, para que guarde estos stickers de Richard Ríos que pues los vi, pensé fue en usted.
0: Aquí promocionando el nuevo celular.
3: Exactamente. Búsqueme, con ese tío que se agarró, que le dijo de todo, pues busque meterse por el lado de James. Acuérdese que su tío muchas veces hablaba que James había que llevarlo. Entonces, claro. Oiga, tío, yo sí le quiero reconocer públicamente que usted tuvo la razón, a James había que llevarlo y espero que este mensaje pues sirva para sanar las heridas y que este grupo vuelva a ser tan armonioso como
0: puede
3: siempre.
0: Puede ser el Ancelotti del grupo, el conciliador.
3: Exactamente, a ese primo con el que usted resultó defendiendo a su mamá. Entonces, ole primo. No, hermano, Colombia sin sus memes no es lo mismo, no. Mándese algo para esta noche.
0: El primo dejó de mandar memes, está bravo.
3: No, el primo estaba furioso con la abuelita. abuelita. Abuelita, perdón, usted sabe que siempre tuvo la razón. No sabemos exactamente sobre qué, pero usted siempre tuvo la razón. Al conspiranoico de la familia.
0: Sí.
3: Tío, yo sé que durante 90 minutos, pues nos toca aceptar que el mundial pues ni está arreglado por la ONU, ni los reptilianos, ni la gente 2030. No, tío, vamos para adelante, vamos a hacerle fuerza a Colombia. Y por último, a la prima influencer. Prima, no es necesario que subas una historia explicando el contexto social del partido. Solo cuéntanos cuál es tu pronóstico, pero pues sí, claro que si quieres hacer un...
0: Y empiezan a hacer una polla en el WhatsApp, ¿no?
3: Sí, póngase, esa es una buena idea.
0: Hagan polla.
3: O sea, si usted no quiere hacerlo personalmente con cada uno, simplemente, hola familia, por aquí de vuelta, un stickercito ahí gracioso.
0: Toca llamar al que administra el grupo para que lo deje entrar.
3: Claro, claro, claro. Al padrino.
0: Ah, le toca al tío decirle, oiga, deje entrar al sobrino que sacó usted porque era apoyaba a Paloma.
3: Padrino, qué pena, yo sé que lo que le dije a Oviedo estuvo mal, pero déjeme volver al grupo.
0: Bueno, muy bien. Muchacho, aquí está la voz que va a cantar hoy. Es la firma del gol, es Jotas Mantilla, ya en el estadio Akron, que no tiene nada que ver con el Jalisco, son dos estadios, un estadio muy lindo, ¿no, Jotas, este Akron?
6: Hola, mi querido Andrés, ¿cómo le va? Un saludo para usted, para Eva, para Marín, para Iragorri. Mire, así de sencillo,
0: ¿sí?
6: Imagínese que hubiese un estadio moderno en el lugar donde estuvo durante tantos años el viejo hipódromo de los Andes, en la entrada a Bogotá, en el norte. Ahí,
0: sí.
6: Hecho es una zona muy destapada, muy bonita, muy verde. Hay que entrar unos 2 kilómetros y usted no ve urbanización cerca.
0: Claro.
6: Está bastante retirado, pero hay unos 50 años cuando le toman una foto y diga, uy, mire, claro. No había nada diferente al Estadio Akron. Bueno, esta es la casa de las Chivas Rayadas de Guadalajara, uno de los dos equipos más grandes que tiene el fútbol de México, particularmente identificado porque no admite jugadores extranjeros, únicamente se abastece de jugadores nacidos en territorio mexicano. Y bueno, aquí a partir de las 9 de la noche va a jugar Colombia frente a Congo. Recordando que esta mañana bien temprano Portugal le ganó 5-0 al conjunto de Uzbekistán. Uzbekistán le dijo adiós al campeonato del mundo, más allá de que tiene un partido pendiente justamente ante Congo. Y bueno, Colombia hoy tiene la chance de, ganando, asegurar la clasificación. Para mí, con el empate asegura la clasificación, pero llegar con aire en la camiseta para el duelo del próximo día sábado en Miami ante Portugal. Diera la sensación, por la información preliminar, que no habría modificación con respecto al equipo que inició en el Azteca la semana anterior ante Uzbekistán.
0: Muy bien, Jota, vamos a oír bastantes goles narrados con la firma del gol, Jota Mantilla, 2 horas de previa, como tiene que ser. Mira, hasta Carlos Ramírez ya se trajo su colombiana y su roscón de guayaba, así que tiene mucho para tomar y comer aquí, más adelante, y usted prepárese para oír los goles narrados de Colombia por Jota Mantilla y todo el equipo de la FM desde Guadalajara en directo por la FM. Eva y sus adanes, Juan Carlos Iragorri, Carlos Marín, Nieto Molina, estamos todas las tardes aquí en la FM Tarde, pero llego. ¡Que gane Colombia! ¡Vamos Colombia! 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
1: Bienvenidos a un nuevo capítulo de Corazón Partido, un podcast que trata de emociones, situaciones y problemas de salud mental. Hoy vamos a hablar de la percepción de sentirse feos. Sentirse feos va más allá de la vanidad. Puede desencadenar ansiedad, depresión y trastornos alimentarios. Y esta percepción se construye desde la infancia y además se ve influenciada por factores sociales, familiares y culturales. Para hablarnos del tema, nos acompaña el doctor Anderson Gañán del Politécnico Gran Colombiano. ¿Por qué hacer una investigación de la percepción de la fealdad?
2: ¿Cómo estás? Pues claro, yo me interesé mucho por el tema de la autopercepción de fealdad, el autoestima, cuando comencé a identificar ciertos patrones en instituciones educativas, de educación superior exactamente, de muchos casos de trastornos depresivos, de trastornos de salud mental o inclusive, yéndonos a los extremos, suicidios, justamente por no ser aceptados por estética o por razones, pues, de, así como lo dice su nombre, de sentirse feo.
1: Y ese sentirse feo, porque la fealdad es subjetiva. Para algunas personas uno puede ser bonito y para otros uno puede ser feo. Digamos que tanto la belleza como la fealdad, pues, son subjetivas. ¿Esa percepción de la fealdad desde cuándo comienza?
2: Esa es una de las preguntas más bonitas que he escuchado, justamente porque es una de las discusiones que tenemos en los grupos de investigación. ¿Cómo podemos definir si una persona es bella o no? Y el problema es que proviene de la autopercepción. Nosotros encontrábamos en una de las investigaciones cualitativas, donde aplicábamos entrevistas a diferentes personas de diferentes ciudades, encontrábamos que las personas siempre tienen gustos diferentes, tienen ideas de belleza diferentes, pero muy arraigadas a lo cultural. ¿Cuál es el problema? Que aunque se tiene el ideal y podemos decir que para todos y para todas, siempre alguien nos va a ver bonitos, digámoslo así coloquialmente, la autopercepción en muchas ocasiones nos engaña y nos hace creer que estamos feos, ya sea porque la persona que deseamos nos rechaza o segundo, por esa cultura de la que hablaba inicialmente. Y acá en Colombia tenemos una cultura, digamos, un poco compleja por, digamos, ese ideal que se generó en los años 80, en los 90, de las cirugías plásticas que hoy en día todavía se ven y que lastimosamente muchos extranjeros aún visitan nuestras ciudades es por ello. Entonces, claro, muchas personas, especialmente, y las estadísticas lo demuestran, las mujeres, pues, acceden o buscan cambiar su cuerpo para tratar de cumplir esos criterios culturales y poder decir, soy bella, soy bonita.
1: ¿Y por qué, por ejemplo, tantos jóvenes se sienten tan incómodos con su cuerpo, incómodos con lo que son? ¿Qué es lo que no se les debe decir en la casa a un niño, a un adolescente, para que no se sientan incómodos con lo que son? Dos preguntas en una.
2: Así es. En la revista de la Universidad de Antioquia, nosotros publicamos la relación entre trastornos de la conducta alimentaria y estilos de crianza. Allí encontramos un aspecto fundamental, y es que la forma en cómo se crían a los niños, empecemos desde niños, niñas y adolescentes, impacta en esa percepción de fealdad que se genera en la adultez joven o ya directamente en la adultez. ¿Cuáles eran los patrones que encontramos que llevaban a que se generaran trastornos de la conducta alimentaria o que se generara esa autopercepción de fealdad?

0: sociales que tienen niños, niñas y adolescentes en los colegios, en deportes, en eventos que participen. En muchas ocasiones, yo no sé si me voy a ahorcar con esto que voy a decir, el bullying lastimosamente está muy naturalizado, pero ¿qué hemos encontrado cuando lo intervenimos? Que si lo intervenimos, entonces se presenta de otro modo. Entonces, si no se da porque se roban la comida del compañero o el refrigerio, entonces intervenimos, pero cambia otro modo de bullying. Entonces, ¿qué tenemos que hacer ahí? Preparar a los niños, niñas y adolescentes, pero eso se vuelve muy complejo. ¿Y qué es lo que encontramos respecto a la fealdad? Que en muchas ocasiones ni siquiera se dan insultos o ni siquiera se dan como ese mensaje en contra de la belleza, sino que directamente los niños y niñas aporrean a sus compañeros y compañeras, los marcan, les dibujan cosas en la cara, en pijamadas se ha encontrado que les quitan las cejas, y desde ahí les deja un trauma psíquico que puede durar mucho tiempo, incluso después de recuperar esa estética, que ya los deja por muchísimo tiempo, podríamos decir que si no hay un proceso terapéutico, incluso de por vida, con esa percepción de no valgo la pena. Y por último, ya más en grados décimo, once, en la universidad, encontramos es el rechazo. Que el rechazo es natural. Es natural que a quien le guste a uno, pues no necesariamente sienta atracción por uno. Y entonces ese rechazo en muchas ocasiones se desliga en me rechaza porque no valgo la pena, porque no soy bonito, porque no cumplo con lo estético, y entonces se pierde la autoestima y comienza un proceso o mecanismo de defensa que se llama el aislamiento.
1: Pero eso, ese proceso estético o no cumplo con lo estético es lo que está, digamos, institucionalizado, lo que se ha vendido en las redes sociales como belleza, como digamos estándar de belleza. Otra cosa es que eso hay que devaluarlo, ¿o no?
0: Completamente. Hace muy poco, hace por ahí 20 días, hablaba con un cirujano plástico que me hizo un procedimiento a mí, pero el mío sí era por salud. Pero yo soy muy preguntón. Yo siempre que voy a todos los procedimientos, siempre hago pregunticas y me causó mucho impacto algo que me dijo y que es una de las cosas que quiero investigar a futuro directamente con estos profesionales. Y es, me dijo así, tal cual, me han llegado personas que me traen una foto con un filtro de redes sociales y me dicen, quiero, no me importa cuánto cueste, quiero que me operes como aparezco en esta imagen. Entonces, claro, los estereotipos de belleza que también han traído las redes sociales generan un concepto que se llama el falso ideal. Y es que entonces nos enamoramos de un ideal, o nos gusta, o nos atrae, o creemos que lo bello es eso que no existe. Y entonces esperamos encontrarlo en la realidad. Y cuando vemos que no lo encontramos, entonces nos frustramos. Y cuando tampoco lo encontramos en nosotros mismos, pues entonces nos frustramos el doble, porque creo que no tengo derecho a ser amado.
1: Y esa problemática que trasciende el espejo, de lo que usted se está refiriendo, ¿a qué conlleva? O sea, pueden tener, digamos, depresión, ansiedad, terapia. ¿Cómo una persona que se percibe fea puede salir adelante, puede, digamos, enfrentar esto y superarlo? Enfrentar el espejo.
0: Claramente, y el problema mayor es el aislamiento. El problema mayor es el aislamiento porque la persona comienza a alejarse de las redes sociales, comienza a alejarse de la construcción de amistades o de mantener las que ya tiene, justamente porque prefiere no ser lastimado, aunque realmente eso no vaya a pasar. Pero ya está el ideal también de es que me van a recalcar que estoy gordo, estoy gorda, estoy muy flaco, estoy muy flaca, que tengo muchas ojeras. Entonces ya todos los comparativos se van justamente a no quiero que me lo digan, entonces mejor me quedo en casa o me encierro. Un segundo factor que se ha encontrado, sí, directamente se da con ansiedad generalizada o ansiedad común, donde pues las personas lo que hacen es sobrepensar sobre su cuerpo, sobrepensar sobre la percepción que tienen los demás, por ejemplo, sobre el cuerpo. No, es que estoy muy fea, ¿qué puedo hacer para cambiar?

0: o sobre la percepción. ¿Será que hoy me fui con el pantalón que me queda muy apretado? No, me imagino que el compañero del trabajo estuvo todo el tiempo hablando de eso con sus, con los demás. Ay, si es en contextos universitarios, uy, el profesor se habrá dado cuenta, qué pena, o la profesora. No, el chico o la chica que me gusta seguramente me vieron. Nunca se fija en mí. Y ahora que estoy con el pantalón que no me quedó bien, apuesto que sí se fijó en mí. Entonces son sobrepensamientos que adicionalmente ya se complementan con trastornos depresivos o depresión también, digámoslo así breve, con, ya se me va a ir la paloma, con trastornos del sueño, porque entonces esos momentos de ansiedad también llevan a que esos pensamientos se recurran en la noche con la almohada y que llevan a que haya un descanso mucho menor. Y también encontramos un tercer factor, y es justamente el tema de las cirugías plásticas ilegales, las famosas cirugías plásticas de garaje, que lastimosamente se han llevado a muchas mujeres colombianas en especial, que algunas otras las ha contagiado con enfermedades, y que se ha vuelto muy común, y como son de acceso, son de fácil acceso, son baratas, entonces le permite a aquellas mujeres que no tienen para cotizar con un cirujano plástico reconocido, pues acceder a liposucciones, a operación de bustos, de nalgas, que ha llevado incluso a la muerte. Entonces, esos son los tres síntomas, riesgos y problemáticas que más hemos encontrado con esta autopercepción de fealdad.
1: También la anorexia, ¿no, doctor?
0: Sí, trastornos de la conducta alimentaria, que siento que hoy no he hablado mucho de ellos, pero sí. Claramente los trastornos de la conducta alimentaria han sido muy comúnmente causados por esta autopercepción, la anorexia, la bulimia, hemos encontrado los atracones, hemos encontrado muchos fenómenos que hacen que la alimentación se descompense y ya lleve a enfermedades psicológicas y físicas y psicosomáticas.
1: ¿Cómo hacer que los jóvenes se enfrenten a esas redes sociales? Yo no digo que no estén en las redes sociales, eso es imposible, pero digamos no dejarse influir tanto de ser los referentes, porque son ahora los referentes de la belleza, los referentes de cómo pensar, los referentes de la visibilidad. El que pasa desapercibido también se deprime, porque entonces nadie lo tiene en cuenta. ¿Cómo, digamos, bloquear esos estándares, esos referentes que a la larga son percepciones y que no dicen que es la realidad ideal o lo que están tratando de vendernos?
0: Primero, autorreconocer lo que tengo bien, lo que tengo mal, desde un criterio individual.
1: Pero lo que tengo mal, según, digamos, ¿qué?
0: Lo individual. Exacto, porque ahí sí ya sería lo individual. Porque cuando hablamos de lo que tengo mal, ya no nos basamos en un aspecto cultural, sino más bien en un aspecto social. Entonces, por ejemplo, ahí me gustaba mucho uno, este sí es hombre, uno de los entrevistados, que decía, es que yo siempre me sentí feo, pero un día me autorreconocí y dije, claro, es que lo que no me queda bien es el motilado, no sé si esa es la palabra correcta, el corte de cabello, sí. y fue donde un barbero y le dijo, quiero que me cambies el estilo a como tú me veas mejor. Claro, ahí se basó en una opinión de un otro, pero después cuando le hice, creo que fue una cuarta entrevista, porque eso ya es de tiempo, o sea, eso nada más, no solo tenemos un contacto con los participantes de las investigaciones, me decía, claro, Anderson, ya percibí un cambio, mejoré mi autoestima y con ello pude triunfar un poco más en lo social. Y voy a agregar algo acá con ese comentario, y es, digamos que bajo la percepción social quizás no mejoró mucho físicamente. Y eso es complejo también de decir. Si vamos a la percepción social, a la percepción cultural, a la estética de redes sociales, quizás no mejoró mucho. Pero hay un factor ahí importante, y es que como él mismo se autopercibió de mejor manera, al aumentar su autoestima, triunfa socialmente, no por su estética en sí, sino justamente por la seguridad que comenzó a marcar. Entonces, es reconocer también eso negativo, porque todos lo tenemos, y que sí es posible cambiar, y que sí es posible, digamos, ajustar. como, ahí me causa mucha gracia esto, como el corte de uñas, como el maquillaje, como el corte de cabello, aspectos que sí pueden generar un cambio e incluso la forma de vestir. Pero que eso que se ve negativo, insisto y lo digo por tercera vez, sea por percepción individual a partir de los aprendizajes culturales que he hecho. A mí me gusta mucho, yo tengo TikTok y pues puedo decir hasta que yo vivo ahí en TikTok prácticamente una hora diaria y a veces me encuentro con chicos, chicas que les gusta el anime y que tienen ropa establecida de acuerdo al anime que les gusta y que los comentarios que se encuentran en redes sociales son horribles, horripilantes. No, es que mírate al espejo, es que te ves horrible, no, pero es que cómo te vistes así. Pero claramente dentro del margen cultural al que quieren pertenecer, con el que se identifican, pues están bien. Entonces es entender a qué cultura pertenezco, con quién me quiero identificar y a partir de ello, qué puedo realmente mejorar o qué debo aceptar. Porque la autoestima también es una construcción de lo individual a lo social.
1: Doctor, en vez de percibir qué es bonito y qué es feo, sí, porque nadie puede definir qué es bonito y qué es feo. Eso, digamos, la gente, según sus ojos, sus sentimientos, ¿sí? Su atracción, pues a algunos les parecerá feo, a otros les parecerá bonito. ¿Qué es ser bonito y qué es ser feo? No se puede definir, ¿sí? Pero, digamos, es más como formar la autoestima, porque dentro de esa investigación que ustedes hicieron, ¿sí se pudo definir qué es ser bonito y qué es ser feo? ¿Qué es percibir lo bonito y qué es percibir lo feo?
0: La definición, digamos, que nosotros acercamos, porque estamos de acuerdo con que no hay una definición exacta. Nosotros siempre vamos a relacionar fealdad y belleza con percepción. Y es todo elemento subjetivo que sea de gusto físico y psicológico para un tercero o para el individuo en sí mismo. ¿Qué quiere decir eso? Que la definición de belleza y fealdad sí existe, pero es individual, es cultural y es subjetiva.
1: Hablemos del que no se reconoce, porque una persona puede ser maravillosamente bella, pero no se reconoce como tal. ¿Qué pasa con esas personas que son hermosas, que son bellas, que además son referentes de belleza y en el fondo se sienten feas?
0: Claro, pero volvemos a lo mismo. ¿Bello según quién? Claro, podemos. Hoy tuvimos la gran fortuna, esta semana sí, no me acuerdo el día, tuvimos la gran fortuna de que Catalina Duque quedara de Miss International, que en el concurso que hubo en Tokio. Y claramente podemos decir, al menos para mí, ella es una mujer muy bella. Pero también podemos decir, para quién sí y para quién no. Hace unos días hubo un escándalo en Miss Universo porque decía, no, tenía que ganar Costa de Marfil, tenía que ganar Venezuela, bueno, dijeron miles de países, pero ganó México. Entonces, ahí volvemos a lo mismo, qué es bello y qué es bonito. Y ahí debemos demarcar lo que yo mencionaba ahorita, cuando decía que es una percepción individual, social y cultural. Pues claro, ahí hay un tema individual, ahí hay un tema propio de esa persona que le lleva a pensar que no es bonita. Y que en experiencia que he tenido en acompañamiento a personas que son consideradas bonitas socialmente, pero no individualmente, ¿qué es lo que uno encuentra? Que dicen, no, es que no, yo sí soy bonita, yo sí soy bonito. Ah, pero es que me falta ser un poco más empático, no, es que la gente dice que soy muy creído, muy creída. Entonces ya se va a rasgos psicológicos que terminan afectando es lo físico. Eso es lo que he encontrado desde mi experiencia.
1: A un niño, a un adolescente, ¿qué es lo que jamás se le debe decir?
0: Buena pregunta. A ver, normalmente lo que no se le puede decir a un niño, niña o adolescente es que nunca va a ser bonito, nunca va a ser bonita, o segundo, compararlo con compañeros o compañeras. Eso es lo que realmente no se debe hacer, porque lleva a que el niño o niña se sienta insatisfecho consigo mismo y se sienta por debajeado ante sus compañeros o grupo social.
1: O sea, en la crianza nunca hay que decirle estás muy bonita o estás muy bonito, sino eres dulce, eres hermoso. Y no la palabra fea y la palabra bonito, porque es que la palabra fea, la palabra gorda, la palabra flaca, la palabra estás esquelética, pues obviamente conlleva a una destrucción interna de la persona, porque además de quien se lo dice, también hay que tener en cuenta que cualquier cosita puede afectar a un adolescente o a un niño, independientemente que sea un chiste, ¿no?
0: Te cuento un ejemplo real. Un chico, niño de 8 años, me dice a mí, eso fue en uno de los municipios de aquí de Antioquia, porque yo hago investigación en educación rural también, y entonces en muchas ocasiones interactúo con ellos respecto a la belleza, como para saber cómo van en ese sentido, y un chico me dice, no, es que un día mi mamá me dijo, ay, es que usted hoy está muy feíto, hijito mío. Y el niño se me acerca y dice, usted no sabe, y así con su inocencia, lo triste que me ha puesto eso, porque mis compañeros y mis compañeras siempre dicen, las mamás siempre lo ven bonito a uno. Entonces, uy, yo quedé como, carajo, o sea, no sabemos el impacto de esas palabras. ¿Cómo puede llevar? Eso se lo dijo hace rato, pero ¿cómo puede impactar una vida completa?
1: ¿Cuál es la recomendación que usted da con respecto a esa percepción de la belleza y de la fealdad, acorde con esta investigación que hizo el Politécnico con la Universidad de AFIT?
0: Principalmente el reconocimiento individual. Reconocimiento individual es muy simple, una frase muy célebre, y es todos y todas en casa tenemos un espejo, y ese espejo nos puede llevar a autorreconocernos, a reconocernos desde lo físico, desde lo psicológico, desde lo cultural. La segunda recomendación es mejorar la comunicación, es mejorar esa forma en cómo tratamos a los demás, en cómo reconocemos a los demás. Así, muy de la mano con lo primero que dije, y es, claro, todos y todas tenemos en casa un espejo. Entonces, ¿para qué vamos a criticar al otro? ¿Para qué vamos a decirle, uy, es que está como gordito, es que está como flaquito, es que está feo? Pues el otro tiene un espejo y ya sabrá cómo es. Entonces, ¿para qué seguir recalcándolo de tal modo que se vea, que se pueda sentir de forma negativa? Yo te cuento algo que pasa con mi pareja. Aquí cuento algo personal y que la gente lo sepa, y es, a mí me encantan los crespos de mi pareja. Y mi pareja, mi novia, ella se planchaba el pelo y todo, y pues yo no sabía que ella era crespa hasta el último año de la relación. ¿Qué pasó? Que un día se los dejó y yo le dije, uy, los crespos te quedan muy bonitos, ¿cómo te hiciste los crespos? Y me dijo, no, es que hoy no me planché y eso me queda, y es natural, mi cabello natural. Y yo quedé como, ¿y por qué te lo planchas? No, es que mi familia siempre me ha dicho que el pelo crespo no se ve bien, que el cabello así no es bonito. Y yo era como, carajo, ese tema de la percepción y lo que los otros dicen, ¿cómo puede cambiar la toma de decisiones que hacemos sobre nuestro maquillaje, sobre los peinados, sobre todo? Entonces, uno de los mensajes más claros es no critiquemos, sino que permitamos que cada uno sea libre de vestirse, peinarse, organizarse como prefiera.
1: Pues, doctor Anderson Gañán, muchísimas gracias por estar aquí en Corazón Partido. Sé que a muchas mujeres nos parte el corazón también. No estamos conformes con nuestro pelo, no estamos conformes con nuestro color, no estamos conformes con muchas cosas, porque a veces pues la vanidad a veces nos mata. Igual a los hombres, pero ojalá esa percepción de la fealdad y la belleza pues no exista en lo físico de los seres humanos, ¿sí? A uno le puede parecer bonito un cuadro o feo un cuadro, pero en cuestión de gustos del ser humano pues no debería existir esa división entre bellos y feos.
0: Exactamente, correcto.
1: Entre los jóvenes existe una comparación permanente entre pares, un proceso constante en el que evalúan su apariencia frente a otras personas o a ideales inalcanzables. Esta comparación genera muchas emociones como frustración, insatisfacción y envidia. Algunos rechazan rasgos físicos como el color de piel o el tipo de cabello y sienten, además, que no encajan en los estándares de belleza que la sociedad impone. Una de las participantes que participó en este estudio del Politécnico Gran Colombiano afirmó, durante todo el tiempo que uno va creciendo, a mí como que siempre me decían, las crespas son feas. Pues yo soy crespa, entonces me veía en desventaja por eso. Otra causa significativa es la inconformidad con la vestimenta, que se manifiesta cuando las jóvenes o los jóvenes sienten que la ropa no se ajusta a su cuerpo o revela aspectos que prefieren ocultar. Esta incomodidad puede desencadenar ansiedad en situaciones sociales, sobre todo inconformidad. Y el estudio devela algo importante, esa comparación permanente de que el bonito triunfa y el feo no. Hay que eliminar esa percepción de la fealdad y la belleza en la vida cotidiana, en la vida que llevamos, en la vida con los niños, con los adolescentes, porque no existe una percepción de una fealdad o una belleza. No es lo uno ni lo otro. Lo dicho, las que son crespas quieren ser lisas, las que son lisas quieren ser crespas. Generalmente no estamos conformes con lo que somos, pero sí hay que evitar esas percepciones o esas realidades ficticias que afectan las emociones de los seres humanos.
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0: Hola, ¿cómo están? Bienvenidos a Zona Gamer, el primer podcast gamer de la FM. ¿Qué más, Jonathan? ¿Todo bien?
1: Cristian, parceros gamers, parceros de... ¿Cómo es que yo dije la vez pasada? Parceros de... No, es que siento que la comunidad ya ha crecido.
0: Me gusta esa palabra, la comunidad.
1: La comunidad de Zona Gamer, que va creciendo cada vez. Parceros de mi corazón gamer, ¿cómo vamos? Aquí,
0: bien.
1: Otra vez, contentos, dándoles esta pausa activa, ya saben, ¿no?
0: ¿Cómo le ha ido con el juego que estaba rescatando, que estaba jugando?
1: Bien.
0: Estoy explorándolo.
1: Estoy jugando un jueguito nuevo que se llama Humanity Z.
0: Ajá.
1: Muy bueno.
0: ¿Cuántas horas de campaña tiene ese juego?
1: No, no tengo ni idea. Espéremelo.
0: ¿En dónde lo está jugando?
1: Estoy jugando en PC, lo descargué por Steam. Está disponible en Steam. Está económico si lo quiere aprovechar.
0: Eso es otra cosa que antes no teníamos, ¿no?
1: ¿Qué?
0: Que digamos ahora en el Game Pass, cuando usted descarga el videojuego, usted en el Game Pass baja y le dice cuántas horas de campaña tiene el juego. 30, 40, depende del juego
1: si
0: y toda la cosa.
1: Mira a ver cuánto dura.
0: Mira a ver si se demora 3 años rescatándolo, lo que quiera.
1: Y cuando usted tenía, cuando no tenía la posibilidad de tener la memory card, ¿se acuerda?
0: También, claro.
1: Yo jugué mucho.
0: Yo rescaté Resident Evil sin memory card.
1: Uy, no, muy teso.
0: Sí. O sea, dejaba el play ahí prendido. Y la bendición para que no se apagara, que no se fuera la luz.
1: ¿Sabes a mí qué me pasó? Yo tenía el PlayStation 2 y yo estaba jugando el Need for Speed Underground.
0: Sí.
1: Y no tenía la memory card. Y con un parcero siempre jugábamos y siempre durábamos 2 horas y siempre llegábamos al mismo punto. Teníamos que volver a empezar cada vez, llegábamos al mismo punto. Las dos horas nos daban justo para el mismo punto. ¡Qué paciencia! ¿Quiere alguien con paciencia en su vida? Cuádrese con un...
0: Cuádrese con un gay. Sí, puede salir todo lo contrario, porque uno siempre dice, es que voy a jugar para distraerme.
1: Sí.
0: Ay, para desestresarme. Y uno termina tirando el control por allá. Ay, güey.
1: ¿Cómo es el término? Ya nos dijeron. Flamear.
2: También.
0: Sí, hay un montón de términos también para echar madrazos. Para flamear, sí. José Luis Herrera López. ¿Quién lo llama así? ¿La mamá? ¿Cuándo lo va a regañar? ¿El papá? José Luis Herrera López. ¿Quién es el invitado al día de hoy, Jonathan?
1: Le cuento, señor. Si ustedes sabían, por aquí hemos estado también en Zona Gamer en algunos eventos muy importantes que se han desarrollado en torno a los esports y a la cultura gamer en el Movistar Game Club, ¿no? Hemos tenido la posibilidad de participar. Es más, grabamos un episodio, me acuerdo, nuestra temporada de video.
0: Ya, también.
1: Cierto. Pues le cuento que tenemos aquí a José Luis Herrera, más conocido en el bajo mundo gamer.
0: El bajo mundo.
1: Como Matanga. Matanga, él es el director de comunicaciones del Movistar Game Club, señoras y señores. Aquí tenemos un invitado que ha promovido muchísimo, y desde el Movistar Game Club que han promovido muchísimo el desarrollo de los esports, el desarrollo de la cultura gamer, en especial aquí en Bogotá, con un montón de cosas que han hecho y que pues he podido ahí estar atento y enterarme de muchas cosas. Entonces, José, ¿cómo vamos? Bienvenido a Zona Gamer.
2: Nada, muy contento. Muchas gracias, Jonathan. Muchas gracias por estar, por invitarme el día de hoy acá. Feliz de compartir estos espacios. A mí el término comunidad también me encanta. Porque
0: ¿cierto?
2: Es lo que estamos trabajando, es por lo que estamos haciendo todo lo que hacemos. Y nada, muy contento de venir a hablar con ustedes. Y qué chévere que estén metiéndose tan de lleno en este mundo.
0: La pregunta que sé que le han hecho 25.300 veces y esta será una vez más. ¿Por qué Matanga?
2: Imagínense que yo estaba creando mi cuenta de mis redes sociales. Porque aparte de todo lo que he hecho, pues soy creador de contenido.
0: Sí.
2: Cuando iba a crear el contenido, cuando iba a crear las redes, éramos un parche de amigos.
0: Ok.
2: Que íbamos a hacer unas redes sociales de un grupo de sketches, ¿no? Íbamos a hacer sketches estilo Enchufe TV. No sé
0: claro.
2: Entonces la vuelta era así, que íbamos a crear contenido de esa forma. Y todos nos fuimos a pensar, dijimos, mañana hablamos nombres y el que nos guste a todos lo lanzamos.
0: Ajá.
2: Y yo estaba ahí pensando, chica veces, y estaba viendo caricaturas. Entonces un muñequito le dijo al otro como, Matanga, dijo la changa, literal.
1: Sí.
2: Y yo me quedé pensando, Matanga, le voy a poner Matanga TV.
0: Bebé.
2: Y ahí nació, literalmente es por Matanga, dijo la changa, y yo dije como, como tan todo el mundo conoce el término, sí, por lo menos los old school. Entonces cada vez que yo digo mucho gusto Matanga, y me dijo Matanga de Matanga, hijo de la changa, le dije sí, literalmente nació de ahí. Y entonces ya se acuerdan, sí, siempre que se quieren acordar de cómo se llamaba este man, como el dicho este, el de la changa, ¿cómo es que es? Matanga.
1: Y ahí les queda. Eso es como un término mexicano. ¿Sí lo conocía, Cris?
0: Claro, yo lo conocía mucho por el Chavo.
1: Sí, sí, señor, Chavo, claro.
0: Espíritu, claro, se escuchaba mucho en eso. ¿Cuál es el cargo?
1: Director de comunicaciones del Movistar Game Club.
0: ¿Qué hace el director de
1: comunicaciones? ¿Qué hace un director hoy en día?
2: El director de comunicaciones tiene sus funciones, pero hace más de lo que debería. Mentira.
1: Las llamadas funciones inherentes a su cargo.
2: El director de comunicaciones del equipo, básicamente lo que hago es estar muy pendiente del contacto con marcas, del contacto con comunidades, hacer ese puente entre la marca, lo que se quiera hacer en el evento y la comunidad adecuada para que llegue al grupo de personas adecuado. Gracias a Dios y la experiencia que he tenido en este mundo, sé cuando un evento de Valorant, a qué comunidad tengo que ir, el evento de Warzone, a qué comunidad tengo que atender, al evento de X juego, a qué persona me tengo que dirigir. Entonces trato de hacer ese puente y comunicarme en un lenguaje en que ambas comunidades, ambas personas, como el de marketing de cierta marca, entienda lo que vamos a hacer, como el de la comunidad que ya está súper recorrido en el juego, sepa por qué lo estamos haciendo. Y obviamente también mover todo el tema de redes sociales de nuestra marca.
0: Qué chévere. Ayer que, bueno, el Movistar es uno de los tantos espacios que ya hay aquí en la ciudad de Bogotá.
1: Chévere, sí.
0: Y uno de los muchísimos de los que hay en el país, ¿no? Por ejemplo, en Cali, usted nos comentó hace poco
1: que... En Cali recientemente el Colde abrió una... Exacto. Una sala gamer también, una arena gamer, porque hay que decirle como...
0: Y que mucha gente... ¿Sabe qué es lo que pasa? Que mucha gente piensa que eso hay que pagar millonadas para poder ir a jugar allá o algo. Por ejemplo, el día de ayer se celebró el primer año, como pasa el tiempo de rápido, el primer añito del Plaza Claro.
1: ¿Ya un año?
0: El Gaming Claro que hay allá.
1: Sí, señor.
0: Ayer se estuvo celebrando por ahí, estuvo chévere, estuvo bien bacano. Ya un año desde que se abrió ese. ¿Cuánto lleva el Movistar?
2: 2 años llevamos.
0: Dos años ya llevamos.
2: Tomás. Y tanto tiempo llevamos que ya hasta estamos en proceso de cambio de nombre.
1: Ah, sí.
2: Porque ustedes saben
1: Chiva.
2: Toda la historia de
0: ETV. ETV en Club, ¿cómo lo van a llamar?
2: No, es que ustedes no se saben la historia del proceso que está llevando la marca de Movistar con respecto a los cambios que están teniendo internamente.
0: Ok.
2: Entonces, gracias a esos cambios, pues ellos también están cambiando cosas con los...
1: Pero tiene que ver con el tema de Tigo y esto también.
2: No lo quería decir yo, pero sí. Ah. Literalmente es porque Tigo y Emily con hizo la compra, entonces están en ese proceso de cambio.
0: ¿Qué tal el nombre Matanga Game Plus?
2: me la montan con eso. Arena. Imagínate que las comunidades cuando van me dicen: Matanga, usted está tanto tiempo acá que esta vaina debería llamarse el Matanga Gaming Club. Y yo sí, lo creo. Pero sí, el proceso de cambio de nombre, creo que lo único que va a seguir llamándose así va a ser el Movistar Arena. Realmente, nosotros continuamos con la marca inicial, que es el equipo de trabajo que está bajo el nombre SoutGG. Yo creo que ustedes lo conocen, sí, también, que es el nombre, como la casa matriz detrás de todas las marcas, es SoutGG. Entonces, estamos en ese proceso de llevarlo a SoutGG Gaming Club hasta que veamos quién se queda con el nombre, porque este tema del naming también es un proceso.
0: Sí, claro.
1: La logística y la, digamos,
0: ¿Cuántas razones necesitamos para que se llame Zona Gamer?
1: Sí, ¿Cuántas razones hay que poner?
0: ¿Cuántos contactos necesitamos para que llamen Zona Gamer? Digo, ¿no?
2: Hay que hablar ahí por reunión, en una reunioncita.
1: ¿Cuántos episodios?
0: Ojito, ¿no? Zona Gamer, ¿no? ¿Por qué no?
2: Claro, ya tenemos un espacio de podcast maravilloso.
1: Sí, pero total, somos el podcast oficial del futuro del Movistar Game Club.
0: ¿Por qué no?
1: Que no nos escuchen nuestros jefes por ahí. Pero sí está bien, ¿por qué no? Nosotros empezamos en algún momento. Venga, ¿qué tal si nos ponemos a hablar miércoles de...
0: Aquí trabajamos, no, el favor, respete.
1: No importa, pero si me pagan. Y después vea dónde estamos.
0: Sí. Oiga, lo que me gusta de Matanga es que aquí nosotros hablamos mucho del multiverso del mundo de los videojuegos, y cuando hablamos del multiverso del mundo de los videojuegos es que mucha gente todavía piensa que el gamer o que esta industria solo se basa en jugar y algunos... Uh-huh. Cómo perder el tiempo, pero no, ¿cierto? Hay muchísimas cosas detrás de ese multiverso del mundo de los videojuegos, como por ejemplo los narradores o los más llamados o los famosos casters.
1: Los casters.
0: ¿Cierto? Que vemos que animan, que son como un ¿cómo es que se llama? Como un Toxi Relator.
3: Como Eduardo Luis.
0: Como Eduardo. Como un Eduardo Luis.
3: Un William Binasco.
0: Como un Eduardo Luis, pero en el mundo de los videos.
1: A mí me parece, ¿no? Yo siempre, no, siempre destaco eso, y es cómo pasamos de verdad, porque yo soy gamer de los que íbamos al local. Bueno, yo tenía un local, realmente no iba. O el gamer de la sala de la casa. Y ahora a ver que ahora tenemos también el narrador, es como si esto fuera el fútbol, como si fuera, bueno, un gran deporte, que ya hoy lo es como disciplina deportiva. Entonces, pues, además de todo, Matanga también es caster.
2: Sí, sí, exactamente. Desde el mundo de Matanga TV empezó en 2017, pero en 2020 una persona llegó a mi canal de YouTube y me dijo: oiga, hermano, usted con la cámara, con todo este cuento de los videos, cómo se ríe, cómo habla, cómo se expresa, le funcionaría ser caster. Y yo, ¿qué es eso? No tenía ni idea del término. Sí. Me fui a buscar en internet y lo único que me salió fue Ibai Llanos, porque para el que no sepa, Ibai Llanos.
0: Claro, claro, él empezó narrando ligas de LOL.
2: De LOL, exactamente. Entonces empecé yo a buscar, encontré a Ibai Llanos, lo escuché narrando la LVP y dije: esta vaina es increíble, y tras del hecho pagan por eso. Entonces dije: no, vamos a hacerlo.
1: Maravilloso.
2: Empecé a narrar Free Fire, después pasé a narrar Fortnite, después pasé a narrar FIFA, después narré Minecraft, y el día de hoy puedo decir que hasta unos amigos, por decirme: ¿qué es eso de ser caster? Yo les conté qué era y me dijo: a ver, nárrese esa carrera de barcos que están ahí narrados en una carrita de barcos.
0: Hasta este momento. Hay que saber jugar el juego. Para
1: o conocerlo.
2: Caster. Yo creo que
0: pues
2: más
0: conocerlo es... debe conocerlo,
1: sí.
0: Porque
1: bueno, sí, también.
0: Porque se va a narrar fútbol y no sabe que es un fuera de lugar, está jodido.
2: Un poquito. Pero digamos, yo he tenido la oportunidad de estar en proyectos en los que he narrado juegos que he jugado un par de veces, pero que me he encargado es más bien de empaparme de qué se trata el enfrentamiento, por el que entender habilidades, entender qué tiene que hacer cada equipo para ganar, cuáles son las estrategias Worlds para poder llegar a la victoria y ser más sobresaliente que el otro equipo. Yo creo que más allá de jugarlo, es entender el cómo llevar esa superioridad frente al contrincante, y que el caster, el que lo está narrando, tenga esa malicia, como ese picante de poder entretener a la gente.
1: Claro.
2: Que no solo vea eso, sino diga: oiga, esto que está pasando está de locos, porque el caster me lo está vendiendo como si fuera una batalla campal, cuando simplemente dos claro, muñequitos claro. Están empezando a emprender.
1: No, y no que uno está acostumbrado a ver esas partidas y está uno en silencio. Bueno, de pronto uno que se emocione, pues está bien, pero ya que usted lo puede estar viendo y perfectamente claro y usted sabe qué está pasando, pero meterle ya un caster le da un tono muy diferente, le da una, sí, la experiencia claro. cambia muchísimo, no es lo mismo. Yo creo que es como con el fútbol también.
0: No, sí. Claro, pues imagínate, pues es que...
1: Me parece muy bacán.
0: Pero... usted le pone lo latinoamericano, lo colombiano, porque no es lo mismo, lo voy a comparar con el fútbol, no es lo mismo usted escuchar un narrador por allá inglés.
1: O en inglés también.
0: No, inglés, porque los argentinos sí tienen mucho colombiano, sí, le meten mucha emoción. O inglés a un Eduardo Luis.
2: No, tenemos ese plus también como latinoamericanos, a la gente le encanta escuchar, digamos, la narración de casteo mexicano, el argentino, el colombiano. Tenemos mucho plus por lo que hacemos del cantadito, de sacar cosas así súper graciosas. Sí. Por ejemplo, yo tengo algo que a veces se me sale en partida, más que todo en los shooters, que la gente se muere de la risa. Yo no sé por qué se siguen riendo, porque lo repito, la gente sigue riendo el mismo chiste. Cuando a alguien le hacen como la baja y lo mandan para el lobby, yo le digo: no, se acaban de bajar a Pepito y lo mandaron a acompañar al papá de Simba. Entonces literalmente el papá de Simba es porque el papá de Simba, Mufasa, está viendo desde arriba. Entonces cuando el jugador muere, literalmente empieza a ver la partida expectándole desde arriba. Entonces yo hago ese chiste y la gente es como guau, guau. O sea, yo escucho que la gente se ríe y yo, pero ¿por qué se ríen del mismo chiste? Es bueno, pero ya lo quemé mucho.
0: Para la gente que nos está escuchando, ¿qué hay que hacer para hacer caster?
1: Yo iba a preguntar exactamente lo mismo. Estamos preguntadísimos,
2: Básicamente, yo creo que apasionado por trabajar con la voz. Yo siento que esto también, aparte de que le guste la profesión, tiene que ser alguien que le guste trabajar con su voz, que la trabaje, que se escuche, que le meta ganas, que camelle mucho, y que cuando vaya a tener la primera oportunidad de narrar algo, ese es su paso a la victoria. a la vitrina, a la tarima, entonces que se empape muchísimo del juego que le va a tocar como primera vez, que escuche gente que ya tiene experiencia en internet. Gracias a Dios, en este momento ya puedes escuchar un montón de personas. Sí. En el momento que yo fui a buscar el término caster, no existía absolutamente nada en internet, solo un par de clips de Ibai Llanos, entonces literalmente los que son de mi generación, empezamos a narrar con lo que entendíamos que era ser un caster y los diferentes roles que tienen. Entonces siento yo que aprovechar mucho las facilidades que da internet, el chat GPT, de ejercicios de voz, hay muchas herramientas que te pueden llegar a funcionar. Bien. Pero ser un apasionado en ese tema.
1: Y bueno, yo, bueno, ¿qué tanto podría uno conocer el juego para que realmente fuera un caso? Que suena muy pro.
2: Yo siento que entre más sepas, más herramientas vas a tener al momento de sacar una línea. Como por ejemplo, si te sabes el nombre de uno de los lugares del mapa y le puedes sacar algo gracioso o algo que informe mucho, te funciona mucho más que, que ir improvisando por el camino. Sí. Entonces, si te sabes las habilidades de lleno de un agente, si te sabes la historia del jugador de fútbol que lleva la pelota, si tienes mucha más información, vas a poder crear mucha más historia. Entonces, eso funciona mucho, empaparse demasiado de lo que vas a hacer antes.
1: Muy llamando la atención, le cuento.
0: Ay, ya. Se me narra una partida.
1: Sí. Veremos, ¿por qué no? ¿Por qué no? Yo creo que podría empezar por narrando una partida de uno.
0: Sí, esa.
2: No, yo a este punto de la vida siento que todo se puede narrar, la verdad. Todo tiene narración. Todo tiene narración.
1: Narremos un trancón.
2: Narran una guerra de dos botellas colgando una cuerda. ¿No la han visto? Que ponen dos botellas de un trago dependiendo de qué país es.
1: Sí, lo vi.
2: Y lo ponen
0: así. ¿No?
2: Pues yo no sé si fue Ibai, pero yo soy otra persona. Ibai no lo creo, créeme.
0: Ibai hizo un mundial, aparte del desayuno, hizo un mundial de objetos representativos de cada país y los puso así a...
1: Pero imagino que eso estaba teteadísimo de viewers. O sea, el original, qué mierda.
2: El original fueron botellas de,
0: ¿sí?
2: de licor.
0: Sí. Lo que pasa es que Ibai es muy bueno narrando, man.
2: Es que o sea,
0: es muy bueno, hermano. El man es muy bueno. ¿Qué le iba a preguntar? Usted que está conectado conmigo, ¿qué le iba a preguntar a Matanga?
1: Usted le iba a preguntar, hablemos de la liga.
0: Ah, no, sí, pero antes de la liga, pero quiero hacer un... Antes de la liga, ¿usted le da duro a los jugadores?
2: No, yo...
0: Porque es que aquí hay narradores, vuelvo con el fútbol, que es que se enamoran de los jugadores y les dan como a rata en balde.
2: ¿Cuándo lo hago?
1: Doctor Vélez.
0: No, nos van a echar. Ahora sí nos cerraron.
1: Él es el estilo de él. ¿Qué hacemos? Sí, es el estilo de él.
0: Yo no fui.
2: ¿Cuándo lo hago? Cuando el jugador. Hay muchas veces que llegan jugadores con soberbia, ¿no? Que llegan jugadores agrandados y que empiezan a hacer sentir mal al contrincante porque son muy buenos. Cuando esas personas reciben su merecido, entre comillas, ahí es donde yo entro. Ahí es donde yo entro a decirle como, ¿y dónde está el que estaba alegando? El que
0: venía, pues, ¿dónde está su papá?
2: ¿Dónde está el que venía diciendo que se los iba a llevar a todos? Le llegó el David del Goliat. Cayó el coloso, cosas así. No, tampoco muy ofensivo porque la comunidad de videojuegos es un tema fuerte y delicado. Entonces no es como llegar a salir a tirarle a todo el mundo porque el que sale funado es uno. Entonces, no. Realmente es como cuando dan el papayazo los que son muy soberbios, ahí es donde entra el caster a hacer el comentario.
0: Ahora sí, pregunte.
1: ¿Qué era lo que iba a preguntar? Está conectado conmigo.
2: La liga.
1: No, pues ya hemos hablado en otra oportunidad también con Matanga sobre algo que está sucediendo aquí en Bogotá. Bueno, que inició en Bogotá y que esto pues ya está dando una gira nacional, digámoslo así. Y que vale muchísimo la pena resaltarlo y que nos gusta hacerlo aquí desde Zona Gamer. Y es una liga universitaria de videojuegos, la LUF. La LUF en sus siglas de Liga Universitaria de Videojuegos. Contémosle aquí a los oyentes de Zona Gamer, bueno, esta liga en qué consiste, esto cómo nació, hasta dónde hemos llegado, ya cuántas ciudades.
2: Bueno, básicamente esto nació un proyecto de la idea de Javier Jaramillo, el gerente de SoGG, que es como la persona que lidera el equipo de trabajo, que nos dijo, venga, ¿y por qué no hacemos una liga donde se enfrenten todos los pelados de universidades y logramos que las universidades tengan su propia liga de videojuegos? Ellos tienen, pues, tienen Ascun, tienen OUN, tienen muchas ligas. Sí. Donde se enfrentan deportivamente, pero ya como estamos hablando de que los esports están convirtiendo en un deporte oficial, hagamos algo para que las ligas tengan su propio enfrentamiento en videojuegos y veamos cuáles son los juegos ganadores que nos pueden llevar a sacar talentos de estas personas que están en ese proceso de formación. Entonces sale la iniciativa, empezamos con esta idea de la Liga Universitaria de Videojuegos, se crea el nombre, no sé qué es, lanzamos la loop y empezamos a tocar puertas en diferentes universidades. Este proyecto nace en 2025, en el primer semestre tenemos una convocatoria de 16 universidades para iniciar, un éxito total en Bogotá, tanto éxito fue que en Medellín se enteraron y nos dijeron, venga para acá,
1: venga, que están haciendo por allá,
2: vaina que eso en Bogotá pegó muy duro y queremos hacerlo también. Entonces en el segundo semestre del 2025 se llega a 32 universidades a nivel de Bogotá y 12 universidades a nivel de Medellín. Este año, este 2026, el proyecto sigue con mucho ruido, genera mucho ruido en universidades, llegamos a las 32 universidades de Bogotá otra vez y nos vamos con impacto en Medellín y en Cali. Y la idea es que este 2026, tanto primero y segundo semestre, logremos impactar 100 universidades con finales en eventos tan importantes como Comic-Con y SOFA.
1: Excelente. ¿Y esto viene organizado desde el Movistar Game Club o bien?
2: Importantes como Comic-Con y SOFA.
1: Excelente. ¿Y esto viene organizado desde el Movistar Game Club o viene, digamos, en conjunto con las universidades o quién lidera toda esta vuelta?
0: O es un negocio de Matanga.
1: El futuro de Matanga Game Arena.
2: Es una idea de como les dije a Javier Jaramillo, que en conjunto con marcas, no sé si las puedo decir, se puede decir
1: marcas. Sí, aquí haga lo que quiera.
0: Igual van a pautar aquí.
2: Tenemos un gran apoyo de marcas como Logitech, tenemos a Ginomen este año, que a Ginomen es, o sea, el complemento Ginomen, perfecto. Y no estoy haciendo pauta. No estoy haciendo pauta, se los juro que es porque es una vaina que uno está echando Valorant o Fifita y tiene su instantánea al lado.
0: Eso resuelve.
2: Exacto, entonces a Ginomen, Javier Jaramillo logró contactar con ellos y les dijo, les tengo el plan perfecto. Vea, tenemos liga universitaria, tenemos ruta por todas las universidades de Bogotá. Camine con nosotros, se montaron, ha sido increíble porque la aceptación por parte de los pelados, o sea,
0: claro,
2: que tú llegues a una universidad después de clase y que te tengan una sopita preparada,
0: sí,
2: por favor.
1: Qué sabroso.
2: Y aparte estamos promoviendo algo muy interesante con la marca, entonces se está haciendo algo muy bonito. Más allá de ir a visitarlos, más allá de la loop, lo que estamos haciendo es creando ecosistema, porque digamos, decías algo muy importante y es que no solo es saber jugar.
0: Claro.
2: Hay un ecosistema y un organigrama completo de una cantidad de cargos que se ha generado en el mundo de los videojuegos, que es lo que queremos hacer, que los universitarios sepan que esas carreras que están terminando, que están empezando o de las cuales se enamoraron, en un futuro pueden llegar a ser parte y de un apoyo grande para este ecosistema. Entonces, las personas que estudian en todo el tema multimedia pueden llegar a hacer todo el tema de producción, el detrás de cámaras, escena, casters, hosts, players, staff, administradores, hasta dueños de un equipo, que en el futuro pueden llegar a participar en este ecosistema y también lucrarse, porque definitivamente es un trabajo.
0: Venga, pero entonces yo quiero entender la vuelta. ¿Ustedes van universidad a universidad? ¿Todo el torneo es así? ¿O hay, digamos, fases del torneo que son virtuales, se conectan, ya solo las finales?
1: Como la clasificatoria, ¿sí?
0: ¿Cómo es el paso a paso ahí, digamos, logísticamente?
2: Vale, lo primero que se hace, obviamente, es el impacto a universidades. Se hace la convocatoria para que se abren tantos cupos. Antes nos tocaba ir a golpear puertas, ahora las universidades nos golpean la puerta y nos dicen, queremos estar. Bien. Entonces abrimos tantos cupos y decimos, tenemos este semestre tenemos tantos cupos, apenas nos confirmen tantas universidades, comenzamos las reuniones con los líderes de cada una de las universidades. Esa es la primera etapa. La segunda etapa es la gira. Empezamos a ir punto a punto a cada una de las universidades y llevamos una arena de videojuegos, llevamos una arena de Valorant y una arena de eFootball para que los pelados conozcan la tecnología, vean los equipos, porque tenemos equipos de punta, y disfruten de un espacio, una tarde gamer. ¿Qué hacen ahí? Hacen la inscripción de los equipos para representar a sus universidades. Ahí no se juega el torneo.
0: Okay.
2: Ahí lo único que estamos haciendo es hacer la gira de, oiga, la LUB está activa, inscríbase y represente a su universidad. Una vez esté terminando, más o menos unos días antes de terminar la gira, comienza el enfrentamiento virtual, que es el enfrentamiento entre universidades. Cuando salen muchos equipos de una sola universidad, se enfrentan entre ellos para definir a dos líderes que van a representar su universidad frente a las otras universidades. Entonces, primero se hace el filtro entre los equipos de cada universidad, después pasan a jugar el virtual entre universidades y el gran presencial se juega desde cuartos de final con las universidades que han llegado hasta allá, y la final
4: el que gana y esos, es el que representa.
1: ¿Y esos cuartos dónde se juegan? Ya que son presenciales, ¿dónde se...?
2: Estamos en proceso de realizarle esta primera etapa en Comic Con y la segunda, el segundo semestre se realiza normalmente en Sofa.
1: Ok, vea.
2: Y tener una tarima ya, escenario repleto de gente y obviamente también casteado. El equipo de nuestro equipo cuenta con más personas que son casters y conmigo que también hago hago mi labor de caster ahí de la final de la loop. Entonces eso es un show tremendo porque en pleno Comic Con, con toda esa gente que ustedes saben que va a este evento y se animan y escuchan y que el narrador está ahí haciendo el show, se acercan. Y entonces es muy bonito porque los pelados simplemente estaban ahí en su universidad, se inscribieron, representaron a la universidad y terminaron en una tarima en Comic Con, viéndolo un montón de gente jugar.
0: Qué chévere. Y próximamente Zona Gamer allá en la final, imagínese.
1: ¡Hombre! Sí, podcast oficial de la luz.
2: Pero bienvenidos.
0: Allá
1: podcast de la luz.
0: Trabajando. ¿Qué se ganan?
2: Cada semestre han sido premios diferentes, dependiendo de los sponsors que hemos tenido. La primera loop tuvo un premio en efectivo, la segunda loop tuvo un premio en sillas gamers y pantallas de una marca sponsor, y este año tuvimos la oportunidad ya de hacer el combo completo con periféricos de alta gama, que son audífonos, teclado y mouse, todo para que monten su setup.
0: Chévere.
1: Super.
0: Matanga, pues muchas gracias por pasarse por aquí. ¿Algo más que quiera decir?
2: Algo muy cortico, sé que el tiempo es oro,
1: gracias.
2: Pero básicamente quería decirles a si llegas a una persona que es amante de los videojuegos, que le haga, que le meta de cabeza que esta vaina es un proyecto muy bonito que está llegando a Latinoamérica, que en otros lados está muy desarrollado, pero que en Latinoamérica también está empezando a pegar muy fuerte y que esto ya es una profesión,
0: sí.
2: Que hemos tenido la oportunidad de llegar hasta Arabia Saudita representando a la selección Colombia. Hasta este punto, entonces el día de mañana el pelado soñador que escuche esto, que no se rinda y que le demuestre a los papás que esto ya no es perder el tiempo, sino que esto ya también es una carrera.
0: Sí, de acuerdo. ¿Usted algo más quiera añadir?
1: No, que vamos a jugar, vamos al Movistar Arena.
2: Vamos a echar vivo.
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0: Bueno, nos vamos. 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pero bueno.
1: Estamos al día,
0: muy bien. Jonathan, redes sociales.
1: Me encuentran en Instagram y en TikTok como @JNLocutor. Ahí estamos haciendo en vivitos. A ver si algún día llegamos a hacer casters así.
0: Bien, como el chévere.
1: Matanga, subimos
0: quisiera
1: videitos.
0: Escucharlo usted siendo caster.
1: Me gustaría intentarlo.
0: Sí, nárreme.
1: Pero énfasis en intentar.
0: Bien, dijo Matanga, no lo deje intentar. Él lo dijo, ¿no?
2: Exactamente.
1: JN Locutor en TikTok y en Instagram, señoras y señores.
0: Bueno, y a mí me puede encontrar en todas las redes sociales como Cris Radio DJ. ¡Chao!
1: ¡Chao!
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5: Científicos de la Universidad Nacional de Singapur, en colaboración con laboratorios de Praga y la firma Expanseo, han publicado el mapa experimental de un material que desafía las leyes de la lógica visual. Se trata del oxicloruro de molibdeno, André. Uy. Un cristal natural extremadamente delgado que ha registrado la capacidad de curvar la luz más potente jamás medida en la ciencia. Lo verdaderamente asombroso de este componente es su naturaleza dual. Puede comportarse como un espejo metálico brillante o como un cristal completamente transparente, dependiendo de la dirección en la que se mire. Este fenómeno abre las puertas a una era tecnológica que llevamos décadas esperando, la de los dispositivos electrónicos verdaderamente invisibles. Al ser miles de veces más delgado que un cabello humano, este cristal puede manipular los rayos de luz a escala atómica con una eficiencia sin precedentes. Esto significa que los componentes físicos voluminosos que hoy necesitamos para las pantallas y los proyectores podrían reducir el grosor de una simple membrana transparente. Los investigadores señalan que las primeras aplicaciones prácticas de este cristal mágico se verán en el desarrollo de lentes de contacto inteligentes y gafas de realidad aumentada ultra delgadas que parecerán anteojos comunes. El prescindir de pesados herrajes ópticos, la información digital podrá proyectarse directamente sobre el ojo, utilizando un material que, a simple vista, parecerá no estar allí. La ciencia de materiales acaba de demostrar que el futuro de la computación ya no se medirá en pulgadas de pantallas, sino en su capacidad para camuflarse con la realidad. 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
6: Abrimos la ventana al mundo digital. Estaban escuchando a Javier Yules. Yo soy Andrea Cardona. Esto es Conectados FM en la FM. Y hablamos de todos los temas que tienen que ver con tecnología y hasta temas curiosos. Le tengo un tema curioso.
5: Hey, André, ¿qué tal? Sí, sin duda. Además es que la ciencia le deja a uno ver muchas cosas que pareciera de ciencia ficción, pero que ya están aquí, ¿no? Que uno ve en películas antes, hace un tiempo, pero dicen, oiga, ya eso ya es una realidad.
6: Sí, me lo va a hablar de Google.
5: Ok.
6: Pero no de IA ni de desarrollos tecnológicos de Google, pero sí de una, digámoslo así, una investigación que hicieron ellos y un proyecto en el que están trabajando, y le voy a leer esto textualmente. Google quiere liberar más de 30 millones de mosquitos en los Estados Unidos.
5: ¿Qué? Google, ok.
6: Google, ajá. Bueno, y eso ¿por qué? Y es que ustedes saben que las enfermedades como el dengue y el Zika se propagan en muchos lugares del mundo.
5: Los vectores, ajá.
6: Y lo que quieren hacer ellos, o el proyecto en el que están trabajando ellos, es mediante la tecnología lograr tener una técnica biológica para evitar o reducir este tipo de enfermedades. Entonces usted me dirá, bueno, pero ¿cómo así? ¿Qué es lo que quieren hacer en el ambiente? Y pues en este caso lo quieren hacer en los Estados Unidos.
5: ¿Y son mosquitos vectores? No.
6: Entonces ya le voy a explicar cómo es. Son 32 millones de mosquitos. La idea es soltarlos en la Florida y en California, en los Estados Unidos. Y el objetivo es no aumentar la población, obviamente, de los mosquitos, sino disminuirla mediante una técnica biológica que han desarrollado en otros países. Ya lo han hecho en países como Singapur. El proyecto se llama Project Debug y es una iniciativa, entonces se unen científicos y expertos de tecnología en Google y utilizan mosquitos modificados mediante procesos biológicos para combatir el Aedes aegypti, que son los que traen como el Zika y obviamente este tipo de virus, exactamente la malaria. Y lo que hacen es poner como en circulación mosquitos que no son hembra. Entonces, ya le voy a explicar cómo es la cosa.
5: No se reproducen, ajá.
6: No se reproducen. Ellos tienen una técnica que se conoce como la técnica estéril, si lo podemos traducir hacia el español. Entonces, son insectos que se van a encontrar con mosquitos reales, podríamos decirlo así, que no son manipulados genéticamente, y así van a, pues, disminuir obviamente la producción de especies porque son...

0: países, bueno, en este caso siempre mencionan a Singapur, pero pues es una manipulación en la naturaleza.
1: Claro, claro.
0: Ellos dicen que estos insectos pues vienen infectados con una bacteria que cuando se aparean, digámoslo así, básicamente cuando hacen el apareamiento, no logra desarrollarse adecuadamente un huevo. Entonces no se reproduce, pero pues no sé qué pasará.
1: Recordemos que los insectos son el alimento de otras especies. Entonces, de pronto, si se acaba el alimento.
0: ¿Y si se comen ese que es manipulado, qué pasa?
1: Exacto. ¿Quién sabe qué puede pasar con una rana que esté comiendo
0: un insecto manipulado genéticamente?
1: Genéticamente, claro. Pues tiene muchas cosas, ¿no? Y sobre todo desde el punto de vista de la ética.
0: Sí, no, pues el objetivo de ellos obviamente es evitar los contagios de estas enfermedades que tienen o que transportan estos mosquitos. Pero pues no sabemos si esta solución para evitar estas enfermedades pues pueda generar algo negativo para la naturaleza, en este caso para el medio ambiente.
1: Puede ser.
0: Y nos vamos con música, Javi.
1: De una.

0: producciones. Esta nueva producción es de Paul McCartney. Se llama The Voice of Dungeon Lane y es un nuevo álbum que ya está disponible también en las plataformas de streaming. Además, incluye una colaboración con Ringo Starr, su anterior compañero en los Beatles. Y es una producción que ya está disponible también en las plataformas digitales. Él dice que no para en la música. Él no ha parado, ¿no? Él es de los artistas que se mantiene vigente, siempre haciendo iniciativas, colaboraciones. De hecho, sacaron un disco. ¿Se acuerda que hace poco hablamos en contra de la IA, que se unieron varios artistas, sí, incluido Paul McCartney, para pues dar como una voz de protesta porque no están de acuerdo que la IA cree música? Y muchos artistas pues se ven también en riesgo desde su trabajo con este tipo de tecnologías. Pero en este caso, esta nueva producción que ya está disponible en las plataformas digitales.
1: Habrá que escucharlo. Paul McCartney ha sido siempre una buena noticia en temas musicales. ¿Recuerda usted tal vez una canción que grabó con Michael Jackson hace mucho tiempo, que aparecía la esposa de Paul McCartney?
0: Sí, sí, sí.
1: Iban como en el como en una carretilla de estas en el oeste. Y era también una gran canción. En ese momento, pues Paul McCartney estaba ya más desalineado de lo que eran los Beatles, pero siempre va a ser el Beatles, pues.
0: Era, Paul McCartney. La canción era 666.
1: Exactamente, sí, sí. Entonces, sí, yo me acuerdo muchísimo también de las cosas que, pues, logró Paul McCartney como solista, y seguramente es una gran referencia en, en el tema musical.
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0: Javi, hablemos de aplicaciones. Una aplicación que usa WhatsApp, ¿para qué?
1: Para crear historias. Yo no sé si tal vez en algún momento usted le dio por lo siguiente. Usando las tecnologías que hoy tenemos, pues que en un celular nos permite desde grabar una entrevista hasta hacer una producción videográfica de gran calidad. En algún momento alguien le dijo a usted, y también usando lo que en su momento fue Facebook, que era como una especie de álbum digital, le dice, oiga, va a cumplir años tal persona, ¿por qué no le hacemos un video con los recuerdos?
0: Ay,
1: y entonces
0: sí,
1: uno comienza a buscar las fotos.
0: Chévere.
1: Y hay unos que están, por ejemplo, fuera del país, entonces mandan un saludo, y al final cuando están en el cumpleaños y en la celebración, mire este video que quisimos hacer. Entonces ahí está el video con gente diciendo, oye, mira, te recuerdo mucho.
0: Te recuerdo y te quiero mucho.
1: ¿Se acuerda más o menos de eso? ¿Alguna vez lo hizo? Yo sí lo he hecho mucho.
0: Claro, muchas veces. De hecho, hace poco para el cumpleaños de mi papá.
1: Exacto, exactamente.
0: Exacto.
1: Pues hay una aplicación que se llama Mil Stories, que es básicamente crear historias, pero tiene varias cosas y características. La primera es que la creación de las historias ya es una cosa, pues, mucho más sofisticada, porque entre otras tiene pues la posibilidad de encontrar una narración.
0: Che.
1: A raíz del hilo que le entreguen las personas que quieran crear esa historia, con las fotografías, con audios o con notas de texto. Entonces es más o menos como una inteligencia artificial que analiza todos esos componentes y hace una historia. ¿Mm? Y le construye la posibilidad incluso hasta de tener un libro de ese tipo de...
0: ¡Ay, buenísimo!
1: Pero además se hace a través de WhatsApp. Usted no tiene que descargar absolutamente nada. No es una aplicación que se descargue.

0: en una tienda de aplicaciones, no, simplemente a través de WhatsApp. Pero encontramos más detalles de esta aplicación de Mila Stories con Ezequiel Fonseca Sass, que es su fundador.
1: Mila es una plataforma que convierte recuerdos, anécdotas e historias de muchísimas personas en un libro para regalar o atesorar para siempre. A través de conversaciones en WhatsApp, Mila interactúa con amigos, con familiares, con compañeros o colegas, depende de quién invite el organizador, recopila sus fotos, sus mensajes de audio o sus recuerdos y transforma todas esas conversaciones en historias que arman un libro. Un libro que la persona puede imprimir y que le llega a su casa en una caja sin tener que hacer nada más. El que accede a Mila invita a todas las personas que quieras, les hace las preguntas o deja que Mila se las sugiera y el resto prácticamente lo hace Mila. Hay una enorme cantidad de situaciones en la vida en las que nuestros recuerdos son compartidos con un grupo humano. A veces son 10 personas, a veces 20, 40, 50 o pueden ser más de 100. Lo cierto es que Mila hace muy fácil recopilar toda esa información y esas historias entre muchísimas personas y las convierte en una historia única para guardar. La primera característica de Mila es que es simple. Convertís un libro de recuerdos, fotos y audios de muchísimas personas a través de cientos de conversaciones y mensajes, sin tener que hacer prácticamente nada. Vos invitás a todas las personas que quieras, Mila conversa con ellas y te trae esas historias para que las leas. Solo tenés que organizarlas como vos querés. Y si querés, las puedes editar o también las puedes dejar tal cual como están. Lo segundo es que en Mila nadie tiene necesariamente que escribir, ni los colaboradores, ni el organizador. Mila escucha las historias en audios, interpreta fotografías y también obviamente recibe textos. Podés crear toda una historia sin necesidad de que nadie se siente a escribir. Lo tercero es que todo es por WhatsApp. Nadie tiene que bajar ninguna app, no hay que hacer ningún login, todo el mundo sabe usar WhatsApp, mandar un texto, una foto, un audio. Entonces es fácil, es compartido y también es muy accesible. Mila sirve para personas, por ejemplo, un cumpleaños, un aniversario, un homenaje, una biografía contada entre muchos, pero también sirve para empresas, donde se homenajea a un empleado o se celebra a un equipo o un logro entre todos. En resumen, Mila es fácil, Mila es compartido, es accesible y es muy seguro. Todo el material, toda la información está encriptada. La privacidad está en el corazón de Mila, no solo en lo tecnológico, sino también en lo conceptual. Las conversaciones que suceden entre todos los colaboradores, sean 10 o sean 60, dentro del WhatsApp están totalmente encriptadas. Y esas conversaciones se transforman en historias que dentro de la plataforma solo el organizador puede ver. Las fotos, los audios, los recuerdos. El organizador puede copiar, editar, borrar o pegar el contenido que desee. Y cuando manda a imprimir, Mía lo envía a través de un API, de un enlace, a imprentas en toda Latinoamérica y Estados Unidos. Eso significa que desde el equipo de Mila nosotros nunca vemos esa historia, ni las conversaciones, ni escuchamos los audios, ni la edición, ni el envío, ¿no? Te llega a tu casa en una caja lista para regalar.
0: Entonces ahí está, básicamente, mire.
2: Bueno, chévere.
0: Es que uno puede como añadirle, ¿no? Y uno pues hace esto con la canción especial, con los... Pero lo que está haciendo esta aplicación es proponer la posibilidad de hacer pues más cosas y de manera un poco más profesional, de hecho pues con un recuerdo que le quede a uno como un libro o como una publicación que sea pues un poco mejor que las que normalmente se hacen, que no tiene nada de malo, pero que pues esta simplemente es una propuesta diferente a propósito de ese tipo de regalos que se hacen de temas digitales, de una historia de vida.
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2: 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Y recomendados en plataformas de streaming, Javi, le tengo un recomendado.
0: Cuéntame,
2: le va a gustar porque tiene que ver 100% con este programa.
0: Las que usted me dice.
2: Se va para la plataforma Netflix.
0: Sí.
2: En la plataforma Netflix hay una producción que se llama Futuro Desierto. Anótela.
0: Futuro Desierto.
2: Exacto.
0: Uh-huh.
2: ¿Qué tiene que ver con tecnología? Todo. O sea, imagínese que es como una especie de, digámoslo así, como de reflexión de cómo los humanos vamos a interactuar con la tecnología, con la IA, con

0: los androides, con los robots humanoides. Y es
1: interesante.
0: bien interesante. Mire, en la producción está un colombiano, está Andrés Parra.
1: Gran.
0: Ahí está, además. Él es.
1: El actor Andrés Parra.
0: Sí, el actor
1: No,
0: Andrés
1: grande,
0: Parra hace
1: grande.
0: parte de esta producción. Es una miniserie mexicana, pero es un thriller.
1: Ok.
0: Ciencia ficción, thriller, está creado por Lucía y Nicolás Puenzo. Y cuenta la historia de un ingeniero y psiquiatra que se muda a Chiapas, porque es todo desarrollado en México, para probar un desarrollo y un proyecto de androides. ¿Listo? Hiperrealistas. Entonces el androide es como si estuviera usted tal cual porque no parece un robot. Y cómo estos van desarrollándose y van desarrollándose además el androide en un entorno social.
1: Sí, ¿cómo van a
0: Cómo
1: interactuar?
0: el humano acepta que esos androides estén en un espacio. Entonces, por ejemplo, le pongo un caso que pasa ahí. Llega un androide a un hotel, así de lujo en México, y cómo los trabajadores de toda la vida aceptan ese androide, que de pronto sabe más porque puede tener varias lenguas y hablar con los turistas que llegan. Bueno,
1: Hoy
0: eso es
1: está
0: una realidad
1: muy
0: posible. Y en la producción está una actriz que se llama Astrid Vergés Frisby. Ella es actriz española. Ella hace parte de una producción de Piratas del Caribe. Se ha visto la saga
1: sí,
0: de Piratas.
1: claro.
0: Claro, ella está ahí, ella hace de sirena. Pero se va para esta producción y ella interpreta a un androide. O sea, además, mires el reto. Ella hace un androide que se llama María. Está en esta producción y además mostrar como este lado, realmente ver cómo la tecnología está en el día a día, cómo este tipo de desarrollos como los androides. Yo le digo que por ahí en año y medio ya vamos a tener muchas personas que tienen esos robots en sus casas arreglándoles la casa, la cama, todo. Eso ya se va a ver porque ya se están vendiendo de manera masiva y cómo estamos interactuando con la tecnología. Pero ojo, ¿qué pasa con el tema ético? ¿Qué pasa con los sentimientos?
1: Claro, sí.
0: ¿Y qué pasa cuando por la ambición usted permite que la misma tecnología desarrolle tecnología o que la IA programe IA? Ahí tiene el debate. Se lo dejo ahí.
1: Súper interesante.
0: Sí, para que se
1: Esta
0: lo vea. Es una
1: actriz
0: miniserie.
1: es la misma del Rey Arturo, la leyenda de la espada.
0: Sí,
1: Ella
0: gran
1: hace como
0: actriz.
1: de la bruja, pues, una sí que está detrás de todo la trama allí.
0: Y
1: Ajá.
0: ella está ahí, mire, hablando de tecnología 100%, futuro desierto, pues esto nos contó también Astrid a propósito de esta producción que ya está disponible en la plataforma. Bienvenida a los micrófonos de la EPM.
2: Les saludo también.
0: Astrid, ¿usted qué tan cercana es de la tecnología viendo que hizo esta producción que es 100% tecnológica, que es como un panorama que pues pensamos que es muy lejano, pero no tanto, pero usted sí es cercana a este tipo de desarrollos?
2: A mí me da mucho miedo, que también creo que se refleja bastante en la serie, que creo que la tecnología tiene como un aumento de la realidad, de todo lo de las cosas más extraordinarias de la vida, en el sentido de tristes acontecimientos, así como mayores de la humanidad, de cosas del día a día. Creo que esa tecnología los hace aumentar. Y como que todo se ve como poniendo unos lentes cuando uno no necesita corrección. Y creo que también, o sea, creo que esto es lo que sucede cuando uno ve la serie, que se exploran grandes temas de la humanidad, pero que se ven como en realidad aumentada un poquito por ser vivida frente a robots. Porque es como, yo lo veo como al tener apariencia humana, tienen como, son como unos espejos de nosotros mismos humanos, se parecen, pero son distorsionados, o sea, el reflejo es distinto. Y esa cosa un poquito distinta da mucho miedo. O sea, creo que la verdad está un poco ya influenciando nuestras vidas como humanos. Y la tecnología ahora va muy rápido, entonces cada vez

0: O sea, la realidad de futuro desierto que uno pensaba cuando nosotros hicimos la serie hace 2 años. Bueno, sabíamos que iba a llegar bastante temprano, pero, o sea, lo que está sucediendo en la serie es, o sea, es mañana, es literalmente no hoy, pero ya el año que viene van a empezar a suceder ese tipo de cosas.
1: Astrid, ¿cómo fue ella ese rol como actriz interpretar además a María? Para los que no se la han visto, se la van a ver. María es un androide. Pues obviamente Astrid es súper expresiva en todas sus producciones que le hemos visto también. Y ver que es un personaje muy fuerte, pues a la vez también es no tan expresivo por lo que pues viene siendo una tecnología. ¿Cómo fue ese reto para usted interpretar este personaje que de pronto no es tan normal como los que ha hecho durante toda su carrera?
0: Fue bastante difícil, la verdad. Fue primero encontramos un lenguaje común de los zombies con los demás actores. Estuvimos haciendo como un pequeño workshop y yo iba preparándome desde hace bastante tiempo y que había como encontrado unos puntos de partenza a nivel físico, que creo que está muy bien logrado el lenguaje común de zombie. Era encontrar una cosa un poco más fluida de lo normal que ya se había visto, porque también la tecnología está avanzando mucho más rápido que lo que pensamos. La particularidad de María, y en eso fue seguramente lo más difícil para mí, es que al ser un robot que interactúa con humanos desde hace 8 años, toma decisiones por sí misma. Ahí como María representa un avance tecnológico, a través del personaje de María se cuenta como ella puede sentir. Esos robots tienen como una misión en cada momento, entonces se simplifica todo un poco. Pero a la vez ha sido programada para unas expresiones muy especiales. Entonces es a la vez muy expresiva, muy poco expresiva y tiene como esa frontera en el que un ser no vivo empieza a ser vivo por sí mismo. Fue como muy difícil para mí encontrar ese punto medio donde había ese lenguaje ambi, pero sí que salía un poco de ese molde porque hay un avance tecnológico con María.
1: Y por último, porque ya nos quedan pocos minutos, Astrid, es invitar a todos los oyentes a que no se pierdan esta serie. Vale la pena porque muchos creemos que la tecnología no es con uno. Ay, esos son los expertos. No, ya la tecnología nos toca y está en el día a día. Y ese panorama o escenario que muestran en la serie puede ser real.
0: Sí, puede ser real y también yo creo que la serie tiene una cosa muy, muy atractiva en el sentido donde aprendes mucho de la tecnología y te confrontas mucho con esas preguntas sobre ese tipo de tecnología, pero a la vez explorando pues esos grandes temas de la humanidad, que son los límites de la sexualidad, que es la muerte, el duelo, los celos. Y en verdad tocamos muchos temas muy humanos y eso hace que la serie sea como muy fácil de ver. O sea, pero uno no tiene que tener miedo que sea como muy geek o muy difícil de entender. Está muy metida en una realidad muy más humana que casi la mayoría de las cosas que se pueden ver. Y de todos modos, la serie se hizo con muchísimo cariño. O sea, sí que está muy bien cuidada, muy bien lograda a nivel estético, a nivel. O sea, el elenco es increíble. Ya que ustedes están en Colombia, Andrés Parras está increíble. O
1: Ah,
0: sea, lo.
1: es un gran elenco y
0: Es
1: de
0: un
1: verdad
0: gran
1: los felicitamos
0: elenco
1: súper.
0: en una serie con una producción que parece una superproducción, pero que también se hizo con mucho cariño de un equipo que normalmente graba cine independiente. O sea, se hizo con el mismo equipo, con mucho cuidado, mucho cariño, con todo el equipo con el que los directores suelen grabar siempre. Entonces eso se nota mucho. al momento en viendo la serie.
1: Astrid, felicitaciones. Gracias por este
0: Gracias.
1: tiempo aquí en los micrófonos. Un saludo desde Colombia. Y bueno, ya sabemos, todos se van a ir a ver la serie porque vale la pena verla. Está muy bien la producción, mucho talento. Y bueno, también está Astrid ahí con nosotros. Muchas gracias y un abrazo. Gracias, gracias.
0: Igual, gracias.
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1: Tremendo.
7: Pero claro.
1: Claro, vale la pena vérsela. Usted
7: ya
1: que le gusta la tecnología y ustedes que están escuchando Conectados FM, una buena producción, es una miniserie, hay talento colombiano, Andrés Parra también está ahí y todo fue desarrollado en la ciudad. Bueno, en este caso en México, porque es en Chiapas y en otros lugares y está ahí ya lista y disponible. Futuro desierto. Y llegamos al cierre de Conectados FM, Javi.
7: André, pero nos pueden encontrar los contenidos, los capítulos, los temas que hemos tratado también a través de Conectados FM en nuestras plataformas. Estamos en la aplicación de RCN Radio. Usted también puede ingresar a la aplicación a través de un computador, ¿no?
1: Exacto. Pero computador o celular.
7: Exacto. Sí. 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Estamos en Instagram y X como Conectados Hiperdata.
1: Bueno, ahí estamos siempre pendientes, además también de ustedes, de qué quieren que hablemos, ¿no? Aquí en el
7: claro,
1: programa
7: claro.
1: Y ahí pueden ver todos los contenidos de lo que mencionamos aquí en el programa en nuestras redes sociales. Nosotros nos vamos, pero ustedes continúen con toda la programación de la FM. Chao.
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0: Con ustedes acerca de nuestra salud física, de nuestra salud emocional, de nuestra salud financiera, de nuestra salud sexual, que es muy importante, pero además un espacio que hemos concebido, que hemos creado pensando en que podemos levantarnos el día cargadísimos de energía como tiene que ser. Siempre estamos aquí, Sandra Hernández y quien les habla, Juan Pablo Latorre, con esas recomendaciones de expertos, consejos que nos ayudan a solucionar nuestro día a día. Hola Sandra, ¿qué tal?
1: ¿Qué tal, Juan Pablo? Muy buenos días para usted y por supuesto para toda nuestra amable audiencia de Bienestar La FM, porque hoy vamos a hablar de un tema que yo creo que nos toca a todos porque además genera mucha opinión, ¿no, Juan Pablo?
0: Y que creo que es inconsciente, pero creo que muchos caemos en esa situación.
1: Juan Pablo, ¿usted qué prefiere? ¿Mensajes por WhatsApp o llamadas?
0: Yo pienso que el mensaje es más práctico cuando uno está embolatado, por ejemplo, en el trabajo. Yo creo que la comunicación con, no sé, con un familiar, con su pareja, con sus hijos es indispensable y yo soy de las personas que disfruto, por ejemplo, sostener una llamada telefónica. Cuando, por ejemplo, hablo con un amigo que con el que hace semanas o meses, digamos, no conversaba, me agrada, sí, pero hay momentos en los que su trabajo o las ocupaciones no le permiten a usted contestar una llamada y uno dice, ay, otra vez están marcando, pues que me escriban si me necesitan. Y creo que, digamos, eso ha hecho que perdamos un poco la conexión con la gente. ¿Usted qué opina? ¿Usted cómo le va con ese tema?
1: Sí, de acuerdo, Juan Pablo, definitivamente todo en sus proporciones, ¿no? Porque muchas veces sí noté, por ejemplo, en un tiempo que yo, por evadir ciertas conversaciones o a ciertas personas, decía que estaba ocupada y que decidía mejor hablar solo por WhatsApp. Y luego me di cuenta que era una práctica que estaba haciendo por evadir socializar, y eso no está bien. Entonces uno mismo debe hacerse como el llamado a decir, bueno, tal vez ya estoy exagerando en el tema de solo comunicarme por WhatsApp y está bien también hacerlo por llamada. Ahora, Juan Pablo, ¿cuántas peleas, cuántos malos entendidos nos ha generado el mensaje en WhatsApp?
0: Claro, porque usted me escribió en altas, entonces
1: en mayúsculas,
0: usted
1: está gritando y uno acá corriendo con un libro.
0: No me grite uno, pero ¿cuál gritando?
1: Sí, no, o sea, o de pronto uno contesta de manera muy cortante y ellos asumen que es porque
0: uno interpreta el mensaje y eso a eso tiene su lío, ¿no?
1: Exacto, entonces yo creo que es muy importante que nos demos unos momentos también para hablarnos por teléfono, para escuchar la voz de la otra persona, para saber cómo está esa otra persona y también más allá de eso encontrándonos, ¿no?
0: Claro, de todas maneras conversar con la gente es necesario, así que hay que socializar un poco más. Vamos a hablar hoy con una experta, una invitadísima especial que tenemos para que nos hable de este tema. Bienvenidos, quédense acá en Bienestar FM.

0: propuesta musical está a cargo de mi compañera Sandra Hernández. Oiga, una canción que yo no escuchaba hace mucho tiempo, pero definitivamente Paulina Rubio es muy buena, ¿no? Usted me contó que alguna vez fue a un concierto de ella y que fue buenísima la presentación,
1: además,
0: ¿cierto?
1: Que me parece, sí, fue muy buena, está entera, o sea, tiene una voz espectacular, el show muy chévere, pero además porque para mí ella es una de
0: las
1: mujeres... No, pero además fue una de esas mujeres que entró a esa industria tan masculina como es la música, ¿no?
0: Como romper muchos estereotipos, ¿no?
1: Y en esa época era ella, era Alejandra Guzmán.
0: Talía,
1: pero no más, Paulina Rubio me pareció una mujer admirable, una mujer que no cumple estereotipos, es una mujer como con todas las letras, ¿sabes? Sí, me generaba mucha admiración, me parecía un poco rebelde, su voz ronca me parecía muy llamativa, como que me ha parecido una mujer muy admirable.
0: La chica
1: y esta
0: dorada,
1: canción,
0: le dicen.
1: El top.
0: Sí, muy buena esa canción. Tiene muchas canciones buenas que a uno le gustan. Me gusta esta.

0: mire, Sandra, las llamadas telefónicas están dejando de ser la primera opción para comunicarse, al menos en Colombia. Hay una encuesta universitaria reciente hecha por expertos en comportamiento humano y ha revelado un cambio claro en los hábitos. Hace unos años era indispensable hablar con la gente por teléfono. Hoy esa situación incluso puede llegar a generar incomodidad, porque a veces sentimos que hay gente que con la que no queremos hablar y que con las que pensamos que un mensaje es suficiente y ahora, después habrá tiempo para contestar, pero creo
1: tampoco
0: que
1: es que los que nos escuchen sean sus contactos o los míos crean que les hablamos por WhatsApp porque no queremos hablar con ellos.
0: Que sí, exactamente. Lo que pasa es que a veces hay ocupaciones, el día a día le consume a uno gran cantidad de tiempo, y de verdad que hay momentos en los que uno está tan colapsado con tantas cosas que tiene que hacer, que es más práctico esperar que alguien escriba y usted contesta por esa vía y sigue haciendo lo que tiene pendiente, porque una llamada requiere atención. Es decir, si usted levanta la bocina del teléfono fijo de su casa o usted coge el celular y contesta una llamada, pues obviamente si alguien está hablando, lo mínimo es que usted le ponga cuidado a esa llamada. Claro. Y ocurre que en muchas ocasiones pues ni hacemos una cosa ni hacemos la otra.
1: Exacto, y además, Juan Pablo, porque también es una realidad que a pesar de que, por ejemplo, el servicio de mensajería que más usamos acá en Colombia, que es WhatsApp, tiene la opción de grabar audios, yo por lo menos prefiero cuando es un momento de mucha ocupación que solo me escriban. Que solo me escriban lo puntual.
0: ¿No le ha pasado que le mandan un audio de 3 minutos 45
1: un podcast
0: y le toca acelerarlo, ¿no? Acelerarlo en ponerlo a 1.5 a 2 de velocidad?
1: No, me parece una falta de respeto, Juan Pablo. Pero entonces, claro, aunque la mensajería pues tiene ese servicio, uno incluso prefiere el mensaje leído cuando está en un momento de ocupación.
0: Le voy a dar un dato y vamos a saludar a una invitada muy especial hoy. De acuerdo con este análisis, el 88.2% de las personas que fueron consultadas prefiere ser contactada por WhatsApp, mientras que solamente el 5.9% opta por las llamadas tradicionales. Y eso me pone a pensar, por ejemplo, yo ya no tengo a mi abuela, hace un año y un poquito más falleció, pero cómo me gustaría, por ejemplo, en este momento toda escucharla a ella,
1: escuchar,
0: ¿sí me entiende?
1: Su voz.
0: Escuchar su voz. Por eso digo que las llamadas finalmente siguen siendo muy importantes en nuestra vida. Saludamos a esta hora.
1: Y los abrazos y verse en persona y tomarse un café y hablar carreta. O sea, de verdad que a veces de pronto este afán del día a día nos lleva a un piloto automático que solo cuando nos damos cuenta todo el día solo hablamos por WhatsApp con la gente y no socializamos de otra forma.
0: Pues mire, está con nosotros hoy Marcela Parra, ella es psicóloga forense de la Universidad Manuela Beltrán. Ellos han hecho este estudio y queremos que ella nos cuente y nos dé un poco de estos resultados que han encontrado, esos hallazgos que, si uno se pone a pensarlos y a mirarlos con detenimiento, realmente son preocupantes. Doctora Parra, bienvenida aquí a Bienestar FM, ¿cómo amaneció?
2: Claro que sí, bueno, muchas gracias. Yo creo que a ustedes les ha pasado y en general a todos últimamente que en ocasiones nos hemos sentido incómodos por alguna llamada inesperada. Esto fue lo que quisimos revisar con este estudio que realizamos, y es cómo estamos contactándonos y manteniendo comunicación últimamente. Y fíjense que encontramos que el 88.2% de las personas prefieren que los contacten por WhatsApp o por algún tipo de aplicación de texto. Incluso la llamada solamente es el 5.9%. Eso quiere decir que las personas están prefiriendo a todas luces hablar por mensajes de texto. Y preguntamos dentro de nuestra investigación, digamos, si hay una llamada inesperada, la contestan, y la mayoría de gente dice que prefiere no contestar y luego escribe. Yo creo que también les ha pasado que en algún momento se anuncian esas llamadas. Entonces, bueno, te puedo llamar a esta hora del día, y eso también está siendo una tendencia en la comunicación. La gente prefiere que le avisen antes de llamar. El 52% de las personas que participaron en nuestro estudio nos dicen que no responden una llamada si no hay un aviso previo, y que sienten que de alguna manera no contestan esa llamada si no es papá o mamá o una persona muy cercana. Incluso fíjense que la tendencia de comunicación con la pareja por teléfono también es, sí, digamos que encontramos también una tendencia a mantener comunicación, sobre todo por mensajes de texto, incluso con la pareja. Solamente el 17% de los participantes nos dicen que mantienen llamadas de voz con la pareja. Esto, claro, digamos que nos marca una tendencia fuerte a evitar ese contacto mucho más personal, a sentir las llamadas como tal vez una invasión del espacio personal, sobre todo cuando estamos hablando de llamadas que no teníamos acordadas y las personas están teniendo esa costumbre, ¿no? De avisar, digamos que entre comillas, de pedir el permiso si pueden contactarse con alguien por llamada.
0: Doctora Parra, me surgen muchísimas dudas, pero le quiero preguntar inicialmente si estos resultados que han encontrado ustedes a través de este análisis que han hecho en nuestro país evidencian que hay una transformación en la manera en que nos estamos comunicando para optimizar nuestro tiempo o realmente es porque ya nos incomoda que la gente nos llame.
2: Bueno, fíjate que tenemos las dos tendencias. La gente, digamos que menciona que se optimiza el tiempo por medio del uso de texto y en muchas ocasiones también evitan responder mensajes que no quieren en ese preciso momento. El texto, digamos que es una ventana para mantener la intimidad y les permite tomarse un tiempo más para decidir si quieren responder ese mensaje o la manera en la que lo van a responder, que no sería lo mismo con la inmediatez de una llamada. Pero también la comunicación está siendo mucho más impersonal por medio de mensajes de texto y esto no es del todo malo. Nos dice que ha habido una tendencia última a la protección de la intimidad, sobre todo a la selección de las personas con quienes mantenemos esa comunicación y no tenemos que verlo como algo que sea negativo. De hecho, esta es una tendencia mediada por las tecnologías que vemos que ahora es mucho más sencillo escribir ese texto que en general realizar una llamada. Pues lo vemos también con la desaparición en muchas casas de ese teléfono fijo que antes se usaba tanto.
0: Claro, ya en muchos hogares ve uno que el teléfono fijo dejó de existir. Yo me acuerdo que hace unos tal vez 25, 30 años, cuando uno estaba en esa época de la preadolescencia, adolescencia, a uno lo que más le gustaba hacer era llamar a ese compañerito, a la niña que a uno le gustaba, a la noviecita, y a uno en la casa le decían, ojo, que el teléfono no se puede demorar usted hablando porque si las cuentas eran carísimas.
1: ¿No?
0: Claro.
1: Por ejemplo, yo me acuerdo que mi hermano,
0: un saludo para el hermano de Sandra.
1: Se escondía en el cuarto
0: a hablar por teléfono.
1: Cuando mi mamá iba a la base del teléfono, porque habían teléfonos inalámbricos. ¿Dónde
0: eran?
1: ¿Está
0: grandísimos.
1: El teléfono? ¿Cómo así? ¿Cuánto lleva hablando? Y veía cuánto. Entonces buscó un teléfono que le mostrara cuánto tiempo se gastaba uno en una llamada para hacernos cacería, porque nos encantaba hablar por teléfono.
0: Y había un teléfono muy bonito que era, no sé si lo recuerde usted y la doctora Parra, de la empresa de teléfonos, que era el mismo en diferentes colores, que era de marcar con un disquito redondito. Y yo se los digo honestamente, vi en casas en donde le ponían un candado para que no pudieran llamar, porque hablar por teléfono era una cosa, mejor dicho, de muchísimo tiempo cuando la gente lo utilizaba, pero me sorprende que ahora ya no nos guste utilizar el teléfono, que hayamos tenido otras maneras de comunicarnos y hayamos perdido esa costumbre de hablar.
2: Uh-huh. Fíjense, por ejemplo, en esa situación que ustedes mencionan y remóntense a esa época cuando, por ejemplo, llamaban a alguien y quería decir que no estaba, se me ocurre. Entonces, esa incomodidad es la que están evitando muchos jóvenes hoy en día, que el texto les permite decidir o no si responden, pero ante una llamada, digamos que sería inminente poder hablar con alguien o tener que hablar con alguien que nos genere incomodidad.
0: Doctora, en este estudio veo cifras que me llaman muchísimo la atención, es que, por ejemplo, 6 de cada 10 personas prefieren no contestar o lo hacen incómodos, como con molestia, como que dicen, otra vez me está llamando este señor, otra vez me está llamando esta señora, qué mamera. Pero además estoy viendo que mucha gente está haciendo, digamos, la fácil, y es que desvían la llamada simplemente y no contestan.
2: Uh-huh. Sí, aquí encontramos también entonces una tendencia, primero, a rechazar esas llamadas o a solicitar que esas llamadas sean con un preaviso. Incluso nos dicen los participantes de este estudio que las personas a las que les contestarían sí o sí una llamada serían mamá o papá, pero claro, también tenemos aquí otro fenómeno y es, por ejemplo, la cantidad de delitos que se están cometiendo por medio del uso de la voz, de las llamadas. Entonces piensen que las personas mayores también están siendo mucho más resistentes a contestar llamadas, sobre todo de números que no conocen. Entonces confluyen estos dos fenómenos, ¿no? La necesidad de privacidad, de intimidad, pero además la sensación de inseguridad ante las llamadas desconocidas.
1: Doctora, y ustedes de su experticia, ¿en qué influye en la conducta que nos dediquemos de pronto solo a comunicarnos por mensajes de texto y no por llamadas? ¿Qué cambia en el cerebro? ¿Qué cambia en el comportamiento? Podríamos incluso estar hablando de una especie de sociopatía, de esa reacción a no querer hablar con la gente, a no querer escucharla, a no querer socializar.
2: Sí, digamos que esa tendencia marcada a la necesidad de evitar el contacto humano sí puede llegar a preocuparnos, sobre todo en unos años, ¿no? Que empiece a afectarse, por ejemplo, la empatía, el escuchar la voz del otro genera cierta cercanía, sobre todo si son personas de nuestra familia. Entonces, sí, un poco el llamado es a no perder ese contacto personal por medio de llamada de voz. Puede ser solamente con las personas con las que nos sintamos cómodos, de nuestra familia, amigos, pareja, pero esto es algo necesario, que fíjense que en los jóvenes genera incluso, lo hemos visto en otros estudios que realizamos, que mantengan desconexión durante el día con las personas más importantes y que lleguen a pasar incluso 24 horas sin que mantengan un mensaje con mamá o papá. Entonces, ¿cómo sabemos en dónde están, qué están haciendo, si no responden el mensaje? Y sí, tienes toda la razón, esto puede ser un fenómeno, digamos, que a largo plazo nos ocasione como una insensibilidad generalizada.
0: Doctora Parra, digamos que lo que usted nos está contando es que estamos teniendo pues problemas para socializar, ¿no? Estamos teniendo dificultades para socializar con los demás, entre otras cosas, porque hemos encontrado herramientas tecnológicas que, en vez de facilitar, digamos, esa comunicación, lo que han hecho es aislarnos en muchas ocasiones. Yo quiero que usted en este momento nos ayude y nos dé unos tips, unos consejos a todos los oyentes de Bienestar FM, porque pues esa es la idea. Nosotros queremos ser una guía práctica para resolver lo que le pasa a uno en la cotidianidad, de qué hacer o cómo identificar en qué momentos, por ejemplo, es mejor responder a través de un mensaje y en qué momento, por ejemplo, la llamada es, digamos, la mejor opción para conversar con otra persona.
2: Esto es una pregunta muy importante y definitivamente las situaciones que impliquen algún tipo de diferencia, algún tipo de discusión que sea necesaria, debería hacerse por llamada, porque fíjense que el mensaje de texto, lo que ustedes mencionaban hace un momento, es que se presta para muchas malinterpretaciones, para generar incomodidad, y aunque ese mismo medio, el texto, nos permite, digamos, que ponernos una máscara y no mostrar nuestras emociones, también nos genera discusión con las personas cercanas. Entonces, un poco esos consejos sería, por ejemplo, de parte de mamá y papá, sobre todo con hijos adolescentes, en este momento menores de 18 años, generar un hábito de contacto por medio de llamada. Hacer un acuerdo de te voy a llamar en la mañana, te voy a llamar en la tarde cuando termines tus labores, para que mantengamos ese contacto. También puede hacerse, por ejemplo, con la pareja o con los amigos, mantener una llamada semanal, digamos que no perder del todo esa intimidad, y las discusiones, sobre todo, preferir mantenerlas por medio de llamada para evitar este tipo de confusiones que se dan por mensajes de texto.
0: En ese estudio que ustedes hicieron, doctora Parra, el tema de las notas de audio siguen como divididas, ¿verdad?
2: Sí, y particularmente yo creo que han visto que la tendencia es al por dos, ¿no? O sea, a la velocidad. No queremos perder tiempo, entonces si nos envían una nota de audio, en ocasiones no la escuchamos o preferimos que el mismo teléfono las transcriba o incluso escucharlas a la mayor velocidad. Y la gente también está evitando las notas de voz. Nos dice el estudio que el 58% de los participantes escuchan esas notas de voz dependiendo de quién las envíe, y el 17% no las escucha o evita y las deja para después. Entonces esto nos muestra también una tendencia, la comunicación por medio de audio también está siendo rechazada, incluso si no es llamada, sino nota de voz.
0: Doctora, y tal vez el hecho de ser un poco más empático, pensando en que la persona que lo llama a uno, pues tiene un interés de entablar un diálogo y de conversar con uno, ¿no cree usted?
2: Sí, pero digamos que no podemos evitar en ocasiones sentir ese malestar por esa llamada inesperada. ¿Qué podríamos hacer? Concretar un espacio del día, si alguien conocido nos está llamando y si sabemos que tenemos que manejar una conversación, puede ser que a algunas personas les funcione prepararse. Entonces, ahorita no puedo hablar, pero mantengamos una conversación por llamada, a la 1 de la tarde. Encontrar ese espacio, no evitar la llamada, pero en ocasiones sí sirve prepararnos para esa llamada. Y pensar un poco, sobre todo si es necesario, qué es lo que vamos a decir, qué es lo que nos permite el mensaje de texto.
0: Es la doctora Marcela Parra, ya psicóloga forense de la Universidad Manuela Beltrán, a propósito de este análisis que han hecho allí en esa institución y que revela que el 88,2% de las personas actualmente en Colombia prefiere ser contactada a través de WhatsApp y solamente el 5,9% opta por las llamadas tradicionales. Muchísimas gracias, doctora, por este tiempo con toda la audiencia de Bienestar FM.
2: No, a ustedes muchas gracias por esta llamada, precisamente, muchas gracias.
0: Que no se pierda la llamada, mire. Definitivamente, exacto, como parte de las conclusiones que nos deja hoy la doctora Parra, es que la llamada que antes era este símbolo de urgencia, de conexión directa, de comunicación, pues puede percibirse ahora como una interrupción y como una molestia. Por eso es importante que usted, en medio de las obligaciones, de las ocupaciones, de lo que esté haciendo en su día, si se da cuenta que lo llama su mamá, su papá, un familiar, un amigo, pare un segundito y dedíquele esos 2 o 3 minuticos, y si usted es la persona que va a hacer la llamada, pues hombre, hay que ser más concreto. Definitivamente tenemos que adaptarnos a esta nueva forma de comunicarnos. Tenemos que, evidentemente, ir evolucionando conforme la tecnología va llegando, pero la llamada es necesaria. Yo lo decía al inicio del programa, recuerde, por ejemplo, si le gustaría volver a escuchar la voz de esa persona que tal vez hoy ya no está.

0: Sandra, acabamos hoy por hoy Bienestar FM, pero qué importante sacar esos segunditos de verdad y conversar con esa persona que dedicó el tiempo a usted para llamarlo, para contarle algo, para decirle algo, ¿no?
1: Y un consejo a propósito de este tema de nosotros hoy en el Bienestar la FM. Mire, al finalizar el día, una bonita forma de cerrar el día es llame a la persona con la que quisiera hablar en ese momento. Pregúntese, oiga, ¿con quién quiero hablar en este momento? ¿Un hijo, su mamá, su abuela, un hermano, un amigo? Alguien con el que usted pueda cerrar su día de manera bonita y dedicarle una media hora de charla.
0: Qué gran consejo ese, de verdad, sacar tiempito, porque siempre es necesario hacer un alto, respirar, ocuparnos de otras cosas y alegrarle a alguien. Mire, seguro que una llamada le alegra a uno la vida.
1: Y a usted le sirve un montón porque usted también se puede desahogar, puede escuchar otros cuentos, como dicen por ahí. Además, hoy en día el minuto es muy barato.
0: Sí, claro. Los dejamos hoy con Paulina Rubio.

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7: Amigos oyentes, avanzamos a esta hora con la tienda ganadora, el programa de los tenderos, de los comerciantes en el país. Hoy vamos a hablar de una campaña lindísima que está haciendo Gábrica, que es una empresa especializada en la elaboración de alimentos para mascotas, específicamente para nuestros perritos. Esta campaña se llama La Predicción de la Adopción y se hace al lado de la Fundación Animal Law. Hoy nuestro invitado para hablarnos de esta lindísima actividad es el doctor Carlos Palacio, gerente de marketing digital y publicidad de Gábrica. Apreciado doctor Carlos, bienvenido a la tienda ganadora. ¿Cómo me le va?
8: James Orlando, un gusto, ¿no? Muy bien, muchas gracias. Muchas gracias por la invitación. Un saludo a toda la audiencia. Aquí listos para contar sobre esta bonita iniciativa.
7: No, pero lindísima, lindísima. Porque el tema del Mundial son 104 partidos. Definitivamente, doctor Carlos, da para todo. Y ustedes, a través de Gábrica y de la Fundación Animal Law, pues, digamos, le están sacando provecho siempre en beneficio de nuestras mascotas, ¿no? ¿En qué consiste la campaña? ¿Por qué no nos habla un poquito?
8: Sí, señor, claro que sí. Mira, la campaña es muy sencilla y consiste que es que en el Mundial hay 104 partidos, ¿sí?
7: Sí.
8: Y no sé si recordamos hace 10 años al Pulpo Paul que predecía todos los partidos.
7: Total.
8: Y eso es una sensación. Pues eso es lo que están haciendo nuestros perritos. 104 perritos están prediciendo los 104 partidos del Mundial en todas las previas. Aquí lo importante no es si los perritos aciertan o no el resultado, sino que cualquier persona en Colombia los puede adoptar. Uh-huh. Eso es lo importante de esta campaña.
7: Sí.
8: Ellos predicen los resultados, uh-huh, y nosotros podemos predecirles si van a tener un nuevo hogar.
7: Ya. ¿Cómo es el convenio, digamos, con la fundación? ¿Hasta dónde van los términos? ¿Con quién? Aquellas personas que están interesadas en la campaña y en adoptar un animalito, ¿cómo lo pueden realizar? ¿Con ustedes o con la fundación?
8: Creo que sí, James. Muy buena pregunta. Mira, todas las personas pueden entrar a www.adopciongabrica.com. Y ahí van a encontrar el catálogo de todos los perritos que están en adopción. Según la preferencia que tú tengas, si es un perrito grande, mediano o de raza pequeña, puedes escogerlo e iniciar el proceso de adopción, del cual la Fundación Animal Love se encarga de hacer la curaduría. ¿Esto por qué? Porque aunque en este momento ya tenemos más de 500 solicitudes de adopción,
7: sí,
8: pues no le podemos dar las mascotas a cualquiera. Porque debemos asegurar que sea una adopción responsable, tenencia responsable, sí, que no haya maltrato, que las mascotas no vuelvan a ser abandonadas. Entonces, ese es el proceso. Entran a adopciongabrica.com y pueden iniciar su proceso de adopción.
7: Perfecto. ¿La fundación dónde está ubicada?
8: Mira, Animal Love es una fundación ubicada en Zipaquirá, Cundinamarca. En la fundación hay más de 400 perros y gatos, todos rehabilitados y recogidos de la calle o de situaciones de maltrato, en los cuales se les ha dado el cuidado necesario y se les hace un proceso para que nuevamente puedan retornar a un hogar.
7: Qué bueno. Son cerca de 400 animalitos. ¿Cómo nos ha ido en lo que ha transcurrido del Mundial? ¿Qué balance, doctor Carlos Palacio, nos puede entregar?
8: Mira, en estas dos primeras semanas de Mundial hemos tenido ya más de 500 solicitudes de adopción, lo cual es muy positivo porque normalmente en Bogotá alrededor de cada mes se adoptan 40 mascotas.
7: Sí.
8: Entonces estas 500 solicitudes nos alegran mucho para darle un hogar a todas estas mascotas.
7: Yo quiero que hablemos, doctor Carlos, sí, la campaña muy interesante, muy importante, ya la gente ha quedado informada, pero quiero que hablemos un poquito sobre el trabajo social que ustedes realizan a través de Gabrica, con la entrega, con la donación de, tengo entendido, más de 20 toneladas de alimentos para apoyar, digamos, estas fundaciones, refugios, que están en, digamos, en ese propósito también social de adoptar y de tener estas mascotas. ¿Por qué no nos habla un poquito de esto y cuántas fundaciones se han visto beneficiadas en Colombia?
8: Sí, James, muchas gracias por la pregunta. Y es porque para nosotros es muy importante ver todo el balance de la protección y el cuidado de la mascota. Entonces, hoy si tú no quieres adoptar o ya tienes una mascota en tu casa, ¿sí? Lo que puedes hacer es comprar un kilo del alimento Gabrica que prefieras, de todas las marcas que tenemos como Maxi Gran Vita, y Gabrica dona otro kilo. Esto a nuestras más de 200 fundaciones aliadas, ¿sí? Donde hay más de 3.000 perros abandonados y gatos, por supuesto, que se van a ver beneficiados de estas 21 toneladas de alimento.
7: Bueno, tengo entendido que también, digamos, los beneficios que reciben las personas que adoptan estos animalitos, ustedes a través de la alianza con la Fundación y con Gabrica van, hacen entrega de alimento, de productos para las mascotas también. ¿Por qué no nos habla un poquito también de esos beneficios que reciben las personas que de buen corazón quieren adoptar estos animalitos?
8: Para todas las personas que hoy quieran adoptar un perro de esta campaña de la adopción de la predicción, van a recibir 6 meses de alimento Gabrica y un kit de bienestar y cuidado, que incluye medicinas, productos de aseo y todas las instrucciones para hacer una transición tranquila y adecuada a un nuevo hogar de la mascota.
7: Le ayudan, digamos, tiene un acompañamiento en tema de manutención, alimentación, y eso también es muy

0: aparte de eso, pues démosles la oportunidad de buscar un hogar. Así es como nace esta campaña.
1: No, pues qué maravilla. Nuestro programa de la tienda ganadora está llegando para todo el país, estamos a nivel nacional. Doctor Carlos, y qué bueno que digamos, aunque la fundación está en Zipaquirá, aplica para aquellas familias que quieran adoptar sus animalitos en diferentes regiones y nos escuchan a esta hora en Neiva, en Bucaramanga, en Cali, Barranquilla, propio Bogotá, pues que inicien el proceso y por supuesto ustedes para tener también, digamos, esas bases de estudio para ver si esa familia es apta para tener las mascotas, porque ese estudio ustedes lo realizan, ¿no? Antes que cualquier cosa, antes que entregar el animal en adopción.
0: Correcto, sí señor. Mira, cualquier persona a nivel nacional, o sea, todos los oyentes de Radio Ganadora a nivel nacional pueden adoptar el perrito, sí, el que deseen, y les llegará a su casa. Pero como tú lo dices, se hace un riguroso examen para asegurar que la persona adoptante cumpla todos los requisitos de tiempo, de dinero, sí, que no tenga un historial de maltrato.
1: Quizás espacio.
0: El espacio, correcto. Para asegurarnos que la persona que la va a tener va a terminar de darle una vida digna a la mascota.
1: Bueno, no, qué bien. Recordemos entonces la página ya, doctor Carlos, para despedirnos.
0: Claro que sí, James. www.adopciongabrica.com.
1: Muchas gracias, doctor Carlos Palacio, gerente de marketing digital y publicidad de Gábrica, por estar con nosotros. Está la tienda ganadora, el programa de los comerciantes en el país, 32 años al aire.
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3: Un saludo cordial para todos los que acaban de llegar a nuestra sintonía, un abrazo súper especial y los invito para San Gil, porque desde allí nos entregan información, nos cuentan que desde Aratoca, Santander, llega una historia de dedicación, tradición y amor por la naturaleza. Edelmira Hernández ha encontrado en las plantas aromáticas una forma de preservar las costumbres de sus antepasados y de compartir sus beneficios con la comunidad, convirtiéndose en un ejemplo de trabajo y conservación de las tradiciones locales. Escuchemos en ese momento, en esta madrugada maravillosa, a Jeffrey Gómez desde San Gil. Muy buenos días, adelante.
4: Compañeros de la tienda ganadora, hoy desde el municipio de Aratoca, conocido como la ciudad de las colinas, llega una historia de tradición, esfuerzo y amor por la naturaleza. Se trata de Edelmira Hernández, una mujer santandereana que ha dedicado gran parte de su vida a preservar y compartir el legado de las plantas aromáticas, una práctica que sigue aportando bienestar y conocimiento a las nuevas generaciones. Desde Alerta a San Gil, aquí está este informe especial de nuestra compañera Marlene Sanabria.
5: El cultivo y uso de las plantas aromáticas es una tradición que viene de familia y que recibió de su abuela materna Sara Inés Trujillo, quien era considerada una experta en el conocimiento de las plantas de la región para curar desde una fiebre hasta un dolor de oídos. Hoy en día, Edelmira es una abanderada del tema en el municipio de Aratoca.
6: Yo siempre he tenido aromático, toda la vida, toronjil, descanso, o sea, porque uno le dice, mire, esto es para la agüita del niño, mire que cuando tiene fiebre, entonces uno consigue las maticas y las tiene ahí. Siempre toda la vida se ha relacionado con las aromáticas.
5: Edelmira es la muestra de que las tradiciones y los conocimientos ancestrales se mantienen en la región. A algunas personas, a falta de medicina, les toca recurrir a las hierbas y a sus componentes esenciales.
6: Hay una plantita que se llama violeta, que es esencial para la fiebre. Y tiene, ella se llama florecitas moradas, y ella tenía muchas maticas de esas, y eso le daba a uno, el hinojo. Ese era un diario, hacía sus botellitas, no sé si era aguardiente que le echaba, y ella hacía sus llenas de hinojo para sobarse o para tomar o así. No, en la casa de mi mamá yo sé que tenían los romero, toronjil, violeta. Pues no tendría uno, pero de jamática uno, la mejorana. También sirve para el dolor de cabeza y es excelente como aromática. Uy, es una delicia. Y para dormir esto, el toronjil y el sidrón que lo relaja uno. La lechuga. Hace usted la infusión con las rojitas de lechuga y se la toma. Tomas un dulce todo para que no le... ¿sí?
5: Edelmira en su casa tiene sembrado toronjil, altamisa, violeta y el aroma. Esta última se puede agregar a una taza de chocolate y le da un sabor especial a la bebida tradicional.
6: Nunca me imaginé que se podía hacer eso con las plantas. Uno la manzanilla la compraba y la colgaba.

0: agua a las que se secare y hacer las agüitas, las aromáticas. Pero ahorita con esto me parece fabuloso. Muy bien. Ah, otra cosa, uno no sabía cómo deshidratar una matica porque uno la dejaba al sol y esa matica ya las hojitas se secaba y se vuelve brusitas. En cambio, ustedes nos enseñaron que debajo de la sombra y que no las contaminen los animales. Entonces ya no se van a dañar.
1: Ella sabe que el proceso empieza con una buena siembra de las plantas, las cuales deben tener las mejores condiciones para su crecimiento, e implica una excelente preparación de la tierra, mantener libre de maleza el área propagada y evitar que lleguen plagas.
0: La menta, eso, los gusanitos verdes, una polisombra necesita porque a veces hacen muchos soles duros y la queman, ¿no? Sí. O viene mucho frío también. Heladas. Y también hay un animalito que se le mete en la raíz que se pone blanquita, la mata. Sí, tiene muchos enemigos la mata. A veces cuando estoy con gastritis, voy y busco el yantén. Consigo el yantén y hago mi zumito. Le echo una papita cruda y hago el zumito y me tomo eso. Me duran 6 meses que a mí no me vuelve a dar gastritis.
2: Y es que las historias de nuestra región están llenas de personas que con su trabajo mantienen vivas las tradiciones. Pues ahí escuchábamos a Edelmira Hernández, habitante de Aratoca, Santander, quien a través del cultivo y cuidado de las plantas aromáticas conserva este legado ancestral. Jeffrey Gómez para La Tienda Ganadora.
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4: Si de buenas actividades estamos hablando para compartir en familia o con amigos, también los invitamos a Zupatá, Cundinamarca, porque están las tradicionales ferias y fiestas en su versión número 53. ¿Desde cuándo a cuándo va? Pues les cuento, esto va del 25 al 29 de junio. Allí se preparan para las tradicionales ferias y fiestas, un evento que exalta la cultura, la tradición y la alegría. Jornadas llenas de emoción con una programación para toda la familia que incluye ciclopaseo, cabalgata inaugural, feria de especies menores, jornada de bienestar animal, festival departamental de danzas, concurso de émulos, festival de talentos zupateños, feria de emprendimiento, alboradas y muchas actividades más que resaltan el talento, la identidad y el espíritu del municipio. Wilmar Kitian es el alcalde municipal de Zupatá y hace esta bonita invitación. Buenos días, adelante.
5: Desde Zupatá, Cundinamarca, la joya ecológica del Gualibá, le saluda Wilmar Kitian, alcalde municipal, a todos los oyentes y esperando que nos puedan acompañar a celebrar nuestras tradicionales ferias y fiestas, las cuales se celebrarán del 25 al 29 de junio, donde tendremos gastronomía, muestras culturales, un repertorio de artistas muy interesante para el disfrute de todos ustedes y que podamos compartir en familia de la forma más tranquila en este bello territorio. Recuerden que estamos ubicados a tan solo 76 kilómetros de la capital. Los esperamos.
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4: Por otra parte, nos vamos ahora para Tuluá. Allí está Orlando Rangifo, quien nos cuenta muy buenas noticias para el centro del Valle del Cauca, porque la Unidad Central del Valle avanza en el proceso para poner en marcha el programa de medicina veterinaria, una nueva oferta académica que busca responder a las necesidades del sector pecuario y de la salud animal en la región. Escuchemos. Buenos días.
6: Compañeros de La Tienda Ganadora, un saludo, un abrazo desde el corazón del Valle del Cauca. Y es que hay buenas noticias que tienen que ver con la educación, porque la Unidad Central del Valle del Cauca, UCEBA, pues continúa fortaleciendo su oferta académica y anunció importantes avances en el proceso para la creación del programa de medicina veterinaria. Según lo dio a conocer el rector de esta institución, Juan Carlos Urriago Fontal, la institución ya presentó la propuesta ante el Ministerio de Educación Nacional y recientemente recibió la visita de pares académicos, que son los encargados de verificar las condiciones del nuevo programa. Esta iniciativa pues busca formar profesionales con las competencias necesarias para atender necesidades del sector estratégico como la avicultura, la ganadería, la piscicultura y el cuidado de animales de compañía, actividades que tienen una importante presencia en el centro y norte del departamento. Pues así lo ha dicho para La Tienda Ganadora el rector de esta institución.
7: Nuestro compromiso es seguir creciendo, seguir aportándole a la región, seguir construyendo pertinencia en la formación en educación superior desde la UCEBA. Esta visita tiene como objetivo evaluar las condiciones del programa de medicina veterinaria, un programa totalmente pertinente que hemos estudiado minuciosamente en las condiciones del centro del Valle del Cauca, que hemos atendido también el llamado de muchos jóvenes de la región que no tienen la posibilidad de desplazarse a otros municipios del Valle del Cauca o del país donde pueda existir este programa académico. Estamos muy contentos, sabemos que hemos hecho un trabajo bastante minucioso, un trabajo que seguramente nos va a permitir en el futuro inmediato tener una nueva posibilidad para los jóvenes de Tubá, del centro del Valle, de todo el Valle del Cauca del país, como es, vuelvo y les repito, el programa de medicina veterinaria.
6: De acuerdo con la propuesta presentada por la universidad, el programa se desarrollaría en modalidad presencial y tendría una duración de 10 semestres y contemplaría una formación integral con prácticas en campo y escenarios reales de atención veterinaria. Con esta nueva apuesta académica, pues la UCEBA, Unidad Central del Valle del Cauca, busca seguir consolidándose como una de las principales instituciones de educación superior en la región. ¡Qué bien por la educación de nuestro centro del departamento! Noticias importantes a esta hora para la tienda ganadora desde el corazón del Valle del Cauca.
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4: Así culminamos este espacio por el día de hoy. Un abrazo súper especial a todos y cada uno de ustedes oyentes. Y como siempre nos acompañan y nos abrazan desde el calor de su hogar. Dios les bendiga. Lindo día.
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Sí, señores, el que se ríe de último es el que gana. Hola a todos ustedes, nuestros oyentes. Muy, pero muy buenos días. Así con esta bella música, les estamos dando la bienvenida a Tierra de Sueños, el programa de la FM que llega al campo colombiano. Señores, escuchen ustedes a Juliana, la colombiana. Con esta bella cumbia, hoy vamos a hablar de la academia, vamos a hablar de la Universidad de la Sabana, que trae una interesante apuesta para la protección de los páramos en Colombia, pero también para todo el tema de la ganadería, drones para el monitoreo de ganado y protección ambiental, protección de páramos. Una interesante apuesta de la Universidad de la Sabana que ya está siendo aplicada en Sopó. Sean bienvenidos.

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1: Muy bien, y para hablar de este interesante tema, la protección de los páramos, del ganado a través de monitoreo con drones, una interesante apuesta de la Universidad de La Sabana, tenemos el gusto de saludar al profesor Jorge Castellanos. Él es docente de la Facultad de Ingeniería de la Unisabana. Profe, ¿cómo está usted? Bienvenido aquí a la FM, a Tierra de Sueños.
2: Hola, muy buenos días.
1: ¿Cómo estás?
2: Muy bien, ¿y tú?
1: Bien, bien, gracias. Qué interesante tema que ustedes, que la academia se meta también en todo este tema agroambiental, que manejen ustedes estos temas, además porque es tan importante la mirada de ustedes el campo a todos estos procesos del agro y además ahora con la tecnología, los drones para el monitoreo de ganado y protección de páramos. ¿Cómo funciona, profe?
2: Bueno, te cuento que esto es una apuesta que hicimos desde la Universidad de La Sabana, como tú lo dices, para proteger los páramos de Colombia y sobre todo el agua. ¿Cómo nace esto? Es un sistema de inteligencia artificial que vuela sobre zonas protegidas y va reconociendo con las cámaras ganado que exista o que esté en estas posiciones no permitidas. Esta información es guardada dentro del sistema y después a una persona le indica dónde se encuentra, cuántas cabezas de ganado es y en qué posición está. Pues,
1: claro. ¿Cómo nace la idea? ¿De dónde surge esta necesidad?
2: Bueno, uno de los principales problemas que tenemos en Colombia con respecto al cuidado del agua es la protección de nuestros páramos. Esto, digamos que se hace a través de un convenio con la IEEE, que es una fundación internacional que financia, digamos, de proyectos de impacto social. En este caso vimos que Colombia es uno de los países más biodiversos y con mayor cantidad de páramos en el mundo, y pues dijimos, bueno, si esta es la recolección, si estos ecosistemas son parte de la recolección del agua, ¿cómo desde la academia y desde la ingeniería podemos ayudar a proteger y cuidar este recurso tan valioso como lo es el agua?
1: Claro, además porque hoy estamos con un problema gravísimo en Colombia, un super niño que ustedes más que nadie lo deben saber que se está anunciando va a ser bastante, bastante fuerte. El monitorear a través de drones, a través de inteligencia artificial en nuestros páramos, ¿ayuda también a esa seguridad hídrica y ambiental en Colombia?
2: Claro que sí, efectivamente esto es un riesgo que tenemos latente y que ya sabemos que se nos avecina. Y pues efectivamente a través de las autoridades ambientales y gubernamentales pues hemos visto que el cuidado del agua vendría siendo uno de los principales focos de interés para el gobierno y para las personas. Y con esta tecnología que se desarrolló acá en la Universidad de La Sabana, pues podremos custodiar más estos ecosistemas que nos van a ayudar a mitigar un poco más estos impactos que pueden tener el superniño.
1: Claro.
2: Además, esta tecnología tiene la capacidad de adaptarse, por ejemplo, para detectar incendios forestales, o sea, no solamente va a detectar ganado, sino que por enseñándole cómo es una inteligencia artificial a detectar incendios, también podría ayudarnos en este aspecto.
1: Claro, le iba a preguntar precisamente si esto aventaja la tecnología, la inteligencia artificial, esos drones aventaja de una u otra manera lo que son los métodos tradicionales que tenían los campesinos, los productores, los mismos ganaderos.
2: Sí, efectivamente, digamos que esta tecnología nos va a permitir cubrir grandes extensiones de terreno en muy poco tiempo. Estaríamos volando sobre unos 100 metros y esto nos da casi que la visión de una hectárea por cada 4 o 5 segundos, y esto pues nos va a permitir, digámoslo así, monitorear grandes extensiones sin, digamos, el recurso humano propiamente desgastándose, recorriendo estas planicies o estos espacios de manera tradicional, caminando. Entonces, pues efectivamente va a ser un poco más fácil la vida para los campesinos, especialmente que son aquellos quienes nos ayudan a proteger y a cuidar todos estos ecosistemas.
1: Claro, les ahorra tiempo, les ahorra esfuerzo humano, como bien lo dice usted, y quizá con una agilidad mucho más pronta en la detección de todos estos problemas. Por supuesto que creería uno que la productividad sube también, ayuda muchísimo en la productividad.
2: Claro que sí. Digamos que nosotros desde el agro sabemos que una de las principales fuentes, digamos, de recurso para el crecimiento de estos es el recurso hídrico, ¿no? No solamente, digamos, para la ganadería, sino también para la agricultura. Si nosotros acabamos con nuestras fuentes hídricas, pues efectivamente se va a ver la producción gravemente afectada y en este caso la productividad.
1: También, ¿de qué manera, profe, le pregunto, estas herramientas pueden ayudar a las autoridades locales a tomar decisiones en tiempo real sobre la conservación de los mismos ecosistemas?
2: Sí, efectivamente, digamos, este proyecto también está en alianza con algunos municipios aquí en Cundinamarca, y es donde hemos hecho, digamos, las primeras pruebas de servicio del sistema. Y tal cual como tú lo dices, es una herramienta que le ha permitido a las secretarías de ambiente y a las secretarías, digamos, de ambiente, cómo tomar decisiones sobre el uso del terreno, el uso, digamos, de los espacios, y cómo socializar esto con la comunidad para poder, digamos, dar un mejor impacto o una mejor solución al uso de la tierra en cada uno de los territorios.
1: ¿Tienen ustedes estas pruebas, profe, en Sopó, aquí en Bogotá, en Cundinamarca, escúcheme?
2: Así es, nuestro aliado fue el municipio de Sopó.
1: Bueno, y allí están ustedes en estos monitoreos. ¿Qué han encontrado en estos primeros resultados de pruebas que han obtenido ustedes como para poder contarle a la gente, profe? Estamos hablando con el profesor Jorge Castellanos, docente de la Facultad de Ingeniería de la Universidad de La Sabana, para que el uso de estos drones, de esta tecnología, sea masificada para el sector, para los ganaderos y, por supuesto, para todos los productores en Colombia.
2: Bueno, en Sopó nosotros hicimos diferentes pruebas para la detección del ganado en la parte de páramo. En este caso, Sopó no cuenta propiamente con un páramo, sino con una zona de subpáramo. En esta situación, pues no es que esté prohibido el uso de la ganadería. Detectamos algunos especímenes o ganado en esta zona, donde pues se le informó, digamos, a la Secretaría de Ambiente, se corroboró la información con respecto al IGAC del uso del suelo de estas zonas, y pues se tomó la decisión en este caso, pues, de que en esta porción de tierra pues era legal tener este ganado. Entonces, pues, no solamente digamos que es una herramienta que nos permite detectar dónde no está, sino también decirnos que efectivamente donde se está haciendo de manera legal y cuidando, digamos, los recursos que tenemos.
1: Profe, ¿cuáles son los principales desafíos técnicos, operativos, los retos que tienen ustedes, que están viendo en la práctica y en el terreno para implementar este tipo de soluciones en otras regiones del país para cuidar y proteger nuestros ecosistemas, los páramos, nuestras fuentes hídricas y el sector ganadero?
2: Bueno, uno de los principales retos tecnológicos que tenemos es que Colombia tiene una gran zona de extensión de páramos, y efectivamente los sistemas de drones tienen baterías que son limitadas. Entonces, actualmente tenemos vuelos de aproximadamente 40 minutos, abarcamos cierta zona, pero pues efectivamente para abarcar en un solo día o en una sola tarea, pues se necesitaría muchos recursos, digamos, de baterías para hacer todos los sobrevuelos necesarios. Entonces, esto se ha llevado como a una planificación de zonas, de posibles zonas de intervención y demás. Esa es la primera, digamos, la situación respecto al déficit tecnológico que podríamos tener.
1: ¿Qué es plata?
2: Otro podríamos decirlo es la apropiación de la tecnología. Pues porque efectivamente hablar de drones y de inteligencia artificial en el campo puede ser algo que no está tan relacionado con las personas, con los campesinos, y pueda que tenga, digamos, un factor de misterio o de desarrollo sobre la tecnología. Y esto ha sido algo que también nos ha tomado un poco de tiempo sobre la capacitación y la sensibilización de este tipo de tecnología.
1: Profe, sí, le iba a preguntar si es plata, son recursos. ¿Cuánto podría costar la implementación de esta tecnología en municipios donde haya unos ecosistemas ricos, estratégicos para Colombia y que sea necesaria para su conservación? ¿Cuánto vale un dron de estos? No sé, esto tendría que ser apropiado por el propio Estado, las alcaldías, las administraciones departamentales para ayudar también a proteger nuestro ecosistema.
2: Es una excelente pregunta, porque mira que como este desarrollo, te lo decía, fue financiado con una institución internacional, que en este caso es la IEEE, el software que se desarrolló es un software libre, porque la filosofía que tenemos en este proyecto es que cualquier persona o cualquier entidad pueda usarlo. Entonces, el software para la detección de ganado es libre, se encuentra, digamos, en los repositorios de la universidad. Para que pueda ser utilizado, se necesitaría un dron, en este caso que cuente con unas características mínimas de la cámara, pero cualquier tipo de dron, digamos, que podría funcionar. Nosotros hemos hecho las pruebas con un dron de la marca DJI y está alrededor de unos 8 millones de pesos, más el software, que como te lo decía, en este caso es un software de uso libre, por la filosofía en la que se desarrolló el proyecto.
1: Pues, profe, Felicitaciones por este trabajo que realizan ustedes desde la Universidad de La Sabana en su Facultad de Ingeniería para ayudar al campo, para ayudar al sector ganadero, para la conservación de nuestros ecosistemas, de nuestros páramos a través de estos drones. Ojalá de verdad sea masificado y que tengan ustedes ayuda por cuenta del Estado colombiano para poder masificarlo. Profe Jorge Castellanos.
2: Claro que sí, estamos en esa labor, no solamente lo que te decía, para que sea en términos de recursos hídricos y ganaderos, sino, por ejemplo, para la preservación de especies en extinción, el monitoreo y la gestión. Sí estamos tocando las diferentes puertas para buscar financiamiento y poder expandir, digamos, esta tecnología, no solamente acá en Cundinamarca y alrededor, sino en todo el país.
1: Bueno, ahí está otro aporte de la Academia, la Universidad de La Sabana, es el profesor Jorge Castellanos, docente de Facultad de la Ingeniería de esta universidad. Ojalá encuentren ustedes de verdad apoyo para todas estas investigaciones y todo este trabajo académico en favor de Colombia. Un abrazo.
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Muy bien, y hasta aquí por hoy Tierra de Sueños. Siempre es un placer acompañarlos. Nuestra línea de WhatsApp 311-597-6231, disponible para todos ustedes. A don Carlos Sanabria, gracias, en la ciudad de Bogotá. Me dice, buenos días, Yanelda, todos los días la escucho. Me encantan los programas del campo colombiano. A usted también, don Carlos, gracias. Muy bien, a Melanie Sanabria, gracias. También a Santiago Ramírez en la producción de este maravilloso programa. Vamos ya con las noticias aquí en la FM.

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1: Cuatro de la madrugada en punto, señoras y señores, muy, pero muy buenos días. Hoy, miércoles, sí, miércoles 24 de junio y estamos felices. No nos cabe la alegría en el pecho a los colombianos. Ganamos contra todo pronóstico, un partido difícil, 1-0. Sí, señores, la gran noticia es que ya pasamos a la segunda fase del Mundial. Les vamos a contar detalles, pero antes, ya Dianita viene en camino, nuestra compañera Diana Alvarado, Marisol también, ya vienen en camino. Bogotá está nublado, tiene 11 grados centígrados a esta hora. Se prevé lluvias en las horas de la tarde, como a las 2 de la tarde, dice el IDEAM. Bueno, estaremos pendientes también del clima en otras regiones. Bienvenidos.
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1: Como les decía, sí, nuestra selección Colombia brilló tras un intenso partido, pero intenso, ante República Democrática del Congo, 1-0. Y clasificó a los mejores 16 del Mundial. Ahora el gran partido, la gran expectativa es el sábado frente a la Portugal de Cristiano Ronaldo. Definitivamente es un partidazo. Vamos a hablar ahora sobre Colombia. El presidente Gustavo Petro afirmó que sí, finalmente dice que iniciará el empalme con la administración de Abelardo de la Espriella. El presidente electo también habló en X, sobre todo respondiendo a una serie de trinos un poco confusos del presidente Gustavo Petro. Ya le vamos a contar detalles. El ex subdirector de la Unidad Nacional de Gestión de Riesgo, Sneider Pinilla, ¿se acuerdan ustedes? Todo el escándalo del saqueo a la Unidad de Gestión de Riesgo a comienzos precisamente de este gobierno, solicitó una reunión con el secretario de Estado de los Estados Unidos, con Marco Rubio, también con el senador Bernie Moreno, que para entregarles documentos y testimonios sobre todos estos hechos de corrupción. Les vamos a contar detalles sobre esa noticia y, ojo, porque la otra noticia grande está relacionada con las mismas elecciones, porque hay voces, por supuesto, ya se han conocido detalles de la propia Registraduría Nacional del Estado Civil sobre el escrutinio, que está prácticamente un cacho, y obviamente la victoria es para Abelardo de la Espriella. 4 de la madrugada, 2 minutos, bienvenidos.
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0: Muy bien, 4:03 p.m. Estamos felices. Amamos el fútbol, amamos a nuestra selección, la arropamos siempre. Ese estadio era amarillo, era lleno total y cantaban canciones de mexicanas. Me pareció espectacular. Sí. Sergio, vi hasta el minuto 30, ya no pude más, pero yo dije, esto va a ser un partidazo de la Madonna. Y efectivamente, así fue, don Sergio. Muy, pero muy buenos días.
1: Yaneda, oyentes, muy buenos días. Partidazo fue, o sea, fue el marcador más apretado. Colombia tuvo las posibilidades, claro, de adelantarse o ser una goleada, pero pues lamentablemente no se dio, o fueron factores también arbitrarios en los que no... Por ejemplo...
0: Fútbol es así.
1: Sí, pero hubo un gol de Lucho Díaz que no era falta.
0: Arrancando a los 5 minutos, vimos.
1: En el segundo tiempo, uno que Luis Díaz le gana el balón, la pica por encima del arquero y pitan falta. Y no revisaron el VAR.
0: En los primeros 5 minutos.
1: Y todo el mundo quedó, pero.
0: Hubo un VAR que fue un primer gol anulado de Muñoz,
1: sí,
0: que fue por posición adelantada. Pero mire, ahí fue cuando dije: esto va a estar de infarto. Yo mejor me duermo.
1: Fue un buen partido, Yanelda. Victoria para la selección, sí. Colombia. Lo queríamos, lo necesitábamos, porque estamos por el momento primeros del grupo. Y este fin de semana se viene un partidazo que va a ser, mejor dicho, como se dice, para alquilar balcón.
0: No, es de infarto.
1: Porque
0: de infarto.
1: Portugal también hizo su tarea, sí, y le metió 5 goles a Uzbekistán.
0: Ese es otro drama.
1: Doblete de Cristiano Ronaldo.
0: Bien, Cris.
1: Pero, Yanelda, ayer quiero que escuche usted el momento aquí por gol narrado por Jotas Mantilla acá en la FM.
2: Y entonces van solo rebote, bien Lerma de primero para Quintero, Quintero ahora para Arias intenta el pase ahora para Puerta, busca Arias para Quintero entre dos, Quintero va jugando ahora para John, viene Córdoba, arriba el remate al arco.
0: Buen
1: partido, sí. Fue ese gol, fue el, mejor dicho, el momento de auge de todos, el estadio vibró.
0: Yo escuchaba
1: a la gente.
0: Casi no me dejan dormir, pero sí. Bueno, ahí sí comencé de motosiae, pero
1: muy, muy buen partido jugado por la selección Colombia, que desde el primer minuto salió a comerse la cancha y tenemos la voz de la figura, Daniel Muñoz, quien anotó el gol y dijo que fue, o sea, salieron a buscarlo el todo por el todo.
3: Creo que desde el primer momento salimos a comernos la cancha, tuvimos infinidad de opciones, pero al final el fútbol es esto, tenés 10 opciones, tenés que marcar una y resguardarte y que no te hagan gol, y al final yo creo que era muy merecido quedarnos con los 3 puntos. Y ante la pérdida sabíamos que teníamos que ser leones hambrientos, teníamos que ir comiendo la presa, y yo creo que fue así, desde el buen sentido de la palabra, siempre intensos, agresivos, pero siempre con honestidad y rectitud, y yo creo que al final se vio reflejado. Nos quedamos con los 3 puntos.
0: Qué bien.
1: Siempre irnos a comernos la presa, lo que decía, o sea, el buen sentido de la palabra, que es decir, irnos por el partido, irnos a todo y luchar esos 3 puntos que se dieron en un partido totalmente también táctico, exigente y físico, porque el equipo de Congo también fue muy físico, fue muy disputado, fue aguerrido el partido, porque James tuvo que salir a los 57 minutos, ya el cansancio no le daba, y pues Juanfer Quintero, quien dio el pase gol para Daniel Muñoz, también habló del partido.
0: Sí.
4: No, la verdad que muy contento, bueno, más allá de todo, creo que somos un gran equipo, lo demostramos hoy, manejamos bien los momentos del partido, tuvimos en la última con Dani también, por ahí se lo metió después de tantas ocasiones que tuvimos en el primer tiempo. Bueno, creo que es el mundial, creo que es muy difícil, y bueno, la mejor forma era ganar hoy para estar más tranquilo y cerrar el grupo de la mejor forma.
1: Partido difícil, partido mundial, como todos los partidos de mundial que son exigentes.
0: Bueno.
1: Y Yanela, pues nada, es que todos los que entraron aportaron al equipo. Gustavo Puerta fue uno de los jugadores destacados también, porque él perdía el balón, él estaba ahí encima, llegaba, generaba opciones, remates. Mejor dicho, ayer ocurrió de todo, pudo haber sido una goleada, pero lastimosamente no se dio, pero aseguramos la victoria.
0: Bueno, rápido, digamos, igual a conocer más detalles, más voces, la de Becker, esa imagen tan bonita. Ay, sí. Que vimos de Pekerman en el estadio.
1: Abrazando a James, a Quintero.
0: Todo, a Quintero. O sea, como un papá abraza a sus hijos.
1: Pues es que la imagen de Janelda como tal se ve es cuando James y Quintero se acercan y le preguntaron a Quintero, bueno, usted que en el momento del abrazo con Pekerman dice, no, yo a él lo amo porque él es como un papá para mí. ¿Sí? Él fue quien me dio la oportunidad de 19 años de debutar en un mundial. Ya han pasado 12 años, tiene 31. Sí. Y a los 19 debutó, hizo gol en la Copa del Mundo del 2014.
0: Del 2014, entonces, estaba recordando.
1: Entonces él le tiene mucho aprecio a Pekerman. Como todos los colombianos le tenemos ese aprecio, sí, a Pekerman.
0: Profe, gracias por esa selección que usted ha conformado. Bueno, vamos, te queda en la otra entradita, vamos a contar porque hay dos ganadores de la polla mundialista de la FM de la madrugada.
1: Lo que hay que contar es harto porque hay muchas cosas, sí, sí, todo sí, lo que sí pasó ayer. Y le tengo muchísimos datos.
0: Bueno, ya sí, señores, en segundos vamos a volver con nuestra polla mundialista. Vamos a volver con los partidos de hoy y lo que se espera ya lo vamos a ir contando para el sábado frente a Portugal. 4:09. Vámonos con don Jason Quimbar. Vamos a dejar a un ladito el mundial porque recuerdan ustedes que Diana ayer nos contaba sobre esta minga, ¿no? La cantidad de
5: sí,
0: cuántos indígenas arribaron a Bogotá.
5: 400 en 6 Chivas.
0: En 6 Chivas. Ayer había anuncios de paro, de bloqueos. Ellos vienen, se instalaron cerca del CAN en la Agencia Nacional de Tierras, piden nuevamente, reclaman del gobierno que cumpla sus promesas. Jason Quimbar.
6: Más de 400 personas pertenecientes a la comunidad indígena Misak llegaron en 8 colectivos o buses conocidos como Chivas y se plantaron en las instalaciones de la Agencia Nacional de Tierras y la sede del CAN. La comunidad instaló carpas improvisadas y pasaron la noche al pie de las sedes gubernamentales para adelantar una mesa de diálogo este 24 de junio con el gobierno nacional. La población exige el cumplimiento de varios puntos del acuerdo nacional, mientras esperan que más de sus integrantes de esta comunidad se integren a la comitiva que ya se presencia en la capital. Al respecto, Luis Eduardo Mejía, líder gobernador del pueblo Misak.
7: En defensa primeramente de nuestro territorio, estamos pidiendo la protección territorial de nuestros pueblos indígenas. Y como pueblo Misak del municipio de Morales, Cauca, hoy estamos aquí, hemos llegado hasta la Agencia Nacional de Tierras, de unos acuerdos que hay incumplimientos por el gobierno nacional. Desde que llegó el gobierno Petro, hemos venido sentando pacíficamente, inclusive en nuestros territorios, han llegado los delegados, pero no hemos tenido ese resultado como debe ser en beneficio de nuestros pueblos indígenas.
6: Ante este inminente arribo de esta comunidad, la administración de Bogotá activó el esquema de seguimiento para preservar el orden público. Sin embargo, sus líderes aseguran que vienen en son de paz, pero el gobierno distrital asegura que Bogotá cuenta con un despliegue de funcionarios que estarán en alerta máxima y acompañamiento durante su permanencia en la capital.
5: 4:10 y en la capital del país continúa la consternación y las autoridades, por supuesto, buscando a los autores intelectuales del asesinato de la joven Natalia Villalba. Recordemos que ella fue encontrada al interior de una maleta con evidentes signos de tortura al interior de un baño de un apartamento al norte de la capital del país, exactamente en la calle 95. En las últimas horas, nosotros, la FM, habló con la familia de esta joven, en especial con Geraldine Medina Villalba. Ella era una de las hermanas de Natalia. Nos confesó que Natalia era la mayor de 6 hermanos, tenía 3 sobrinos, era una mujer muy amorosa, muy servicial, dedicada a su familia y que llegó a la capital del país con la ilusión de cumplir sus sueños y de crear empresa para así ayudar a su mamá, a sus sobrinos y a sus hermanos. Piden justicia y enviaron un mensaje también de responsabilidad sobre todo a la familia, ya que se ha cuestionado su trabajo y a lo que se dedicaba esta joven, teniendo en cuenta que era modelo de protocolo. Pues su familia indica que esto ha sido bastante doloroso para ellos y lo único que en este momento piden es respeto y justicia.
0: Diana, gracias. Mientras se esclarece ese hecho tan, tan delicado, tan escabroso, vamos a Caracas, 4:12. Hay noticia en Venezuela porque se ha dicho, don Marcos Morín, con usted con los buenos días, que en el 2027 podría haber elecciones en Venezuela. Marcos, buen día.
8: Buen día, Yanel, un gusto saludarte desde la capital venezolana. Efectivamente, ya empieza a hablarse acerca de un proceso electoral inminente para el año que viene. El senador estadounidense Rick Scott afirmó que Venezuela podría celebrar elecciones presidenciales en 2027 al expresar su expectativa de que Venezuela avance hacia un proceso electoral con garantías para todos los candidatos y reformas que permitan una competencia democrática. Escuchamos parte de lo que dijo Rick Scott.
9: Una fecha de nueva elección es muy importante para mí. Es muy importante que Desi Rodríguez sigue el líder, que no es el presidente, es un líder de drogas, carteles de drogas.
8: Es importante que esté en Venezuela María Corina Machado, pero también es importante que se sienta segura y que no haya peligro y violencia. También de esto habló Rick Scott al referirse sobre todo a la líder opositora que se encuentra todavía en el exilio y que ha manifestado su deseo de regresar este año a Venezuela, Yanelda.
0: Muy bien, gracias, Marcos. 4:13 minutos. Vamos ahora a la ciudad de Barranquilla, porque el diario La República, acá la tengo, dice: el niño revive fantasma de racionamiento de agua. También se habla de racionamiento de energía. La situación sigue siendo cada vez más compleja en muchas regiones de Colombia a raíz del fenómeno del niño. Pero por lo menos vamos ahora a la ciudad de Barranquilla, porque allí la situación ha estado un poco compleja en lo que tiene también que ver con las tarifas de energía. En las últimas horas, la Liga Nacional de Usuarios avisó de que más de 5 millones de personas en el Atlántico, en toda el Magdalena y la Guajira podrían enfrentar un aumento en sus tarifas de energía. Las razones, Víctor Posada.
10: Más de 5 millones de usuarios de Atlántico, Magdalena y La Guajira enfrentarán un nuevo aumento en sus facturas de energía. La advertencia la hace la Liga Nacional de Usuarios de la costa norte del país. Según la información publicada por la empresa, el valor del kilovatio hora pasó de 796 pesos a 840,15 pesos, lo que representa un incremento del 5,5% en comparación con la tarifa que se mantenía estable desde finales de 2025. Norman Alarcón, coordinador de la Liga Nacional de Usuarios, explicó que el costo de generación alcanzó los 410 pesos por kilovatio hora, mientras que la transmisión se ubicó en 46,91 pesos y las pérdidas reconocidas en 94,90 pesos.
11: La explicación que da la empresa Aire en su página internet dice que hubo un aumento en la generación de energía de 353 a 410 pesos y un aumento en el transporte de energía, y otra vez nos vuelven a aumentar las pérdidas eléctricas.
10: La decisión ha generado preocupación entre organizaciones de usuarios que consideran que el incremento afecta directamente la economía de los hogares y de los sectores productivos de la región Caribe.
11: Son las deudas que tiene la empresa Aire con los generadores de energía eléctrica, y que esto es muy delicado porque son alrededor de 2 billones de pesos.
10: La Liga Nacional de Usuarios de Servicios Públicos recordó que la tarifa se había mantenido estable durante varios meses gracias a la presión ciudadana y a las medidas cautelares emitidas por el Tribunal Administrativo del Atlántico.
0: Bueno, eso, como les decía, por los lados del racionamiento de energía y las tarifas tan costosas que están pagando los costeños. También ahora, un tribunal está ordenando a Aguas de Cartagena suspender el racionamiento, presentar un plan urgente de contingencia en tan solo 72 horas. La situación allí también ha sido caótica. Rubí Villarreal.
12: Los racionamientos de agua programados por la empresa Aguas de Cartagena han quedado suspendidos por orden del Tribunal Administrativo de Bolívar en las últimas horas. Esto tras una acción popular de la Alcaldía de Cartagena, donde la justicia amparó los derechos de la ciudadanía a la salubridad y acceso eficiente al agua potable. El fallo ordena a la empresa detener los cortes programados de forma inmediata, además de otras acciones. Por ello, Milton Pereira, jefe de la oficina jurídica del distrito, explicó cuáles son.
13: El tribunal, mediante decisión de manera cautelar, le ordenó además que a través de un plan de trabajo que debe ser aprobado por el despacho de ese mismo tribunal, disponga cuáles son las acciones para efectos de superar la crisis en la que tiene a la ciudad de Cartagena a través de razonamientos que suspenden el servicio de agua en más del 25% de la población.
12: Asimismo, la justicia determinó que si un barrio sufre una interrupción superior a 12 horas continuas, Aguas de Cartagena está obligada a garantizar el suministro alterno mediante carrotanques o puntos fijos. Igualmente, la empresa deberá publicar diariamente los horarios reales de cortes y la presión esperada para conocimiento de los usuarios. Pero para asegurar que esto se cumpla, la Superintendencia de Servicios Públicos vigilará estrictamente cada disposición.
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0: Bien, 4 de la madrugada, 17 minutos, 4:17 minutos, las voces de los protagonistas también tiene que ver con el Ministerio de Salud. Expidió ya la resolución que establece un procedimiento especial para la habilitación finalmente del Hospital San Juan de Dios. el emblemático Hospital San Juan de Dios. La medida facilita su reapertura progresiva. Esta es una muy, muy buena noticia, no solamente para Bogotá, sino gran parte del centro del país. David Rincón.
15: El Ministerio de Salud expidió la resolución 1075 del 2026, mediante la cual establece un procedimiento especial para la inscripción y habilitación de los servicios de salud que comenzará a ofrecer el Hospital Universitario San Juan de Dios y Materno Infantil, una de las instituciones emblemáticas de la salud pública en nuestro país. La medida busca facilitar el inicio de la operación asistencial del hospital, que fue creado como entidad especial del orden nacional mediante decreto ley 1959 del 2023. Con esta decisión, el gobierno avanza en la reactivación de este complejo hospitalario, considerado patrimonio histórico y cultural de nuestro país. De acuerdo con la resolución, el Hospital San Juan de Dios podrá adelantar un proceso de inscripción especial en el Registro Especial de Prestadores de Servicio de Salud, registro indispensable para comenzar la atención de pacientes. En una primera etapa, la institución priorizará la oferta de servicios de consulta externa, apoyo diagnóstico, complementación terapéutica y otras atenciones de baja y mediana complejidad. Uno de los aspectos relevantes de la norma es que el hospital no deberá someterse a una visita previa de verificación para obtener su habilitación. En lugar de este procedimiento, las autoridades de salud realizarán una visita de certificación una vez transcurran 12 meses desde su inscripción en este registro especial, con el fin de comprobar el cumplimiento de las condiciones de calidad exigidas por la normatividad vigente. Por su parte, la Superintendencia Nacional de Salud ejercerá labores de inspección, vigilancia y control desde el momento que la institución quede oficialmente registrada. Mientras tanto, el Ministerio de Salud brindará acompañamiento técnico a las autoridades territoriales para facilitar la entrada en funcionamiento de este centro asistencial.
0: Muy bien, ahí está entonces esta noticia grande para Bogotá y para el sector de la salud, 4:20 minutos. Esta noticia pues es grande, tiene que ver con, recuerden ustedes, Schneider Pinilla, el subdirector de la Unidad Nacional de Gestión de Riesgo, quien junto con Olmedo López están en la cárcel, detenidos, todo el desfalco de la Unidad Nacional de Gestión de Riesgo a principios de este gobierno, la plata que se perdió, que era la plata precisamente para atender todas las emergencias que se pudieran presentar en Colombia, como lo que efectivamente sucedió en Córdoba, en La Mojana, todas esa zona. Pues bien, el hombre está encarcelado, pero le ha enviado una carta al senador Bernie Moreno, el senador republicano Bernie Moreno, quien estuvo acá, por supuesto, muy pendiente de las elecciones, y al secretario de Estado, Marco Rubio. Les dice que tiene pruebas de corrupción en el gobierno Petro, que quiere colaborar también en ese sentido. ¿Cuál es el alcance de esta carta y qué pretende Pepe Morón?
16: Por medio de un documento, o una carta mejor, enviada al senador republicano con raíces colombianas Bernie Moreno, así como también a la congresista María Elvira Salazar, y con copia al secretario de Estado de los Estados Unidos, el señor Marco Rubio, el ex subdirector de la Unidad Nacional para la Gestión del Riesgo de Desastre, Schneider Pinilla, solicitó una reunión en la que busca compartir información, documentos y además testimonios que, según él, probarían presuntos actos de corrupción al interior del gobierno de Gustavo Petro, en calidad de testigo de la investigación por el denominado escándalo de corrupción al interior de esa unidad. Pinilla dijo contar con elementos que considera de alto interés en materia de transparencia, lucha contra la corrupción, protección de las instituciones democráticas y seguimiento a posibles operaciones financieras vinculadas con recursos públicos colombianos. Pinilla indicó además que la información en su poder no solo podría resultar útil para investigaciones que se adelanten dentro del territorio nacional, sino que también para el Departamento de Estado, el Congreso estadounidense y sus agencias federales, que evalúan los riesgos asociados con la corrupción, las redes de influencia y movimientos financieros internacionales en la región. A propósito de esa reunión, Pinilla también señaló que resultaría necesaria, por la naturaleza, alcance y sensibilidad de la información que busca compartir, como una manifestación formal de voluntad de cooperación con el gobierno de los Estados Unidos. Y es que, de acuerdo con la misiva, Pinilla habría tenido conocimiento de estos hechos de corrupción mientras colaboraba con la justicia colombiana. En ese mismo sentido, aseguró que esa información le podría interesar a los Estados Unidos en la medida en que permitiría comprender la dimensión real de una estructura de corrupción que habría operado al interior de importantes entidades del Estado colombiano, aunque no revela el nombre de estas entidades ni quién podría estar involucrado.
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0: 4:23. Mira, siguen cantando, Marisol.
1: Más y más.
0: Llega la buena música del entretenimiento, por supuesto, con Marisol Villa, 4:24. ¿Por qué Draco Rosa? Buenos días, Mari.
2: Buenos días, Yanelda. Buenos días, Diana y todos los oyentes. Pues el cantante y compositor puertorriqueño Robert Eduard Rosa Suárez, más conocido como Draco Rosa, recibió la ciudadanía colombiana, Yanelda, en una ceremonia llevada a cabo en el consulado de Colombia en Miami, y pues todo esto lo informó la Cancillería en sus redes sociales. Y pues este artista obtuvo esta nacionalidad durante el acto protocolario que se realizó en estas instalaciones con el juramento correspondiente, firmó los documentos oficiales, y pues digamos que para la Cancillería fue algo importante porque, dijo la misma canciller, la ciudadanía colombiana es hoy un motivo de orgullo para muchas personas en el mundo porque representa los valores de la libertad y la vida. Y además, pues vale la pena destacar que Draco Rosa es un reconocido artista muy, muy importante a nivel internacional por su trayectoria en la música latina, tanto como intérprete como compositor. Entonces, pues, bastante interesante. Y ya un colombiano más, Draco Rosa. Draco Rosa, bien, colombiano, oficialmente y en documentos.
0: Además, porque aman mucho a nuestro país.
2: Sí, y además hay que destacar que él también se va a presentar en el Festival Cordillera, Yanelda, el próximo 12 y 13 de septiembre aquí en Bogotá.
0: Ahora me cuenta quiénes son los cantantes que van a cantar, vaya redundante, sí, pero hay que decir, luego se van a presentar el sábado en Miami.
2: Sí, el sábado hay un evento interesante, todos los oyentes invitados. Incluso le cuento ahí algo entre nos, aquí pues que estamos en confianza con toda la familia de esta hora. Y es que hay un 2x1 en boletas.
0: Ah, bueno, bien, bien, bien. Porque hay que ir a ver a nuestra selección acompañado de buena música.

0: Ana, hay una noticia importante del metro, un decreto que expide el alcalde para todos los barrios, que había mucha muy pendiente, barrios locales y todos estos establecimientos que van a circundar la primera línea del metro.
1: Sí, señora, mire, esta normativa denominada Ondas Metropolitanas busca intervenir por completo el urbanismo de los barrios aledaños a las estaciones del metro de Bogotá, priorizando la vida peatonal, el comercio local y el transporte público. La iniciativa proyecta un cambio radical en la forma de vivir y caminar la capital colombiana, así que escuche, porque esto es para el futuro de nuestra ciudad. Se trata de un modelo de planificación que delimita 13 ondas o zonas de influencia que abarca cerca de 280 hectáreas distribuidas en las 7 localidades de la ciudad que rodean al metro de Bogotá. Justo a lo largo de los 23,96 kilómetros del trayecto de la primera línea. Este decreto adopta un total de 26 planos urbanísticos que mantendrán su vigencia durante los próximos 20 años. Allí se dictan las reglas del juego para que los nuevos proyectos inmobiliarios de infraestructura y también viales dejen de darle la espalda a la calle y se integren armónicamente con el entorno del metro. Rápidamente, mire, contempla andenes amplios y seguros, ciclorrutas, menos dependencia del carro y reglas claras en las nuevas construcciones. Así que usted tiene que tener esto en cuenta, sobre todo si vive en estas zonas.
0: Diana, gracias. En segundo le voy a contar porque el presidente Gustavo Petro ha anunciado que sí.

0: Music Contest respectivamente. La iniciativa fue informada a este medio por parte de Valentina Sea, integrante de la agrupación, quien explicó que el objetivo es reunir los recursos necesarios para cubrir los costos de desplazamiento y logística que les permitan representar a Colombia y a todo Boyacá en estos escenarios musicales de talla mundial.
1: Y nosotros llevamos un proceso desde el 2007. Los esfuerzos que hemos hecho en estos momentos, estamos realizando una campaña buscando a 10.000 colombianos que nos donen 10.000 pesitos. Nosotros somos 54 integrantes entre los 14 y 24 años. En el año 2023, cuando fuimos a representar a Colombia un concurso en Nerpel, Bélgica, en el cual obtuvimos el mayor puntaje, un primer lugar con un summa cum laude, y desde ahí empezamos a querer ir más allá, a querer demostrar en todos los proyectos que hay acá en Colombia, en Boyacá, en Tibasosa, demostrar nuestro talento. Y así fue como nació para poder ir a representar en Viena, Austria, y también en un concurso en Kerkra de Países Bajos.
0: Según indicó la representante, la banda llega a este nuevo reto después de haber emprendido importantes reconocimientos en Bélgica. Ahora sus integrantes esperan dejar nuevamente en alto el nombre del país y del municipio de Tibasosa. También ha dicho que es la oportunidad para que muchos de esos jóvenes salgan por primera vez de Colombia e incluso de Boyacá.
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10: Muy bien, 4:31 a.m. Como les decíamos, nuestra selección Colombia brilló anoche ante República Democrática del Congo 1-0, un partido difícil, reñido, jugado hasta lo último, pero bien, ya nuestro compañero Sergio nos contaba detalles, ya más adelante en unos momenticos vamos a escuchar las declaraciones del profe Pekerman, de James y demás, que se alzan orgullosos para pasar a la siguiente ronda de este Mundial 2026 y se alistan, por supuesto, para viajar a la ciudad de Miami, donde tendrán su crucial partido ante Portugal. Entre tanto, aquí en Colombia, les decía hace un momento que el presidente Gustavo Petro finalmente, luego de un extenso trino, a veces un poco confuso, termina diciendo que iniciará el empalme con Abelardo de la Espriella, el presidente electo de Colombia. Dice, estamos partidos por mitad y es hora de reconocernos, respetarnos y acordar, dice el presidente. Yo juré por la paz, dice, y no llevo a mi pueblo a la violencia, y a ustedes nos respetan como seres humanos y dignos sin esclavitudes y no derogan las reformas sociales que logramos para el pueblo, dice el presidente Petro, prácticamente le está diciendo al próximo presidente. Dice, estamos partidos por mitad y es hora de reconocernos, respetarnos y acordar. Empezará el empalme y mi retirada y quizá la resistencia pacífica de la Casa de Nariño, ha dicho el presidente Petro. Yo no soy soberbio ni rico ni tengo codicia, no he visto mafioso alguno, no es cierto, tal cual dice, no he visto mafioso alguno y no hay razón alguna para que Trump me tenga en la lista que dejó de ser antinarcotraficante y ahora pone en ella a hombres y mujeres de la justicia y no a los que hemos casi muerto luchando contra las mafias poderosas que ahora se acercan al presidente Trump con pleitesía. Ese es el aparte. por supuesto.

0: de todo este trino, que lo que deja claro es que efectivamente comenzará empalme con Alardo de la Espriella. Este empalme va a ser liderado por José Manuel Restrepo, el vicepresidente electo de Colombia, que va a estar también además con Carlos Alonso Lucio, quien estuvo muy, muy, muy cerca de esta campaña. 4:33 a.m, ahí les voy anticipando todo esto que tiene que ver con las elecciones. Entre tanto, el jefe de la misión electoral de la Unión Europea, Esteban González Pons, aseguró que la registraduría ya organizó las elecciones presidenciales de forma transparente y eficaz.
1: Nuestros observadores las valoraron muy positivamente. La registraduría organizó la segunda vuelta de las elecciones de manera transparente y eficaz, a pesar de importantes retos logísticos y de seguridad en algunas regiones. Los funcionarios electorales desempeñaron su labor con profesionalidad, con neutralidad y con independencia. El sistema de gestión de resultados demostró una vez más ser fiable y eficaz en línea con las normas internacionales sobre transparencia.
0: Además, porque efectivamente ya vamos a contar más detalles, la registraduría dice que ya coincidió en un 99.99% el escrutinio realizado por los jueces de la República. Entre tanto, Idoina Mendia, ella es la integrante de la Delegación de Observación Electoral del Parlamento Europeo, también aseguró que Colombia volvió a demostrar la solidez de su democracia.
2: Colombia ha demostrado ser una democracia consolidada, con instituciones sólidas, capaces de desenvolverse en un contexto difícil marcado por la violencia tanto política como de otro tipo y agresiones que han afectado a diferentes candidaturas. El proceso electoral ha sido democrático y transparente y ha demostrado una vez más su trazabilidad y su fortaleza a la espera de los recursos que se hayan presentado. A este respecto, en nombre de la delegación del Parlamento Europeo, quisiera felicitar a las instituciones electorales, en particular a la Registraduría Nacional del Estado Civil. Esto demuestra la importancia en un país de contar con la existencia de instituciones electorales fuertes e independientes, capaces de garantizar la transparencia, la integridad y el funcionamiento correcto del proceso democrático.
0: 4:35 a.m, aquí está nuestro compañero Aldair Rodríguez precisamente hablando sobre todo este proceso de lo que fue el preconteo que coincidió en un 99.99%, es que ya esto más claro no canta un gallo, como dicen por ahí, con el escrutinio realizado por los jueces de la República, según informó la propia registraduría. Mientras tanto, el CNE, el Consejo Nacional Electoral, certificó ya la votación en el exterior y confirmó que se presentaron así reclamaciones durante este proceso. Aquí están los detalles con Aldair Rodríguez.
3: La Registraduría Nacional informó que una vez finalizado el escrutinio de primer nivel realizado por los jueces de la República, el preconteo de votos coincidió en un 99.997% con los resultados obtenidos en la etapa del preconteo electoral. Según la entidad, el escrutinio se desarrolló en 2.992 comisiones escrutadoras distribuidas en todo el territorio nacional con la participación de cerca de 9.000 jueces y notarios que estuvieron al frente de esta labor. En paralelo, el Consejo Nacional Electoral mostró la consolidación de votos para la segunda vuelta en el exterior, luego de realizar el escrutinio de las actas enviadas por los jurados que estuvieron a cargo de la jornada. Según los datos, el presidente electo Abelardo de la Espriella obtuvo 390.974 votos, mientras que Iván Cepeda sacó 213.131, una diferencia de más de 177.000 votos. También se reveló que entre los resultados del preconteo y el escrutinio hubo 25 votos a favor de la Espriella y Cepeda perdió 9 votos. Tras esta decisión, el Pacto Histórico aseguró que el organismo electoral realizó la consolidación de los resultados con base exclusivamente en formularios previamente digitalizados y consolidados desde el exterior, sin la llegada ni verificación del material físico que respalde la votación. En un comunicado advirtieron que esta actuación impide la confrontación entre los datos reportados y los documentos electorales originales necesarios para validar la voluntad expresada por los ciudadanos en las urnas. En ese sentido, anunciaron una acción de tutela.
0: Muy bien, 4:37. Acá está también Daniel Jerez, porque el Centro Democrático ya es el primer partido que se declara como partido de gobierno frente al presidente Abelardo de la Espriella. Daniel Jerez.
4: Aunque todavía faltan alrededor de 2 meses para que los partidos políticos informen al Consejo Nacional Electoral cuál va a ser su posición frente al gobierno que liderará Abelardo de la Espriella, la bancada del Centro Democrático ya tomó una decisión. Tras una reunión que sostuvieron en las últimas horas y que fue liderada por el presidente del partido, Gabriel Vallejo, que es el director nacional, también por Paloma Valencia, que es la vocera política y programática, y bajo los lineamientos del expresidente Álvaro Uribe Vélez, se tomó la decisión de declararse como una bancada de gobierno en el Congreso Congreso de la República. El uribismo también expresó su voluntad para iniciar un trabajo conjunto que apoye las iniciativas del presidente electo Abelardo de la Espriella, orientadas a recuperar la seguridad, promover una economía fraterna, impulsar el crecimiento económico y generar más oportunidades para todos los colombianos. También informó que construirán una agenda legislativa encaminada a recuperar la seguridad, a bajar el costo del predial, a hacer una reforma pensional que garantice el ahorro desde el nacimiento con aportes del Estado, a reformar la Jurisdicción Especial para la Paz para otorgar seguridad jurídica a la fuerza pública, superar la crisis del sector minero-energético, contribuir a sanear las finanzas públicas, entre otros factores.
0: Muy bien, vamos a dejar a un lado la política. Ya les vamos a contar más detalles sobre cómo está trascendiendo absolutamente todo este tema. Ah, y les voy a ampliar ahorita un trino del ex candidato Iván Cepeda, quien dice los errores de campaña y efectivamente pues reconoce una serie de errores de su campaña, pues no acusando tanto porque hubo haber perdido, dice, los errores de la campaña. Bueno, vamos a decirlo de una vez. En plena discusión sobre los resultados electorales y el escrutinio, el aparato mediático y algunos analistas lo ponen entre comillas, critican los errores, también lo ponen entre comillas, de la campaña, y se difunden interpretaciones malintencionadas sobre mi equipo de colaboradores, algunos de quienes ya están siendo amenazados, dice el candidato Cepeda. Dice, quien tenga que hacer reclamos por cómo se dirigió la campaña, bien pueden dirigirlas a mí, único responsable de eventuales desaciertos, dice Iván Cepeda. Desde el comienzo lo dejé claro, no iba a transgredir con la política fácil de tantos inescrupulosos, marketing de imagen y demagogia barata. Lo siento, para mí son importantes los votos, pero también cómo se consiguen. Así que si se busca responsables, aquí estoy para asumir lo que se deba. Ahí está más o menos concreto lo que dijo Iván Cepeda en sus redes sociales. Vamos a avanzar con otra noticia grande. Ya vamos a Caracas porque hay noticia también en el mundo, porque la Fiscalía fijó ya la fecha de indagatoria ¿contra quién? Contra el expresidente Álvaro Uribe Vélez por toda esta supuesta responsabilidad en las masacres de Laro y La Granja, que es el otro proceso que se le vino encima una semanita antes de las elecciones. Aquí están los detalles con Mauricio Collazos.
5: Buenos días. Para el próximo viernes 24 de julio quedó establecida la indagatoria ante una fiscal especializada del expresidente Álvaro Uribe, quien fue llamado a responder por su presunta participación cuando se desempeñó como gobernador de Antioquia en las masacres de Laro y La Granja del municipio de Ituango, cometidas entre 1996 y 1997, en las cuales se registraron múltiples homicidios, desplazamientos forzados, incendios de viviendas y hurto de ganado. Una investigación que se abrió la semana pasada previo a la segunda vuelta presidencial, en la que además se le citó a responder al expresidente Uribe por su supuesta participación en el crimen del defensor de derechos humanos Jesús María Valle, cometido por exparamilitares al servicio del extinto jefe de las autodefensas Carlos Castaño. La tesis de la fiscal tercera delegada ante la corte Marcela Badía para llamar a indagatoria a Álvaro Uribe es que en la hacienda Guacharacas del municipio de San Roque, de propiedad de la familia del expresidente, se habría creado un grupo paramilitar. Además, como gobernador de Antioquia, supuestamente Uribe Vélez habría incumplido su deber de socorrer a la población de Ituango, donde se cometieron ambas masacres. Una vez fue notificado de esta citación, el exmandatario emitió un duro cuestionamiento contra la fiscalía por fijar esta diligencia indagatoria sin la respectiva práctica de pruebas y calificó este llamado como un atropello. Asimismo, sostuvo que esta fiscalía ha complacido al gobierno dándole impunidad a cuanto bandido hay y tomando revancha política con él, llevándole a una indagatoria sin pruebas, sin méritos y todo para buscar ponerlo preso antes de que el presidente Gustavo Petro termine su gestión.
0: Bien, ahí está entonces este otro capítulo que sigue en desarrollo. 442, hombre, Marcos, no, yo no me he olvidado el tema de Perú, de ahí del escrutinio. Alguien dijo, no sé quién fue el que dijo de esta mesa, que íbamos a conocer, en medio de que ya llevaba más de 15 días las elecciones de Perú, que no se han podido definir, y se va a conocer más rápido presidente en Colombia, pese a que las elecciones se iban a ser muy posteriores, y efectivamente sucedió, ¿no? ¿Qué pasa en Perú al fin con Fujimori? La candidata, sí, Keiko Fujimori, pues digo, ¿ganó o no ganó? ¿Y su contrincante, qué pasó?
6: Así es, Yanelda, efectivamente, después de un largo tiempo y todavía no se tienen resultados concretos de las elecciones, ya pasaron las elecciones de Colombia, ya se sabe quién es el presidente electo en Colombia, y sin embargo en Perú todavía se mantiene pues una situación de escrutinios, aunque sin embargo la candidata Keiko Fujimori alcanzó este martes la suficiente ventaja para ser la próxima presidenta, al aventajar en 42.097 votos al izquierdista Roberto Sánchez, que ha denunciado sin pruebas un supuesto fraude y ha pedido anular la votación en el exterior. Al llegar al 99,79% del escrutinio de la segunda vuelta de las elecciones presidenciales, Fujimori tiene el 50,11% de los votos frente al 49,88% de Sánchez. Con este estrecho margen de poco más de 42.000 votos, que ya no podrá ser revertido, pues quedan aproximadamente 38.200 votos por contabilizarse para ambos contendientes, por escrutarse como tal. Hasta la noche de este martes quedaban por escrutarse 191 actas electorales, el 0,20% del total de las más de 92.766 mesas electorales. Lo cierto es que ya, según la Oficina Nacional de Procesos Electorales del Perú, que es el órgano encargado de realizar las elecciones allá, Keiko pudiera ya tener una distancia considerable para ser ya catalogada como presidenta electa. Esperaremos esta semana. Tiene que haber ya un pronunciamiento pronto por parte de las autoridades peruanas sobre la elección de ese día.
0: Que así sea, Marcos. Gracias. Bueno, hay otra noticia. El almirante Francisco Cubides, almirante ya retirado, por supuesto, será el nuevo embajador de Colombia ante la República de Indonesia, Valesca Alvarado.
7: En las últimas horas, la hoja de vida del almirante en retiro Francisco Hernando Cubides Granados fue publicada oficialmente por el gobierno nacional para que ocupe el cargo de embajador de Colombia ante la República de Indonesia. El almirante Cubides es uno de los marinos más importantes y destacados del país y fue comandante en las fuerzas militares entre julio de 2024 y diciembre de 2025. En este momento, el oficial hace parte de la reserva de las fuerzas militares y su designación es un hecho a pocos meses de culminar el actual gobierno del presidente Gustavo Petro. El almirante Francisco Cubides nació en Bogotá el 8 de junio de 1966 y fue designado como comandante general de las Fuerzas Militares de Colombia el 3 de julio de 2024, cargo que ocupó hasta el 29 de diciembre del año pasado. Además, fue comandante de la Armada de Colombia, comandante de la Fuerza Naval del Pacífico, comandante de la Flota Naval y también jefe de Estado Mayor de la Fuerza Naval del Caribe. Según conoció a la AFM el 21 de abril de este año, el presidente Gustavo Petro firmó de manera oficial su retiro, lo que permitió que pasara a la reserva activa. Finalmente, a inicio de este mes se recibió el beneplácito por parte del gobierno de Indonesia y se espera que en 2 o 3 semanas el almirante Francisco Cubides pueda llegar a Yakarta y posesionarse en el cargo como el nuevo embajador de Colombia en ese país.
8: Diana Alvarado, con las noticias de Bogotá en la FM.
9: 45 minutos. En las últimas horas, la Alcaldía Mayor y las autoridades de seguridad emitieron un llamado urgente a la ciudadanía para mantener la calma y verificar la información antes de compartirla. Esto se da tras detectar una oleada de noticias falsas, audios manipulados en cadenas de WhatsApp, videos sacados de contexto e imágenes que aseguran la existencia de supuestos disturbios, paros armados o graves alteraciones al orden público en distintas localidades. Las autoridades han sido enfáticas. Estos contenidos son completamente falsos y el único objetivo que tienen es desinformar y sembrar pánico colectivo a los ciudadanos, desestabilizar la tranquilidad. Por eso piden que no se difunda este tipo de información, sobre todo pues los videos que están siendo editados de manera fraudulenta, estos mensajes que están circulando en WhatsApp y perfiles falsos. Frente a la situación, ya el distrito confirmó que el Centro Cibernético de la Policía y el equipo de analistas de la Secretaría de Seguridad se encuentran realizando el monitoreo y tratando de bloquear a quienes están intentando entonces generar caos en Bogotá.
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0: 48, sí, señores, volvemos con nuestro triunfo de la selección. Digo yo nuestro porque es que es nuestro. No, vibramos, claro. Somos claro. Felices.
1: Nos trasnochamos fin del partido.
2: La selección une a todo el país.
0: Yo me acosté como a los minutos 30 después del minuto ese de hidratación que ponen ahí.
1: Ya, Nelda, pero a mí me dio mal genio y se lo confieso a usted y a todos los oyentes. Me dio mucho mal genio ese break de hidratación porque Colombia estaba jugando muy bien.
0: Y se enfría.
1: Y claro, le dio la oportunidad a la República Democrática del Congo de replantear su juego.
0: Porque es que era un toque el primer gol que le anularon a Suárez. Bueno, una cosa espantosa. Yo decía, no, me va a dar un soponcio.
1: La valeriana.
0: Después, mañana yo no madrugo, no sé, mejor me acuesto. Y por ahí gritaron cuando hubo ese gol, quedé sentada, pero volví a acostar.
1: Ya, Nelda, pero es que hubo otros anulados. Sí, o sea, sí, si uno no está viendo el partido, uno creería que Colombia hizo unos tres.
0: Pero fue muy bueno porque la gente, obviamente, está bueno. Don Sergio, cuéntenos qué dijo el técnico, qué dijo James, qué son las figuras del partido.
2: Yanela, pues a James le preguntaron que qué opinaba acerca de lo de que Juanfer Quintero entrara enchufado al partido, y pues esto fue lo que dijo.
3: No, Juanfer, pues la zurda que tiene, creo que es única. Pocos la tienen y bueno, hoy entró bien. Cuando un equipo quiere ganar cosas, todos tienen que entrar de muy buena manera, como lo entró el Cucho antes, Hamilton también el partido pasado, hoy entró Juanfer bien, también Richard. Cuando un equipo quiere siempre ganar cosas, todos los que entran tienen que ayudar mucho, y bueno, hoy fue eso.
2: Cuando un equipo quiere ganar, todos entran y juegan bien. Eso es lo que dice James, el capitán de la selección Colombia. Y Lorenzo dice que pues sacó a James fue porque ya necesitaba refrescar el equipo, claro. Quería darle ya ver cómo funcionaba todo el planteamiento.
4: Más que nada para refrescar y James hizo un muy buen partido, creo que ha hecho un muy buen partido. Podría haberlo dejado unos minutos más, pero creo que Juanfer entró bien y bueno, a veces hay que refrescar. Lo mismo de Aria hizo un partidazo, pero había que refrescar el medio y bueno, pensamos que la mejor opción era ese, Ríos y correr la puerta a la izquierda.
5: Profe, usted nos habló en la antesala, las vigilancias fueron claves, Davinson y Lukumi, ¿cómo les pareció el rendimiento de ellos?
4: Sí, espectacular, los centrales jugaron un partidazo, tanto con la pelota como en vigilancias y en los duelos, y apoyados por Lerma, que jugó como un libero adelantado ahí y lo hace muy bien.
2: Bueno, Yanelda, eso fue lo que dijo el técnico, pues muy chévere el triunfo de la selección Colombia, todos estamos emocionados, estamos clasificados a ronda de 16avos, pero le quiero contar los resultados del día de ayer. Ajá. Al mediodía jugaba Portugal y Uzbekistán, Portugal le ganó 5-0, doblete de Cristiano Ronaldo, Inglaterra y Ghana empataron 0-0, Croacia le ganó 1-0 a Panamá y la eliminó del Mundial, y Colombia 1-0 contra República Democrática del Congo. La jornada para el día de hoy, Suiza-Canadá, 2 de la tarde, Bosnia-Herzegovina contra Qatar, 2 de la tarde, Marruecos-Haití, 5 de la tarde, Escocia-Brasil, 5 de la tarde, Sudáfrica-Corea del Sur, 8 de la noche, y Chequia contra México, 8 de la noche. ¿Por qué se juegan los partidos en simultáneo? Porque ya estamos definiendo primero lugares, segundo lugares y clasificados por mejores terceros.
0: Esto está de infarto, hablemos del récord que comparten tanto Cristiano como Messi.
2: Bueno, Cristiano Ronaldo se convierte en el único jugador en anotar en 6 mundiales distintos.
0: Sí.
2: Cierto. Pero tienen un récord con Messi que cada uno marcó 20 años después, 20 y 11 días, 20 años y 11 días después desde que debutaron.
0: Sí.
2: O sea, hace 20 años Cristiano marcó un 16 de junio, Messi anotó un 17, este año anotaron, ayer en tierra anotó Messi y ayer anotó Cristiano Ronaldo.
0: Y esa tutela de lo más absurdo, que bueno, ese es también el trabajo de los jueces, admitir tutelas.
2: Sí.
0: Un juzgado de pequeñas causas admite tutela contra James, contra Lucho Díaz, con la federación por la foto aquella, donde estaba la selección,
2: no,
0: supuestamente.
2: No es una foto. No,
0: pero
2: es
0: dicen
2: una
0: que foto. Es inteligencia artificial.
2: Es un video hecho con inteligencia artificial.
0: Por eso,
2: porque
0: eso voy.
2: En el partido contra Uzbekistán, en el que hacen el segundo gol, Luis Díaz y Daniel Muñoz chocan las manos.
0: Sí.
2: Y entonces el video alterado con IA es que no mueve, que chocan las manos, pero entonces después hacen
0: firmes,
2: así.
0: Firmes, como si fuera el símbolo de la campaña.
2: Ese es
0: del
2: el
0: arte.
2: Video que está hecho con inteligencia artificial. Eso fue. Entonces todo el mundo está diciendo, ¿está tutelado en serio?
0: No, no, no, no.
2: Y pues no va a prosperar porque ya se confirmó que fue hecho con inteligencia artificial.
0: Omar, ¿qué le pasa? El genio que interpuso esta tutela, que se llama
2: Javier,
0: Francisco Javier Zuluaga. Bueno, vamos a ver qué pasa con él, porque es que uno no puede estar perdiendo el tiempo ni haciéndole perder el tiempo a los jueces, hombre.
6: ¿Cuántas tutelas? Dijo, Yanelda, ¿cuántos casos reales graves que pasan en el país?
0: Amparar los derechos fundamentales como la salud, como la vida, como muchos otros, y estos jueces, pues ellos hacen el trabajo porque después también tienen consecuencias si no estudian y analizan tutelas que llegan a sus despachos. Y llegó la hora nona, la hora de la polla. 4:54, nada, ganaron.
1: A ver,
0: Marcelita, ¿dónde está Marcela? Venga para acá, China. Marcela segura ganó. Ella se puso el 1-0.
1: Estuve a punto de ganar, pero me anularon el gol, Yanelda.
0: Marisol fueron 2-0.
2: Puso 2-0.
0: 2-0, Marisol. Diana 2-1, Pailander también. Sergio, usted 3-1.
2: Sí.
0: Nada que hacer, Yanelda 3-2, nada, desfasada totalmente. Marcela 1-0, Marisol 2-0.
2: Y Mau,
0: David Cardoso, nuestro compañero aquí del Master, David. Bien, 1-0. Pacho, nuestro compañero del canal, 2-1 también. Pachito, chao, pescado.
1: Chao, Pachito.
0: Caro, 2-1. William perdió también, 2-1.
2: Y Mao dijo 2-2.
0: 2-2, Mao. No. Ay, sí, Mauricio Amador, 2-2. Bueno, Marcela.
1: ¿Yaneldita?
0: Nada, yo estaba más desfasada, 3-2. Marcela, entonces usted no gana camiseta porque ya tiene. Mire, en serio que yo le traje una camiseta. ¿Dónde está David?
1: El gran ganador, David
0: Cardoso,
1: David,
0: con su camiseta de la selección Producción Nacional.
2: Sí.
0: Yo digo lo que esa no es la de que vale 400 mil, no. Es apoyando a la industria nacional.
1: Entonces, pedidos arroba Yanelda Jaime.
0: Hay que disfrutar el fútbol, muchachos. 4:55. 4:55. Vamos para agenda, mañana armamos la polla el viernes, armamos la polla el sábado para el gran partido de Colombia con Portugal. Don Marcos Morín, su agenda, por favor.
7: Tenemos en agenda, Yanelda, que el juez en Estados Unidos aplaza por 30 días la audiencia de Alex Saab.
0: Y Diana, acá en Bogotá, su agenda.
6: Sí, señora, en la capital del país continúan con la búsqueda de las personas que le quitaron la vida a la mujer Natalia Villalba. Además, su familia pidió respeto y a las autoridades que pues encuentren a estas personas rápidamente.
0: Y bajo todo pronóstico, muy pendientes, porque el presidente Gustavo Petro efectivamente a través de sus redes sociales afirma que sí, que va a comenzar el empalme con la administración de Abelardo de la Estrella. 4:56, una breve pausa y ya volvemos. 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

0: Muy buenos días, bienvenidos a la más completa información en los 99.1 de la FM. El reloj marca las 5:01 de la mañana en este 24 de junio de 2026 y con triunfo de Colombia a bordo. Nuevamente sean todos ustedes bienvenidos.
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0: Bueno, y hoy estarán acompañados de Jonathan Carrillo en los controles y en la presentación de noticias, quien les habla el cibeleño, pero es momento para conocer cuál es la temperatura que marca, que se registra a esta hora en la capital del Atlántico, en donde el calor ha sido un poco menor al día de ayer. Jonathan, muy buenos días. ¿Qué nos dice el termómetro a esta hora?
2: ¿Qué tal, Elsie? Buenos días para usted, para los oyentes que se conectan con nosotros desde bien temprano en su radio, conectados a través de los 99.1 y también desde su app, desde cualquier dispositivo móvil o computadora en la app de RCN Radio. Le cuento de que Barranquilla está amaneciendo con una temperatura de 28 grados Celsius. La sensación térmica es la misma. Es de 28 grados Celsius, se espera un cielo soleado y temperaturas máximas de 38 grados Celsius y sensaciones térmicas un poco más altas de los 40 grados Celsius para el día de hoy. Además de que a esa hora de la mañana estamos registrando vientos de 28 kilómetros por hora, tenemos también para el día de hoy una humedad del 93%. Se está registrando esa humedad para esta hora, ráfagas de 45 kilómetros por hora. Y además les informamos que también el pico de rayos ultravioleta será muy alto para el día de hoy. Entre las 11 y 4 de la tarde estará este pico de rayos ultravioleta. Les comentamos que también, por otro lado, que en zonas con en zonas como Barranquilla, Cartagena, Valledupar y Riohacha, junto con sus alrededores, la reducción de las lluvias suele ser mucho más marcada frente a los meses de mayo y junio, estos meses que han transcurrido. Y les comentamos que esto ocurre porque estas regiones se presentan dos temporadas lluviosas y dos periodos de menor precipitación durante todo el año. Y es importante aclarar que aunque este periodo se caracteriza por una disminución de las lluvias, estas no llegan a desaparecer por completo. El tránsito de ondas tropicales continuará activo y todavía es probable que en algunas zonas se presenten precipitaciones, aunque serán más aisladas, de menor frecuencia y alternadas con varios días de temperaturas elevadas. En resumen de todo esto que les estoy comentando, llega este periodo seco de mitad de año en el Caribe colombiano, pero no significa que será el fin absoluto de las lluvias. Así que si ustedes por estos días no han visto que se han estado presentando las lluvias, las precipitaciones, no se descartan de que se puedan estar generando lluvias en Barranquilla, Cartagena, Valledupar y Montería. Así que siempre hay que estar muy atento a todos los pronósticos del IDEAM, porque ahí también siempre están entregando todos los informes de cómo estará el tiempo, el clima en el departamento del Atlántico y toda la región Caribe, Elsie.
0: Gracias, Jonathan, pero sí, esas son las recomendaciones que entrega el IDEAM, estar constantemente monitoreando la información que ellos entregan para que usted esté actualizado y conozca con exactitud cómo es el desarrollo cada hora del clima. Jonathan, pero a propósito de buenas noticias, como mencionábamos al principio de esta emisión, ¿Cómo le fue anoche con el partido de la Selección Colombia? ¿Sí logró verlo? ¿Se acostó temprano para venir a cumplir labores?
2: No, un partido maravilloso. Estuvimos en la producción de este partido regional a través de todas las emisoras del Caribe colombiano de Alerta, a través del Sol, Radio 1 y también Las Alertas. Ayer estuvimos con la narración de Rafa Guerra, una narración estupenda, una narración muy emocionante, además de que fue un partido bastante emocionante para la Selección Colombia. Estuvo en una actitud muy atacante contra la República del Congo, y mire de que se salvaron. Yo pienso que se salvaron mucho. Yo ayer estaba comentando de que ese partido podía fácilmente haber quedado 3-0. Lastimosamente no tuvimos la suerte, porque ellos tuvieron también un arquero maravilloso.
0: Muy
2: que
0: bueno ese arquero.
2: Sí, que tuvo unas atajadas impresionantes, pero la Selección Colombia ayer se comportó muy bien. Arias jugó de maravilla, Lucho como siempre también destacándose en sus jugadas, en su desempeño también individual de creación de gol, y bueno, el equipo maravilloso. Esperemos que este sábado contra Portugal tengamos la dicha de ver esa Selección Colombia que se vio en el día de ayer, una Selección Colombia bastante fuerte, bastante atacante contra el contrincante, y esperar quedarnos también con otra victoria más para este sábado 27, que se jugará este partido contra la Selección de Portugal, Elsie.
0: Sí, fue muy insistente el equipo colombiano. Sin embargo, sí, también queda claro que todavía se necesitan ajustes, se necesitan mejorar muchos aspectos si queremos continuar en la Copa del Mundo. Importante este resultado, importante el resultado también anterior. Sería muy bueno también que obtenga un nuevo triunfo en el próximo encuentro. Sin embargo, sí es necesario realizar algunos ajustes para mejorar y continuar dando victorias en esta Copa del Mundo 2026.
2: Así es, Elsie. De igual manera, más adelante tendremos la conexión de Jorge Andrés Molina Solano, quien también nos estará ampliando un poco más de cómo vio a la Selección Colombia en el día de ayer y muchas más actividades del deporte. Él estará comentando más adelante toda esta sección. Son las 5:08. Recordamos el 311-236-0184. Recuerde que usted también puede dejar su nota de voz, puede dejar su reporte de sintonía, decirnos desde dónde nos está escuchando y desde dónde usted se mantiene bien informado con los 99.1 de la FM.
0: También comentarnos qué sucede en su comunidad, si tiene algún problema, alguna queja que desee darla a conocer. Nosotros estamos aquí prestos para escucharlos, para abrirle micrófonos, porque esta es una de nuestras misiones, estar del lado de la comunidad. Pero también comunicarle a la ciudadanía que hay pico y placa vigente en el municipio de Soledad para las matrículas finalizadas en 5 y 7, esto en motos, repetimos, y para motocarros en las placas que terminan en 0, 2, 4, 6, 8. Entre tanto, en el municipio de Malambo aplica también el pico y placa para motos y motocarros que finalicen en placas 5 y 6. Así que hay que estar muy atentos al tránsito y a las normas que están rigiendo en estos dos municipios metropolitanos. 5:10, vamos de inmediato con los titulares.
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0: La Liga Nacional de Usuarios en la región Caribe anunció que más de 5 millones de personas que habitan en Atlántico, Magdalena y La Guajira enfrentan un nuevo aumento en sus facturas de energía. Asimismo, el personero del Atlántico y personeros de la región Caribe rechazan estas alzas en el servicio de energía. El personero de Barranquilla recalcó esta preocupación por la problemática de los costos, ya que esto puede ser el alerta para nuevos incrementos. Analistas advierten que tregua de pepes y costeños en Barranquilla y el Atlántico ha traído 11 grupos armados disputando territorios y el traslado de actividades delictivas a municipios donde regularmente no se registraban. Autoridades también confirman la desaparición de pareja sentimental de un hombre extraviado en el barrio Simón Bolívar. El alcalde Alejandro Char celebró las garantías del escrutinio presidencial, luego de que la registraduría confirmara una coincidencia del 99.97% con el preconteo. Atlántico intensifica la lucha contra el dengue. Gobernación lidera brigada integral en Juan de Acosta en el marco de la campaña institucional Fuera Mosquito, Fuera Dengue. Distrito suma un nuevo centro de atención médico integral oportuno. Estamos hablando del Camino La Playa, ampliando su capacidad de atención a 30.000 usuarios de la localidad Río Mar de Barranquilla, con servicio de urgencias 24 horas y servicios de mayor complejidad. Distrito dota con 17 equipos de telefonía móvil a las comisarías de familia de Barranquilla para blindar la protección de víctimas y menores. Entre tanto, el secretario de Gobierno de la capital del Atlántico destacó el impacto de la patrulla animal tras atender a más de 5.000 animales en condición de vulnerabilidad durante el año 2026. 5:12 minutos.
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0: analista advierte que tregua de pepes y costeños en Barranquilla y el Atlántico ha traído 11 grupos disputando territorios y el traslado de actividades delictivas a municipios donde regularmente no se registraba. La criminalidad en la capital del Atlántico y en el departamento ha seguido aumentando. Entre los motivos de los cuales no se tenían en mente mientras se dialogaban los grupos, los pepes y los costeños con el gobierno nacional, fueron el aumento de bandas delincuenciales disputando territorios y el traslado de actos delictivos. Luis Trejos, analista político y docente universitario, manifestó los efectos inesperados que trajo la tregua de los grupos mencionados en municipios como Baranoa y Palmar de Varela. Escuchemos a Luis Trejos.
1: Las treguas, pero especialmente la última que adelantaron Pepe y Costeños en el marco de unos diálogos exploratorios que estaba realizando el gobierno nacional con esas organizaciones armadas, produjeron dos efectos no planificados. El primero fue la fragmentación del ecosistema criminal. Hoy se reconoce por las propias autoridades que hay 11 grupos armados, organizaciones criminales disputándose el control de territorios en todo el Atlántico. Y lo segundo fue que los grupos, para cumplir con la tregua, que era en el distrito y el área metropolitana, trasladaron parte de su actividad criminal hacia municipios en los cuales tradicionalmente no se tenía registro ni de homicidios ni de extorsión.
0: Él también manifestó que las autoridades a principios de este año reconocieron que en el sistema judicial había un contexto de impunidad estructural y laxitud en las cárceles.
1: Que 9 de cada 10 capturados por porte ilegal de armas en flagrancia eran puestos en libertad, y como todos sabemos, la laxitud con la seguridad en las cárceles ha tenido unos impactos significativos en temas de seguridad, especialmente en la extorsión.
0: Según Trejos, hay expectativas con el nuevo gobierno para ver si se registra un descenso en los niveles de criminalidad en Barranquilla y el departamento del Atlántico, causado principalmente por estructuras delincuenciales que operan desde hace algún tiempo en esta zona del país. 5:15 minutos.

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1: Vamos con más hechos judiciales en el balance, porque asesinan a balazos a adolescente frente a su vivienda en el barrio La Magdalena. La víctima registraba dos anotaciones judiciales por presuntamente portar arma ilegal. Este adolescente fue asesinado hace varias horas. Las autoridades dieron a conocer que el joven se encontraba frente a su vivienda en la carrera 8 con calle 6, cuando de repente un hombre llegó a pie, lo interceptó y le propinó varios disparos. Como consecuencia, quedó herido. Posteriormente fue auxiliado por habitantes de la zona, quienes lo trasladaron a la clínica Campbell de Malambo. Sin embargo, médicos de turno confirmaron que arribó al centro de salud sin signos vitales. Según el informe policial, la víctima tenía dos anotaciones judiciales por presuntamente, como lo habíamos mencionado, portar ilegalmente arma de fuego. Igualmente indicaron que presuntamente era sicario de un grupo delincuencial. La fuerza pública señaló que el atentado se habría dado por aparentes disputas territoriales entre grupos Los Pepes y Los Costeños. Además, indicaron que investigan el hecho de sangre para esclarecer los móviles del crimen y capturar al asesino. 5:17 minutos. Jonathan, usted tiene más información.
2: Sí, Elsie, mire, le cuento que de dos balazos fue atacado un técnico de celulares en su establecimiento comercial, esto en el barrio Santa María de la localidad metropolitana de Barranquilla. Un técnico de celulares fue atacado a bala en esta localidad, específicamente en este barrio Santa María. El individuo fue herido en su propio establecimiento comercial, en lo que las autoridades investigan como un posible conflicto personal. La víctima, de 38 años, se encontraba realizando sus labores habituales en su negocio, esto ubicado en la calle 91 con carrera 2B. De manera repentina fue presuntamente abordado por un hombre de 30 años aproximadamente, quien, tras reclamarle por una supuesta traición, desenfundó un revólver calibre 22 y le disparó. El afectado recibió dos impactos de bala, sufriendo heridas en la zona abdominal y en el brazo derecho. Una patrulla de la policía que realizaba labores de vigilancia por el sector se percató de la situación e intervino de inmediato, logrando la captura en flagrancia del presunto atacante en el sitio. Habitantes del sector auxiliaron rápidamente al herido y lo trasladaron al Camino Metropolitano de Santa María. Debido a las lesiones por el ataque, posteriormente fue remitido a un centro médico de mayor complejidad. Las indagaciones preliminares lideradas por el Cuerpo Técnico de Investigación de la Fiscalía apuntan a que el atentado habría estado motivado por un supuesto lío pasional. El agresor habría reaccionado presuntamente tras ver salir a su expareja de la vivienda de la víctima.
1: Continuamos con más hechos judiciales, porque las autoridades confirman la desaparición de pareja sentimental de un hombre extraviado en el barrio Simón Bolívar. También las autoridades informaron que esta persona se había visto por última vez en el barrio Simón Bolívar. La mujer fue identificada como Tatiana Jurado Orellano, de 25 años. Jurado, según informes policiales, fue vista por última vez el pasado viernes 11 de junio, luego de salir de su vivienda alrededor de las 8:30 de la noche en el barrio El Manantial de Soledad. En la circular de búsqueda emitida por la Fiscalía General de la Nación, se afirmó que Tatiana mide unos 65 centímetros de estatura, de tez morena con textura gruesa. También tiene un tatuaje en la parte superior del lado derecho de letras que dice "Mi madre, mi ángel", y otro en el brazo derecho con unas letras y una corona. Igualmente, sus familiares especificaron que en el momento de su desaparición vestía una falda shorts color beige y un crop top color negro. La mujer sería pareja sentimental de Brian Camargo Palencia, de 34 años, también reportado como desaparecido y visto por última vez el viernes 19 de junio, también allí en el barrio Simón Bolívar, cerca de las 6 de la tarde. Esta persona y esta mujer, estas dos ciudadanos, según reportes, después de compartir en un restaurante en el barrio Simón Bolívar, se trasladaron a una fiesta de pick-up en el suroccidente de la capital del Atlántico y luego fueron reportados como desaparecidos por sus familiares.
2: 5:20 a.m. Le informamos también que investigan el presunto homicidio de un joven en Soledad Atlántico, quien fue atacado a tiros por su parrillero y registraba una orden de captura vigente este sujeto. Este violento ataque con arma de fuego cobró la vida de un joven de 24 años en el sector de la Invasión Trocha del Grupal, en el barrio Nueva Esperanza del municipio de Soledad. La Policía Metropolitana de Barranquilla identificó al fallecido bajo el alias de El Chamo. De acuerdo con las primeras hipótesis recopiladas por las autoridades, el joven se desplazaba en una motocicleta acompañado por otro hombre que viajaba como parrillero. En circunstancias que están siendo verificadas, el acompañante presuntamente desenfundó un arma de fuego y le disparó en múltiples ocasiones, causándole así la muerte de manera inmediata en el lugar de los hechos. Tras cometer el presunto ataque, el agresor huyó de la zona. Y la institución de la Policía Metropolitana reportó que contra el fallecido pesaba una orden de captura vigente por la presunta comisión del delito de hurto calificado agravado. Asimismo, en las bases de datos de las autoridades le figuraban 5 anotaciones judiciales previas presuntamente relacionadas con esa misma conducta delictiva. Efectivos de la Policía Judicial se encargaron de realizar la inspección técnica del cuerpo y de recolectar de manera probatoria todos los materiales de pruebas en la escena. Actualmente los investigadores se trabajan para esclarecer los móviles de este presunto crimen y dar con el paradero del presunto autor material, sin descartar ninguna hipótesis hasta el momento.
1: Hasta aquí este balance judicial, 5:22. Es momento de hacer una primera pausa comercial, pero ya regresamos con más noticias por los 99.1 de la FM Barranquilla. No se muevan.

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0: 5:26 minutos, continuamos con más noticias porque la Liga Nacional de Usuarios en la región Caribe anunció que más de 5 millones de personas en Atlántico, Magdalena y La Guajira enfrentan un nuevo aumento en sus facturas de energía a partir del mes de junio. Pero toda esta información la tiene Víctor Posada.
1: Más de 5 millones de usuarios de Atlántico, Magdalena y La Guajira enfrentarán un nuevo aumento en sus facturas de energía. La advertencia la hace la Liga Nacional de Usuarios de la costa norte del país. Según la información publicada por la empresa, el valor del kilovatio hora pasó de 796 pesos a 840,15 pesos, lo que representa un incremento del 5,5% en comparación con la tarifa que se mantenía estable desde finales de 2025. Norman Alarcón, coordinador de la Liga Nacional de Usuarios, explicó que el costo de generación alcanzó los 410 pesos por kilovatio hora, mientras que la transmisión se ubicó en 46,91 pesos y las pérdidas reconocidas en 94,90 pesos.
2: La explicación que da la empresa Aire en su página internet dice que hubo un aumento en la generación de energía de 353 a 410 pesos y un aumento en el transporte de energía, y otra vez nos vuelven a aumentar las pérdidas eléctricas.
1: La decisión ha generado preocupación entre organizaciones de usuarios que consideran que el incremento afecta directamente la economía de los hogares y de los sectores productivos de la región Caribe.
2: Son las deudas que tiene la empresa Aire con los generadores de energía eléctrica, y que esto es muy delicado porque son alrededor de 2 billones de pesos.
1: La Liga Nacional de

0: la reiteró por la problemática de los costos. El incremento de tarifas de energía por parte de Aire Intervenida continúa generando quejas y tensión, no solo en los usuarios, también en estas personerías y gremios. De acuerdo con Alzate, esto podría generar nuevas alzas para los próximos días. Por ello, la alarma está encendida entre los personeros de la región Caribe colombiana.
1: Y cuando arrancó la última empresa, es decir, Aire, observamos que se le dio una prerrogativa que era cobrarnos más a los usuarios para poder tener recursos para iniciar operación. Y a partir de ahí se comenzó a tener cobros diferenciales que conllevó a las altas tarifas de energía en la región Caribe.
0: Alzate también resaltó que los personeros demandaron y lograron que el Tribunal Administrativo del Atlántico decretara unas medidas cautelares, ordenando tumbar todos los cobros adicionales que realizaban. Sin embargo, la situación cambió.
1: Logramos pasar de una tarifa kilovatio hora de aproximadamente 1.200 pesos a 750 aproximadamente a la fecha. No obstante, nos levantamos con la noticia que subió la tarifa kilovatio hora 50 pesos, estamos casi en los 840, una situación que nos preocupa porque se nos puede convertir nuevamente esta situación en una senda de subir las tarifas hasta volverlas nuevamente una barrera de acceso al servicio.
0: Alzate manifestó que es necesario exponer soluciones para evitar mayores cobros. Recordemos que esta información fue entregada por la Liga Nacional de Usuarios, en donde advirtió sobre un aumento del 5,5% en la tarifa del servicio de energía a partir del mes de junio. Esta situación, también recordemos, ha estado golpeando el bolsillo de los caribeños durante años al ser consideradas las tarifas de energía de aquí, del Caribe colombiano, como las más costosas en comparación con las del resto del país. 5:31 minutos.
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0: Terminaron los escrutinios y ya se confirmó por parte de la registraduría una coincidencia del 99.97% en el preconteo. Esta información fue celebrada por Alejandro Char, alcalde de la capital del Atlántico. Entre los resultados del preconteo y el escrutinio oficial realizado por los jueces de la República, se obtuvo y se confirmó con una coincidencia del 99.99%. Luego de conocerse el informe, Alejandro Char afirmó que el escrutinio ratificó la voluntad de la mayoría de los colombianos y felicitó al registrador Hernán Penagos por las garantías, según él, brindadas durante el proceso electoral. Asimismo, expresó sus deseos al nuevo presidente de la República. Por su parte, la registraduría señaló que las modificaciones registradas durante el proceso fueron mínimas, lo que, de acuerdo con la entidad, ratifica la confiabilidad de los resultados divulgados el día de las elecciones. Igualmente, indicó que más de 1 millón de colombianos participaron de manera directa en el desarrollo de la jornada electoral, contribuyendo a garantizar la integridad y transparencia del proceso junto con la fuerza pública, organismos de control y misiones de observación internacional electoral. 5:33 minutos. Continuamos con más noticias, porque el distrito dotó con 17 equipos de telefonía móvil a las comisarías de familia para blindar la protección de víctimas y menores. En un esfuerzo por modernizar y agilizar los canales de atención institucional, la alcaldía realizó esta entrega oficial, estos 17 equipos de telefonía móvil de última tecnología, a las comisarías de familia de la ciudad. Con esto se busca optimizar de manera inmediata la capacidad de respuesta de los funcionarios públicos ante situaciones de vulnerabilidad, garantizando una comunicación continua y efectiva con los ciudadanos que requieren protección urgente. Con la implementación de estos dispositivos,

0: activos, el distrito busca el fortalecimiento de la atención a las víctimas de violencia intrafamiliar, pero también de género. Las autoridades señalaron que las herramientas permitirán a los equipos interdisciplinarios de las comisarías reaccionar con mayor agilidad ante llamados de emergencia, reduciendo los tiempos de espera y facilitando un canal directo de orientación y apoyo psicológico, así como legal, para quienes se encuentran en situación de riesgo. Escuchemos.
1: Una llamada a tiempo puede cambiarlo todo. Por eso se hizo entrega de 17 equipos de telefonía móvil a las comisarías de familia de nuestra ciudad. Una herramienta que fortalecerá la atención y el acompañamiento a quienes más lo necesitan. Estos equipos facilitarán el seguimiento de las medidas de protección en casos de violencia intrafamiliar, la comunicación directa con las víctimas y el desarrollo de procesos de restablecimiento de derechos de niños, niñas y adolescentes.
0: Bueno, esa fue la información entregada desde la Alcaldía de Barranquilla. Asimismo, los teléfonos móviles serán un eje fundamental para el seguimiento de las medidas de protección. Hasta el momento, el monitoreo a los agresores y el acompañamiento a las víctimas se veía limitado. Con este despliegue se busca verificar la forma constante el cumplimiento de órdenes judiciales, asegurando que las personas afectadas no queden desamparadas tras interponer sus denuncias. La alcaldía también enfatizó que un porcentaje importante de esta gestión estará destinado a agilizar los procesos de restablecimiento de derechos de niños, niñas y adolescentes aquí en el distrito. La inmediatez que ofrecen estas herramientas facilitaría una articulación oportuna entre las diferentes comisarías. Bueno, esta es la información de entrega para el fortalecimiento de comisarías de familia, porque recordemos que hay muchas deficiencias, hay denuncias sobre deficiencias en la gestión y en la entrega de respuesta en estos casos de violencia intrafamiliar y de maltrato a las mujeres aquí en el Departamento del Atlántico. Llamado que también han hecho las organizaciones de mujeres frente a los sistemas de respuesta y al sistema judicial del distrito y del Departamento del Atlántico. 5:36 minutos.
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0: Bueno, ahora vamos con toda la información deportiva con nuestro compañero Jorge Molina Solano, quien nos tiene detalles de lo que fue el partido de anoche entre Colombia y República del Congo. Don Jorge, muy buenos días. Adelante.
3: Buen día, muchas gracias. Aquí estamos con la información deportiva hasta ahora en la FM 99.1. En este miércoles, mitad de semana, con la bendición de Dios y bien temprano. Ayer ganó Colombia 1-0 ante el equipo de República Democrática del Congo. Partido difícil, complicado, en donde Colombia le tocó esforzarse mucho, sacrificarse, porque estaba atacando y ataque y ataque y ataque y el gol no le entraba. Buena actuación del cancerbero Leonel Mpassi, el jugador francés nacionalizado en territorio africano, que sacó de todo, y luego Colombia bajó los brazos en la primera etapa. Después, en el segundo tiempo, con el ingreso de John Córdoba y Juan Fernando Quintero, se clarificaron las cosas. Salió James Rodríguez, salió también John Arias, se presentaron los movimientos, las sustituciones, y el equipo colombiano logró ganarle ante una difícil Congo que exigió al equipo nacional. El gol del cuadro colombiano llegó por intermedio de Daniel Muñoz, minuto 30 del segundo tiempo. Segundo gol de Daniel Muñoz en las Copas del Mundo. Qué pase como con la mano de Juan Fernando Quintero. Es entonces la segunda anotación de Muñoz en esta Copa del Mundo del 2026. Golazo, un remate abajo que logra estrellarse en uno de los jugadores de Congo, pero el gol se lo dieron a Daniel Muñoz. Entonces, victoria importante para el equipo colombiano en el partido número 48 del Campeonato Mundial de la FIFA en este año 2026. Colombia hace 6 puntos. Colombia ya clasificó a la ronda de 16 avos de final. Ahora tendrá que enfrentar el próximo domingo a las 5 de la tarde en el Hard Rock Stadium de Miami al equipo de Portugal. Ya clasificado el equipo de nuestro país. A propósito, Portugal le ganó ayer 5-0 al equipo de Uzbekistán. Portugal tiene 4 puntos. El Congo, República Democrática del Congo, se queda con 1 punto. Y Uzbekistán ya eliminado, sin unidades, el equipo uzbeco. En lo que viene para el día de hoy, en el Campeonato Mundial de la FIFA, programación de partidos, atención, a las 2 de la tarde Suiza ante el equipo de Canadá, 2 de la tarde también Bosnia-Herzegovina ante el cuadro de Qatar, Escocia-Brasil 5 en punto, Marruecos-Haití 5 en punto de la tarde, República Checa ante México 8 de la noche y Sudáfrica ante Corea del Sur 8 en punto de la noche. Hoy comienza la última fecha de la fase de grupos y hoy nos vamos de partidos simultáneos. Hoy tendremos 6 juegos durante la programación de la tercera fecha de la fase de grupos, de acuerdo a la distribución que ha hecho la Federación Internacional de Fútbol Asociado FIFA. Entonces Colombia actuará el próximo domingo en el Hard Rock Stadium de Miami 5 de la tarde ante el equipo de Portugal. En lo que corresponde a Junior de Barranquilla, el equipo rojiblanco sigue de vacaciones hasta el próximo lunes festivo, que volverá a entrenamientos en cuanto a lo médico se refiere, y luego en la sede Adelita de Char. Los jugadores están citados en la sede administrativa. Junior sigue buscando un defensor central, sigue buscando también un lateral izquierdo y sigue buscando un 9 de área, un hombre en punta. Lucas Monzón podría seguir en el equipo, es de la entera confianza del técnico Alfredo Arias, que debe determinar si el jugador sigue o no, aunque Lucas Monzón ya habría recibido el ok del técnico Alfredo Arias. El mercado para Junior está complicado porque hay jugadores que tienen contrato vigente de otros equipos y Junior estaría haciendo movimientos, pero no está para nada fácil el tema. Esperemos el próximo lunes festivo que vuelva el equipo rojiblanco a trabajar. Uno que ya está entrenando es el Barranquilla Fútbol Club para lo que corresponde al torneo Betplay de Mayor en este año 2026, en el segundo semestre, y la Copa Betplay, en donde el cuadro barranquillero de Dairon Pérez deberá enfrentarse a el Junior de Barranquilla en lo que corresponde a fase de eliminación directa, partido de ida y vuelta en el estadio Romelio Martínez de las 72.46. En el béisbol de las Grandes Ligas, el segundo boletín de las votaciones para el Juego de las Estrellas, la primera fase de las votaciones para el Juego de Estrellas 2026 se está acercando y se están armando los roster tanto de la Liga Americana como de la Liga Nacional. A propósito del béisbol, la Liga de Béisbol del Departamento del Atlántico convoca a todos los peloteros preseleccionados de la categoría sub-12 para dar inicio a entrenamiento de preparación de la selección Atlántico. La cita es hoy miércoles 1:30 de la tarde en el estadio Edgar Rentería de la Avenida La María. Y en el béisbol de las Grandes Ligas también juegan 2 de la tarde los Rockies de Colorado ante los Medias Rojas de Boston, 5:40 los Tigres de Detroit ante los Yankees, a las 5:40 también los Rays de Tampa enfrentarán a los Reales de Kansas City, y San Diego, los Padres de San Diego ante el equipo de los Bravos de Atlanta. Es lo que tendremos hoy en el béisbol de las Grandes Ligas. Toque de deportes a esta hora en la FM 99.1 con Jorge Molina Solano. Un abrazo para todos. Vamos al enlace nacional. Bendiciones.
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1: Cielo entre parcial a mayormente nublado con probabilidad de lluvias ligeras en el centro del país, una temperatura máxima de 20 grados Celsius en Bogotá y en Tunja. En Bucaramanga un máximo de 29 grados, no se descartan algunas lloviznas para la tarde. En Cali el cielo también estará nublado, algunas lluvias durante la noche, 29 grados de temperatura. Y en la costa atlántica colombiana, en Barranquilla y en Cartagena, se mantienen condiciones secas durante el día, acompañados entre cielos ligeros y parcialmente cubiertos, temperaturas máximas de 33 grados. Y bueno, no podíamos dejar de lado Medellín, donde podrían presentarse lloviznas a 29 grados de temperatura.

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1: De la mañana, 45 minutos, Colombia se conecta a esta hora aquí en la FM. Saludamos a nuestra audiencia en antena en todas las estaciones de la FM en el país y a quienes nos siguen viendo por nuestras plataformas de streaming desde cualquier lugar del mundo desde las 5 de la madrugada. La noticia más importante obviamente tiene que ver con el resultado de la selección Colombia, que en el día de ayer, al ganarle al Congo 1-0, pasa a 16avos de final, pasa a la siguiente fase. Le queda pendiente un partido en esta fase ante Portugal el próximo sábado a las 6:30 de la tarde. Avanza encabezando el grupo la selección Colombia, y es importante el partido que viene con Portugal, puesto que ahí se va a definir la ruta que continuará en la siguiente fase nuestro seleccionado colombiano. En materia política, un extenso trino del presidente Gustavo Petro, en donde no admite los resultados de las elecciones de manera explícita, pero dice que va a comenzar el empalme con el gobierno. Es más, advierte que estas elecciones deberían declararse nulas por la intervención del presidente de Estados Unidos, Donald Trump. El detalle de lo más importante que ha dicho el presidente en este mensaje, Janet.
2: Entre líneas, o como dirían las abuelas, entre dientes, prácticamente el presidente Gustavo Petro admite que sí, que comenzará un empalme con el entrante presidente Abelardo de la Espriella. Dice: estamos partidos por mitad y es hora de reconocernos, respetarnos y acordar. Empezará el empalme de mi retirada y quizá la resistencia pacífica, advierte el mandatario. En una hora así, donde me toca entregar un palacio frío y una espada más fría de Bolívar, miro al pueblo dividido, a punto de matarse, como hace 2 siglos y medio lo hizo Bolívar contra Santander en la patria boba.
1: 5:47. El presidente Gustavo Petro mantiene sus críticas entonces, pero dice que va a comenzar el proceso de empalme. Habló el delegado, el jefe de la misión electoral de la Unión Europea, Esteban González Pons, quien ha estado atento al desarrollo de las elecciones en Colombia. Y ante las críticas que ha hecho el presidente Gustavo Petro desde hace muchos meses sobre los resultados electorales y sobre nuestro sistema electoral, que fue el mismo que lo eligió a él y que eligió el actual Congreso de la República, en donde casualmente es mayoría los partidos de izquierda, los partidos de gobierno, esto ha dicho el señor González Pons.
3: Sorprende y sigue sorprendiéndonos que el presidente de la República denuncie irregularidades que no denuncian los candidatos. Nosotros estamos aquí para atender a lo que dicen los que participan en el proceso. El presidente de la República debe cumplir con su misión como presidente de la República, pero parece ocioso recordarlo, él no es un candidato. Y como presidente de la República tiene a su disposición los recursos que le corresponden para cumplir y hacer cumplir la ley en Colombia. Respecto a la injerencia, es verdad que la ley colombiana es contraria a que los cargos públicos se manifiesten durante las campañas electorales, y así lo constatamos en el informe. Pero déjeme que le diga que también es verdad que los estándares internacionales sobre democracia permiten que todo el mundo, e incluidos los cargos públicos, puedan pronunciarse durante las campañas electorales. Por lo tanto, no es algo a lo que le demos relevancia.
1: 5:49, ahí está la declaración de la misión de observación electoral de la Unión Europea. Y un dato adicional muy importante: la registraduría está indicando en este momento que hay una coincidencia del preconteo con el escrutinio del 99,997%, es decir, casi absoluta la coincidencia de los datos del preconteo. Se espera que en cuestión de horas el Consejo Nacional Electoral, que se reúne hoy a las 9:00 a.m, declare ya oficialmente a Abelardo de la Espriella como presidente de Colombia a partir del 7 de agosto. 5:49, vamos a Medellín. Hay noticia que tiene que ver precisamente con la registraduría, que ha cerrado también el escrutinio en 125 municipios del departamento de Antioquia. Camilo Gilardo, buen día en Medellín.
4: William, buenos días para usted, para todos los oyentes. Así es, en total en Antioquia se registraron 3,4 millones de votos. De la Espriella obtuvo 2,1 millones y Iván Cepeda obtuvo 1,1 millones. Según el gobernador de Antioquia, Andrés Julián Rendón, posterior a este proceso de escrutinio, Abelardo de la Espriella sumó 992 votos más e Iván Cepeda registró 788 votos menos. Por último, frente a los resultados, ProAntioquia respaldó la coincidencia entre el preconteo y el escrutinio, que alcanzó prácticamente el 100%, y llamó a confiar en las instituciones electorales del país.
1: Bien, ¿cómo titula El Colombiano, Camilo?
4: El diario Colombiano titula: escrutinio en el Valle de Aburrá le dio casi 300 votos más a Velardo y le quitó votos a Cepeda.
1: Vamos ahora al Valle del Cauca y polémica que ha generado el exfutbolista Faustino, el Tino Asprilla, quien volvió a encender el debate político tras convocar una cabalgata para despedir al presidente Gustavo Petro de la Casa de Nariño. Hay revuelo en el Valle del Cauca. Rubén Darío, buenos días en Cali.
5: Muy buenos días, William. La invitación del Tino Asprilla fue publicada a través de su cuenta en la red social X, donde cita a los asistentes el próximo 1 de agosto a la 1 de la tarde para que lleguen hasta su finca Santino, que está ubicada en Tuluá, su tierra, allí en el corazón del Valle del Cauca. Entre otras, Asprilla dice que los invita a la despedida de los de la Casa de Nariño, que es una carrera, que no es una despedida, y también dice que a los petristas, pues, los espera, que son bienvenidos, que aquí no va a preguntar por quién votó, sino si sabe al menos agarrarse de la silla. Algunos dicen que la publicación realmente, que tiene ya muchas visualizaciones, con comentarios a favor y en contra, es una respuesta, una crítica simbólica al gobierno saliente, mientras otros consideran que es una actividad recreativa. Al Tino le encantan las cabalgatas, nunca se ha perdido una de las Feria de Tuluá, y que esto es con un tono de humor y de alegría, como siempre ha sido el Tino Asprilla, ex delantero de la Selección Colombia, William.
1: Bueno, el Tino Asprilla levantando polvareda en el Valle del Cauca. 551. ¿Cómo titula El País de Cali, Rubén Darío?
5: Estudiantes de Univalle retornarán a clases, piden no estigmatizar a la institución educativa.
1: La gobernación de Risaralda y los comerciantes tienen sus esperanzas puestas en que con el nuevo gobierno de Abelardo de la Espriella van a mejorar las condiciones económicas del departamento, muy golpeadas en estos últimos 4 años. Estefanía Pérez en Pereira.
6: Hola, William, buenos días. Pues mire, el gobernador de Risaralda, Juan Diego Patiño, pues está haciendo ese llamado al presidente electo Abelardo de la Espriella para fortalecer la articulación con las regiones y garantizar recursos para proyectos estratégicos como lo son el Hospital Regional de Alta Complejidad y también el Tren del Café. Por su parte, desde Fenalco Risaralda están expresando expectativas positivas frente al futuro económico del país. Señalan que el nuevo gobierno pues deberá generar condiciones que impulsen el crecimiento de pequeñas, medianas y grandes empresas. Desde distintos sectores coinciden en que el nuevo gobierno tendrá el reto de fortalecer el desarrollo regional, promover la generación de empleo y asegurar inversiones en infraestructura que impulsen la competitividad de Risaralda y, por supuesto, del país.
1: Estefanía, revisemos la portada del diario de Lotún.
6: Está titulando: la carretera se desmorona y enciende las alarmas en el Español.
1: Está disparado el precio de la energía en la costa atlántica, hay incomodidad con los usuarios, pero el problema, indica la empresa Aire, que es debido al fenómeno del Niño. Elsie en Barranquilla, buenos días.
7: Buen día, William. Así es, hay preocupación por este incremento en el servicio de energía. Sin embargo, Aire, la compañía que opera en los 2 de 3 departamentos Atlántico, Magdalena y La Guajira, salió al paso de las críticas e informó que esto obedece a una regulación vigente, que estos factores están definidos y que las condiciones del mercado eléctrico nacional también obedecen a la generación de altos precios en bolsa como consecuencia del fenómeno del Niño, que según la compañía históricamente genera presiones sobre la disponibilidad de los recursos para la generación y genera estos altos costos que tiene preocupada a la región Caribe colombiana, William.
1: ¿Cómo está titulando el Heraldo, Elsie?
7: Mire, hoy el Heraldo titula: con campaña pedagógica, Barranquilla busca garantizar el buen estado de los nuevos buses Euro 6.
1: Vamos ahora a Cartagena porque, a propósito de la situación de la crisis de agua potable que atraviesa esa ciudad, el alcalde Dumec Turbay ha hecho un llamado a la empresa para que cumpla con una orden de la justicia del Tribunal de Bolívar que pide a Aguas de Cartagena suspender los racionamientos y presentar un plan de suministro. En Cartagena, Delcy de Ávila, buen día.
8: Muy buenos días, William. Mire, crece esa crisis de abastecimiento de agua potable en Cartagena en las últimas horas. De hecho, hubo un daño en una tubería que afecta, además de los 50.000 usuarios que se afectan de lunes a domingo, a más de 90 barrios. Ahora se le suma ese componente jurídico porque el Tribunal Administrativo de Bolívar ordenó a Aguas de Cartagena suspender estos racionamientos y presentar en un plazo de 72 horas, William, un plan de contingencia que garantice la continuidad del servicio. Esta decisión se produjo gracias a una acción popular que fue presentada por la Alcaldía de Cartagena Cartagena, en cabeza del alcalde Dumec Turbay, quien además de romper relaciones con la empresa, ha cuestionado la calidad y continuidad del servicio que reciben los ciudadanos, quienes también a través de diferentes medios han presentado quejas con respecto a este servicio, William.
1: Sí, ¿cómo está titulando el Universal en Cartagena, Natelsi?
8: A propósito de este tema, daño en tubería deja sin agua más de 90 barrios y sectores de Cartagena.
1: Nos vamos ahora al departamento de Santander. En un ataque sicarial en el centro de Bucaramanga resultó herido uno de los directivos de la Cámara de Comercio de Bucaramanga. ¿Qué fue lo que pasó, Nelson Zipagauta? Buen día.
9: William, muy buenos días. Pues se pasa la situación ya de castaño oscuro por el tema de que llegaron sicarios. Buscaron a estas personas aquí en pleno centro de la capital santandereana, les dispararon y se encuentran los dos bajo pronóstico reservado en la UCI del Hospital Universitario de Santander. El directivo de la Cámara de Comercio de Bucaramanga, Yusef Charlie Nam, él es empresario, estaba llegando incluso a su entidad y él estaba junto con Eymar David Prieto Ascanio. Los dos trasladados de urgencia al Hospital Universitario reciben atención médica. Las autoridades tratan de establecer las circunstancias de modo, tiempo, lugar y quiénes estarían detrás de este ataque lamentable.
1: Titular de Vanguardia esta mañana, Nelson.
9: Precisamente la información, sicarios perpetraron atentado contra el vicepresidente de la Junta Directiva de la Cámara de Comercio de Bucaramanga.
1: Un hombre resultó gravemente herido al pisar una mina antipersonal en Tibú, en norte de Santander. Olga Lucía Cotamo, en Cúcuta, buenos días.
10: William, muy buenos días. Esta acción violenta se registró en el kilómetro 25, zona rural del municipio de Tibú, en momentos que un hombre de 35 años de edad se movilizaba hacia su vivienda, pues lamentablemente resultó gravemente herido. Y estamos hablando de una situación muy difícil porque siguen los enfrentamientos entre el ELN y las disidencias de la FARC. Según representantes de organizaciones sociales, se ha incrementado también la instalación de campos minados cerca a las escuelas, afectando a niños y a docentes. Al hospital Erasmo Meo de Cúcuta, en los últimos dos meses, han llegado 20 personas, entre adultos, niños, mujeres embarazadas, quienes han resultado heridas al pisar campos minados cerca a sus propias viviendas en zona rural de Tibú y el municipio del Tarra, en la zona del Catatumbo.
1: ¿Cómo titula hoy el diario La Opinión en Cúcuta?
10: El diario La Opinión de Cúcuta titula: el señalado como presunto responsable negó haberlo empujado ante las autoridades.
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1: 5:57. ¿Qué será noticia en Estados Unidos, Diana?
11: Sí, William, será noticia una carta que enviaron 9 congresistas demócratas en la que exigieron la liberación de Beto Coral y advirtieron sobre agresiones físicas y un trato inhumano.
1: ¿Qué será noticia en América Latina, en Caracas, Marcos?
12: Será noticia, William, la jueza de Estados Unidos que aplaza por 30 días la audiencia de Alex Saab allá en ese país.
1: En Bogotá, Diana Alvarado.
13: En la capital del país, las autoridades continúan con la búsqueda de los dos hombres, uno estadounidense y uno de Inglaterra, que al parecer le quitaron la vida a una joven cucuteña aquí en Bogotá.
1: Agenda política para hoy, Daniel Jerez.
14: Buenos días, William Yanelda. La agenda política sigue aquí en la ciudad de Barranquilla, en donde el presidente electo de los colombianos, Abelardo de la Espriella, continúa a la espera de que el Consejo Nacional Electoral culmine al 100% los escrutinios nacionales para declarar su elección como nuevo mandatario de los colombianos y de esta manera pronunciarse oficialmente ante el país.
1: 5:58. Así estamos despertando en la FM. Soy William Calderón. Hacemos una breve pausa. Vamos al himno nacional y regresamos con toda la información de Colombia y el mundo en la FM. 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
0: En momentos, Juan Lozano con las 6:06 en la FM.

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1: Muy buenos días para todos, para todas. Hoy es miércoles 24 de junio del 2026 y cómo no, empezamos hoy bien contentos, por supuesto. Contentos por el desempeño espectacular de la Selección Colombia, que ganó, que asegura su paso a la siguiente etapa en el Mundial, que ganó 1-0, aunque habría podido ser 21-0, 20 oportunidades de gol se atajó el portero con goles. Vamos a analizar en detalle ese tema, pero también amanecemos contentos porque pasó algo significativo, muy significativo. El conteo fue correcto, el preconteo, el escrutinio lo confirma y ya Gustavo Petro está admitiendo que debe comenzar el empalme. Aquí están las 6 de las 6. La primera: el presidente de la República dice, empezará el empalme y mi retirada, y quizás la resistencia pacífica, cierro comillas. Hay un largo mensaje al estilo del presidente de la República, que tiene alusiones a Trump, que tiene alusiones al resultado electoral, que habla de dificultades que se pudieron presentar en el proceso, pero al final remata con estas palabras que vuelvan a leer, que vuelvo a leer para que ustedes las tengan claras. Empezará el empalme y mi retirada. Empezará el empalme y mi retirada, y quizás la resistencia pacífica. Ojo. Abelardo de la Espriella, presidente electo. Abelardo de la Espriella emprenderá el empalme. Gustavo Petro empezará su retirada y anuncia, cómo no, lo que va a pasar en los 4 años. Resistencia. Hace bien poniéndole el adjetivo pacífica, pero advierte que habrá resistencia. Lo importante es que se demostró que el preconteo era correcto, que los datos del preconteo, en términos generales, 99.997%, era absolutamente acertado. En el tema de Estados Unidos, mucha tela de dónde cortar. El presidente Petro resiente la intervención directa del presidente Donald Trump. Sugiere que eso puede anular las elecciones, que hay unos precedentes internacionales, pero al mismo tiempo, en los largos trinos que puso ayer, le dice a Estados Unidos que él se ha portado bien, que no es justo que esté en esa lista. Y si uno cruza mensajes con lo que dijo Bernie Moreno abrió la posibilidad de que Gustavo Petro saliera de la lista Clinton. Y lo dijimos aquí, es algo así como una matrícula condicional, como cuando los alumnos en el colegio van perdiendo el año y le dicen, si te portas bien de aquí al final del año y haces un curso remedial o una habilitación, lo puedes salvar. El presidente de la República acepta que empieza la transición, dice que puede haber resistencia, pero insiste en que es pacífica. Le reitera a Estados Unidos que a él no le parece justo estar en esa lista donde hay narcotraficantes. Manda esa señal también en el trino, a pesar de que critica la injerencia de Donald Trump. Estados Unidos, no nos equivoquemos, ha sido clave en este proceso y será clave en el próximo gobierno. La segunda: Han terminado los escrutinios municipales prácticamente en todo el territorio nacional. 100% los municipales, 18.350 mesas, 3 comisiones departamentales faltan nada más, Bolívar, Boyacá y Quindío. Esto quiere decir que ya se hizo preconteo, Abelardo de la Estrella, presidente electo. Escrutinio de jueces, Abelardo de la Estrella, presidente electo. Escrutinio municipal, Abelardo de la Estrella, presidente electo. En el departamental faltan 3, pero se ha advertido la coincidencia del 99.997% con 2.992 comisiones escrutadoras. Abelardo, presidente electo. Ganó el Tigre, sí, señores. Es cuestión de horas para que termine este proceso. La tercera. El jefe de la misión electoral de la Unión Europea, Esteban González Pons, refrendó la transparencia y eficacia de la registraduría. Lo dicen los observadores internacionales, lo dice una de las más importantes misiones del mundo. El sistema de transmisión y consolidación resultó ser fiable y eficaz en línea con estándares internacionales. Afirmó que hasta el momento el escrutinio ratifica los resultados del preconteo. Ojo, subrayo, no existen evidencias de irregularidades que los desvirtúen. Atención, las comisiones internacionales están diciendo lo que ha sostenido la registraduría. Esto se hizo bien, esto se hizo correctamente. La cuarta. A partir de hoy, en la FM, iniciamos el diario de la transición. Gustavo Petro dijo que debía empezar el empalme. Se va de la Casa de Nariño. Termina el gobierno de Gustavo Petro. Inicia el gobierno de Abelardo de la Espriella. El diario de la transición. Todos los días, aquí les vamos a contar cómo se está despidiendo el gobierno, cómo está cerrando faena el gobierno y cómo se está preparando Abelardo de la Espriella para gobernar a Colombia. El diario de la transición, aquí en la FM, todos los días. ¿Quiénes van a ser los ministros? ¿Cuáles van a ser las políticas públicas? ¿Cómo se van a organizar los partidos? ¿Cómo se preparará el escenario de recuperación de la seguridad? ¿Cómo se establecerán los nuevos parámetros en las relaciones internacionales? Aquí en la FM, todos los días, el diario de la transición. La transición que esperamos y levantamos la voz sea una transición pacífica. En el día de ayer, Abelardo de la Espriella conversó con los mandatarios de la región, habló con el presidente de Panamá, muy importante, agradeció el respaldo de Netanyahu y anticipó, como lo había dicho en la campaña, la recuperación de las relaciones con Israel. Se reunió con su equipo, se van perfilando nombres para el gabinete, hablaremos de eso a lo largo de esta emisión. Y ya en las fuerzas políticas, sin reunión con Abelardo, sin reunión con el equipo de empalme, el Centro Democrático tomó una decisión. Será partido de gobierno. Como están las cosas y esta decisión temprana del Centro Democrático, en el Congreso estarán de entrada los senadores de Salvación Nacional que se eligieron con la lista del Tigre, la divisa del Tigre, y los senadores del Centro Democrático. La quinta. Claro, cómo no, la dicha deportiva, la dicha futbolística, partidazo el de la Selección Colombia. Basta con decir que ese marcador habría podido ser muy abultado, 5, 6, muchos goles de no ser por esa muralla que tenía el Congo en su portería. En detalle con los que saben de esto, con los mejores que están en Guadalajara, vamos en unos minutos. De manera que la sexta es también la perspectiva de Colombia en lo que sigue del Mundial. acariciamos la posibilidad de ser primeros en el grupo. Y siendo primeros en el grupo, se nos mejora muchísimo la perspectiva de ir a los octavos de final, porque nos tocaría un partido mucho más fácil que el que tendríamos que enfrentar si pasamos como mejor terceros o como segundos. Claro que podemos, después de lo que mostró la selección ayer, pasar de primeros en ese grupo, pero serán los expertos quienes nos lo digan. Las 6 de las 6, aquí en la FM.
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0: arrancamos, como les decía, felices el día de hoy. Felices. Ya cerrado el rollo de los preconteos, quedando claro que Colombia eligió presidente de la República. Y Petro diciendo, el presidente Gustavo Petro diciendo que empezará el empalme. La cereza del pastel anoche fue la felicidad del fútbol. Ganamos, ganamos y vamos para la siguiente fase. Les pido a nuestros expertos, Juan Felipe Cadavid y Carolina Castellanos, que nos den su visión de ese partido emocionante de anoche y de esa maravillosa victoria. Juan Felipe, Carolina desde Guadalajara, buenos días.
1: Vamos, buenos días. 5:12 aquí en Guadalajara. Estamos en el aeropuerto, efectivamente, ya nos vamos a desplazar hacia Dallas, donde ha sido nuestro centro, digamos, de operaciones, y de allí nos desplazamos hacia los diferentes lugares donde juega Colombia. Y lo primero que le quiero decir es que qué alegría, de verdad, estar aquí en el aeropuerto y ver tantas camisetas de Colombia y ver tantas caras sonrientes. La gente está muy feliz. El fútbol, alguna vez alguien dijo, era lo más importante entre las cosas menos importantes, pero muchas veces a la gente le importa lo menos importante que lo más importante. Y estamos muy contentos con esta selección. Y usted hacía, Juan, me parece a mí un análisis muy interesante de lo que son estos torneos, porque muchas veces esas frases hechas hacen daño, y hay una frase de tantas hechas en el fútbol que dice, para ser campeón hay que ganarle a todos. Mentira, uno no se enfrenta a todos, uno tiene un camino, uno tiene un fixture, y si uno puede, desde los buenos resultados en la fase de grupos, como lo está haciendo Colombia, alivianar un poquito ese fixture, pues bienvenido y maravilloso. Y por eso era tan importante ayer ganarle el partido a la selección de República del Congo. No porque no queramos o no nos sintamos capaces de pronto de encontrarnos algún rival fuerte, no. Pero si no nos encontramos a Inglaterra, a Francia, a Brasil, Argentina de entrada, pues maravilloso, y nos lo tendremos que encontrar más adelante. Aunque hoy, como está el panorama, faltando toda la tercera jornada de la fase de grupos, hoy nos enfrentaríamos a Croacia, que lo vimos hace poco en Orlando y que nos hizo sufrir, porque la verdad jugó mejor que nosotros ese partido, la selección de Croacia. Pero yo estoy muy de acuerdo, Juan, en que ese partido era clave. Y no era solamente clave desde el resultado, sino que era clave desde el juego. Y desde el juego nos vimos muy bien, sobre todo esos primeros 20 minutos que fueron arrolladores, tal vez lo mejor que hemos visto, Juan, en la era de Néstor Lorenzo, para que ya también vayamos sumando a Carolina y a las voces que tenemos aquí desde Guadalajara, Juan.
0: 6:14. Juan Felipe, esos primeros 20 minutos, sí, es aún los que no somos los más expertos en fútbol, decíamos, esto es lo mejor que le hemos visto a la selección de Lorenzo desde que empezamos, arrolladora, todos con oportunidades. Pero además otra cosa que me parecía muy importante ayer, qué pasión que le estaban poniendo, todos jugándose con esa camiseta a fondo, había una motivación, había unas ganas, había apetito de triunfo.
1: Es que se conjugó todo, Juan, se conjugó efectivamente lo que usted dice del juego, una Colombia intensa, una Colombia a un ritmo, a un nivel, a una velocidad, a una intensidad, que es lo que exige hoy el fútbol de élite, y sobre todo cuando nos enfrentamos a selecciones como estas africanas, que sí, defienden una bandera africana, pero si uno se pone a ver, de los 26 jugadores convocados por el técnico del Congo, 20 nacieron en Europa, entre Bélgica, Francia y otros países. Entonces, realmente nos estamos enfrentando a una selección europea que defiende una bandera africana. Y a esa intensidad y a esa estrategia y a ese buen juego, pues había que sumarle también el amor, el cariño que se ve en este grupo. Eso para mí era clave, que lo lograra Néstor Lorenzo, Juan, en estos 20 días que tuvo previos al debut frente a Uzbekistán. Y se nota que hay familia. James sale en el minuto que decide el técnico sin hacer mala cara, sin reprochar nada, sin hacer pucheros. Sale porque sabe que hay un líder que está tomando una decisión en pro del equipo. Y el que entra a jugar igual o mejor, como lo hizo Juan Fernando Quintero. Pero yo creo que en general vimos un partido de esos, o por lo menos esos 20 minutos, de una selección que a uno lo tiene que ilusionar, lo tiene que dejar contento, y como estoy viendo caras aquí en el aeropuerto, llenas de felicidad y de esperanza de lo que está haciendo Colombia en la Copa del Mundo.
0: Ustedes están a punto de abordar un vuelo. Lo otro que yo creo, Juan Felipe, que influye en el ánimo es que, como lo dijo el técnico de Uzbekistán, y se podría predicar lo mismo de Congo, Colombia está jugando como de local. ¡Qué multitud, qué ola amarilla! ¡Miles de colombianos allá!
1: Gracias. Juan, impresionante, impresionante. Ayer, bueno, de pronto Caro tenga más claro el dato, ayer lo dimos, pero no me lo alcancé a grabar. Claro, ayer el estadio ayer era la mitad de lo del Estadio Azteca, donde fuimos entre 75.000 y 78.000 colombianos. Ayer, póngale, pudimos haber sido unos 42.000, 43.000 colombianos. Se sentía, obviamente, la fuerza. Pero no solamente era la conexión de los hinchas, Juan. Yo, en el intermedio del partido, lo estaba haciendo para televisión. Corrí un momentico hacia la transmisión de la FM, liderada por Jotas Mantilla, Sebastián Heredia, Guillo y Carolina, para hacer mi comentario en el intermedio. Y fui pasando por algunas zonas donde había colegas colombianos de otros medios. Y la verdad, estamos todos conectados. Otra cosa era ver a Iván Ramiro Córdoba cantando el himno como lo cantó, a José Pekerman, a Falcao García, que siempre está tan bien puesto, que siempre está tan juicioso, como tan tranquilito. Él parecía un hincha más desde su zona de transmisión, alentando a la selección y cantándole a la selección. La verdad, estamos todos muy conectados, Juan, y uno también siente que quienes no están aquí en México, Estados Unidos, y si nos toca ir en algún momento a Canadá, uno también siente que el país está conectado con esta selección.
0: Caro, esa ola amarilla, esos cantos, ese arranque con el himno nacional a todo pulmón y a toda garganta, eso es como un empujón adicional para que la selección se sienta motivada y acompañada.
2: Total, Juan, buenos días para usted y para todos los oyentes. Usted no sabe lo que se siente estar en el campo de juego, en la zona donde nosotros estábamos para la transmisión, y escuchar este estadio a reventar por los hinchas de la selección Colombia. Les tengo dos datos. El aforo total fue de 45.230 personas, seguramente unas 44.000 eran colombianos, sin lugar a duda. Era un grupo pequeño de los hinchas de República Democrática del Congo. Y el otro dato que le tengo es, se superaron los 140 decibeles en el estadio de Guadalajara. En Ciudad de México habían sido 130,

0: una de las hinchadas que más gritó en la primera fase. Ahora en la segunda, 140 decibeles. Ese estadio, Juan, no paró de alentar. Fue impresionante lo que vivimos desde el campo de juego.
1: Caro, ¿qué sigue? ¿Qué sigue para la selección Colombia? ¿Cómo son esos resultados posibles del grupo para ver además a quién nos toca enfrentar? ¿Cómo jugamos con el otro resultado del partido entre Congo y Uzbekistán? ¿Qué nos pasa si ganamos, si perdemos, si empatamos? ¿Cómo quedamos para adelante?
0: Sí, Juan, es que mire, en este momento la selección Colombia es líder del grupo. Esto quiere decir que estaría enfrentando su partido de 16avos de final en Kansas, en la ciudad de Kansas. Si llega a perder con la selección de Portugal, que es el último partido de la fase de grupos el próximo sábado, estará quedando en el segundo lugar, es lo más probable, esperando obviamente el resultado de Congo, pero yo creo que ya está completamente decidido que es el segundo o primer lugar. Segundo lugar, tiene que ir a Toronto. Entonces digamos que el camino dependerá obviamente de todos los partidos. En este momento, mire, la selección Colombia estaría enfrentando a Croacia, como lo decía ahorita Juan Felipe, en la siguiente fase. Pero obviamente va a determinarse después de terminada toda la tercera ronda y saber realmente cuál va a ser ese próximo rival. Lo que se viene más rápido, Juan, es este partido con Portugal, que va a ser un partidazo, no solamente por ser uno de los duelos que más ha causado, digamos, favoritismo para quedarse con las boletas. Usted acuérdese que fueron rapaditas las de ese duelo, pero es que ahora los dos equipos llegan con la posibilidad de quedarse con ese primer lugar. Va a ser un duelo en el que nadie va a escatimar absolutamente nada y seguramente van a ser los dos lo mejor posible para quedarse con ese primer lugar del grupo.
1: ¿Qué es lo más probable para el que quede de primero en su partido de 16avos? ¿Enfrentar a quién?
0: Uy, Juan, pues es que son varias posibilidades, ¿no? Hay un simulador de la BBC que nos va mostrando, digamos, el camino. Como le contaba ahorita, Juan, en este momento es Croacia, pero también podría llegar a ser Inglaterra, también podría llegar a ser un tercero de uno de los grupos. Es que es una posibilidad amplia, digamos, si es uno de los terceros, porque serían terceros de cuatro grupos. Entonces, digamos que hoy le puedo decir que a los resultados de lo que se ha dado, es Croacia el rival de la selección Colombia en 16avos de final.
1: 6:21, sé que están a punto de abordar en el avión desde Guadalajara para los Estados Unidos, para Miami, para el partidazo del próximo 27. Juan Felipe Cadavid, Carolina Castellanos, todo el cubrimiento de nuestra selección, que ayer nos dio una gran alegría. Buen vuelo y nos conectamos apenas aterricen. 6:22. Qué partidazo emocionante ayer, ¿no, profe?
2: Pues sabe, don Juan, que me sorprendió por lo mala esa selección de Congo. Jugadores aparatosos, gigantones, torpes, no corrían. Y Colombia, sorprendente. Eso sí, ese partido pudo haber quedado 3-4-0. Pero que, yo, la verdad, se les veía cansados.
1: Lo que veía como que, si... Qué porterazo el de Congo, ¿no?
2: Muy grande, atajaba la cancha todo. Muy chiquita.
3: Yo lo que vi ahí, Juan, es que jugó también la selección Colombia, que hizo ver a Congo, así como lo está describiendo el profe Quijano. Congo es un equipo duro, era difícil. Yo creo que era más complicado este partido que el que va a enfrentar con Portugal. Yo creo que Colombia está para cosas grandes y lo demostró ayer en ese partido, que pudo haber quedado fácilmente 3-0, Juan, si no nos anulan esa cantidad de goles.
1: O más. Y el partido que viene va a ser buenísimo, no, porque sí, Portugal viene de meterle 5 a Uzbekistán y nosotros...
3: Pues con Cristiano ahí parado, eso asusta un poco.
4: Yo solo les digo que yo gané la polla. ¿Cierto? Sí. Está grabado. 1-0? Yo dije 1-0, está grabado ahí en el
3: lugar. ¿Quiere el día libre?
4: O sea, lo primero que le digo es que yo gané la polla.
3: ¿Quiere el día libre?
1: Les quiero decir una cosa. Esto pudo ser un pregrabado de Darcy, porque pasa igual que con los secretos.
4: Yo se los dije.
1: Yo se los dije ayer. Yo se los dije.
4: Yo se los dije que iba a ser 1-0. Dicho eso, yo sí les quiero decir que, claro, fue un partido emocionante, pero, a ver, 3 goles anulados, llegaban y no lo metían. O sea, también me parece, pues, que un juego muy bonito y todo, pero esto es de goles. El fútbol es de goles y el fútbol es de meter el balón en el arco. Y eso ayer pasó 3 veces que los anularon, o sea, mal hechos, y en otros no pasaba. Entonces, yo no sé, pero ahí sí hay cosas que ir y mirar, y hay cosas porque es verdad, Congo no era un equipo tan, un rival, digamos, de un gran nivel, y nosotros debimos haber tenido un resultado pero mucho 20, mayor.
1: 20 opciones de gol.
5: Tuvo algo muy importante, y es que yo no había visto un partido de Colombia con tantos disparos a puertas. Siempre son centres por los costados.
4: Claro,
5: aquí hubo mucho más juego de, como dicen, de laboratorio.
1: Fueron por el gol.
5: Fueron por el gol. Y el arquero, un arquerazo, bárbaro.
1: 6-24. Lo otro, lo decíamos al comienzo, fundamental que pasó ayer, al estilo Petro, porque decía mi abuelita, genio y figura, hasta la sepultura, decía mi abuelita, Gustavo Petro se hace un trino larguísimo en el que dice que empataron, en el que ataca y critica a Donald Trump, en el que insiste que pudo haber una alteración de los resultados, pero termina diciendo, empezará el empalme y mi retirada y quizás la resistencia pacífica. Aldair Rodríguez, ¿cómo estaban las cosas en la Casa de Nariño ayer?
6: Juan, sí señor, bueno, el presidente Gustavo Petro al parecer estaba viendo el partido, pero también estaba escribiendo. Fue una cadena de trinos, 6 en total, 4,125 palabras en el que el presidente Gustavo Petro se refirió nuevamente a estos resultados de las elecciones presidenciales del 21 de junio que dieron como ganador a Abelardo de la Espriella. Pero la noticia, como usted lo dice, está en el párrafo final. El mandatario, sin reconocer directamente el triunfo del abogado, anuncia que está dispuesto a iniciar el empalme con el nuevo gobierno. Voy a leerle textualmente el mensaje. Dice el presidente, estamos partidos por la mitad y es hora de reconocernos y respetarnos. Empezará el empalme y mi retirada, y quizás la resistencia pacífica. Es una reacción que se da sin duda luego de que la Registraduría y el Consejo Nacional Electoral revelaran la coincidencia casi exacta entre el preconteo y el escrutinio. Pero hay otro punto clave del mensaje, Juan, y es que Petro asegura que estas elecciones deberían ser anuladas si nos ceñimos a la ley. Dice porque su homólogo estadounidense Donald Trump tuvo una participación que él califica como injerencia. Le leo a partes de ese mensaje, dice textualmente el presidente de la República, que las elecciones en Colombia deberían ser anuladas por injerencia extranjera, según nuestra Constitución y el derecho internacional. Con confesión pública y expresa del presidente de Estados Unidos, la intervención directa de Donald Trump anula estas elecciones en Colombia si atendemos los tratados internacionales que cobijan las Naciones Unidas, incluidas la ONU y la OEA. Sin embargo, en otra parte del mensaje que en momentos era confuso, dice que admira al presidente Donald Trump. Ese fue el resumen de lo que dijo el presidente ayer, en esas más de 4,000 palabras.
4: Habla del asesinato de la colombiana Natalia Villalda por un estadounidense y un inglés el día de elecciones, hecho con ceviche y descuartizándola. Es decir, nuevamente prejuzgando, ahí no hay una investigación, no se sabe cómo con el ciudadano norteamericano y el niño. Aquí no se sabe bien qué pasó, si cualquiera de estos lo... Y mezclando peras con manzanas y mezclando de todo.
1: Me da la impresión que el presidente... Ayer, le costará mucho trabajo decirlo, pero abre el camino para que se dé como se tiene que dar. Es que además no está haciendo ninguna concesión, está cumpliendo con la Constitución como tiene que cumplirla para que inicie el empalme. Y por eso, aquí en la FM, vamos a empezar el diario de la transición, porque es indispensable saber cómo se llega al 7 de agosto, qué país recibe a Abelardo de la Espriella. ¿Cómo se organizan las cargas? Muy importante la voz ayer de la misión de observación electoral de la Unión Europea y la cabeza, su cabeza, el señor González Pons. Sí, señores, las elecciones en Colombia tienen unos resultados transparentes, sin irregularidades, lo dice González Pons, don Jairo Tarazona. Juan, muy buenos días. La misión de observación electoral de la Unión Europea ha destacado la solidez de las elecciones en Colombia, el proceso pacífico, la participación de la ciudadanía, y ha dicho que los resultados que ha presentado la Registraduría, el Consejo Nacional Electoral, son transparentes. Escuchemos al señor Esteban González Pons.
7: Sorprende y sigue sorprendiéndonos, que el presidente de la República denuncie irregularidades que no denuncian los candidatos. Nosotros estamos aquí

0: González Pons señaló que el sistema de gestión de resultados es fiable, eficaz y cumple con las normas internacionales de transparencia, integridad y trazabilidad.
1: No hay más que decir. Es que las cifras oficiales lo ratifican. 99.997% de coincidencia entre el preconteo y el escrutinio. El presidente electo de Colombia se llama Abelardo del Espriella y el empalme debe comenzar en la FM, el diario de la transición. 60 segundos, FM.
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4: La selección Colombia clasificó a la siguiente ronda del Mundial de 2026 tras vencer 1-0 a República Democrática del Congo. Con este resultado, la tricolor aseguró su lugar entre los 16 mejores del torneo y ahora se preparará para enfrentar a Portugal el próximo sábado en un duelo que definirá el liderato del Grupo K. La misión de observación electoral de la Unión Europea respaldó la transparencia de las elecciones presidenciales en Colombia y aseguró que el sistema de gestión de resultados cumple con los estándares internacionales. Los observadores descartaron irregularidades que afecten la confiabilidad del proceso. Más de 90 barrios de Cartagena amanecieron sin agua por la ruptura de una tubería principal. La emergencia se suma a los racionamientos que desde hace casi 2 meses afectan a más de 30.000 usuarios en esa ciudad. Unas 94 millones de personas en toda Europa experimentan temperaturas superiores a los 35 grados centígrados este miércoles, la mayoría de ellas en Francia y España, según un análisis de datos hecho por la agencia francesa de prensa.
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7: Estas son las noticias de Barranquilla en la FM. La llegada de los nuevos buses Euro 6 al transporte público de Barranquilla no solo representa una mejora en comodidad y tecnología para los pasajeros, también plantea un nuevo reto, crear conciencia para que estos vehículos se conserven en buen estado y no sean afectados por malas prácticas como arrojar basura al piso o por las ventanas.
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0: 6:36, los secretos de Darcy Quinn, la mujer mejor informada de Colombia. Por eso, como decíamos con la polla, Darcy, todos los días, cuando se confirman, como ocurre cotidianamente, entonces sus
1: digo,
0: secretos.
1: Yo se los dije.
0: Yo se los dije.
1: Yo se los advertí.
0: Y usted nos había dicho que la corte quería patear para adelante, para después de elecciones, una decisión clave, que es establecer si la emergencia económica, la segunda, estaba bien decretada o no. Seguramente, para no echarle gasolina a la hoguera electoral, dijeron después de elecciones, y así sucederá, como Darcy Quinn lo dijo. Hoy,
1: sí, señor.
0: Hay sala plena de la corte.
1: Lo iban a discutir la semana pasada, pero eso tenía unos efectos sobre las elecciones del domingo, así que lo pasan para esta semana. Hoy les cuento que se reúne la sala plena de la Corte Constitucional para examinar el decreto madre de la segunda declaratoria de la emergencia económica, y les anticipo que será declarada ajustada a la Constitución. Esa declaratoria se hizo en medio de la emergencia invernal en Córdoba, por lo tanto, sí hubo un hecho sobreviniente, es decir, estuvo bien decretada. Ahora, esto no quiere decir que los decretos que salieron bajo el amparo de esa segunda emergencia económica sean igualmente constitucionales. Eso se va a revisar más adelante. Y si el decreto madre estuvo bien dado, claro, van a sacar una sentencia donde ponen unos condicionamientos, ¿no? Y es, por ejemplo, que la Contraloría haga un seguimiento a todo lo que se decretó bajo la emergencia, a los dineros que se giraron, a las ayudas, en fin, todo lo que se hizo bajo esa emergencia. Ahí va a ser, pero es ajustada a la Constitución. Más adelante se van a estudiar uno a uno, por ejemplo, el del patrimonio, el impuesto al patrimonio económico, a la entrega de tierras, a los impuestos mineroenergéticos. Eso se va a decidir uno por uno más adelante. Por ahora, lo que van a decir es, sí, esa emergencia fue declarada bien. Fue constitucional porque en efecto había un hecho que no se podía prever, que fueron las emergencias y las lluvias y las inundaciones en Córdoba. Y ya después iremos mirando uno a uno. También, ya pasadas las elecciones, se viene el tema de las pensiones, de la reforma pensional, y también se vienen muchas más decisiones en la Corte que seguramente estaban contenidas por el ambiente electoral.
0: 6:38. Esto quiere decir, tal como nos lo cuenta Darcy, que el que se llama el decreto madre quedará vivo. En la pasada emergencia, muerto el decreto madre porque estaba mal decretada, caen los otros decretos. Ahora tienen que analizar uno por uno. Tiene soporte la emergencia con el decreto madre, pero hay que revisar cada uno de los decretos para establecer si cada uno de ellos se ajustaba también a la norma. Regresa la Corte Constitucional.
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4: ¿Qué tal? Buenos días, Juan. Pues en Europa estamos algo sorprendidos. Sorprendidos porque la Unión Europea está negociando con los talibanes para enviar de vuelta a ciudadanos afganos refugiados en territorio comunitario. Europa tiene tanta prisa por acelerar las deportaciones de migrantes en situación irregular que incluso recibe a una delegación de los talibanes. La polémica reunión en Bruselas entre una delegación del régimen talibán y representantes de la Unión Europea ha tenido lugar en Bruselas, en la que, entre otras cosas, se ha hablado de la posible reanudación de los servicios consulares para los afganos en la Unión Europea, según por lo menos ha declarado el portavoz del Ministerio de Exteriores talibán que ha encabezado la comitiva. Las fuentes comunitarias aseguran que solo se trata de los casos en los que se hayan cometido crímenes serios y que supongan una amenaza para la seguridad. Pero la polémica está servida. Afganistán es un estado donde las mujeres y las minorías opositoras sufren una fortísima represión y un acuerdo de este tipo supone la ruptura del principio de no devolución. Es el que prohíbe enviar a una persona a un lugar donde pueda sufrir persecución, tortura o tratos inhumanos. Este principio está recogido en la Convención de Ginebra y en la Carta de los Derechos Fundamentales de la Unión Europea. O sea que se condena, por un lado, los abusos cometidos por los talibanes y se exige que sus autores rindan cuentas, mientras que, por otro lado, se coopera con los talibanes en los retornos forzosos. Muy crítica ha sido también la Nobel de la Paz, Malala Yousafzai, la joven activista pakistaní a la que los talibán intentaron asesinar por defender la educación de las niñas. Malala defiende que cualquier contacto debe comenzar y terminar con los derechos de las mujeres y las niñas, un asunto que todo apunta que no ha sido abordado en Bruselas. Y ha denunciado también que Europa no debe legitimar a un régimen que, mediante un apartheid de género, ha borrado a las mujeres y las niñas de la vida pública. Un doble rasero.
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0: Los indicadores económicos con el profesor Fernando Quijano. El dólar, profe, el dólar.
7: Bueno, mire que se ha mantenido estable, tal como diría Darcy, tal como lo habíamos pronosticado, en torno a los 3.430. Hoy abre a 3.425, el euro por debajo de los 4.000 pesos, 3.899. Don Juan, la buena noticia es que los cafeteros que venden la carga a este precio, 2.150.000 pesos en cualquier municipio colombiano, tienen la garantía firmada ayer, extendida por 5 meses más, de que la federación les va a comprar esa carga por este precio, 2.150.000 pesos, porque ayer se prorrogó 5 meses más el contrato de la administración del Fondo Nacional del Café. Como referencia, el precio del café a nivel internacional está en $3.35. Le cuento que la Bolsa de Valores hoy en terreno positivo, 2.347 puntos en su índice Colcap. En la acción de Ecopetrol ha caído bastante, estaba en 2.900, ha caído a 2.655. El DTF, que está en sus últimos meses, 9.91. Y para mirar un poco el referente internacional, un Bitcoin está costando $64.000.
0: 6:44, los indicadores económicos en la FM.
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0: Ahora que ganó Abelardo de Espriella, Santiago, y que las relaciones con Estados Unidos se ven más vigorosas y más fuertes, y que se entiende que habrá mayor presencia de Estados Unidos, mucha gente dice, quiero colaborar con la justicia de Estados Unidos, yo quiero ayudarle a los Estados Unidos, quiero contribuir con los propósitos de Estados Unidos. Para la muestra un botón, Sneider Pinilla.
8: Sí, Juan, Sneider Pinilla ayer le envió una carta dirigida a María Elvira Salazar, congresista republicana, al honorable senador Bernie Moreno, y también con copia a Marco Rubio, el secretario de Estado de los Estados Unidos, y el asunto es solicitud de reunión y disposición para aportar información de interés para el gobierno de los Estados Unidos relacionada con presuntos hechos de corrupción en Colombia. Recuerde que el abogado de Sneider Pinilla es Luis Gustavo Moreno, que estuvo en Estados Unidos, fue detenido en Miami por la DEA en una operación cuando estaba intentando recibir un dinero del exgobernador de Córdoba, Alejandro Lyons, y que después llegó al país y se convirtió pues en este abogado del caso de la UNGRD, y que ha colaborado además en algunas operaciones también de la Fiscalía y de las autoridades en Colombia para detener a otras personas que estaban tratando de comprar el silencio de Olmedo López y de Sneider Pinilla, y hoy están en la cárcel. Luego, él entiende bien cuál es el paso a seguir para relacionarse y para entregar información relevante a los Estados Unidos. Pinilla dice que tiene información importante de una red de corrupción que tiene documentos, testimonios y elementos de prueba que considera de alto interés para las autoridades estadounidenses en materia de transparencia, lucha contra la corrupción, protección de las instituciones democráticas y seguimiento a posibles operaciones financieras vinculadas con recursos públicos colombianos. Pero Juan, no es la única persona. Ayer estuve hablando con otras fuentes cercanas al gobierno que han estado hablando durante los últimos meses con agencias americanas, no del caso de la UNGRD, sino de la campaña de 2022, de la financiación de la campaña 2022.
0: Despacito. Ese es un nuevo frente que se abre. Estamos, corrupción de la unidad de gestión de riesgo, y ahora usted me dice que hay voluntarios para contar ¿Qué pasó en la financiación de la campaña?
8: Sí, Juan, y son conversaciones que no iniciaron la semana pasada, son conversaciones que llevan varios meses en desarrollo, y le digo además...
0: ¿Algún ministro del gobierno, algún funcionario, alguna embajadora?
8: La persona con la que yo hablé no hace parte actualmente del gobierno, pero sí sé que las agencias americanas han estado buscando a personas de cargos importantes que todavía hoy están en el gobierno. Las han buscado para pedirles información de algo en lo que Estados Unidos está muy interesado, que es la financiación de la campaña de 2022. Y le doy un dato adicional. Esta otra persona, de la cual obviamente vamos a revelar, a reservar su identidad, no solamente ha hablado con agencias americanas, también la han buscado fiscales de los Estados Unidos, fiscales de Nueva York, y esta persona ha desarrollado esas conversaciones para entregar información de lo que conoció en la campaña de manera directa en 2022.
0: Son las 6:48. Francisco, ayer hubo una declaración política del Centro Democrático. Dice, vamos a ser partido de gobierno. ¿Eso qué quiere decir?
9: Pues empezamos ya la dinámica de ver lo que significa que ser partido de gobierno, partido independiente o partido de oposición, Juan. Esta es una figura jurídica que está establecida en la Constitución, que se desarrolló con un acto legislativo en el 2015 y que tiene una ley estatutaria, la 1909 del 2018. ¿Qué significa? Significa que ante el Consejo Nacional Electoral vamos a empezar a ver los partidos políticos jugando tres alternativas. O bien partido de gobierno cuando se apoya al presidente y su programa, caso del Centro Democrático el día de ayer, o bien partido de oposición, que seguramente lo asumirán aquellos que representan las banderas de Iván Cepeda como nuevo jefe de oposición, o partido independiente cuando no se hace parte de la coalición de gobierno ni de la oposición, pero se mantiene la autonomía para apoyar o criticar iniciativas concretas. Ya empezamos, Juan, a ver ese movimiento y aplicar la ley relativa al estatuto de oposición, Juan.
0: 6:49. Hay una inevitable noticia, pues es que si no les pagan, ¿cómo quieren que mantengan los servicios abiertos? La clínica infantil con subsidio suspenderá temporalmente su servicio de urgencias debido a retrasos en los pagos de Famisanar. La medida hará con subsidio un esfuerzo especial. La medida no afectará la atención de pacientes oncológicos, pediátricos ni pacientes con hemofilia. David Rincón.
10: Juan, la medida correspondería desde el 1 de julio de este año como consecuencia de problemas financieros relacionados con retrasos en los pagos por parte de la EPS Famisanar, según información de fuentes consultadas por la FM. Mire, esta clínica queda ubicada sobre la calle 67 con décima, la localidad de Chapinero. De acuerdo con la información conocida, la decisión estaría asociada al incumplimiento de las obligaciones económicas que mantienen la EPS con la institución prestadora de salud. Sin embargo, nos hacen la aclaración. La medida no afectaría los tratamientos de pacientes que requieren atención especializada permanente, especialmente niños con cáncer y personas diagnosticadas con hemofilia. Hasta el momento, ni la clínica infantil con subsidio ni Famisanar han emitido un pronunciamiento oficial en el que confirmen el alcance de la medida, ni las razones ampliadas que comenzarían a regir de esta suspensión temporal de servicio de urgencias. Y bueno, la clínica con subsidio, reconocida por su experiencia en la atención integral de niños, adolescentes y bueno, su servicio de urgencia recibe diariamente pacientes con enfermedades de alta complejidad y atiende casos críticos relacionados con patologías respiratorias, infecciosas, neurológicas y cardiovasculares, Por ahora se espera un pronunciamiento oficial de las partes involucradas que permitan esclarecer pues el futuro y el servicio de los pacientes en la capital del país.
0: 6:51 Nos vamos con nuestros corresponsales en el exterior. La decisión del Senado de Estados Unidos tiene efectos. Votó para limitar los poderes de guerra del presidente Trump en Irán. María Molina, buenos días.
11: Muy buenos días, pues por primera vez el Senado estadounidense aprobó una resolución para intentar limitar una acción militar contra Irán. Fue una votación de 50-48. La medida es más simbólica que obligatoria, pero pues le envía un mensaje claro al presidente Donald Trump, y es que hay inquietud en el Congreso por la forma en la que la administración Trump está conduciendo todo este conflicto con Irán. Varios legisladores, incluso republicanos, cuestionan que la guerra haya sido iniciada sin la aprobación del Congreso, y ahora pues deben ser ellos quienes aprueban los recursos para financiarla. Y también hay dudas, Juan, sobre el acuerdo que Trump alcanzó con Irán para poner fin a los enfrentamientos. Hay críticas aquí en Washington de quienes creen que se le dieron demasiadas concesiones a Irán. Sin embargo, el presidente Donald Trump mantiene su defensa a la guerra contra Irán y dice que los precios de la gasolina próximamente estarán bajando.
0: Gracias, María. 6:52, un tribunal de apelaciones, unas de cal, otras de arena, como dicen, un tribunal de apelaciones autorizó al gobierno de Trump para ampliar el alcance de las deportaciones aceleradas de inmigrantes. ¿Esto qué significa, Diana Mateus, y cómo puede afectar a colombianos inmigrantes?
12: Sí, Juan, pues estamos hablando de la decisión de un Tribunal Federal de Apelaciones que ha otorgado en esta oportunidad una victoria al presidente Donald Trump en esa campaña de deportación masiva al reactivar esa medida de su gobierno para acelerar las deportaciones de inmigrantes indocumentados. Por supuesto, esta decisión afecta a muchos colombianos que están en este limbo jurídico y faculta a las autoridades migratorias para expulsar a una persona de Estados Unidos sin una audiencia ante un juez de inmigración. Este es el punto que más ha creado controversia. El gobierno puede avanzar, Juan, con ese plan de deportar rápidamente a inmigrantes indocumentados que viven en Estados Unidos y no pueden demostrar que han vivido en el país de forma continua durante 2 años o más. El Departamento de Seguridad Nacional ha advertido que con este fallo no es demasiado tarde para optar por la autodeportación. Insisten en que los inmigrantes pueden recibir $2,500 que el gobierno les ha ofrecido si se autodeportan. Pero en el otro lado están las organizaciones proinmigrantes que advirtieron que el impulso a las deportaciones aceleradas pues va a someter a las personas a un sistema injusto y propenso de errores. Por ello, han anunciado que están evaluando los próximos pasos para apelar este polémico fallo.
0: 6:54. Si uno lo pusiera en blanco y negro, quedaron peor los inmigrantes latinos.
12: Exactamente, Juan, porque ahora se le da la vía libre a esas deportaciones rápidas, express, en las que ni siquiera un inmigrante puede ir a una audiencia ante un juez de inmigración, que es lo básico. Aquí, este Tribunal Federal de Apelaciones de Colombia, pues ha dado vía libre al gobierno y, por supuesto, el Departamento de Seguridad Nacional, por eso está optimista con este fallo, que, por supuesto, deja mal parados a los inmigrantes indocumentados.
0: ¿Y eso permite que los manden a cualquier país? Porque sí, debería ser a su país, pero vimos el caso de unos colombianos que mandaron justamente al Congo.
12: Exactamente, Juan, y es por eso que han interpuesto muchas demandas, porque no los están llevando, en este caso, digamos, a Colombia, sino a otros países en los que no tienen las garantías, en las que quedan abandonados. El gobierno de Estados Unidos dice que tiene todo el derecho, mientras que los inmigrantes indocumentados dicen que esto no es justo, que no se les está aprobando o respetando ese debido proceso. Por eso es que ahora se espera pues que haya alguna apelación frente a esta decisión del Tribunal Federal de Apelaciones de Colombia, que, Juan, por supuesto, puede afectar a muchos inmigrantes colombianos.
0: Gracias, Diana. En Perú, ahora Roberto Sánchez está diciendo que no va a reconocer el eventual gobierno de Keiko.
13: Ya se ve perdedor, Juan. Quedan poco más del 0,17% de los votos por escrutarse. La diferencia se mantiene en 43,000 más o menos. Se espera que de acá al domingo ya haya el 100% de los votos escrutados, pero aún 100, si el señor Sánchez ganara todas los votos que están en disputa, no le alcanzaría para sobrepasar a Keiko Fujimori. Ya con ese panorama, lo que se ha dedicado a hacer Sánchez y todo su partido es denunciar fraude, sobre todo en las votaciones en los 116 consulados que Perú tiene en el exterior. Dice, y ya presentó recursos ante la Justicia Nacional Electoral, argumentando que estos votos no deben ser contabilizados porque hay irregularidades en ese conteo. Escuche.
14: En atención a la seguridad jurídica, la normativa electoral, ese fraude se habrá consumado. Por ello, nosotros, en esas condiciones de transgresión a las normas, no reconoceremos el gobierno de la señora Fujimori.
0: 657. Aldair, Iván Cepeda ya reconoció a Abelardo Lespiella después de que el presidente dijo que empezaría el empalme.
15: No, señor Juan, tiene una rueda de prensa hoy a las 9 de la mañana en la sede del Pacto Histórico, que antes era la sede del Polo Democrático Alternativo. Hay muchísima expectativa en qué va a decir entonces el ex candidato presidencial luego de que el presidente Gustavo Petro ya prácticamente reconociera el triunfo de Abelardo Lespiella.
0: Decían que tenían que esperar el escrutinio. El escrutinio ha ido confirmando todo lo del preconteo. Oficialmente la registraduría dijo que los votos coincidieron en 99.997%. Eso quiere decir que es prácticamente idéntico. Y habían dicho también que habían presentado reclamaciones por lo que pasa en el exterior. ¿Se presentaron reclamaciones en el exterior? ¿Hay lío en el exterior, Aldair?
15: No, señor Juan, ya los votos del exterior están totalmente escrutados y consolidados. Lo confirmó ayer el presidente del Consejo Nacional Electoral, Cristian Quirós, para esta segunda vuelta. Y atención a esto, ¿no? Los votos, 390.974 para Abelardo de Lespriella y 213.131 para Iván Cepeda. La diferencia es de 177.843 votos. Y otro dato curioso, ganó en el escrutinio Abelardo de Lespriella 25 votos y Cepeda perdió 9, Juan.
0: Ahí están los resultados, lo del exterior claro también. Si hiciéramos una polla aquí, hoy no es de fútbol, sino de política. Ha salido el afiche en las redes sociales que dice mensaje a la nación a las 9 a.m. lo que contaba Aldair Rodríguez, se va a dirigir Iván Cepeda. ¿Va a reconocer el triunfo de Abelardo? ¿Qué creen ustedes?
1: Yo creo que sí.
15: Yo creo que
0: Darcy, sí. ¿Aldair?
15: Sí.
0: Sí, ¿Santiago?
8: No estoy tan seguro.
0: Santiago no está tan seguro.
9: Yo después Francisco de escuchar Barbosa, a Darcy, que no falla, digo que sí.
1: Pues profesor Quijano,
0: ¿usted cree que Iván Cepeda acepta el triunfo de Abelardo de Lespiella?
7: Total, yo creo que las aguas de la democracia en Colombia, con todos los problemas que tiene, yo creo que van a normalizarse esta semana.
0: Juan Camilo Celi.
13: Sí, y se distancia de Petro.
0: Sí, pero se distancia de Petro en sus reparos.
13: Más, sí. Empieza a tomar ya un camino de sí.
0: William Calderón.
16: Sí, totalmente. Yo creo que 9 de la mañana ya sale el señor Cepeda y dice que acepta los resultados. Es que no hay otro camino, Juan, no tienen otra alternativa. Todo el mundo da cuenta de que las elecciones fueron transparentes. Juan
1: Cristo y toda la gente.
8: Sí, pero ustedes
1: de la
8: olvidan un detalle Murillo, pequeño. Y es, Juan, que estamos hablando de Iván Cepeda, que es una persona que toda la vida lo que ha hecho es judicializar la política. Y judicializando la política está tratando de alguna forma seguir haciendo reclamaciones. Luego yo creo que él sí va a terminar reconociendo los resultados, pero no creo que lo haga hoy.
7: Don Juan, yo le hago una pregunta a los expertos, a doña Arce y a usted. De pronto el doctor Barbosa, mire, esos 13, casi 13 millones de votos que sacó los que perdieron, digamos, Petro y Cepeda, ¿de quién son? ¿Son de Petro o son de Cepeda?
0: Yo le puedo contestar de la siguiente manera. Petro cree que son de Petro y Cepeda cree que son de Cepeda.
7: Ahí está lo que dice Celi.
0: 7:60 FM.
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1: A esta hora se presenta un fuerte trancón en la Avenida de las Américas con Avenida Boyacá en Bogotá por el volcamiento de un camión. La Secretaría de Movilidad recomienda tomar desvíos por la calle 26 o la Avenida Centenario mientras se atiende la emergencia. La Clínica Infantil con Subsidio de Bogotá suspenderá temporalmente el servicio de urgencias a partir del 1 de julio por problemas financieros relacionados con deudas de las EPS, de la EPS Famisanar. La medida no afectará la atención de pacientes con tratamientos especializados, entre ellos niños con cáncer y personas con hemofilia. Crece el rechazo en la región Caribe por el aumento del 5,5% en la tarifa de energía para Atlántico, Magdalena y La Guajira, mientras personeros advierten que podría ser el inicio de nuevos incrementos para los usuarios. La empresa Aire atribuye el alza a los efectos del fenómeno del Niño y el aumento en los costos del servicio. Un asteroide pasará cerca de la Tierra este sábado sin presentar riesgo de impacto, informó hace pocos minutos la Agencia Espacial Europea. El objeto podrá observarse con binoculares potentes o pequeños telescopios, aunque el brillo de la Luna podría dificultar su visibilidad durante el momento de mayor acercamiento, aseguran los expertos.
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0: 7 de la mañana, 8 minutos. Asesinato de líderes sociales entre enero y mayo. 67 asesinados, Marlon Barros.
1: Sí, señor, mire, el mes con más asesinatos ha sido abril, perdón, con 20 casos. 55 líderes han sido hombres y 12 han sido mujeres, de acuerdo con el reciente balance de la Defensoría del Pueblo. Después de abril sigue el mes de febrero con 14 casos y enero con 13, igual que mayo. La Defensoría presentó un balance sobre masacres. Ha habido 58 que han dejado 238 víctimas entre enero y mayo. Nuevamente con marzo, con el mes con más casos. Ha habido, además, 3 casos de asesinatos de firmantes de paz. 2 en febrero y 1 en marzo en Caquetá, Cauca y Huila. Ese es el balance que presenta hoy la Defensoría del Pueblo, don Juan.
0: Gracias, Marlon. 7-8 minutos. Doña Darcy, fuera de los secretos, ¿qué más sabemos de la gabinetología?
2: Uy, don Juan, pues ayer supuestamente estaban ya examinando las hojas de vida, ¿no? Ya están mirando los perfiles que quieren para cada una de las carteras del país. Por supuesto, están discutiendo porque hay muchas personas que les dicen, miren, esto no puede terminar siendo un gabinete con los de siempre, los que ustedes también tanto criticaron. Entonces, van a tratar de reexaminar, bajarle el tema de números, de nombres de políticos conocidos, y están tratando de buscar gente buena, técnica, pero no tan conocida en los círculos, digamos, políticos y sociales del país. Ese es un poco lo que están examinando. Por supuesto, hay unas personas que ya están fijas, pero van a tratar de equilibrar, como en botica, poniendo un poquito de todo en cada una de las carteras. Unos bien conocidos, nombres que sabemos, o sea, eso sí, segurísimo, Mauricio Gómez Amín, segurísimo, Rodrigo Lara, pero me dicen que también están buscando nombres que puedan llegar a sorprender y que sean outsiders, un poco como lo que él también ha sido.
0: Yo creo que ahí van a aparecer académicos, van a aparecer empresarios, personas que no estaban en los radares públicos, que hacen parte de una nueva generación de dirigentes.
2: Hay unos nombres nuevos. José Antonio Bejarano Rojas. Yo no lo conozco. Fue viceministro de José Manuel Restrepo en Hacienda. Dicen que puede terminar manejando, por ejemplo, ProColombia.
3: Pero sabe que los comités de empalme, doña Arce, están llamando gente muy diversa, muy outsider, que es lo que quiere el presidente Abelardo de la Espriella, el presidente electo. Mucha persona que nunca había estado en nada. Mucho rector de colegios quieren que el tema de la educación también sea un eje.
0: Buenísimo, importante. Buenísimo. Es que refrescar la política, refrescar el servicio público con nombres de expertos sectoriales siempre es bueno. Ahora, con capacidad de gestión, porque lo que puede ser bueno si el designado no tiene capacidad de gestión y no conoce el Estado, se vuelve una catástrofe, que fue, en mi opinión, lo que le pasó
3: la
0: a Gustavo
3: curva del aprendizaje.
0: Petro. Y fue lo que le pasó a Gustavo Petro en muchos casos, que nombró gente que nadie conocía, pero gente que no estaba capacitada ni preparada para los cargos. Entonces,
3: pero hay gente que tiene mucha experiencia y es muy mala.
0: Al primer momento y luego venía una catástrofe. Y hay otros que no tienen experiencia, sino demasiada experiencia. Y algunos con demasiada experiencia.
3: Mucha experiencia
0: pueden representar muchas mañas.
3: Son muy mañosos.
0: Eso ocurre también.
4: Coleccionistas de carteras.
0: Sí. Pero lo que yo creo es que va a haber una mezcla de empresarios,
3: y outsiders,
0: educadores, outsiders y personas con reconocimiento y trayectoria. Personas que también pues tienen que saber cómo se navega dentro del Estado.
3: El chicharrón grande, y lo hablábamos ayer antier con doña Natalia Gutiérrez, el gran chicharrón de este gobierno es el apagón que se viene en febrero.
5: Pero es que y por donde mire usted hay chicharrones, tema, Fernando, no solo apagón, sino que piensa, por ejemplo, de lo del sistema de salud. Lo que había antes de Petro.
2: No, por ejemplo, no han sonado personas para Minas
3: Le doy
2: Energía.
3: Un nombre.
2: Diga.
3: Mateo Restrepo.
2: Ah, sí, bueno, él ha sonado en otras ocasiones.
0: Y lo haría muy bien.
2: Y el otro, y Salud. Salud es otro de
5: que
2: esos.
5: Es el gran
2: complejísimo.
5: Dolor de los colombianos en este momento.
3: ¿A quién? Bueno, es que uno siempre piensa en los ex, y si hubieran sido tan buenos como ex, pues no hubiéramos tenido ese gobierno tan desastroso que es el que se entrega. Yo sí creo que hay que es tratar de limitar, y esto es teoría económica, la curva de aprendizaje de los outsiders, porque es que si llegan a aprender, 4 años es muy poquito tiempo, y van a retardar reformas y políticas públicas bien intencionadas, pero muy ejecutadas lentamente.
4: En salud, que es quizás la preocupación más importante junto a seguridad y orden público, es importante que allí haya personas que realmente tengan experiencia en el sector, pero que, contrario a lo que dice William, no regresen al modelo de antes, sino a mejorarlo, porque es que no se puede olvidar en Colombia que el modelo de antes también se lo robaron, que aquí hubo SaludCop, Medimás, Café Salud, CoSalud, y que hay y hubo unos enormes casos de corrupción de las EPS que terminaron robándose la plata pública de la salud,
5: Santiago,
4: para
5: yo creo
4: construir
5: que esa también
4: campos
5: fue
4: de golf.
5: La narrativa. Entonces, que montó el gobierno de Petro
4: para
5: destruir el sistema.
4: Eso también es cierto y no se puede desconocer la corrupción en el sistema.
3: Pero la sobrefacturación del sistema,
5: pero funcionaba.
3: Se destapó, es decir, pero nos costaba mucha plata.
5: Tenía sus problemas, pero funcionaba. Pero es que el gobierno Petro montó esa narrativa para destruir el sistema.
6: Ahora sí se puede decir. Yo con un tema importante también, y es que con esta crisis en salud, en energía, en seguridad que plantea Santiago, van a estar convencidos muchos empresarios también, muchos presidentes de EPS, de que esto simple y llanamente es pedir una cita el 7 de agosto y que le giren 10 billones de pesos sin hacer auditorías. Aquí esto tiene que ser con mucho cuidado, Juan. Esto tiene que ser con mucho cuidado también todo este asunto, porque es que es plata pública, y yo creo que en eso el presidente electo va a tener mucho tacto, porque finalmente él no lo eligieron los empresarios, ni él tiene una elección popular importante, Juan, y hay que verificar eso.
0: Me llamó la atención en los trinos del presidente Petro, que son tan difíciles de entender, porque dispara para un lado, dispara para el otro, dice una cosa, dice la otra, unos trinos muy largos, que de alguna manera condiciona la transición pacífica a que no toquen las reformas sociales. Hay un párrafo, Santiago, donde el presidente se refiere a ese tema, y yo creo que el gobierno del presidente Abelardo Lespriella pues no se va a devolver en avances sociales del pueblo colombiano, eso lo tengo claro.
3: Pero dígame,
0: y lo
3: cuál
0: dijo
3: es
0: Abelardo Lespriella. Pero, profe, a propósito de eso, mire este pedazo de un trino del presidente Petro que creo que amerita una conversación entre nosotros.
4: Juan, es que todo este hilo es enorme, es muy largo y termina con ese párrafo que es el de la noticia en donde el presidente acepta el empalme, pero antes hila una cantidad de argumentos sobre uno fundamental, y es que para él hubo una injerencia indebida de los Estados Unidos en las elecciones en Colombia y que por eso podría hablarse de cancelar las elecciones, y además habla del caso de Rumania en Europa, pero escribe unas cosas pues que para muchos son preocupantes. Podría levantarme en armas legítimamente y llevarme una parte del ejército y llamarlo libertador, y que se dé la guerra, y sé de guerra y sé de paz, porque no quiero desangrar mi país, bastante sangre ha corrido ya, y juré no coger las armas más, me siento militar a veces y soy clandestino y sé de clandestinidades, devolverme invisible como el jaguar y moverme rápido y ligero por el mundo, y por eso no tengo barriga y poca grasa. Y parece que aún enamoro y me gusta enamorarme, porque qué sería de la vida sin amor. Y ahora sigo siendo un guerrero, pero mi bandera es la vida, mi techo es la noche y el cielo el sol, y mi piso son todos los lugares donde me ofrecen dormir. Siempre me han invitado la gente humilde y trabajadora y pensante, etcétera. Bueno, pero esta es una frase que es reiterativa en ese mensaje de la posibilidad de armarse legítimamente.
0: Repítamela, del ejército. Y repítala a los oyentes, ese pedacito, con lupa en ese pedazo.
4: Podría levantarme en armas legítimamente y llevarme una parte del ejército y llamarlo libertador. Sé de guerra y sé de paz, porque no quiero desangrar a mi país. Bastante sangre ha corrido ya y juré no coger las armas más.
0: Aquí está. Es la idea que le ronda, la idea que seguramente ha dado vueltas por su cabeza, pero me parece importante cómo termina el párrafo, que es al final, Santiago, como termina el mensaje, diciendo, yo lo podría hacer, yo podría tomar esta decisión.
4: Exacto.
0: Yo podría decirle a parte del ejército, y seguramente es cierto, hay unos generales que le deben a él el generalato, y decirles, quédense conmigo y nos vamos. Pero él mismo dice, yo juré no volver a tomar las armas.
4: Lo que para mí resulta más curioso es que luego de hablar del levantamiento armado, de su paso por el M-19, de que el M-19 se creó por un supuesto robo de elecciones, etcétera, termina el párrafo diciendo lo siguiente: empezará el empalme y mi reiterada y quizás la resistencia pacífica.
0: Y es que insisto en el asunto porque no es cosa menor, porque Gustavo Petro un día estuvo en armas, porque el M-19 nació de lo que supuestamente era un fraude electoral, pero subrayo como algo importante que el propio presidente una y otra vez reitere que no va a volver a tomar las armas, que habrá una transición pacífica y que habrá resistencia. Claro, eso es democrático. Resistencia pacífica, eso es democrático. Y eso es lo que esperamos. Que aquí todo el mundo esté de acuerdo a partir de mañana. Pues claro que no, y no va a pasar. Pero que las diferencias se tramiten en paz y en democracia, sin incitaciones a la violencia, ni al vandalismo, ni mucho menos a las armas. 7:19. El presidente Petro en sus trinos menciona a Natalia Villalba. Muchas personas, particularmente fuera de Bogotá, se preguntaron, ¿y quién es Natalia Villalba? ¿Y cuál es el caso de Natalia Villalba que está dentro de los trinos del empalme y las armas y los resultados y Donald Trump? ¿Quién es Natalia Villalba y qué está pasando con ese caso? Diana Alvarado.
7: ¿Quién es Natalia Villalba? Nosotros nos dimos a la tarea de buscar a su familia. Hablamos con Geraldine Medina Villalba, hermana de Natalia, a través de un conmovedor mensaje. La familia de la víctima rompió el silencio, Juan, para exigir no solo celeridad en las investigaciones y justicia ante las autoridades, sino también un alto inmediato a la revictimización y a la indolencia de la sociedad que suele rodear este tipo de tragedias. Natalia, descrita por sus seres queridos como una mujer maravillosa, ocupaba un rol fundamental en su hogar como la hermana mayor de un núcleo compuesto por 6 hermanos, 4 mujeres y 2 hombres. Su partida prematura no solo rompe la estructura de esta familia, sino que deja un vacío profundo en sus 3 sobrinos para quienes Natalia era un pilar de amor y guía. Hoy sus allegados se niegan a permitir que su nombre se convierta en una cifra fría y que pues se rodee de especulaciones malintencionadas. Nos contaron que han sido víctimas de ataques, de numerosos mensajes, todo su núcleo familiar, y ellos lo único que en este momento piden es poder pues enterrarla en paz. La familia también enfatizó que la magnitud de esta tragedia solo puede ser comprendida por quienes compartían día a día con ella, y su hermana hizo una promesa a través de nosotros indicando que a pesar de que le quitaron su voz, la de ella, la de su hermana, continuará hablando hasta que se haga justicia por la muerte de Natalia.
0: Diana, Natalia, ¿en qué ciudad vivía?
7: Ella vivía en Bogotá hace un par de años, era oriunda, nacida en la ciudad de Cúcuta, su familia es de Cúcuta, pero vivía en Bogotá y entre ambas ciudades solía viajar.
8: ¿Y a qué se dedicaba?
7: La familia nos comentó que lo que ella hacía en los últimos meses era dedicarse al modelaje, sin embargo también tenía emprendimientos, vendía incluso ropa y pues como fuera ella lograba ganarse el pan de cada día, sobre todo para sustentar a su familia, sobre todo a su mamá, ya que según nos comentaron ella mensualmente le enviaba una suma y también a sus 3 sobrinos, suma de dinero.
0: Diana, y en un principio se había dicho que aquí había unos extranjeros, y lo dice el presidente Gustavo Petro en su trino, se habla de un estadounidense, de un inglés. ¿Qué se sabe de estos extranjeros? ¿Qué se sabe en migración? ¿Qué han avanzado las autoridades de Bogotá sobre ese tema?
7: Sí, señor, justamente ayer lo contamos estando afuera de este edificio en la calle 85 norte de Bogotá, un ciudadano de origen estadounidense y un ciudadano de origen inglés. Lo que supo la FM es que las identidades de ambos hombres ya están plenamente identificadas por parte de las autoridades. Aún no se revelan porque pues hacen parte de la investigación, pero se espera ya que en las próximas horas pues esta información sea más amplia para la comunidad. Sin embargo, la investigación avanza en el apartamento donde pues fue encontrado el cuerpo dentro de una maleta en el baño de esta mujer. Se encontraron dos pasaportes, el de ella y el de el segundo hombre, que al parecer sería uno de los últimos que la vio con vida, por lo que presumen que no se ha ido de Colombia, por lo menos uno de estos dos supuestos involucrados en este hecho. Eso es lo que sabemos por ahora, Juan, y esperamos pues que las autoridades hagan su trabajo y rápidamente se dé con la captura de estos hombres y revelen qué fue lo que pasó exactamente.
0: Diana, ¿qué tipo de edificio es este? Nuestra cámara y las imágenes que ustedes tomaron muestran un apartamento que dice se vende Airbnb. ¿Es un edificio dedicado a apartamentos de rentas cortas?
7: De los dos.
0: ¿O hay de los dos? ¿Hay habitantes?
7: Exactamente, residentes. Hay vivienda, porque incluso... Sí, señor, pudimos hablar con algunos vecinos.
0: Importante decirlo además para que no haya estigmatizaciones frente al edificio.
7: No, exactamente. Mire, tuvimos dos panoramas en el momento que estuvimos ahí. Por un lado, vimos bajar a personas, incluso un señor de la tercera edad bajó con sus dos perritos. Él nos comunicó que vivía en el lugar y que pues ya vivía hace aproximadamente 2 años. Era una zona bastante tranquila, no se presentaban eventos de ningún tipo y que esto era algo completamente anormal. Él vive ahí. También en el mismo tiempo prácticamente llegó una pareja, dos mujeres con maletas, venían incluso de Costa Rica. Nos dijeron que habían rentado un apartamento por días, ya que venían a hacer pues una visita aquí a Bogotá y a otra parte de Colombia. Entonces tenía las dos modalidades. Nosotros de hecho hablamos con quien renta este edificio, que ya le doy el nombre exacto. Ellos a través también de unas palabras por medio de sus redes sociales nos indicaron que pues estaban a disposición de las autoridades, que ya habían brindado todos los videos de cámaras de seguridad, que habían brindado la bitácora de quien había ingresado el día de la muerte y los días, o más bien el día que encontraron el cuerpo y los días posteriores.
0: Gracias, sí, Diana, gracias. Porque además del interés que debe haber para que se esclarezca este homicidio, pero ¿por qué se vuelve tema? Es porque el propio presidente Gustavo Petro lo mete en sus trinos. Lo que no he entendido es por qué termina Natalia Villalba en un trino electoral y sobre Donald Trump, Santiago.
4: Juan, estoy tratando de encontrar el párrafo exacto porque de verdad el hilo es larguísimo, pero se lo resumo. Él lo que dice es que eso que le pasó a esta ciudadana asesinada, dice el presidente, por un ciudadano estadounidense y un ciudadano inglés que la masacraron y la descuartizaron, es un anticipo de lo que le va a pasar a Colombia.
0: ¿Cómo?
4: Esa es la alegoría que hace.
0: Que este es un caso que indica lo que le puede pasar a Colombia. ¿Qué tiene que ver Natalia Villalba con lo que le puede pasar a Colombia?
6: Yo creo que hay que pensar seriamente en que el señor Mosca a partir del 8 de agosto le quita la cuenta a Petro.
2: Sí. Pero es que además, juntar una cosa con la otra. Primero, los señores no se sabe si son o no los responsables, pero además no actuaron juntos, lo que dicen. Es decir, hay un señor americano que entra en un primer momento, luego otro día posterior, lo que he leído, entra un ciudadano inglés y pues, o sea, no es como que entre ellos dos la mataron. No se sabe perfectamente quién y si fue alguno de ellos también, ¿no? Pero ahí está, como les decía yo, lo mismo que con el ciudadano norteamericano que luego el presidente tuvo que aclarar con el niño, la misma cosa, haciendo juicios a priori.
6: Muy parecido al modus operandi, Juan, de este caso al de Valentina Tres Palacios.
0: Sí, aparece
6: con la
0: asesinada.
6: Con una galleta,
0: aquí hay etcétera. Un pasaporte, pero lo que dicen es que el ciudadano inglés ya habría abandonado el país y que están evaluando emitir una circular de Interpol para localizarlo. Por eso, también llama la atención el nombre de Natalia Villalba en los trinos presidenciales. Para cerrar, Diana, le pregunto de otro caso extraño y también doloroso. En Bogotá, un conductor de volqueta embistió a un ciclista, a dos vehículos, provocó un choque múltiple y después se botó al río. ¿Cómo
7: sí,
0: fue
7: señor,
0: ese caso?
7: Juan,
0: ¿y, qué pasó con el señor que los atropelló, que se botó al río? ¿Qué pasó con los atropellados?
7: Pues Juan, el señor aún no aparece. Lo que debía ser una noche de fiesta por la clasificación de la selección Colombia anoche y que ganó tras el triunfo ante República del Congo, terminó en un caos, sobre todo en el puente de Guadua, localidad Suba, esto es en el occidente, noroccidente de la capital del país. Un conductor de una volqueta aparentemente borracho causó un grave accidente múltiple, embistió a un ciclista y chocó contra un taxi y un carro particular, dejando varias personas heridas. Pero el verdadero misterio de esto vino después, pues para evitar su captura, el hombre bajó de la cabina, corrió y se lanzó a las oscuras, al agua del río, pues ante la mirada atónita de los testigos, de la policía, de todo el mundo. No le importó absolutamente nada. Dentro del vehículo las autoridades hallaron botellas de cerveza y una bandera de Colombia. Le cuento que a esta hora los bomberos continúan la búsqueda en este afluente, mientras el paradero del conductor por ahora pues no se sabe, sigue siendo una incógnita.
0: ¿Cómo es el río ahí? ¿Es caudaloso?
7: No, ahí es un punto no tan caudal, es bajo, pero sin embargo sí sobrepasa pues la altura de una persona, y teniendo en cuenta que al parecer este hombre iba también con unos tragos en la cabeza y que pasó anoche, o sea, ya ha pasado más de 12 horas, entonces por eso las autoridades están corriendo y verificando si quizá metros más adelante salió o pues tuvo otro destino, pero por ahora no aparece.
0: Pero pudo haber salido al otro lado. ¿Ya saben el nombre del conductor?
7: No, señor, no. Ya le voy a identificar ese dato y le revelo qué más se sabe de este hombre que decidió tirarse al río antes de pues enfrentar la responsabilidad de este grave accidente que causó. Los heridos se recuperan en un centro médico, dos sobre todo que quedaron hospitalizados, pero pues por fortuna no fue de gravedad sus heridas.
0: Son las 7:30 en punto. 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

0: Un campo minado en zona rural del municipio. Según las autoridades, estos artefactos hacen parte de las acciones armadas entre el ELN y las disidencias de las FARC. Entre tanto, en Insá, en Cauca, fue asesinada una lideresa indígena que hacía parte de la mesa de víctimas del municipio. Las autoridades investigan los hechos. Hay expectativa por la declaración que entregará este miércoles a las 9 de la mañana el excandidato presidencial Iván Cepeda, luego de que la registraduría reportara una amplia coincidencia entre el preconteo y el escrutinio y que el presidente Gustavo Petro abriera la puerta a iniciar el proceso de empalme con Abelardo de las Peñas. Un juez programó para el lunes 7 de septiembre la audiencia de lectura de sentencia contra Olmedo López tras un allanamiento de cargos, una condena que podría oscilar entre los 5 y los 7 años de prisión y una multa cercana a los 14.000 millones de pesos. Las autoridades sanitarias de Francia anunciaron el primer caso de ébola en ese país, el de un médico que regresó recientemente de la República Democrática del Congo, donde avanza una epidemia de esa enfermedad infecciosa.
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5: Estas son las noticias de Barranquilla en la FM, como un punto de encuentro para mentes inquietas. La Escuela Internacional de Filosofía Nueva Acrópolis se convertirá en el epicentro del diálogo cultural y la creatividad para celebrar el arte. El próximo sábado 27 de junio, a partir de las 10 de la mañana, se estará desarrollando una variada agenda en la carrera 49, número 6602, que contará con exposiciones de pintura y escultura, así como actividades interactivas y pedagógicas.
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0: 7:37, 99.997% de coincidencia del escrutinio frente al preconteo, aval, reconocimiento y respaldo de las misiones de observación internacional frente a la tarea de la registraduría del Consejo Nacional Electoral. Los presidentes de América Latina reconocen el triunfo de Abelardo de la Espriella. Las argumentaciones frente a los fraudes algorítmicos han sido desechadas por los expertos y por misiones internacionales. Y ya Abelardo de la Espriella, presidente electo, comienza a recibir respaldos importantes, importantísimos para lo que empieza en su gobierno. Vamos a hablar con el presidente y fundador del Centro Democrático, el expresidente Álvaro Uribe Vélez, quien, aún siendo el líder natural del Centro Democrático, fue designado por su partido para referirse al tema del apoyo del Centro Democrático, que se declara partido de gobierno en el gobierno de Abelardo de la Espriella.
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0: 7:38, sin que haya mediado ninguna conversación de participación en el gobierno, de reparto de ministerios, de acuerdos burocráticos, y pareciera más como una decisión libre y unilateral del Centro Democrático. Ayer se declararon bancada de gobierno frente a Abelardo de la Espriella. Expresidente Álvaro Uribe, gracias por estar con nosotros.
2: Buenos días, estimado doctor Juan, a usted, a todo el equipo periodístico de la FM. En efecto, es como usted dice, desde hace muchos años, el hoy presidente electo, el doctor de la Espriella, se ha identificado públicamente con nuestras tesis. Inclusive no ha hablado de Centro Democrático, ha hablado de uribismo, lo que a mí no me gusta. Y el año pasado, como se sabe bien, pidió entrar en la precandidatura. El grupo estaba cerrado. No lo permitía tampoco las reglas del partido, ni quienes eran precandidatos en ese momento. Esto es muy importante. Esto es muy importante anotarlo. Estaba entre la vida y la muerte Miguel Uribe. Se le dijo a él lo que se le dijo al doctor Juan Carlos Pinzón, que no se podía en ese momento. Hicimos, recordará usted, doctor Juan, que yo hablé de la necesidad de una coalición de Abelardo hasta Fajardo. El partido hizo una serie de foros. Domingos a las 6:00 p.m, el doctor de la Espriella participó en uno. El doctor Fajardo mandó delegados. Participaron muchas personas, aquellos que después fueron compañeros de la doctora Paloma en la consulta. Finalmente, la doctora Paloma ganó el proceso del partido transparentemente. Lo tengo que repetir, transparentemente. Yo no he hecho una sola trampa a lo largo de mi vida política, ni este partido hace trampas. El doctor de la Espriella dijo que si Paloma pasaba segunda vuelta, él le cargaba maletas. Paloma dijo que si pasaba el doctor de la Espriella, ella votaría por él o también por el doctor Fajardo. Yo siempre me he referido al doctor de la Espriella con aprecio que tengo por él, por su familia. País sabe que él en unos procesos me defendió. Y yo, todo lo que ha sido mi relación con él, el país la conoce, la opinión pública la conoce. Entonces, en enero me dijo la doctora Paloma, mire, como usted se refiere bien al doctor de la Espriella, dice que votaría por él en segunda vuelta, la suspicacia política ya dice que usted tiene 2 candidatos. Hombre, la verdad, yo jamás he hecho trampa. Eso, cuando yo digo que aprecio al doctor Fajardo, no se les ocurrió decir que también era candidato mío, pero con el doctor de la Espriella sí. Por eso, manteniendo todo el respeto por él, no lo volví a mencionar, pero cuando él pasó a segunda vuelta, nosotros cumplimos la palabra, anunciamos de inmediato el voto por él. Yo ayer por la mañana lo llamé y le dije, presidente, por esta coincidencia de principios, de visión y de propuesta sobre país, yo le voy a pedir al Centro Democrático, en compañía de Paloma, de nuestro director, el doctor Vallejo, que seamos partido de gobierno. Mío que le parecía bien, le dije, nosotros tenemos unos proyectos de ley, se los vamos a presentar al gobierno, a las bancadas cercanas, y ya los temas legales, los temas de proyectos de ley, pues se someterán a lo normal, que es la discusión en el Congreso. Eso mismo le dije antes de ayer al doctor Restrepo, cuando lo llamé a felicitarlo. Ni se pasa por mi mente, ni se ocurra ir a entrar a proponer una negociación clientelista. Pero es que además, tengas en cuenta, jamás eso ha ocurrido en mi vida política, ni con alcaldes, ni con gobernadores, ni con presidentes de la República. Eso es, estimado doctor Juan.
0: Señor expresidente Álvaro Uribe, quiero subrayar un punto y preguntárselo con precisión. Yo decía al comienzo, y es así como recibimos la información, aquí no es como ocurría en otros gobiernos que condiciono el apoyo de mi partido a la agenda legislativa del gobierno, al presidente, a que me den dos ministerios, tres institutos. No estuvo esto determinado ni mediado por ningún tipo de diálogo, ni de proceso, ni de negociación, ni de ofrecimiento, ni de solicitud burocrática. Es una decisión de partido apoyar sin negociación burocrática al gobierno de Abelardo del Espriella. ¿Es eso el resumen?
2: Así es, doctor Juan, y por supuesto, como se le informó al país, yo también se lo dije al presidente electo y al vicepresidente electo, el partido tiene el compromiso de presentar unos proyectos de ley que se van a presentar con toda transparencia y con toda lealtad con el gobierno y con las bancadas cercanas. Pues esto también tiene mucho fundamento en el pasado. Yo recuerdo mi apoyo al gobierno del presidente Gaviria. Nunca tuve una conversación clientelista con él. Con el presidente Abarco, cuando él hizo repartió la gobernación de Antioquia, la alcaldía de Medellín, etcétera. ¿Cómo era que llamaba él eso? La convergencia. Entonces yo dije que yo quería ser el mejor senador. Y el doctor Bernardo Guerra, que era muy agudo, se murió de risa y yo me dediqué a ser senador. La oposición al gobierno Santos, después de que los nuestros eligieron él adoptó nuestra plataforma y eso ayudó mucho que lo eligieran, también fue por principio, sin ninguna pretensión ni sin ningún reclamo burocrático. O sea que en medio de equivocaciones que yo haya podido tener en mi larga carrera política, aquí ha habido una larga actuación política de principios, como también apoyamos la gobernación de Antioquia del doctor Sergio Fajardo, sin que pueda él decir que yo le fui a pedir algún puesto en una prebenda, etc. Como lo hicimos en Bucaramanga con Rodolfo Hernández, cuando teníamos prestigio allá, que ayudamos a apoyarlo. Como hoy se lo puede preguntar a quienes recibieron nuestro apoyo y mi apoyo para gobernaciones y alcaldías.
0: Señor expresidente Álvaro Uribe, es que además, pues es que estamos hablando de una bancada gigantesca. Estamos hablando de casi medio centenar de parlamentarios. Son 17 senadores, 30 representantes a la Cámara.
3: 47
0: Son
3: en total.
0: 47 en total, casi medio centenar de parlamentarios. Y pues recordarán todos nuestros oyentes lo que pasó en el proceso electoral. La lista del Tigre, su lista de Enrique Gómez, eligió cuatro y una representante a la Cámara. Aquí llegan 47 a acompañar las iniciativas del gobierno. William Calderón tiene pregunta.
3: Presidente, buenos días. Pues es que acaba de decir usted que ayer conversó con el presidente electo, con Abelardo del Espriella. La campaña fue una campaña muy dura, de ataques de lado y lado, contra la campaña de Paloma Valencia. En fin, ¿están restauradas esas heridas? ¿Han sanado las heridas? ¿La relación queda en buenos términos? ¿Cómo lo percibe usted, expresidente?
2: Hombre, William, yo fui totalmente respetuoso del candidato y presidente electo. Y él conmigo. Yo hice un reclamo público por que yo no estoy de acuerdo con esos influencers que vinieron con la nueva moda de sacar videos muy graciosos difamando. Con eso estoy de acuerdo. Hice mi reclamo y me parece que eso le hace mucho daño a la política. Me parece que una cosa es una acusación fundada, otra cosa es la difamación. Pero yo personalmente no veo ninguna palabra indebida que yo haya pronunciado con el frente al doctor de la Espriella. Simplemente decir siempre de mi aprecio por él y por su familia. Otra cosa es que haya podido pasar con alguna o algunas personas.
0: Darcy Quinn, levanta la mano.
4: Precisamente con esas molestias, usted le mencionó cómo está, expresidente. Mire, le expresó su molestia también con el señor Carlos Suárez. Usted ha hecho unos trinos esperando, manifestando esa molestia de la presencia de él, porque el señor Suárez, pues, hace varios años hizo unas gestiones ante las cárceles de Estados Unidos que lo tienen a usted precisamente en esta situación, ¿no? Buscó unos testigos, los Mancuso, los todas estas que para Piedad Córdoba e Iván Cepeda. Y bueno, esas gestiones son el resultado de los temas judiciales que tiene usted hoy y con los que está lidiando, expresidente.
2: Darcy, el domingo yo felicité al doctor Abelardo de la Espriella. Le dije, hombre, que sea un periodo muy bueno para Colombia. No hablamos más. Lo llamé ayer por la mañana y le dije, presidente, por esta identificación de principios, de visión de país, de conceptos, pues se va a proponer hoy por parte de la doctora Paloma, el director del partido, y yo a la bancada del partido, que el partido sea partido de gobierno. Pues nosotros vamos a presentar una agenda legislativa que el gobierno la conocerá y se discutirá lealmente. Y por supuesto, como tiene que ser en el Congreso, proyectos parlamentarios o proyectos del gobierno, eso se examinará como lo indica el proceso parlamentario, con todo el cuidado, sin más, yo no hice reclamos ni nada. Y al doctor Restrepo, que lo llamé a felicitarlo, creo que antes de ayer, una conversación idéntica. Lo otro ha sido una respuesta mía en las redes sociales, porque el lunes me sorprendió un colega de usted en la revista Semana con una entrevista. Dije, no, entonces esta es la celebración de la victoria. Y le contesté al señor, pero eso es un hecho aislado, estimada Darcy. No se ha hablado ni lo voy a hablar con el doctor de la Espriella ni con el doctor Restrepo. Esos temitas los enfrento yo, que soy un viejo que todavía pelea y quiero mucho a la patria, pero por el, como este viejo todavía pelea, entonces los enfrentaré yo, y como quiero mucho a la patria, aquí lo que interesa es que este partido nuestro, con toda la dignidad que con su ejercicio de oposición a Petro, liderado por Paloma Valencia, ha ganado, ahora ayude a que el gobierno del doctor de la Espriella sea un gobierno exitoso para la patria. Eso es el interés fundamental.
0: Señor expresidente, respetuoso como soy yo de las decisiones de la justicia, me hago sin embargo responsable de algo que yo dije aquí en los días pasados. Y repito, el marco es el respeto por las decisiones de la justicia. Vaya coincidencia, extrañas fechas las que escoge la justicia colombiana para proferir una condena contra Santiago Uribe y para volverlo a vincular a usted a un expediente. Procesos que llevan años, años, décadas. El momento que encuentra la justicia es entre primera y segunda vuelta. ¿Qué decir frente a eso?
2: Doctor Juan Ala, primero en Santiago mi hermano es un hombre básico. Yo creo que esto es lo más injusto del mundo. El doctor Jaime Granados está en la tarea de buscar pruebas sobrevivientes. Segundo, sobre lo mío. A 2 días de elecciones me llaman a esa indagatoria. No fijaron fecha. Ayer la fijaron, pero me llaman para el 24 de julio y me llamaron antes sin fecha, cuando no han practicado las pruebas por la misma fiscalía decretadas. Imagínese usted, a 2 días de elecciones. La señora fiscal general es una persona muy cercana a Iván Velásquez, trabajaron juntos. Ustedes saben la animadversión de Iván Velásquez contra algo que esté cercano a mí, contra mi persona. Sin embargo, fui muy respetuoso. Nunca lo maltraté como ministro de Defensa. Y la señora fiscal del caso viene de la JEP. Y ellas están empeñadas en llevarme a la cárcel. Están empeñadas en entregarle a Petro ese trofeo antes de que Petro termine. Y entonces yo, por ejemplo, esta mañana un colega suyo me preguntaba por el asesinato del doctor Jesús María Valle. Me decía que la familia dice que yo creé un ambiente para que lo mataran. ¿Cuánto me duele a mí? Esto más que entrar a defenderme en los hechos, es que yo llevo una vida de controversia. Yo fui disidente al movimiento estudiantil de los 70, pero de frente. Nadie en mi larga carrera política puede decir que yo lo he siquiera amenazado. Lo han dicho personas. Por ejemplo, lo dijo un abogado en ese pleito de Cepeda contra mí. Un día que lo amenazaron, dijo, salió en el periódico El Espectador a decir que era Álvaro Uribe. Nadie tiene, fuera de conjeturas, una prueba que pueda decir que Álvaro Uribe en la vida ha amenazado a un contrincante. Segundo, como a él lo asesinaron 2 meses después que yo había dejado la gobernación, que yo había creado un ambiente contra él. Jamás. Ya entrando a los hechos con este dolor. Primero, yo no lo tuve a él como enemigo nunca. Recuerdo que a raíz de una toma guerrillera en Ituango, fui con él a Ituango. Eso está registrado en los medios de comunicación de la época. Lo participé en nuestra idea de la neutralidad activa que se le propuso a la comunidad de Ituango para que no se aliara con guerrilla ni con paramilitares por la presencia de ellos allá. Un municipio muy difícil. Mire, oyentes, eso es un municipio de una topografía muy abrupta. Antes de la represa que se concibió en mi gobernación de Iruituango, que han pavimentado carreteras, uno se demoraba para llegar allá. Yo fui a política allá muy joven, 8 horas desde Medellín. Es un municipio, una extensión cercana al Atlántico. Yo creo que es mayor que el área del departamento del Quindío. Y allá fui con el doctor Jesús María Valle. Lo único que hice, sí, en una ocasión me fue reprocharle su ataque al general Ospina, que el general Ospina, que estaba en la cuarta brigada, es un hombre respetable. Él después fue comandante del ejército, comandante general de las fuerzas, y hasta hace poco fue profesor en los Estados Unidos. Y entonces, una defensa de un general que hace un gobernador, hombre, ¿cómo puede tener eso el alcance de crear que un mal ambiente que propició el asesinato del doctor Jesús María Valle? Y entonces me han llevado las declaraciones de Salvatore Mancuso. El doctor general me ha informado que hace muchos años Salvatore Mancuso dijo que era un tema de Carlos Castaño, con quien yo nunca tuve conversación, ni directa ni indirecta. El único paramilitar reconocido con quien yo haya tenido saludos en la vida es con Salvatore Mancuso, por mi vinculación a Montería, que pude ser amigo de él y no se dio. Por nada distinto a que no se dio, porque yo tengo muchos amigos en Montería. Entonces, primero se dijo, y después Salvatore Mancuso ya recientemente dijo que en la JEP, que entonces no, que eso lo había inducido Pedro Juan Moreno o a Carlos Castaño o algo así, distinto a lo que había dicho años anteriores, y que él suponía que el gobernador sabía. Yo lo denuncié a él por lo del alcalde de Laro. Tengo que reconocer que hizo una aclaración que permitió la conciliación, y se le pidió respetuosamente a través de sus abogados aclarar lo que dijo en la JEP, y lo aclaró, me ha dicho el doctor Granados. Se le entregó esa entrevista que le dio a mi investigador con la presencia de su abogado a la fiscalía. La fiscalía lo cita a un testimonio, ni siquiera lo han escuchado, y estoy yo hoy llamado a indagatoria con una presión enorme de la señora fiscal del caso y de la señora fiscal general de ponerme preso. Lo que quieren es llevarme a morir en una cárcel. Y yo le he servido a Colombia seguramente con errores, pero con transparencia. Mis controversias han sido de frente y mis únicas armas han sido los argumentos.
0: 7:58. Repito, yo me hago responsable de las preguntas que formulo aquí. Esto ocurrió en 1997.
2: Y el 98 lo de Jesús María Valle.
0: 98 lo de Jesús María Valle, lo del Aro, claro, 97, en esos mismos años, estamos hablando hace 30 años. La decisión sin fecha y sin haber atendido las pruebas se produce 3 días antes, el llamado anunciado en medios 3 días antes de la segunda vuelta.
2: Entonces mire esto, doctor Juan. Mire esto que es bien, aquí desde el año 97 han hecho la investigación en la fiscalía. Nunca encontraron nada contra mí. Y ahora andan con la tesis de que yo dominaba todo. Le voy a decir lo del Aro. El Aro creo que hoy tiene, gracias a la represa y Ituango, una entrada más fácil. En esa época era una trocha muy lejos del casco urbano. Lo que me informaron a mí días antes fue lo siguiente. Distinguido doctor Juan, sus compañeros y oyentes. Dijo un noticiero de Teleantioquia que había una colusión de soldados con paramilitares en Ituango. Esto es público, lo he repetido muchas veces. Se le pidió al general Ospina, que era el comandante de la Cuarta Brigada, que verificara eso. Dijo, y está en público desde la fecha que él había ido, que no había encontrado eso. Al tiempo se produce la masacre. Entonces, dicen que yo fui omisivo. ¿Omisivo de qué? Yo realizaba un consejo de seguridad todos los días. Toda información que tenía se la pasaba a las Fuerzas Armadas. Pero a esa reunión de seguridad iban el procurador, la fiscalía, los jueces, alcaldes, personas interesadas. Iba la Defensoría del Pueblo. Eso era con toda transparencia. Era un ejercicio con muchas personas, muy, muy amplio. Entonces vamos a los helicópteros de la Gobernación de Antioquia. La Gobernación de Antioquia en esa época tenía 2 helicópteros, uno para servicios de salud y otro que lo utilizaba el despacho del gobernador, los secretarios, etcétera. ¿Quién lo manejaba? El Servicio de Salud, independiente del despacho del gobernador. ¿Qué pilotos estaban conmigo? Los mismos que venían de los doctores Gilberto Echeverri y Juan Gómez Martínez. Capitán Hernán Salazar murió. El capitán, otro capitán, estaba enfermo hasta hace muchos días. Uno joven, Juan David, está vivo. Todos fueron a declarar, a decir que como la gobernación nada tenía que ver con eso, ni ellos estaban haciendo vuelos allá ese día de la masacre, pero está la bitácora, manejada por una entidad independiente, verificada por la Aeronáutica Civil. Jamás en mi vida he tratado de alterar un documento público. Desde el año 2010 y desde que se creó la JEP en el 16, no han faltado en la Gobernación de Antioquia esculcando papeles. Nada han encontrado que pueda decir de algo mal hecho de mi parte, doctor Juan. Entonces, esto es una cosa miserable. Le quieren esta señora fiscal general, que además tuvieron una presión de Eduardo Montealegre. Él propuso una tutela que porque llevaba mucho tiempo esa denuncia y que no habían tomado la decisión. Entonces la decisión fue a 2 días de elecciones llamarme a indagatoria. Ahí está de por medio. La estigmatización de Gustavo Petro. Hermano Uribe, presentemos a la JEP. Presidente Petro, respete su investidura. Respete su investidura de presidente. Usted cuando no ha mentido ha sido un charlatán. Y eso no le luce al presidente de Colombia. Instigaciones de Gustavo Petro. Detrás, Iván Velásquez, compañero de trabajo de la fiscal general. Detrás, la JEP, de donde viene la señora fiscal del caso, y la presión de Eduardo Montealegre. Y advierto, lo que se anuncia desde la fiscalía, porque a uno lo llama mucha gente, es que la fiscal y la vicefiscal están en el plan de dictarme orden de captura. ¿Cómo le parece? O el mismo día de la indagatoria, dictarme una medida de aseguramiento. Llevan desde el año 97 investigando esto, y entonces están armando una teoría, la teoría del dominio, que Álvaro Uribe dominaba eso. ¿Cómo le parece? ¿Cómo le parece?
0: Son las 8:03. Han escuchado ustedes al expresidente de Colombia, Álvaro Uribe Vélez. El Centro Democrático se declara bancada de gobierno sin que medie ningún tipo de acuerdo de participación burocrática en el gobierno. Y el expresidente ha hecho sus precisiones en relación con este proceso judicial, advirtiendo que habría un propósito para privarlo de la libertad. Aquí están los hechos, aquí están las fechas. Cada uno de ustedes saque sus propias conclusiones. Señor expresidente, gracias por haber estado con nosotros.
2: A usted, doctor Juan, y a todo su equipo en la FM y a los oyentes, muchísimas gracias, muy amable.
0: 8:04, estos son 60 segundos FM.
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4: La sala plena de la Corte Constitucional decidirá hoy sobre la emergencia económica que el gobierno declaró en febrero para frenar los estragos del Frente Frío. Hay una ponencia que pide declarar exequible al decreto, aunque con algunas salvedades. En Marinilla, Antioquia, el desbordamiento de la quebrada La Marinilla dejó inundaciones en 5 veredas y varios barrios del casco urbano. En Bolívar, las lluvias y vendavales de las últimas horas afectan a varias familias, causando pérdidas de enseres y daños en infraestructura de varios municipios en ese departamento. El alcalde de Cartagena, Dumec Turbay, pidió a Aguas de Cartagena cumplir la orden del Tribunal de Bolívar que exige suspender los racionamientos y presentar un plan de contingencia en 72 horas. La empresa respondió que esperará a que se agoten los recursos legales correspondientes antes de pronunciarse sobre la decisión judicial. El presidente de Estados Unidos, Donald Trump, dijo el miércoles que Irán le ha asegurado que no cobrarán tasas a los buques en el estrecho de Hormuz mientras continúan las negociaciones para lograr un fin duradero de la guerra en Oriente Medio.
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0: Mañana 9 minutos. Hubo injerencia indebida del presidente de Estados Unidos en las elecciones, tema de debate, tema de controversia en muchos escenarios en Colombia. Hoy dos reconocidos congresistas en orillas distintas, Óscar Benavides, representante a la Cámara por la circunscripción especial de comunidades afrodescendientes, y Juan Fernando Espinal, representante a la Cámara por el Centro Democrático y elegido ya senador de la República de Colombia. Gracias a los dos por haber aceptado nuestra invitación. Arranque usted, representante Óscar Benavides.
18: Para mí es un gusto estar compartiendo con ustedes. Sí hubo injerencia de los Estados Unidos en las elecciones de Colombia. Lo han hecho de tres maneras. Con un apoyo directo a Abelardo en campaña. Inclusive, ayer fue ratificado de manera descarada. Lo han manifestado inclusive medidas que influyen en las elecciones, como cuando declararon que iban a quitarle las visas a los supuestos compradores de voto que el señor Abelardo de la Estrella perfiló. Inclusive lo hacen encarcelando activistas, como lo que ha pasado con el compañero Beto Coral. Estados Unidos sí metió las narices en las elecciones de Colombia.
19: Bueno, yo sí quiero hablar de las interferencias de Petro en diferentes países en época electoral. Cuando lo hizo en el 2002 en Brasil, en el 2022 en Perú, en España en el 2023, en Argentina en el 2023, en Estados Unidos en el 2024, incluso cuando se paró en Nueva York con un parlante a decirle a las fuerzas militares de Estados Unidos que desobedecieran al presidente Trump, cuando lo hizo con Ecuador, Bolivia en el 2025, Chile 2025 y recientemente en Perú. Ahí sí hay una injerencia del presidente Gustavo Petro. Yo lo que digo, representantes, es que ustedes deberían estar preocupados por el voto fusil, por el voto burocrático, por el voto que puso en riesgo la democracia de nuestro país. nosotros tenemos que solicitarle a las entidades y a los órganos de control, a la fiscalía, que investigue por qué en 218 mesas en la primera vuelta y en 485 mesas en la segunda vuelta, el señor Cepeda obtuvo una votación de casi el 100%. ¿Funcionó el pacto del fusil?
18: Mire, señor representante, primero que todo yo le exijo respeto por nuestras comunidades en los territorios más apartados de Colombia. Nosotros nunca hemos votado bajo ningún constreñimiento. Lo que sí hemos sido es testigo de que gobiernos anacrónicos, como los que representa Álvaro Uribe y usted, siempre durante muchos años, en más de 200 años de gobierno, nunca vieron al Pacífico ni a nuestros territorios. Es más, Tumaco tiene 380 años de existencia y nunca había tenido la posibilidad de consumir agua potable. Llegó Gustavo Petro y hoy en día, en pocos meses, va a ser una realidad. Ya no se nos van a morir más ciudadanos por problemas gastrointestinales. Y un sinnúmero de acciones que lo que hicieron fue dignificar la vida de nuestra gente. Yo no voy a permitir que nadie, desde sus mansiones en Bogotá, sin conocer las dinámicas de nuestros territorios, sigan vulnerando los derechos de nuestra gente y revictimizando a nuestra población, hasta el punto de tratarnos como vaca, como lo hizo la señora Vicky Dávila, una periodista al servicio del establecimiento. Entonces, nuestra gente votó con dignidad. Los que deben revisar son ustedes, porque ustedes durante muchos años lo que hicieron fue olvidar a nuestros territorios.
19: Bueno, yo lo que creo también es que nosotros en Colombia tenemos que analizar el voto o la par política. Yo creo que ese es un dilema que hay que poner sobre la mesa. También se puede hablar, señor representante, de la financiación que tuvo Venezuela, la dictadura de Maduro, presuntamente a la campaña de Gustavo Petro en el 2022. Lo que pasa es que a ustedes les gusta ver por un ojo. Pero miren, aquí vamos a trabajar la patria milagro, en cabeza de Abelardo y de José Manuel. Hay una gran oportunidad para unir al país, porque Gustavo Petro hizo realmente un gobierno de oídos sordos donde no hubo diálogo. Aquí lo que hay que reiterar es, se salvó la democracia, se salvó la libertad y tranquilo representante, en este gobierno de Abelardo caben absolutamente todos los colombianos, cabemos todos los colombianos. Ya vemos al presidente Gustavo Petro llamando a la unidad nacional, llamando al diálogo que nunca lideró sobre durante estos 4 años.
18: Miren, la hipocresía latente, hablar de que la supuesta patria milagro cabe en nuestra gente en los territorios, 4.6 de personas afro, que durante muchos años lo que fueron fue olvidadas, cuando en sus 3 páginas de su supuesto plan de gobierno por ningún lado mencionan a nuestros territorios ni a nuestra gente. Lo que se dedicaron fue, lo que Abelardo representa, fue el gobierno donde se manchó la palabra patria con la sangre de nuestros ciudadanos, el gobierno donde fumigaron nuestros territorios con glifosato, envenenaron nuestros territorios y nos mataron las más de 50.000 palmas de aceite, hectáreas de palma de aceite que teníamos, y empobrecieron nuestros territorios. Está claro que en un gobierno como el de Abelardo de la Espriella nuestros territorios no van a tener ninguna cabida, porque es un hombre clasista, misógino y racista que nunca ha visitado ningún municipio de Colombia. Yo creo que el país no pudo haber caído más bajo con la elección de un tipo que ni siquiera conoce las dinámicas de los territorios y mucho menos.
19: Yo le hago una invitación y es que se mesure. La verdad, usted se tiene que serenar para que llegue a liderar y a representar a todas las poblaciones que lo eligieron como representante a la Cámara. Usted tiene una gran responsabilidad en el Plan Nacional de Desarrollo, una gran responsabilidad año tras año en la aprobación del presupuesto para que puedan llegar recursos a sus comunidades. Pero si usted llega de esa manera tan agresiva, realmente no hay cómo construir. La verdad, usted se tiene que serenar un poco. Y miren, el doctor Abelardo tiene un plan de gobierno que es muy prometedor para el país. Y él lo ha dicho, donde caben todas las poblaciones. Y yo creo que usted se tiene que desarmar un poco, representante, para que podamos construir una mejor Colombia.
0: 8 de la mañana, 15 minutos, 30 segundos para cada uno de ustedes, 30 segundos para concluir el round. Representante Benavides.
18: Bueno, primero que todo, esto no se trata de mesura, esto se trata de representar la dignidad de un pueblo que durante muchos años ha estado olvidada y que inclusive su anterior representación fue una representación nefasta al servicio del establecimiento. Abelardo de la Espriella por ningún lado de su programa de gobierno mencionó a nuestros territorios, a nuestra gente. Yo estaré aquí haciendo la vigilancia que sea necesaria para que todas las acciones de cambio que se están estableciendo en nuestros territorios se puedan llevar a cabalidad. De lo contrario, también voy a ser una voz fuerte para representar con dignidad a nuestra población. Yo voy a estar del lado correcto de la historia y eso implica no hacerle apología al paramilitarismo ni tampoco a la delincuencia.
19: Y muy bueno que tampoco le haga apología a las disidencias, al ELN y al Clan del Golfo, las estructuras criminales que fueron fortalecidas de Gustavo Petro. Y el doctor Alardo en ningún momento cambió su plan de gobierno entre la primera y la segunda vuelta, además porque jurídicamente representante no se puede. Acá lo que tenemos que trabajar es para recuperar la seguridad, que está debilitada completamente por la fracasada Paz Total, recuperar el sistema de salud donde mueren los colombianos lamentablemente y evitar que Colombia se apague porque su presidente Gustavo Petro diseñó el cóctel perfecto para que Colombia se apagara.
0: 8:17, les agradezco a nuestros invitados hoy, Óscar Benavides, representante de la Cámara por la Circunscripción Especial de Comunidades Afrodescendientes, y el representante a la Cámara por el Centro Democrático en Antioquia, y senador electo Juan Fernando Espinal. 8:17, gracias a nuestros invitados. Doña Darcy.
4: No, es que ahí faltó decir, hablando de injerencia internacional, yo me acuerdo que el representante Óscar Benavides, que es el representante de las comunidades afro, trajo al sobrino de Martin Luther King a Colombia para que le diera un espaldarazo a su candidatura y lo acompañara. Entonces sí me llama la atención que a él le parezca mala injerencia de Estados Unidos para la campaña presidencial, pero para él... y su candidatura, ahí sí estuvo bien la presencia extranjera, porque Martin Luther King, por supuesto que era también norteamericano.
20: Y Iván Cepeda no estuvo con Lula da Silva y no estuvo con la presidenta de México dos veces allá, la señora hablando desde... O sea, yo no estuve en España hablando con la de Pedro.
21: Petro comentó y opinó sobre las elecciones de toda la región. Pero sí creo que hay una diferencia, Darcy, es que el sobrino de Martin Luther King no es gobierno en Estados Unidos, ¿no?
4: No, pero es un espaldarazo fuerte extranjero, por decirlo así, pues de una candidatura.
21: En el mundo, pero no
4: por eso.
21: Es gobierno.
4: Los venezolanos, pero pues es que a uno le parecen mal unos y buenos otros, entonces así tampoco.
0: 8:19. Es que en esos trinos del presidente de la República uno no sabe bien para dónde van los disparos, y él ha opinado sobre todos los procesos electorales en el hemisferio. Juli Habib, ayer estuvo espectacular, además del partido, además del resultado, además de la clasificación, nuestro Fan Zone de RCN en el Parque Mundo Aventura, a reventar, Juli.
22: A reventar, don Juan. Mire, ese espacio tiene una capacidad de alrededor de 2.000 personas y estaba completamente lleno, pero además es una invitación que les queremos hacer a todos nuestros oyentes, que no solo tienen la oportunidad de ir a ver los partidos de Colombia, sino también todos los partidos que quieran. Eso está abierto al público alrededor de las 2 o 3 de la tarde, pueden ir, tienen una pantalla gigante, tienen puff súper cómodos para disfrutar en familia, tienen varias opciones de comida, de restaurantes para que vayan y coman delicioso, bebidas también hay, así que es una experiencia de otro nivel donde uno puede ir y disfrutar y vivir como se debe la verdadera emoción del Mundial con toda la gente.
0: Juli, ¿cómo es la historia a propósito del Mundial de una barranquillera que Shakira invitó a bailar con ella en la final? ¿Quién es?
22: Se llama Isabela Yacamán, tiene 20 años y es muy sonada en Barranquilla, sobre todo porque ella desde muy niña quiere ser reina del carnaval de Barranquilla, solo que todavía no ha cumplido la edad. E hizo dos videos con la coreografía del Dai Dai, la primera con un grupo de bailarines y no le funcionó porque no la invitaron, pero la segunda fue la vencida para Isabela porque la hizo luciendo una camiseta de Colombia, pero con un logo del Junior, pues enviándole ese mensaje que Barranquillera apoya a Barranquillera, y la vio Shakira y la invitó a bailar en la final de la Copa del Mundo, pero además ella... ha sido parte de la vida de Shakira en varias ocasiones porque, número uno, es una de las embajadoras de la marca de Shakira, la marca capilar que tiene, pero también cuando se grabó un video musical con BL que se llama Algo Tú en Barranquilla, ella estuvo invitada para ser una de las bailarinas. Entonces, esa conexión está ahí estable y la vamos a ver en la final.
0: 8:21. ¿Y ya liberaron el Dai Dai en español, Patri?
4: No, no lo han liberado. Imagínense que ayer esa era la expectativa durante precisamente el partido de Colombia y muchas personas que están pendientes como de ese tipo de información, pues estaban ahí expectantes a ver si Shakira en sus redes sociales iba a liberar este Dai Dai. Pero ¿sabe con qué sí me encontré? Con una cantidad de música hecha con IA a propósito del anuncio de Shakira, es decir, la gente se puso a hacer música del Dai Dai en español. ¿Cómo podría sonar ese Dai Dai en español con música de Shakira? Pero bueno, ya estamos esperando.
0: Y vi esos ejercicios de inteligencia artificial con gente, con rostros, con perros y gatos, con gallinas, he visto, bueno... No, en la era de la inteligencia artificial.
4: Ayer vi una foto de Bad Bunny, de Lucho Díaz y de James Rodríguez, supuestamente en el camerino de la Selección Colombia. Obviamente es inteligencia artificial.
22: Oiga, don Juan, ahora que menciona gallina, ¿ha visto el patico de México? ¿Merlín? ¿No lo han visto?
4: ¿El pato tiene? Merlín, ¿qué quiere? Ay, ¿es la mascota del mundial?
0: Es el pato.
22: Claro. Es la mascota no oficial.
0: La mascota
22: incluso
0: no oficial.
22: Estuvo en el Palacio Nacional con la presidenta Sheinbaum, que los invitó así a es. Contar un poco de su historia y para ver, por supuesto, cómo estaban cuidando al patico.
0: El pato Merlín.
20: Y mientras Shakira también prepara todo eso, yo la vi, Juan, ayer, antier, en el estadio de Dallas, viendo el partido de Argentina-Austria, viendo a Messi.
0: Así es. Así es, vea, ahí está, para quienes nos siguen en Red Más Noticias, en YouTube, en la app de RCN, en nuestros canales internacionales, ahí está.
1: Pero eso es un pato urbano, es un ganso, que tiene cara de ganso.
22: Pato, pato Merlín.
1: Camina como pato.
0: Es un pato.
1: Grazna como pato.
0: Es un pato con la camiseta mexicana. 8:23.
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0: Felicitaciones al presidente electo. Por el bien de nuestro país, le deseo éxitos al nuevo jefe de Estado en su gestión, refiriéndose a Abelardo de la Espriella. Y quien lo dice es ni más ni menos que el exministro del Interior del gobierno de Gustavo Petro e integrante de la campaña de Iván Cepeda, Juan Fernando Cristo. Juan Fernando Cristo. Doctor Cristo, gracias por estar con nosotros.
1: Muy buenos días, Juan. Un saludo muy especial a usted, a los compañeros en la mesa y a todos los oyentes.
0: Usted madrugó, doctor Cristo, en ese reconocimiento del triunfo de Abelardo de la Espriella. ¿Cuál cree que debería ser el camino a seguir por parte de Iván Cepeda y por parte de todos los seguidores de la campaña en la que usted jugó un papel tan importante?
1: Bueno, Juan, lo primero que hay que decir frente a lo sucedido el domingo es que es un triunfo de la democracia y de la institucionalidad de este país. Basta recordar brevemente que hace no más de un año muchos sectores de la oposición de derecha que ganaron las elecciones el pasado domingo, hay que reconocerlo por ese estrecho margen, nos estaban anunciando que no iba a haber elecciones, que se iba a alterar el calendario electoral, que el presidente Petro se iba a quedar en el poder, que se iba a cambiar la figura de la no reelección, y nada de eso sucedió. Con la elección del domingo, Juan, terminamos un ciclo electoral que es ejemplar de Colombia frente a América Latina. Y tendremos un nuevo Congreso de la República, un nuevo presidente de la República, elegido democráticamente, sin incidentes de violencia, en unas elecciones transparentes. Es decir, yo creo que debemos sentirnos orgullosos todos los colombianos. Y eso, hay que decirlo, Juan, con claridad, se debe a la tarea del gobierno nacional, de nuestras fuerzas militares y de policía, y de obviamente la organización electoral. De eso vuelvo y digo, debemos declararnos todos satisfechos. Ahora, lo que sucedió el domingo pasado, hay que decirlo, es una elección sin antecedentes desde que tenemos la segunda vuelta presidencial en nuestro país. Nunca un candidato había estado por debajo del 50%, un candidato ganador. El porcentaje de diferencia de menos del 1% tampoco se había dado. Y creo que hizo bien la campaña de Iván Cepeda y el discurso de Iván Cepeda el pasado domingo en decir que se esperaban los escrutinios para darle tranquilidad, entre otras cosas, Juan, para que no quede ninguna duda sobre el resultado electoral del pasado domingo hacia el futuro y para la historia. Ayer puse este trino reconociendo el resultado porque los escrutinios municipales se cerraron el día de ayer y ya después de todas esas impugnaciones, de las solicitudes de aclaraciones, de clarificación, es evidente en los escrutinios municipales que no se presentaron mayores irregularidades, que la diferencia en los resultados entre el preconteo y los escrutinios es mínima. Ahora falta hoy consolidar los escrutinios departamentales y el escrutinio nacional. Y lo que viene por parte de Iván Cepeda, Juan,
2: ¿sí?,
1: es claro, y es que una vez se consolide el escrutinio nacional, como él lo ha anunciado y así sucederá, pues reconocerá la elección de Abelardo de la Espriella como presidente de los colombianos y bueno, inicia una nueva etapa del gobierno que vamos a ver cómo plantea el inicio del gobierno. Iván Cepeda, en su discurso del domingo, nuevamente invitó a que se plantee o que se explore la posibilidad de unos acuerdos mínimos en Colombia a partir del 7 de agosto. Vamos a ver cuál es la actitud y el talante del nuevo gobierno frente a esa posibilidad de buscar acuerdos con la oposición.
0: Doctor Cristo, esto se lo pregunto con todo respeto. ¿Alguien llamó a jalarle las orejas o hacerle una cordial reconvención por reconocer usted el triunfo de Abelardo de la Espriella antes de que lo hiciera Iván Cepeda y antes de que lo hiciera el presidente de la República?
1: No, Juan, es que usted bien sabe, nadie tiene por qué llamar a jalar orejas ni a hacer reconvenciones.
0: Ah, bueno.
1: Porque nosotros somos un partido político independiente, un partido político que no hace parte, que hizo parte de la coalición de la Alianza por la Vida. Entre otras cosas, ayer tuvimos una reunión de todos los sectores de la Alianza por la Vida para mirar lo que viene, especialmente en las elecciones regionales del año entrante. La Alianza por la Vida ganó en 19 de los 32 departamentos de Colombia. La candidatura de Iván Cepeda y los sectores de centro-izquierda y de izquierda en Colombia, los sectores progresistas, somos hoy la mitad de este país. Casi que es, usted lo sabe muy bien, Juan, esta elección calcada del plebiscito de hace 10 años, lo que demuestra que este país sigue congelado en el tiempo, sigue en una división profunda que nos va a impedir, Juan, enfrentar con éxito grandes desafíos como el de seguridad, el de salud o el fiscal si no hacemos unos acuerdos mínimos. Es una votación enorme. La política en este país, tenemos que ser claros, cambió definitivamente hacia el futuro. Ya es un escenario totalmente distinto y esos sectores obviamente van a estar representados en la Alianza por la Vida, pero nosotros desde En Marcha

0: a los electores del otro lado, Iván Cepeda.
1: Pues Santiago, buenos días. Pues eso hay que preguntárselo a ellos, ¿no? No somos quienes no compartimos esas ideas ni esas propuestas de la campaña de Abelardo de las Pellas, los llamados a darles consejos de cómo manejar una diferencia tan apretada. Yo lo que le puedo decir al respecto es en lo que siempre he insistido desde hace mucho tiempo e insistí en mi paso por el Ministerio del Interior de Gustavo Petro, y en lo cual coincidimos, y eso fue una de las razones que me llevó a respaldar desde un principio, después del 8 de marzo, la candidatura de Iván Cepeda. Yo estoy convencido que este país, sin unos acuerdos mínimos, vamos a seguir en esa misma división que nos está quitando muchas posibilidades de resolver los problemas de fondo de la sociedad colombiana. Pero vamos a ver cómo plantea el nuevo gobierno esa relación con más de 12 millones y medio de colombianos que definitivamente no comparten las tesis y las propuestas de Abelardo de la Estrella. Creo que simplemente hay que dar un compás de espera, como siempre sucede al inicio de todos los gobiernos, y esperar a ver cómo plantea esa relación con la oposición, que será una oposición no solamente en el Congreso de la República, sino una oposición en la sociedad colombiana, en distintos sectores de la sociedad. Y a mí me preocupa mucho también la división geográfica de este país. Este país sigue dividido no solamente por partes iguales en número de colombianos que están en una u otra orilla, sino también geográficamente, y creo que hay que hacer un esfuerzo por unir a todos los colombianos.
2: Juan Fernando Cristo. El doctor Cristo fue la primera de las voces influyentes en la campaña de Iván Cepeda que reconoció el triunfo de Abelardo de la Espriella. Lo hizo temprano, lo hizo con claridad, y eso, por supuesto, que tuvo un valor democrático importante, el reconocimiento del triunfo de Abelardo de la Espriella. Gracias, doctor Cristo.
1: Juan, muchas gracias. Un saludo muy especial a todos.
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4: Presidente Álvaro Uribe aseguró en entrevista con la FM que ha recibido información según la cual la fiscal y la vicefiscal estarían en el plan de dictarle una orden de captura o de imponerle una medida de aseguramiento durante la indagatoria prevista para el 24 de julio. El exmandatario sostuvo que las actuaciones en su contra responden a una decisión impulsada por quienes, según dijo, buscan privarlo de la libertad. En Maicao, en La Guajira, hay conmoción por la muerte de un joven de 22 años, estudiante de la Universidad de La Guajira y fotógrafo, quien cayó desde un piso 13 de un hotel de ese municipio. Las autoridades adelantan las investigaciones para establecer las circunstancias en las que ocurrió ese hecho. Los estudiantes de la Universidad del Valle del Cauca anunciaron el regreso a clases tras el cese de actividades que se mantenía desde la primera vuelta presidencial. La decisión fue comunicada luego de una sesión del Consejo Académico. Los representantes estudiantiles también pidieron no estigmatizar a la institución por las recientes movilizaciones. Un juez federal de California en Estados Unidos determinó que el gobierno de Donald Trump no puede arrestar migrantes en los tribunales del país. El juez dictaminó que esta política viola la ley de procedimiento administrativo y la calificó de arbitraria y caprichosa.
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0: 8:41. La entrevista que hacíamos hace unos minutos con Álvaro Uribe Vélez hacía referencia a una fiscal que lo ha llamado a indagatoria. Doña Darcy Quinn, usted que todo lo sabe, ¿qué tiene en la mira la señora fiscal?
1: Doña Marcela Badía tuvo ayer entrevista ante el Consejo Superior de la Judicatura en su camino para llegar a la sala de primera instancia de la Sala Penal de la Corte Suprema de Justicia. Sala Penal de la Corte Suprema de Justicia, donde eventualmente llegarían los mismos procesos contra el expresidente Álvaro Uribe Vélez. Doña Marcela Badía, que es quien lo ha llamado a indagatoria 2 días antes de la elección presidencial. Eso es parte de lo que dijo ella ayer en su entrevista.
2: Señora presidenta, honorable magistrada Marilucero Novoa Moreno, señora vicepresidenta Claudia Expósito Vélez, honorables magistrados, magistrado Jorge Enrique Vallejo Trujillo, magistrada Liliana Cardona Chagüí, magistrado Jorge Luis Trujillo Alfaro y magistrado Aurelio Rodríguez Guzmán. Agradezco, honorables magistrados, en primer lugar, la oportunidad de estar ante ustedes y expresarles las razones de mi aspiración. Actualmente me desempeño como fiscal delegada ante la Corte Suprema de Justicia. Sin embargo, no quiero ocupar este significativo espacio en exponerles lo que he hecho, sino que más bien considero más sustancial presentarles las razones de mi aspiración desde mi sentir, desde lo que soy y lo que me define. Y para dar contenido a mis palabras, tuve como inspiración a la filósofa Marta Nussbaum, quien considero ha explorado magistralmente el papel de las emociones en el razonamiento judicial y lo que ella considera ser un buen juez. Afirma Nussbaum que el intelecto sin emociones...
1: El papel de las emociones y lo que significa ser un buen juez. Así habló por 5 minutos la doctora Marcela Abadía. Vamos a ver si sale dentro de la lista de elegibles del Consejo Superior de la Judicatura para que luego voten los magistrados de la Corte Suprema de Justicia. Esta señora, compañera de escritorio de la fiscal general Luz Adriana Camargo, que trabajó con Iván Velásquez en la Corte Suprema y también en Guatemala, y pues que, como le digo, ha tomado estas decisiones controversiales contra el expresidente Álvaro Uribe. Ah, y un datico, don Juan. En un viaje reciente de la fiscal general, hace unas cuantas semanas, a Palermo, en Italia, hizo una parada técnica en Roma. Todos los caminos conducen a Roma. Roma, donde Iván Velásquez es el embajador ante el Vaticano. Eso sí, que ¿qué habrán hablado? Que si hablaron del proceso de Álvaro Uribe, que si hablaron de todo esto que está pasando, no se lo puedo asegurar. Pero todos los caminos conducen a Roma. Y vamos a ver si la doctora Marcela Badía es próximamente magistrada de la Corte Suprema de Justicia en esta, digamos, en esta renovación que se va a hacer en las salas de juzgamiento y de instrucción.
0: Pues estaremos atentos cómo avanza ese proceso. Esos son nada más unos cargos súper pedidos, súper competidos. Darcy, el Shield of the Americas, escudo de las Américas, Abelardo del Espriella ha dicho que acepta a ser parte del escudo de las Américas. Vamos a oír hablar mucho de Shield of the Americas. ¿Eso qué es?
1: Bueno, esto podría ser una noticia. Es un grupo de entrenamiento de fuerzas en América Latina para actos de contraterrorismo, guerra contra las drogas, etcétera. Es una buena noticia para Colombia. La idea sería que el gobierno norteamericano o las fuerzas de los países aliados, o sea, lo que están pensando ellos es que con la entrada de Colombia entrenen en el CENOP, que es la Escuela Nacional de Entrenamiento de la Policía Nacional en Tolima, y ahí pues se haría como un gran centro de entrenamiento para toda América, con recursos, por supuesto, en gran parte de los Estados Unidos, recursos que le pueden ayudar a Colombia eventualmente también en la lucha de grupos armados ilegales, en la lucha de terrorismo, narcotráfico y todo eso. Eso sí sería una muy buena noticia, se está viendo con muy buenos ojos. Claro, tienen que decidir y hacer esto rápido para asegurar los recursos, porque el Congreso norteamericano tiene elecciones en noviembre. Y ahí, pues no se sabe si el Partido Republicano tenga unas mayorías, si entren más demócratas y estos procesos y todos estos temas de presupuesto tan importantes se puedan embolatar. Pero sí sería una muy buena noticia para el país que tuviéramos todas estas fuerzas especiales de toda América entrenando en territorio colombiano.
0: Shield of the Americas, 8:46. Muy importante lo que nos va a contar de cara a las vacaciones y a tantos colombianos que están viajando al exterior, doña Darcy.
1: Bueno, les voy a compartir esto que me lo compartió una persona que conozco y se lo compartió a otros, y como mucha gente está pensando en salir y en viajar, me dice lo siguiente. Hace unos días tramité la renovación de los pasaportes de mis hijos y el mío. Uno de mis hijos tiene 6 años, el otro 4. Para realizar el trámite asistí a la oficina de pasaportes, cité a previa acompañada de mis hijos, presenté los documentos que me solicitaron, incluyendo los permisos de salida del país, los registros civiles de nacimiento. Posteriormente recibí los nuevos pasaportes y pensé que todo estaba bien. Sin embargo, los problemas comenzaron a la salida. Al presentarnos en Migración Colombia, una funcionaria nos solicitó nuevamente varios documentos, entre ellos el permiso de salida firmado por mi esposo, quien no viajaba con nosotros, la tarjeta de identidad de mi hijo mayor, el registro civil de nacimiento de mi hijo menor. Le pregunté por qué eran necesarios esos documentos si ya habíamos obtenido los pasaportes. La funcionaria me explicó que con los nuevos pasaportes no podía visualizar los registros civil ni verificar correctamente en el sistema la información de los padres. Además, indicó que el sistema le mostraba datos relacionados con la huella dactilar y la fotografía de un documento de identidad, lo que dificultaba la validación de la información de mi hijo mayor. Situación se complicó aún más porque al verificar nuestros pasaportes, el sistema generó una alerta indicando que el documento no estaba autorizado para por la entidad expedidora. Bueno, debido a esto, la funcionaria nos recomendó presentar un derecho de petición ante la Cancillería para que revisaran el caso de nuestros 3 pasaportes. Finalmente, la funcionaria accedió a dejarme salir del país por cumplir con toda la documentación, aunque esos documentos no eran verificables. Y los inconvenientes continuaron al llegar a México. Dice esta persona, allí las autoridades migratorias retuvieron mi pasaporte porque presentaba una novedad en el sistema y necesitaban confirmar con Colombia que había sido expedido legalmente. Estuvimos varias horas retenidos en una sala de espera junto a mis 2 hijos y por momentos existió el riesgo incluso de que nos devolvieran en el mismo vuelo que habíamos llegado. Ojo con todo esto. Para las personas que van viajando, que han sacado los nuevos pasaportes, para que se vayan preparados, lleven todos los documentos aparte también a la mano, porque esto está pasando en migración. Y prepárense porque en otros aeropuertos también están teniendo problemas y dudas sobre los nuevos pasaportes.
3: Juan, y una cosa importante acá. Yo creo que es necesario que el nuevo gobierno y el presidente electo sea consciente de lo que va a encontrar a partir del 7 de agosto con este tema de los pasaportes. Tanta satanización con Thomas Grech, y creo que van a tener que volver a llamar a Thomas Grech en un momento determinado para que les ayude a hacer esos pasaportes, porque esta vagabundería que se hizo, el desconocimiento y la violación de las normas contractuales en este proceso, que además es muy difícil de entender para la ciudadanía, pues está llevando a la hora de la verdad que los ciudadanos vayan a tener problemas a la entrada y a la salida del país. Incluso hay países donde no solamente lo pueden tener a uno una hora. Darcy, si hay problemas en un país como Estados Unidos o en países europeos, tranquilamente se puede producir una deportación de esas personas a Colombia, sí, por cuenta de documentos ilegales, o incluso retener a personas en algún centro carcelario por cuenta de
1: eso. ¿Cuánto nos cuesta como país, claro, devolver unos contratos, claro, con la, cómo es, la Casa de la Moneda de Portugal?
3: Pero ahí la Procuraduría ya había dicho que no se desembolsara. Ya la Procuraduría lo dijo, el Tribunal de Cundinamarca también tenía decisiones frente a esto. Y se ha pasado derecho esta discusión que creo que va a tener que asumirle el gobierno a partir del 7 de agosto de este año, Juan.
0: Tema muy delicado, increíble, sí, ¿no? Se pasaron 4 años y no lograron resolver algo que es relativamente fácil en comparación con los problemas del Estado. Me tiene ñapa, doña Darcy.
1: Está circulando en redes del Pacto Histórico, me la han mandado ya varias personas, una convocatoria, una marcha nacional en contra del fraude electoral. Hágame el favor, en todas las plazas públicas del país, el 25 de junio mañana, a las 9 de la mañana. Dice contra el robo del voto, etcétera. Pues vamos, yo no sé de qué están hablando. Vamos a ver si sigue en pie esta convocatoria después de que el presidente Petro está aceptando ya los resultados. Un escrutinio que seguramente va a salir en el día de hoy y seguramente también será aceptado por el señor Iván Cepeda. Entonces yo no sé marcha de qué o qué es lo que están convocando. Yo creo que esta marcha no tiene ninguna razón de ser cuando está clarísimo que aquí no ha habido ningún fraude en los resultados electorales.
0: 8:51, los secretos de Darcy Quinn.
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0: 8:53. Hay un gran escándalo a medida que se han ido conociendo conversaciones preliminares cuando se intentaban las aproximaciones con el Clan del Golfo. Pero además hay muchos desarrollos de ese tema. Jairo Tarazona, usted tiene la historia.
1: Juan, mañana se cumpliría el plazo establecido por el gobierno Petro para concentrar a algunos de los miembros del Clan del Golfo en algún punto del departamento de Córdoba, cosa que no se va a hacer porque los acuerdos con ese grupo en este momento están prácticamente congelados. La unidad investigativa de Noticias Caracol acaba de revelar unos audios que son inéditos del comienzo de la negociación entre el gobierno del presidente Petro y ese grupo criminal que hoy se hace llamar como el Ejército Gaitanista. En estas grabaciones se escucha al entonces comisionado de paz Danilo Rueda comprometiendo al Estado con ese grupo al margen de la ley, primero para realizar una purga de oficiales, parar operativos militares, especialmente bombardeos, y también a frenar la extradición de algunos de los comandantes. Esta fue una reunión que se realizó en el Urabá antioqueño unas 3 semanas después de la posesión de Gustavo Petro el 7 de agosto de 2022. Escuchemos uno de los apartes de estas conversaciones entre Danilo Rueda y Luis Pérez, que es conocido como alias Jerónimo, que es el vocero, uno de los abogados del Clan del Golfo en este encuentro allí en el Urabá antioqueño.
2: Hay cosas que no se hacen explícitas, digamos, porque ninguno quiere mostrar que es esa. ¿Me hago entender? ¿Sí? Todo el mundo quiere decir yo soy fuerte, que nosotros los conocemos, los reconocemos. Tranquilo, mire, en otra región, ¿qué logramos? Usted controla hasta acá. Juguemos a los congelados. Pues todos nos quedamos congelados, los tres.
3: Incluido el ejército y la policía.
2: Congelado. Ahora, si alguien le da por moverse, ahí ya empieza el lío. Juguemos a los congelados.
1: En esas mismas conversaciones, alias Jerónimo dice que el Clan del Golfo se había comprometido a un cese al fuego desde el 7 de agosto de acciones ofensivas y por lo tanto le pedían al gobierno que hubiese una reciprocidad. Esto es lo que hablan Danilo Rueda y alias Jerónimo.
4: Dice de que hay un cese al fuego y está desde el 7 de agosto de acciones ofensivas. Uh-huh. Entonces que también haya un gesto de parte del gobierno,
3: recíproco,
4: sacando los operativos y los grupos de infiltramiento que hay en el área.
1: Esta es la conversación que revela Noticias Caracol en audios y videos sobre este encuentro que hubo en el Urabá antioqueño unas semanas después de la posesión del presidente Gustavo Petro para parar estas ofensivas. En estos audios y videos en poder de Noticias Caracol se revela otro encuentro que hubo en agosto de 2025 cuando Jorge Lemus estaba al frente de la Dirección Nacional de Inteligencia, se reunió con un reconocido esmeraldero y es narcotraficante que negoció con los Estados Unidos. Él dice que pagó 18 millones de dólares a los Estados Unidos y que quedó limpio. El jefe de la Agencia de Inteligencia de la Presidencia le pidió, entre otras cosas, que usara sus contactos con congresistas para que apoyaran un proyecto de ley que permitiera el sometimiento del Clan del Golfo y otros grupos criminales. En esa reunión también participó un asesor de la hoy senadora Pizarro. Allí él hablaba que tenía mucho conocimiento de algunos de estos jefes y también se pedía que ojalá hubiese un contacto con alias Chiquito Malo porque parece que estaba reacio y estaban diciéndole que cómo hacían para poder hablar con él, para poder contactarse. Esto es parte de lo que revela la unidad investigativa de Noticias Caracol sobre estas conversaciones secretas que hubo a comienzos del gobierno Petro entre Danilo Rueda, estos compromisarios, abogados, y también la necesidad de buscar los contactos, pero además con unas condiciones que ponían ellos para que hubiese purga de militares, para que pararan los bombardeos y también para que no hubiera extradición de los jefes del Clan del Golfo.
0: 8:57, me parece bien escandaloso, Santiago.
5: Sobre todo esa última parte, Juan, en la que se acuerda con un grupo armado ilegal que lo único que le ha causado al país es muerte, sangre y delitos, la expansión de la minería ilegal, del narcotráfico en varias zonas, en el Magdalena, en el Cesar, en Córdoba, etcétera. decidir con ellos cuáles generales debían salir y cuáles debían quedarse. Recuerde que aquí entrevistamos al general Jorge Hernández, que era el comandante de la Cuarta Brigada, que también atacaba al Clan del Golfo en todo lo que tenía que ver con minería ilegal en esa zona de Antioquia. Y bueno, uno se pone a examinar si realmente había legitimidad en este acercamiento con grupos ilegales. Pues sí, todos los gobiernos lo hacen. El problema es la consecuencia, y la consecuencia es que no hubo ningún resultado positivo. Lo que hubo fue una expansión territorial y el control de grupos armados de delitos en todo el país.
6: Pero es tan, perdón que me meta, corroborando yo creo que lo que todos sabíamos. Es decir, esta es la prueba de algo que todos sabíamos, y era una trabajo en conjunto, unas fuerzas militares congeladas, como dicen ellos, congeladas, lo vimos con alias Calarcá, con todo, y trabajando de la mano de los delincuentes.
0: Es cierto lo que dice Darcy, que eso se imaginaba, se sospechaba, se sabía, pero ya cuando uno ve el video y oye la voz, eso es una prueba de lo que pasaba, William.
7: Pues Juan, es sumamente grave. Yo creo que esto muestra la evidencia de lo que evidentemente venía ocurriendo y que, como bien dice Darcy, lo comentábamos ampliamente, es ver uno al Estado arrodillado a una organización criminal, casi que cogobernando, es decir, un delincuente de estos diciéndole a un alto comisionado qué era lo que tenían que hacer, qué generales tenían que sacar. Sacaron 35 generales. Esa organización, al comienzo de la negociación, tenía cerca de 4.000 combatientes. Hoy tienen 9.000, es decir, más del doble. Esa negociación sirvió para que el Clan del Golfo se fortaleciera y tomara dominio en amplios territorios. La pregunta aquí, Juan, es, ¿esto quedará simplemente en la anécdota, en la denuncia, o el señor Danilo Rueda tendrá que responder ante las autoridades por haber negociado o arrodillado o entregado al Estado en esas conversaciones con el Clan del Golfo?
6: Tiene que Francisco, decir quién le dio la orden.
0: Francisco Barbosa, así es. Francisco Barbosa.
1: Yo creo que esto es la evidencia de lo que el país sabía, de lo que se conocía, del enfrentamiento que hubo entre la justicia colombiana y la Fiscalía General de la Nación y el gobierno nacional en su momento. Estamos hablando de cómo se establecieron los mecanismos al inicio del gobierno para desmantelar la institucionalidad colombiana, para desmantelar la inteligencia colombiana de las fuerzas militares, para no extraditar colombianos. Este es un asunto muy grave a propósito de lo que veníamos discutiendo hace un momento. Esto se va a atar, Juan, el tema de las no extradiciones, justamente aquellos extraditados que fueron a Estados Unidos y ya hablaron en procesos judiciales que tienen esos fiscales y que ahora están rondando están buscando información para corroborar temas judiciales en los Estados Unidos. Se estaba negociando la no extradición de colombianos a los Estados Unidos, y ojo con un tema, aquellos que piden en extradición no son porque cometieron delitos en Colombia, son porque cometieron delitos en los Estados Unidos, y obviamente es un asunto que puede generar obstrucción a la justicia en los Estados Unidos por parte de quienes participaron en esto. Luego, esto es muy grave, no solamente por el desmantelamiento del Estado y la institucionalidad colombiana y el enfrentamiento que en su momento se dio con la justicia y la Fiscalía General, es porque detrás de todo eso hay una intención inequívoca de tener el poder y acabar el Estado colombiano y comprometer instrumentos de cooperación judicial como la no extradición de narcotraficantes en Colombia.
0: Es así, tal como lo dice Francisco Barbosa. 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
6: Avanza la investigación por la muerte de Natalia Villalba, la mujer de 36 años hallada dentro de una maleta en un apartamento del norte de Bogotá, mientras las autoridades buscan a dos extranjeros que estuvieron con ella antes de su desaparición. La familia de la víctima exigió justicia y pidió esclarecer cuanto antes las circunstancias de ese crimen. Capturan en Barranquilla a Luis Mariano Díaz González, hijo del fallecido cantante Diomedes Díaz. De manera preliminar se conoció que la detención estaría relacionada con una investigación por tortura y secuestro simple. En Entre enero y mayo de este año fueron asesinados 67 líderes sociales en Colombia y 58 masacres dejaron 238 víctimas, según un balance de la Defensoría del Pueblo. La entidad expresó su preocupación por la persistencia de la violencia en varias regiones del país. España registró el lunes y el martes de esta semana los días más cálidos para un mes de junio desde que existen registros recientes. Según la Agencia Estatal de Meteorología, las temperaturas medias alcanzaron los 28 grados centígrados y superaron el récord histórico establecido para el mes de junio.
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0: Hay una noticia muy importante para los cafeteros. Es una gestión altamente exitosa del doctor Germán Bahamón Jaramillo, presidente de la Federación Nacional de Cafeteros de Colombia. La Federación de Cafeteros han logrado con el gobierno nacional el acuerdo para una prórroga de hasta 5 meses para estructurar el nuevo contrato. Esto permitirá hacerlo con serenidad en un escenario en el que se pueda, sin premuras, sin afanes, sin revanchas políticas, poder definir qué es lo mejor para la administración del Fondo Nacional del Café. Doctor Bahamón, qué buena noticia la que le da usted a los cafeteros de Colombia. Gracias por estar con nosotros.
1: Don Juan, un saludo muy especial a usted, a la mesa de trabajo y a toda la audiencia de la FM. Muchísimas gracias por invitarme y obviamente por dar esta noticia que tranquiliza a las familias cafeteras.
0: Porque había preocupación, había incertidumbre de que se pudiera hacer algo acelerado a las carreras en estos últimos días. Qué bueno que se puedan dar estos 5 meses, y entiendo que usted esto también lo presenta como un parte de tranquilidad para todos los cafeteros.
1: Sí, Juan, yo lo que quiero resaltar aquí es que ganó la responsabilidad con las familias cafeteras. Esta prórroga que estamos a punto de suscribir con el gobierno nacional es una decisión a todas luces prudente que nos permite obviamente trabajar en serenidad y con tranquilidad en la prórroga por 10 años del contrato de administración del Fondo Nacional del Café, y esto inmediatamente elimina los riesgos y las incertidumbres de que el sistema cafetero no le preste a la familia caficultora los bienes públicos que por tanto tiempo le ha venido prestando. Así que estamos contentos por eso, porque las familias cafeteras dejan de preocuparse y porque vamos a llegar al mejor acuerdo posible.
0: Felicitaciones, doctor Bahamón. Oígame, Fernando Quijano, director de La República.
2: Óigame, doctor Bahamón, es que para explicarle a las personas, 550 mil familias derivan su sustento del cultivo del café y la exportación de café, por decirlo de alguna manera, ¿cuál ha sido como el aporte de que la federación administre el fondo durante una década? Sabe que nos concentra, haga de cuenta que usted cultiva fresas, pero como no hay una institucionalidad, usted tiene que ir al mercado a vender las fresas a cualquier precio, y si se las compran o no se las compran. Lo que garantiza la federación a través de la administración del fondo es que hay una garantía de compra de cosecha, lo cual le da una estabilidad en el largo plazo a los cafeteros. ¿Cuál es esa importancia, doctor Bahamón? ¿Y cuáles son las cifras, digámoslo, en un corte de la última década de la gran administración para ese fondo?
1: Salud, Sardín. Profesor Quijano, lo saludo muy especialmente. Gracias, además, de parte de los cafeteros y de la Federación, por ese trabajo periodístico en La República para poder socializar estos resultados y obviamente los riesgos. La parafiscalidad, en términos comunes, es un ahorro colectivo de los cafeteros para cuidar lo que ningún productor podría sostener por sí solo. Entonces, la parafiscalidad creada en 1940 es cuando un sector económico pone plata de su propio bolsillo para financiar los servicios que beneficien exclusivamente a ese mismo sector. Y en esa parafiscalidad, lo que hemos hecho nosotros, y para hacerle corte de cuentas rápidos, en los últimos 10 años hemos recibido contribuciones de los cafeteros por 3.7 billones de pesos en 10 años, y el gasto que hemos, o la inversión que hemos hecho en los 4 bienes públicos cafeteros, ha estado por el orden de los 6 billones de pesos. Entonces, lo que podemos decir es hoy que el manejo responsable de la parafiscalidad no solo ha permitido tener esa garantía de compra, que es bien sui generis, que no la tiene otro sector agrícola en Colombia ni en el mundo, para que la familia cafetera tenga esa tranquilidad de poder ir a vender el producto de su campo al mejor precio posible y de contado. Eso es algo que se ha construido por años y que no queríamos que estuviera en riesgo, y debo reconocer el trabajo del ministro de Hacienda, el doctor Germán Ávila, y la ministra de Agricultura, en el entendimiento de estos resultados, en el trabajo conjunto con la federación y obviamente con este avance que es una prórroga de 5 meses que nos va a permitir que no se ponga en riesgo lo construido.
0: Felicitaciones, doctor Bahamón. parte de tranquilidad y adelante con todas las cosas extraordinariamente importantes para Colombia que hace la Federación Nacional de Cafeteros bajo su batuta. Gracias.
1: Muchísimas gracias a usted, don Juan, que esté muy bien.
0: 9:11, ¿qué sabemos de la rueda de prensa de Iván Cepeda? Don Santiago Ángel, debe estar por empezar, ¿no?
3: Sí, Juan, Iván Cepeda había dicho que las 9:00 a.m, son las 9:11, ya estamos confirmando si ya está hablando y estamos muy atentos porque esta podría ser la rueda de prensa en la que acepta los resultados de las elecciones. Hay un dato importante, ¿sabe? En los últimos días él cambió la descripción de su perfil en X, que antes decía candidato a la presidencia de Colombia, y ahora cuando usted lo busca, hoy lo que dice es senador de la República de Colombia, defensor de la paz y los derechos humanos.
0: Senador de la República de Colombia. Es senador de la República de Colombia y seguirá siendo senador de la República de Colombia, con una diferencia. Su primera curul venía del voto directo en la lista del Pacto Histórico del Polo Democrático en esa coalición. Hoy su curul provendrá de su condición como candidato derrotado en la segunda vuelta, que tiene por derecho propio la silla del jefe de la oposición, la silla que dejó abandonada Rodolfo Hernández antes de fallecer y la silla desde la cual Gustavo Petro se hizo presidente de la República. ¿Sabes? Ni más ni menos que la importancia de la silla que va a ocupar Iván Cepeda en el Congreso de la República. Son las 9:13. Patricia, señor, oigo cantidades de gente a la que les hacen ofrecimientos de boletas, que le tengo una boleta más barata para el último partido de Colombia,
4: sí,
0: que tengo boletas en rebaja para los partidos del Mundial, y en eso hay mucha estafa.
4: Sí, mucha, y es que esta noticia o esta información nació precisamente de una conversación que tuvimos aquí con Fernando Quijano y con Andrés Torres a propósito de la reventa de boletas, y es importante ilustrar a la ciudadanía respecto al tema. Mire, la FIFA ha creado por primera vez en la historia una plataforma propia de reventas. Esto pues obviamente con el intento de sacarle terreno al mercado negro que tradicionalmente rodeaba todo lo que tiene que ver con la Copa del Mundo. El sistema oficial se divide en dos canales, Fernando, uno que se llama fifa.com/tickets y otra sección que se llama Resale Marketplace. Son los dos sitios a través de los cuales usted puede pasarse, entrar, decir que tiene boletas para la venta y pasarse las boletas, como lo que ocurre aquí en Colombia con la aplicación, por ejemplo, como pásala.com. El mercado de intercambio de boletas solamente es legal en realmente los Estados Unidos y Canadá. ¿Por qué? Porque en México está prohibida la reventa con fines lucrativos. Allí venden las boletas aparentemente al mismo valor. Pero ¿qué está pasando? Y para que la gente lo tenga muy presente, hay otro tipo de sitios como StubHub, como Vivid Seats y como SeatGeek, que también están ofreciendo boletas para el Mundial. La FIFA ha dicho que estas tres plataformas no cuentan con el respaldo de trazabilidad de la FIFA y que conviene pues revisar como los términos y las condiciones para comprar allí. Es bien importante tener esto presente, hay que sospechar de esos precios demasiado bajos. Si a usted le ofrecen un PDF con una boleta, eso ya es arcaico, eso ya no existe, lo quieren es sencillamente tumbar, así que lo más importante es que usted tenga presente que las entradas se compran y se venden a través de fifa.com/tickets.
5: Mucha queja, Juan, por el costo de cosas básicas que requiere uno para ir a cualquier partido en cualquiera de las sedes del Mundial. El parqueo de los vehículos cerca a cualquier estadio no baja de $200. $200 por 4 o 5 horas.
4: Por jornada.
5: Por jornada, pues es decir, por las 4 o 5 horas que se demora usted en el estadio estando en el partido. Un refresco tipo Pepsi Cola, por decir, sí, cualquier marca, puede estar costando entre $10 y $15. Uh-huh. Una hamburguesa para entrar al estadio con el estómago llenito, de $30 a $40. Y una cerveza, $50.
0: Échese la hamburguesita en su casa.
6: Y hay una particularidad con este Mundial, Juan, y es que no hay comité local de organización por primera vez. todos los mundiales normalmente los países invierten en el mundial. Brasil, recuerden ustedes cuando le generó esto una crisis enorme a Dilma Rousseff como presidenta de Brasil por la inversión que hizo en Brasil. En este caso en Estados Unidos como Estado no puso un peso, esto se entregó a los privados y los privados son los que tienen el control de los estadios, los controles de absolutamente todo. Eso explica lo que dice William. Es un asunto simple y llanamente de organización.
4: Bueno, Rusia
6: privada.
4: Fue un poco así también, ¿no?
6: Pero los rusos participaron en la...
4: Fue similar, claro. El tema de los costos.
6: Claro, pero hubo participación local. Es decir, el comité local es fundamental para esto. Como Estados Unidos tiene, los estadios son privados, los espacios son privados, pues obviamente lo que usted tiene que hacer es entrar a negociar con uno a uno para tener ese funcionamiento.
2: Yo no sé, Juan, yo ya estoy como cansado de este mundial.
0: Yo quiero, lo mejor está por venir. Colombia va a pasar y con el desempeño en esta fase de grupos... Yo creo que vamos a pasar a octavos.
2: Excusas para ser menos productivos.
4: Yo quiero que Fernando nos cuente cómo es eso de cuando estuvo usted en el primer partido de Colombia y entraba al estadio y escuchaba las instrucciones.
2: Pero, tarea que le puse a don Andrew Torres.
4: No, pero cuéntenos usted porque usted fue al estadio.
2: Hay unas voces, ¿no? Cuéntenos, hay unos parlantes, don Santiago. Sí. Hay unos parlantes. Hay tanto colombiano subiendo. Es casi, hay que caminar casi 2 kilómetros. Caminando, dejando el carro donde dice William, para acceder a los estadios. Está la cantidad de colombianos que en México, por ejemplo, han habilitado unos megáfonos que digamos, en colombiano le explica a los colombianos cómo así ser es. Cívicos. Pero creen pero que todos ejemplo, los colombianos ¿cómo, somos países.
4: ¿Qué decían?
2: Como, hola papito, hola mamita, los hombres por la derecha, lo las máximo. Mujeres sí. Y tal luego cual. Los así, parceros y las son, parceras.
0: Así son. Me encanta. Y es que las caminatas son larguísimas, la gente no sabe por dónde coger y el que coja para el lado que
2: exactamente.
0: No es, se equivoca en 1 kilómetro y puede entrar tarde al partido.
2: Pero seguramente lo hacen con otros países, pero lo curioso es que los megáfonos simulan como una inteligencia artificial como una voz de call center.
0: Hola, pero lindo. No será que
7: hola,
0: dice...
7: Lindo.
4: Hello,
2: eso,
4: Daddy.
2: Darcy, es hola,
4: hola, lindo. Argentina.
7: Hola, lindo.
0: O en Argentina.
4: Hey, pibe, coge por la derecha.
0: 9:18. Santiago Ángel.
2: Hola, lindo.
0: Gloria Arizabaleta. Sí. ¿En qué va ese proceso de Gloria Arizabaleta?
3: Pues, Juan, le cuento que la Corte Suprema de Justicia está decretando pruebas todos los días. Todos los días. La suspendieron del cargo, lo hizo la Procuraduría, pero inmediatamente la Corte Suprema recibió una denuncia por presunto prevaricato y toda esta semana ha estado en su oficina sacando los documentos de todos sus asesores y de todo su récord de decisiones como congresista en los últimos años. Y le tengo un dato adicional. El abogado del presidente, que ya estuvo declarando en la Corte Suprema, entregó información sobre lo que había dicho el presidente y eran las solicitudes de cargos y cuotas en el gobierno de parte de Arizabaleta que para el presidente fueron una extorsión y que por eso habría decidido intentar suspenderlo de su cargo. La Fiduprevisora, que está muy sonada por estos días porque se decidió sacar a la cúpula de funcionarios de la Fiduprevisora y el FOMAC, va a ser uno de los asuntos de relevancia por los cuales tendrá que responder preguntas en la Corte Suprema la representante Arizabaleta. El gobierno tiene la idea de que ella estaba muy interesada en la Fiduprevisora. Ella dice que esto es simplemente una persecución política por cumplir con su trabajo, que era sancionar al presidente que estaba participando en política, pero la corte va a toda velocidad. Falta solamente que la llamen a declarar a ella.
0: 9:20. Tienen como corresponde, tienen que hacer esas investigaciones, pero también deberían hacer las investigaciones, no solo en el caso de Gustavo Petro, frente a todos los funcionarios que participaron indebidamente en política en la campaña pasada. Son las 9:20. El evento de derecho constitucional más importante del mundo es el Congreso Mundial de Derecho Constitucional. Las universidades más prestigiosas del planeta en el estudio del derecho constitucional se postulan para poder ser sedes en su respectivo país de este Congreso. Para el Congreso de Derecho Constitucional del 2026... llegaron a la final, así como en el Mundial que se van eliminando, llegaron a la final 2 universidades. La prestigiosísima Universidad de Bolonia, una de las universidades, si no la más antigua del planeta, y la Universidad Externado de Colombia. Y para alegría y orgullo de todos los colombianos, la Universidad Externado de Colombia se ganó esta sede. Aquí vienen los constitucionalistas más importantes del mundo. El Congreso se desarrollará entre el 6 y el 9 de julio. Me da mucho gusto saludar al señor rector de la Universidad Externado, el doctor Hernando Parra Nieto. Señor rector, buenos días.
7: Don Juan, muy buenos días para usted y para su mesa de trabajo. Saludos a William, a la doctora Darcy, al doctor Quijano. Muy grato recibir su llamado, Juan.
0: Estamos muy emocionados los colombianos, porque ganarse el Congreso Mundial de Derecho Constitucional en el derecho constitucional equivale a ganarse la Copa Mundo en el fútbol. Los más prestigiosos del mundo, en un momento, además, en el que el derecho constitucional se hace urgente para la especie humana.
7: Le agradezco mucho sus amables y generosas referencias a nuestra casa de estudio, don Juan. Ciertamente es un motivo de orgullo, no solamente para la Externado de Colombia, que hace parte de la identidad de nuestra querida patria, sino yo creo que también para todos los colombianos, para la sociedad nacional, el hecho de que el Externado haya sido escogido como esta sede, usted lo decía. Vamos a trabajar en cuatro frentes fundamentales, don Juan, que tienen que ver con la sostenibilidad, ese concepto tan importante en el mundo de hoy. Esa sostenibilidad tiene que ver con el buen gobierno, con el desarrollo en materia económica de la sociedad y con la preservación ambiental. Entonces, la gran discusión en el Congreso es qué pueden hacer las constituciones para defender las democracias frente al poder gobierno, para defendernos frente a tendencias de autoritarismo, a tendencias populistas, cómo refrendamos esa constitución, la separación de poderes, precisamente el equilibrio entre los poderes públicos y buscar que el mundo en general se comprometa con estos cuatro objetivos: buen gobierno, desarrollo económico, preservación ambiental y equilibrio social.
0: Profesor Fernando Quijano, director de la República.
2: Óigame, rector, nada más oportuno que ese evento. Si se hubiera hecho antes de las elecciones, seguramente sería tildado de militancia política. Pero ya pasadas las elecciones, ¿cómo la sociedad puede abordar que la Constitución es un documento vivo e importante? ¿Qué hacer desde este evento y desde la Universidad El Externado para que el colombiano sea consciente de que la Constitución es lo que hace funcionar nuestra estructura social? ¿Cómo traerla a valor presente?
7: Muy importante esa anotación, doctor Quijano. Precisamente este evento, en el cual también coopera la Corte Constitucional y las altas cortes, precisamente va a llamar la posibilidad de que acerquemos el concepto de la Constitución al ciudadano. Vamos a desarrollar junto con la Corte Suprema de Justicia, con su presidente, el doctor Lenis, toda una tarea con otras universidades, medios de comunicación, en los cuales están ustedes naturalmente, una tarea pedagógica, doctor Quijano, llevando pequeñas capsulitas de información al ciudadano sobre qué es la Constitución, por qué es importante la Constitución, cómo podemos defender la democracia por medio de la Constitución, que la Constitución es la norma de normas. Ese es el centro de funcionamiento jurídico de una sociedad. Entonces, usted lo anota con mucho acierto, nuestra tarea también va a ser pedagógica. Si bien vamos a tener muchísimas actividades académicas, no se va a quedar en la academia ese tema, sino que nuestro pensamiento, nuestro deseo es llevarlo de manera muy sencilla, de manera muy didáctica a la sociedad para que conozca la importancia de la Constitución y por qué es importante defender el constitucionalismo sostenible además en el mundo.
0: El 15 de febrero de 1886, hace 140 años, se fundó este importantísimo centro académico de Colombia. Coincide el Congreso Mundial de Derecho Constitucional con la celebración de los 140 años de esta importante casa de estudios. Estaremos muy atentos a este evento. Vienen el más prestigioso constitucionalista de América Latina, es un argentino que se llama Roberto Gargarella. Viene Gargarella al Externado. Uno revisa la nómina de los constitucionalistas más importantes de América y del mundo. Aquí estarán, de Estados Unidos, de Europa. Señor rector, gracias por habernos atendido y estaremos siguiendo las incidencias de su Congreso Mundial de Derecho Constitucional, Constitucionalismo Sostenible. Y gracias por darle a Colombia la alegría y el orgullo de tener la sede de este evento.
7: Gracias, don Juan, a usted. Nuestro campus del Externado estará abierto para recibir a toda nuestra sociedad, a todos los colombianos, en este magno encuentro académico y del derecho en nuestro país. Mil gracias a usted.
0: El Congreso Mundial de Derecho Constitucional. Nos vamos directamente para la rueda de prensa de Iván Cepeda con Marlon Barros. ¿Reconoce el resultado de las elecciones, Marlon Barros?
8: Sí, señor Juan, estamos justo aquí cuando el candidato, ex candidato presidencial Iván Cepeda, ahora como senador reelecto que volverá al Capitolio a ejercer la oposición, acepta los resultados electorales que dieron como ganador a Abelardo de la Espriella en los escrutinios y además de todo denuncia en todo caso lo que él llama intervención o injerencia del presidente Donald Trump en los comicios y una sofisticada, dice él, operación de compra de votos.
0: 927 ha aceptado Iván Cepeda los resultados. Abelardo de la Espriella, presidente electo, lo acepta Iván Cepeda. Y vamos a escuchar lo que está diciendo el candidato, el ex candidato Iván Cepeda, senador de la República. Vamos en directo con La Voz. Esto es lo que está diciendo en estos momentos.
9: Como candidato del Pacto Histórico y la Alianza por la Vida, como lo anuncié oportunamente y en este estadio del escrutinio, he decidido aceptar el resultado que surge de dicho proceso y que señala que Abelardo de la Espriella es el nuevo presidente de la República. Lo hago como un acto de responsabilidad democrática. Lo hago para contribuir a la convivencia, a la paz y al diálogo entre colombianos.
0: 928. Acepta el resultado Iván Cepeda, doña Darcy Quinn.
4: Lo habíamos dicho, ¿no? Usted acá nos preguntó y la gran mayoría coincidimos en que el candidato Iván Cepeda aceptaría esos resultados después de que lo hubiera hecho tácitamente el presidente de la República. Esto sin que se haya entregado, digamos, un escrutinio final, porque en el Consejo Nacional Electoral todavía están resolviendo las peticiones de cada uno de los departamentos y están avanzando rápidamente a ver si logran entregar hoy el escrutinio final.
0: 928, ya había transcurrido el preconteo, el escrutinio de jueces, el escrutinio municipal, el escrutinio departamental, están en la consolidación. Iván Cepeda reconoce. Déjenos el audio, Marlon, de lo que está diciendo Iván Cepeda en este momento y luego regresamos aquí a nuestra cabina. Estamos en vivo con Iván Cepeda en su discurso de aceptación de la derrota.
9: Pero también tengo lealtades construidas sobre principios y convicciones. Hechas estas precisiones, ha llegado entonces el momento de afirmar que asumimos con serenidad, responsabilidad y total firmeza, sobre esto no debe caber duda posible, el papel que las circunstancias nos demandan. Ejerceremos una oposición democrática, vigilante y constructiva, pero también resuelta e inquebrantable cuando se trate de defender los derechos del pueblo. Estaremos junto a las comunidades, en los territorios, en los barrios populares, en el campo y las ciudades. Asumiremos, de ser necesaria la resistencia y la desobediencia civil pacífica. Acompañaremos las luchas sociales, las causas de la juventud, de las mujeres, de los trabajadores, de los pueblos étnicos, del campesinado, de las capas medias. A De la Espriella y al nuevo gobierno le decimos con toda claridad que ninguna política de recorte fiscal puede incluir la destrucción de las conquistas alcanzadas por el pueblo colombiano, ni del salario vital, ni de la reforma agraria, ni de las pensiones para adultos mayores, ni de la matrícula cero para estudiantes de universidades públicas, ni en general de las grandes transformaciones sociales logradas en estos 4 años del primer gobierno progresista. La reforma

0: a la juventud y a la ciudadanía organizada como enemigos internos. No aceptaremos tratos machistas u homófobos por parte del presidente de la República. No aceptaremos maltratos a la libertad de expresión u opinión. Colombia ha sufrido demasiado por causa del autoritarismo, la discriminación y la persecución política para permitir que esas sombras del pasado regresen. Por eso decimos con claridad, resistiremos cualquier intento de sometimiento autoritario. No nos intimidan las amenazas ni la persecución política. Las hemos padecido y enfrentado antes y las hemos derrotado una y otra vez con la fuerza de la razón, la movilización democrática y la solidaridad popular. También defenderemos la vida en todas sus expresiones. No permitiremos la destrucción de nuestros páramos, de nuestras montañas, de nuestras selvas, de nuestros bosques ni de nuestras fuentes de agua. Nos opondremos a cualquier modelo de desarrollo basado en la depredación de la naturaleza.
1: Se ha congelado
0: y en el saqueo irresponsable de la riqueza colectiva. Y no permitiremos que quede claro que se nos trate como un protectorado. Defenderemos nuestra soberanía como nación en toda circunstancia. Desde esta perspectiva, anuncio que emprenderé un nuevo recorrido por los territorios de Colombia. Iré a escuchar, a dialogar y a construir junto a las comunidades la gran alianza por la vida que protegerá la democracia, los derechos sociales, las reformas conquistadas, la soberanía y la naturaleza. No dejaremos solo al pueblo colombiano. Estaremos a su lado. Acompañaremos sus procesos de conciencia, organización y movilización. Al mismo tiempo reafirmo nuestra vocación democrática. Si De La Espriella y el nuevo gobierno deciden recorrer el camino del diálogo, de la sensatez y del entendimiento nacional, si optan por construir acuerdos sobre la base del respeto mutuo y del interés general, encontrarán en nosotros una disposición sincera de concertación. Hoy somos media Colombia contada en las urnas. Somos una parte fundamental de la nación. Somos una fuerza política, social y cultural presente en cada rincón del país. Somos la fuerza serena del cambio social y nadie podrá detenernos. Bueno, muchas gracias a todas y todos ustedes, muy amables.
1: 935 reconoce el triunfo de Abelardo De La Espriella, advierte que seguirán trabajando con las comunidades. Somos una fuerza serena, insiste en la convocatoria de la Alianza por la Vida, señala su defensa de las causas sociales, de las causas ambientales, y queda claro que Iván Cepeda no se va a correr de ese rol que puede ejercer desde su curul en el Senado de la República. No será como Rodolfo Hernández, a juzgar por lo que acabamos de oír, que a la vuelta de pocos meses abandona la curul. No sé cómo lo oyeron ustedes. Yo lo siento empoderado y con la decisión de quedarse desde esa curul, ejerciendo incluso la jefatura de la oposición, Santiago Ángel.
2: Juan, lo primero que hay que decir es que me parece este un mucho mejor discurso que el del presidente Gustavo Petro en su cuenta de X, que es un reconocimiento como el que no quiere reconocer, incluso hablando de la posibilidad de armarse legítimamente y de llevarse una parte del ejército, como lo hemos contado. Este es un reconocimiento

0: respetuoso y democrático de las elecciones. Me sorprende que lo haya hecho así, porque los últimos días todos los argumentos de la campaña de Iván Cepeda eran en torno a hacer reclamaciones y a no aceptar todavía el escrutinio. Creo que esto demuestra que es un hombre decente, y hay algo que me llama la atención, y es que los dos sectores del país que compitieron en las elecciones están llamando de hablar, de conversar, de llegar a acuerdos, de respetar al otro país, y creo que hay un sector del país que no quiere entender eso. Es importante que lo entiendan. El señor Abelardo de la Espriella ganó por 250 mil votos, pero para el otro candidato hubo 12 millones 700 mil votos. Ese país sí existe, hay que reconocerlo y hay que acordar, hay que sentarse a conversar y a hablar, porque es mucho mejor ese escenario que el escenario de violencia en las calles.
1: Profesor Fernando Quijano, director de La República, ¿cómo le pareció el discurso de aceptación de su derrota?
2: Como diría doña Darcy, yo se los advertí que la Colombia de esta semana iba a ser muy distinta a la Colombia de antes de las elecciones. Es la lucha por el botín, don Juan, de casi 13 millones de votos. Lo que estamos viendo es una pugna silenciosa entre el presidente Petro y el candidato Cepeda a ver quién va a liderar. ¿Por qué no? La competencia por las gobernaciones, por las alcaldías, pero es un candidato derrotado que no va a dar su brazo a torcer.
1: Francisco Barbosa.
3: Pues Juan, yo creo que hay que rescatar aquí una cosa que es muy importante: la fortaleza de nuestras instituciones. El hecho de que haya hoy reconocido Iván Cepeda esta derrota significa no solamente un acto voluntario de él, sino básicamente las instituciones y su fortaleza impiden cualquier tipo de acto de facto contra el sistema electoral colombiano. Eso me parece importante decirlo. Somos diferentes a otros países de América Latina. Somos un país institucional. Es difícil para un presidente hacer lo que se le dé la gana en Colombia. Aquí lo encorseta el sistema institucional y la constitución política. Creo que es un mensaje para todos las personas que ejercen esa, que hayan ejercido el poder y que vayan a ejercer el poder en Colombia. Dos, creo que sobre el discurso, lo que decía Fernando hace un momento, aquí hay una lucha por la oposición. Y hoy Iván Cepeda está diciendo, esos votos fueron míos, señor Gustavo Petro. Voy a ir a las calles y a los territorios yo. Y en ese sentido me parece a mí que casi que él define y dice, yo no voy a discutir más sobre resultados, yo lo que voy a ir es a ejercer la oposición, y empieza a plantear una agenda de oposición que va a ser una agenda que tiene que ser mirada con mucho detenimiento por parte del gobierno entrante, para que obviamente se puedan establecer los mecanismos que permitan la gobernabilidad del país. Una cosa es ganar elecciones, otra cosa es gobernar a Colombia.
4: Pero es una advertencia.
1: ¿Cómo le pareció, Darcy?
4: Es una advertencia de que va a ser una oposición fuerte, que no va a ser, que por el momento pacífica, pero que no va a ser una oposición callada, que no va a permitir que se echen para atrás lo que ganaron algunos sectores durante la administración de Gustavo Petro, que no va a permitir comentarios homófobos, atentados contra la libertad de prensa y comentarios machistas, entre otros. Como todos sabemos, en el equilibrio de una sociedad son muy importantes estas voces, las voces de la oposición como las voces también del gobierno, y esto lo que nos da a todos es una tranquilidad de volver a la institucionalidad, de tener una oposición fuerte como la necesite cualquier otro país, pero sin acudir a la violencia y sin acudir, pues por supuesto, a todos los actos de terrorismo y estallidos que hemos visto en el pasado.
1: 9:41, gran trabajo de la registraduría. Gran trabajo de la organización electoral. Hace posible esta transición, hace posible esto que acabamos de escuchar, que un candidato, cuando han transcurrido 2.5 días después de que termina la jornada electoral, reconoce la victoria de su adversario. Miren lo que pasa en Perú. Ya el candidato derrotado dice que no va a aceptar los resultados. Importante que lo haya hecho Iván Cepeda. Importante que en Colombia exista oposición democrática. La oposición democrática, siempre que no se torne violenta, siempre que no se torne mezquina y antipatriótica, ayuda a que los temas se resuelvan bien. Ese es el propósito que definió la Constitución cuando creó la curul de Senado, el jefe de la oposición. Eso no es ni para someter al gobierno, ni para que cambie de banderas. Es para tener ojos que contribuyan al mejor desarrollo del país. Felicitaciones a la organización electoral. Ya no hay margen de duda. Abelardo del Espiella, presidente electo, comenzará a preparar su gobierno como lo ha hecho desde ayer. En la FM, todos los días, tendremos el diario del empalme, el diario de la transición, para ver cómo llegamos hasta el 7 de agosto. William Calderón.
5: Juan, yo sí le llevo la contraria a todos los comentarios que acabo de escuchar, porque es que primero me da la impresión de que el discurso es como si hubiera ganado la presidencia de la República. Yo creo que él perdió las elecciones y no está en condición un perdedor de imponer las condiciones de cómo se va a gobernar Colombia. La mayoría de los colombianos votó por un país distinto al que tenía en su cabeza Iván Cepeda. Bien que haya oposición, bien que discutan lo que quieran, pero un candidato perdedor no está en la condición de imponerle condiciones al nuevo gobierno, que es diametralmente opuesto a lo que pensaba Iván Cepeda, a lo que Gustavo Petro buscaba también, a lo que hizo durante estos últimos 4 años, a indicar de qué manera se debe administrar el país. Habrá que verlo en el Congreso de la República, habrá que esperar las instancias democráticas cómo actúan en estos 4 años que vienen, pero aquí el presidente es Abelardo de la Espriella y el país que pidió Colombia es el que tenía en la cabeza el hoy presidente electo Abelardo de la Espriella.
2: Distinto, ¿sabe? Es una invitación, no es una invitación, es un reto a que Abelardo de la Espriella haga un buen gobierno. Es un reto a que va a tener una oposición férrea.
5: Todos queremos que haga un buen gobierno.
2: Y lo que esperamos los colombianos pero es que tenga un buen equipo ministerial, William, y que no improvise.
5: El punto mío, doctor Quijano, es que Iván Cepeda perdió las elecciones.
2: Sí,
5: y que no está en condiciones y que no está en condiciones de poner condiciones de qué manera debe administrar el país.
2: Pero hay
5: Abelardo de la Espriella. De la Espriella ganó. De la Espriella ganó por más de 250 mil votos. El país escogió a Abelardo de la Espriella porque las ideas eran distintas a las que planteó democráticamente el señor Iván Cepeda.
3: Pero William, mire, yo en eso difiero con usted en cierto sentido, y es, mire, hoy lo que acabamos de ver es que finalmente se reconoció un resultado electoral en el marco de las instituciones colombianas.
5: Sí, loable, bien.
3: No, se,
5: está bien,
3: loable.
5: Está bien.
3: Ahora, la constitución política dice que aquí hay gobierno y hay oposición. Aquí lo que vimos es una agenda de oposición, ellos no se van a salir de esa agenda de oposición. El doctor Abelardo del Espella, presidente de la República, tiene su agenda de gobierno y tendrá que adelantarla y recuperar el país en todos los sectores, porque pues obviamente existen visiones que no coinciden con eso, y el país mayoritariamente votó por una visión distinta al gobierno de Gustavo Petro y de Cepeda. Pero sin embargo, esa es la agenda que ellos van a tener como oposición, y esa casi que es un discurso para sus mismos sectores. Por eso decía yo hace un momento, este es un discurso también para codear a Gustavo Petro y sacarlo de la discusión. Mientras Gustavo Petro sigue enfrascado en unas discusiones estériles que lo han convertido en el hazmerreír en los últimos días por unos discursos que no tienen sentido, Iván Cepeda le dice, no, momento, yo reconozco elecciones y me voy a hacer oposición. Creo que ahí hay un mensaje democrático.
5: Es que aquí el pacto histórico, doctor Barboso, es que aquí el pacto histórico no va a cogobernar.
3: El gobierno
5: la va a encabezar el doctor Abelardo de la Espriella, y la va a encabezar con las ideas con las que fue elegido.
6: Pero es que él estaba hablando,
7: eso es obvio, nadie habla de cogobernar, pero pues la oposición es
6: oponerse a unas cosas. De las convicciones de la oposición. Y a mí sí me parece muy importante que además él haya llamado a la paz. Eso fue lo primero que dijo luego de aceptar
5: también
6: los resultados.
5: Eso, sí,
6: habló de un acuerdo nacional, de conversación con el otro sector del país, y dijo, aquí estamos y existimos. Y ese país existe, y es importante que haya en esta primera etapa del gobierno un tono de conversación y de acuerdo. Es que todos somos parte de Colombia, se puede acordar sobre lo fundamental, como decía Álvaro Gómez Hurtado.
8: Aldair. Don Juan, un dato, el Consejo Nacional Electoral va a retomar en minutos la comisión escrutadora que se suspendió al día de ayer luego de varias reclamaciones por parte del pacto histórico. Se supone que ya no van a existir más porque el candidato Iván Cepeda acaba de reconocer los resultados. Y en ese orden de ideas, me confirman desde el Consejo Nacional Electoral que hoy van a declarar oficialmente ganador a Abelardo de la Espriella y mañana se le va a entregar su credencial como presidente electo de la República.
1: Eso fue rapidito que se resolvió.
8: Efectos
1: mañana
8: inmediatos,
1: tendrá
8: sí, señor,
1: su credencial Abelardo de la Espriella como presidente electo de la República de Colombia. Funcionó el sistema electoral. Se expresaron los colombianos masivamente. Y aquí les seguiremos informando lo que ocurre a cada minuto y en cada jornada en el país.

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1: El dólar abrió la jornada en 3.430 pesos, con un alza cercana a los 14 pesos frente a la tasa representativa del mercado. El comportamiento de la divisa coincide con la caída de los precios internacionales del petróleo, mientras los mercados siguen atentos a la evolución del crudo y la situación en Oriente Medio. Las lluvias y vendavales registrados en las últimas horas en Mahates, Bolívar, dejaron varias familias afectadas, pérdidas de enseres y daños en algunas infraestructuras del municipio. Las autoridades adelantan la evaluación de los afectados y la atención a los damnificados. Buenavista, Quindío, inició el desmonte del teleférico que permaneció cerca de 20 años sin funcionar, pese a que costó más de 2.500 millones de pesos. La estructura, que solo operó una vez, será reemplazada por un nuevo proyecto turístico.
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0: 9:53, pasamos de lo político a lo futbolístico, porque todavía hay muchas noticias del Mundial. Estamos pendientes de qué va a pasar con Colombia-Portugal, pero hoy todavía hay fútbol, hay mucho fútbol hoy. ¿Qué está pasando, Andrés Torres, desde Dallas? Andrés. Bien, ya regresamos con Andrés. Hoy, partidos de hoy. Canadá-Suiza en el grupo B, 2 p.m. Bosnia-Herzegovina versus Qatar a las 5 p.m. en el grupo C. Marruecos versus Haití. Y este que sigue, este va a ser muy importante, William. Escocia-Brasil.
1: Ese es el partido, ese es el partido, Santiago. Lo otro, bueno, si le queda tiempo en la agenda, y ahora que queda usted de director, no le va a quedar mucho tiempo, así que si tiene que escoger, escoja el de las 5 de la tarde, Escocia-Brasil. Duro el partido porque Brasil no está como en el nivel que históricamente hemos visto. Es un Brasil muy, muy tibio.
0: Sí, de acuerdo. Y también está, bueno, Sudáfrica y Corea del Sur. Ese también es un buen partido. Los coreanos y los japoneses están jugando bien, ¿no? Japón, tremendo equipo. Ha sorprendido. Brutal.
1: Marruecos, Haití, ese sí puede darlo
2: por chico. Y Estados Unidos. Haití,
3: mata México, ¿no?
0: Estados Unidos no juega mañana.
4: Pero, ¿ha jugado?
5: Muy bien.
0: Claro, sí, muy bien. Está yendo muy bien.
5: Muy bien.
1: Y muy bien. Hay una historia que...
5: Ha ganado los dos partidos, Darcy, es un equipazo.
4: Muy bien.
1: Uno de los...
4: La otra patria.
1: Uno de los empresarios más importantes en Estados Unidos en tecnologías fue el que se encargó de hacer un crowdfunding para mejorar el equipo, porque el Estados Unidos que habíamos visto en anteriores mundiales no le llegaba al nivel que estamos viendo hoy.
3: Sí. Imagínese usted,
1: contrataron
3: en un país como
1: un
3: Estados
1: gran
3: Unidos
1: técnico
3: y están, hacer un crowdfunding.
1: Y están con los mejores jugadores que han podido contratar.
0: No, y es que han invertido muchísimo en sus propias ligas.
5: Y bueno, y también enviaron muchos futbolistas Miami, de 14, 13 años, hace unos años, los mandaron también a la Premier League. Esos futbolistas que están ahí son la gran mayoría, están jugando en clubes europeos y por eso es un equipo de alto nivel.
0: Claro. Don Andrés, en Dallas, ¿qué más va a pasar hoy?
6: Don Santiago, mire, lo recibo no en Dallas, sino nos adelantamos a la selección. Este que ven a espaldas mías se llama The Dalmar, un hotel muy prestigioso en Fort Lauderdale, en la Florida. A este hotel mañana va a llegar nuestra selección Colombia y la FM ya está aquí. Un hotel muy céntrico, como le digo, es en Fort Lauderdale, no en Miami. Lo que pasa es que para llegar al estadio incluso es más cerquita desde acá que desde la propia Miami. Y en este momento, como usted ve a mis espaldas, hay mucha policía y hay algo de prensa porque aquí justamente se está alojando la selección escocesa que juega el día de hoy en Miami, juega sobre las 5 de la tarde hora de Colombia aquí en Miami frente a Brasil. Y aprovechando que estamos acá, Santiago, pues mire, me encontré a un colega de la televisión brasilera, de TV Globo. Guillerme, hola.
7: Hola,
6: ¿qué tal?
7: Hola. Buenos días, ¿cómo estás?
6: ¿Cómo estás? Bien.
7: Bien,
6: ¿cómo ves a Brasil para hoy?
7: Un placer hablar con vos, con todos. Brasil é muito confiante para o partido de hoje, pero creio que será um partido muito difícil, porque é o partido da vida da Escócia. Escócia nunca ha passado de fase em todos os 8 mundiais que ha disputado. Creio que é um partido muito complicado, assim, é um 2-1 no Brasil, ou um empate talvez. Não vai ser um partido fácil para o Brasil.
6: ¿Para qué está este Brasil de Carlo Ancelotti? ¿Hasta dónde puede llegar este Brasil que siembra tantas dudas entre los brasileños y entre todos? ¿Hasta dónde?
7: Sí, es una generación así muy... no tan fácil de decir, porque Brasil no entró como un favorito entre los 3-4 favoritos, pero la camisa de la selección brasileña es histórica, la única selección 5 veces campeón del mundo, no es favorita, pero creo que la camiseta... em uma Copa do Mundo, isso pode ser um peso. E o Brasil pode crescer durante toda a competência. Mas não é favorito para vencer. Mas pode, sim, porque por toda a sua história e ao decorrer dos jogos, dos partidos, pode criar uma atmosfera mais positiva, um entrosamento maior. Mas é isso.
6: Guilherme, muito obrigado e muita sorte para o Brasil esta tarde.
7: Muito obrigado, amigo. Obrigado a todos.
6: Ahí está la opinión de la prensa brasilera, Santiago, que nos los encontramos aquí precisamente en el hotel donde está alojado Escocia. Y como le digo, aquí va a llegar Colombia mañana en horas de la tarde, digamos, debe partir en vuelo charter desde Guadalajara y llegar acá, y muy probablemente entrene aquí cerca, muy cerca de acá, están las instalaciones precisamente del Inter Miami, entonces acá seguramente va a poder entrar. Los partidos para hoy, recuerde, a las 2 de la tarde estaremos en la FM con Suiza-Canadá, la previa a partir de la 1:30 de la tarde, partido definitivo por el Grupo B, y luego a las 5:30 de la tarde, perdón, a las 4:30 de la tarde, hora de Colombia, a las 5:30 aquí en Miami, estaremos con Brasil-Escocia, el partido que define este grupo. Irá Brasil por el primer lugar o Escocia por primera vez en 8 mundiales podrá avanzar a la siguiente fase.
0: Gracias.
6: Seguimos aquí con más información desde la Florida en la Copa del Mundo 2026, Santiago.
0: Andrés Torres en la Florida, ya listo para el partido contra Portugal. Les quiero hacer una pregunta. ¿A ustedes no les está molestando un poquito las pausas para hidratación en donde ponen 150 comerciales?
2: Excelente.
4: Sí.
2: Me parecen maravillosas.
4: No, a mí ya me están, le quita como ritmo al partido, o sea, como que de repente lo para y sobre todo les da aire a los rivales.
3: Pero
4: y
3: también
4: pues en
3: a
4: el
3: los
4: caso de Colombia
3: otros.
4: No dicen, no los deje respirar, no.
5: Pues yo
3: mire,
5: creo.
3: Bueno,
5: dale,
2: Francisco, adelante.
3: Yo le voy a decir una cosa. Estas pausas de 3 minutos, porque son de 3 minutos por tiempo, para mí son muy importantes porque el fútbol que se juega hoy, Santi, no es el fútbol que vieron nuestros papás. Es un fútbol mucho más activo, agresivo, rápido, y el cuerpo humano seguramente sí necesita esos 3 minutos de hidratación. Además, pues de todo el tema de generar ingresos, que para nadie es un secreto que sí que lo hacen durante esos 3 minutos. A mí me parece genial.
6: Son terribles, Patricia.
3: A mí me gustan esos 3 minutos.
4: No.
3: ¿Sabe por qué?
4: Andrés.
3: Por los jugadores, son terribles. Porque hay que humanizar un poco también el deporte, Andrés. Es que.
6: No, pero mire que ayer, por ejemplo.
2: Se ve que ustedes no. Mire anoche, básquet,
6: Colombia,
2: fútbol
6: Colombia
2: americano.
6: Tenía mucho impulso y esa pausa. Le frenó el impulso sí. que traía. No fue lo mismo Colombia los primeros 25 segundo.
3: No, puede ser, puede ser cierto. Y decían ayer que el 78%, el 78% de los equipos sí que pierden el ritmo después de esas pausas. Pero yo lo miro
2: el fútbol necesita modernizarse
3: humano.
2: Y eso es modernizarlo.
3: Eso
6: lo hicieron para meter comerciales en
2: eso,
6: Estados Unidos.
2: Me parece muy bien.
3: Pero para humanizar
2: muy bien.
3: Un poco
6: terrible,
3: también
6: terrible.
3: El deporte tiene
2: a
3: que hidratarse.
2: Barbosa.
5: Yo creo lo siguiente, creo que estas formas de ver el fútbol empiezan también a transformar paulatinamente este deporte. Lo vimos hace unos años cuando se estableció el VAR. La gente decía, no puede ser posible que introduzcan el VAR.
0: Lo mismo, ¿no? Eso hoy, detiene el fútbol.
5: Hoy es imposible ver un partido sin VAR.
2: Bueno,
5: casi
2: me va a tocar Santiago.
5: Entonces, yo creo
3: normas.
5: Que los técnicos van a tener que empezar a preparar partidos para 4 tiempos.
3: Sí,
5: no para 2,
3: punto.
5: Sino para 4 tiempos.
3: Y hay otro tema importante, y es que los árbitros están dejando jugar. Entonces, pueda que haya esa pausa de 3 minutos, pero cada vez son menos las faltas.
2: Mire, el fútbol,
3: y menos la manera como detienen
2: Doña
3: los partidos.
2: Patricia, es un deporte obsoleto que
5: necesita traerlo
2: a valor presente.
8: Yo soy un fervoroso antipausa de hidratación. Primero porque he escuchado a los jugadores y a los entrenadores, cosa que por lo que parece no ha hecho Fernando. Y ellos dicen que, claro, a la gente que sabe y a la gente que lo practica, no a nosotros que somos meros tertulianos. Y ellos lo que dicen es que cambia el signo del partido. De hecho, ya se ha hecho un trabajo sobre eso. Y en más del 70% de los partidos después de la pausa de hidratación, ha variado el tono de los partidos. En segundo lugar, pausa de hidratación en campos, en estadios donde hay aire acondicionado y la temperatura es de 23 grados. Pausa de hidratación para eso. Y hablar de modernidad, por meter publicidad. Entonces, seamos muy modernos, bueno, vámonos a casa y ponemos todo el rato publicidad.
3: Valle
8: no,
3: juegue durante 31
8: no se trata de
3: días,
8: eso.
3: Valle juegue 8 partidos con la intensidad con la que lo están jugando estos...
8: Pero si se ha jugado toda la vida así.
3: Sí, con este calor.
8: Hasta ayer, hasta hace 4 días.
5: Bueno, Rafa, pero es que nunca había habido 48 equipos en un mundial. Había habido 32 y 16 y 8, si uno ve la historia de los mundiales.
8: ¿Y por qué han hecho eso?
3: Rápido.
0: Durante cinco
8: siglos más rápido, no.
0: Existió
8: más
0: la
8: rápido.
0: Esclavitud. Pero las pausas de hidratación los polariza a ustedes más que las elecciones en Colombia, ¿no?
9: Oígame,
0: no,
9: venga, Santiago, mire una cosa.
8: Que es una broma.
9: Como dice usted mi colega tertuliano en Madrid, mire. Yo le haría 3 grandes reformas al fútbol. La primera es que yo detesto a los arqueros, porque ellos siempre matan la ilusión. Ellos
8: sin arquero, usted lo haría sin arquero.
9: Espéreme, don Rafa, déjeme, mire. Yo les permitiría que salgan con el balón en la mano hasta la mitad de la cancha.
5: No.
9: ¿Me va a dejar terminar? Uno, dos, prohibidos los partidos 0-0.
3: O sea, alguien tiene que meter gol, alguien tiene que ganar.
8: Que jueguen hasta que revienten.
9: Y tercera medida, ¿qué cuento es sacar con la mano? Que sean tiros libres.
5: Vuelva a poner las noticias económicas, Santiago.
3: No, 10, ya, es 10, ¿cuánto ya? Es que está el dólar?
0: 10 de la mañana.
5: ¿Cuánto está el dólar, verdad?
8: Provocador.
9: ¿Usted, señor tertuliano?
0: 10-4 minutos.
8: Nos provocador profesional.
0: Provocador profesional, el profe Fernando Quijano. 10-4 titulares y volvemos.
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17: Cepeda reconoció oficialmente la victoria de Abelardo de las Priella en las elecciones presidenciales. El senador aseguró que acepta el resultado del escrutinio final que confirma a de las Priella como nuevo presidente de Colombia. No obstante, el ex candidato denunció que en todo caso se presentó una supuesta sofisticada operación de compra de votos. La JEP realizará en Medellín una audiencia para verificar el cumplimiento de los compromisos asumidos por 7 exmilitares reconocidos como máximos responsables de 35 casos de falsos positivos en Dabeiba y el occidente antioqueño. El proceso es previo a la imposición de las sanciones de la justicia transnacional. El dólar abrió la jornada en 3.430 pesos con un alza cercana a los 14 pesos frente a la tasa representativa del mercado. Irán consideró que el acuerdo alcanzado para poner fin a la guerra en Oriente Medio es una declaración de derrota de Estados Unidos.
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0: escuchando los Rolling Stones, Patri?
1: Pues mire, porque en el programa de televisión matutino de Estados Unidos, The Today Show, de la cadena NBC, le preguntaron recientemente a Mick Jagger sobre sus canciones favoritas. Y dijo, en primer lugar, esa que escuchamos, Sympathy for the Devil. Pero además de esa, dijo, tengo dos más favoritas de Rolling Stone, ¿no? La segunda es esta, escuche.

0: Mía, se llama esta canción que escuchamos de fondo, la segunda favorita de Mick Jagger.
1: Yo le adivino cuál es la tercera.
0: A ver.
1: ¿Satisfaction?
0: No.
2: ¿Angie?
1: No, Angie.
0: Sí, Angie. Aquí está Angie, así lo dijo Mick Jagger.

0: Bueno, esas son las tres favoritas para el mismísimo Mick Jagger sobre la propia música que él ha hecho.
1: ¿Vive todavía?
0: Tiene 82 años, Fernando, y afirmó
2: que
0: va a salir de gira el próximo año. En el 2027 sale de gira, y sale de gira porque el 10 de julio lanzan un nuevo álbum. Que van a promocionar, por supuesto, todo.
1: ¿Y si lo cantan ellos o es pura inteligencia artificial?
0: Por supuesto que lo cantan ellos. Lo que pasa es que no lo hacen tan bien como hace algunas décadas, pero sí son ellos.
1: El que sí le debe gustar esa música y esos Rolling Stones debe ser a quién, a Manzano, por ejemplo.
0: Claro, sí, Manzano, Rafa Rockero.
1: O a Barbosa.
0: Ahí está hablando Rafa.
3: Rafael ha dicho que es más de Rolling Stones que de los Beatles, me parece, Rafa.
1: Tiene cara.
4: Sí, sí, soy más de Rolling que de Beatles. A pesar de que yo a los Beatles... Debo deciros, para envidia de alguno, que los vi en directo.
0: ¡Guau! Sí, ¿y cuál es su canción? Bueno, piensa en su canción favorita, Rafa,
1: esta,
0: mientras
1: esta
0: nos
1: es la
0: dice
1: que más
0: la
1: me
0: de...
1: gusta, ¿no? La que
4: Painting
1: está
4: Black.
1: Esta, ¿y sabe
4: Painting
1: por qué?
4: Black.
1: Claro, oiga, Rafa, por fin nos tenemos que
0: coinciden,
1: tomar. Nos tenemos que
0: está.
1: Fumar un cigarrillo con esa canción. Mire, no, no. Es que esta era la canción emblemática donde en las bolsas negras donde llegaban los soldados americanos.
4: Exacto.
1: Después,
2: claro,
1: o de durante
2: Vietnam,
1: la guerra
2: y
1: de
2: fue
1: Vietnam.
2: La música de MASH.
1: MASH. De MASH.
4: De MASH. Sí.
1: Y de cómo ella, Buenos Días América, cómo llamaba el de
2: Good Morning Vietnam.
5: Con Robin Williams.
1: Oiga, Rafa, no sabía que a nosotros nos gustaban los Rolling Stones.
4: Sí, sin un acuerdo sin que sirva de precedente.
1: Vaya, esa vaina.
2: Pero a mí me gusta Sympathy for the Devil.
0: Sí, ¿se queda con la primera?
2: Sí.
0: Bueno.
3: Se la vamos a poner
1: ¿sabe
3: otra
1: qué
3: vez.
1: Va
0: con Mick
1: ¿sabe qué
0: usted?
1: Va a decir Santiago? Lo mío es, ¿cómo se llama ese grupo de los prom de Bogotá que a usted tanto le gustan?
3: No, yo no voy a decir
0: Morat.
3: Eso. Morat.
0: Morat,
3: exacto. No, lo mío es Oasis.
0: Oasis también, bueno. Sí.
3: 10:14, hay noticia que está pasando con el Congreso, que es una discusión también muy importante, cuáles van a ser las mayorías y el comportamiento del nuevo Congreso frente al nuevo gobierno, Daniel Jerez. Daniel. Bien, ya vamos al Congreso con Daniel Jerez. Mientras tanto, les estábamos contando estos días de este estudio de las drogas, del narcotráfico y del porcentaje del PIB que representa el tráfico de drogas en Colombia, más del 4%, 16.500 millones de dólares en 2024, profesor Quijano, superando las exportaciones de petróleo y superando el oro ilegal. La
1: y las remesas,
3: de oro.
1: Las remesas. El gran hecho económico de la última década en Colombia es la disparada de las remesas, el dinero que los colombianos mandan desde el exterior a la economía doméstica. Que este proyecto, esta digamos proyección de estudio, hable que supere los 16 mil millones, es algo bien revelador.
3: El doctor Daniel Mejía, exsecretario de Seguridad de Bogotá, uno de los profesores, de los docentes de la Universidad de los Andes, que le ha dedicado su vida a estudiar las drogas en Colombia, nos atiende a esta hora. Doctor Mejía, gracias por estar con nosotros. ¿Y cómo es que en Colombia se llegó a esta cifra, más de 4% del PIB del tráfico de drogas?
6: Buenos días, Santiago, y para todos en la mesa. Esto es una cuantificación, un estudio que hicimos con Santiago Tobón, que es profesor de AFIT, en donde utilizando la información de producción potencial de cocaína, descontando las incautaciones, mirando los precios a través de los diferentes mercados por los que sale la cocaína colombiana, llegamos a esa cifra que usted menciona, que son 16.500 millones de dólares, eso equivale al 4.4% del PIB, que se explica principalmente por un aumento exponencial que hemos visto en la producción potencial de cocaína en los últimos 4 años. La producción venía creciendo, no a las tasas que ha venido creciendo en los últimos 4 años, y alcanzamos máximos históricos que solo son comparables como participación, no como participación, como porcentaje del PIB, a lo que se veía en la época de los grandes carteles del narcotráfico de Medellín y Cali. Esta es una cifra que incluso en los supuestos que hacemos para llegar a ella es conservadora, puede ser mayor, nosotros lo advertimos en el estudio, pero es una cifra que, como usted decía, ya superó por primera vez los ingresos que recibe la economía colombiana producto del petróleo. Es preocupante porque estos son recursos que van a financiar a los grupos criminales organizados, su expansión territorial, su expansión en las filas, la compra de armamento muy sofisticado, y pues no nos preguntemos después por qué la situación de seguridad en el país está deteriorándose. Oiga, al nivel que ha llegado.
1: Profesor Daniel, ¿Por qué el Banco de la República? ¿Por qué no sé quién más? Digamos, el Ministerio de Hacienda, Planeación Nacional, no hacen el mismo estudio, pero con datos oficiales. Este estudio que ustedes acaban de hacer, en los últimos, creo que Lora hizo uno, el decano, su decano en los Andes hizo otro, pero realmente hay un gran temor de cuál es el peso de las economías subterráneas en el Producto Interno Bruto de Colombia. No hay una oficia, no hay una cifra oficial, y obviamente pues habría que comparar estudios, pero digamos en esta incursión que ustedes están haciendo, ¿cuánto cree que de un PIB de 550 mil millones de dólares es producido por el narcotráfico? Las economías subterráneas.
6: Mire, digamos, hay múltiples estudios, como usted dice, Roberto Steiner, Salomón Kalmanovich, por allá a finales de los 80 hicieron algunos estudios, con Alejandro Gaviria yo hice un estudio en 2008, luego lo actualizamos a 2013, y esta es una actualización que en el 2008, a un estudio que en el 2008 nos daba el 2.3% del PIB, el narcotráfico, en el 2013, que era el valle que habían alcanzado los cultivos y la producción potencial de cocaína, los niveles mínimos en los últimos 25 años nos daba el 1.3, 1.4% del PIB, y hoy nos está dando el 4.4%. Yo creo, si me permite, que la entidad a la que hay que preguntarle por qué no ha hecho los estudios, los análisis y creado los reportes de operaciones sospechosas para que la Fiscalía investigue es la UIAF. Esa es la entidad del gobierno colombiano que debería estar haciendo inteligencia financiera a por dónde entran estos recursos, cómo se lavan estos recursos, cuáles son los actores involucrados. Y poco o nada hemos oído de la UIAF sobre este tema. Yo creo que esa es la entidad, a mi juicio, más importante para luchar contra el crimen organizado en Colombia, que hoy existe en el gobierno.
1: Es facilito.
6: No, no han hecho nada. Pero
1: el Banco de la República también. Es que decir, la política monetaria, la oferta monetaria, el circulante, de una u otra manera se ve afectado por lo que ustedes revelan. Es decir que la UIAF, que es el ejecutivo, yo creo que el Banco de la República, con 300 economistas, debería, desde su parte técnica, hacer un estudio que corrobore lo que usted dice, o las cifras que da, o las desmienta.
6: Sí. Sí, y para entender entrada de divisas al país, por qué canales están entrando, cómo está afectando la tasa de cambio. Es que cuando estábamos hablando de 1 o 2% del PIB es una cosa, pero ya hablando del 4.4% del PIB de dólares del narcotráfico entrando a la economía colombiana, esto sin lugar a dudas tiene implicaciones, claro, macroeconómicas,
0: pero
6: sobre
0: eso también,
6: la tasa de cambio y sobre muchos otros indicadores.
0: Por supuesto, pero digamos, eso es lo que muchos hemos dicho que ha mantenido el consumo. ¿Por qué la economía colombiana, uh-huh, con circunstancias complejas en este gobierno, digamos, se mantuvo relativamente estable, por ejemplo, en el consumo? Pues por todos esos dólares del narcotráfico, uh-huh, en el mercado, y lo decíamos una y otra vez. Ahora, dice uno, saque todas esas divisas del mercado y muchas cosas se van a pique, empezando por el consumo.
6: Eso es así, Darcy. Yo estoy, ahorita todavía no tengo resultados, pero estoy haciendo un trabajo sobre ese tema. Y le pongo un ejemplo concreto de lo que se trata ese trabajo, que es un trabajo más académico que lo que voy a decir. Pero en la anterior feria del automóvil en Bogotá, la última, creo que fue a finales del año pasado, principios de este, se batieron récords de venta de Lamborghini. Eso pues obviamente se explica principalmente por entrada de divisas del narcotráfico, de otros negocios ilegales. Y uno lo ve en los patrones de consumo conspicuo en muchos municipios del país, donde están abriendo salones de belleza súper sofisticados, bares, discotecas, todo este tipo, este patrón, sí, de consumo que en Colombia hemos llamado consumo traqueto, consumo que los economistas llamamos consumo conspicuo, y que de alguna manera, por esos encadenamientos productivos, tiene la economía, digamos,
1: Y
6: un efecto, digamos, de choque de demanda a flote.
1: Óigame, profe, y cuando usted, digamos, hace ese análisis, uno dice, y le hago como la pregunta para construir una hipótesis, ¿cuál es el impacto de estas economías subterráneas, particularmente ancladas en el narcotráfico, en la inflación?
6: A nivel local yo creo que es muy grande, Fernando, yo creo que es bastante grande. Ahí sí estoy de acuerdo con usted, el Banco de la República debería estarle poniendo más atención a esto, porque sin lugar a dudas son montos de recursos que están ingresando a la economía colombiana, que afectan tasa de cambio, que afectan inflación, que afectan la demanda agregada, y que en ciertas regiones del país, que ya no son despreciables, ya no son un par de regiones remotas, sino que son muchas regiones del país, Pues obviamente tiene un efecto sobre los precios, que es el mandato constitucional del Banco de la República, mantenerlos estables. Entonces sí, yo creo que este es un estudio, el nuestro, pero debe haber más estudios entendiendo los efectos macroeconómicos en muchas variables. Yo estoy interesado ahora en los temas de consumo, cómo esto ha mantenido a flote la economía colombiana vía choques de demanda agregada por ciertos tipos de consumo que no generan crecimiento económico a largo plazo. Si este monto de recursos se estuviera invirtiendo en infraestructura, en empresas, etcétera, tendría otra dimensión completamente distinta a la que está teniendo, que es un tema estrictamente de consumo, de gasto de los hogares en bienes de lujo, y que no es bueno para la economía colombiana. Podrá ser mucha plata la que está entrando, pero eso no hace sostenible la economía colombiana y genera muchos desequilibrios.
5: Doctor Daniel, una pregunta. En el estudio ustedes utilizaron información de la Fiscalía General de la Nación, del nivel de incautaciones que se ha hecho en los últimos años, o ustedes finalmente encuentran con que en algunas entidades no tienen suficiente información para poder cruzar con los datos que ustedes han venido recogiendo en diferentes estudios.
6: Mire, la verdad, doctor Barbosa, es que la Fiscalía se ha cerrado mucho con el acceso a información. Esto hay que decirlo. Información que debería ser mucho más pública y que a través de derechos de petición deberían entregar a investigaciones académicas, a universidades, a centros de pensamiento, para hacer mejor estos cálculos. Nosotros de la Fiscalía en este estudio particular no pudimos usar datos, por lo que le digo, se ha cerrado mucho en entregar información que es útil para estudios académicos. Acá utilizamos información de incautaciones del Ministerio de Defensa y toda la información, que es muy buena, metodológicamente muy sofisticada y muy bien hecha, de CIMSI y Naciones Unidas, esa entidad, ese sistema de medición que el presidente Petro y el ministro de Justicia han querido censurar, bloquear y que no salgan las últimas cálculos de cultivos de hoja de coca y de producción potencial de cocaína. Sin embargo, la información que produce CIMSI y Naciones Unidas es metodológicamente muy sofisticada y es muy importante para el país que esa información sigamos teniéndola para entender el fenómeno del narcotráfico.
0: Sí, profesor Mejía, mire, en cuanto a las economías ilegales, pues también se incluye la minería ilegal, está allí. ¿Tienen ustedes quizás cifras a propósito de esta investigación, cifras o resultados colaterales de cuánto representa en el PIB este ilícito?
6: Sí, Santiago Tobón, que es mi colega, amigo y coautor en este trabajo particular, tiene un trabajo paralelo como mi hermano de este, que es cuantificando lo que ingresa a la economía colombiana producto del oro ilegal, y le da una cifra de 0.9% del PIB, es decir, menos de 1%, que es menos de una cuarta parte de lo que está ingresando por narcotráfico. Entonces aquí se empiezan a salir algunos mitos que salen a veces en algunas partes, que es que el oro ilegal ya superó al narcotráfico. No es cierto, es una quinta parte de lo que ingresa por oro ilegal, que es grande, es casi 1% del PIB, es una quinta parte de lo que está entrando por narcotráfico. Les recomiendo también ese estudio de hablar con Santiago sobre ese, porque cuantifica, digamos, también el lo que ingresa a la economía colombiana producto de la explotación ilegal de oro.
3: Doctor Mejía, y gracias por su tiempo. Para terminar, es que ustedes dicen en el estudio que los narcos colombianos están negociando la cocaína en la frontera con el Ecuador y vendiéndosela a los cárteles mexicanos, pero que también están logrando llegar con submarinos y con otras tecnologías a Estados Unidos, a los mercados de Europa, a Australia, a los mercados asiáticos, y venderlos allá, vender la droga allá, ocupando toda la cadena. ¿Eso está pasando cuando se vende esa cocaína en otro país? ¿Qué pasa con los recursos?
6: Sí, precisamente, Santiago, lo que resaltamos en el trabajo es que hay diferentes nivel de involucramiento de los grupos criminales organizados en Colombia en la cadena más allá de lo que sale del país. En algunos casos, son a mi juicio los menores, son el 30-35%, los grupos criminales organizados venden la cocaína en el Pacífico colombiano o en la frontera con Ecuador a un precio relativamente bajo, $2,000 o $3,000 por kilogramo. Pero en algunos otros envíos, principalmente hacia Europa, los grupos criminales organizados participan más allá, digamos, de lo que sale del país. participan en alianzas de riesgo compartido con carteles albaneses o con grupos criminales que operan en España o en los puertos de Holanda, y tienen una participación que ya no se limita simplemente a la cocaína que sale del país, sino la cocaína que ya logra llegar a los mercados en Europa. En esa parte del estudio, ahí está el apéndice metodológico, somos muy concretos en explicar en qué proporción de los envíos los grupos criminales organizados sueltan la cocaína en las fronteras de Colombia, en cuyo caso no reciben mucho por kilogramo, y en qué otros casos estos grupos participan en una parte del tráfico internacional y logran obtener unas ganancias muchísimo mayores, que es digamos la sí. parte más rigurosa del estudio.
3: Pues tremendo, tremendo. Muy importante este estudio, esta actualización de las investigaciones sobre la participación del tráfico de drogas en Colombia, llegando a un 4,4% del PIB, más de 116 mil millones de dólares en 2024, y con una cantidad de consecuencias en la inflación, en el precio del dólar, en las otras economías ilícitas y en una plata que vemos, pero que no sabemos de dónde está saliendo. Bueno, aquí está la respuesta. Es Daniel Mejía, exsecretario de Seguridad de Bogotá, 1028. Volvemos al Congreso. ¿Qué está pasando? ¿Cuál es su cuenta de cómo se va a conformar el nuevo Congreso, Daniel Jerez?
7: Hola, Santiago. ¿Qué tal? Muy buenas tardes, muy buenos días. Los saludo nuevamente aquí desde la ciudad de Barranquilla. Seguimos muy atentos, por supuesto, a la agenda del presidente electo Abelardo de la Espriella. Pero hemos hecho un sondeo, efectivamente, sobre cuál va a ser la gobernabilidad o cuál sería la gobernabilidad que tendría el nuevo presidente en el Congreso de la República, específicamente en el Senado, en donde las cuentas están como un poco más claras. Y luego, por supuesto, de que el Centro Democrático haya sido el primer partido que se haya declarado como un partido de gobierno. Lo que nos cuentan algunas fuentes, y hemos hecho un sondeo rápido, Santiago, es que al menos cinco partidos, se declararían como partidos de gobierno. ¿Cuáles son? El Centro Democrático, que ya lo hizo, por supuesto. También está el Partido Conservador, el Partido de la U, Cambio Radical y Salvación Nacional. Entre esos partidos suman la totalidad de votos de aproximadamente 47 en el Senado de la República. Allí todavía no tiene mayorías para sacar adelante los proyectos, pero nos dicen que habría dos partidos que se declararían en independencia, que es el Partido Liberal y el Partido Mira y el Nuevo Liberalismo. Acuérdese que ellos son una coalición. Los liberales tienen 13 y el Nuevo Liberalismo y el Mira tienen 5 senadores. Entre ellos conseguirían los votos para alcanzar las mayorías en favor de Abelardo de la Espriella en el Senado de la República. Entre esos 18 votos, que en teoría serían independientes, podrían agarrar alrededor de unos 9 o 10 votos para alcanzar una mayoría casi que de 58 votos en el Senado de la República. Son 103 senadores para este periodo 2026-2030, Santiago, y se necesitan al menos 52, que es la mitad más uno, para aprobar una reforma constitucional o una ley estatutaria, en fin, leyes que necesitan la mayoría absoluta. Así que, pues no la va a tener fácil el nuevo gobierno de Abelardo de la Espriella en el Congreso. Podría ser unas mayorías un poco precarias, un poco apretadas, mejor por así decirlo, un poco apretadas, pero al fin y al cabo conseguiría mayorías según lo que hemos conocido. Y por supuesto la oposición sería el Pacto Histórico, la Alianza por Colombia, que es el Partido Verde, y los indígenas, un total de 37 votos casi que confirmados en contra de las políticas de Abelardo de la Espriella. Y le quiero cerrar con un dato, Santiago. En este momento se encuentra reunido el presidente electo Abelardo de la Espriella con su equipo de trabajo más cercano. Está en esa reunión Gómez Amín, que estuvo muy cerca en la campaña. Está en esa reunión Jaime Andrés Beltrán también y sus estrategas de campaña. Estuvieron muy atentos a la declaración que acaba de dar Iván Cepeda hace un rato, reconociendo los resultados y aceptando que el ganador de la presidencia de la República se llama Abelardo de la Espriella. Estuvieron muy pendientes de eso. Y el segundo dato que le tengo, como lo contaba Aldair, el Consejo Nacional Electoral se prevé que mañana le entreguen la credencial. Abelardo de la Espriella tendrá sí o sí que viajar a Bogotá el día de mañana para recibir la credencial como presidente de la República. El Consejo Nacional Electoral no le entrega a domicilio, tiene que ir a Abelardo de la Espriella a Bogotá a recibir entonces esta credencial como presidente electo.
3: Muy bien, entonces vendrá Abelardo de la Espriella a recoger, a reclamar la certificación del Consejo Nacional Electoral, que lo da como presidente electo de Colombia 2026-2030, y estaba reunido esta mañana con su equipo más cercano, escuchando.

0: Este jueves, la credencial que lo acredita oficialmente como presidente electo de Colombia. La entrega se dará una vez el Consejo Nacional Electoral concluya los trámites finales del proceso electoral. Más 24 horas, 4 personas fueron secuestradas en la región del Catatumbo en hechos ocurridos de manera simultánea en los municipios de Tibú y El Tarra. Entre tanto, en Riohacha las autoridades atendieron una alerta tras el hallazgo de un cilindro y una bandera alusiva al ELN en un costado de la troncal del Caribe. El presidente de Estados Unidos, Donald Trump, anunció que se niega a firmar una ley sobre vivienda hasta que el Congreso apruebe una legislación que reforme las elecciones estadounidenses y endurezca el registro de los votantes.
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1: ¿Era un regalo del gobierno al Clan del Golfo sacando oficiales? ¿O a qué se refería entonces?
2: No, hay unas muestras de voluntad de que este gobierno quiere hacer las cosas bien. Y esto no solamente fue con este grupo, esto fue con los conquistadores, fue con todos los grupos. ¿Por qué? Porque había una desconfianza de algunos de estas personas que han participado en estos grupos armados. ¿Por qué razón? Porque algunos de estos integrantes participaron, por ejemplo, en el proceso de desmovilización del año 2005, en el marco de la Ley de Justicia y Paz, y indicaban, acusaban, señalaban, sugerían, manifestaban que había habido un sector de la fuerza policial o de la fuerza militar que no obró en coherencia con los compromisos. Entonces, por a una situación de desconfianza. Pero además había del otro lado, y entonces hablo del otro lado, una desconfianza profunda de muchas comunidades de todos estos territorios, porque veían la complicidad, la tolerancia, la anuencia de sectores de la fuerza pública con esa estructura armada. Pero entonces no se escucha, se coteja para poder construir el desarrollo de una estrategia de paz.
3: Pero el tema es que eso se cumplió, es decir, se cesaron los bombardeos, salieron una cantidad de generales.
2: No.
3: Mírelo de Calarcá, se suspendieron órdenes de captura, se separaron unas extradiciones.
2: Perdón, ¿hablo con Darcy?
3: Sí.
2: No confundamos tiempos y momentos. Primero voy a decir esto públicamente nuevamente. Yo he instaurado permanentemente en la Fiscalía General de la Nación todas las afirmaciones que se hacen como si yo hubiera obrado contra derecho. Esta no será la última. Y estoy dispuesto no solamente a acudir a los tribunales, sino a quien requiera para aclarar. Pero yo, en conciencia y en derecho, he obrado bien. Yo no hice ni desarrollé acciones contra el mandato constitucional y contra las decisiones que se pueden tomar en el marco de la Constitución y la ley. Primero. Lo segundo, no confundamos, no metamos aquí que si la disidencia o no. Estamos hablando de un hecho específico sobre una fundamentación de unas conversaciones que hoy aparecen en el canal Caracol, en ejercicio de su periodismo, lo cual yo respeto. Lo que estoy aclarando es, esa información que está ahí tiene un contexto. Ese contexto era fase de exploración. Por tanto, no hay acuerdos. Había en las reuniones anteriores, y lamentablemente no ha salido en la filtración, las exigencias que se hicieron. Eso no aparece. Segundo, sobre esa conversación segunda que se tiene ahí, donde siempre había testigos internacionales, se desconoce que había un escenario previo donde el presidente de la República afirmó públicamente que se había iniciado un proceso de depuración. Eso no correspondía a mis facultades legales y constitucionales. Señora,
1: el problema quizás.
2: Y
1: el
2: perdón, problema termino, quizás, y perdón
1: es,
2: termino.
1: Es para contrapreguntarle sobre ese tema, sobre
2: pero
1: el tema de la porque es que usted dice había
2: pero
1: una
2: es que
1: decisión.
2: Terminado.
1: Adelante, termine.
2: Yo no participaba de esas decisiones. Esas decisiones se conocieron públicamente en voz del presidente de la República.
1: Sí, perfecto.
2: Y como eso fue días antes de esta conversación, pues el tema surgió, salió.
3: O sea,
2: para decir de mi parte, para una demostración frente a sus afirmaciones, para una demostración de que este gobierno está obrando en coherencia, es que hay un proceso de depuración de la fuerza pública.
1: Perfecto, entiendo eso.
2: Pero con base en sus preguntas.
1: Es que usted comprenderá que suena muy mal, sí. y acá usted nos ha explicado bien, en su perspectiva esto se trataba de un acercamiento exploratorio para lograr un cese al fuego y unas condiciones que permitieran acercarse a un acuerdo, a una negociación con el Clan del Golfo. Pero usted comprende que suena muy mal que el alto comisionado para la paz del gobierno esté hablando con criminales con los que se estaban acercando para negociar un sometimiento y que el alto comisionado para la paz dijera o les anunciara que una de las decisiones del gobierno iba a ser la limpieza en la inteligencia policial, que son sus palabras. Uno, cese de bombardeos. Dos, decisión de limpieza en la inteligencia policial. Digamos, insisto, sí, es que esto no es fácil porque es la depuración, es compleja, pero se está haciendo. Hay toda la voluntad y hay muestras públicas. Esto suena como si ustedes le estuvieran prometiendo al Clan del Golfo que iban, según sus palabras, no, a limpiar la inteligencia de la policía como un compromiso del gobierno.
2: No, porque es que por eso insisto en que eso ya era de público conocimiento. Ya está, eso lo había dicho el presidente de la República. No fue algo que se hubiera escondido. O sea, yo no tenía posibilidad de decir, a ver, por lo que estamos hablando y para darles nuestra voluntad, díganme ustedes a quiénes tenemos que sacar. No, estoy diciendo, hay una depuración del ejercicio de la fuerza. Insisto, ¿por qué había temor? No sé si ese persistió o no. ¿Por qué había temor? Porque experimentaron en el pasado que sectores de la fuerza pública les traicionaron después de haber tenido operaciones conjuntas de contubernio, como lo reflejó la ley 975-2005, donde se señalan diversos episodios de la vida de las regiones, donde están muchas comunidades marginales, donde ha habido operaciones de sectores de la fuerza pública con estructuras de este tipo. Y el temor de estas personas era que eso se volviera a repetir. ¿Por qué? Porque en un proceso de paz donde se habla de la verdad, que fue uno de los temas que se planteó, ese tema seguramente iba a salir. Y el temor era, ¿cuáles son las garantías para todos esos asuntos?
3: Pero entonces usted lo que nos está diciendo, señor Danilo Rueda, es que todas esas decisiones las tomó única y exclusivamente el presidente de la República. Cualquier decisión que sea tomada ahí es responsabilidad del presidente de la República, Gustavo Petro.
2: Pues la decisión de la depuración, los anuncios de la depuración y demás eran parte de las decisiones del presidente de la República. Estaban consignadas en la política de seguridad. Yo, ¿cómo voy a ir en contra de eso? Pues si hubiera estado en contra de eso, pues yo no estaba en el gobierno en ese momento. Además, dos, es en lo que yo conversaba en la fase de exploración era sobre hechos dados por decisiones del presidente de la República. El tema de la extradición era una expectativa que ellos tenían y era claro que íbamos a hablar de extradiciones, como íbamos a hablar del derecho a la verdad, como íbamos a hablar de los temas de los desaparecidos, de los torturados, de las fuentes de financiación, y vamos a hablar de todo eso. Y estábamos hablando de la fase de exploración, sus expectativas y lo que el gobierno va a desarrollar. Y el gobierno va a desarrollar, entre otras cosas, por ejemplo, no salió ahí en esa filtración. Hablamos de el proyecto de sujeción, acogimiento, a través de una ley de sometimiento en justicia ordinaria con base en principios de oportunidad conforme al Código de Procedimiento Penal. Eso no salió ahí. No salió ahí tampoco la discusión que empezamos a desarrollar sobre otros mecanismos judiciales que permitieran una rendición de cuentas de esa estructura armada. Otro tema que no salió ahí, ¿cómo vamos a garantizar la no repetición de fenómenos como las EGC? Nada de eso salió. Nada de eso salió de cómo en los lugares de operación de esta estructura armada vienen desde el año 2005 y tienen sus orígenes en el paramilitarismo del año 89, 90, 95, 96. Los mismos sitios a donde han operado históricamente esas estructuras armadas eran los mismos sitios donde yo me reuní. Sí. Y eran sitios donde había supuestamente operaciones eficaces de las fuerzas militares desde el año 89, estamos hablando. Si eso ha ocurrido, ahora entonces por una fase de exploración, de conversación, para comprender el fenómeno, para desarrollar una estrategia que garantice la no repetición, se arma toda esta distorsión de lo que allí se avanzó.
1: Señor Rueda, muchas gracias por estar con nosotros y por darnos sus explicaciones.
2: Bueno, que esté muy bien, muchas gracias.
1: 10:50 en la FM.

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0: Me parece esta una gran canción para terminar un miércoles luego de una victoria de la Selección Colombia.
1: Yo sé que a usted le gusta mucho esta canción del grupo Niche, que trae por nombre Algo que se quede, ¿no? Es de sus favoritos.
0: Sí, pues esto para, es bellísimo.
1: Para contarle varias cosas. La primera es que mañana se va a llevar a cabo la ciclovida de noche.
0: Ciclovida.
1: Uh-huh. Sí. En movimiento, se llama Ciclovida Noche en Movimiento en Cali. Usted sabe que Cali tradicionalmente es una ciudad muy de ciclistas.
0: De deporte en general.
1: Cuando usted va a Cali, usted ve incluso por las noches que la gente llega de trabajar, coge su bicicleta y se va a diversos lugares y sitios a montar en bici. Pues mañana va a ser el gran día de la ciclovida. Noche en Movimiento, desde las 7 de la noche hasta las 9 de la noche, mañana 25 de junio, en Cali. Es una invitación muy importante que hace la Secretaría de Cultura de esta ciudad, donde está invitando a todos los caleños. Secretaría del Deporte y de la Recreación Distrital, básicamente está diciendo que la invitación es para todos los caleños. Pero además de eso, aprovecho para contarle que en términos de música urbana, Cali, ¿sabe qué? Ha sacado alrededor, o le ha salvado la vida, o ha cambiado la historia de más de 12.000 artistas urbanos en lo que va corrido, o lo que fue del 2025 y lo que va corrido de este año. 12.000 historias que han cambiado gracias a la música de caleños a través de todo lo que está haciendo la alcaldía de Cali. Yo creo que esto es un fenómeno cultural bien importante que hoy en día moviliza millones de vidas, millones de familias, la música urbana. Y Cali es ejemplo de ello. Pues ojalá sigan así, sigan apostándole a la cultura de la música como proyecto de vida.
0: Pues qué maravilla, qué maravilla. Y con salsa volvemos a Miami. Hoy Suiza tiene una tarea muy difícil, que es ganarle al local en Canadá, Andrés.
2: Así es, Santiago. Tienen los grupos A, B y C. Suiza y Canadá pelean por el primer lugar. El que gane será primero del grupo. Así que partido importante también. Bosnia y Qatar juegan con una leve posibilidad de llegar a ser uno de los 8 mejores terceros, pero la verdad que es bastante difícil. A las 5 de la tarde hora de Colombia se define el grupo C, Marruecos frente a Haití y Brasil frente a Escocia. En ese grupo Brasil y Marruecos están empatados ambos con 4 puntos, así que uno de ellos será el primero de ese grupo. Y a última hora, es decir, 8 de la noche hora de Colombia, Sudáfrica frente a Corea y la República Checa frente a México. Ahí México ya es primero y vendrá la definición por el segundo lugar entre la República Checa y Corea.
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0: Bueno, doctor Hernán Peláez, buenos días. Qué tremendo arquero el de ayer, ¿ah?
6: ¿Eh? Yo del Congo, sí. Uf, eso magnifica. Eso magnifica. Bueno, ha sido un mundial de arqueros de selecciones menores, fíjese usted. El muchacho de Curazao, este de Cabo
1: Bosiña,
6: Verde.
1: Bosiña.
7: Bosiña, sí.
6: Sí, pero bueno, nos tocó ese arquero ayer. Afortunadamente, Muñoz logró, ¿no?, ubicar el gol que nos dio la clasificación a 16avos de final. Hola, Martín, ¿cómo estás? ¿Cómo vas?
7: ¿Cómo están todos, Hernán? Hola, Patricia.
1: Hola, Santiago, Martín.
6: No te veo, pero bueno.
7: Sí, ¿cómo que no? Acá estoy.
6: Sí, yo sé que estás ahí, pues ahí te voy. Sí,
1: yo tampoco te veo, Martín, ¿hace cuánto no te veo?
6: Sí, a ver. Es un problema del internet. Sí. Hola, Martín.
7: Fui a tu programa hace como...
1: Hace muchos años, ¿no? Sí, no, sí. Tampoco, como 10. Bueno,
7: hace como 10 años, sí.
6: Sí, sí, tampoco,
1: comérmele.
6: Hola, Martín. Es que me acaba de llegar
7: un chiquillo. Yo apenas un pequeño.
6: Ve, poneme cuidado. Es que acaba de llegar. Mira, acaba de llegar un informe. El partido Escocia-Brasil se enfrenta a la amenaza de importantes retrasos. Hay una ominosa alerta meteorológica. ¿Cómo le parece? Va a haber aguacero.
7: No, nos van a poner en andanzas con tanta inquietud y en peripecias que nos lleven a la zozobra con esta situación, Hernán.
6: Y si no llevas paraguas, más zozobra. Te voy diciendo, pues.
7: No me gusta tu noticia, Hernán.
6: Bueno, dale, Fico, sigamos a ver, hombre.
0: Sí, ya son las 11 de la mañana. Las 11 de la mañana. Me encanta que el doctor Peláez parece a veces como con la regla pegándole en la mano a
1: Martín
0: de Francisco.
6: Martín es un jovencito.
7: Oiga, joven.
6: Un chicuelo.
0: Que me ponga cuidado, hermano.
6: Bueno, un chicuelo.
7: Sí. Institutriz del fútbol o una cosa así. Pero ya estamos listos.
0: Hemos llegado
7: a conclusiones importantes y esto a qué nos deriva. Pues nos deriva a seguir hablando de la proeza.
6: Sí.
0: Y nos deriva
7: de la epopeya.
0: Y nos deriva a empezar el programa como corresponde, 11 de la mañana, un minuto. El doctor Hernán Peláez y Martín de Francisco en la FM.
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0: Muy buenos días a los oyentes de la FM 94.9 en Bogotá y de las estaciones en el país que nos van a acompañar. Está interpretando Martini para los oyentes de la salsa Bobby Valentín, su grupo El Muñeco de la Ciudad, un tema que alguna vez interpretó también el colombiano Nelson Pinedo. Pero Bobby Valentín, Martín, es un tipo bajista, serio, ¿no es cierto?
1: Sí, bajista. Y el cantante es Cano Estremera, uno de mis cantantes preferidos de la salsa.
0: Es que te voy a contar.
1: Le pegaste duro.
0: Bobby Valentín, para los interesados, nació en Orocovis, Puerto Rico. Bajista, arreglista y director de orquesta. Conocido, tiene razón Martín, el rey del bajo. Y además fue uno de los arquitectos fundamentales en la salsa moderna. Bobby Valentín, aquí, El Muñeco de la Ciudad. Bueno, Martín, nos adelantamos.
1: Esta canción me vuelve loquísimo, Hernán.
0: ¿Sí?
1: Sí, porque es que Cano Estremera fue muy grande, ¿ves?
0: Ya Javier Lara me dice, ¿no? Mira, aquí ya Javier Lara me dice, no, a mí me gusta la versión original de Pinedo. Bueno,
1: eso va en gustos, ¿no? Esta.
0: Ah.
1: Es que Cano me lo dejan quietico, hermano.
0: Juancho Aceca desde quietico. Valencia. Salúdeme a ese chicuelo de 65 años, sí, con mucho gusto. Bueno, Martín. Vamos a hablar a lo que vinimos.
1: Bebé de la radio.
0: Bebé, espérate. Un saludo a los oyentes que nos van a acompañar y ya entramos en el tema en materia. Hoy establecimos una pregunta para a ver si alcanzamos a dar algunas respuestas a los oyentes. Si le había gustado la Selección Colombia y cuál fue el mejor de la selección. Pero antes de ello, como para ambientar el tema, le voy a hacer un cuestionario al chicuelo. Prepárate, pues, Martín. ¿Sí? Ah, te pusieron el chicuelo, pues así. Chicuelo segundo no era un torero.
1: Bueno, el mochuelo también.
0: Dale cuidado. Pregunta con respuestas breves. ¿Te gustó el juego de Colombia?
1: Me parece que le dio manejo. No llega a ser brillante, pero sí.
0: Perfecto. Pues no hay práctico. Continuidad. Perfecto, muy bien. ¿El mejor o los mejores de Colombia?
1: Para mí el mejor, Puerta.
0: Sí.
1: Porque, bueno, para mí. Sí.
0: No, entonces yo también aporto. El mejor para mí, Daniel Muñoz. Y un reconocimiento a Mojica, que había jugado muy mal el primer partido y jugó muy bien el segundo partido.
1: Bien. ¿Y Vargas estuvo bien cuando fue requerido?
0: Ah, la última que sacó Vargas, que era el empate mucho de ellos, ¿no?
1: La entrada de Quintero me gustó, porque me parece
0: aquí viene
1: que.
0: Aquí viene la pregunta. ¿Debe ser Quintero titular en el tercer partido ante Portugal?
1: Para mí sí.
0: Para mí también. Quintero.
1: Pero
0: es
1: bueno,
0: un gusto de nosotros, ¿no?
1: No, es que él hizo un desgaste con James primero y luego entra con la frescura de Quintero. No, se Martín, le facilita un poco.
0: Pero yo vi que, te voy a decir dónde caí en cuenta de que estaba un poquito como no angustiado o desesperado el técnico Lorenzo. Hay un pasaje en el segundo tiempo donde Luis Díaz se va a jugar a la derecha, que no es su zona, y James Rodríguez viene a la izquierda, que no es su zona. Como quien dice, el ensayo del primer tiempo, dejando en su puesto habitual a James, no nos funcionó. Vamos a ver si por este lado funciona. Ahora, una cosa preocupante, Martín. 5 veces en fuera de lugar quedó Luis Díaz,
1: sí.
0: ¿Cómo te parece?
1: Sí, ¿ah? Pierde ahí la visión divergente tan importante, como con el rabillo del ojo observando la línea.
0: Sí.
1: Y con el otro, pues el pase para arrancar. Eso es bien difícil, Martín. Eso lo han logrado jugadores grandiosos. Ronaldo era el rey de la visión divergente, Hernán. Pero te digo que sí preocupó también la falta de definición.
0: Ah, bueno.
1: Porque digamos que un equipo que sea muy fluido y muy y digamos muy punzante, muy profundo adelante, te podría hacer daño y sobre todo no perdonarte el hecho de no tener esa eficiencia, esa eficacia. Contra el Congo, pues me parece que el equipo no fue brillante adelante, ese Congo, esa República Democrática del Congo, muchas equivocaciones en ataque.
0: Bueno,
1: no fue tampoco eficaz y no tuvo casi oportunidades, ¿no? se pertrechaba, se agrupaba para luego responder y rebatir, pero su engranaje me parece que no estuvo bien aceitado en la parte delantera, ¿no? Los congoleños.
0: Oyente, yo le pedí a Martín pues que fuera un poquito... Ve, tenemos dificultades con el servicio de internet desde México. No te veo, no veo a Alejandro, me veo yo, qué bonito.
1: No, espera, bueno, ¿cómo así?
0: No, pues
1: yo te veo, Hernán.
0: Bueno, entonces esto
1: y,
0: no...
1: Y me parece no, yo, que...
0: Yo en la pantalla me veo yo nomás, y veo el recuadro de Martín, pero nada más. Pero bueno,
1: noto un magnetismo, oyentes... además...
0: ¿Eh? Magnetismo. Tenme cuidado.
1: Magnetismo. En la expresión artística de la imagen.
0: Aquí me dice Camilo Quirós: Colombia jugó mucho mejor a comparación del primer partido. Luis Suárez hizo poco de verdad, y de eso vamos a hablar. Puerta y Muñoz para Luis Carlos Paz, los mejores. Puerta para Daniel Tafur. Javier Lara, el de la música. Lo mejor de Colombia, Luis K. Las ganas que le puso el mejor jugador, Gustavo Puerta. Juan Camilo Figueroa, Juancho Acecas, Toreto, Javier, Radio Sport Colombia, Rodrigo Hurtado. Sin lo mejor, la paciencia para concretar la victoria. No dejarse llevar por la ansiedad. Lara, los primeros 20 minutos de la selección muy buenos. Y de eso también vamos a hablar. Hablando de eso, Martín... Ayer en el comentario que hice yo en el intermedio dije, hombre, ese Bielsa va a tener razón, Martín. Colombia venía jugando bien, agresivo, proponiendo, llegando al arco rival. Vino el tal cuento de la hidratación y el equipo o se enfrió tanto que se extravió. El último tramo de la etapa inicial, después de la famosa hidratación, no fue comparada con lo bien que había jugado el primer pasaje, ¿no te parece? Algo pasó, algo raro.
1: Sí, eso es cierto, ¿no? Venía con ese vigoroso impulso.
0: Sí, hombre.
1: Y el equipo me parece que empieza ya a perder lo rítmico, lo armónico.
0: Sí.
1: Y se deja estar un poco por el equipo congoleño, que también debía reaccionar ante la arremetida del equipo colombiano.
0: Porque es cierto, Martín.
1: El equipo colombiano llevó mucha inquietud.
0: Entonces, yo te digo, el ingreso de Quintero fue buenísimo.
1: Sí,
0: ahora, viene una pregunta, ¿qué nos pasa con el número 9? No es por echarle vainas a Suárez, pero han desfilado en ese puesto que Borja, que Borré, que Córdoba... Ha habido un desfile de números 9 y no lo hemos podido aprovechar, Martín. ¿Qué pasa, como diría Héctor, aquel mexicano, Héctor Suárez?
1: Pues a ver, me parece que Suárez de alguna manera ahí
0: matraqueó
1: y como que hacía movimientos y abría líneas para el sector izquierdo, para el sector derecho en esos primeros 20 minutos en los que Colombia hizo pues zozobrar a la República Democrática del Congo, que se le tocó apertrecharse, agruparse, pero les tocó soportar prácticamente una afrenta de esa invasión. Y claro, cuando paran el partido para la hidratación,
0: ahí quedamos.
1: Claro, me parece que el equipo colombiano ya no tuvo tan claros esos designios, porque eran unos moradores en esos contornos de una defensa rocosa. Y me parece que Colombia perdió ese impulso
0: por eso.
1: De sus figuras y de su selecta corte de gregarios.
0: Y mira, apoyando lo que estás diciendo, y no solamente a Colombia, le ha pasado por eso Bielsa hace rato, mucho, mucho antes de esta precisión o comentario, Bielsa lo había dicho, eso le quita ritmo a un determinado equipo. Colombia iba, para usar término ciclístico, embalado, iba bien, de pronto para... Y ya cuando reinició, fue otro. Por eso ese pasaje de los últimos 20 minutos de la inicial fue más para favorecer la fuerza de los muchachos del Congo. Ahora, en el segundo tiempo, después de la reflexión o del descanso, como lo queramos llamar, el equipo siguió proponiendo, y más cuando entró Quintero y entró Córdoba. ¿Qué fue lo bueno de Quintero, Martín? Que se fue a su sitio e hizo el fútbol que él sabía hacer.
1: Claro.
0: No se complicó, no marcó, pero él estuvo en lo que tenía que estar.
1: ¿Sabes por qué? Porque él sabe leer las jugadas,
0: sondea,
1: computa indaga esa periferia y él desde su fútbol emite un pregón, una arenga futbolística. Es un edicto publicado, es un mandato del magistrado del fútbol. Ese era el manifiesto de él, siempre lo ha sido.
0: Bueno,
1: entonces él empieza a distribuir, a asperjar tóxico, a bifurcar jugadas de ataque, a ramificarlas para que el ataque abarque y desequilibre.
0: Ya, muy bien.
1: Y lo logra de manera inapelable, drástica. Cuando husmea el pase, bueno, observa en la embocadura, en la gruta, que venía, hace un pase lento, contiene la arremetida del defensa muy bien John Córdoba para que venga el remate de zurda y contando con un poco de suerte se desvía en el defensor congoleño y anota el 1-0. Sigue tú en estudio.
0: Te agradezco mucho porque ya la época de la arenga política pasó a mejor, no, a mejor vida. Terminaron ya. Pero aquí me escribe desde Beijing Juan Pablo Gutiérrez. Me dice, me da mucha pena y pesar con Panamá. Jugaron bien, pero tuvieron mala suerte. Hay que tenerlos en cuenta.
1: Y, no la meten. Es que hermano,
0: bueno,
1: es que...
0: Y me dice, la sorpresa para este señor Juan Pablo Gutiérrez es Cabo Verde. Ese, sí. Esa es la sorpresa.
1: Podría lo ser que Argentina, Cabo Verde, ¿no? Podría
0: Martín,
1: darse.
0: Pero pues. Te digo, Panamá tuvo, antes de estar recibiendo el gol, antes de recibir el gol, tuvo por lo menos dos opciones y las desperdició ahí.
1: Es que así es, hermano.
0: Colombia
1: me parece que contó con esa dosis de suerte que tantas veces le ha faltado,
0: claro.
1: ¿No? Pero contó con ello porque Colombia sí, yo por momentos sí vi cierto desespero, ¿sabes cuándo se ve, Hernán? Cuando ellos intentan atacar y le hacen falta al defensa por ir a ganar una pelota, cuando van buscando el espacio adelante, la pampa, la planicie, para irse frente al arquero, ahí se desesperaban, me parece, le pasó a Luis Díaz, le pasó a Suárez, les pasó a todos, a Arias. Pero luego fueron encontrando los caminos, los derroteros para...
0: Pero necesitamos encontrar el camino y la eficacia del 9, del que vaya al 9, del puesto que, el llámese como se llame, el que vaya al puesto del 9 tiene que funcionarnos algún día, hombre. ¿Ah? Pero no, vemos, nos salvan los extremos, los volantes, los remates a distancia, pero el 9 para un cabezazo, para definir un rebote, no han aparecido, no ha aparecido todavía.
1: Sí, no, tenemos por ejemplo por el confín derecho, por esa senda limítrofe a Daniel Muñoz...
0: Por el camino verde, sí.
1: ¿Por qué? Porque, Hernán, no han encontrado brebajes para contenerlo. Es un verdadero intruso.
0: Y me falta agregar otro. Puede ser Roger Martínez, si querés. Puede ser, no sé, Zapata, Dubán. El 9 de la Selección Colombia no ha podido ser aprovechado como debe ser. ¿Por qué?
1: John Córdoba tuvo la jugada primordial.
0: El trazo
1: capital
0: participó.
1: Fue esa del gol.
0: Claro.
1: A mí me parece...
0: Bueno, participó. Pero si uno se remite a la historia y dice, no, pues usted es goleador en Rusia, en Krasnodar, es que están. Bueno,
1: claro, Martín, ahora los dos rivales, pues lógicamente son partidos para ganar y Colombia tiene con qué. Ahora viene un rival de mucha exigencia, pero va más tranquilo, ¿no?
0: Ahorita vamos a hablar de eso.
1: Sí, vamos.
0: Es que antes tenemos
1: elegantes.
0: Una sección pendiente, por favor.
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0: Vamos a preguntarle a Alejandro para orientación de los oyentes. Horarios, partidos de hoy y si hay alguna novedad por ahí grande. ¿Cuáles son? Alejandro, por favor, buenos días.
3: Hernán Martín, buenos días. Empezamos a las 2 de la tarde, hoy el primer día que tenemos 6 partidos de Mundial, entonces tiene que ver cuál graba. A las 2 de la tarde, Suiza contra Canadá en Vancouver, Bosnia contra Qatar en Seattle.
1: No, de ataque, están esos partidos.
0: Bueno. Definen grupo.
3: Bueno. A las 5 de la tarde, Marruecos contra Haití, se jugará en Atlanta, y a las 5 de la tarde, Escocia contra Brasil en Miami.
0: Hoy, Martín, ahí hay
1: gracias
0: que,
1: por esto.
3: Hay me posibilidad voy por Brasil, de que jueguen Escocia, Neymar y Endrick.
0: Bueno, pero me voy
3: si
0: por Brasil-Escocia para ver. Bueno,
1: sí,
0: y después, ¿qué más tenemos?
3: Y a las 8 de la noche, Sudáfrica contra Corea del Sur en Monterrey. Y a las 8 de la noche también, República Checa contra México en Ciudad de México, posibilidad de que tape Memo Ochoa.
0: Si lo hace Memo Ochoa, será oficialmente su 6º campeonato del mundo. El mensaje, por favor, Alejandro, el mensaje.
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0: Bueno, Martín, rápidamente te pregunto, Cristiano Ronaldo, con los dos goles de ayer, ¿qué pasa en su historia goleadora de mundiales?
1: Llega a 10 goles, supera a Eusebio como máximo goleador de los mundiales de una selección portuguesa y pues se convierte en el único jugador en marcar en 6 diferentes ediciones del mundial. 2006, 2010, 2014, 2018, 2022, 2026, completando 10 anotaciones. Entonces, felicitaciones a, no, vamos,
0: antes
1: a todos
0: que
1: los suscriptores.
0: Decirle simplemente, Cristiano, te esperamos ver el día 27 con la marca de Davinson y Lucumí, a ver cómo es el tema.
1: Oye, Davinson Sánchez, ¿cómo ha mejorado, no?
0: Muy bien, muy seguro está. Pero
1: muy
0: Cristiano
1: resolutivo,
0: Ronaldo,
1: resolutivo sí, en pequeños espacios, en minifundios, y también Lucumí.
0: Espérate, no, un detallito más de Cristiano. El jugador más veterano en marcar gol es inolvidable Roger Milla, que lo hizo con 42 años y unos días. El segundo más veterano es este, Cristiano Ronaldo, 41 años y unos días. ¿Qué me anotaba Alejandro?
3: Hernán, del partido de ayer, Daniel Muñoz terminó con una molestia. Él inclusive pidió el cambio después del gol y prepararon el cambio de Santiago Arias. Sin embargo, ante el embate del Congo, pues el propio Muñoz le pidió al técnico que lo dejara un rato más, pues como para acompañar a sus compañeros, y se detuvo el cambio de Santiago Arias, pero terminó con molestias. Y también ayer nos cuentan que lo de John Córdoba, la lesión que presentó, fue mucho más grave de lo que todos pensábamos, al punto de que llegaron a pensar que se le complicaba muchísimo la llegada al Mundial, pero que terminaron sacándolo adelante, y por eso ayer la felicidad de Córdoba al poder entrar y ayudar al equipo.
1: Sí.
0: Mensaje.
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0: Bueno, Martín, Mauricio Castillo me dice, a mí mucho el Cano Estremera no me mata.
1: A mí sí.
0: Pero, bueno, a Martín sí. Otro señor, Jorge Márquez, tiene razón, dice, estoy de acuerdo con lo de Quintero, fue figura, pero hay que resaltar que cuando él ingresó, el rival ya estaba desgastado y le dieron mucho espacio. Bueno, el hecho de que te den espacio significa que tenés que aprovecharlo, porque si yo te doy y no lo aprovechas, no hiciste nada. Él se ubicó en el sitio que era. Ahora, Martín, me da la impresión, puede ser que esté equivocado, que los muchachos del Congo tenían muy buenas referencias y sabían de los movimientos de James, pero no tenían como muy en cuenta a Quintero. Entonces entró Quintero y ellos como que no, porque a James lo atendieron dos veces, o yo, le pegaron abajo, lo cruzaron, o sí, sea tú... que ellos sabían, claro...
1: James tuvo un buen remate, ¿no? El primer tiempo, sí, un zurdazo de 30 metros o 25.
0: La sacó el arquero. Y la sacó bueno. Bien. Bueno.
1: Pero Martín, claro, cuando entra Quintero, me parece que el fútbol de Colombia circula más como confusamente, sí, ¿no? Dentro de una estructura. Y eso hace que la carrocería colombiana oprima más.
0: Martín, pero también hay que tener en cuenta que en ese momento ya el equipo rival se iba con todo, a buscar arriba a ver qué conseguía.
1: Claro.
0: ¿No? Entonces también, ¿no? Bueno.
1: Pero Martín, ellos no estuvieron muy finos a la hora de definir o de llegar, no, digamos, no, en asociaciones. Fueron apenas conatos de sociedades llegando y siempre como que fallaban en la puntada final, en lo poco que pudieron llegar, ¿no?
0: Martín, ¿cómo hago yo para que esos tipos que pásate se vayan? No más, dejen de llamar, hombre, este país sí desordenado.
1: A que te pases a otra...
0: Si nadie lo mete en cintura, si no tienen con qué pagar publicidad, pues hablen. No, pero no, pásate. Ay, que mira. No, hombre, dejen de... Bueno,
1: por favor, no, no sí, molesten no al doctor.
0: Sí, no pasa. Y el día que me encuentre ese Anchila, creo que se llama Archila. Lo voy a decir, Archila, no tenés con qué pagar publicidad. Avísanos, a ver. Ve, Martita, no sé si un buen descuento. ¿Ah? Vos estuviste. No sé si ¿verdad que vos trabajaste con esa casa? Ay, qué pena, Martín.
1: Sí, pero. Pisé.
0: Bueno.
1: Me entregaron Martín. El carnet.
0: No, te retiraron. Andrés Berrío.
1: Me retiraron el carnet dice, ya, y cuando salí ya después no servía más el carnet. Pero traté de ingresar nuevamente y no servía.
0: Persona no grata. Andrés Berrío. Quintero, dos escalones por encima de James. Lucho, pero vuelvo a decir, Martín, Lucho cayó cinco veces en fuera de lugar. Que tener cuidado con... Ah, le va a tocar jugar contra Cancelo. Pero Martín, ¿sabes qué se me olvidó?
1: Le anularon contar... un gol mal, muy mal a Luis Díaz.
0: Eso no, sí, fue eso verdad. No, ¿vos lo viste?
1: Es que no fue falta. Lo que pasa es que se apresuró el árbitro, Hernán, pitó una falta, ha debido dejar terminar la embestida de Lucho y además él definió con lubricante por arriba, Hernán.
0: Hubiera sido, vaselina que llaman, sí.
1: Hubiera sido ya una convulsión apocalíptica donde lo hubieran validado ese gol.
0: Ay, este con los jinetes del apocalipsis, no es más lo que... ¡Ay, Martín! Se nos olvidó contarle a los oyentes que hay un brujo que dice...
1: ¡Calle esos ojos, mi Doc!
0: No, espérate, que hay un brujo que trabajó a Harry Kane y les dijo, ese man no hace nada hoy. Y que sí, no hizo nada Harry Kane
1: no creo
0: en el partido que... Bueno, pues es lo que dicen en los de Gana, que empataron 0-0 y mostraron al brujo lleno de flechas.
1: ¿En
0: y
1: serio? Digo,
0: eso el hombre hicieron su trabajo, dice el tipo.
3: Nana Waku Bonsam se llama el brujo de Gana, que dijo que le iba a hacer un trabajo a Harry Kane, que no tenía que herirlo ni lesionarlo, pero que sabía muy bien qué debía hacer para que no atacara a su selección.
1: Ay,
3: fue lo que dijo el señor.
1: Ojos. 116 partidos, 81 goles, pues 0-69. Sí, pero Hernán, ayer, sí, no tuvo protagonismo. Yo me vi el partido.
0: No, yo también, bravo.
1: Y de verdad que Martín. Perdió la aguja magnética. Ve, la bitácora se le quedó en la casa.
0: Saludo a Pácora Caldas. ¿Qué te iba a decir? Ayer se presentó una acción que demuestra que las selecciones grandes sí están protegidas. Resulta que Bellingham se tapó la boca para hablar con el muchacho rival, el que juega en Inglaterra, jugaba. ¿Sí? Partey, ¿es Partey?
1: Ah, sí, el que jugaba en Arsenal.
0: Bueno, se tapó la boca y a él no lo expulsaron. Claro que alguien dirá, no es que ya el partido ha terminado, pero no sé. En todo caso, al pobre Almirón. Y tengo otro detalle para que lo vayan pensando. El único gol olímpico en los mundiales lo tiene hasta hoy el señor colombiano Marcos Coll, ganado o cobrado o ejecutado en el año 1962. Ha pasado agua, Martín, y el hombre tiene ahí. Y Andrés Intilde me dice, voy a Atlanta a ver Marruecos, Haití. Me encantó lo de anoche de la selección. Ay... Sigan en estudio. Ah, nos da cambio con Martín Bogotá. Sigan en estudio.
1: Sí, no, pues parece que Colombia tiene cosas muy buenas. Me preocupó fue, como te digo, las llegadas y pues despilfarrar, ¿no?
0: Es que...
1: Oportunidades. No. Eso es preocupante porque Colombia ha sufrido eso. Menos mal, todo salió bien y
0: hola, Martín,
1: suerte,
0: pero...
1: incluso rozando la pelota en un defensor con goleo para el 1-0.
0: Pero te digo una cosa, definitivamente los goleadores no fallan, han hecho goles.
1: Fallan.
0: Mira, han hecho goles Messi, Mbappé, Harry Kane,
1: Haaland.
0: Todos los que se aparecen de esos tipos hacen
1: Cristiano.
0: Goles.
1: Cristiano.
0: Ni hablar de Cristiano.
1: Los dos goles razón. De Cristiano muy buenos, Hernán.
0: Sí,
1: excelentes
0: buenos
1: goles.
0: Ese primero. Equipo lo vamos a encontrar recuperado, Martín, ¿oíste? Es que ellos ganando entran primeros y nosotros, si empatamos, somos primeros y si ganamos, ni hablar, primeros.
1: Sí. Ahora, si somos primeros, habría posibilidades de un Paraguay, por ejemplo, y si somos segundos, hay posibilidades de un Ghana, por ejemplo. Ghana, bravísimo equipo.
0: Sí. Ahí me pusiste a pensar, ¿será mejor Paraguay? No, quién sabe.
1: A mí los dos son de respeto.
0: Sí, pero con Paraguay como somos, a eso nos entendemos
1: sí,
0: más.
1: Son bravos, pero los de Ghana también son bravos, Hernán. Ellos tienen una osamenta maciza, digamos en su parrilla, en su andamiaje, es robusto. Me parece que son jugadores que anticipan Martín, de manera alucinante.
0: Ve, Martín, cámbiate a un momento tranquilo que hacemos una pausa, por favor.
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1: Muy bien, señor Martín. Déjame, le voy a preguntar a Alejandro si ya tengo pistas, no sé si me las confirma, del árbitro del partido Colombia-Portugal. Alejandro, por favor, ¿lo tiene?
2: Ya le confirmo, permítame, ya le confirmo.
1: Bueno, sí, porque tengo el nombre de un árbitro que se llama, le voy a decir, es un árbitro de Alicera Fagani. Es el árbitro del partido Colombia-Portugal. Y el asistente uno será Jorge Lancridis. Bueno, ya lo vamos a confirmar.
2: Sí, señor. Aquí está. ¿Sí? Es un australiano de 48 años.
1: Ah, ese es el
2: Alicera Fagani. Sí. 48 años, es el más veterano del torneo hasta el momento.
1: Ah, bueno, nos va a tocar el nombre veterano.
2: Con sí. George Lacrindis y Andrei Linsaf, y los hondureños Said Martínez y Walter López serán los asistentes.
1: Esta mañana Didier Deschamps pues debió abandonar el sitio de concentración de Francia, se va a su país para asistir al funeral de su señora madre fallecida. No va a estar en el tercer partido de la selección de Francia. Didier Deschamps.
3: El asistente Tom.
1: ¿Quién estará, Martín?
3: No estará en Francia, Noruega. El asistente que lo va a reemplazar, va a estar ahí en el banco, es Guy Stéphane.
1: Acércate un poquito al micrófono para que se te sienta con vitalidad.
3: Es Guy Stéphane.
1: Ah, muy bien, señor.
3: No, sino que ahora me dio como...
1: ¿Ahora qué le pasó?
3: Como una gatera. Como...
1: ¿Una qué?
3: No, me dio como una cosa acá en la espalda.
1: No,
3: un movimiento. Y entonces cuando me dice cambio, Hernán, como que estaba en ese momento maluco.
1: No, ay, Dios mío, ya esté jugando fútbol. Ay, no me toques, es que me duele el ciático.
3: Sí, yo tenía ese problema, ¿sabes? Me lesionaba. Sí. Continúa, por eso no llegué.
1: Claro, un jugador frágil. Mira, tenemos el mensaje, por favor, Alejandro.
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1: Un pequeño paréntesis en Mundial para contarles que el América de Cali ha contratado Juan Pablo Montoya.
3: Arquero.
1: El arquero. Llega al puesto de Jorge Soto, que debe estar para Bucaramanga. Y hay una noticia en Río de Janeiro según la cual Vasco da Gama sí pagará 12 millones de euros al equipo del Betis de Sevilla para enrolar al jugador de Osa. ¿Oyó?
3: Sí.
1: De Osa
3: llega. El hijastro de Leila Pereira. Está.
1: Sí, está.
3: Remangó. Hola. Y empezó a contratar por arriba. Además, 12 palos. No pagaba nadie 12 palos. Había preguntado por él River y estaba llegando a 5 por la mitad de los derechos. Pero no, ya está Vasco da Gama. Sigue tú en estudio, Hernán.
1: Bueno, hoy esto no tiene que ver con el fútbol de varones, pero. Ella se llama Alicia Lehmann, la futbolista más sexy del mundo. Anunció su compromiso con Montiel McKenzie, estrella de Love Island. Interesante noticia.
3: Hernán, ella estuvo cuadrada, ¿sabes con qué? Con Douglas Luiz, el volante de marca que era de Aston Villa. Y de
1: el brasileño, ¿ve?
3: Sí.
1: De Martín,
3: sí, él le pidió el cuadre.
1: El cuadre.
3: Hace como 3 años. Y hace nada, Hernán, suscitaron chispas incendiarias.
1: Bueno, mira, Martín.
3: Unos a otros lanzándose centellas.
1: Bueno, sí, ve.
3: Porque habían quedado muy molestos con cuestiones de la relación que entraremos a discutir en comité, en la revista.
1: Cuando ustedes quieran saber algún bochinche de sábanas, de cuartos, de todos los enredos, Martín es el preciso.
3: Y de moda.
1: Bueno, Martín.
3: Y de belleza. También estoy dando consejos de belleza, Hernán.
1: Este es una belleza, Gennaro Gattuso, pero acaba de firmar como nuevo técnico de la Lazio en Italia. Por supuesto hay bronca, porque Gattuso ya lo conocen de qué estilo es de técnico, ¿no?
3: Claro, Gattuso es iracundo. Él

0: como jugador que fue.
1: Cuando no le gustan las cuestiones, Hernán, brota ácido de batería por esa boca. Y también él, hay que recordar que él fue campeón de una Copa de Italia, ¿no? Con el Napoli en 2020.
0: Con el Napoli, bueno.
1: Ese es el título que él tiene como técnico. Ahora,
0: muy bien.
1: Ha tenido, hombre, experiencias no muy buenas, digamos, en el Valencia.
0: Hola, Martín, sí. Y este de Sudamérica también, Leonardo Ramos, se llama un uruguayo que es técnico actualmente de Danubio de Montevideo, fue sometido a una intervención quirúrgica de corazón.
1: 50.
0: Ojalá se recupere. Bueno,
1: sí, pero fue operado con éxito ya. La afección cardíaca fue una, uh-huh, pues lo de la operación, Hernán, se encuentra ya recuperándose favorablemente. Uh-huh. Así que el uruguayo, bueno, lo que pasa es que le toca estar como 4 meses por fuera de las canchas y de los entrenamientos.
0: Todo esto,
1: 56 tiene.
0: Esto lo sintetizamos, está fuera de peligro. Bueno, Martín, mira, volvamos al Mundial. Roberto Martínez, que es el técnico de la selección de Portugal, ajustó 8 victorias en mundiales. Ganó 7 partidos dirigiendo la selección de Bélgica y este de ayer, el primero con Portugal. 8. El claro, que tenía la marca era el amigo Vicente del Bosque, que tenía 7 partidos ganados en mundiales. Bueno, ya este tiene 8.
1: ¿Cómo no, te parece? Hernán. Maravilloso. Roberto Martínez, 8 triunfos en 12 partidos. Vicente del Bosque, 7 triunfos en 10 partidos con el título de Sudáfrica en 2010. Y Javier Clemente, 3 triunfos en 8 partidos.
0: Hola, hay que quitarse el sombrero. Ese señor Luka Modric. Hola, sufrió Croacia. Bravo partido.
1: Bravo.
0: Le tocó. Sí, bueno, pero me gustó Panamá, ¿sabes? Hay uno chiquito que juega muy bien. El 8.
1: Hay uno que se llama José Luis Rodríguez, un zurdo.
0: Y hay otro que se llama Bárcenas, creo. Bueno,
2: sí, el Puma y el Fulo Rodríguez se llaman.
0: Ah, bueno, Puma, el Panamá, te cuento.
1: Pues sí, no, es que Croacia define, ganó, ¿no?, con gol de Budimir, el goleador de Osasuna, Hernán.
0: Pero yo te quería destacar que en ese partido el amigo Luka Modric, y por eso hay que quitarse el sombrero, ajustó 200 partidos con selección croata. El récord, ¿oyó? Señor, claro, Modric. ¿Ah?
1: No, Hernán, de novela.
0: De novela. Ha estado en 5 mundiales, ¿no?
1: Claro, ¿mm? Y mira que jugadores con más de 200 partidos, Cristiano 230, o sea, estamos hablando de 200 partidos con la camiseta de la selección. Cristiano 230 partidos, Bader Al-Mutawa de Kuwait, 202 partidos, Lionel Messi de Argentina, 200 partidos, y Modric.
0: Muy bien. 200. Bueno, Martín, la operación del día en canje de jugadores que están en el Mundial. El Atlético de Madrid ayer le cerró la puerta al Barcelona, le dijo, Julián Álvarez no irá allá. Pero simultáneamente el Arsenal de Londres dijo, mire, yo le propongo al Atlético de Madrid esta operación. Le doy un billete, unos 60 millones, ¿no? Le doy ese billete y le encimo a Gyökeres, que está también en el Mundial, que no le ha ido bien, entre otras. Entonces, 60 más Gyökeres es lo que propone el equipo de Arsenal para llevarse a Julián Álvarez.
1: Qué golpe fuerte, ¿eh? Porque ¿por qué? Ahora, no sé por qué, pues igual Gyökeres estaba en Arsenal. Y sabes, ¿sí?, que están bien parejos porque, digamos, Gyökeres logró 21 goles en 55 partidos. Y resulta que en la carrera de con la que viene Julián, fíjate que él, Julián, 106 partidos, 49 goles. Un poco mejor Julián, 0.47.
0: Ah, bueno.
1: Está un poco, hombre, mejor Julián, pero están ahí parejos. Pero me parece que sí tiene mucha calidad Julián, me parece que es más versátil,
0: bueno,
1: que Gyökeres.
0: Sí. Gyökeres, Martínez tiene un lenguaje muy... En mi época se decía, Gyökeres es medio tronco. Medio duro en movimientos, hace goles y tal. El otro es un jugador más fino, más técnico, ¿no?
1: Sí, es más técnico y Gyökeres, sí me parece que es un jugador muy fuerte, lucha, se faja. Y me parece que esa muchas veces llega ya la pelota al área y es indivisible. Tiene una fuerza realmente y una consistencia al jugador.
0: Aquí Juan Camilo Figueroa bravo porque se va a casar a Alicia Lehmann. ¿Yo qué hago, pues?
1: Ah, sí.
0: La señora resolvió casarse. Ve, Martín.
1: Douglas Luis. pues también estaba como un poco maluco, ¿no? Con ese tema.
0: Ve, Martín, el goleador de Colombia es Daniel Muñoz, ¿no? Dos goles. Dos goles. Lateral.
1: Sí.
0: Es, sí, muy bueno. De ese jugador es fanático Mr. Chip.
1: Ah, sí, sí, sí.
0: Dice, hombre, por favor, ¿cómo va a estar en el Crystal Palace este que debe ser uno de los mejores laterales derechos del mundo? ¿Cómo va a estar
1: es
0: ahí?
1: Es que, Hernán, es una verdadera tempestad por ese sector derecho.
0: El tipo
1: sus
0: sí
1: ataques
0: llega,
1: son tanáticos.
0: Y te cuento, o sea, sabe leer el partido, el tipo sabe cuándo la
1: sabe cuándo ir.
0: A las...
1: Oye, y llega con una velocidad, Hernán.
0: Uy, brava, sí.
1: Es que es, el es un verdadero aguijón.
0: Sí, el hombre, sí, sí, sí, sí.
1: Por el sector. Y es un jugador disolvente.
0: Bueno.
1: O sea, porque él con las llegadas disuelve lo que se le presente por delante.
0: Yo creo que Colombia
1: es
0: tiene
1: molecular,
0: estable.
1: Es molecular.
0: Martín, yo te voy a decir, Colombia tiene estable ya estos jugadores. El arquero Vargas, la línea del fondo, Muñoz, Davinson, Lucumí, Mojica y los dos primeros volantes que son Lerma y Puerta.
1: Mi Puerta
0: tiene
1: me
0: fijo
1: encanta.
0: A Lucho Díaz. Y debe tener fijo a Luis Arias.
1: Porque
0: después
1: es que Puerta...
0: Viene el cuento de James, de Quintero, de Suárez. Ahí estamos todavía como a ver quién es el que está mejor, ¿no?
1: Es que Puerta no solo es ese que debe ser el protector del medio campo, el providencial, ¿no? El que ampara, el que subsidia a los compañeros, el que va,
0: fíjate.
1: El que los cubre. No, solo...
0: Sí, pero, Martín, pero fíjate que Ríos entró y no lo hizo mal. Pues
1: entró bien, a mí me parece que estuvo bien.
0: Sí, estuvo bien. Pero
1: me parece que estuvo al servicio del equipo. Lo que pasa es que al final se desfiguró un poco el juego porque, pues claro, se venía
0: ahora,
1: ese equipo congoleño con mucha fuerza.
0: Pero Martín, aquí viene una pregunta. ¿No hay por qué cambiar la formación frente a Portugal? Ese cuento de que hay algunas selecciones que le van a dar oportunidad, las que están clasificadas ya en el tercer partido, algunos jugadores. Que no, pero yo no creo que sea el momento de cambiar. ¿Por qué? Porque si lograste organizar el equipo, si lo tenés bien claro, dale más juego, dale más ritmo, dale más partido. O sea, no hay que mirar que qué pesar que fulanito no ha jugado. No hay que tocar el equipo. El equipo
1: conociendo ganando. A Lorenzo no va a pasar, Hernán.
0: No, yo creo que no. Y conociendo a Lorenzo, va a iniciar James Rodríguez, ¿correcto?
1: Y va a empezar también Suárez y va a jugar contra la selección en la que, pues digamos, él juega en Portugal, ¿no?
0: Sí.
1: Entonces yo creo que va a estar ahí y están listos en el banco tomándose pues el potaje, la compota,
0: no.
1: Para entrar con toda la fuerza.
0: No, dejarlos que se la tomen en el periodo de hidratación.
1: En el banco, ¿no? Y,
0: hola.
1: Y entran con ya con el equipo con cierto desgaste, el rival, y pueden jugar con mayor holganza, ¿no? En esplendor, en fulgor, en resplandor de juego.
0: Bueno, espérate, resplandor, esplendor, porque es que tengo que preguntarle a Alejandro. Había un pronóstico reservado sobre el clima que va a existir, o la parte de sí, si habrá lluvia o no, para el juego de Escocia-Brasil. ¿Algo de última hora hay, Alejandro, o no? ¿Qué dicen?
2: Hernán, estamos preguntándole a la FIFA porque tienen su servicio de meteorología y lo que nos dicen es que para el día de hoy, de momento, ningún problema. De momento.
0: Ah, o sea que va...
2: Vea, por ejemplo, ayer se acuerda que le dije que había posibilidad de lluvia en el partido de Colombia, ¿no? Y que era alta. Sí. Empezó a llover cuando vamos al medio tiempo y después de que se acaba el partido, rayos y centellas cayeron sobre Guadalajara después de que se acabó el partido. Entonces
1: estamos teniendo suerte, será, ¿no? ¿Cómo lo ves?
0: Puede ser. Ahora te digo, yo pensé que el estadio tenía mayor capacidad, no, la capacidad del estadio, que es bueno, 48 mil, había 45 mil, y yo creo que de los 45 mil había 43.500 de colombianos.
1: Ah,
0: qué
1: sí, eso
0: mancha
1: dicen.
0: Amarilla brava acompañando a Colombia, hombre, qué bien, ¿no?
1: No, de verdad que la hinchada colombiana ha sido un continente macizo, compacto.
0: Vamos a ver, el próximo partido es en la Florida, ahí no, bueno, quién sabe el míster qué medidas tomará, ¿no? Pero
1: ¿sale el mismo equipo?
0: No, el equipo es ese no tiene problema. Pero espérate que tenemos un mensaje que mandó Fico. ¿Cuál es el mensaje, por favor, máster?
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0: Ah, es que Fico nos pide, Martín, que le digamos algo del Mundial. Fico, tenía esas pantallas grandes en Medellín y en todas las ciudades de Colombia para acompañar a la selección. Alejandro, ¿cuál es el tema o el plan de trabajo de Colombia? Hoy hay recuperación de titulares, me imagino que trabajarán los suplentes aparte. ¿Cómo es el plan?
2: Hernán, sobre las 10 de la mañana, 45 minutos, iniciaba un entrenamiento, va a haber atención a medios de comunicación, va a haber efectivamente recuperación de los que jugaron, físico y fútbol para los que no han podido jugar. Terminan el día, se van para el hotel y mañana hay práctica puerta cerrada, posteriormente viajan a Miami, van a estarse hospedando en Fort Lauderdale, esperando el partido del día contra Portugal.
0: Ese partido es el día 27, que es sábado, ¿no?
2: Sí, señor, allá estaremos. Allá estaremos en Miami también.
1: No, pero 6:30 de la tarde.
0: Colombiana, 6:30, confirmado.
1: 6:30 de la tarde, sí.
2: Sí, señor.
0: Bueno, ojalá estaremos ahí con la selección Colombia. Ah, Martín, hoy es preocupa saber con qué uniforme va a jugar Brasil. Les habían adjudicado una camisa roja, una camiseta roja.
1: No, no puede ser.
0: Y los brasileños dijeron no, porque no. Escocia juega de camiseta azul, supongo.
1: No, sí. No tienen
0: ellos
1: por qué.
0: Ellos tienen la amarilla. ¿Ah?
1: Claro, no, ellos, no, Escocia es todo de azul turquí.
0: Bueno, aquí.
1: Que es un azul medianoche. Y
0: no, ese sí no pues lo conozco yo, azul medianoche. Yo conozco virgen de medianoche.
1: Pues, no, Hernán, pues ese es un azul turquí. Y Colombia contra Portugal. Portugal todo de ese rojo tirando a vino tinto. Y Colombia, camiseta amarilla, pantaloneta azul, medias blancas.
0: O pantaloneta blanca. No sé.
1: No, bueno, entiendo que Martín. Entiendo ello, Hernán. entiendo
0: bueno,
1: ello.
0: Los modistos. Ve, es que, ¿cómo te parece que hoy el placar de Brasil recuerde este dato? En el 2011, Neymar marcó 2 goles delante de Escocia en Londres y pasó a arrastrar aquello de simular faltas, Neymar.
1: Ah, Hernán.
0: Sí. Ah, mira, aquí me salió ya oficialmente. Aquí titulan: Brasil enfrenta a Escocia con una combinación impopular de uniformes. No. ¿Cómo te parece?
1: ¿Ah? No.
0: Sí, así dice. Medio de las dudas. Bueno, la duda que tienen es la de Rafinha.
1: Martín. No, mira. Así jugaría Brasil: Alisson, Danilo, Marquinhos, Gabriel Magalhães, Douglas Santos, Bruno Guimarães, Casemiro, Lucas Paquetá. Dicen que Enrique iría, el puntero derecho que es zurdo, Hernán, que juega en Rusia, Cuña y Vinicius. Dicen que esa sería.
0: Aquí dice, me confirma que Brasil jugará con camiseta amarela, calzones y medias blancas.
1: Ah, ok. Y todo de azul Turquía, Escocia.
0: Sí, que ese uniforme lo utilizó Brasil después de 3 copas de ausencia. Señor.
1: Ah, sí, lo usó muchísimo en el 86, me acuerdo que lo usó mucho. No, lo ha usado, sí, ese amarillo. Por ejemplo, en el 74 lo usó contra Polonia, en el partido que ganó con gol de Lato.
0: Lato, Polonia. Es que tenemos, hace Lato esperando este mensaje.
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0: Me acuerdo de Loquillo que siempre que hacía la imitación de este alcalde decía: hola, ¿cómo estás? Ve, Martín.
1: Ah, ¿era Loquillo?
0: Sí, era Loquillo. Martín, el árbitro para el partido Argentina-Jordania es Isván Kovács, un rumano. Bueno, y hoy el diario Olé de Argentina saca esta, no sé, sí, seguramente la dio él. Dice: Juanfer Quintero, la clasificación de Colombia y el gran elogio de James. Tiene una zurda única. El de River, así lo titulan, entró para cambiarle la cara al equipo de Lorenzo y fue clave con una asistencia. Sí,
1: me gustó. Me gustó mucho el primer tiempo de John Arias, por ejemplo.
0: Fue
1: un percherón.
0: Martín, ve otro detalle. Juanfer Quintero fue el hombre que heredó la capitanía o la cinta de capitán. Y yo anoche, hablando con Mantillas al aire, le dije: hombre, Juanfer Quintero es el heredero natural de James Rodríguez. El día que se retire James, el que tiene que tomar la batuta, ¿no? La posta, claro, como dicen los atletas, es Juanfer Quintero. Alguien dirá, no, espere que está Carrascal, espere que viene el pelado Rengifo. No, no, en este momento, Juanfer Quintero, yo creo que es.
1: Sí, pero Juanfer tiene, ¿cómo qué? Tiene 33 años, ¿no?
0: Jugará de 37 el próximo Mundial.
1: Ojalá Hernán se consolide en Europa ese muchacho Martínez, que era de Nacional, que va para el Liverpool de pronto.
0: Ah, pero sí, está muy tierno todavía.
1: No, no, yo sé, pero ¿ve? Ese jugador, pero es que mira quién queda, digamos. Asprilla, el que juega en Turquía. Yasser, pues tendría que cambiar muchas cosas para encauzar su carrera.
0: Lo mismo que tiene que hacer John Jader Durán, cambiar muchas cosas. ¿Ve?
1: Exacto.
0: Martín, en Argentina, la roja a Bellingham, que no fue y reabrió la polémica por la ley Vinicius. Te cuento, la foto que hay de Bellingham tapándose la cara, hablando con el jugador, ¿no? Con Jordan Ayew, y que no lo echaron. Sí. ¿Ah?
1: Hernán, bueno, ese pelado que es tulueño y jugaba para Nacional se llama Samuel Martínez.
0: Ya. Martín,
1: 17 años. Yo lo vi, pues, pero lógicamente uno no puede hablar tan bien, pues, enloquecido con un jugador que tiene 17 años. Bueno, vamos con la canción de The Angel, una banda de San Francisco, todos descendientes
0: ¿de quién?
1: De filipinos.
0: ¿De
1: aquí está The Angel con

0: cante, muchachos.
1: ¡Arriba!
0: Eso,
1: no. ¡Ah! ¡Oí! ¡Oí!

Muy bien, Martín. Solamente nos resta agradecerles a los oyentes de la FM, la compañía. Una invitación para mañana aquí a las 11 de la mañana. Y ahora, por favor, permanezcan, porque llegan las noticias con Kelly Cabana y Alejo Villegas. Muchísimas gracias.

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0: Hola, muy buenas tardes. Bienvenidos a esta segunda emisión de los 99.1 de la FM. Hoy estamos a 24 de junio de 2026, 12:01 de la tarde. Hoy los acompaña Víctor Posada, Jonathan Carrillo en los controles y quien les habla, Elsie Beleño. Bienvenidos a su almuerzo informativo.
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0: Bueno, nos comentan que la temperatura continúa siendo alta aquí en la capital del Atlántico. Nosotros en este momento estamos en cabina con aire acondicionado, pero nos escriben algunos oyentes y nos dicen que en varios sectores de Barranquilla y del área metropolitana hace bastante calor y una sensación térmica muy alta. Jonathan, muy buenas tardes y cuéntenos a esta hora qué marca el termómetro. ¿Cuál es la temperatura en Barranquilla?
2: ¿Qué tal, Elsie? Buenas tardes para usted, para los oyentes que se conectan con nosotros a través de los 99.1 desde su radio y también a través de la app de RCN Radio. Le cuento de que Barranquilla a esa hora tiene una sensación térmica de 41 grados Celsius. Estamos manejando una temperatura de 35 grados Celsius para esta hora de la tarde. Barranquilla está bastante cálida para hoy miércoles 24 de junio. Además, podemos informarles también a todos los oyentes que el pico de rayos ultravioleta a esa hora es extremo, así que hay que cuidarse contra los rayos UV a esta hora ya del mediodía, hasta eso de las 4 de la tarde. Luego, pasadas las 4 de la tarde, ya los rayos ultravioleta pues van descendiendo en su intensidad. Por el momento hay que protegerse bastante contra los rayos ultravioleta y además de protegerse hay que hidratarse bastante. Les comentamos también de que viene la llegada del conocido popularmente como veranillo de San Juan, que está relacionada con el aumento de la presencia del polvo del Sahara, cuya temporada alcanza uno de sus picos entre julio y comienzos de agosto. Este fenómeno incrementa la entrada de aire seco y estable sobre la región Caribe, limitando el desarrollo de nubosidad y también precipitaciones. ¿Qué significa esto? ¿Dejará de llover completamente en el Caribe colombiano? Les decimos que no. En redes sociales, algunas cuentas pues han estado anunciando sin suficiente respaldo científico que las lluvias desaparecerán por completo en la región, pero la climatología del Caribe no funciona de esa manera. Es cierto que durante este periodo las precipitaciones disminuyen en gran parte del territorio, pero no ocurre igual en todas las zonas. La distribución depende del régimen climático de cada área y principalmente en esa monomodal o bimodal. En la zona monomodales, como Santa Marta y sectores de la Sierra Nevada de Santa Marta, hasta la zona bananera, las lluvias incluso pueden aumentarse durante este mes de julio que ya se está aproximando. Debido a estas regiones, tienen un solo periodo principal de lluvias y también en áreas de Córdoba y sectores de Sucre. Aunque las precipitaciones se disminuyen respecto a mayo y junio, que fueron mucho más intensas para estas ciudades. En la ciudad de Barranquilla y también Cartagena, Valledupar y Riohacha, no se descartan que se puedan estar presentando algunas precipitaciones también con el tema de las lluvias, a pesar de que se va ingresando este mes de julio. Así que hay que estar muy atentos ahí a todo este tema de precipitaciones, porque se pueden estar generando más que todo en Santa Marta.
0: ¿Usted sabe por qué se llama veranillo de San Juan?
2: ¿Por qué se llama veranillo de San Juan?
0: Lo voy a corchar.
2: Ya yo le expliqué, no me escuchó, ¿no?
0: No lo alcancé a escuchar. Bueno, vamos a reiterar por qué se llama el veranillo de San Juan, porque esto coincide con la festividad católica de San Juan Bautista. y este fenómeno suele durar entre 3 y 7 días y se caracteriza, usted ha explicado, por una breve interrupción del periodo de lluvias. Se interrumpe brevemente las lluvias, pero no significa que toda la temporada va a ser completamente seca.
2: Exactamente, y mire que científicamente es por el ingreso del polvo del Sahara para este mes de julio. Entonces, por eso es que se puede presentar el tema del clima un poco más seco, un poco más cálido en la región Caribe.
0: Sí, mire, y este veranillo de San Juan inicia precisamente los 24 de junio de cada mes, coincidiendo con esta fecha de celebración católica.
2: Y mire que el cielo hoy está bastante despejado, está bien azuloso el cielo para el día de hoy. Y mire que la temperatura también está marcando bastante alta. Y mire que los rayos ultravioleta también están en modalidad extrema porque las nubosidades se están desapareciendo. Así que para este periodo, ya finalizando este mes de junio, iniciando mes de julio, por eso se forma todo este tema de el clima mucho más cálido. Entonces, ahí viene, solecito más solecito.
0: Le voy a decir algo, yo ahorita fui al patio y me sentí como en diciembre, ese cielo de diciembre completamente despejado, un sol bastante brillante y la temperatura fuerte, lo que sucede es que como comentaba hace un instante, nosotros estamos en cabina, tenemos aire acondicionado, pero la temperatura es bastante fuerte y la sentimos aún más cuando salimos del aire acondicionado al sol, se siente más fuerte la temperatura que de pronto una persona que ya ha estado varias horas expuesta al sol y a la sensación térmica alta que se está dando.
2: Sí, y pensé que solo yo había percibido el tema de que el día parecía diciembre, pero sí, el día está bastante bonito, se siente un día bastante decembrino, pero bueno, hay que disfrutar también estos días de sol para las mamás y para las abuelas. Siempre dicen el día está bueno para lavar, entonces aprovechen que si tienen ahí acumulada la ropita, aproveche este fin de semana y estos días porque hay buen sol en el Caribe colombiano.
0: Bueno, digamos que este no es el mensaje para la señora Rosa, porque la señora Rosa no puede lavar en estos momentos, pero sí para las mamás y las abuelas que les gusta bastante asolear la ropita.
2: Sí.
0: Mire, yo pensé que el niño Dios me iba a traer regalo hoy, porque vi ese cielo tan despejado y yo, miércoles.
2: Oye, estamos a 24 de diciembre o 24 de junio.
0: No, pero no nos equivoquemos, 24 de junio y me bajé de la nube. Bueno, son las 12:08, vamos de inmediato con los titulares que les tenemos preparados para el día de hoy.
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0: Capturan en Puerto Colombia Atlántico a Luis Mariano Díaz González, hijo de Diomedes Díaz, junto a otras personas en un operativo del Gaula contra una red de préstamos gota a gota. Díaz es señalado de presunta comisión de delitos como secuestro simple y tortura, según indicó una fuente de la Fiscalía. Y aumenta la instrumentalización de mujeres por parte de bandas criminales en el Atlántico. La advertencia la hacen lideresas del departamento, quienes hacen un llamado a las entidades locales y nacionales a tomar medidas urgentes frente a este flagelo. Y el ministro de Trabajo, Antonio Sanguino, afirmó que recibieron 400 quejas de constreñimiento electoral contra trabajadores. Lo señaló este miércoles en el Encuentro Nacional de Laboralistas de la ANDI, que se desarrolla aquí, en el norte de Barranquilla. Y la empresa Aire se refirió al aumento en el costo de la tarifa del servicio de energía, asegurando que las variaciones obedecen a factores regulatorios y a las condiciones del mercado eléctrico nacional, especialmente al impacto del fenómeno del Niño sobre los costos de generación. Y en noticias económicas, siguiendo esta línea, Asoportuaria destacó que junio se convirtió en el segundo mejor mes en volumen de carga movilizada, impulsada por el crecimiento de las importaciones y la estabilidad del calado en el río Magdalena. La Secretaría de Tránsito de Puerto Colombia Atlántico puso en marcha una serie de acciones para prevenir y controlar los piques ilegales de motos y vehículos, una práctica que está generando preocupación y alarma en la comunidad. Operativos anticontrabando en el Atlántico dejan 27 capturados y golpe a redes ilegales por más de 3.247 millones de pesos. Las autoridades realizaron más de 3.000 acciones de control durante el último año, decomisando cerca de 34 mil productos ilegales y cerraron 16 establecimientos que operaban al margen de la ley. Y en noticias de la comunidad, un mes sin agua se registra en el barrio Belén 3, en el municipio de Malambo, área metropolitana de Barranquilla. Familias gastan hasta 30 mil pesos diarios para sobrevivir a esta fuerte ola de calor. 12:11 minutos.

0: 12 minutos y vamos de inmediato con el desarrollo de las noticias. Capturaron en Puerto Colombia Atlántico a Luis Mariano Díaz González, hijo de Diomedes Díaz, junto a otras personas en operativos desarrollados por el Gaula contra una red de préstamos gota a gota. Díaz es señalado de presunta comisión de delitos como secuestro simple y tortura, según indicó una fuente de la Fiscalía. En Puerto Colombia Atlántico fue capturado junto con otras personas, Díaz, quien además, de acuerdo con una fuente de la Fiscalía, esta detención se produjo en horas de la madrugada por parte del Gaula de la Policía aquí en la capital del Atlántico contra una estructura dedicada al parecer a préstamos gota a gota, a la cual pertenecería y que operaría en el municipio de Soledad Atlántico, cuyos métodos de presión para hacer los cobros habrían usado intimidaciones. Según esta misma fuente de la Fiscalía, a Díaz se le atribuyen presunta comisión de los delitos de tortura y secuestro simple. El caso en este momento está en manos de la Unidad Especializada de Derechos Humanos del ente acusado. Los detenidos serán presentados ante un juez de control de garantías. De acuerdo con informaciones extraoficiales y las investigaciones, los aprehendidos habrían secuestrado y torturado a una persona. Los hechos, según la investigación, ocurrieron a finales del año anterior. La persona que presuntamente fue secuestrada y torturada era una empleada. Cabe mencionar que este negocio de gota a gota ha generado controversia, ya que han sido señalados de perpetrar atentados a bala por presuntos vínculos con rutas de bandas criminales. Esperamos el desarrollo de esta información y de las investigaciones que adelanten las autoridades frente a esta presunta red de gota a gota en la cual estaría vinculado Luis Díaz, hijo del fallecido Diomedes Díaz. 12:14 minutos.
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0: Bueno, y hay preocupación, continúa esta preocupación por la instrumentalización de mujeres a bandas criminales aquí en el departamento del Atlántico. La advertencia la están haciendo lideresas del Atlántico, quienes están haciendo un llamado a las entidades locales y nacionales a tomar medidas urgentes frente a este flagelo. Víctor Posada, muy buenas tardes. ¿Qué más dicen las lideresas en el departamento del Atlántico en torno a esta problemática que está golpeando a las mujeres?
2: Buenas tardes, Elsie, y a todos nuestros oyentes. En medio de la criminalidad que viene azotando sectores en Barranquilla y el Atlántico por el enfrentamiento entre grupos delictivos como los Pepes y los Costeños, desde el movimiento de mujeres del departamento advierten que viene en aumento la instrumentalización de esta población a bandas delictivas, por lo que hacen un llamado a las entidades competentes del Estado para tomar medidas, especialmente en temas de oportunidades laborales y educativas. Esto dijo al respecto Ruth Pareja, líder del movimiento de mujeres en el Atlántico.
3: Vemos de manera reiterativa, es una dependencia económica, una dependencia emocional. También el poco acompañamiento psicoafectivo de parte de la institucionalidad, porque sabemos que una persona que hay una dependencia, no hay una autonomía, no es fácil, eso no se trabaja de un día para otro. Ese es un acompañamiento definitivamente que tiene que ser la institucionalidad para que puedan pues seguir avanzando y que logremos que haya una autonomía también tanto económica como una autonomía emocional. Entonces yo creo que es un trabajo arduo, es un trabajo que tenemos que seguir apostándole ante todo, porque es una agenda el cual hay una deuda definitivamente histórica con las mujeres. Entonces creo que hay que seguirlo trabajando.
2: Cabe mencionar que en una reciente redada por parte de las autoridades en Barranquilla y su área metropolitana fue capturada una mujer conocida con el alias de La Gorda, quien presuntamente haría parte de la estructura criminal Los Pepes, lo cual deja en evidencia las advertencias desde el movimiento de mujeres.
0: una preocupación generalizada entre los diferentes grupos y colectivos de mujeres en el departamento del Atlántico. La semana anterior también se registró pues una denuncia frente al aumento de muertes de mujeres y que estaría relacionada también con este tipo de problemáticas, de estructuras criminales, no necesariamente por estar vinculadas a estas organizaciones, sino porque en algún momento estas mujeres podrían tener algún vínculo sentimental, familiar, con algún integrante de estas estructuras criminales, lo que lleva a que dentro del enfrentamiento que tienen estas organizaciones queden ellas en el centro, siendo las víctimas de esta violencia que se está dando tanto en Barranquilla como en el departamento del Atlántico. 12:17 minutos, y la Secretaría de Tránsito de Puerto Colombia Atlántico puso en marcha una serie de acciones para prevenir y controlar los piques ilegales de motos y vehículos, una práctica que está generando preocupación entre las autoridades por el riesgo que presenta tanto para conductores, pasajeros y peatones. Las autoridades en Puerto Colombia intensificaron las medidas para combatir los piques ilegales y concentraciones masivas de motos que cada jueves generan preocupación entre residentes, comerciantes y conductores que transitan por la vía al mar y otros corredores viales de este municipio. La directora de tránsito de Puerto Colombia, Ofelia Murillo, reiteró el rechazo de la administración municipal a estas prácticas que calificó como irresponsables y peligrosas para la seguridad vial. Según explicó, este fenómeno se remonta a varios años atrás, cuando inicialmente se trataba de exhibiciones de motos de alto cilindraje. Sin embargo, con el tiempo la actividad fue creciendo y derivó en carreras clandestinas y maniobras peligrosas protagonizadas por motociclistas provenientes de municipios y corregimientos del área metropolitana de Barranquilla. Cabe mencionar que la semana anterior circuló por redes sociales un video en el cual un vehículo casi choca contra una estación de gasolina en cercanías a este corredor allí en el municipio de Puerto Colombia. A raíz del riesgo que esto representa, las autoridades en esta población están adoptando medidas. Pero escuchemos a la directora de Tránsito de Puerto Colombia, Ofelia Murillo.
1: Esto es un flagelo que se viene presentando hace muchos años, en donde se veía pues una exhibición de motocicletas de alto cilindraje, en donde las personas podían venir a apreciarlas de acuerdo a sus características. Era más bien una exhibición, pero esto ya se fue incrementando con una serie de motocicletas de no alto cilindraje, de bajo cilindraje, que vienen de corregimientos, de municipios aledaños al municipio de Puerto Colombia, más exactamente en el área metropolitana, vienen a hacer todo este tipo de maniobras peligrosas sobre la autopista vía al mar, jurisdicción del municipio de Puerto Colombia. Una práctica definitivamente que no la vamos a seguir permitiendo.
0: La funcionaria manifestó que la situación ha llegado a afectar la actividad económica de la zona, puesto que algunos comerciantes optan por cerrar sus establecimientos ante los inconvenientes y riesgos que generan estas concentraciones. Frente a este panorama, la administración municipal anunció estas acciones de control para los próximos días. Tras una reunión con el comandante de la ruta de la Vía al Mar, se acordó la instalación también de 3 puestos de control estratégicos para prevenir las carreras ilegales y sancionar a quienes infrinjan las normas de tránsito. Adicionalmente, el municipio implementará cierres en 3 puntos importantes del casco urbano a partir de las 10 de la noche. Esto con el propósito de mitigar los impactos derivados de estas actividades. 12:21 minutos.

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1: Veintiún minutos, continuamos con más noticias por los 99.1 de la FM Barranquilla. Operativos anticontrabando en el Atlántico dejan 27 capturados y golpean redes ilegales por más de 3,247 millones de pesos. Las autoridades realizaron más de 3,000 acciones de control durante el último año. Decomisaron también cerca de 34,000 productos ilegales. Cerraron 16 establecimientos que operaban al margen de la ley. Los operativos contra el contrabando desarrollados en el Atlántico durante el último año permitieron afectar estructuras criminales por más de 3.200 millones de pesos, capturar a 27 personas y desmantelar parte de redes dedicadas al comercio ilegal de cigarrillos, licores y otras mercancías que afectan las rentas del departamento. De acuerdo con el balance oficial, entre enero y diciembre de 2025 se realizaron 3.035 visitas de verificación y fiscalización a establecimientos comerciales, distribuidores, comerciantes y vehículos en distintos municipios del Atlántico. Como resultado de estas acciones fueron decomisadas mercancías ilegales avaluadas en 322 millones de pesos, más de 322 millones de pesos, esto equivalentes a 33.871 unidades de productos que pretendían ingresar o permanecer en el mercado sin cumplir los requisitos legales por las autoridades. Los licores, vinos y aperitivos nacionales encabezaron la lista de incautaciones, representando el 74,2% de los productos decomisados y el 84% de su valor comercial. Pero al respecto se refirió Eduardo Verano, gobernador del Atlántico.
2: Bueno, se trata de catapultar al máximo los ingresos nuestros provenientes precisamente de un mayor control contra el contrabando. El contrabando de una u otra manera altera los consumos de cigarrillos, de licores, de cervezas, que son las que entran de contrabando y de una u otra manera compiten con lo que se comercializa utilizando al máximo nuestros controles y que nos dan unos ingresos importantísimos para las finanzas del departamento. Nosotros en las finanzas del departamento vivimos precisamente de licores, de cigarrillos, del ron, del consumo de una serie de elementos importantes que si no se controlan evidentemente se nos van al suelo los ingresos. Por el contrario, con la lucha, con todo este apoyo interinstitucional, tenemos sin ninguna duda un avance significativo y es lo que estábamos viendo hoy. Hoy estábamos observando cómo a través de la Federación Nacional de Departamentos se ha venido modernizando y perfeccionando los sistemas de control a través de una serie de estampillas que tienen unos controles de luminosidad, de unos controles de diseño, que son para las personas que tienen la formación y la preparación, evidentemente pues tienen, saltan a bulto, de bulto enseguida, pues cuáles son los licores o los cigarrillos que están falsificados o que están utilizando estampillas que evaden el control de estos impuestos. Entonces, por eso es que tenemos esta reunión donde hay una acción para incrementar los recaudos del departamento, un control absoluto y total de un sistema de estampillaje que controla el contrabando.
1: Entre los procedimientos reportados por las autoridades figura un operativo conjunto entre la DIAN y la POLFA, realizado en inmediaciones del Aeropuerto Internacional Ernesto Cortizos. Durante la intervención fueron incautadas 64 mil cajetillas de cigarrillos de contrabando, mercancía evaluada en más de 1.200 millones de pesos. Las autoridades también señalaron que este tipo de cargamentos se representan unas de las principales fuentes de evasión fiscal y afectan directamente los recursos que financian programas de salud, educación y deporte en todo el departamento del Atlántico. 12:25 minutos. Vamos de inmediato a hacer una ronda por las principales noticias judiciales en el balance. Víctor, usted tiene una completa información sobre los hechos relevantes a nivel judicial.
3: Por supuesto, autoridades continúan la búsqueda de pareja desaparecida en Barranquilla y confirmaron identidad de cuerpo hallado en Tubará. El sábado se reportó el hallazgo de un cadáver en el sector costero de Balboa, en las playas de Tubará. Recientemente los familiares ratificaron que los restos corresponden a Luis Alfredo Manjarres Valera, de 37 años. El hombre fue encontrado vistiendo únicamente ropa interior y la hipótesis preliminar de los investigadores apunta a una muerte por ahogamiento o inmersión. La fiscalía busca determinar si el cuerpo presenta huellas de violencia causadas por armas de fuego o cortopunzantes. Asimismo, se indaga cómo llegó desde el barrio San Salvador, donde residía, hasta las playas de Tubará y si estuvo acompañado en sus últimas horas. Manjarres se desempeñaba como escolta en la empresa de vehículos de valores Atlas, puesto al que había renunciado poco antes de su desaparición tras recibir una liquidación cercana a los 5 millones de pesos. No se sabía nada de él desde el 15 de junio, cuando salió de su habitación alquilada a las 5:30 de la mañana. Por otra parte, la atención de los peritos de la Oficina de Desaparecidos del CTI se concentra ahora de forma prioritaria en localizar a Tatiana Jurado Orellano, de 25 años, y Brian Camargo Palencia, de 34 años. De acuerdo con los testimonios recolectados, la reconstrucción de sus últimos movimientos durante la noche del pasado viernes detalla que la pareja partió en la motocicleta de Brian, una Suzuki AX4, con rumbo al barrio La Arboleda, sector donde permanecieron por un lapso considerable. Luego se movilizaron hacia el boulevard del barrio Costa Hermosa para cenar en un establecimiento de comida. Finalmente se dirigieron al barrio Mequejo, en el suroccidente de la ciudad, para asistir a un baile de picó. En ese lugar, Brian sostuvo una última llamada telefónica con sus allegados y posterior a todo esto, se perdió todo contacto con la pareja. Por otro lado, alias El Chino, joven bajo detención domiciliaria, falleció en Barranquilla tras ser sorprendido por un agente encubierto en medio de una presunta extorsión comercial. Un joven de 18 años, conocido bajo el alias del Chino, falleció en el barrio Lipaya, en el suroccidente de Barranquilla, tras recibir un disparo por parte de un agente encubierto del Gaula. El incidente ocurrió cuando el ciudadano supuestamente ingresó a un establecimiento comercial con el fin de realizar una presunta exigencia de carácter extorsivo. El uniformado, al percatarse de la acción, reaccionó provocándole la muerte. El caso se registró hacia las 3 de la tarde del martes, en la intersección de la carrera 10 con la calle 70C. El implicado sufrió una herida de bala en el cuello, al que le causó el deceso en el lugar de los hechos. Junto al cuerpo se hallaron 3 panfletos que, según informaron las autoridades, pertenecían presuntamente al grupo al margen de la ley conocido como Los Costeños y con los cuales presuntamente se ejercía intimidación contra los comerciantes de ese sector. Dentro de la investigación llamó la atención que el pasado 2 de junio un juez le había otorgado al joven la medida de detención domiciliaria por el presunto delito de extorsión. De acuerdo con las indagaciones preliminares de la policía, el sospechoso presuntamente continuó con las actividades ilegales y 21 días después de obtener el beneficio judicial, perdió la vida en una situación vinculada a la presunta comisión de ese mismo delito.
1: Así es, continuamos con más noticias judiciales. 12:30 minutos, acaba de cambiar el reloj. Un ataque sicarial ocurrió en el barrio Las Moras, en el municipio de Soledad. Este hecho cobró la vida del administrador de un establecimiento comercial y dejó a otra persona lesionada. La víctima fatal, de 36 años, estaba frente a un negocio dedicado a la venta de bebidas granizadas. El incidente se registró la madrugada del martes en un local ubicado exactamente en la calle 63 con carrera 23. De acuerdo con las primeras informaciones, este comerciante al parecer se encontraba organizando el mobiliario del lugar cuando fue abordado por 2 sujetos que se movilizaban en una moto. El parrillero del vehículo supuestamente descendió y accionó un arma de fuego en repetidas ocasiones contra el hombre de 36 años, causándole graves heridas. En medio de esta presunta acción delincuencial, los proyectiles también alcanzaron a una clienta que se encontraba en el sitio junto a su pareja. Ambos lesionados fueron trasladados a una clínica. Sin embargo, el personal médico confirmó posteriormente el fallecimiento del individuo de 36 años. Hasta el momento, los motivos detrás de este hecho violento están por establecerse, mientras que el CTI de la Fiscalía lidera las indagaciones para verificar la situación que se encuentra ligada pues estaría ligada a un presunto caso de extorsión o a un ajuste de cuentas contra el ciudadano fallecido. Estas son las dos hipótesis que se manejan en torno a este hecho sicarial ocurrido en el municipio de Soledad, área metropolitana de Barranquilla. 12:31 minutos, es momento de hacer una pausa comercial, pero ya regresamos con más noticias por los 99.1 de la FM.

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0: 12:36 minutos. Gracias por permanecer en la sintonía de los 99.1 de la FM en Barranquilla. Y bueno, el ministro de Trabajo se encuentra aquí en la capital del Atlántico. Estamos hablando de Antonio Sanguino, quien afirmó que recibieron 400 quejas de constreñimiento electoral contra trabajadores. Lo señaló este miércoles en el Encuentro Nacional de Laboralistas que desarrolla la ANDI en el norte de la capital del Atlántico. Bueno, Víctor, ¿qué más manifestó, qué más dijo el ministro de Trabajo en este importante evento que se desarrolla en el norte de Barranquilla?
1: El funcionario también enfatizó que se presentaron presuntas dádivas económicas ofrecidas a través de medios virtuales y promesas de remuneración económica por votar por determinado candidato. Escuchemos al ministro de Trabajo, Antonio Sanguino.
2: El constreñimiento electoral sigue siendo una conducta que viola el Código Sustantivo del Trabajo, y si ese constreñimiento es comprobado por parte de las instancias del Ministerio del Trabajo, pues tendrán que derivar, por supuesto, en las sanciones correspondientes. Nosotros recibimos cerca de 400 quejas y expedimos medidas preventivas para evitar que esa conducta se siguiera desarrollando hasta el día de las elecciones, y en su mayoría ellas dieron origen a investigaciones que se están adelantando en el Ministerio de Trabajo. Presiones, amenazas con pérdida de empleo para votar por un determinado candidato, obstrucciones para que pudieran concurrir a las urnas. A veces se establecieron jornadas laborales el día de elecciones para que la gente no pudiera votar.
1: Sanguino afirmó que dichas modalidades pueden acarrear sanciones o medidas establecidas por parte del Ministerio de Trabajo. Igualmente, el Ejecutivo fue consultado acerca de la idea de un aumento del salario vital por más del 20%. Cuando digo salario vital, como lo indica la Organización Internacional del Trabajo y lo establece nuestra Constitución, me refiero a que el incremento salarial alcance para el trabajador y su familia, satisfaciendo los mínimos vitales que se requieren en sus ingresos para tener unas condiciones de vida acordes con ese mínimo vital, destacó el ministro de Trabajo, Antonio Sanguino.
0: Bueno, esas fueron las palabras textuales del ministro de Trabajo aquí en Barranquilla al referirse a este tema, y también al referirse a todo esto relacionado con las 400 quejas de presunto constreñimiento electoral contra trabajadores. Y bueno, también indicó que las investigaciones sobre los casos siguen realizándose, es decir, continúa el desarrollo de estas indagaciones frente a estas quejas que han sido expuestas ante el Ministerio de Trabajo. 12:39 minutos. Y la compañía Aire aseguró que las variaciones en el recibo, en las tarifas del servicio de energía, obedecen a factores regulatorios y a las condiciones del mercado eléctrico nacional, especialmente al impacto del fenómeno del Niño sobre los costos de generación. Aire intervenió

Unida afirmó que las variaciones en el costo unitario de prestación del servicio, que se reflejarán en la facturación correspondiente al mes de julio, responden a factores establecidos por regulación vigente y a las condiciones actuales del mercado eléctrico colombiano. La empresa explicó que el valor que pagan los usuarios por el servicio de energía está compuesto por diferentes actividades esenciales para garantizar la prestación del servicio, entre ellas la generación, transmisión, distribución y comercialización. Cada uno de estos componentes es calculado con base en metodologías definidas por la Comisión de Regulación de Energía y Gas, estamos hablando de la CREP, entidad encargada de establecer las reglas tarifarias para las compañías del sector. De acuerdo con Aire Intervenida, durante los últimos meses, el sistema eléctrico nacional ha enfrentado los efectos del fenómeno de El Niño, situación que históricamente indicó genera presiones sobre la disponibilidad de los recursos para la generación de energía y, en consecuencia, indicaron también incrementa los costos asociados a esta actividad. Ante este panorama se suma el aumento de la demanda energética en todo el país, impulsada por las altas temperaturas registradas en distintas regiones. El mayor uso de equipos de climatización y refrigeración en hogares, comercio e industrias ha elevado el consumo de electricidad, impactando directamente los precios del mercado y aumentando los costos de compra de energía para las empresas comercializadoras. La empresa enfatizó que los ajustes observados en el costo del servicio no obedecen a decisiones unilaterales, sino a la ampliación de las fórmulas regulatorias vigentes y a las condiciones del mercado eléctrico nacional, normas que no son de obligatorio cumplimiento para todos los agentes del sector. Pese a este escenario, Aire destacó que mantiene una de las tarifas más competitivas del país. Según la empresa, el costo unitario se ubicó en 840 pesos por kilovatio hora, valor que continúa por debajo del promedio nacional frente a otras comercializadoras, incluso en medio del incremento generalizado de costos que enfrenta el sector energético. Sin embargo, como ya lo hemos comentado, esta situación ya está provocando rechazo, pero también preocupación, no solamente por los ciudadanos, sino también por parte de los personeros en la región Caribe colombiana, quienes temen que este sea el inicio de nuevas alzas y que se comprometa también toda la prestación del servicio de energía. Bueno, esperemos a ver cómo se desarrolla el incremento del servicio, de la tarifa del servicio de energía en la región Caribe, porque los personeros ya están pidiendo que se adopten medidas para evitar que esto sea el inicio de nuevas alzas. 12:42 minutos.

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11: Doce cuarenta y seis minutos. Gracias por mantenerse en la sintonía de los 99.1 de la FM Barranquilla. Bueno, y Asoportuaria destacó que junio se convirtió en el segundo mejor mes en volumen de carga movilizada, impulsado por el crecimiento de las importaciones y la estabilidad del calado en el río Magdalena. Definitivamente, la actividad portuaria, con este informe entregado, continúa mostrando señales positivas, Víctor.
12: Totalmente, la actividad portuaria en Barranquilla continúa mostrando señales positivas. La Asociación de Puertos del Atlántico, Asoportuaria, informó que durante junio de 2026, el movimiento de carga registró un crecimiento del 5,5% frente al mismo periodo del año anterior, consolidando una tendencia favorable para el sector logístico y portuario de la región. De acuerdo con el gremio, el mes anterior se convirtió en el segundo mejor de la historia para la zona portuaria de Barranquilla, al movilizar un total de 1.283.544 toneladas de carga, cifra que refleja el fortalecimiento de la actividad comercial y la recuperación de algunos segmentos del mercado. Uno de los indicadores más destacados corresponde al comportamiento de las importaciones, que registraron un crecimiento del 13% frente al mismo periodo del año pasado, superando incluso registros históricos para la ciudad. Según ASO Portuaria, este desempeño demuestra la confianza de los actores económicos en la infraestructura portuaria local y la capacidad de respuesta de las terminales para atender una demanda cada vez mayor. Al respecto, escuchemos a Lucas Ariza.
7: Afortunadamente la carga viene creciendo un 5.5% en todas las terminales pues que hacen parte de la zona portuaria de Barranquilla. Eso pues por supuesto que es producto primero de unas condiciones estables que hemos tenido durante un tiempo y que seguramente se van a mantener e incluso mejorar. Y segundo pues del empuje del empresariado de Barranquilla y del Atlántico, de su comercio, de su industria, pues que hace que se demande más carga, que haya más exportaciones, aún con dólar barato, aún con una situación estable complejas de logística interna como el CICETA, que hemos hablado varias veces, pero a pesar de eso se muestra también el empuje, la resiliencia del empresariado, con unas cifras que son la verdad que muy positivas.
12: Según Ariza, las exportaciones también mostraron un comportamiento positivo con un incremento del 2.5%, impulsado principalmente por una leve recuperación en el mercado del coque, producto que continúa siendo uno de los principales renglones de comercio exterior de la región. El informe del gremio revela que se registraron aumentos en prácticamente todas las categorías de carga movilizada, con excepción de la carga líquida, que presentó una leve disminución durante el periodo analizado.
11: 12:49 minutos. Vamos nuevamente a una pausa comercial, pero quédense allí en sintonía de los 99.1 de la FM.

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5: ¿Cómo les va? Un abrazo para todos ustedes, 1:00 p.m. en punto. Bienvenidos a la FM Más Fútbol. Ya estamos nuevamente en Dallas y con Xiaomi vamos a hablar de la selección colombiana de fútbol. Xiaomi, que tiene como embajador, como imagen, a don Richard Ríos, que ayer entró en el segundo tiempo a victoria de la selección colombiana de fútbol, en este caso un gol por cero frente a su similar de la República Democrática del Congo. Colombia ya está clasificado, Colombia ya está en la siguiente fase, Colombia ya avanzó en este campeonato, en este torneo, y lo que nos queda es definir si somos primeros o somos segundos al final de la ronda, de esta ronda de fase de grupos. Y obviamente conocer, siendo segundos o siendo primeros, ojalá primeros, quién podría ser nuestro rival. Don Eduardo Luis, hoy tenemos programa Petit, porque en un rato estaremos con transmisión de fútbol. Ya empezamos la tercera ronda, ya tendremos partidos simultáneos y con la alegría, obviamente, de la clasificación. ¿Cómo me le va, don Eduardo Luis?
6: ¿Cómo está, Taylor? Muy bien, hombre, un abrazo gigante, saludo especial para usted, para todos los amigos de la FM en todo el país. Abrazo en buses, taxis, colectivos, particulares, donde quiera que estén con nosotros, en todos los lugares del país. Gracias. 5 de volumen para que escuchen los de atrás, ahí en las fábricas, en las empresas, en los hogares, en las oficinas, en los corregimientos, pueblos, ciudades, donde llegue una frecuencia de la FM. Gracias por elegirnos. Y en todas las plataformas digitales, TuneIn, TDT, la app del canal RCN, app de RCN Radio, TikTok y canales de YouTube de la FM y Deportes RCN. Feliz, feliz. Colombia está a la altura del Mundial. Esa es mi gran conclusión. Colombia está a la altura del Mundial, Juan Felipe.
5: Colombia está a la altura del Mundial. Y en algún momento dudó que estuviera a la altura del Mundial.
6: Sí, claro, claro. Todos llegamos preocupados al Mundial, ¿o no? Pensando en que no, vea Colombia como se ve horrible con Croacia. No, que no sé qué, que este equipo no le va a dar. Todos veníamos estresados, ¿o no?
5: Sí, veníamos.
6: Pero Colombia en el Mundial, sobre todo ayer. Partido de ayer es... ¿Cuánto de que no jugamos también al fútbol? ¿Cuál fue el último gran partido de Colombia en la era Lorenzo?
5: Lo que pasa es que eso también va muy en los gustos.
6: ¿El de Argentina? ¿Por eliminatorias?
5: No sé si... A mí la verdad, la selección... Para mi gusto futbolístico, antes de la Copa América.
6: ¿Antes? ¿Sí?
5: Para mi gusto.
6: O sea, no te gustó ni en Argentina.
5: Claro, se hizo un buen resultado, se sacó un buen resultado, hubo cosas buenas.
6: O sea, usted
5: en la
6: diría
5: Copa América.
6: Ni siquiera contra Uruguay.
5: Contra Uruguay.
6: ¿Cuál? En la semifinal de Copa América.
5: No, porque ese partido fue atípico desde la expulsión de.
6: Usted es muy exigente, en serio.
5: Sí, es que lo de ayer, los 25 minutos ayer de Colombia fueron extraordinarios. Extraordinarios. ¿Usted vio a Colombia jugar así contra Uruguay en esa semifinal?
6: No, usted tiene razón en que, la verdad, ese día Uruguay nos perdonó.
5: Me acuerdo. Pelota en el palo sobre el final. Este muchacho.
6: Darwin Núñez
5: comió como.
6: Sí, total.
5: Nosotros perdemos un jugador de manera ingenua. La final contra Argentina tampoco fue buena. El triunfo frente a Brasil fue un
6: contra
5: partido.
6: Contra Brasil, el empate fue empate, no fue triunfo.
5: En la eliminatoria.
6: Eso fue
5: un día extraordinario, pero ese día acuérdese que ellos se van 1-0 arriba, ¿no es?
6: Claro, empatamos, y nos perdonaron agobiados primeros minutos.
5: Empatamos y nos vamos encima, y eso es ida y vuelta, ida y vuelta, ida y vuelta, y pegamos nosotros.

0: Entonces, yo la verdad, como control de juego partido, lo de ayer.
1: En esa Copa América jugamos muy bien contra Brasil, pero empatamos, ¿se acuerda? Hicimos un gran partido contra Brasil.
0: Nos hacen gol de tiro libre.
1: Exacto. Y nosotros empatamos también lo hace, el gol de Daniel Muñoz.
0: También hace gol Muñoz. Oiga, que Muñoz hace goles.
1: Y con goles contra equipos grandes en los grandes eventos, el Mundial de Muñoz. Yo quisiera preguntarle a la gente quién fue la figura del partido de ayer.
0: Yo iba a empezar con eso.
1: ¿Ah, sí?
0: Bueno, yo iba a empezar
1: qué pena,
0: con eso.
1: Hombre, señor comentateiro. Mire, por favor, que la gente nos dé un like. Ey, lluvia de likes, pues que es que ya empezó la FM Más Fútbol. Mire, pasándola muy bien.
0: Yo tengo aquí y puse mi tres, no porque sea ese el orden, simplemente para preguntar. ¿El mejor del partido, Daniel Muñoz, Gustavo Puerta o Davinson Sánchez?
1: Daniel Muñoz, Gustavo Puerta o Davinson Sánchez.
0: ¿Quién me falta ahí en esa lista? Yo puse esos tres.
1: Jonarias.
0: Daniel Muñoz, Gustavo Puerta.
1: El partido de Jonarias, bueno, Juan Felipe.
0: Yo lo di figura en el segundo tiempo.
1: El partido de Jonarias, hermano.
0: Yo lo di figura en el segundo tiempo.
1: Pues de las figuras son esos, porque después puntos altos. Diga que poquito se habla cuando juega bien Johan Mojica, Juan Felipe. Qué injustos es en Colombia con Johan Mojica. No juega bien y eso todo el mundo le reparte como a violín prestado. Pero Johan Mojica hace un buen partido y pasa totalmente agachadito, ¿yo?
0: Sí, la gente ayer...
1: Es muy curioso.
0: Es que ayer, mire, en esos 25 minutos no desentonó ninguno. Que usted haya dicho,
1: Luis Suárez.
0: Este desentonó. Bueno, pues no estuvo tan brillante, pero desentonar total.
1: Para mí desentona, o sea, realmente no se siente, o sea, no. Donde Colombia tuviera un 9 ese primer tiempo, hubiera generado más situaciones. Le ha sentido mucho más en el área. Pero le ha costado mucho el Mundial.
0: Ahí volvemos. Esto es injusto.
1: ¿Por qué?
0: En 25 minutos Colombia generó 6 opciones.
1: No, por eso. Ni hubiéramos generado más.
0: No.
1: Ya me levantaba la mirada, ¿cómo la tiro? Déjame, no, más bien no la tiro.
0: No, Edu.
1: No, más bien no la mandó. No,
0: pero perdóneme. Cuando uno dice en 25 minutos generé 6 opciones, eso es una cantidad impresionante.
1: No, es mucho. Y muy clara, se llama. Muy clara y bien generada.
0: Por eso. Yo creo que Colombia, a mí...
1: Usted toma nota. Usted no trajo sus apuntes. Usted apunta todo. Juan Felipe, para transmitir los partidos... Él va apuntando todo así.
0: Los tengo arriba. Es que contémosle a la gente. Ayer salimos del estadio a medianoche, hora de Colombia.
1: No tenemos mucha cara de colchón. Yo he dormido una hora.
0: Nos fuimos para el hotel. En el hotel llegamos, descargamos maleta, dormimos una hora, nos bañamos y tomamos vuelo de Guadalajara acá. Yo he dormido una hora ayer en Guadalajara y hora y media en el avión. 2 horitas en el avión.
1: Sí, a mí me cuesta mucho dormir en los aviones, parce. Me cuesta no mucho. Medio usted, pestañeo
0: no invente,
1: ahí.
0: No invente que usted pone la película y se duerme.
1: No, pero pestañeo, ¿sí me entiendes? O sea, ni me veo la película ni me duermo.
0: Me lo tengo pillado. Lleva en el mismo capítulo desde que viajamos de Bogotá para acá. En el mismo.
1: O sea, repetí 3 veces ese capítulo.
0: No ha pasado del mismo capítulo. Bueno, señor. Sí, sumemos. Jonarias.
1: A ver, que la gente nos diga quién es la gran figura del partido. Candidatos a figura, no puntos altos, porque puntos altos
0: no,
1: hay muchos.
0: Fueron todos. Fueron
1: o sea,
0: todos.
1: Puntos altos los dos centrales.
0: No, lo de los dos.
1: El mundial que está haciendo John Lukumi.
0: Usted yo, no le tenía mucha fe.
1: A... No, yo soy de los que he dicho que a mí John Lukumi no me había demostrado nada, pero en el mundial. Juan Felipe, yo no tengo ni... A mí no me interesa tener la razón, parce.
0: Sí, será.
1: A mí no me interesa.
0: ¿En serio?
1: Lo que pasa es que la tengo muchas veces. Pero si no la tengo, no pasa nada. Ve, hermano, a mí, que la rompan todo, yo quiero salir campeón, ¿sí me entiende? No, el mundial que están haciendo los dos centrales, Juan, y cuando usted tiene dos centrales de categoría, usted está para cosas.

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5: Bueno, 1:00 p.m, 10 minutos. Alguien nos está jugando con el aparatico. Tenemos aquí una conexión perfecta, 2 SIM cards. Estamos.
6: Hágale, sigamos que todo bien. La gente nos va a tener toda la paciencia del mundo. Qué pena. Acabamos de llegar del aeropuerto y demás. Pero bueno, hágale. Hágale. Vamos con todo. No paremos.
5: Entonces,
6: que la gente nos diga quién es la figura porque estamos leyendo a la gente.
5: Entonces.
6: Yo estaba leyendo a la gente con su figura. Que nos digan quién es la figura del partido para cada uno. Danos un like.
5: Por aquí me está escribiendo gente. Jorge López dice: Gustavo Puerta se comió la cancha. Le dio equilibrio y así, bajito y todo de estatura, les demostró eso. Jugadores gigantones, que es un varón. A mí me ha gustado.
6: Juan Felipe 5010 dice, Julián Felipe 5010 dice, Gary Doerr.
5: Gustavo Puerta.
6: Gustavo Puerta.
5: Aquí me escribe don Samuel Cadavid, dice, los tres míos en orden son Muñoz, Davinson y Arias. Camilo Chaparro dice, para mí desen James. ¿Y qué tal, Camilo, salvando la clasificación en el último minuto? Se te salió el corazón santafereño, Camilo. Porque también la pudo haber enredado con aquella que se come frente a Uzbekistán, pero sí. Ayer viene en esa atajada del remate de media distancia. Bueno, señor, vamos a ir a una pausa. Don Nicolás Samper está con nosotros, ¿cierto? Porque tenemos información de Mayagüez.
7: Sí, ¿Qué más, señores? Por ahí? ¿Cómo les ha ido? ¿Qué cuentan? ¿Cómo van?
5: Muy bien. Aquí trasnochados,
7: Nico,
5: pero contentos.
7: Bueno, eso me alegra verlos, hombre. ¿Cómo va todo? Oiga, es que les tenía una pregunta yo desde aquí. Ustedes llevan varios días, han cubierto, pues bueno, muchos partidos, han estado en todo eso, en una cantidad de hoteles, sí, en aeropuertos, en estadios. Bueno, pero la pregunta es, ¿cuál es ese antojo dulce colombiano que ustedes extrañan en este momento? Debe ser, hay muchos antojos, ¿no? 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

0: Muy bien. Bueno, a ver si por esta vía tenemos más suerte. Yo no sé qué le pasa aquí a nuestra amiga Quantum, pero creo que ya estamos. Nico, terminemos el tema de Mayagüez. Entonces nos preguntaba usted que si nos hace falta algo, y efectivamente nos hace falta el dulcecito. A mí del cafecito en la mañana, Nico.
1: Exacto. ¿Cuál es el antojo dulce que ustedes se acuerden y que tengan presente? Como ese dulcecito que uno, después de almuerzo y esas cosas que uno dice, ah, rico un dulce. ¿Qué les hace falta, ya que han estado por allá tan lejos?
0: ¿Sabe que yo soy muy de mi Loja, por ejemplo?
1: Muy buena, claro.
2: Uy.
1: ¿Y Edu?
2: Pero con capitas y bien delgaditas.
1: Eso es delicioso, claro. Son muchas capas de hojaldre, pero el azúcar, además, que le queda a uno como la crema, es una delicia, es muy bueno. Todo esto, por supuesto, hablando de esos antojos que de los que hemos hablado y de los que ustedes, por supuesto, extrañan. 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
2: Sí, señor. ¿Vamos a hacer la cualificación?
0: Sí, señor, vamos a hacer la cualificación de Selección Colombiana de Fútbol. Muchas gracias a don Nico, que lo que hizo fue antojarnos de dulcecito. Sí, claro.
2: Vamos a hacer la cualificación con Nico. Vamos a hacerla entre todos.
0: El tema es, si escuchas.
2: Vamos a hacerla entre todos, vamos a hacerla entre todos, vamos a hacerla entre todos, Juan Felipe, para que tengamos aquí algo bien chévere, comenta Taylor. Listo. A ver, vamos a hacer la cualificación de cada uno de los jugadores. Esta vez Vargas estuvo más que correcto, comenta Taylor, le digo.
0: Yo le diría, lo
2: llamaron a trabajar una vecesita.
0: En la cualificación yo diría oportuno, oportuno. Sí. Para mí la cualificación de él es oportuno.
2: Sí, oportuna. ¿La vez pasada lo exigieron una sola vez o dos a Camilo?
0: No, él no tuvo una gran atajada en ese partido. Yo no recuerdo una acción de atajada en ese partido.
2: Ah, sí, creo que no. Creo que fue la única vez que lo buscaron y terminó en gol. Creo que fue la única vez, Juan Felipe, estoy de acuerdo con usted.
0: Bueno, lateral derecho, Daniel Muñoz. El mejor lateral.
2: Termina siendo
0: No, el mejor lateral. ¿Qué lateral derecho hoy en el mundo es mejor que él? Yo le leí a Mr. Chip decir, está entre los tres mejores laterales derechos del mundo. Hakimi puede ser de pronto el que esté por encima de él. ¿Qué otro lateral derecho en el mundo está por encima hoy,
2: sí,
0: Daniel
2: yo
0: Muñoz?
2: Yo creo que Hakimi es el que le está peleando hoy por hoy. ¿Y quién es de los dos sería más claro? Lo que pasa es que usted sabe que pesa mucho la nacionalidad, Juan Felipe, aunque pues no es que esté en una nacionalidad de equipo top, Hakimi, sino que juega en un equipo demasiado grande.
0: En el PSG.
2: Ahí donde te marca la gran diferencia, Juan Felipe. Pero le digo, lo de Daniel Muñoz es brutal. Y nosotros, mire lo que es, antes de arrancar el Mundial, Juan, antes de arrancar el Mundial, teníamos la duda de Daniel, de si lo ponemos a Santiago, lo ponemos a Daniel, teníamos esa duda. Al final termina siendo un gran Mundial. Y hasta ahora, vea, dos goles.
0: ¿Nuestro goleador?
2: El goleador del equipo, y goles determinantes. Carlos, acéptame, por favor, en el Zoom para yo entrar y tener el audio por aquí también, por favor.
0: El Jerry Mina de esta Copa del Mundo es él. Acuérdense que Jerry Mina marca dos goles determinantes en Rusia 2018, y viene el Jerry Mina nuestro viene siendo Daniel Muñoz.
2: Pues para que escuche ahí al gran Nico. Muy bien.
0: Ahora sí.
2: Hágale que ahí ya tiene el audio. Sí.
0: Bueno, Nico, ¿usted qué piensa en la cualificación de Daniel Muñoz?
1: Daniel Muñoz, la figura de Colombia, una de las grandes figuras de Colombia hasta ahora. Lejos. O sea, dos goles y gran nivel futbolístico. Muy bien por Muñoz.
0: Oiga, de verdad, no, ayúdeme usted, Nico, que usted sabe más, usted tiene más vocabulario. ¿Cómo le podemos poner a lo de Davinson Sánchez? Lo de Davinson Sánchez es ayúdeme, Nico, ¿cómo le podemos poner la verdad?
1: Imperial.
0: Uno lo ve en la cancha, imperial, me gusta la palabra.
2: No, yo había pensado en esa, pero es que lo veo tan capo.
0: No, pero es que es imperial, se impone. Cuando tiene que ir al choque, gana. Cuando tiene que ir arriba, gana. Cuando tiene que ir sutilmente, gana. Cuando tiene que ir en velocidad, gana. No, lo de este muchacho es extraordinario.
1: Y le tocó marcar, además, tipos que son muy difíciles en el fútbol, tanto Bacambú como Huiza son futbolistas de primer orden. Ojo, que no nos confundamos. Esos son como Shomurodov en el primer partido. Él hace un cruce magnífico que yo creo que nadie lo vio mucho contra Shomurodov, que se le escapaba a Lucumí en el primer partido, que a mí me pareció magnífico. No, anda en un gran momento el de Davinson.
2: Espectacular, ha hecho un...
0: Aquí me dan un buen nombre, Camilo Chaparro me dice superlativo.
1: También.
2: Es que está jugando demasiado bien, los corrige a todos.
0: Muy bien,
2: los
0: al lado de...
2: Absolutamente a todos.
0: Al lado de él, Lucumí.
2: Para mí, solvente. Demasiado solvente, sólido.
0: No es muy poquito para el Mundial que está haciendo. Es que yo creo que ese es el corrector de todos. Ese es el que siempre está ahí, que cuando de pronto no alcanza a llegar Davinson, llega él. Que cuando no llega el lateral, llega él. Que cuando se equivoca, no llega, llega él. Para mí lo de este muchacho ha sido de corrector, de... A ver, Nico, ¿usted qué nombre le pondría?
1: ¿Qué le pondríamos a Lucumí? Yo le diría respaldo. Porque básicamente esa es su labor, ¿no? La de tratar de respaldar, fíjense a Mojica en el partido contra Uzbekistán. O sea, él fue importantísimo cubriendo un sector que parecía débil.
2: Yo siento que corrige más Davinson. Es decir, casi que juega más de último Davinson, más de último. Es el que termina salvando un montón de situaciones, llega a los cierres, es el de más despejes. Lucumí ha sido como el más su acompañante y el que más intenta salir jugando. John intenta salir jugando, sacando más al equipo.
0: Bueno,
2: siento yo que es más, ahora, más corrector lo de Davinson Sánchez.
0: Ahora, qué bueno encontrarlos a los dos en buen estado. Y para cerrar la defensa, ir a una pausita y contarles lo de esta camiseta. Mojica. A mí me sorprende lo de Mojica. Ayer Mojica, defendiendo y atacando Nicolás Toxi, extraordinario. Y ha sido un hombre que ha complementado a un Lucho, que ya vamos a hablar de él, pero pese a que fue figura contra Uzbekistán, pese a que ayer hizo dos goles y se los anularon, todavía Lucho me parece está lejos de su capacidad, pero lo de Mojica ha sido muy bueno.
2: Yo decía ahora que se es muy injusto con él. Cuando hace una mala, qué escándalo tan berraco. Y cuando hace un muy buen partido, mucho silencio. Johan Mojica está haciendo un trabajo enorme y ha quedado claro que a Luis Díaz lo tienen referenciado. Y él sí ha intentado hacer un trabajo para liberar a Luis Díaz de mucha presión, de mucha marca. Es un trabajo que le ha intentado hacer constantemente. Ha participado de lo necesario en marca, creo que ha funcionado bien. Me parece que ha sido, hay que reconocerle un poco más a Johan Mojica lo que está haciendo en el Mundial.
0: Nico, para ir a la pausa, ¿usted qué opina?
1: Jugó mal contra Uzbekistán, jugó bien ayer, además en un carril en donde tenía que controlar a Wan-Bissaka y por ese lado iba Wisa. O sea, no era sencilla la labor y lo pudo hacer con solvencia, atacó con criterio, tuvo un remate además que atajó en pasí. No, a mí me parece que aprobó el examen ayer Mojica y estoy de acuerdo con Eduardo. A veces le pegamos muy duro, pero cuando hace las cosas bien nos quedamos callados.
0: Muy bien. 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
0: Bueno, alcanzamos a hablar de Lerma para ir a la pausa. Lerma, ayer me escribió un amigo y me decía silencioso lo de Lerma.
2: Sí.
0: Pero ¿sabe qué? Es que ayer ese equipo tenía juego directo y la generación de juego pasaba más por los pies de puerta. Yo creo que él ha hecho un mundial tranquilo, callado, pero no ha jugado mal. Y cuando tiene que aparecer, aparece.
2: La palabra mía para describir a Lerma y con la gente de la Alcaldía de Medellín que está auspiciando esta sección aquí en la EPM Más Fútbol es táctico.
0: Táctico.
2: Él es táctico. Que la táctica es algo
0: ordenado
2: que no se ve. O sea, eso no hace tanto ruido como puerta que corre aquí, corre acá, va. No, pero él está siempre donde tiene que estar. Y haciendo la tarea sencilla, quito, entrego. Recupero aquí, te cubro, va. Es táctico, muy táctico lo de Lerma.
0: Nico, para ir a la pausa.
1: Correcto, es lo de Lerma, correcto. Es decir, es un tipo que usted no espere de él 10 puntos, pero nunca espere menos de 7.
0: Está bien, perfecto, me gusta. Y ha sido, la verdad, más trabajo de ese silencioso de obrero,
2: de qué trata acá,
0: el de Lerma. Sí, vamos a la pausa con Alcaldía de Medellín y en YouTube le cuento y en nuestras redes le cuento por qué tengo esta hermosa camiseta. Pausa y volvemos.
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1: ¿Me puedo retirar? ¿Por qué? Prefiero retirarme para no tener inconvenientes.
2: ¿Pero hubo bien?
1: Sí, pero como eso no me puede decir acá.
2: No, yo lo digo.
1: Está prohibido decir.
2: James jugó bien. Fue participativo, mucho mejor de lo que le vimos frente a Uzbekistán. No le da para ser figura,
1: no,
2: para mí, pero ni top 5 de ayer, pero lo hizo muy bien James.
1: A mí mejoró, mejoró claramente, mejoró con el equipo, pero todavía no es el James que conocemos. Ese no es el James que se... Y para mí tiene mucho que ver lo que hay en la cancha. James necesita mucho 9. A Lucho lo tienen referenciado, Juan Felipe. A Lucho ya lo tienen marcado.
2: Ah, yo ya voy
1: pa, James
2: ya
1: lo utilizaba mucho al espacio.
2: Ya voy para Lucho.
1: Y ya no lo pueden utilizar tanto al espacio porque lo tiene muy referenciado. Y James levanta la mirada y mira al área y ve a Suárez. Para allá, como escondido.
2: Pero es que usted me habló de 3 jugadores. Espere, entonces James. Para usted mejoró. Para Nicolás
1: mejoró,
2: James.
1: Mejoró. Todavía no es James. Todavía no es el que yo sé que puede ser.
3: Pasó raspando porque en el primer partido se rajó para mí. Se rajó fuerte. Hoy pasa con 6 puntos. Pero hacía penitas, pasó raspando.
1: Para mí con James también se es mezquino. Con James hay mucha generosidad para criticarlo cuando juega mal y muy poquita para...
2: Yo creo que fue un James colectivo, fue un James de equipo, no para él. Fue un James que entendió que el partido, y previo a la transmisión, Eduardo, hablábamos de eso, que no era un James para amarrar la pelota, era un James para tocar de primera intención y que Colombia jugara ese ritmo. A mí me gustó James, pero no está en el top 5 de los... Ayer el top 5 no le alcanza. ¿Le alcanza top 6?
3: No.
1: El orden de figuras es el número 1, Daniel Muñoz.
2: Sí.
1: El número 2,
2: Puerta.
1: El número 3, Arias.
2: Davinson, ¿no?
1: Para mí Arias.
2: Bueno.
1: Después para mí Davinson, está por ahí. Y de quinto...
2: Mojica.
1: Yo diría que está o Lucumí o Lucho.
3: A mí me gustó
2: Lucho.
1: Lucho no es figura, pero tampoco, pues, que ojalá tanto. O sea, Lucho la toté.
2: No, yo tengo un tema con Lucho, Nico, y es que no está haciendo un mal mundial, ojo, ¿no? Ya tiene gol, asistencia, 2 que le anulan ayer. Está haciendo un mundial desde los números muy buenos. Pero a mí sí me parece que le está costando la temporada. Ayer, por ejemplo, fueron varias las ocasiones donde lo pusieron mano a mano, 1 contra 1. Y le costó, más allá de que, insisto, marcó 2 goles que le terminaron anulando. Ese todavía para mí no es Lucho. Y yo tengo la esperanza que él coja la curvita otra vez y vuelva y arranque después de la fase de grupos. Que vuelva a ser determinante después de la fase de grupos. Porque sí me parece, y es normal, es un ser humano. Y jugó demasiado, demasiado jugó previo a la Copa del Mundo, Nico.
3: A mí en los 2 partidos me gustó, le tocó jugar en una banda que no era fácil, porque tenía que superar la marca de Wan-Bissaka, que es un tipo muy veloz en el fútbol inglés. Wan-Bissaka se ha destacado justamente por eso, más allá de que hoy haga parte del West Ham, que es un equipo que se fue a la B, pero en el United tuvo esa posibilidad. Además, ahí se repartían entre Mukau y Wan-Bissaka la posibilidad de atorar a Díaz. Pero cuando encontró espacios, me parece que fue buenísimo. A mí personalmente me parece que Díaz estuvo en el podio de los 2 partidos. Pero a mí, bueno, eso es como veo yo las cosas. A mí me gustó mucho los 2 partidos de Díaz.
1: Está muy bien.

0: El partido pasado fue más determinante, obviamente, pero a Lucho lo están marcando. O sea, obviamente ya los rivales dicen pilas con este. Entonces ahí es donde nos tienen que ayudar más los demás. Donde necesitamos un 9 que se mueva, donde necesitamos que
1: Bueno,
0: Mujica le ayude, que es lo que está
1: y
0: haciendo
1: falta el tema
0: Mujica.
1: del 9. A mí me gusta más John Córdoba, pero a mí me parece que no desentonó Luis Suárez. Yo creo que Luis Suárez en el primer tiempo entendió el juego, trató de pivotear de
0: Yo la verdad
1: primera.
0: no vi dónde entonó. O sea, no, yo no recuerdo ninguna cosa que yo diga, uy, aquí, ¿cuál? O
1: No,
0: sea, pivotó,
1: sí, a mí me
0: aguantó, o
1: parece
0: sea,
1: que
0: yo no vi.
1: pivotó, a mí me parece que aguantó. A mí me parece que entendió que el juego era para los llegadores y no para él. Él no era el finalizador del partido de ayer, eran otros. Sus movimientos terminan siendo importantes para que se generen los espacios. Es que mire, el primer gol de Colombia en este mundial, que fue el de Daniel Muñoz ante Uzbekistán, ¿en la posición de qué? ¿A la posición de quién cayó Daniel?
0: Cae siempre como al espacio
1: Como
0: por la
1: nueve,
0: derecha. Como
1: pero no,
0: nueve.
1: ¿a la posición de quién? Exacto, ¿qué lugar
0: De
1: atacó?
0: falso nueve dice usted que
1: No,
0: llega.
1: no, no, no,
0: Como
1: no, no.
0: nueve.
1: ¿Qué lugar atacó Daniel Muñoz para hacer el gol? Ese sitio
0: ¿De
1: generalmente.
0: extremo derecho o qué?
1: No,
0: No,
1: no, no.
0: por el
1: Donde llegó,
0: centro.
1: donde
0: Como un
1: terminó,
0: centro
1: donde
0: delantero.
1: definió
0: En el área.
1: lo que está haciendo Nico. Definió en el lugar del centro delantero,
0: Claro.
1: Daniel
0: Que
1: Muñoz.
0: lo ha hecho varias
1: ¿Por qué no
0: veces,
1: había un
0: ¿no?
1: defensa ahí?
0: Porque Suárez
1: Lo
0: estratégicamente lo
1: atrae.
0: atrae.
1: Claro, Edu, claro.
0: Bueno, ahí me gusta mucho esa generosidad.
1: No,
0: ¿Verdad?
1: no,
0: Yo espero
1: no.
0: mucho más de ese jugador que.
1: No, no,
0: Yo,
1: no, no, no, pero
0: ¿a
1: venga,
0: qué
1: venga,
0: voy?
1: pero venga,
0: Yo digo,
1: Edu, pero venga,
0: jugador que
1: espere.
0: es goleador de Champions, goleador del fútbol portugués, yo espero mucho más. Pues ahí volvemos a lo
1: No,
0: mismo.
1: está
0: Al
1: bien.
0: que está viejito ya, países le dan con todo. No usted, no usted, no usted. Pero a este man que yo espero mucho más porque está entero, porque está en su mejor momento, no, es que
1: No,
0: atrae.
1: no, no, no,
0: Un
1: a
0: jugador que
1: ver,
0: está en una deuda completa en el Mundial.
1: no. A ver,
0: Tremendo, está muy
1: yo
0: pobre.
1: tampoco creo que esté haciendo un mundial brillante, pero tampoco me parece que desentone. Y usted dice que es generosidad, Edu. Si él se queda ya entre centrales, pues esa pelota que lanza Lucho para que caiga desde atrás el señor Muñoz, no la puede lanzar. Porque si él se queda allá, ¿qué
0: No,
1: pasa?
0: no.
1: La rechazan de cabeza.
0: Bacano de usted, bueno,
1: Entonces,
0: nos da tantas
1: sus
0: estrategias.
1: movimientos de atracción permiten que nuestros llegadores
0: Ok.
1: caigan a zonas libres.
0: Y valoro mucho que usted nos explique todo eso. Yo espero mucho más. Yo
1: Yo
0: espero, la
1: también, yo
0: verdad, para ser un
1: también.
0: man con la temporada que hizo, tiene que hacer mucho más.
1: No le
0: Ahora,
1: llega muy
0: ellos
1: claro
0: que
1: el balón,
0: decimos, ah,
1: ¿no?
0: hizo goles en la Champions, la rompió en el fútbol europeo.
1: Pero
0: Bueno,
1: no,
0: dale.
1: no le
0: Ahora,
1: llega muy
0: Nico,
1: claro el
0: ¿será que
1: balón a
0: Colombia
1: él?
0: está jugando para un 9 posicional?
1: Es que yo pienso que eso está matando a Suárez. Fíjense ayer la influencia, ¿qué es lo que hablamos? La influencia de los delanteros y porque en algún momento se cuestionó a Rafael Santos Borré a partir de esas colaboraciones o de ese cooperativismo, porque lo de John Córdoba cuando entra se mide con los centrales y con Tuacembe cuando viene esa jugada, él también termina haciendo una labor táctica que es aguantar al defensa para que pueda entrar Muñoz y patear sin ninguna clase de problema. Esas son virtudes silenciosas que, bueno, por ser el gol,
0: Claro.
1: vimos lo de Córdoba, pero son virtudes silenciosas de los delanteros, pero yo estoy también un poco con Eduardo, espera uno un poquito más de Luis Suárez, pero
0: Claro.
1: hay que decir, no le llega la pelota al pie, o sea, no le
0: Mire,
1: llega a la zona de definición la pelota.
0: ¿por qué James en 2010, además de su capacidad, de todo lo que hizo James, qué espacios atacaba James? Los que liberaba Teo.
1: Sí, claro.
0: Y Teo hizo un gol en la Copa del Mundo. Uno.
1: Sí, contra
0: Un gol
1: Grecia.
0: hizo Teo. Ahora. ¿Será que James, si en esa Copa Mundo de Brasil juega Falcao, que es más posicional, que es más nueve? No,
1: ¿Será
0: se
1: que
0: jugaba más
1: James?
0: para Falcao.
1: No, y
0: Se
1: no
0: jugaba
1: solo
0: más
1: se
0: para
1: juega más
0: Falcao.
1: para Falcao. Falcao le iba a ocupar espacios que James atacó sin Falcao. Entonces, vuelvo y le digo, yo también creo que John Córdoba debe ser el nueve titular. Que Luis Suárez, seguramente estamos esperando que haga los goles que hacía en Portugal. Pero tampoco desentona porque vamos a lo que juega Colombia y Colombia juega para que Muñoz caiga desde atrás, Claro.
0: Arias caiga desde atrás, Puerta caiga desde atrás y en esos movimientos me parece que lo está haciendo bien Luis Suárez.
1: Yo siento que el equipo sufre mucho sin un 9 en el área. O sea, no, falta alguien que. Ahí los dos partidos he sentido que falta alguien ahí.
0: ¿Sabe qué creo yo?
1: Yo lo he sentido. La
0: ¿Sabe
1: verdad
0: qué
1: sí he
0: creo?
1: sentido esa ausencia de jugador. Y ayer cuando entró Córdoba ayudó mucho,
0: ¿Sabe qué creo
1: mucho.
0: yo? Para que dejemos ya a Johnny, a Nico, porque vamos con el fútbol, van con Jorge Eliécer Torres. ¿Sabe qué creo yo? El técnico está jugando bien con los dos nueves que tiene. Lo de ayer fue bueno. Hubo un momento en el que jugó con este, porque es que Colombia con Suárez generó seis opciones de gol. O
1: Sí.
0: sea, no estorbó.
2: ayudó para que se generan las seis opciones. Y ya llegó un momento en que sí necesitamos ese nueve rompedor allá.
0: Es un táctico y ese un saque largo con las imágenes nos podría graficar, vea, porque eso, oye,
2: señor, ¿nos vamos?
0: Yo no vi, la verdad, yo no vi.
2: No, y tampoco lo doy como figura y quiero más de él y espero más de él, pero no me parece que esté desentonando en la
0: le
2: idea.
0: Le pegan más a James que a Suárez, y la verdad ha jugado mucho más mal Suárez que James el Mundial.
1: No sé.
2: ¿Pero y quién le pega más a Suárez? Que
0: todo el mundo.
2: Yo no.
0: Todo el mundo le pega más a James que a Suárez.
2: Yo no. Ahora.
0: Y la verdad ha jugado más mal.
2: Ahora.
0: Usted no esperaba más de Suárez que de James, Nico.
1: Pero también esperaba más de James.
0: Sí, pero no esperaban más de Suárez que de James.
1: No, de los dos. Esperaba mucho más.
0: No. A ver, si James viene en el Minnesota United de jugar 200 minutos, Nico.
1: Bueno, pero...
0: Y este man viene de ser figura y goleador de Champions y fútbol portugués, ¿de claro, quién esperas
1: pero,
0: más?
1: Pero a James no le pusieron una cámara como las de Hombres de Negro para que perdiera la memoria futbolística. O sea, yo siempre voy a esperar mucho de James porque
0: yo creo
1: es
0: que
1: un
0: estás distrayendo la respuesta.
1: No, es un
2: pero
1: magnífico
2: es que yo creo...
1: jugador. Yo siempre voy a esperar mucho de James por eso, porque es un magnífico jugador.
0: Pero yo esperaba
1: siempre...
0: mucho más de Suárez que James.
1: Y de Suárez pero también, ¿no? Siempre... Por eso, es que no hay que quitar de un juicio a ninguno de los dos.
2: Pero ¿por qué siempre la conversación sobre un jugador tiene que terminar en James? Yo creo que...
0: O sea, sí.
2: No, pero usted es el que la lleva a eso. Mire, para mí James... No, pero ¿cuál es el país? Y le acabo de decir que a mí parece que James, que no entró en el top 5, para mí es un gran partido, un buen partido. Es más, estoy diciéndole que James...
0: El doctor allá Nicolás pasó raspando con todo.
1: Pero
0: y que yo he esperado mucho más de Suárez, dice... Sí, pobrecito, es que no le llega la pelota.
1: Llega la pelota. ¿Y quién le tiene que pasar la pelota a Suárez?
0: Muy berraco.
1: ¿Quién le tiene que pasar la pelota?
0: Tiene que moverse, mijo, allá clavado.
1: ¿Quién le tiene que pasar la pelota?
0: Pobrecito.
2: Él se mueve.
0: James. Levanta la mirada, no hay nada.
1: James.
2: Se llaman y termina la conversación porque tenemos transmisión.
1: Hola,
2: señor. Don Nicolás, señor, nos vamos nosotros, pero siguen ustedes con el fútbol porque ya empezamos la tercera fecha de esto de zona de grupos en la Copa del Mundo. Un abrazo a todos, ya volvemos.
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0: señoras y señores, muy buenas tardes, la cordial bienvenida a la tercera fecha, con partidos simultáneos para ir definiendo los clasificados en cada uno de los grupos. Vamos llegando a la parte final de la fase de los grupos. Y a esta hora les saludamos para tener información del grupo B, cuando juegan en simultáneo la selección de Canadá frente a la selección de Suiza. Canadá frente a Suiza, y estará jugando Bosnia y Herzegovina con Qatar. Y de los dos partidos, por supuesto, estaremos informando a través del fútbol de la FM. Crédito para Oscar Gómez en la capital de la República, Marquitos Díaz. Muchas gracias, Leonardo Estrada y Valencia. Leonardo Estrada Valencia nos acompaña para el servicio a la dirección general de Juan Felipe Cadavid. La programación de Mauricio Osorio Muñoz. Estamos listos, Sebastián Rueda hace la producción y nos metemos de inmediato porque esto va a comenzar. Señoras y señores, bienvenidos a la tercera fecha de la fase de grupos, con partidos simultáneos, y ya tendremos las alineaciones. Pero primero, el saludo de la Fuerza Paisa. Johnny Gutiérrez con el saludo también para Nico Samper. Fuerte abrazo para Nico Samper, para nuestra voz comercial profesional, el gran Oscar Alejandro Hernández Larry. Así que estamos listos, listos, listos. La Fuerza Paisa, Johnny Gutiérrez.
1: Muy amable narrador de Colombia. Buenas tardes a todos nuestros oyentes de la FM Somos Mundial, a Nicolás Samper, a don Oscar Alejandro Hernández y a todos los que están conectados a esta hora en nuestro canal de YouTube, con quien estaremos interactuando más adelante. Se enfrentan la selección ubicadas en el primero y el segundo lugar, Canadá y Suiza, ambas selecciones con 4 puntos, en busca de quién va a ser el primero de este grupo, un grupo en el que todavía hay posibilidades para un tercero, aparentemente. Vamos a estar más adelante pendientes también de lo que suceda en los otros compromisos. Suiza viene de empatar 1-1 frente a Qatar en la primera jornada y de derrotar 4-1 a Bosnia en su segunda jornada, mientras que Canadá empató en el primer partido frente a Bosnia y derrotó 6-0 a la selección de Qatar. Así saltan ambas selecciones para este compromiso y se las vamos a estar contando a todos ustedes, nuestros oyentes de la FM, porque en la FM somos mundial.
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0: Para Marcos Díaz. Para Oscar Gómez, un abrazo fuerte. Ahí estamos, señoras y señores, listo. Se viene el componente arbitral y nos vamos rápidamente con las alineaciones que presenta Tostado. Oscar Alejandro Hernández Larry.
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0: Alineaciones de Canadá y de Suiza. Ojo que los dos son líderes del grupo. Están sin perder para definir el primer lugar del grupo aquí en el estadio de Vancouver, en territorio canadiense. 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Sí, señor. Aquí está la Fuerza Paisa.
1: Sí, señor. Y arrancamos con el 11 inicialista de la selección de Suiza, que tendrá en la puerta a Kubel. El guardameta con el número 1 es del Borussia Dortmund. 4 en el fondo con Jaques. Número 25 el del Stuttgart de Alemania, el Bedi con el 4 y Akanji con el número 5. El lateral izquierdo, el de raíces latinas, Rodríguez, Nicolás Rodríguez con el número 13, de padre chileno, madre española. Y en el medio campo, Frühler con el número 8, Xhaka que reaparece con el número 10. Más adelante, Mansambi con el número 9, Sou el del Sevilla con el número 15. Aparece Vargas, Víctor Vargas con el número 17 y Embolo con el número 7, los 11 inicialistas de Murat Yakin, el técnico de la selección de Suiza.
0: Ya regresamos para ir al acto de protocolo con el primer mensaje de Tostado.
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0: Acto de protocolo, aquí en el estadio de Vancouver, un anfitrión, Canadá, por supuesto clasificado. Aquí sé lo que se va a definir, es el primer lugar entre Canadá y Suiza. Ya nos iremos con la conformación del equipo suizo. Acto de protocolo.

0: Es el himno de la selección de Suiza. Y ya nos vamos a exponer a la selección de Canadá.
1: Correcto, vamos rápidamente con la nómina de Canadá, porque va a comenzar el partido y la presenta Café Tostado.
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1: Estamos viendo a Nico Elvedi en la zona posterior del equipo de Suiza y saludamos a Nico Samper. Buenas tardes, Nico. El gusto y la alegría de saludarlo.
4: Lo mismo, gran Jorge Eliezer, al gran Johnny Gutiérrez. Ustedes dos siempre será un placer compartir transmisión con ambos. Y Canadá, que viene de ganarle 6-0 a Qatar, empató su primer juego y es uno de los locales que ha puesto más interesantes las cosas. ¿Cómo va a jugar hoy Canadá? En el arco, con el 16, Crepó, el arquero del Orlando City. Línea de cuatro, Johnston, lateral por derecha, hombre del Celtic. Lateral por izquierda, Larriea, del Toronto, con el 22. Los dos centrales, de Fuguerols, con el 4 y con el 13, Cornelius. Línea de cuatro en el medio. Hay dos cambios porque salieron Eustaquio por decisión técnica para darle descanso y Coné, que sufrió una gravísima lesión en el partido contra Qatar. En su lugar estarán Coinier, hombre de Los Ángeles City, con el número 6, y Saliba con el 25. Por los costados, por izquierda, Ali Ahmed con el 20, hombre del Norwich, y Buchanan con el 17, jugador del Villarreal. Adelante, dos fieras. Con el 10, Jonathan David, hombre de Juventus, y con el 9, Cyril Larin, del Southampton. Esos son los 11 que eligió Jesse March para este partido clave ante los suizos.
1: Gracias, Nico. Y estamos listos para comenzar el partido aquí en Vancouver. 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
1: Gracias, gracias, gracias, Nico. Fuerte abrazo. Esto se va a poner la pelota en movimiento primero. Oscar Alejandro, le vamos dando paso a Larry en la parte comercial.
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0: Los árbitros encargados de impartir justicia hoy, terna brasilera con Ramón Abati. Será el juez central, el asistente 1, Danilo Maniz. Rafael Alves, el asistente 2. Kevin Ortega será el cuarto árbitro. Árbitro de Perú, Michael Orué, con el número, ese será el quinto árbitro. Juan Soto, el venezolano. Y Antonio García, de territorio uruguayo, y Jared Giret será el hombre encargado del VAR, el de Inglaterra, para el partido cuando ya está la pelota en la mitad de la cancha, Larry.
1: ¡A empezar, Larry!
2: Señoras y señores, vamos a disfrutar esta transmisión, este partido con el relato del número uno de Colombia, narrador mundialista, el narrador de Colombia, Jorge Lecer Torres. ¡Un canto a la emoción del fútbol!
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1: Señoras y señores, se mueve la pelota y con este toque de balón comienza la tercera fecha, la tercera jornada de la fase de grupos, que irá, por supuesto, con la definición en simultánea en cada uno de los grupos. Nos corresponde el grupo B, donde estos rivales, Canadá y Suiza, son rivales directos por el primer lugar. Aquí se está peleando el primer lugar, ¿eh? Están invictos, aparecen con 4 puntos, le vamos sumando de manera parcial un punto a los dos los equipos y por supuesto quien gane será el primero del grupo B. Estaremos complementando la información pendiente de lo que pasa con Qatar, Bosnia y Herzegovina, cuando comienzan las emociones del fútbol. Y el árbitro del partido, Ramón Abati de Brasil, suena el pito Colombia. Días a Oscar Gómez cuando se mueve la pelota y entramos ya en esta definición de fase de grupos. Aquí ya vamos entrando a la tercera fecha, que es una tercera jornada con partidos simultáneos en cada uno de los grupos. El sábado nos preparamos para vivir la fiesta de la selección Colombia enfrentando a Portugal, y a la misma hora, por supuesto, estarán jugando República del Congo con Uzbekistán. Qué bien por Colombia. Gracias, Colombia. Vamos, Colombia. Uno. Vamos a dos minutos ya, dos minutos de la parte inicial. Reiteramos, importante también establecer, juega de blanco la selección de Canadá. La selección de Canadá, es importante el dato porque los dos equipos generalmente juegan de rojo.
0: Ese es el dato, ustedes van, los que están observando por señal de televisión y escuchando la FM, podrán ver a la selección de Suiza atacando de sur a de norte a sur. Allá está atacando la selección de Suiza y uniforme rojo, mientras que Canadá, con un uniforme blanco por completo, incluyendo sus medias, ataca de sur a norte en tres minutos, con dos selecciones que están saliendo a alta intensidad a presionar la salida del rival.
1: Señoras y señores, bienvenidos al espectáculo del fútbol a través de la FM. 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Pasión en cada palabra, emoción en cada jugada. Como decimos siempre, vive, siente, goza, disfruta nuestra emoción por el campeonato del mundo en la FM. 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
1: Atención al tiro libre. Atacando la selección de Suiza en las primeras de cambio, se decía. Atención, viene el cobro. Atacando Suiza, se juega en Vancouver. Canadá responde como anfitrión y con dos partidos ya está clasificado. Aquí viene el cobro, a ver, vamos. Atención, le va a pegar el equipo de Canadá, el balón arriba para el golpe de cabeza. Va sacando por derecha Jack Scalabá, retirando por parte de la selección de Suiza. Balón en media cancha, viene el golpe de cabeza. Cortaba el canadiense en el fondo, enviaba la pelota Limeta al costado para servicio lateral, saque de banda. Vamos en 3.30. Decía que Canadá, para los datos estadísticos que maneja usted, mi querido Oscar Alejandro Hernández, Canadá en este momento llega a este partido con 4 puntos, 1 ganado, 1 empatado. O sea, 4 puntos, no ha perdido y por supuesto hace una buena campaña y respondiendo como anfitrión. Tuvimos la oportunidad de relatar el primer compromiso de Canadá frente a Bosnia, que terminó 1-1 y después se despachó Canadá 6-0 frente a Qatar. Datos que le entregamos a estos 5 minutos con W Play.
2: 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Estadísticas que entregamos aquí y otras estadísticas que le voy contando. Narrador de Colombia, en este momento ya va un total de 27 pases a favor, correctos, a favor de la selección, de Suiza, y nada más y nada menos que unos 17 pases a favor de la selección de Canadá. 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
1: Abrazo para todos nuestros oyentes. A esta hora, duelo directo por el primer lugar del grupo B, buscando el primer lugar del grupo B. Los dos están, mi querido Nico, en una competencia muy importante en el primer lugar de la tabla de posiciones en el grupo B, tanto Canadá como la selección de Suiza. Nico Samper.
4: Así es, Jorge Eliezer, porque a esta hora la tabla dice que Canadá es primero con 5 puntos, Suiza segundo con 5 puntos y están jugando simultáneamente Bosnia con 2 puntos y Qatar con 2 puntos. Defiende bien por ahora la posición Canadá con un 4-4-2 muy claro. Suiza es un equipo raro, ¿no? Suiza, porque ahí sí, yo creo, ahí hay que decir la frase de Menotti, de se juega como se vive, ¿no? Ellos son muy ordenados, muy tranquilos, muy prolijos, pero qué aburrido es ver a Suiza.
1: El relojito suizo. Vamos en seis minutos de la parte inicial. Suiza y Canadá tienen un pie, por supuesto, en 16avos. Es cuestión de definir primero o segundo. Y atención que viene atacando de atrás Bosnia, porque Bosnia, con el puntico, tiene la posibilidad de una victoria y pelear algo también. Bosnia y Herzegovina. La pelota se va al costado. Qatar está en el fondo de la tabla, en este grupo B, que nos corresponde ahora en simultáneo. Eso es muy importante reiterarlo, Johnny. En simultáneo, porque ya tendremos también llaves en simultáneas que prepara Jefferson Piña.
0: A esta hora se juega también el compromiso entre Bosnia y Qatar. 6 minutos de la primera parte, empatan 0-0, simultáneo. Vamos a tener 6 partidos por jornada y estos serán los 2 primeros que se disputan, los del grupo C. Más adelante entrará en acción el grupo B y finalmente los del grupo A, donde se encuentra la selección mexicana.
1: Gracias, gracias. Todo el informe al fútbol de la FM. Reiteramos, tercera fecha, ya es la fecha de cierre de grupos. En consecuencia, en cada uno de los grupos, partidos en simultánea para reiterar los clasificados. Los clasificados son los 12 primeros de cada grupo, ¿cierto? Los 12
0: y los 8 mejores terceros.
1: Y los mejores. Ahí van 32. Sí, por lo tanto, vamos a 16avos, señoras y señores. 7 minutos de la parte inicial. Canadá intentaba por derecha, la bola se ha ido al costado para servicio lateral. Nico Elvedi va dejando atrás para un conocido Manuel Akanji. Akanji que domina la pelota. Akanji la juega. Es de origen nigeriano, jugador del Inter. Reconocidísimo además. Recuperando la pelota en el fondo Suiza. Vamos a 8 minutos. Ahí está Akanji, media vuelta a su cuerpo. Con la pelota Kanji, la domina, la va dejando hacia atrás. Balón por derecha, la salida de Elvedi. Va buscando Elvedi, juega hacia atrás. Nico Elvedi deja para su arquero, Gregor Cover. Aprovecha el arre.
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1: Un abrazo. Un abrazo para quienes nos siguen a través de nuestro canal de YouTube. Muchas gracias, muchas gracias. Y ya estaremos, por supuesto, en contacto con nuestros oyentes interactuando en el 311-800-5652. Todos nuestros oyentes tienen la posibilidad de emitir su opinión. ¿Cómo ven el partido? ¿Cómo ven este grupo? ¿Cómo ven Suiza-Canadá? Que lo tenemos en la FM sobre 9 minutos. En la FM somos mundial, 9 minutos de la parte inicial. Y el marcador está 0-0. Deje su nota de voz y participe con sus comentarios. 311-800-5652. Vamos a marcar el tiempo de juego. Este es el tiempo y el marcador. Tiempo y marcador del fútbol de la FM. Vamos a 10. Gracias. 10 minutos de la parte inicial. Y vamos con todo aquí en el fútbol de la FM. La FM Fútbol, somos mundial, manejando la pelota a la selección de Suiza. Uniforme rojo, vestido rojo para la selección de Suiza. Atención, pelota arriba, Canadá de uniforme blanco, defiende, saca la pelota al anfitrión, juega en Vancouver hoy, entregando la pelota a Canadá para Buchanan. Buchanan que la pierde. ¡Ojo! Viene buscando Suiza, pelota por el centro, se le escapó la pelota, buscaba Mansambi cuando atacaba peligrosamente para la selección de Suiza.
0: En las pocas jugadas donde ha podido salir, liberarse de esa presión que le genera a la selección canadiense, que ha anclado a Buchanan por derecha, el número 17, y a Ali Ahmed, el número 20, no permiten la salida de los laterales de la selección canadiense y por eso le cuesta, de la selección suiza, le cuesta llegar a campo contrario. Aquí vuelve y ataca Suiza, narrado de Colombia.
1: Suiza para gol, viene Suiza, para gol, le quedó en bolo. Precisamente, Abreu en bolo para pegarle esa pelota. Y el arquero que cruza el cuerpo. Maxime Crepé para salvar a la selección de Canadá. Pero lo tuvo, Nico. en Bolo para meter la pelotica por parte de la selección de Suiza.
4: Diría el poeta que en Bolo desnudó los problemas defensivos de Canadá con un mano a mano después de un pase magnífico de Ricardo Rodríguez. Llegó a rematar, pero atajó muy bien Crepó. Cuando llegó el remate de Mansambi, el hombre que se ganó el puesto de titular después de los dos goles que marcó contra Bosnia, llegó y atropelló de Fugerols y salvó el arco de Canadá. Es la opción más clara del partido de los 11 minutos.
1: Jugador del Stade Rennes. Lo conocimos con el Mónaco también. Es jugador de origen camerunés. En Bolo, otra de las figuras mundiales. Bueno, estamos ya caminando en 12 minutos. Tuvo la oportunidad para la selección de Suiza. Reiteramos cómo arranca esto. Suiza, 4 puntos. Ahora, de manera transitoria, 5 puntos también para Canadá, que es su rival, por lo tanto, es un duelo directo. Duelo de clasificados prácticamente. Es cuestión de definir quién es el primero del grupo B. Jugador que vale oro, Bril en Bolo. La tuvo en esta primera jugada frente a la selección de Suiza en Bolo. 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
1: En 12 minutos de la parte inicial, 0 para Suiza, 0 para Canadá. Nicolás Samper en el fútbol de la FM Somos Mundial.
4: Trata de jugar y el que pone las condiciones por ahora es Suiza. Sale por los costados Canadá, timorato a esta hora. No aparece Buchanan, que es un hombre que desborda bien. Ali Ahmed, que fue importantísimo ante Qatar, está más preocupado por la posición de Vargas, el hombre del Sevilla. Y por eso está Larín desconectado, lo mismo Jonathan David. Domina Suiza, es mucho mejor en estos primeros 12, aunque el partido sigue 0-0.
1: Gracias, Nicolás Santer. En 13 minutos ataca a Canadá. ¡Ojo! ¡Está habilitado! ¡No! ¡Viene al mano a mano! ¡Desbordaba sobre la izquierda! ¡Sile Clarín! ¡Se le fue! ¡Larga! ¡Está habilitado! ¡Quedó la pelota por el centro! No sé qué le pasó, ¿eh? Aquí el balón cruzado hacia atrás. La tuvo la selección de Canadá. Y este Clarín no perdona. Es el Tony Larín. Es el goleador de la selección de Canadá en eliminatorias. ¿Qué pasó? Finalmente sancionaron la posición ilegal. ¿Qué pasó? Porque se quedó Sid Larin cuando tenía la posibilidad por parte de Canadá.
0: Y en posición ilícita, pero que el jugador no diga que era que estaba con la duda. Desde la visual de inmediato lo vimos adelantado, pero él siguió, continuó con la jugada. El asistente todavía no levantaba el banderín y llegaba en posición Cyril Larín, en posición clara como para efectuar un ataque y al final se termina complicando, pero estaba en posición ilícita. Narrador de Colombia, el atacante de la selección canadiense en 13 minutos es la primera, por lo menos en proyección en ataque por parte de Canadá.
1: Jugador del Southampton, la tuvo Larín, pero estaba fuera de lugar, se marca fuera de lugar, pero independientemente de eso, estoy con usted, tenía como para resolver, ya después miramos cómo viene la mano. Vamos en 14 minutos de la parte inicial. 0 para Canadá, 0 para Suiza. 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
1: Marcamos tiempo, vamos en 15 minutos ya. 15 minutos de la parte inicial. Se juega en Vancouver. Hermosa ciudad, hermosa metrópoli. Vancouver, multirracial, multiétnica. Cuando vamos en 15 minutos. Y qué bueno, mi querido Nico, que tanto Canadá como Estados Unidos, como México, ya están asegurando su paso a 16avos de final.
4: Sí, señor, han sido buenos locales, hay que decirlo, porque nos estábamos acostumbrando en el mundial pasado, por ejemplo, Qatar, que era dueño de casa, fue malísimo su performance. Hoy los tres equipos que organizan esta copa están tranquilos, seguros y con buen juego, y eso es importante porque el espectáculo para los países que organizan esto continúa, es mucho mejor.
1: De acuerdo, de acuerdo, de acuerdo. Y después pendientes de cómo vienen las llaves. Por primera vez y por el número de equipos participantes, vamos a tener la serie de 16 avos, que significa 32 equipos clasificados. 12 primeros, los 12 segundos y los mejores 8 terceros.
0: Para llevarlo a un resumen, narrador de Colombia, estamos llegando a la fase en la que normalmente, habitualmente arranca un mundial con los 32 equipos. Y aquí vamos a tener llave de 16 avos con los dos mejores de cada grupo y 8 mejores terceros. Por eso decimos aquí, Nico, que es poco probable que tengamos en este grupo un clasificado como mejor tercero, porque se dieron terreno las dos selecciones de que tuvieron participación, tanto Bosnia y Herzegovina como Qatar, y lo veo poco probable que tengamos un clasificado acá como mejor tercero.
4: Exacto, sobre todo porque el resultado del otro partido que se está jugando de manera simultánea no les va a ayudar en lo más mínimo. Van empatados 0-0 Bosnia y Qatar, lo que termina enterrando las aspiraciones de ambos, porque ya cuando vamos a ver mejores terceros, hay equipos como Escocia que ya han sumado más puntos que estos dos. Va Suiza.
1: Y Mansambi. Va llevando la pelota. Gracias, Nico. Iba Johan Mansambi. Atacaba. Mansambi buscaba por parte de la selección de Suiza. Pero ya la bola se iba a la final. Cuando llegaba un duelo elegante con Ali Ahmed por izquierda. Y me parece que le alcanza a sacar la mano, pero bueno. Cuando llegaba Ali Ahmed
0: con el lateral, con la Argea, el número 22, lateral por la banda izquierda. Aprovechamos, narrador de Colombia, y saludamos en nuestra tribuna virtual, en nuestro canal de YouTube de la FM Somos Mundial, a todos los que se conectan, a Manuel F. Mazorra Gudelo, gracias a la FM, nos dice. Igualmente Andrés Londo 23, qué maravilla escuchar la narración, muy amable, muchas gracias, le envían saludos, narrador de Colombia. A Zulimar Toral 6411, saludos desde Medellín, gracias por sus conceptos de nuestra transmisión. Y desde Turbaco Bolívar en sintonía, Osvaldo Segovia también nos saluda.
1: Gracias. ¡Detallazo! Vamos a 18 minutos de la parte inicial. Gracias a todos nuestros oyentes que interactúan a través de nuestro canal de YouTube. Y por supuesto, usted tiene la oportunidad de dejarnos la opinión, el comentario. Usted también participa a través del 311-800-5652 en 18 minutos. El marcador está a 0-0. 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Rosped, te dice que vamos en 18 minutos de la parte inicial, Larry.
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1: Este Mansambi marcó en dos oportunidades en la selección de Suiza. En la selección de Suiza frente al en el partido frente a Bosnia. 4-1, porque Suiza despachó a Bosnia 4-1, mientras la selección de Canadá estaba despachando a Qatar 6-0.
0: Es que ambas selecciones vienen de ganar, y uno mirando la propuesta, son dos selecciones que ofensivamente tienen jugadores para marcar diferencia. Si uno mira lo de Mansambi en Suiza, lo de Mbolo, que ya tuvo una oportunidad para hablar de Suiza. Y si nos vamos hacia Canadá, lo de Larín, la llegada permanente de un jugador como Buchanan y el mismo Jonathan Davy, que son jugadores llamados a marcar diferencia. Por eso no creo que este partido termine 0-0, narrador de Colombia. Así que se prepara para los goles.
1: Hombre, ojalá la emoción del gol. Va a cobrarse tiro libre a favor de la selección de Canadá. En el fútbol de la FM Somos Mundial. Viene Canadá, la pelota levantada para el rebote. Llegaba atrás el zaguero centro. Estaba buscando la pelota de Fugeller. Buscaba la pelota. Buscaba por parte de la selección de Canadá. Y por poco la mete. La tuvo aquí Canadá. Una pelota cruzada por derecha en el tiro libre, buscando la selección canadiense de Fugeroles. Era el hombre que buscaba la pelota por el centro y la posibilidad canadiense.
0: Y es una aproximación con balón cruzado en una acción de pelota quieta que pudo haber llegado en mejor finalización. Hasta Larín llegaba en posición de gol, creo que lo dudó. Era simplemente tener el contacto y de pronto hasta desviaba la pelota en acción de pelota quieta. Pocas opciones en 20 minutos. Esperábamos un poco más de exigencia, tanto para el arquero Crepó como para Kubel. El arqueros de la selección de Suiza.
1: Vamos llegando a 20 minutos, marcamos el tiempo de juego. Tiempo de juego. Es la tercera fecha de cada uno de los grupos. Vamos cerrando con partidos en simultánea y estamos pendientes de lo que va pasando hasta ahora entre Qatar y Bosnia. Marcamos el tiempo, tiempo, marcador y el tiempo en el fútbol de la FM. Somos Mundial. Vamos a ir a la pausa en cuestión de minutos. El marcador está 0-0, 0 para Suiza, 0 para Canadá con este resultado. Canadá 5 puntos, Suiza 5, buscando el primer lugar de la tabla en el marco del Grupo B.
2: 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Marcador de frisbee, 0 para la selección de Suiza, 0 para la selección de Canadá. 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
1: Gracias, frisbee. Vamos en 21 y llevamos en 2 de la tarde 21 y el marcador 0-0. Apenas estamos arrancando esta ronda que viene sabrosa con partidos simultáneos en cada uno de los grupos. Por si acaso, a las 5 de la tarde juega Brasil.
0: Vamos a tener a Brasil frente a Escocia y en el mismo horario Marruecos frente a Haití. Hay algo curioso dentro de estas selecciones, Nico, y es que no son selecciones que juegan con bloques largos. Atacan en bloque, defienden en bloque, no son equipos que estiran mucho sus nóminas, distinto a lo que siempre estábamos acostumbrados, en la que todos los jugadores respetaban su posición y el lateral en la posición de lateral, el volante en la mitad. No, aquí todos en bloque atacan y defienden, y ha sido algo común y parejo en la mayoría de las selecciones que hemos visto.
4: Ahora, Johnny, me quedé pensando en algo ahora que usted hablaba de curioso, porque yo sé cómo va a salir un segundito de este juego de Suiza-Canadá cuando entran al tiempo de pausa para hidratarse. Y es que Brasil-Escocia va a tener un ingrediente muy especial, y yo voy a estar, aunque debajo de las cobijas, tratando de ver qué es lo que va a ocurrir, porque una vidente que se llama Bob Bayana dijo que durante, para que ustedes estén muy pendientes, solamente les dejo esa noticia, para el partido Brasil-Escocia, dice Bob Bayana, la vidente de que les cuento, que va a haber una abducción extraterrestre en ese partido, y que lo más probable es que se lleve un ovni a Vinicius. Eso dijo la señora. Yo voy a estar pendiente de esta señal para ver a quién se llevan, de acuerdo a lo que dijo Bobayana.
0: Que me vaya a confundir.
4: No.
0: Bobayana.
4: Sí. Aquí sí, algunos sí, dicen que ojalá se le cumpla, que se lleve a Vinicius.
0: No faltará.
1: Hombre. Otro detalle va a ser el uniforme de Brasil, hay que estar pendientes. Parece que hay variantes en el uniforme de Brasil. Vamos a ver cómo viene la mano para Brasil. Vamos en 22 minutos, 30 segundos. Estamos precisamente en zona de rehidratación. ¡Aprovecha, Larry!
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0: Y se juega en el partido también virtual. Oiga, tienen fanaticada propia a Nico Samper y Jorge Eliezer Torres, el narrador de Colombia, en nuestro canal de YouTube. Distintos saludos para Nico, para Jorge Eliezer Torres. Algunos hasta los pintan de ídolo. Por acá Joan Felipe Zapata dice: Jorge Eliezer Torres, mi ídolo, muchas gracias. Saludos desde Medellín, desde Biomarket. A John, un abrazo cordial. Saludos para Nicolás, dice el hombre. Y a todos los que se reportan, Sani More, 1508. También saludo para Nicolás y el equipo de Senegal.
4: Muchas gracias a todos los que saludan y que están nada más conectados a la transmisión que estamos haciendo, que es una maravilla, que en serio compartir con ustedes esta transmisión.
1: Sí, señor. Ese es el detalle que de verdad le agradecemos, Nico, ¿eh? Vamos marcando el tiempo. El tiempo de juego. Este es el marcador y el tiempo cuando vamos a reanudar el fútbol. Marcamos el tiempo. Marcador aquí en Vancouver. De la parte inicial y reanudamos después de la pausa el mar.

0: Marcador está 0-0. Atacando a la selección de Canadá. Propone Canadá por izquierda. Van a buscar por izquierda en la salida a Jonathan Davis, que todavía no ha aparecido, entre otras cosas. El centro atacante, el gran goleador, marcó 3 anotaciones frente a la selección de Qatar y lo tienen ahí en el tablero de los artilleros. Además, en clasificatoria también y en la historia de Canadá aparece el nombre de Jonathan Christian David, que es de origen haitiano y se trasladó a Ottawa y, por supuesto, representa a la selección de Canadá. 26 minutos de la parte inicial. Para quienes llegan a la sintonía, la camiseta y pantaloneta roja y medias rojas es para Suiza. Uniforme blanco para Canadá. Toda vez que Canadá también, por supuesto, aparece jugando de rojo. Básicamente la selección canadiense en esta oportunidad juega de blanco. Canadá y el marcador está 0-0 en 26 minutos de la parte inicial. Allá en el fondo va buscando Manuel Akanji, viene por la pelota. Había un contacto ahí en la media cancha, como la vio Johnny, con nombre que va al piso, ¿eh? Dos.
1: Es un choque fortuito. Es un choque fortuito, narrador de Colombia, entre Vargas, el atacante que juega por el costado izquierdo. Se lleva en el choque al lateral de la banda derecha del canadiense. Este Vargas es hijo de padre dominicano. Víctor Vargas, le dicen filete al papá de este Vargas, el atacante de la selección de Suiza. Y chocó con el jugador de Canadá. Ambos quedaron tendidos en el piso.
0: Rubén Vargas Martínez, así es. Origen dominicano. Y ojo, siempre en contacto con República Dominicana. Rubén Vargas Martínez está en el piso. Madre suiza, padre dominicano. Vamos a reanudar 27 minutos y el marcador está 0-0. 0 para Suiza, 0 para Canadá.
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1: En bolo, que creo es el remate a puerta más clara hasta el momento por parte de la selección de Suiza.
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0: Hace un momento vi a Gran Xhaka en un cabezazo intrascendente, en un costado. De resto no lo he visto, ¿eh? Es un jugador ya algo veterano, del cual no vas a hablar Nico Samper. Una indiscutible figura del fútbol suizo, Gran Xhaka. Número 10 en la camiseta. Vamos con 28 minutos de la parte inicial. Y el marcador no se abre. Pareciera que de momento la llevan con mucha calma. 28 minutos es el tiempo que te marca Rosberg.
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0: Ataca. Ataca la selección de Suiza. Marca ya por derecha. Sacando la pelota. Jonathan que resaca la pelota. Jonathan por parte de la selección de Canadá la va dejando en la media cancha. Ahora esférico para la selección de Suiza. Adelanta las líneas, se viene desde el fondo el Bedi que va dejando, toca al centro, toca rápidamente el esférico, se desprende del útil, la va dejando por izquierda para que venga la salida. Otra vez buscando Ricardo Rodríguez. Ricardo pierde el control de la pelota, ataca la selección de Canadá. Ahora aparece Larín que engloba, Larín que intenta un sombrerito, se la va llevando por Canadá, la entregó por derecha, es buena la pelota. Jack la va cruzando, buscando la pelota por derecha al Stein John Hodgson, la soltaba arriba para buscar el pique, la pantalla de Akanji, y la bola se pierde, se va a la final cuando lo intentaba la selección canadiense. Vamos llegando de a poco al minuto 30, primero nos tomamos un tinto, es la hora del café.
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1: Atención que hay gol de Bosnia-Herzegovina, minuto 30, Albegovic marca para Bosnia-Herzegovina, que derrota hasta ahora 1-0 a la selección de Qatar y se mantiene lo que ha sido este grupo, con un equipo mucho más fuerte Bosnia y Qatar sin sumar. Entonces 1-0 gana Bosnia.
0: Bueno, pregunta, con el triunfo de Bosnia, que tiene un punto en la tabla. Producto del primer empate con Canadá. Con 4 puntos no se podría meter como un mejor tercero, ¿no?
1: Pero había que esperar, habría que esperar el resto de las otras selecciones que ocupen el tercer lugar. Son solo 8 mejores selecciones las que están clasificando y algunas van a clasificar con más puntos y mejor diferencia de gol narrador de Colombia, lo que podría complicar los intereses para Bosnia, pero está haciendo la tarea. Y es ocupar el tercer lugar en este grupo B.
0: Sí, señor, porque fíjense que en el caso de Colombia mucha gente estaba diciendo, antes de una victoria y un empate y usted pasa. Y sin embargo, se aseguró la selección Colombia con un par de triunfos, que eso es muy bueno, 6 puntos por parte de Colombia. Nuestro orgullo Colombia, que ayer derrotó a la República Democrática del Congo con gol de Daniel Muñoz, Amalfi, Antioquia. Aquí está tu hijo, marcamos el tiempo, este es el marcador, el tiempo y el marcador en el fútbol de la FM. ¡Somos Mundial! ¡31! ¿Qué tal la de Gran Xhaka? Iba a cobrar, le dio al aire, le pegó al contrario. ¿Cómo la vio usted, Nico? Increíble esta jugada.
7: No, increíble, ¿no? Cobra Xhaka, el hombre de que ha estado en el Arsenal, en el Sunderland, bueno, en tantos equipos. Y Larín le corrió el balón, haciéndose el canchero. Bueno, pues por hacerse el canchero le metió una patada a Xhaka, increíble. El árbitro, ¿qué hizo? Amarilla para Xhaka y amarilla para Larín. Los dos amonestados.
0: 32 minutos de la parte inicial. Vamos en 32 minutos, entonces. Está ganando Bosnia-Herzegovina al equipo de Qatar. Qatar, como decíamos, cero pollito, va buscando la pelota por derecha. Atención, viene Canadá, viene la pelota cruzada, viene Laurin por derecha, cruzó, sacó el remate abajo para el arquero y se la lleva Gregory Koppel. Llegaba en ataque la selección de Canadá, otra para Laurin, una de las figuras del partido, buscando por parte del equipo de Canadá. Aquí la tuvo Johnny para abrir la selección canadiense.
1: Pero creo que tomó la peor decisión porque el remate a puerta fue muy suave, muy a las manos del arquero. Cuando llegaba en mejor posición Jonathan David, todo el mundo estaba esperando el remate a puerta y una distracción pudo haber sido determinante para que se fuera arriba en el marcador la selección canadiense, que en los últimos minutos está haciendo más méritos que la misma selección de Suiza.
0: Viene Suiza, gana. Aquí va Xhaka cruzó el balón sobre izquierda. El que buscaba y perseguía por izquierda, intentando el número 17, cruzaba el balón. El balón desfallado por parte de Rubén Vargas Martínez, sale el arquero y se lo lleva. Maxim Crepo se lo lleva por parte de la selección de Canadá. 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Dale, Larry.
2: 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Este es el marcador del partido en la FM. Suiza 0, Canadá 0. 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
0: Correcto, y usted marca nuestras líneas de WhatsApp y ya estará, por supuesto, con la opinión y el concepto de lo que está pasando entre la selección de Suiza y la selección de Canadá. Muchas gracias. Vamos en 34 minutos de la primera parte.
7: Gol de Bosnia.
0: Escaramuzas del lado y lado. Nico Samper.
7: Acaba de anotar Bosnia el 2-0, a ver si no me falla la pupila, pero creo que fue Erin Seco, el veteranísimo delantero de 40 años, pateó un balón que se desvió en un defensa catarí. Gana Bosnia 2-0 y eso hace que hoy, bueno, falta mucho todavía, por supuesto, para que se desarrolle los demás grupos, pero vean que no es una mala posición para Bosnia estar tercero en esa zona, porque hoy comanda, por supuesto, entre los mejores terceros. El primer lugar tiene 4 puntos y supongamos que Escocia hoy juega contra Brasil, pierda, quedaría con 3, ya le gana la posición, por ejemplo, a Escocia o Suecia, que le falta un partido. El caso es que gana Bosnia 2-0, gana sin problema, muy superior a Qatar, sin duda, y bueno, un gol importante para un jugador veterano como Edin Seko.
0: Y el caso es que con esa victoria está peleando, buscando de qué forma se puede meter el equipo de Bosnia Herzegovina. Vamos en 35 minutos de la parte inicial y en 35

0: con otra imagen se llegue a una conclusión distinta, pero me parece que sí están sujetando de la camiseta número 7 a Embolo, el atacante de Suiza. No, ya le dan continuidad, lo que ratifica que desde el VAR no ven sancionable esta acción sobre Embolo.
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1: 37 minutos y hay tiro libre a favor de la... 37 minutos y hay tiro libre a favor de Suiza.
0: Sí, porque se ha cortado ya en varias ocasiones el juego. Hemos pasado de un partido que fue de intensidad, de ir a presionar, a cortarse demasiado en la mitad de la cancha. Las faltas reiteradas de los partidos con más jugadas donde se ha tenido que cortar el juego.
1: Atención al tiro libre. Va a cobrar la selección de Suiza. Se acomoda para el cobro. Aquí puede estar, por ejemplo, Akanji. Puede estar Xhaka. Viene Xhaka, que le pega la pelota arriba. Xhaka, un remate por encima del travesaño y no pasó absolutamente nada. La tuvo aquí en el tiro libre la selección de Suiza y van pasando los minutos y el marcador 0-0. 38 minutos es el tiempo con Rosbet. 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
1: Y en 38 minutos de la parte inicial, el marcador 0 para Suiza, 0 para Canadá. Y reiteramos, está ganando Bosnia Herzegovina. Para ir informando de los juegos en simultánea, es que ya estamos en la tercera fecha, o sea, en el cierre de la fase de grupos, y tendremos esa definición con los partidos de cada grupo en carácter simultáneo.
0: Sí, señor, para definir los clasificados, en este caso, quién clasifica de primero, quién clasifica de segundo y si hay posibilidad para un mejor tercero. Marca escalonada cuando ataca a Suiza por la banda izquierda. Hace un buen trabajo Larguea, el número 22. También se junta a Mendy y Cornelius, el número 13. No permiten mucho que incursione en ataque Suiza por esa banda derecha en defensa a la banda izquierda.
1: Con este empate, mi querido Nico, con este empate y partiendo de la base que también empatan en la tabla de posiciones, agarra primer lugar Canadá del grupo, Nico.
5: Exactamente, así es, agarraría el primer lugar del grupo. Todavía es muy prematuro, pero su probable rival sería Bélgica. Habría que esperar cómo se dan otros resultados. Hoy los belgas no hacen un buen mundial. Por su parte, Suiza, de acuerdo a los resultados que se están dando hasta ahora, tendría como adversario a Corea del Sur.
1: Así es, aquí vamos informando paso a paso cómo se desarrolla esta tercera fecha, la del cierre de la fase de grupos, y entramos a 16avos, vamos caminando en la Copa Mundial de la FIFA 2026 en el fútbol de la FM. 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
1: Copa Mundial de la FIFA 2026. Uno de los anfitriones, Canadá, está jugando frente a Suiza. Canadá, México y Estados Unidos, organizadores del evento, ya clasificados para el paso por lo menos a 16avos. Que bueno, le da continuidad a los anfitriones. Ganado en la cancha, por supuesto. Nos tomamos un tinto. 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
1: Y ahora, cuando hacía cuentas, Nico, de los probables terceros, porque hay que mirar todas esas posibilidades, también se están mirando ya posibilidades de algunos cruces, pero todavía hay que esperar. ¡Atacando! ¡Canadá! ¡Le quedó esa pelota servida! ¡Venía Lee Ahmed! ¡Le pegó esa pelota! ¡La sacó al arquero! ¡La envió a la final! Cuando atacó la selección de Canadá, le quedó al jugador del Norwich City, le pegó a Lee Ahmed abajo y la sacó el meta Gregory Cooper, enviando a la final para tiro de esquina del fútbol de la FM. ¡Somos mundial!

0: pero sin mucha potencia. El remate a puerta de Ali Ahmed. Las dos ocasiones que ha llegado Canadá con posibilidad de acercarse un poco más o de darle con mayor fortaleza, terminan, no sé si dándole más prioridad a la ubicación, y son remates de fácil control para el arquero de Suiza.
1: Viene Mathieu Chaunier. Chaunier que va cobrando por parte de Canadá. Pelota cerrada. Golpe de cabeza. Viene Mansambi a colaborar en defensa, sacando la pelota por parte de Suiza. No pasó nada en 42 minutos de la parte inicial cuando se cobró el tiro de esquina. Otra vez viene la selección canadiense. Se despacha el ataque buscando por derecha. Atención al esférico de Johnston. Johnston que la dejaba hacia atrás. Vuelve a quedar el esférico en zona posterior. Él se llama Le Fugerols. La va soltando a la izquierda. Cambia sobre la zurda. Salida de Canadá. Le mete el pecho. Trata de ir al ataque. Canadá todavía no aparece en el partido buscando. Tajan Buchanan pierde el control de la pelota. Recupera Suiza. Larga y la saca el arquero. En el fondo Maxim Crepeau para sacar por parte de Canadá. Vamos en 42 ya, mi querido Larry. 42, tele inicial 0-0.
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1: En este cierre de la fase de grupos, en simultánea para efectos del juego limpio, ya viene Brasil con Escocia.
4: Gol de Qatar.
1: Brasil-Escocia. Estará Marruecos frente a... Informa la FM, dale, Nico.
4: Gol de Qatar. 2-1. Estaba para el tercero Bosnia, que había hecho un remate que pegó en el palo, pero luego de una jugada en donde cruzan el balón de derecha a izquierda, llega el remate Alaidos y marca el 2-1, así que sigue perdiendo Qatar, pero acorta la brecha frente a los bosnios.
1: Sí, señor, todo lo informa el fútbol del FM. Aquí lo llevamos informado, lo tenemos informado de lo que está sucediendo en la simultánea de las 2 de la tarde, porque después viene la simultánea de 5 de la tarde, cuando tenemos a la selección de Brasil en acción. Brasil frente a Escocia, y tendremos a Marruecos frente a Haití. Vamos en 44 minutos, ojo, viene Canadá, puede abrir la cuenta aquí. Le quedó el balón para Larín, la va tocando para el centro. Aquí viene el remate, le pegaba Jonathan David, el balón por su izquierda, apareció el goleador, el capitán, y la bola se pierde, se va a la final. David se despachó con 3 goles precisamente frente a la selección de Qatar. 6-0 le ganó Canadá a Qatar, y esto tiene a Davis en la tabla de artilleros, detrás de, por supuesto, de Messi, de los que llevan 4 anotaciones en este campeonato. Está Kylian Mbappé. Bueno, tenemos un campeonato de goleadores, y ya ayer Cristiano Ronaldo marcó los 2 primeros por parte de Portugal. Esperamos que se quede quieto para el sábado. Vamos en 44 minutos con 30 segundos. El sábado estará jugando Portugal frente a Colombia, Colombia frente a Portugal. Sus partidos serán a las 6:30.
0: 6:30, sí,
1: señor. De lo que corresponden al grupo acá.
0: Sí, señor, el grupo de nuestra selección Colombia. Por eso quedan en deuda Suiza y Canadá, porque vienen de golear en su segunda salida, goleando en el caso de Suiza a Bosnia, y Canadá viene de golear a Qatar. Uno esperaba un poco más ofensivamente de ambas selecciones. Mucho trámite, mucho manejo de pelota, muy cortado el juego. Están en deuda en cuanto a cuota de gol la selección de Suiza y Canadá.
1: Esa era una posibilidad, mi querido Johnny. La otra es que con el empate los dos ratifican su clasificación. Como en efecto lo están haciendo, se levanta el tablero. Marcamos el tiempo de juego, el tiempo, el marcador y el tiempo. En el fútbol de la FM somos mundial. De la parte inicial. Y nos vamos a 4 minutos de reposición. Aprovecha, Oscar Alejandro, marcador 0-0.
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1: Hay tiro de esquina. Se va a cobrar tiro de esquina para Suiza. Viene la pelota arriba para el golpe de cabeza. Va sacando la pelota, colaborando Davis, retirando. Llegaba por el medio, ya protegía sobre la zurda Lía Ahmed. Y salió el arquero Crepo, se quedó con ella. Cuando vamos ya en reposición, nos tomamos un tinto. 2:46, Larry.
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1: No sé, hombre, yo noto cierta calma, cierta tranquilidad, Nico, de parte de los dos equipos cuando vamos en 2 minutos de reposición.
4: Ha tenido un poquito más Canadá, o al menos ha querido proponer algo más en el campo. Buchanan, por su costado, por la banda derecha, le ha traído problemas a Ricardo Rodríguez. No han estado tan acertados Jonathan Davis, ya lo decía Jorge Eliezer, pero Canadá muestra algo más de intención. Suiza es como ver, ¿cómo decirlo? Los mejores relojes que han hecho los suizos son los Patek Philippe. 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Pero, ¿qué sacamos viendo el segundero pasar? Así de aburrido es que juega Suiza.
1: Algo más de intencioncita. Vamos en 3 minutos de reposición. El marcador está 0-0. El empate, por supuesto, los lleva a los dos a 16avos. Es más, siguen con 5 puntos cada uno. Se define en favor de Canadá el primer lugar. Y el segundo lugar es cuestión de repartirse, como quien dice, la ubicación en la tabla. Vamos a ver qué pasa. Vamos a rematar la primera parte. La tiene Shaka, que va dejando por el medio. Acompaña Manson Bima Sandy, que va dejando más a la derecha. Toca el esférico en bolo que iba por el medio. Marcaba en el fondo Ahmed, falta del atacante sobre el defensor. Se marca, falta. Aproveche, Larry.
2: 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Este es el marcador que presenta Frisbee. 0 para Suiza, 0 para Canadá. 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
1: Y usted marca el 311-800-5652 y nos emite el concepto, la opinión, cuando va terminando la primera parte. Podríamos decir, como aquella vieja expresión, sin pena ni gloria, se van al vestuario. Terminando la primera parte, la selección de Canadá y la selección de Suiza, marcador 0-0. Reparten resultado Canadá y Suiza en Vancouver a esta hora. Y el resultado entre Qatar, Bosnia y Herzegovina, lo está ganando Bosnia todavía.
0: Sí, señor, 2-1 está ganando en este momento la selección de Bosnia. Y para hacer el ejercicio, y antes de ir con Nico y su comentario, haciendo un ejercicio y mirando lo que es el cuadro de desarrollo, y obviamente es un simulador que va a cambiar posiblemente con el trasegar de los compromisos, apenas estamos arrancando los terceros partidos, tendría, por ejemplo, a Bosnia clasificando en estos momentos y enfrentaría a Estados Unidos. Imagínense el partido, Bosnia-Herzegovina frente a Estados Unidos. Canadá se estaría midiendo a Bélgica y Suiza a Corea del Sur. Obviamente, reiteramos, Nico, es un cuadro de desarrollo. Es un simulador que se ha montado en las distintas plataformas, y con este resultado advirtiendo que apenas arrancan las terceras jornadas, pues tendría estas llaves: Suiza frente a Corea del Sur, Canadá frente a Bélgica y Bosnia frente a Estados Unidos.
4: Exacto, esos son los enfrentamientos que dan por ahora. Claro, lo hablábamos, ¿no? Por ejemplo, por eso es importante hoy el triunfo de Bosnia, porque y ya lo mencionábamos, Brasil y Escocia está también pugnando por ser mejor tercero, pero ya los escoceses tuvieron dos presentaciones en la que ganaron contra Haití y perdieron contra Marruecos, tienen 3 puntos y cierran el grupo contra Brasil, cosa que siempre le pasa a los escoceses y por eso nunca han avanzado de ronda. Si pierde hoy, queda con 3 puntos, Johnny, o sea, eso quiere decir que Bosnia ya solamente con ese ítem de esta victoria más el empate que tuvo ante los suizos, ante los canadienses, perdón, pues ya le gana la posición a Escocia, que es uno de los que está hoy por hoy, a falta de una fecha en la mayoría de los grupos, hay que hacer la aclaración, que está mejor posicionado. Por eso lo de Bosnia es interesante, tiene que mejorar su diferencia de gol, que es -2, y eso le podría perder escaños frente a otros resultados que se vayan dando posteriormente en estos enfrentamientos.
1: Excelente, excelente, excelente el ejercicio. Y ya vamos al comentario de la primera parte. No sin antes recordar que a las 5 de la tarde tendremos los partidos simultáneos del grupo C. Brasil-Escocia, 5 de la tarde. A esa hora, Marruecos frente a Haití. Y a las 8 de la noche tendremos los partidos correspondientes al grupo A. República Checa frente a México y Sudáfrica frente a Corea del Sur. O sea que hoy tendremos 3 llaves resueltas con W Play.
2: 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Atención, posesión de balón, 70% para la selección de Suiza, 30% para la selección de Canadá. 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Estadística con Wplay.co, 8 toques en el área para la selección de Suiza, 7 para la selección de Canadá. 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
1: Mañana estaremos resolviendo el tercer lugar del grupo E. 3 de la tarde, Curazao, Costa de Marfil. Opa. Y Ecuador se la juega frente a Alemania. Partidos del grupo F, 6 de la tarde, Japón con Suecia. Túnez, Países Bajos. 9 de la noche, se va resolviendo el tema del grupo D. Mañana, Turquía frente a Estados Unidos y Paraguay frente a Australia. Después seguimos mirando porque ya estamos en la tercera fecha. Ronda de definiciones, la ronda de cierre de la fase de grupos en el fútbol de la FM Somos Mundial. Nos vamos con el comentario de Nico Samper y la fuerza paisa Johnny Gutiérrez. Marcador 0 para Canadá, 0 para Suiza en la FM Somos Mundial.
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4: Hoy hay muchos niños que están, hoy en vacaciones, ¿no? Uno de este grupo me dice con razón Mauricio Osorio, uno de estos clasificados de este grupo abre el domingo, ¿no? Y les hablaba de que hay muchos niños en vacaciones hoy, hay calendarios, ¿no? Hay calendario A, calendario B, pero en general las vacaciones de mitad de año, a mí me encontraron muchas veces viendo Copas del Mundo. Cuando era niño, pues cuando estaba en el colegio. Hoy seguramente que esa misión ocurre también bastante. Y entonces uno imagina a esos niños que están, algunos seguramente con pereza de salir y se quedan viendo fútbol, que les tocó ver Suiza y Canadá, partido en donde los suizos no demostraron mucho, que ha sido como la constante de Suiza. Hay técnicos que les encanta ver a Suiza. Me acuerdo, Jorge Luis Pinto disfruta mucho el fútbol de Suiza. Bueno, yo no, confieso, no soy un seguidor de lo que hacen los suizos, no porque no los haya visto, justamente por eso mismo, porque los he visto bastante, es que no soy seguidor de Suiza en el fútbol, porque generalmente provocan un fútbol plano, sin mucha riqueza, tal vez ciñéndose mucho a lo táctico. Murat Yatkin, su entrenador, es un hombre de poco riesgo, aunque eso sí hay que decir que los suizos, fíjense, pudieron resolver el partido contra Bosnia cuando faltaban unos 15 minutos para el final. Por eso termina siendo también una selección llena de incertidumbres en el marcador, porque pueden sorprender en cualquier momento. Llama la atención la posición de Mansambi en el primer tiempo. Jugó como una especie de extremo derecho. Mansambi, cuando entra ante Bosnia y resuelve las cosas, termina jugando, el hombre del Friburgo, termina jugando como una especie de nueve, o acompañando ahí a otro jugador más cercano al centro del área. Eso le dio alegría a Suiza en algún momento. Y hoy, extrañamente, decidió, en vez de jugar con dos, pensaría uno que podría jugar con dos en punta, como lo hace Canadá, que Canadá tiene a Larin y a Jonathan David como dos delanteros de referencia. Uno supondría que Mansambi podría estar mucho más adelante y así generar algo más de riesgo para que se una en esa labor, por ejemplo, Sow, el hombre del Sevilla, que ha estado muy desconectado. Vargas sí ha mostrado mucho más. Canadá, en este recorrido de este primer tiempo, que va 0-0, para el que no lo sepa, bueno, el juego va 0-0, Canadá ha mostrado más. Tuvo a Buchanan como hombre que aprovecha la velocidad de Jonathan David para hacer lanzamientos cruzados a la espalda de Rodríguez y a Kanji, que les ha tocado sufrir un poco esos buenos envíos. Por el lado izquierdo, Larieha, el lateral, con el número 22, trata de acercarse mucho más y hace buena junta con Ali Ahmed, que es un buen jugador que se destacó bastante contra Qatar, pero por ahora son intentos y son ensayos que hace a esta hora Canadá. ¿Por qué hablaba yo de los niños en vacaciones? ¿O por qué decidí hacer esa evocación o esa figura de pensar en los niños que están viendo los mundiales en sus casas? Como nos pasó a varios, pues, que aprendimos de fútbol así, de sentarnos a ver partidos en la casa. Bueno, que hay niños que en vacaciones se vuelven molestos, se vuelven cansones, tal vez por el encierro, porque no hay mucho que hacer, porque la monotonía hace que los infantes estén corriendo por aquí, dañando por acá. Todos lo hicimos, todos fuimos víctimas del tedio en algún momento. Por eso, digamos que mi consejo en este primer tiempo, que ya Johnny nos hará también, por supuesto, su disección y su análisis, un segundo tiempo en donde yo espero ver a Schaffelburg, por ejemplo, en Canadá, que es un tipo que le da mucho desborde y le da picante al ataque. Bueno, este análisis y hablar de los niños en vacaciones es para decir que si padre de familia o madre dueña de casa, usted ve que su hijo está muy cansón, muy molesto, fregando por todo, haciendo reguero, no levantando las cosas, dejando la cama extendida, dejando boronas en todos lados, el castigo, mi señora, mi señor, es que usted los ponga a ver un partido de Suiza. Después de que eso pase, esos niños se van a comportar como unos príncipes. Johnny.
11: Gracias, Nicolás. Y me voy a aferrar a ese concepto, porque usted nos hizo poner aquí un poco melancólicos al recordar esas épocas de infancia también en las que observábamos fútbol. Y creo que en parte lo habíamos tocado en uno de los comentarios en el primer tiempo, Nico, y era la manera como ya los equipos afrontan el juego. El fútbol ha evolucionado, yo sí creo que, o ha cambiado. Algunos le harán evolución, otros dirán que no tanto, pero yo sí creo que de los que crecimos viendo, y todavía tenemos por allá esos tacos, recuerdo que por allá tuve un DVD con una colección de los partidos del Mundial, esta semana lo va a volver a desempolvar, veíamos esos partidos que eran de ida y vuelta, de ida y vuelta, equipos muy estirados, y era como a quién hiciera más goles. Y hoy, pues, los amantes de la táctica, del orden, de esos técnicos que le apuntan más a evitar que el otro haga que hacer, pues de pronto se está frotando las manos, y para ellos de pronto es un partido perfecto. Para los que crecimos y para los que nos gusta más ese fútbol ofensivo, de ida y vuelta, de acciones, de grandes estiradas de los arqueros, hoy quedan en deuda y obviamente se van a poner melancólicos, porque no van a ver, no hemos visto en este partido, por ejemplo, una gran estirada, ni de Crepón, ni de Cover, por lo mismo, porque poco se ha exigido. Y cuando usted empieza en ese plan, yo creería que a esa madre que usted le acaba de dar el consejo, si de pronto el papá dice no, que disfrute el fútbol, siéntelo al lado y empiece a explicarle que aquí estos dos técnicos le están apuntando más a que no te marquen, y que si de pronto encuentra un error defensivo del rival, pues intente aprovecharlo, pero no lo intente buscar, porque usted también puede salir en ese plan de ir a provocar el error del contrario, y no lo ha hecho ni Canadá ni Suiza. Arrancando pensábamos que iba a ser eso, porque Canadá saltó y de inmediato con una presión alta, utilizando mucho a Buchanan por la franja derecha, midiendo el trabajo de Ahmed Ali, y pensábamos, bueno, esto va a ser un partido de ida y vuelta, donde van a estar presionando permanentemente, buscando el error, pero luego vimos que terminó un partido con un tránsito de pelota más en la mitad de la cancha, y eso tiene la explicación de por qué terminamos viendo las faltas reiteradas en la mitad, porque era cortar el juego. Si no tengo la pelota, corto el juego, y se recurría a la falta. Ya esa secuencia larga de pases se fue cortando. Me llama la atención que, por ejemplo, esos cambios de orientación que siempre terminan en jugadas de sorpresa, porque te llega y te acompaña la jugada lateral o te pasa al ataque el volante, no la hemos visto. Y si nos vamos a la referencia, porque para seguir con el ejemplo, Nico, un padre de familia que de pronto haya solicitado el permiso o se voló del trabajo para ir a ver el partido con el hijo, le dijo, vamos a ver un partido de dos selecciones que vienen de golear. Y entonces todo el mundo con la expectativa de a ver cuántos goles vamos a ver, y apostando, y la famosa polla. Y hasta ahora, pues, un 0-0 pálido, que esperemos, como nos ha pasado en partidos anteriores, Nico, porque también nos ha pasado, tengamos una reacción en el segundo tiempo y veamos los goles que inviten y nos ilusionen y nos lleven a tener también esa buena imagen de este campeonato del mundo con este compromiso de Suiza frente a la selección de Canadá, cuando ya los equipos saltan a la cancha ubicados en la mitad para que se inicien los segundos 45 minutos, ojalá con muchas emociones, para ver qué hace Suiza, para ver qué hace la selección de Canadá.
1: Así es, nos preparamos para la parte complementaria. Claro, todos nos levantamos viendo el Mundial. Mundial 70, por ejemplo, fue nuestra inspiración. La selección de Brasil. De ahí salíamos de ver el partido a darle golpes con la pelota a la pared. Jerziño, Tostao, Clodo Alba.
11: No, usted narraba contra la pared.
1: Desde los 9 años. Bueno, nos vamos para la parte complementaria.
4: Señoras y señores, llega el momento para disfrutar el relato en esta segunda parte a través de la FM y nuestras plataformas digitales. Aquí está el número uno de Colombia en tu radio, el narrador de Colombia, Jorge Lecier Torres, un canto a la emoción del fútbol.
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1: El árbitro del partido, Ramón Abati de Brasil, que la verdad no hemos tenido oportunidad de mirarlo, de calificarlo. Poco trabajo en un partido de pocas exigencias. Abati de Brasil. Suena el pito, ataca, ataca Suiza para gol. ¡Ataca Suiza! ¡Golazo! ¡Golazo! ¡Golazo! En la primera jugada. ¡Golazo! ¡Golazo! ¡Golazo! ¡Golazo! ¡Golazo!

0: Suiza en la primera jugada. Rubén Vargas Martínez, Rubén Vargas Martínez, el de origen dominicano. Canta, toca merengue dominicano. Suiza en la primera jugada de la parte complementaria. Arriba en el marcador. Gol de Rubén Vargas Martínez. Rápida salida por derecha. Balón cruzado por el centro. Mozambique que participa. Le quedó sobre la izquierda justamente a Rubén Vargas Martínez. Lucena, Suiza. Aquí está tu hijo. Gana Suiza 1-0 y parece que arrancamos con un nuevo aire. La parte complementaria, 1 para Suiza, 0 para Canadá. Venga esa mano, Rubén Vargas Martínez, al ritmo de merengue dominicano. Y esa era la jugada. Nico Samper, Johnny Gutiérrez.
1: Qué descanso que dieron eso. Parece que nos estaban oyendo los suizos en el camerino porque entendieron que había que proponer otra cosa. Y el pase de Jax a Mansambi, que es el tipo que le puede dar color diferente. Y fíjense en dónde toma la pelota Mansambi. Casi como un segundo delantero se tiene que abrir y mete el centro hacia atrás. El centro en el área que toma muy bien aspectado a Vargas, que patea a pesar del cierre de Cornelius. Pateó abajo, imposible para Crepo, muy temprano. Suiza es líder de este grupo y vence a Canadá, el local, 1-0.
2: 40 segundos estamos contabilizando en el saque de los segundos, 45 minutos. Una jugada práctica rápida, juego por banda, luego interiorizando y llegando en posición de gol Rubén Vargas. Su padre debe estar muy contento, el popular filete, don Víctor Vargas, después de lo que fue esta anotación que pone a Suiza ubicándose ahí arriba en lo más alto de este grupo B del campeonato del mundo. Además estará atento el narrador de Colombia a todos nuestros oyentes del sistema informativo de las noticias de la FM, porque tenemos noticia de última hora.
0: Bueno, la figura, jugador que vale oro, Rubén Vargas Martínez. Ya dijimos que su padre dominicano, su madre suiza, él nació en territorio suiza, en Lucena más exactamente, pero es el jugador que vale oro para la selección de Suiza y para el partido mismo, hombre, Rubén Vargas Martínez.
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0: 1-0 está ganando Suiza. Bonito despertar de partido. Vamos en la parte complementaria. A ver si eso también invita a aquel equipo local, la selección de Canadá, que juega en Vancouver. Hoy la selección de Canadá reacciona frente a la selección de...
2: También para descongestionar tanto esa mitad de la cancha, un pase, un balón más largo, los pases mucho más largos, y eso va fabricando más espacios y va otra vez la selección de Suiza. Narrador de Colombia.
0: Atención al piso, iba buscando la pelota Mansambi, estaba pidiendo falta por parte de Suiza. El árbitro señala que no, que se levante, que para adelante, es para allá. Sale bien Suiza para la parte complementaria. 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
0: Parte complementaria. Vamos en seis minutos del segundo tiempo. Y la noticia es que se abre el marcador en el partido entre Suiza y Canadá. En consecuencia, en este momento el líder del grupo, Nico, es la selección de Suiza, la del relojito suizo, la de su cariño, la selección de Suiza.
1: Y Canadá es segundo, tiene 4 puntos, los mismos que Bosnia. Pero aquí ya empieza a funcionar la diferencia de gol, porque Bosnia y Canadá empataron en su juego, entonces hay que mirar cuál es la diferencia. Le funciona a Canadá haberle hecho 6 goles a Qatar, porque tiene más 5 en ese tablero, mientras que Bosnia, que sufrió 4 de Suiza, tiene menos 2. Por eso gana el segundo lugar Canadá ante los bosnios.
0: Así es. Y para quienes preguntan del historial de Suiza en los campeonatos del mundo, está la participación número 13. Digamos que lo mejor, llegar a cuartos de final en tres ocasiones en el Mundial del 34, del 38 y 54. Hace rato. ¿Eh? Hay que destacar y hay que recordar jugadores importantes en la selección de Suiza. Hace poco estábamos viendo en la selección de Suiza Alexander Frey, que es un gran goleador, y estábamos viendo también a Murat Yakin y jugadores que marcaron el recorrido de esta selección de Suiza. Por ejemplo, Serdán Shaqiri, por supuesto. Vamos en 7 minutos, 7 minutos, 7.

0: 7 minutos de la parte complementaria. El marcador está 1 para Suiza, 0 para Dan Shaqiri, por supuesto. Vamos en 7 minutos de la parte complementaria. El marcador está 1 para Suiza, 0 para Canadá. 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
0: Y a través del 311-800-5652, usted nos va consignando el concepto, la opinión de cómo ve la cosa en este grupo. Esta es la definición del grupo B, que tiene en simultánea el partido de Canadá con Suiza y el partido de Bosnia y Herzegovina con Qatar. Balón al costado para servicio lateral. A propósito, ¿cómo sigue el partido entre Qatar y Bosnia y Herzegovina?
2: Sigue 2-1, triunfo para la selección de Bosnia. 8 minutos del segundo tiempo. Sigue ganando Bosnia 2-1 sobre la selección de Qatar.
0: Bien, en el fondo va sacando Canadá. Mata con el pecho para la salida. Largea. Ricky Largea va entregando el esférico largo sobre la izquierda para buscar a Liamed. La perseguía, se va. Jonathan David buscaba la pelota, se va al costado para servicio lateral. Saca de banda a favor de la selección de Suiza. Gracias. Así vamos caminando. Reiteramos, en el cierre de la fase de grupos. Ya estamos en la tercera fecha de cada uno de los grupos. En consecuencia, los partidos vienen en simultánea. Nos preparamos para ver en simultánea justamente el grupo C, donde está la selección de Brasil. Primero usted, Larry.
3: 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El marcador de frisbee, 1 para la selección de Suiza, 0 para la selección de Canadá. 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
0: Parte complementaria, vamos a 10 minutos en el grupo C. A partir de las 5 de la tarde comenzamos servicio a las 4:30. Tendremos a Brasil con Escocia en el cierre y Marruecos, Haití. Para tal efecto, prepara Jefferson Piña, un abrazo para el relator de película, para Sebastián Heredia y el gran Quique Barona, el gran Quique de la gente, para Fran Parra y todos nuestros compañeros. Un abrazo para nuestro productor Sebastián Rueda, para Carlos Ramírez y, por supuesto, para el programador Mauricio Osorio Muñoz. Marcamos tiempo de juego. Tiempo y marcador en el estadio de Vancouver. Vamos en 10 minutos de la parte complementaria. En 10 minutos de la parte complementaria está ganando Suiza. En la primera jugada de la parte complementaria despertó Suiza y metió la pelota Johnny por intermedio de el hombre de origen dominicano, Rubén Vargas Martínez.
2: Y eso ha llevado que la selección canadiense, a pesar de ir por debajo del marcador, vuelva a lo que intentó en los primeros minutos: anclar otra vez sus extremos, los dos laterales, con mucha salida, con proyección al ataque, y empieza a generar espacios en la parte posterior. Necesita también el resultado, busca ese primer lugar y por lo menos empatar el compromiso, que pierde 1-0 desde los 40 segundos.
0: Le pone sabor de Buchanan por derecha. Buchanan, que va dejando atrás la selección de Canadá. Tiene que buscar el empate Canadá. Está perdiendo el primer lugar. Bueno, de todas maneras, ese simulador que usted trajo es realmente espectacular para los oyentes, para los técnicos y para todo el mundo. Aquí buscaba la pelota en ataque Canadá. Iba al golpe de cabeza. La bola se pierde. Atacaba el de Southampton y se pierde para servicio de puerta a favor de la selección de Suiza. Ahorita nos cuenta lo del simulador mientras nos tomamos un tinto. 3:15, señal horaria.
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0: ¡Ojo! ¡Ojo! ¡Que llega la selección! ¡Llega la selección de Suiza! ¡Llegó Mansambi! ¡Golazo! ¡Golazo! ¡Golazo! ¡Golazo! ¡Golazo! ¡Golazo! ¡Golazo! ¡Golazo! ¡Golazo!

0: le estábamos diciendo, hombre poner para ponerle pimienta y sabor. Se recibe de Embolo y la dejó por derecha. Monsanti que le pega de pierna derecha. Mete el balón para Suiza y en 12 minutos de la parte complementaria. El ojito suizo, 2-0 está el partido. Está ganando Suiza y es el primero del grupo B. Venga esa mano, Monsanti. Y esa era la jugada. Nico Samper, Johnny Gutiérrez.
1: Gracias a Dios.
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1: Gracias a Dios existe Monsanti, que fue el que sacó del letargo a los suizos en el partido anterior contra Bosnia. Y hoy, cuando marca este segundo gol, hizo la jugada del primero, ¿no? Vino, por supuesto, aquí devolvieron favores, porque después de un centro muy largo de Jax, el hombre del Stuttgart, hizo muy bien la jugada de Embolo, porque se paró como pivot y dejó, aparte, no le ayudó mucho la defensa de Canadá a su arquero, ¿no? Porque de Fuguerols falló en el cabezazo y ahí, como pivot, funcionó muy bien Embolo, le dejó la pelota servida a Monsanti y el hombre del Friburgo pateó. Crepo no pudo hacer mucho, realmente tuvo más posibilidades de hacer algo más en aquella jugada porque la pelota le dobló las manos como si fueran de teflón. Gana Suiza 2-0.
3: Y va a ser la propuesta que le está dando resultado a la selección de Suiza. El balón largo cruzado desde el lateral de Jaques es el que habilita finalmente a Embolo, que sostiene muy bien la pelota, llegando en posición de gol Monsanti. 2-0, triunfo contundente, y empieza a montarse en el compromiso la selección de Suiza cuando ya Canadá hace tres sustituciones. Se fue Ali Ahmed, el número 20. Se fue Matthew Coiniere con el número 6. Coiniere, el número 6. Y el otro que se fue, Larín, el atacante, el número 9, Larín. Los tres sustituidos. Y ya están en cancha Eustaquio, que venía siendo titular. Número 7, Millar, Lian Millar, con el número 11, el atacante, el hijo nada más y nada menos del histórico. Y Olasewi, el número 12, otro atacante. Las tres sustituciones en Canadá.
0: Gracias, Johnny. Vamos en 15 minutos de la parte complementaria. Despierta Suiza. Y ha aportado por el primer lugar de la tabla de posiciones. Ya no hay discusión ahí. Con 7 puntos para la selección de Suiza. Y un jugador que vale oro. Johan Monsanti.
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0: 2-0 le está ganando ahora Suiza a Canadá. Se animó el partido, se animaron los suizos. El balón en golpe de cabeza, atacaba el recién llegado, buscaba la pelota por parte de Canadá, buscaba, mira, la bola se pierde, se va a la final. Para tiro de esquina. Marcamos el tiro de esquina en favor de Canadá. Se cobra el ataque, viene Canadá. La obligada a descontar, cuando menos le quedó a Davis, el goleador. Alcanzaba a tocar un defensa, buscaba la pelota. En ataque la selección de Canadá, venía Cornelius, usted bien persiguiendo. Y el balón se va a la final para otro tiro de esquina. 15 minutos de la parte complementaria. 2 tiene Suiza, 0 tiene Canadá. Ya se cobra por parte de Canadá. Balón al área, otro golpe de cabeza, paso atrás. El Beldi mete la mano, mete el puño. El arquero Gregory Kobel va a sacar esa pelota por parte de la selección de Suiza. Cuando Canadá toma un nuevo aire, Nico, en el partido con el ingreso de los tres jugadores.
1: Sobre todo Jorge Lecero Oluwaseyi, que es un hombre bastante diferente a lo que vimos con Larin, que tuvo un partido aceptable, pero tal vez es imposible cambiar para Jesse Marsh a Jonathan David, que es la máxima figura canadiense. Oluwaseyi entró y está conectado en el partido, sin embargo ya la diferencia parece muy amplia para ver si cambian estas cosas, sobre todo con el juego que está teniendo muy interesante Monsanti, la gran figura.
0: Señor, inolvidable, Tommy Oluwaseyi, inolvidable en el primer partido frente a Bosnia Herzegovina, que terminó empatado. Vamos en 17 minutos, ha llegado en las variantes, reiteramos variantes en la selección de Canadá, Johnny.
3: Ingresó con el número 12, Oluwaseyi, el atacante número 12, Oluwaseyi. También ingresó Lian Millar, el atacante con el número 11, Eustaquio, el volante con el número 7, las tres sustituciones, 7 Eustaquio, 11 Elías Millar, y con el número 12 Olowuasegui, con el número 12 los que están ya en cancha.
0: Gracias, todo lo informa la FM. 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
0: Así es. Vamos en 17 minutos de la parte complementaria. Vamos, Oscar. Marcador 2 para Suiza, 0 para Canadá.
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0: 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Bueno, vamos caminando entre la tarde, 22 minutos. Reiteramos a nuestros oyentes, estamos en el cierre de la fase de grupos. Estamos en la tercera fecha de cada uno de los grupos. En consecuencia, se juega en simultánea. A esta hora le está ganando Suiza 2-0 a Canadá. Nos vamos al resultado de Qatar con Bosnia Herzegovina.
3: 2-1 está derrotando Bosnia a la selección de Qatar. Por ahora se ubica tercera en este grupo B del campeonato del mundo, y a la espera de cómo transcurren el resto de las jornadas para saber si le alcanza o no como mejor tercero a clasificar a los 16avos del campeonato del mundo. Reacciona Canadá con algunas escaramuzas, con algunas intenciones desde lo individual, entendiendo que ya pierde 2-0 frente a Suiza.
0: Así es, hay que mirar grupo por grupo y perfilar su simulador, porque a las 5 de la tarde arrancamos servicio 4:30 con el grupo C, grupo donde está la selección de Brasil. Tendremos en simultánea Brasil-Escocia y tendremos a Marruecos con Haití. Marruecos con Haití. Y por un poquito más tarde tendremos el grupo A, el grupo República Checa, México frente a República Checa, Sudáfrica frente a Corea del Sur. Hay que mirar las tablas, hay que estar en el cuento. Vamos en 20 minutos de la parte complementaria. Marcamos el tiempo y el marcador en el fútbol de la FM somos mundial. Que se reporta desde la Samaria. Vamos en 20 minutos de la parte complementaria y el marcador 2 para Suiza, 0 para Canadá. Las dos anotaciones en la parte complementaria, Johnny.
3: Sí, señor, al minuto 40, a los 40 segundos, perdón, la primera anotación, y luego por intermedio de Rubén Vargas, y el 2-0 a los 12 minutos, Monsambi, para el 2-0 que tiene ganando la selección de Suiza. A propósito, un saludo a John Jairo López, el popular caleño en sintonía. Por ahí está con don David Zahán, reportando sintonía, y a todos los que nos siguen en nuestro canal de YouTube, denle en compartir, denle en me gusta.
0: Hombre, qué bien, hombre, muchas gracias. 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
0: Hay jugador en el piso. Hay jugador en el piso. 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Primero usted, Johnny.
3: Manzambi. Y aquí sí, pidió atención. Lo van a tener que atender por fuera, porque está dentro. Sí, señor, ya le dije. Un minuto por fuera para que lo atiendan a Manzambi, el atacante número 9 de la selección de Suiza. Omar, sí, lo hacen salir de la cancha al atacante, sí, señor, el número 9 dentro de la nueva reglamentación.
0: Además, usted está picantico en el tema. Estuvo en reiterados cursillos en la Liga de Fútbol de Antioquia, Colegio Arbitral de Antioquia.
3: Pero es buena la aclaración, narrador de Colombia, cursillos de arbitraje, no matrimoniales ni prematrimoniales. Estuvo ahí en cursillo de actualización de reglamento.
0: No le tengan miedo. Vamos caminando, señores. Sí, no hemos pedido ninguna aclaración, ¿no sí, te parece, Nico?
6: Explicación no pedida, acusación manifiesta.
0: Señoras y señores, vamos en 22 minutos. Nos consta que el hombre ha estado interesado en el tema de las modificaciones arbitrales. Me parece muy bien. La pelota sobre la izquierda. Va atacando la selección de Canadá. A ver si propone algo. La selección de Canadá. El balón venía para Lead. Milla, Milla, que la tiraba sobre el centro. Primero el rechazó. La va sacando ya. La selección de Suiza. No pasa nada. Golpe de cabeza. En línea de fondo viene Manuel Oman Fufemi Akanji, gran jugador, el que buscaba la pelota ahora por parte de la selección de Canadá. En el fondo era Cornelius, Cornelius que va entregando a la izquierda. Atención, ojo que viene la proyección de Canadá, pelota cruzada al medio para gol. Davis se cruza, le pegó de pierna zurda, corta. Nicole Teddy envía la pelota a la final para tiro de esquina. Se cobra rápidamente. No, no, pare, pare ahí. Tiro de esquina, tiro de esquina, tiro de esquina, tiro de esquina para Canadá. Buena jugada, estuvo Davis muy cerca del descuento. Esto se pone bueno, si mete la pelota a Canadá, un 2-1 y torna interesante el remate del compromiso aquí en Vancouver. Cobra Canadá la pelota arriba, arriba, arriba, arriba, puñetea el meta. Cobel va sacando la pelota por parte de Suiza. Reiteramos, 2 tiene Suiza, 0 para la selección de Canadá. Por derecha va a atacar Canadá, espérenme un momentico. Aquí levantando la pelota por derecha, aguanten un segundito nada más. Va atacando el equipo de Canadá, reventaba balón por derecha. Intentaba en la salida de Jackson, el balón se va al costado para servicio lateral. Ahí saque de banda, va a poner Johnston en movimiento. Vamos con el tiempo, vamos en 23 con Rosbeth. Johnston va sacando largo, el balón dentro del área. Atención Canadá que sube, buscando a todo el mundo, ¿eh? Buscando a todo el mundo, llegaba Cornelius, Derrick Cornelius, vuelve la carga, otra vez por derecha, en la última línea, va buscando Johnston, es otra la actitud. Alistair, Johnston busca, y la pelota se pierde a la final para tiro de esquina a favor de Canadá.
3: Y se refleja la otra disposición narrador de Colombia con la salida de los laterales. Ya Johnston está pisando campo contrario, se sueltan un poco más los laterales en la selección canadiense, queriendo descontar rápido, a ver si pone el 2-1 en este partido.
0: Eustaquio que levanta, Eustaquio le pega por parte de la selección de Canadá, rechazo suizo, va quedando otra vez la pelota para Canadá, vuelve Eustaquio por derecha, campetea, borde del área para el descuento, esa pelota al área, muy bien, en el fondo llegaba el cierre, en la colaboración defensiva llegaba Rodríguez, la tiramos sobre el costado para servicio lateral. Opa, esto se puso bueno, mire que no hemos podido ir con Larry, con Rospe del tiempo, 22, bueno, vamos caminando ya, en 24 a 25 ya.
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0: Hombre, cómo cambió de cara el partido. Cómo cambió de cara el partido. Tan es así que hasta en el relato y el comentario se nota. Marcamos el tiempo. Vamos en 25 minutos, o sea que llegamos ya al minuto 70.
4: Por supuesto, minuto 70. Minuto 70 del partido. 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
0: Ricardo Rodríguez Araya queda en el piso. Le suena el apellido Araya, por supuesto, es un apellido chileno. Estamos hablando de Ricardo Rodríguez Araya, número 13 de la selección de Suiza. Sí, madre chilena. Padre español y nacido en Zurich, juega para el Real Betis. Cuando nos vamos a la pausa, ahí está Ricardo Rodríguez. A ratos de estar relatándole a Ricardo Rodríguez Araya, está en 33 años como Xhaka, que es de los veteranos en la selección de la selección de Suiza. 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
3: Atención, a esta hora vamos con Santiago, con toda la información. A esta hora el sistema informativo. Santiago Ángel, sí señor.
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8: Son las 3 de la tarde, 30 minutos. Atención, estamos rompiendo programación Finalmente, el Consejo Nacional Electoral acaba de concluir y de certificar la votación de la segunda vuelta. Abelardo de la Espriella sacó 12.960.000 votos y es oficial. Se ha realizado el acto que lo establece como el presidente electo de Colombia para el periodo 2026-2030 por parte del Consejo Nacional Electoral. A su vez, el congresista Iván Cepeda ha aceptado la curul en el Senado que le corresponde luego de ser el segundo en la votación. Y también Aida Quilcue, su fórmula a la vicepresidencia, ha aceptado una curul para la Cámara de Representantes. El Consejo Nacional Electoral, repetimos, concluyó que Abelardo de la Espriella sacó más de 12.960.000 votos y es el presidente electo. Será el presidente en ejercicio a partir del 7 de agosto de 2026. Vamos al Consejo Nacional Electoral inmediatamente con Aldair Rodríguez. ¿Qué más está pasando, Aldair?
9: Santiago, yo los saludo en este momento desde el pabellón 1 de Corferias, el corazón de estas elecciones, y como usted lo dice, ha finalizado el escrutinio nacional de esta segunda vuelta presidencial en los 32 departamentos, en Bogotá y en las circunscripciones del exterior. Los resultados son los siguientes: Abelardo de la Espriella, 12.960.166 votos, e Iván Cepeda, 12.708.312 votos. Quiere esto decir que Abelardo de la Espriella es confirmado oficialmente como presidente de la República de Colombia, y José Manuel Restrepo, su fórmula, o quien fue su fórmula vicepresidencial, asumirá entonces el próximo 7 de agosto el cargo oficialmente como vicepresidente de la República. Hay varios datos curiosos de este escrutinio. El resultado final confirma que de la Espriella aumentó 624 votos frente al preconteo inicial que notificó la registraduría el pasado 21 de junio, y atención a esto, Cepeda, que es el que reclamaciones ante el Consejo Nacional Electoral, registró una reducción de 400 votos. Repetimos, la noticia a esta hora es que Abelardo de la Espriella es confirmado como presidente de la República y José Manuel Restrepo como vicepresidente. Ya usted lo decía, también se ha conocido que Iván Cepeda aceptó la curul al Senado de la República que le corresponde por ley a la oposición luego de obtener el segundo lugar en estas elecciones del 21 de junio, y su exfórmula vicepresidencial Aida Quilcue también aceptó el escaño en la Cámara de Representantes. Ambos enviaron una notificación con su decisión al Consejo Nacional Electoral, y ese momento acaba de ocurrir precisamente antes de un receso que decretó el presidente del CNE, Cristian Quirós. Así notificaron Cepeda y Quilcue su decisión de aceptar estas curules en el Senado de la República para liderar la oposición.
10: Por medio del presente me permito manifestarle formalmente que conforme al escrutinio general de la elección presidencial como candidato que sigo en votos a quien resultó electo presidente de la República, es mi voluntad ejercer el derecho a la oposición y ocupar la curul en el Senado de la República de conformidad con lo dispuesto en el artículo 24 de la ley 1909 del 2018. Asumo esta curul con dignidad y responsabilidad democrática. Atentamente, Iván Cepeda Castro, cédula de ciudadanía 79-262-397. Y el segundo documento, señor presidente, Bogotá, 24 de junio de 2026, Honorable Comisión Escrutadora Nacional, Consejo Nacional Electoral. Asunto, aceptación de curul en virtud del estatuto de la oposición, elección presidencial 2026. Respetados magistrados, cordial saludo. Por medio del presente me permito manifestarle formalmente que conforme al escrutinio general de la elección presidencial, como candidata que siguió en votos a quien resultó electo vicepresidente de la República, es mi voluntad ejercer el derecho a la oposición y ocupar la curul en la Cámara de Representantes de conformidad con lo dispuesto en el artículo 24 de la ley 1909 de 2018.
9: Santiago, oyentes, lo que hay en este momento es un receso precisamente para analizar estas dos comunicaciones que han trasladado hasta el Consejo Nacional Electoral tanto Iván Cepeda como Aida Quilcue, y en pocos minutos, ya han pasado alrededor de 15 de esos 20 que decretó el presidente del tribunal, Cristian Quirós, se declarará entonces esta elección de Abelardo de la Espriella y de José Manuel Restrepo. Se dará a conocer oficialmente al país, por supuesto, estamos muy atentos.
8: Pues muy bien, ahí está la noticia. Ahí está la noticia. Esto era lo que faltaba en la última etapa para declarar realmente la elección presidencial de la segunda vuelta en Colombia. Abelardo de la Espriella, más de 12.960.000 votos. El Consejo Nacional Electoral lo ha certificado. Continúen con el partido.

0: Bueno, vamos en 32 minutos y atención, metió la pelotica a Canadá sobre el minuto 30. En consecuencia, el marcador está 2-1. Anóteselo, Promise Davis, que acaba de llegar al partido número 24 en la camiseta para Canadá. La metió Promise Davis y el marcador está 2-1, ganando Suiza, pero aprieta Canadá. 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
0: Reiteramos el marcador: 2 para Suiza, 1 para Canadá. Descontó Canadá y viene por el empate. Golpe de cabeza. Venía de atrás atacando esa pelota para golpe de cabeza Derek Cornelius. Cornelius que la buscaba, Derek Cornelius, y la bola se va a la final. Qué buena jugada por parte de Canadá. ¿Cómo nos cambió este partido? Comenta Nico Samper.
3: Pues Jorge Eliezer, fue un buen gol el que hizo Canadá después de una jugada de Fuguerols. Metió un balón muy largo, un pelotazo de unos 60 metros que tomó muy bien saliva el hombre del Anderlecht, que metió un pase, dio por la derecha, cruzó y metió de izquierda. Dejó completamente desequilibrada la defensa suiza y ya llegó Promise Davis, que acababa de entrar y con ese puntazo marcó el gol. Cuando hay cambio en Suiza, sale Vargas de partido muy destacado y entró en Doyé. Con el número 11 sale Vargas, con el 17 y entró Endoye con el número 11.
4: Ya se habían hecho otras dos sustituciones también. Se había retirado el lateral izquierdo Jaques, el número 25, y le dio paso a Silvan Widmer con el número 3, lateral por la franja derecha. Y también se había ido Son con el número 15, y ya estaba Michael Al-Bashir con el número 20, las otras dos sustituciones que había hecho ya la selección de Suiza. 20 y 3 ya en cancha, se fueron el 25 y el número 15.
0: Y llega
4: Endoye con el número 11. Y se fue Vargas, Rubén Vargas, el número 17, uno de los destacados esta tarde.
0: Muchas gracias. 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Movimientos en la selección de Suiza y movimientos en la selección de Canadá. Ojo que ya estamos en 35 minutos de la parte complementaria. Canadá reacciona. Un empate de Canadá lo llevaría al primer lugar del grupo. Marcamos el tiempo de juego, marcador y el tiempo. En el fútbol del FM somos mundial. En la parte complementaria, y por supuesto siempre habrá reposición por aquello de la para la pausa de rehidratación. 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
1: 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Este es el marcador en la FM Somos Mundial. La selección de Suiza tiene 2, Canadá tiene 1 con Frisbee. 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
0: Vamos entrando a la recta final de este juego. Y vamos entrando a la recta final del grupo B, en la fase de grupos con partidos en simultánea. A esta hora la selección de Suiza le está ganando 2-1 al equipo de Canadá. Canadá descuenta, se acerca y busca el empate. Y hasta ahora están jugando Bosnia, Herzegovina, Qatar.
4: Se mantienen con el mismo resultado, 2-1 Suiza frente a Canadá. 2-1 la selección de Bosnia sobre Qatar, cuando también ya transcurren 81 minutos.
0: Y ya tendremos la información de la solución del tema de clasificados en el grupo C. ¿Dónde está la selección de Brasil? Juegan Brasil, Escocia y Marruecos frente a Haití. Y tendremos a Jefferson Piña, Sebastián Heredia, Quique Barona, Fran Parra y todos nuestros compañeros en el fútbol de la FM Somos Mundial. Nos tomamos un tinto, 3 de la tarde, 40 minutos ya.
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0: Viene otra variante en Canadá.
4: Se retira el lateral por la franja derecha, Largea, número 22, el que se retira en la selección de Canadá, y ya está Charles Bourque con el número 14. La otra sustitución en las

0: Selección canadiense.
1: Y vamos a 37 rumbo a 38 en el remate del partido. Llega entonces Schaffelberg, se fue del partido, decías.
0: Largea, número 22. Correcto. El lateral izquierdo.
1: Ricky Largea se va del partido. Gracias. Hasta ahora está ganando Suiza 2-1 a la selección de Canadá. Vamos resolviendo ya y organizando clasificaciones en el grupo B. El primero que va resolviendo el grupo B, Canadá-Suiza a esta hora, y el partido de Qatar con Bosnia-Herzegovina. 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Ya viene Brasil, reiteramos, Brasil enfrentando a Escocia y Marruecos Haití por el grupo C, y ahí vamos caminando porque después de tendremos la solución del grupo A. Atención, informa Nico.
2: Hay gol de Bosnia, gana 3-1 el equipo bosnio a Qatar. Había tenido muchas aproximaciones Qatar, sobre todo a través de Afif, que es uno de sus mejores jugadores, pero después de mucho soportar calor y demás, bueno, pone el 3-1 Bosnia, que lo ratifica un poco en ese mismo lugar en donde está, es decir, en el tercer lugar, de esta zona, sin grandes modificaciones, pero bueno, va ganando entonces Bosnia 3-1.
1: Vamos a hacerlo de manera gráfica. En el tercer bombo, ahí miramos quienes entran como los ocho terceros que clasifican, los 12 primeros, los 12 segundos, y aquí hay variantes en la selección de Suiza. Las canta la fuerza paisa, Johnny Gutiérrez.
0: Sí, señor, se retiran entonces Mansambi, el número 9, y se retira Embolo con el número 7, las dos sustituciones en la selección de Suiza. Y los que ingresan con el número 26 y 16 respectivamente en la selección de Suiza son exactamente con el número 20, con el número 16, Ndoye, con el número 11, y también ingresa Cedric Item con el número 26 y con el 16, Christian Fasnacht con el número 16 y 26 ya en la cancha.
1: Marcamos el tiempo de juego. Este es el marcador y el tiempo. Se juega en Vancouver. ¡40 minutos de la parte complementaria! 40 minutos, gracias a Marquitos Díaz, hombre, a Oscar Gómez, como siempre, nuestro saludo especial, Sergio Mario Arango. Aproveche, el marcador está 2-1 para Canadá.
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1: Reiteramos cambios en la selección de Suiza para ir al remate y para ratificar la victoria frente a un Canadá que le pone ganas sobre el final.
0: Ya está en la cancha con el número 26, Cedric. Y con el 16, Fasnacht con el número 16, las dos sustituciones en la selección de Suiza.
1: Atención. La protesta en el fondo. Sí, señor, de Manuel Akanji, el reconocido Manuel Akanji, jugador de origen nigeriano, jugador del Inter. La protesta también de Rodríguez, que hay tiro de esquina con protesta y todo. En favor de Canadá, tiro de esquina. Ojo que puede llegar el empate de Canadá. Eustaquio levantó esa pelota a golpe de cabeza. Primero Nico Elbedi. El balón sobre media cancha, buscaba Xhaka, la va dejando sobre el centro. Había falta cuando intentaba la rápida transición el equipo suizo. Falta, la comete el número 11, Miuda. Comete la falta y se gana la tarjeta amarilla.
0: Se la gana porque ya se le estaba yendo el atacante, el número 11, Ndoye, uno de los recién ingresados. Lo sujeta a la camiseta y se gana la tarjeta amarilla Liam Miller, el número 11, el atacante de la selección de Canadá.
1: Engoye picaba por derecha. Liam Mila, que llega a la marca y se gana la tarjeta amarilla. Se está acabando el partido. Se está acabando el partido. Atención, la metió por Canadá para el descuento. Reiteramos, Promise David, el número 24 en la camiseta. David, Promise, no tiene, no es Jonathan David, sino Promise. 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
1: Así es, informando. 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
1: Y ya estamos en 43. No te pierdas. Hoy, al final de la jornada, en la FM, somos mundial. Listo, don Andrés Torres, por acá llegó también Edgar el Bambino Nao.
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1: Reiteramos, hoy se definen tres grupos, se cierran tres grupos, se cierra la película para el grupo B, aquí donde estamos con Suiza frente a Canadá, ganando la selección de Suiza 2-1 y ganando Bosnia Herzegovina 3-1 a Qatar, y nos preparamos para cerrar el grupo C, el de Brasil frente a Escocia. A las 4:30 arrancamos el servicio de Brasil, Escocia y Marruecos, Haití. Y saltamos a cerrar el grupo A con República Checa, México, 8:00 p.m. y Sudáfrica, Corea. Tres grupos vamos cerrando en esta jornada. 44 minutos por ser la tercera fecha. Los partidos a la misma hora en carácter simultáneo. De eso se trata. El balón al costado para servicio lateral. Marcamos el tiempo de juego. Este es el tiempo y el marcador en el fútbol de la FM. ¡Somos mundial! Vamos llegando a 45 con la pausa de rehidratación y todo lo demás. Siempre se espera un buen dato de reposición. El marcador 2 para Suiza, 1 para Canadá.
3: 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Señal horaria del fútbol en Colombia. Ya tenemos las 3:49 p.m. Tomémonos un tinto. 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
1: Cornelius llegaba para el golpe de cabeza. ¡Qué cerca estuvo de empatar el partido Canadá! Derek Cornelius llegó para el golpe de cabeza. La bola se pierde, se va a la final. ¿Cuántos cantaron de reposición, Johnny?
0: 6 minutos de reposición y ya vamos en el primero, narrador de Colombia. 6 de reposición. A este partido le caben por lo menos otros 2 goles. En 6 minutos pueden marcar.
1: Recordemos, para Suiza, líder de grupo. Suiza viene de ganar 4-1 a la selección de Bosnia. A la selección de Bosnia, tenía un partido ganado, un partido empatado, 4 puntos. Ahora está ganando este partido, está haciendo 7 puntos y Canadá está entrando como segundo. Y ahí a la espera, no digo yo, digo como lista de espera en los aeropuertos. La selección de Bosnia y Herzegovina, ¿cómo la ve su simulador?
0: Nuestro simulador tiene ya a Suiza enfrentando a Bélgica. A Canadá estaría enfrentando a Corea del Sur y Bosnia se mantendría como tercero, obviamente advirtiendo que falta el desarrollo de estos terceros compromisos para todas las elecciones. Bosnia estaría enfrentando a Estados Unidos si se mantiene clasificada.
1: Mañana estaremos resolviendo tema en el grupo E. Opa, para Ecuador con Alemania. Curazao frente a Costa de Marfil. Mañana estaremos resolviendo tema en el grupo F. Ataca Canadá. cortan al fondo a Kanji. Bien, paso atrás de Manuel Kanji, enviando la pelota al costado para servicio lateral. Mañana en el grupo F, 6 de la tarde, estará Japón frente a Suecia, Túnez frente a Países Bajos. Y estaremos resolviendo el tema del grupo D también, 9 de la noche, Turquía con Estados Unidos y Paraguay con Australia. Vamos en 2 minutos rumbo a los 3 para el cierre de este partido. Estamos en reposición. Canadá busca el empate. Saque de banda largo, seguro. Arriba, arriba, arriba, arriba, arriba. La peinó Promise. Promise David. David. Otra vez la peinó. Y el arquero se va sobre esa pelota. Gregory Kobel. Y salva la selección de Suiza. Aquí estaba el empate. Nico Samper comenta en el fútbol de la FM.
2: Qué llamativo cómo defiende de mal Suiza los balones aéreos. Cornelius le ha cabeceado 2 veces. Aquí fue Promise David. Después de un saque de banda, estuvo muy bien Kobel porque fue abajo y atajó la pelota. Acuérdense, Qatar, que le empaten en el último minuto con un gol de cabeza a los suizos. Tiene jugadores como el Bedi, como Akanji, como Widmar. Tiene jugadores como para poder pensar algo mejor en términos defensivos. Pero ese es un punto débil de esta correcta Suiza: los balones aéreos y de costado.
1: Es decir, hay que estar pendiente en el simulador. ¿Con quién va Suiza? La pelota va al costado para hacer servicio lateral. La pelota por derecha la va tomando Canadá. Canadá quiere empatar el partido. ¿Eh? Atención, Canadá le empata y se va a primer lugar. Sin embargo, viene el rechazo de la selección de Suiza. La bola se va al costado para servicio lateral a favor de Canadá.
3: 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Marcador 2 para la selección de Suiza, 1 para Canadá. 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
1: La pelota está en Canadá. No le extrañe que se empate el partido. El balón arriba. Le pegó Johnston. Sale el arquero y se la lleva el arquero Kobel cuando atacaba la selección canadiense. Estamos rematando el partido con un aire que se ha tomado en el juego aquí en Vancouver. Jugador que vale oro. Bueno, recordemos las anotaciones. Esto comenzando. La parte complementaria tuvo un cambio radical, Johnny.
0: Efectivamente, la primera anotación vino por intermedio de Rubén Vargas a los 40 segundos. Luego vino el 2-0 por intermedio de Mansambi a los 12 minutos. Luego vino el 2-1 al minuto 30 por intermedio de Promise. El descuento por parte de la selección canadiense.
1: Sí, señor, valen oro y tienen el partido 2-1 después de un primer tiempo bastante flojito.
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1: ¿Qué te parece? Se levanta Johnston para el golpe de cabeza. Aquí se estaba levantando un amigo también para el golpe de cabeza de la selección de Canadá. Johnston la pudo meter para Canadá. Sale el arquero Kobel y yo creo que esto se va a terminar así. 2-1, tiene todavía otro chance la selección canadiense. Remate de partido. Señores, nuestra producción del fútbol de la FM Somos Mundial. Este es el tiempo y el marcador. Última jugada, la soltó el arquero. Falta del atacante. Llegaba Canadá. Falta del atacante sobre el arquero. Cuando buscaba la pelota Canadá, se va a acabar el partido. Ya estamos en los 6 cumplidos en el marcador y el tiempo. 2 para la selección de Suiza, 1 para la selección de Canadá. Suiza es primero del grupo B. Está entrando segundo Canadá y en lista de espera. Por allá dice Johnny que lejito, pero bueno, igual Bosnia y Herzegovina, que está ganando 3-1 a la selección de Qatar. Jugada peligrosa dentro del área. Nos tomamos un tinto hasta ahora.
3: Por supuesto, señal horaria del fútbol en Colombia. Las 3:55, tomémonos un tinto. 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
1: levanta el brazo el árbitro del partido, Ramón Abati de Brasil, señala punto medio y el partido se acabó, se selló. El grupo B ha terminado. El grupo B, cae la persiana. En el grupo B ha terminado la competencia en simultánea. Reiteramos los marcadores: Suiza 2, Canadá 1, Bosnia Herzegovina 3, el equipo de Qatar 1. En consecuencia, la tabla de posiciones, grupo B, para ir con Nico Samper.
0: Tiene a la selección de Suiza con 7 puntos en 3 partidos jugados, 7 goles marcados, ha recibido 3 con más 4. Luego la selección de Canadá se mantiene con 4 puntos, 8 goles marcados, 3 recibidos, más 5. Y ahí está Bosnia-Herzegovina, que todavía no concluye el compromiso con el 3 por 1. Tiene 4 puntos, los mismos de Canadá, 5 marcados, 6 recibidos con menos 1. Si se clasifica como mejor tercero, va a ser dejando pelos en el alambrado, entendiendo, narrador de Colombia, la diferencia de gol, que es negativa, menos 1, buscando ser una de las 8 selecciones mejores terceras para clasificar al 16.
1: Sobre todo porque Suiza le hizo 4 a la selección de Bosnia-Herzegovina. Bueno, señoras y señores, se cierra entonces el grupo B. Estamos cerrando grupo por grupo, como usted va cerrando ventana por ventana, ventana por ventana. Ya vamos cerrando la ventana del grupo B y nos alistamos para cerrar la ventana del grupo C, donde está la selección de Brasil. Reiteramos, primer lugar para la selección de Suiza, segundo la selección de Canadá, tercero Bosnia y en el fondo del grupo Qatar. Nico Samper, cuando cae la persiana del grupo B en la Copa Mundial de la FIFA 2026 a través de la FM. ¡Somos Mundial!
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2: Así es, Jorge Eliezer, brevemente, porque ya el partido termina. Hay que decir que Canadá, que quedó en la posición segunda del grupo B, aquí me estaba soplando Mauricio Osorio, muchas gracias por la asistencia, juega el domingo Canadá, esperando al ganador del, o mejor, al que ocupe el segundo lugar del grupo A, que ahí están México, bueno, Corea, República Checa y se me fue el otro, México, República Checa
0: y Corea del Sur,
2: y México, República Checa, Corea del Sur y Sudáfrica, exactamente. Es que Sudáfrica tenía un mundial tan flojito que por eso se me fue de la onda. Y Suiza, así como están las cosas, Suiza gana este grupo y Suiza tendrá que salir a jugar en esta Copa del Mundo el 2 de julio. Esa sería más o menos el fixture que ya tienen que implementar todos los, en este caso Murat Yakin, el técnico de Suiza, y Jesse Marsh, el técnico de Canadá. Suiza va a jugar contra el tercero. Suiza ganó el grupo, el B, es primero del B, por eso juega el 2 de julio. Tendrá que esperar al tercero de los grupos, ahí ya se estará definiendo, E, F, G, I o J. Esa es más o menos la idea. Y hoy por hoy, a esta hora, ¿quién sería el rival? De Suiza, si uno revisa esto, sería Bélgica, por ahora, pero por ahora, solamente por ahora. Eso es lo que queda del balance de una Suiza que mejoró mucho en el segundo tiempo, gracias a que Mansambi encontró una posición mucho más adelantada en el campo, ya no tanto como extremo, sino como un segundo punta que estaba acompañando a Embolo. Eso le ayudó mucho a los de Murat Yakin a ser mejores en la cancha. Ayudó eso, ayudó también Embolo, jugando como pivote y como hombre que hizo resistencia. Suiza tendrá que revisar mucho los balones aéreos, Johnny, porque el Bedi, Akanji son tipos altos, pero que Canadá les ganó de cabeza cada vez que se los propuso. Los canadienses no tuvieron una buena jornada con Larín, que es uno de los hombres más importantes, y David, pero Promise David, que entró el hombre del Saint-Gilloise de Bélgica, dio unas pequeñas chispas de alegría en un equipo que se fue cayendo en la segunda etapa, a pesar de haber hecho un primer tiempo bien digno. Lo de Canadá es bueno, más allá de todo lo que pasó, quedó segundo de su zona, es local y bueno, seguirá en la Copa del Mundo, ya lo dijimos, va a jugar el domingo contra el segundo del grupo A, que se definirá, pues, por supuesto, en próximas horas, John.
0: Lo que pasa es que no es parejo el rendimiento de Suiza, es muy intermitente. Yo creo que lo único parejo es en el juego defensivo. Le cuesta y por momentos yo creo que sintió el mismo fantasma que tuvo en esa primera jornada frente a la selección de Qatar, en el que se le escapa un triunfo en los últimos minutos, que terminó empatando uno por uno con ese balón cruzado. Defensivamente hay algunas afugias, algunos aspectos por corregir, referencias a la hora de marcar en el juego aéreo, y ahí pues hoy también la selección de Canadá le mostró, desdibujó otra vez ese aspecto defensivo de la selección de Suiza. Ofensivamente yo creo que cambió, y cambió también por la misma propuesta que hace la selección de Canadá, porque ya Canadá para el segundo tiempo empezó a generar un poco más de espacios, ya estiró más sus líneas, ya había más espacios para que aparecieran Mansambi, lo de Mbolo, que se convirtió ya en un jugador con mayor vistosidad, con mayores espacios, con mayores libertades, y eso benefició a la propuesta que quería hacer los suizos, más las sustituciones, obviamente en eso sí estamos de acuerdo, Nico, porque ya cambia de posiciones, de ubicación en cancha lo de Mansambi, ya con mayores libertades, ya se movía más hacia los costados, pero siempre partiendo desde el centro, y con Mbolo pues encontró una fórmula ofensiva un poco más, y también le dio libertades porque el primer gol viene por intermedio de Rubén Vargas, aunque esa acción de Rubén Vargas bien fabricada, pero fue una jugada muy rápida, balón largo con una propuesta distinta a lo que había hecho en los primeros 45 minutos, y cuando usted ya abre el cerrojo, el rival se te abre, te empieza a dar algunas fisuras defensivas en busca de empatar, y eso lo aprovechó muy bien la selección de Suiza.
1: Nuestro grupo, que es el grupo K, John y Nico, lo estaremos cerrando sábado 27 para todos los oyentes. Cae la persiana del K, 6:30, hora colombiana, Colombia frente a Portugal, y estaremos en simultánea con Congo, Uzbekistán, el sábado a las 6:30. Nos tomamos un tinto, 4-2 minutos ya.
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1: Bueno, ¿por qué lado está el mayor toque de suspenso? A propósito de la manera como revisaban ustedes los grupos, reiterando que mañana tendremos el grupo E, 3 de la tarde, Curazao frente a Costa de Marfil, Ecuador, Alemania. El grupo F, 6 de la tarde, Japón, Suecia y Túnez con Países Bajos. Y en el grupo D, 9 de la noche, Turquía con Estados Unidos y Paraguay con Australia. Para caer el viernes, ya con el grupo I, 2 de la tarde, Noruega, Francia, Senegal, Irak. Grupo H, Cabo Verde, Arabia, mejor dicho, nos vamos de largo, para caer en los partidos que tienen que ver con el grupo K el sábado de la selección Colombia frente a Portugal.
0: Lo que pasa, narrador de Colombia, y qué bien que ha estado Mauricio Osorio Muñoz, a quien le enviamos un fuerte abrazo. Lo vemos muy activo en redes sociales también a Mauricio Osorio Muñoz. Aunque hay un cuadro de desarrollo y un camino, no está claro directamente los rivales, por la misma manera de clasificar en cuanto si es primero, si es segundo, si se clasifica como mejor tercero y en qué ubicación como mejor tercero. Entonces, dentro de eso hay varias situaciones. Nosotros tenemos el simulador y creo que en el fondo lo hacemos más como por ir mirando el jueguito de cómo se está, porque por ejemplo hoy advirtiendo que faltan partidos, Argentina por ejemplo se estaría enfrentando a Uruguay si se mantuviera hoy como está ese cuadro de desarrollo.
1: Precisamente a eso apunto con ustedes y con Nico, porque queda la expectativa. Porque ahí, ¿qué genera mayor expectativa en este cierre de grupo? Por ejemplo, lo de Ecuador.
0: Sí, lo de Ecuador, si le va a alcanzar o no.
1: Uruguay.
0: Lo de la selección uruguaya. Paraguay. Lo que pasa es que ahí va a ser determinante la reacción en este caso de las dos selecciones. De la selección de Paraguay y la selección de Uruguay, que han tenido un flojo inicio, lamentablemente para los intereses del juego o del fútbol sudamericano, Nico. Pero también hay que decirlo, que en algunos casos los grupos favorecen y que en el peor de los casos va a dar o le está dando la gabela a clasificarse como terceros. No es lo ideal, porque eso evitaría algunas elecciones, Nico, pero va a ser muy, y por eso la simultaneidad en los grupos de jugarse a la misma hora. Mire, hoy Bosnia es tercero y podría darse la clasificación, pero también podría quedar por fuera. Sí, en los otros partidos, en los otros juegos, esos mejores terceros llegan en mejor posición a la hora de la clasificación, Nico.
2: Claro, es que los resultados, cuando uno empieza a mirar cómo están ubicados esos terceros. Fíjense que, por ejemplo, Bélgica, que es un equipo que tiene pues un caudal importante, tiene apenas 2 puntos. Bueno, remata con Nueva Zelanda, que eso es una ventaja porque Nueva Zelanda ha mostrado grandes debilidades. Pero Uruguay, que tiene los mismos 2 puntos después del empate entre Cabo Verde y también el empate contra Arabia Saudita, tiene que definir su cupo contra España. O sea, no es tan fácil lo que tienen en perspectiva. Por ejemplo, Senegal, por hablar del equipo de Senegal, que es algo que nosotros queremos aquí. Senegal remata su faena contra Irak. Entonces, póngale que, por ejemplo, pierda Uruguay contra España y Senegal le gana a Irak. Ya Senegal, que tenía 0 puntos hoy, le puede ganar la posición a los uruguayos, para poner un ejemplo. Ya hay varios que tienen 3 puntos, además, porque hay que revisar, en este caso, diferencias de gol y demás para saber cómo van las clasificaciones. ¿Quién sabe si, por ejemplo, la zona de Colombia tenga un mejor tercero? Pareciera que no, ¿no? Porque Colombia tiene 6, Portugal 4, Congo 1, Uzbekistán 0. De pronto, bueno, de pronto ahí Congo se enguaca un poquito con Uzbekistán. Pero todo esto, cuando uno empieza a revisar, sobre todo el ranking de los terceros, porque yo lo estaba mirando ahora, el primer tercero en estos momentos es Bosnia, con los 4 puntos que obtuvo. El segundo es Suecia, que tiene 3 puntos, pero tiene una diferencia de 0. Curioso, porque ganó 5-1 su primer partido y después lo perdió 5-1. Escocia, que va a jugar ahora con Brasil, también depende mucho de lo que le pueda ocurrir pensando en este partido, porque tiene 3 puntos producto de su victoria contra Haití. Pero más allá de eso, si hoy cae contra Escocia, no sabemos por qué marcador, de pronto resulta por fuera de la posibilidad de contemplar a los mejores terceros. Porque claro, hasta ahora, en estos tiempos, como estamos ya arrancando la tercera fecha de grupos, pues es muy prematuro hablar justamente de eso, pero sí es interesante pensar en quiénes son los probables rivales que van a tener ciertas selecciones, ¿no? Porque, por ejemplo, Brasil, que va a jugar ahora contra Escocia hoy, sin que se haya movido la pelota, ni mucho menos, de acuerdo a ese simulador, Brasil tendría que jugar con Japón. Pero bueno, falta que juegue Japón y demás, o sea, falta que juegue Brasil también. Marruecos tendría que jugar con Países Bajos hoy, en este panorama de hoy que estamos viendo. Y si Escocia clasificara como mejor tercero, que hoy lo está, por tema ranking, tiene 3 puntos, debería jugar contra México. Pero claro, estos cambios, ¿cómo le va, señorita? Estos cambios empiezan a tener vigencia ya después de que se empiecen a cerrar cada uno de los grupos. Por eso es importante estar muy pendientes sobre lo que va a pasar en este Brasil-Escocia, para saber si Escocia le alcanza como un mejor tercero de alguna manera. Y también hay que ver qué pasa, por supuesto, en los demás grupos. Pero hoy nos concentraremos, sin duda, en este, que es la próxima cita, el partido Brasil-Escocia, para saber si Brasil pasa como primero de su zona, que lo es por ahora, empatado con Marruecos, a ver si Marruecos de pronto da el golpe y termina siendo el primero de este grupo. Vamos a ver, todavía falta. ¿Qué tal que Escocia dé el totazo y le gane a Brasil? Sí, hace 6 puntos. Es que es fútbol, ¿no?
10: Claro, lo que sí está claro, Nico, es que todo apunta a que no vamos a tener un mejor tercero con 3 puntos.
2: Es muy difícil,
10: ¿no? Va a ser de 4 puntos y con una buena diferencia de gol. E incluso van a quedar, posiblemente se pueden quedar selecciones con 4 puntos, pero por diferencia de gol se van a quedar por fuera. Que solo son 8 los que clasifican de los mejores terceros.
1: Así es, así es. Son los 12 primeros, los 12 segundos y los mejores 8.
10: Y los 8 mejores terceros. O sea, se van 4 selecciones, claro, aún siendo terceras.
1: Pero cuando apuntaba a la pregunta, y Nico le pega en el tema, mire, una de las expectativas, lo de Uruguay con España, y la expectativa de Ecuador, que no le toca con Curazao, le toca es con Alemania.
2: Claro, tiene un punto.
10: Ahí es donde viene el lío.
2: Y tiene un punto Ecuador.
10: Claro.
2: Está muy colgado. Claro. O sea, tendría que ganarle Alemania y sumar 4, y lo que decía Johnny, quién sabe si de pronto a los que alcancen a sumar 4 por tema de diferencia de gol y demás, les alcance para ser mejores terceros, ¿no? O sea, está en una encrucijada fuerte tanto Uruguay como Ecuador, hoy por hoy, a la hora de sumar sus propios resultados, están en una encrucijada importante.
10: Claro. Es que ese ranking, Nico, nace. Bueno, los duelos directos es para escoger el mejor tercero en el grupo. Eso es bueno hacer la claridad.
11: Exacto.
10: Los duelos directos entre los equipos en la fase de grupos. Ahí se escoge usted como mejor tercero, porque puede llegar con empate al final en un mismo grupo, con el mismo puntaje, pero ahí se difiere quién va a ser el tercero y quién va a ser el cuarto por confrontaciones, por duelos directos. Pero a la hora ya de establecer los 8 clasificados, ahí es la diferencia de gol. Y hay equipos, reitero, que hoy están terceros. Caso puntual lo de Bosnia. Bosnia hoy es líder, 4 puntos, pero la diferencia de gol lo castiga. Podría quedarse por fuera la selección de Bosnia. Y así va a pasar con algunas selecciones. Y me preocupa, ¿sabe? Que el narrador de Colombia, Nico, nos hace entrar en razón con lo de Ecuador y con lo de Uruguay.
11: Claro.
10: Es complicado el panorama, ya entiende porque, uno por qué con Becacé se le están dando con todo.
1: En medio de todo Paraguay, con su victoria sobre Turquía, apretada o como usted lo quiera, tiene 3 puntos por lo menos la selección paraguaya y esperando su último compromiso. Paraguay por lo menos ahí la tiene un poco mejor, digo yo.
11: No tan grave por lo menos, ¿no? El diagnóstico no es tan complejo como el que tiene que tener, sobre todo por con quienes rematan esta zona de grupos, ¿no? Porque, es decir, el calendario se lo hizo Argentina, básicamente, aunque es responsabilidad de Uruguay. Si uno miraba el grupo antes de comenzar, uno decía, bueno, Arabia Saudita, que era un poco el ejercicio que hicimos con Colombia muchos. Arrancaba Uruguay con Arabia Saudita y después tenía que jugar contra Cabo Verde. Las cuentas a uno le daban, bueno, aquí tiene 6 puntos Uruguay y tendrá que definir contra España. Pero hizo apenas 2. Ecuador, yo sí creo que era un poquito más difícil porque era un grupo más complicado. Tal vez Curazao era el sencillo. Si hubiera hecho contra Curazao, miren cómo es la vida. Si una de esas 14 opciones que ataja el arquero de Curazao entra y gana Ecuador, tendría hoy 4 puntos y tendría que definir por un empate o alguna cosa ante los alemanes. Hoy tiene 1 punto Ecuador, que lo hace colgarse más o menos, porque le tendría que hacer un muy buen partido a Alemania, ganarle, si tiene todavía una posibilidad, entendiendo que va a haber equipos con 4 puntos que lo van a superar seguramente, y Uruguay le toca pensar en rematar contra España, que España, ojo, que España también necesita asegurarse un punto más o un par de puntos más, porque España tiene 4, recordemos que empató contra Cabo Verde y le ganó a Arabia Saudita. O sea, los españoles necesitan ganar, que digamos que en Alemania esa necesidad no es tan imperiosa. Si hablamos de Ecuador, lo que pasa es que Ecuador tiene menos puntos, pero España tiene 4 puntos. Ellos necesitan ganar su zona para no verse con rivales más difíciles a la hora del encuadre de grupos, ¿no? Entonces eso le trae una segunda preocupación a los uruguayos en este tema de definiciones.
1: Está muy interesante el tema y ya lo vamos a continuar en el desarrollo de cada uno de los grupos cuando vamos cerrando la fase de grupos de la Copa Mundial de la FIFA 2026. Señoras y señores, vamos llegando a la parte final de este servicio y de inmediato estamos invitando. Ya viene Brasil, Escocia, con Jefferson Piña, Sebastián Heredia, Quique Barona, Fran Parra, nuestro productor Mauricio Osorio Muñoz. Y estaremos, por supuesto, pendientes de Marruecos, Haití. Lo que nos están preguntando aquí, Ecuador juega mañana con Alemania. Y mañana juega Paraguay y su grupo con Australia. Y ya el otro turno de Uruguay será frente a España. ¡Bravo! ¡Nos vamos, señoras y señores! Marquitos Díaz, Oscar Gómez, Sergio Mario Arango y todos nuestros compañeros en la parte técnica. La Dirección General de Deporte de Juan Felipe Cadavid. La programación de Mauricio Osorio Muñoz. Muchas gracias a Oscar Alejandro Hernández Larry. Un gusto. Nico Samper en los comentarios. Y la fuerza paisa Johnny Gutiérrez. Un servidor Jorge Eliezer Torres. Les invitamos para que sigamos viviendo el campeonato del mundo a través de la FM. 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

0: buenas tardes, bienvenidos al Mundial. Sí, a través de la FM, somos Mundial, estamos en otro duelo, en el Hard Rock Stadium, en Miami, la pentacampeona del mundo frente a Escocia. El Mundial sigue y ustedes lo comentan a través del 311-856-52, 311-856-52. Estamos con la producción de Marcos Díaz, Orlando Sanabria, la dirección de Juan Felipe Cadavid, la voz comercial de Fran Parra, y estaremos con los comentarios de Sebastián Heredia y Quique Barona. ¡Bienvenido! Este es el grupo C, Brasil con 4 puntos, segundo Marruecos con 4, tercero Escocia con 3 unidades y Haití sin puntos por ahora en lo que va del Mundial. Y saludamos a Sebastián Heredia, que estuvo con Colombia. Seba, buenas tardes.
1: Hola, Piña. Cordial saludo, especial saludo para usted, para Kika, para Quique, para todos los oyentes de la FM, que hasta ahora se conectan con la definición de este grupo, con la definición y la fecha 3. Ya tenemos entonces la clasificación de Suiza y de Canadá. Bosnia-Herzegovina quedó tercero, esperando, y está ahí, a la espera de lo que pueda pasar con los otros equipos. Y el grupo C tiene hoy entonces la definición. Marruecos y Haití, que estarán jugando en Atlanta, y este partido que nos trae a Miami, al Hard Rock Stadium, Escocia-Brasil. Estaremos obviamente muy atentos con lo que pueda pasar con Marruecos y con Haití, porque Brasil es primero con 4 puntos, Marruecos es segundo con 4 puntos y Escocia es tercero con 3 puntos. Haití no tiene puntos. Esa es la previa de este Escocia-Brasil desde Miami.
0: Gracias, Sebastián. Vamos con Fran Parry, ya venimos con Quique Barón y formaciones. Fran, buenas tardes.
2: ¿Qué tal, Piña? Buenas tardes para usted, para todos los oyentes de la FM. Aquí estamos, en vivo y en directo, en el fútbol del FM, siempre contigo en el fútbol del FM. 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Hoy no es una tarde cualquiera, es una tarde de la Copa Mundial de Fútbol 2026. Y la transmitimos con amor, con pasión en el fútbol del FM. 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Hoy juega Escocia versus Brasil. 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
2: 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En minutos estaremos con el relato de Jefferson Piña, un narrador mundialista en el fútbol del FM. Los comentarios de Quique Barón, el Quique de la gente, Sebastián Heredia. Y en este partido, Escocia versus Brasil, en el fútbol del FM. Ya estamos listos.
0: De saludar a Quique Barona. Quique, buenas tardes, comentarista mundialista en la FM.
4: Hola Jefferson, saludo cordial para usted y para todos nuestros oyentes a esta hora que nos siguen en todas nuestras plataformas y también en la FM. Un saludo muy especial. Partido interesante donde Brasil quiere ratificar su clasificación. En estos momentos es líder del grupo, tiene 4 puntos. Marruecos tiene 4, Escocia tiene 3 y Haití sin puntos. Como quien dice, han cuadrado caja con Haití. Esperemos a ver si va a dar la sorpresa, qué va a pasar hoy con Haití y también con la selección de Brasil, que siempre va a generar noticia por sus jugadores, por lo que tiene. Siempre se ha estado pensando muy seguido a la expectativa, cuándo va a aparecer Neymar, si ya está recuperado, si va a poder aportar, y seguramente en algún momento lo van a tener presente si hay la necesidad, si es que puede competir. Porque al final parece que, no sé si temas comerciales terminaron llevándolo. Bueno, ya lo vamos a debatir acá en la información de la FM. Pero ya estamos listos para llevar este juego y desde luego con toda la información del otro compromiso que vamos a tener simultáneo, Marruecos-Haití. Creería que Marruecos no va a tener ningún inconveniente en superarlo, porque lo ha demostrado con fútbol y eso lo llevaría a sumar seguramente 3 puntos. Y allí pues va a depender también lo que haga Brasil ante Escocia, que ya tiene 3 puntos. Entonces va a ser un duelo interesante el que vamos a vivir aquí en la FM.
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0: Sebastián Heredia, formación de Escocia, el ejército de Tartán.
1: Así es, Piña. El equipo escocés que necesita sí o sí una victoria, y con el empate va a quedar complicado, va a tener algunos problemas, pero ya miraremos entonces qué pasa cuando se cierre la fecha 3. Gon será el arquero. Peterson, el hombre del Everton, con el número 22, lateral derecho. Hendry, central por derecha, con el 13. Y Makina, el hombre que juega en Croacia, con el número 26. Robertson, el hombre del Liverpool, capitán, lateral izquierdo, con el número 3. McLean, número 23, el hombre del Nottingham Forest, perdón, del Norwich, con el número 23. Ferguson, acompañándole en la primera línea, el compañero de John Hanner Lucumí en el Boloña. Gannon Doak, con el número 17, extremo por derecha, juega en el Bournemouth. McTominay, con el número 4, juega en el Napoli. McGinn, el hombre que juega en el Aston Villa, con el número 7, completa esa segunda línea de volantes por la izquierda. Y en punta, Lawrence Shagland, el hombre del Hertz, 30 años para el delantero, con el número 20. 4-2-3-1, el equipo de Steve Clark.
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0: Formación de Brasil, Quique Barón a la verde amarela.
4: Mucha atención cómo forma el equipo de Carleto Ancelotti para este juego ante Escocia. El arquero número 1, Alisson del Liverpool, llevará el número 1. Tendrán el bloque defensivo 4 hombres. Danilo con el número 13, jugador del Flamengo, lleva el número 13. Con el 4, Marquinhos del PSG, es capitán de la selección canariña. Con el número 3, el otro zaguero central, Gabriel Magalhães, número 3, 28 años. Número 16, lateral izquierdo, Douglas Santos, del Zenit de San Petersburgo. Número 32, delante de ellos 3 hombres, Bruno Guimarães, número 8, del Newcastle, tiene 28 años. Con el número 5, Casemiro, del Manchester United, número 5. El otro extremo, Lucas Paquetá, con el número 20, jugador del Flamengo. el tridente ofensivo con el número 26, Ryan, número 26, es un hombre joven, 19 años. Con el número 9, Mateus Cunha, número 29, con 27 años. Y el número 7, Vinicius Junior, 25 años, jugador del Real Madrid. Es el equipo ya dispuesto por Carlo Ancelotti.
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0: Ya tenemos las 4 de la tarde, 27 minutos. Partido que está pactado para las 5 de la tarde. Recuerde que pueden comentar a través del 311-856-52. 311-856-52. Momento de irme con las estadísticas. 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Sebastián Heredia.
1: Así es, las estadísticas indican que hay 5 enfrentamientos previos a este entre brasileros y escoceses, 4 victorias para Brasil y un empate. Los últimos 4 enfrentamientos, 4 victorias para Brasil.
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0: Muy bien, Quique Barona, más o menos cómo está el favoritismo para este partido. Uno siempre ve que Brasil es favorito, pero el mundial nos ha mostrado que cualquier cosa puede pasar, ¿no?
4: Claro, puede haber sorpresas, por ahí puede haber algo diferente de lo que pueda pasar, de lo que pueda suceder, precisamente buscando la posibilidad de algo distinto. De pronto Escocia amaneció hoy con el pie derecho directo para buscar la posibilidad de los goles, o una Brasil que nos sorprenda con buen juego, con buen jogo, como dirían ellos en portugués, buscando la posibilidad de tener profundidad y vencer al rival, porque le ha costado de pronto generar el jogo bonito. Esperemos a ver hoy qué puede mostrar ante Escocia. A propósito, Carleto Ancelotti habló en la previa de este juego con sus sensaciones de lo que puede pasar en el día de hoy ante Escocia.
6: Un juego que tenemos que hacer, tenemos que hacerlo bien, intentar repetir mejorar el juego contra Haití, va a ser más difícil. Escocia tiene un buen equipo, bien organizado. También ellos tienen oportunidad para calificarse mejor en el grupo. Entonces, no vamos a pensar que puede el juego de Marruecos contra Haití.
7: Ancelotti, aquí Claudio Rezende, de Radio Tatiaia. Com relação a jogadores que têm cartão, o que ficou decidido pela comissão técnica, se já tem essa definição, no caso Casemiro e Douglas Santos, e se você já tem uma definição também no ataque, né, sem o Rafinha para esse jogo?
6: Não pensamos a outra coisa que jogar um bom jogo e ganhar o jogo com a melhor escalação possível, então eu mesmo vá para os jogadores na frente, temos a ideia clara de quem vai reemplaçar Rafinha, quando pensamos cartão, temos que jogar um jogo completo.
8: Mister, aqui boa noite, Aline Fanelli, Band News FM. Qual postura você imagina que o time da Escócia vai ter na partida de amanhã? Alguém que vai acabar se fechando mais para complicar para o Brasil ou que vai jogar um pouco mais livre justamente pensando no que o senhor disse da classificação?
6: É uma equipe forte fisicamente, com una estrategia molto clara, è un'equipe ben organizzata, abitualmente gioca 4-4-2, molto bolla lunga e molto forte, vanno a tentare giocare per cruzamento, molto cruzamento, quindi è un gioco che abbiamo che in questo aspetto controllare.
9: Ancelotti, Pedro Ivo aqui da ESPN, tudo bem? A cada jogo, a cada pós-jogo, você sempre responde, quando questionado se a seleção poderia ter jogado melhor, você sempre responde que a evolução ela vai acontecer dentro da Copa do Mundo, que a seleção vai melhorando dentro da Copa do Mundo. O que você espera para o jogo de amanhã? Que ponto específico, quais pontos específicos você espera que já apresentem uma melhora considerável para o jogo de amanhã? Se a seleção está mais perto do que você deseja ou se ela está mais perto daquele estágio inicial?
6: Eu acho que temos que tentar repetir a primeira parte contra Haiti, ter intensidade com bola, ter acerto com bola, evitar erros, perda de bola. Então, esta é a linha que temos que fazer. Eu vejo a equipe melhorando no treino e eu tenho confiança que vamos a seguir melhorando.
10: Third row here, please. 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
11: Professor, Paulo Vinícius Coelho, PVC, Canal O. Semana passada o senhor falou que são detalhes que dividem em relação de um ou de outro jogador. A situação do Rafinha está muito claramente por esse detalhe. O fato de ter que alargar o campo pela direita é um desses detalhes?
6: É um desses detalhes, obviamente sim. Eu acho que era Ryan, quando entrou no lugar de Rafinha, fez um bom jogo. Ryan tem muito potencial neste aspecto, mas tem outros jogadores que podem adaptar o sistema, mas se precisamos amplitude no campo, Ryan pode fazer este papel.
12: Carlos aqui, boa noite. Leonardo Pereira do Portal Jogada 10. O Messi, o Mbappé e o Haaland são apontados como os grandes destaques dessa edição da Copa do Mundo. Mas o Vini tem participação nos 4 gols da seleção brasileira até agora. Você acredita que o Vini tem o mesmo potencial de definição desses 3 jogadores que eu mencionei? Ele tem essa capacidade de influenciar na partida como Messi, Mbappé e Haaland? Obrigado.
6: Eu acho que sim. No último jogo tivemos também Cunha, que acertou muito bem. Temos potencial na frente e temos que aproveitá-lo como outras equipes que têm jogadores fantásticos na frente.
8: So we're now close to photographers. 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
4: Gracias al profesor Carleto Ancelotti. Creo, Sebastián, por lo que dice el profe, primero, pues ellos también esperan destacar un jugador en esta Copa del Mundo, que es fundamental, y siempre Brasil ha mostrado algún tipo de jugador, y lo expresa él, pues tiene mucha confianza en lo que es Marcos Cunha, sobre todo buscando la posibilidad de los goles en el frente de ataque, y seguramente buscar mostrar otro jugador, y se le pide mucho ese ataque, que sea un buen complemento para Brasil, ¿no? Sebastián, ya vamos a tener a nuestro compañero Sebastián acá en la información del fútbol de la FM.
13: Aprovechamos, Quique, para hablar de más estadísticas a nombre de W Play a esta hora en la FM. Somos Mundial.
4: Claro que sí, hay que hablar precisamente de estos partidos, de estos enfrentamientos que ha tenido la selección de Brasil y la selección de Escocia, que se manejan para el día de hoy, que se van a enfrentar precisamente y van a tener compromisos. Han tenido enfrentamientos importantes en la historia, disputado 10 encuentros oficiales y amistosos entre ambas selecciones. Las victorias de Brasil son 8, victorias de Escocia por ahora no, y esperemos que no sea hoy para el fútbol de Sudamérica. Solamente 2 partidos terminaron igualados entre Escocia y Brasil.
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13: ¿Estabas con Sebastián, Quique?
4: Sí, estábamos hablando de lo que escuchábamos ahora de Carleto Ancelotti, lo que le preguntaron sobre los jugadores que se han ido destacando en la Copa del Mundo. ¿Y qué se puede esperar de Brasil? Y él menciona mucho lo de Mateus Cunha, confía mucho en él, en lo de Vinicius, jugadores que pueden aparecer y que seguramente, como en cada mundial, Brasil también hace su aporte desde lo futbolístico con jugadores que se van destacando, Sebastián.
14: Sí, total. Yo creo que los goles del partido pasado de Cunha le van a dar una confianza diferente al hombre en el Manchester United. Recordemos que en el primer partido no fue titular y cayeron muchas críticas sobre Brasil enfrentando a Marruecos. Ya después, obviamente, contra Haití, un rival muy inferior a lo que se puede presentar frente a Brasil, pues obviamente las dudas se fueron despejando. Hay que ver hoy sin Rafinha, pero con Neymar en el banco. Vamos a ver cómo va afrontando este remate.

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1: Quique, vamos con más invitados. El profe Barragán, voz autorizada y que tiene que ver mucho con la Selección Colombia y el fútbol en general.
2: Claro, ha estado en los procesos de Selección Colombia, hace parte de la historia de fútbol de nuestro país y queremos conocer, profe, su visión de este Mundial, lo que se está jugando. Ahora viene Escocia-Brasil, pero ayer Colombia jugó, ganó, estamos clasificados. ¿Qué sensaciones le quedaron, profe? Buenas tardes.
3: Buenas tardes, saludo cordial para todos los oyentes y especialmente para ti, Kiki, y todo tu mesa de trabajo.
2: Bueno, profe, se ganó ayer y creo que se hizo con mucha determinación, con mucha personalidad, se encaró el juego ante Congo. ¿Cuál es su análisis de esta victoria colombiana?
3: Primero, la importancia de ganar. Y no solamente la importancia de ganar el segundo partido, sino que se ganó el primero y eso le dio a Colombia para soltarse un poco más en la parte futbolística. Y ayer hubo momentos interesantes de Colombia jugando al fútbol, con oportunidades de gol y bueno, y contento porque creo que es la cuarta vez que entramos a otra fase de la Copa del Mundo y eso quiere decir que la historia poco a poco nos va acercando a lo que todos soñamos.
2: Y hay algo, por lo menos en el caso particular, que me gustó, es esa agresividad bien manejada de Colombia para recuperar presión ahí, para que el rival no tuviera la oportunidad de crear.
3: Sí, me gusta esa presión tuya. Presión ahí, no ahora que en zona baja, que en zona alta, que yo no sé qué. Presión ahí como hacía uno en la recocha del cuadro. Presionando, cogerlo de una vez, dale.
2: Claro, claro.
3: Me gustó. Y Colombia lo demostró. Y demostró que tiene buenos jugadores de fútbol, porque ayer yo sí lo preveía que no iba a ser un buen partido de Luis Díaz, lo había dicho con anterioridad, por los hombres de marcación que tiene el equipo, la República de Congo. Y bueno, y sin Luis Díaz en su plenitud, hubo jugadores importantísimos con llegadas, con remates al arco. Bueno, me gustó mucho la selección.
2: Hay un jugador que se está ratificando y que difícilmente lo van a poder sentar, es Gustavo Puerta. ¿Qué nivel el de este chico y esa personalidad que tiene? Ya lo veíamos desde que venía en el proceso de juveniles, ¿no?
3: Sí, lo único que le falta es un poquito el pelo más largo, moverlo como Leonel Álvarez, es igualito.
2: ¿Sí, le parece?
3: Es un jugador de eso que no deja correr, que no deja de producir para la selección.
2: Sí, es muy cierto. Le va a saludar nuestro relator Jefferson Piña, un narrador de película.
1: Profe Barragán, buenas tardes.
3: Buenas tardes, Jefferson, un saludo cordial y la verdad que complacido de escucharte y felicitarte por todo lo que han hecho ustedes acá en por la radio de Colombia.
4: Profe, ¿le ha sorprendido lo de Puerta? Creo que este muchacho tiene un temperamento que se requiere a la hora de jugar mundiales, ¿ah?
3: Sí, además sabe con la pelota y eso es fundamental para mí. Y bueno, y por eso digo en plan jocoso, pero si tuviera el pelo se vería o se notaría igual que se notaba Leonel Álvarez, con ese ímpetu, con esas ganas, con el buen fútbol, con llegadas al ataque, defendiendo. Es un jugador muy interesante.
4: No, y ¿sabe por qué se lo pregunto? Porque mucha gente, digamos que no conocía el fútbol a profundidad, el fútbol de Puerta, ¿no? Nosotros sí lo vimos aquí en el suramericano, y este muchacho, la forma como se posiciona en la cancha, cómo se perfila, cómo corre, cómo hasta la misma forma de trotar, se ve bastante exquisito para jugar al fútbol, ¿ah?
3: Sí, indiscutiblemente, Colombia tiene buenos jugadores y Puerta no es la excepción, y eso es bueno para el país, bueno para la juventud, porque son ejemplos que uno tiene que permanentemente mostrar, porque esto del Mundial al final es un aprendizaje permanente.
2: Claro, lo de Cristiano en la parte física, a los 41 años, ¿usted cómo lo valora?
3: Demuestra que el que se cuida, el que trabaja, el que entrena, no necesita hablar de la edad. Entonces a mí ese cuentico de la edad tampoco lo creo. Primero, vuelvo y repito, saber correr la cancha, jugar bien al fútbol, entender el fútbol y cuidarse y entrenarse, porque esto es así. El jugador que no se cuide, no se entrene, que no tenga disciplina, pues al final llega a los 20, 21 años y se acaba.
2: Claro, y eso también aplica para Messi, ¿no? Que lo está demostrando.
3: Total, además que Messi sí es un jugador diferente, como lo fue diferente Pelé, Rubinho, ese Ronaldinho, Ronaldo, Gerson, esos jugadores diferentes ya muy poquitos se ven en el Mundial.
2: ¿Qué le ha llamado la atención de esta Copa del Mundo, profe?
3: Una es eso, la falta de esos jugadores de tanta calidad que tuvimos la fortuna de ver en los 70, 74, los 80, los mismos 90, Platini, etcétera, etcétera.

0: no quiero ponerme a nombrar porque son muchos. Y lo otro, que los procesos son interesantes siempre y cuando se hagan de una forma seria y una forma programada y con la seguridad que va a triunfar. Y eso lo está demostrando Estados Unidos y Japón. Estados Unidos, yo lo conocí en el 80 y pico, futbolísticamente, ¿no? Y eran normalitos. Hoy está entre los equipos que hay que tener mucho cuidado y hay que aprender mucho de ellos. Y el otro es Japón, que llevaron brasileros, técnicos argentinos, uruguayos, etcétera, etcétera. Cinco estuvo por allá, creo. Y vean cómo han progresado, porque hicieron un proceso a largo tiempo, porque esto acortaron por lo menos las distancias. Ya decir jugar contra Japón no quiere decir ganamos fácil, ya no ganás.
1: Claro, y ante Estados Unidos siempre se hablaba de lo mismo. Recuerde, ahora que usted habla la palabra proceso, es que lo han hecho. Recuerde usted que cuando la MLS iban los jugadores prácticamente que a finalizar allá sus temporadas en la parte competitiva, y eso lo han cambiado. Y ahora prefieren llevar jugadores jóvenes precisamente, y de pronto uno que otro ya de experiencia, más por el mercadeo, que es lo que ellos también les gusta manejar, pero han aprovechado para aprender. Imagínense que ya exportan jugadores y tienen jugadores por el mundo, así como los japoneses.
0: De hecho, hasta Pelé fue a jugar la MLS. Entonces hicieron las cosas hace mucho tiempo y vienen ahí despacito, dándole, invirtiendo donde tienen que invertir, haciendo lo que tienen que hacer. Y por eso hoy llegan y se enfrentan a cualquier selección con la tranquilidad del caso de que ellos ya tienen un proceso, tienen un conocimiento, como nosotros tuvimos un conocimiento con los grandes jugadores argentinos y uruguayos que llegaron a este país. Nosotros somos de escuela argentina y por eso en un momento fuimos grandes. Aquí estuvieron grandes como Di Stéfano, Pedernera, Loaiza, bueno, etcétera, etcétera. Es que no quiero nombrar jugadores porque son muchísimos. Y entonces crecimos. Pero acá es que a veces nosotros miramos por el hombro. Pues somos medio agrandados, los colombianos más agrandados que los argentinos. Miramos por el arriba del hombro a los venezolanos, a los ecuatorianos, a los peruanos. Y ojo, que no somos más que ellos.
1: Muchísimas gracias, profesor Diego Alonso Barragán, una voz autorizada del fútbol colombiano. Llevó también al lado de Bolillo, al lado del doctor Francisco Maturana, a nuestra selección a las Copas del Mundo. Creo que en eso, Sebastián, se ha notado muchísimo lo que acotaba al final el profe, el tema del crecimiento que han tenido selecciones como Japón, como los Estados Unidos, que le han apostado a un proceso que no se da de la noche a la mañana, y ahí están los resultados en estos momentos. Ya no es tan fácil ganarles a estos equipos, y no sé si a usted le parece lo que él decía al principio, lo de Puerta, que le falta sino el pelo, y sería similar a lo que hizo Leonel Álvarez en la selección de nuestro país.
2: En cuanto a lo de los japoneses y los norteamericanos, sí, la verdad ha sido una grata revelación. Sobre todo Japón, por las maneras como ha ido afrontando cada uno de los partidos. Cuando defendió, tuvo que defender bien. Cuando tuvo que atacar, lo hizo. Vamos a ver cómo le va en esta fecha 3. Y en cuanto a lo de Gustavo Puerta, yo estoy maravillado. Ayer corrió 10.8 kilómetros. El mapa de calor es una locura. La personalidad de un jugador de apenas 22 años, que hace 3 años estaba en la segunda división del fútbol colombiano, es impresionante. Yo estoy feliz y deleitado con el fútbol de Gustavo Puerta.
1: Así es, 4:46 PM, ya viene el relato de Jefferson Piña, un narrador de película.
3: 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Recuerde el WhatsApp para que ustedes comenten el partido, 311-856-52, participen con nosotros en el FM, respiramos mundial. Señal horaria en Colombia, ya tenemos las 4:46 PM, 4:46 en Colombia. 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
6: Y también nos acompaña en esta producción completa Mauricio Osorio Muñoz, Luigi Valencia. Si ustedes quieren convertirse en comentarista, quieren analizar el partido, un día especial como este, Quique, Brasil-Escocia, no se puede desaprovechar.
1: No, esta es una oportunidad espectacular para ver un buen partido, un buen duelo, por lo que pueda presentar Escocia y ratificar Brasil también su fútbol, que me parece que está en deuda. Siempre se espera mucho más de Brasil, hasta el momento pues le ha faltado. Vamos a ver si hoy tiene esa expresión futbolística importante, buscando algo más que la gente, y sobre todo en Brasil siempre le gusta el jogo bonito. Lo que pasa es que hace rato se le ha perdido ese juego del jogo bonito a la selección de Brasil, Sebastián.
2: Perdón, Quique.
1: Hace rato se le ha perdido el jogo bonito a la selección de Brasil, que es lo que siempre la gente de la Canariña espera, ¿no?
2: Pues sí, la verdad es que ha habido muchos cambios. Tan es así que Carleto se convirtió en el primer técnico extranjero en dirigir la selección, y lo va a hacer hasta el 2030. Yo creo que hay muchas cosas pendientes con este Brasil, desde la eliminatoria, desde los nombres, de la presentación con Marruecos, del partido pues con Haití. Hay muy poco análisis, la verdad. Yo creo que hoy puede ser un buen medidor para saber a qué va a jugar, pero hoy es un equipo que contraataca, que sus laterales son más centrales que extremos. Cuando estábamos acostumbrados a Roberto Carlos, a Cafú, a Marcelo, a Dani Alves, pues hoy nos tenemos que ir acomodando a otra clase de jugadores en un equipo en el que pues brillaban las individualidades y, como usted decía, el juego bonito. Hoy van más para adelante que otra cosa, digamos, futbolísticamente hablando. Es un equipo mucho más físico, mucho más rápido y menos jugón.
1: Así es, aquí en el estadio de Miami ya están listos para hacer todo lo que es los actos de protocolo. Ya comienzan a instalar las banderas, la respectiva de Escocia y también la de Brasil, todo este homenaje y todos los protocolos que se hacen precisamente antes de los compromisos. Eso quiere decir que ya van a venir los equipos al terreno de juego. A propósito, para este compromiso, los árbitros para el día de hoy: César Arturo Ramos de México es el árbitro del compromiso, acompañado del compatriota como asistente 1, Alberto Morín Méndez, también de México. El asistente 2, Marco Antonio Vizquerra, México también. El cuarto hombre, Sven Skas, mejor, de Noruega. El quinto hombre es Jan Eri Egan, de Noruega. El VAR, Guillermo Pacheco Larios, de México, estarán para este compromiso y también ya van a estar listos para el desfile, acompañados como siempre de los niños, mi estimado Sebastián.
2: Así es, ya salen los equipos, se extienden las banderas. En el lado norte del estadio la bandera escocesa, en el lado sur la bandera brasilera. Hoy la localía, según FIFA, le corresponde a Escocia. Y ya vienen entonces los equipos a la cancha, Quique.
1: Están listos, ya están las banderas extendidas, todo lo que tiene que ver con FIFA, todo lo, el protocolo habitual, y ya van a dar la orden para que comience el desfile de esta ceremonia, que es casi como una especie de alfombra roja, como lo hacen en el, la parte de la actuación. Pues aquí es una, en este caso es azul, que es el color, el tono que maneja la FIFA. Estará saliendo con una chaquetilla de la selección de Brasil, el equipo de la Canariña, para este juego. Estamos listos y atentos.
6: Ya vienen los equipos. Ya se viene Escocia, se viene Brasil. Bienvenidos a la FM Somos Mundial. 311-856-52 para que ustedes nos escriban, para que ustedes comenten el partido. Partidazo en el Hard Rock Stadium. Brasil, que está liderando el grupo C, y estos días comienzan a ser nostálgicos, Quique. Se va terminando prácticamente la fase de grupos.
1: Claro, ya comienzan equipos a despedirse de la Copa del Mundo. Solamente van a quedar los 16avos para la siguiente fase de la Copa del Mundo. Hoy el equipo de Escocia va de color azul, un azul, no sé, este es un azul oscuro, el que va a ir a la cancha, tanto la camiseta como la pantaloneta, el equipo de que hace y oficia como local, como lo decía Sebastián en el día de hoy, porque Brasil en el papel aparece como si fuera visitante.
6: Todo listo, estamos preparados. Más adelante estaremos con Sebastián Heredia. Actualidad de Colombia, que se prepara para enfrentar a la selección de Portugal. Y qué abrazo estamos viendo. La sonrisa del fútbol. Ronaldinho con Carlo Ancelotti. Se vienen los equipos. Se viene Escocia. Se viene Brasil. Somos la FM, somos Mundial, y suena Shakira. Ronaldinho, la gran visita en la cancha, mi querido Sebastián Heredia.
2: Sí, ahí vienen a la cancha entonces, cuando veíamos el abrazo de Ronaldinho y Carlo Ancelotti. Me parece que vamos a tener sold out completamente lleno el estadio, el Hard Rock Stadium, el escenario que recibirá a Colombia el próximo sábado frente a Portugal en la fecha 3 del Grupo K.
6: Ya están los capitanes. El capitán Robertson de Escocia, la selección escocesa, Lauri Ver de Brasil, el capitán Marquinhos, que viene de ser importante en la Champions, Quique Barona.
1: Sí, señor, un hombre referente del cual también se espera levante su nivel precisamente para poder buscar la posibilidad de que le entregue mucho más, porque es un hombre referente, así como lo es en el PSG, también lo es en el equipo de la Canariña, y que por ahí puede darle mucho más, que levante ese volumen ofensivo de juego la selección de Carlo Ancelotti. Ya están terminando de formarse los equipos y vamos a estar listos para los actos de protocolo.
6: 311-856-52 y nos vamos para los himnos en el Hard Rock Stadium en Miami.
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La FM, actos de protocolo. Viene a continuación el himno de Brasil.

Perfecto, muchas gracias. Estos fueron los signos de Escocia y Brasil. 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

0: Señoras y señores, ya viene el relato de Jefferson Piña, un narrador mundialista, los comentarios de Quique Barón, el Quique la gente. Sebastián Heredia en el fútbol del FM. Escocia versus Brasil. Sebastián Heredia, usted con más información en esta tarde. Ya tenemos las 4:58 minutos en el fútbol del FM.
1: Así es, todo listo, todo preparado desde Miami, la sede del partido entre Colombia y Portugal el próximo sábado, con transmisión de la FM y con todo el cubrimiento de Deportes RCN. Ya está listo Escocia, ya está listo Brasil, Piña, Quique, así que nos vamos a la acción.
0: Señoras y señores oyentes del fútbol de la FM, Escocia versus Brasil, y en el fútbol de la FM usted lo vive aquí en esta tarde de este miércoles, mitad de semana. Luz, cámara, acción. Llega Jefferson Piña, Jefferson Piña, un narrador mundialista en el fútbol del FM, siempre contigo.
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3: Aquí estoy mejor que antes. Bienvenidos para Brasil, Escocia a través de la FM. Nos escriben, comentan, quieren analizar el partido. Bienvenidos al 311-856-52. Ahí estamos con ustedes. Y también lo harán al lado de Quique Barona, Sebastián Heredia. Todo listo, todo preparado. Y comienza la tribuna virtual de la FM a moverse de un lado para otro. Rafael Roballo, Bernal desde Ibagué. Un saludo especial al grupo de trabajo. Felicitaciones, excelentes transmisiones, lo llevo en mi corazón, nosotros también en nuestros corazones. Francisco Rivera, 4801, excelente transmisión y un buen relato. Saludos desde República Dominicana, Quique, ¿cómo te parece? ¿Te imaginas estar en la playa escuchando la FM?
4: Uy, a esta hora usted se imagina, sería espectacular. Un saludo a toda la gente que nos escucha a esta hora por ese sector.
3: Y también para Jorge Peralta, 3, saludos desde Bogotá. A ustedes muchas gracias por acompañarnos y nos preparamos para Escocia-Brasil, Quique, en el Hard Rock Stadium.
4: Estamos listos ya, cuando hay muy buena presencia de público, mucha fanaticada de Escocia, también de Brasil, de la Canariña. También veíamos al fenómeno, a Ronaldo, estando ahí en el palco precisamente de FIFA, acompañando a su selección, esperando un buen juego de lo que puedan presentar los dos planteles, las dos selecciones en el día de hoy. Se hacen los últimos detalles de los equipos, Brasil, así como Escocia, para darle desarrollo al juego, comenzar el conteo regresivo para dar inicio al juego.
3: Carlos Adolfo Saavedra Morelos, un abrazo también muy especial. Y Jesús Guerra, 7472, saludos especiales al equipo que está por la FM con su transmisión. Se viene Escocia-Brasil. Aquí estamos en la FM con Marcos Díaz, Orlando Sanabria. Y se va a tocar la pelota por parte de Escocia, Quique.
4: Estamos listos, estamos ya en el conteo regresivo para darle inicio a este compromiso. Se da ya el juego.
3: Señoras y señores, Escocia-Brasil, Mundial 2026, comienza en la FM. Va tomando la pelota Brasil, toca sobre banda izquierda, buscando más arriba con Vinicius Junior. Bien Vinicius, alcanzado Vinicius a caer y venía la marcación desde atrás por parte del jugador del conjunto de Escocia. Venía marcando Pedersen y aquí el balón se pierde sobre banda derecha. Lo van haciendo sobre el sector posterior, el saque de banda. Atrás la pelota de Pedersen, que va tocando con el jugador McKenna. McKenna que la devuelve y el central dice que se cobra de nuevo, pero está detenido el juego porque Paquetá parece que recibió un golpe. Sebastián Heredia.
5: Sí, un golpe, me parece que la juez la estaba revisando, pero no pasó absolutamente nada contra el hombre de Flamengo, el que le terminaba pegando, me parece, Quique, que era Ferguson, el número 9, el volante que juega en el Boloña.
4: Sí, señor, era el jugador que estaba llegando ahí, por eso lo que detuvo el árbitro del partido, para darle ahora sí ya la continuidad, cuando ataca o atacaba Escocia.
3: Va atacando Escocia, balón sobre la mitad de la cancha con el jugador Beckjen. Otra vez en zona media, aparece ahora Ferguson. La va soltando más arriba con pierna derecha, buscando sobre lateral. El centro que viene al área, cabezazo de Marquinhos. Lo venía buscando también Casemiro en el segundo cabezazo. Salta para marcar un hombre de Brasil, hay una falta. Hay una falta ahí, es a favor del conjunto de Escocia. Y la falta sobre Ferguson aunque algunos le dicen también Ferguson, ¿no, Sebastián Quique?
4: Sí, señor, sí, es una de las pronunciaciones.
5: Ferguson, el jugador del Boloña, compañero de Johanner Lucumí, en el Boloña de Italia, pero me parece que Johanner Lucumí tiene destino de Premier.
4: Sí, señor, aunque también se ha hablado en las últimas horas de la Juve, que está buscando la posibilidad de contar con el jugador colombiano. Creo que tiene buen mercado en estos momentos el jugador Lucumí.
3: Estamos en dos minutos y ya voy con la estadística. Nombre de W Play, balón sobre banda derecha, la tiene el jugador Pedersen, que va tocando hacia arriba, golpe de cabeza por parte del señor Schenglen. Aquí la va sacando con pierna derecha Brasil, buscando sobre la parte ofensiva, se viene con la pelota rápidamente el jugador que aparece, Ryan, que es la joya de la abuela. Aquí la tiene Ryan, toca la mitad de la cancha con Paquetá, que va avanzando, abre la cancha, ampliación de juego sobre banda izquierda, el toque hacia arriba por parte de Santos, toca para Vinicius, el balón por el medio, el taco que venía de Paquetá y el balón que lo recupera Scossi. Me voy con la estadística. 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
3: Ustedes comentan el partido a través del 311-800-5652, así como lo hace el Quique, así como lo hace Heredia y también como lo hacen Pereira el Restre. Un abrazo para nuestro compañero de la FM en la Perla de la Tuna. Aquí la tiene Escocia, tocan hacia atrás, aparece el jugador Henry que la va tocando corto para McKenna que abre sobre banda derecha, sector de la parte preferencial del estadio Hard Rock Stadium. Levanta la pelota finalmente el jugador de Escocia, no, lo hace de manera rasante, la va recibiendo más arriba el jugador Schenglen, que toca hacia atrás para Pedersen, otra vez el balón por el medio para que avance con la esférica Ferguson. Lo tiene Ferguson, abre la cancha, viene para Robert sobre el lateral contrario, el balón por la mitad de la cancha, Ferguson venía buscando más arriba, el jugador McLean, el balón de nuevo para Ferguson, se defiende Brasil, la tiene Escocia. Aquí estamos en 4 minutos con Frank Barra, la voz comercial.
0: El relato es de Jefferson Piña, un narrador mundialista en el fútbol del FM, es la señal horaria en Colombia. Ya tenemos las 5 de la tarde, 5 minutos, tomémonos un tinto, seamos amigos. 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
0: Y ese es el marcador del partido. 0 tiene Escocia, 0 tiene Brasil. 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
3: Y se mueve la tribuna virtual. Abrazo para Viviana León. Dice, saludos a la FM. Aquí desde Noticinco, Quique.
4: Qué bueno, un saludo para toda la gente. Para Arias también, un saludo muy cordial.
3: Excelente transmisión, dice Viviana León. Carlos Rodolfo dice, vamos hacia adelante con ustedes, los propios. Francesca Mosquera, cumpliendo mi cita de escucharlos a la FM. Somos Mundial. Y voy con la jugada oficial del partido. 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
4: La hizo ahora Paquetá, un taco espectacular, como les gusta a ellos, con el yogo bonito.
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3: Aquí la tiene Brasil, balón por el medio, Casemiro que rematado, pega en un contrario y el balón que le va cayendo otra vez a Escocia. Tiene salida el jugador McTominay. McTominay que toca corto buscando más arriba Doc, y la pelota hacia atrás en zona posterior. Aquí la tiene Escocia, la van entregando sobre el primer cuarto de cancha con Hendy. Aparece McKenna, McKenna que va jugando por dentro, otra vez para Ferguson. Intenta presionar rápidamente la gente de Brasil. Apertura para Pedersen, que entrega sobre la mitad de la cancha buscando hacia atrás con Hendry. Y Hendry para el arquero Gran, el arquero de Escocia. Y le pregunto ahora a Sebastián Heredia, sí, la mejor jugada con al comprar la perdió el arquero. Gol de Vinicius de película. Cuando estaba ya dispuesto a preguntarle la mejor jugada con al comprar a Sebastián Heredia. Y aquí también con Quique Barona marca el primero, la verde amarela. El pentacampeón del mundo que se pone arriba en el marcador. Escocia 0, tú Brasil tiene 1. Sebastián Heredia, Quique Barona. Ustedes lo comentan en la FM con al comprar.
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5: Son ese tipo de errores que no se pueden tener en el área y menos contra Brasil. Gon, el arquero, se la da a Makina. Makina quiere enganchar, llega la presión de uno de los delanteros de Brasil, se la entrega a Vinicius. Vinicius con un enganche deja regado a Gon, el arquero escocés, y define al minuto 7. Ya gana Brasil 1-0 en Miami, Quique.
4: Sí, señor, fue rápido precisamente en esa presión en ataque que hizo Brasil. Y usted lo decía, no se puede equivocar con jugadores que son definidores. Vinicius está atento, está con ese radar ahí pendiente y le dejaron semejante regalo y ya gana Brasil 1-0. Excelente jugada.
0: Son los comentarios de Quique Barona, Sebastián Heredia, y esa fue la jugada al comprar. 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
0: El relato de Jefferson Piña, un narrador mundialista, es la señal horaria en Colombia. 5:10, tomémonos un tinto, seamos amigos. 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
3: Ya estamos en 9 minutos y es momento de preguntarle la figura Servientrega, Sebastián Heredia, la figura Servientrega en la cancha.
5: Vinicius.
0: La figura en la cancha de uniforme verde ya gana los mejores partidos para sus clientes de ese partido. Escocia, Brasil, es Vinicius. 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
3: Recuerde que pueden comentar el partido al 311-800-5652. Bienvenidos sus comentarios. Pueden ponerse la ropa de comentarista al vestuario. Analiza las jugadas. Aquellos que les gusta el tema de la basculación, ¿no, Quique?
5: Sí, algunos.
3: Zona 14. Tema táctico. Hay comentaristas así, ¿no?
4: Sí, hay muchos que les gusta de esa manera. Hay otros que son más prácticos. A todos los escuchamos aquí en la FM.
3: Y la tribuna virtual que se estalla en el canal de YouTube. Está jugando Brasil, está ganando la pentacampeona del mundo. Aquí la está buscando sobre la parte ofensiva Escocia. El toque que viene desde atrás de Megge. Aquí toca sobre banda izquierda. El balón que la va soltando con Robertson. Atrás con Ferguson. Se devuelve Ferguson. El balón para el jugador McKenna. McKenna que la va soltando en corto para Hendry. Hendry con la pelota. Lo tiene Hendry. Hace la pausa. Pierde Escocia el partido por un error del guardameta. Gan. Viene apareciendo desde atrás el jugador McLean. McLean que la va entregando sobre banda derecha. Otra vez la pelota la sostiene desde atrás el jugador Hendry. Mete el centro arriba, cabezazo, y el balón que le va sacando
5: Piña.
3: Desde atrás el conjunto de Brasil, Sebastián Heredia y Quique Barona.
5: Hay noticia. Haití anota y le va ganando 1-0 a Marruecos, dando uno de los batacazos en este mundial.
3: Se mueven los resultados. Va Brasil y aquí buscaban el remate en la parte ofensiva. Parecía el remate de Guimarães, pegan un contrario. Y Quique Barona informa la FM.
4: Sí, señor, precisamente con este resultado la tabla de posiciones del grupo C se pone de la siguiente manera. Brasil es líder, 7 puntos. Segundo, Marruecos con 4. Tercero, Escocia con 3. Y cuarto, con 3 puntos también el equipo de Haití.
0: Los comentarios de Quique Barona, el Quique la gente, Sebastián Heredia. Ese es el tiempo de juego. Once minutos de la primera parte. 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
3: Ya estamos en 11 minutos, gana Brasil 1-0 a Escocia y gana Haití 1-0 a Marruecos. El jugador que vale oro en el partido de Haití, Quique.
4: Se trata de Joseph, el jugador con la camiseta número 16, espectacular gol, un buen centro y de taquito lo metió el jugador Joseph.
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3: Aquí la pelota la va tocando Paquetá. Paquetá por el medio buscando el servicio. Brasil la tiene la cara niña. Entrega sobre banda izquierda. El toque rápidamente de Cuña. Cuña que juega hacia atrás. La va tomando Casemiro. Y el balón que le queda al zaguero central por derecha de Brasil. 311-856-52. Ustedes pueden comentar el partido. Ya la producción nos dirá cómo está el tema de los comentarios, porque ustedes están ahí activados con nosotros. Y también la gente que se muestra en la tribuna virtual. Abrazo especial para Grioro. Dice que grato escucharlos desde los cafetales de Armenia, aquí que ve el eje cafetero.
4: Linda tierra, un saludo para todos ellos, los que están a esta hora ahí en el campo laborando y escuchando la FM.
3: También para Camilo Páez, se viene Brasil, balón por zona derecha, Noel Kunza, la pelota venía atacando el jugador Danilo. Y aquí se va el saque de arco para Escocia, Fran Parra.
0: Estamos en el fútbol del FM, siempre contigo. Le pregunto a Quique Barona, la jugada con más energía pasa la muñeca.
4: La de más energía la acaba de hacer Haití, está sorprendiendo, está ganando. Taco espectacular de Josen para el primer gol del partido.
0: ¿Cómo pasa la muñeca que te da la energía para los retos del día a día? Pasa la muñeca, la energía que necesitas. Y ese es el marcador del partido, marcador del partido. 0 tiene Escocia, tiene Brasil 1. 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
3: La tiene Brasil. Desde atrás el pase de Magalhães para Marquinhos. Apareciendo a la mitad de la cancha un hombre que se mueve para retomar la pelota. La va tocando en corto para Magalhães. Magalhães que va haciendo contacto hacia arriba. El pase de Santos. Santos por el medio para Paquetá. No alcanzó a Vinicius. Y el balón que lo gana Pades, el que juega para el arquero Gan. Gan que va sacando con pierna derecha. Alcanza a meter la pierna desde atrás Guimarães. El balón en zona media para Brasil. Aparece Magalhães. Otra vez con Guimarães. Magalhães. Gamae. Magalhães que va tocando con Paquetá. Devuelve para Magalhães. La pide muy cerca Casemiro. Casemiro que la va cambiando para el sector contrario. Salido por banda opuesta. Se viene Danilo, Danilo para encarar, Robinson que espera para marcar, el centro que venía de primera del jugador Guimarães y se va a la raya final y se cobra el arco a favor del conjunto de Escocia. Y en momento de preguntar la jugada oficial del partido con Betplay a Sebastián Heredia.
5: Hombre, Vinicius Junior puede ser.
3: Confirmo.
0: 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Señal horaria en Colombia. Ya tenemos las 5 de la tarde, 16 minutos, 5:16. 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
3: El balón para Escocia. Otra vez la pelota para el jugador Pedersen. Entrega para que aparezca desde atrás Hendry. Hendry con McKenna. Y otra vez para Hendry. ¿Cómo está la posesión de la pelota? 58% para Escocia, 38% para Brasil. Y está ganando el partido Brasil, Kiki, lo que es el fútbol, ¿ah?
4: Sí, tiene el balón en la gente de Escocia, pero no sabe.
3: Y está ganando el partido Brasil, Kiki, lo que es el fútbol, ¿ah?
4: Sí, tiene el balón en la gente de Escocia, pero no sabe qué hacer con él. no progresa, no pasa al ataque, y seguramente en cualquier momento puede cambiar esas cifras, mirando que Brasil ha adelantado las líneas y busca tener mucha presencia ofensiva.
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3: El balón desde atrás, 311-856-52. Ustedes comentan el partido con nosotros. La tiene Brasil. Otra vez va tomando la pelota Magalhães, atravesando la mitad de la cancha Magalhães, finalmente lo hace con Casemiro, lo pide muy cerca Danilo, Danilo que pide el balón, juega corto para Danilo, atrás la pelota, conexión para Magalhães, Magalhães que va conectando más arriba, comunicación ahora con Santos, la pide muy cerca Paquetá, Paquetá que devuelve el esférico con Santos, atrás el balón para Magalhães, Magalhães que la va soltando sobre mitad de la cancha, la pelota la tiene el conjunto de Brasil, Marquinhos, entrega sobre banda derecha para el jugador Cunha, Cunha que sostiene la pelota, viene para marcar muy cerca Robertson, atrás el balón de nuevo en zona medular, y la tiene Marquinhos, y aprovecho para preguntarle aquí que ahora la figura Servientrega.
4: Figura Servientrega, Vinicius Junior tiene ganando a Brasil y comandando la tabla de posiciones.
0: La figura en la cancha de uniforme verde ya ha ganado los mejores ese partido para sustentar en ese partido Escocia-Brasil es Vinicius. 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Y ese es el marcador del partido. Cero tiene Escocia, uno tiene Brasil. 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
3: Venía atacando Vinicius Junior, la toca Pedersen y se va al tiro de esquina para Brasil.
0: Es el primero del partido y el primero para Brasil.
4: Se va a hacer el cobro, suben los jugadores, los centrales de Brasil a buscar en el juego aéreo. Y hay llamado de atención ahí, sobre todo porque se han hecho tres jugadores cerca al portero de Escocia.
3: Viene el tiro de esquina para Brasil. Se prepara Guimarães. Va a levantar con pierna derecha Guimarães. Guima lo va haciendo al primer palo, cabezazo defensivo de Escocia, queda el balón para que lo busque. Otra vez Brasil, levantan la pelota, salta Magalhães, el rebote que lo gana Escocia, va a la contra de los escoceses. Aquí el balón le queda más arriba al jugador, el que aparece Doc, Doc que toca hacia atrás, el pelotazo de McGinn. Y otra vez la pelota, para la busque Doc, que toca con pierna derecha buscando la libertad, buscando el espacio. Domina el juego ahora Escocia, Escocia que va con el juego. McTominay que pierde la pelota, se demoró demasiado, intenta recuperarla, sí, ganan en dos tiempos, se va Ryan. Ryan para Vinicius Junior, se viene Vinicius, viene Vinicius, viene Vinicius, viene Vinicius, el relanzamiento que va por fuera y se lo acaba de perder el 7. No sé si fue egoísta, ¿eh? El número 7 de Brasil, Sebastián Quique.
5: Una buena jugada del equipo brasilero en velocidad, como es habitual en este equipo. Pero sí, me parece que Vinicius podía tener posibilidad de descarga, eligió la otra opción y todavía Brasil no logra alargar la diferencia, pero el dominio es todo del scratch.
4: Claro, buscar ahí la posibilidad de asistir a su compañero, de devolverle el favor del primer gol cuando lo asistió, precisamente para que ya Brasil esté ganando. Y eso que ha cambiado de perfil Vinicius, que habitualmente lo hace por el sector de la izquierda.
0: En el fútbol del FM, respiramos mundial, le pregunto a Sebastián Heredia, ¿cuál es el jugador rendidor de este partido con harina de trigo As de Oros?
5: Vinicius Junior.
0: Vinicius Junior, sí señor, porque lo entrega todo en la cancha, así como harina de trigo As de Oro. 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
3: Ustedes comentan el partido al 311-856-52. Ahí lo analizan, se viene Brasil. Viene Brasil sobre banda derecha. Aquí la tiene otra vez Brasil. El centro para Cunha y no alcanza a pasar la pelota. Venía centrando desde atrás el jugador Radian. Y Quique, me dicen esta noticia pues bastante fuerte. A Consuelo Agudelo, y revisando por aquí los portales, acaba de pasar en Venezuela un sismo bastante fuerte, ¿eh? Creo que 6 y algo. Ya estaremos buscando ahí las noticias, pero nos escriben los oyentes que están desde Venezuela.
4: Un saludo para ellos, que tengan el poder de Dios para que los ayude en este momento difícil. Ya le estaremos informando acá en la FM.
3: Están hablando de 6.7, otros portales 6.2. Y dicen que ese sismo se sintió en República Dominicana también. Sebastián, ¿cómo te parece?
5: Bueno, bravísimo. Atención.
3: ¡Ojo, viene Brasil de película! Otra vez Vini. Otra vez Vini. ¡Gol de Brasil! Siempre Vini. Simplemente Vini. Sí, ese del Real. Ese que es noticia en cada partido. A veces es noticia por algo extradeportivo, ¿no? A veces es noticia por eso, pero también es noticia porque es un hombre gol. Y es un hombre gol para la selección de Brasil. Otra vez, mala salida por parte de los escoceses. Y aquí aprovechando de nuevo, Vinicius Junior venía presionando el detrás Henry. Y con la derecha, tras la salida del arquero Gana, se marca el segundo para Brasil, que tiene 2-0. Comenta Sebastián Heredia y Quique Barona en la FM 22 de la primera.
5: Bueno, alguien de los asistentes que está en Miami, que le avise a la defensa de Escocia que están jugando un mundial y que están jugando la definición a la clasificación, cuando me parece que van a revisar la jugada. Pero se equivoca Henry, presiona Vinicius y define el hombre del Real Madrid. Para mí no hay falta aquí, que no sé para usted.
4: No, me pareció la falta, pero en la, por lo menos en la que alcanzamos a apreciar, es sobre Vinicius. No sé si es en la primera donde van a revisar. No sé si hubo un pisón de Vinicius, vamos a ver. No, a mí me parece que no. No lo alcanza a tocar. Inclusive después de que pierde el balón, el que viene y lo sujeta un poco es el defensa del equipo de Escocia. Vamos a ver qué dice el juez sobre el tema, lo que le informó el VAR cuando se va a tomar la determinación, Sebastián. Está revisando, ya el árbitro regresa. Vamos a escuchar a ver qué dice el árbitro sobre la jugada. El árbitro del compromiso.
13: Cancel the ball, final decision.
4: Que hay falta, no entendí ahí que la...
3: Sí, que hay falta, dice.
4: Que hay falta.
3: Que hay falta, correcto. Que hay falta. Bueno, aquí me informa Mauricio Osorio Muñoz. Quique 7.0.
4: Bastante.
3: Ya está. Noticia que entregamos hasta ahora en la FM. Estaremos muy atentos porque es noticia internacional, ¿eh? 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
5: Pues Vinicius. Más allá de los regalos de la defensa, finalmente anularon la jugada de gol. No estoy de acuerdo.
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3: Bueno, momento de hidratación. 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

0: Muy bien. 5:26 PM. Aquí estamos en la FM 311-856-52. Quique Barón hasta ahora.
1: Muy bien, está ganando el equipo de Brasil. Me llamaba mucho la atención ahora, Sebastián, que habitualmente uno cree que los jugadores no están con ese compromiso de ayudar a marcar. Y hablo de Vinicius, que es un hombre del Real Madrid, que es un gran referente del fútbol mundial. Y lo veo ayudando, siendo solidario con sus compañeros. Por lo menos viene y hace algo de sombra para ayudar a recuperar. Y todo eso le cuesta a Escocia poder recuperar el balón y tenerlo y tener profundidad ante todo. Porque por momentos ha tenido el esférico, pero no le hace daño a Brasil.
2: Sí, es verdad. Le está costando mucho a Escocia al inicio del partido, el error de Mackenna. Brasil, que con muy poquito, la verdad, no es un equipo que sea dominante, que sea... Que pase por encima de su rival, pero con las ventajas que da Escocia está aprovechando para quedarse por ahora con el marcador.
0: Muy bien, tenemos ya 26 minutos, aprovechamos, Fran Parra.
3: Así es, estamos en el fútbol del FM. Le pregunto a Quique Barona, la mejor jugada con Al Comprar.
1: La mejor jugada la ha hecho el jugador Vinicius, que tiene ganando ya a Brasil, está metido en el juego, está conectado, por eso destacábamos ahora que está ayudando inclusive a marcar en su equipo para recuperar rápidamente el balón. Vinicius.
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0: Bueno, 27 minutos, gracias a la gente que por aquí nos escribe y me envían datos sobre el tema del sismo en Venezuela. Aprovecho también para preguntarle a Sebastián Heredia la jugada ganadora, la jugada ganadora con Visa Banco Agrario.
2: La jugada ganadora es la presión de Brasil para la definición de Vinicius tras el error de Mackenna en el minuto 6 del primer tiempo para ir ganando 1-0.
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0: Cada jugada cuenta y ya se vienen otra vez los muñecos Quique, como le dicen algunos, para el buen fútbol de la Copa del Mundo.
1: Sí, señor, ya el árbitro va a dar otra vez el reinicio para lo que será el complemento y va a ser saque de banda a favor de Escocia.
0: Nos escribe Andrés Araujo en el municipio de Palmira. Gracias por la sintonía. 28 minutos. 0 tiene Escocia, 1 tiene Brasil. Gol de Vini. Hay saque de banda que va a ser Robertsen. Para Escocia lo va haciendo en corto para Mekjen. Mekjen que toca hacia arriba buscando a Robertsen. El balón que se pierde sobre la raya final y se cobra tiro de esquina. Y es a favor del conjunto de Escocia.
2: Es el segundo del partido y el primero para Escocia.
1: Vamos a ver cómo le va aquí en el juego aéreo, defendiéndose Brasil y Escocia, para ver cómo ataca el balón.
0: Va a levantar Ferguson. Se prepara el 19. Viene Ferguson, está Schenglen. Va levantando Ferguson. El centro, cabezazo de Brasil. En dos oportunidades saca la pelota, la va sacando desde el fondo Magalhães. Otra vez el rebote para Escocia. Aquí la tiene Mekjen, que mete el centro, pierna zurda, cabezazo contra el piso. Y se paseó la pelota prácticamente por la mirada del arquero y de los zagueros centrales. Se salva Brasil. Figura se le entrega Sebastián Heredia.
3: Démosela a Ryan, el hombre de la Premier League.
2: 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Y esa es la señal horaria en Colombia, 5 de la tarde, 30 minutos, tomemos un tinto, seamos amigos. 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
0: La tiene Escocia, balón hacia atrás para el arquero Gan. Ven que se mueve con la pelota tranquilamente, suena posterior, va levantando con pierna derecha, buscando el servicio de arriba. Escocia, al cabezazo finalmente aparecía Danilo. Y le pregunto también aquí qué varón, el jugador que vale oro con Oro Express.
1: Casemiro en el equipo de Brasil, es el hombre que visa todos los balones en la selección canariña.
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0: Aquí la tiene Escocia, balón desde atrás. El juego para el arquero Gan. 311-856-52. Ustedes comentan el partido. Vengan con nosotros. Vengan al lado de Sebastián Heredia, de Quique Barona. Analicen el compromiso que está ganando Brasil 1-0. La tiene Escocia, apertura con Patterson, o Patterson como le dicen algunos también. El juego que va cayendo sobre la parte ofensiva, buscando sobre la mitad de la cancha el jugador. En este caso aparecía McTominay. Aquí queda por el carril central y la gana Mekjen. Mekjen para rematar con pierna zurda sobre la cancha. Robertsen, el centro que pega finalmente el jugador Danilo. Y se va al tiro de esquina para Escocia.
2: Es el tercero del partido y el segundo para Escocia.
1: Después de la hidratación, otra vez aparece Escocia en el frente de ataque, buscando la posibilidad de sorprender también, de llegar al gol del empate.
0: Se viene el tiro de esquina para Escocia. Va Ferguson, el número 19. Se prepara para levantar la pelota. Parece que quiere empatar el partido Escocia rápido. Atención a este cobro. Se está moviendo en el área McKenna y Hendry. Levanta Ferguson. Balón que va cabeceando un hombre de Brasil. La va sacando desde atrás. Rápidamente el conjunto de la Verde Amarela. Viene para marcar muy cerca el jugador Guimarães. La tiene Mekjen. Mekjen que encara el número 7. Intenta levantar el centro. Centro corto. Otra vez al ataque Patterson. Al final se la quita Paquetá. 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
1: Jugada oficial. Ahora en el ataque estaba llegando precisamente Escocia, buscando el golpe de cabeza, porque quieren buscar el primer gol del partido para ellos.
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0: Aquí viene el cobro de Ferguson. Ojo con Schenglen, que está en el área para cabecear. También está el jugador McKenna. Se mueve Henry, zaguero central. El centro que va al área. Golpe de cabeza por parte de Marquinhos. Que hay una falta. Hay una falta en ataque. Y se cobra a favor del conjunto de Brasil. La jugada ganadora. 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Mi querido Fran Parra. Siempre Vini. Vinicius Junior.
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0: El relato de Jefferson Piña, los comentarios de Quique Barón, el Quique, la gente, Sebastián Heredia. Ese es el marcador del partido. 0 tiene Escocia, tiene Brasil. 1. 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
2: Ya tenemos 33 minutos, saque de banda para Brasil, lo va haciendo el jugador Santos, toca para Vini. Vini con la marcación de Ferguson, y aquí lo tumbaba. Ronda de comentarios, Enedia, Quique Barona, 0 Escocia, 1 Brasil, falta para la verde amarela.
3: Ha dado el paso al frente, sí, la selección de Escocia, buscando la posibilidad de arrimarse, a ver si puede sorprender a Alisson y marcar el primer gol. Brasil no comienza a progresar, se ha quitado un poco esa salida rápida que tenía buscando a Vinicius, ha perdido eso. También necesita buscar más a Mateus Cunha y a Rayan para ver si tiene otra vez presencia ofensiva y busca el segundo.
4: Sí, la necesidad de Escocia es empatar lo más rápido posible el partido, porque con esto va a quedar muy peligrosa su participación en los 16avos de final. Intenta adelantar las líneas, corregir los errores, y Brasil ataca los espacios, contraatacando como le gusta a Carleto Ancelotti.
2: Venía Radian, reclamaba una falta Radian, ¿eh? Reclamaba algo el extremo de Brasil o el interior de Brasil. Aquí la tiene Escocia, venía atacando un hombre contra tres, Doc. Era imposible pasar y al final le generaron un saque de banda para Escocia, Quique.
3: Sigue otra vez insistiendo el equipo escocés de dar el paso al frente para poder buscar la posibilidad del empate rápidamente. Vamos a ver si lo logra. Y lo que reclamaba la gente de Brasil es un tiro de esquina. Y creo que sí era válido. Yo no sé si al final el árbitro pitó, fue una falta.
2: Viene atacando Escocia, lanzamiento desde atrás, el remate que venía de McLean. Se estrella en un contrario, la gana Brasil, la sostiene por el medio. El jugador Guimarães, 311-856-52. Qué mal pase el de Guimarães, le falta ir a BetPlay, la jugada oficial del partido. Frank.
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0: 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Esa es la señal horaria en Colombia. 5 de la tarde, 38 minutos. 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
3: Y va Brasil, le pega Roger, la quiso poner al palo derecho del arquero Gan. Casi la pone allá. Además que Ryan, desde Vasco da Gama, tiene buena pegada este muchacho. Sebastián se lo pierde. Brasil de nuevo.
4: Sí, una buena aproximación de Brasil ahora de media distancia. Buscando, intentando el equipo brasilero. Pero hay mucha distancia entre el espacio en el que ellos toman la pelota y el arco defendido por Gol. Me parece que retrocede mucho el equipo brasilero, pudiendo adelantar las líneas, pero esa es la orden de Carleto: aguantar, soportar y contraatacar.
3: Y yo creo que el señor Ryan quiso hacer la jugada ganadora con Visa Banco Agrario, Fran Parra.
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3: Con la pelota Escocia al centro pasado, balón que va a la raya final, se pierde el balón, se va a cobrar de arco a favor del conjunto de Brasil. 311-856-52, comenten el partido, lo analizan, vengan compañeros, estén con nosotros, con el Quique, con Sebastián Heredia, y le preguntamos al Quique Barona, jugador que vale oro con Oro Express.
6: Pues se lo voy a entregar precisamente cuando hay empate de Marruecos. Lo acaba de hacer el equipo de Marruecos, el gol en estos momentos, cuando Hakimi empata el partido 1-1 ante Haití.
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0: Ese es el marcador del partido. 0 tiene Escocia, tiene Brasil 1. 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
3: Hay centro, cabezazo defensivo. Venía buscando la pelota a Escocia desde atrás con Robertson. Y el balón para el arquero Gan, que va sacando a la mitad de la cancha con McLean. Adelanta el servicio para el jugador Doc, que se frena y comienza con una lentitud a jugar hacia atrás y hacia atrás. Hay que buscar esa jugada ganadora, indudablemente. ¿Por qué no buscan la jugada ganadora? 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Hay que ir, Fran.
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0: Ya estamos en 40, marcamos el tiempo a través de la FM. ¡Somos Mundial! Tenemos 40 minutos, 1-0, gana Brasil frente a Escocia. Y el balón lo tiene otra vez Guimarães. Guimarães que pisa la pelota, va por el medio. El toque para Ryan. Atrás con Marquinhos, la pide ahora Magalhães. Magalhães que va obteniendo el pase para que la juega hacia atrás de nuevo Santos. Santos para Magalhães, la pide muy cerca. De nuevo Casemiro. 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
1: 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Ese es el tiempo de juego. 42 minutos de la primera parte. 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
0: Aquí el balón para Brasil, la va sacando Casemiro. Toca para la que está, buena bola. Va Vini. Cabezazo defensivo de Henry, y por poco se equivoca Pedersen, queda el balón por el medio. McLean, juegan hacia arriba, intenta retomar la acción el jugador

0: Doc que perdía y al final Doc venía a presionar al hombre del conjunto de Brasil y no alcanzaba el jugador Doc y la tiene desde atrás otra vez Brasil. El toque para Marquinhos que tiene la pelota, 42 minutos, figura se le entrega en la cancha Sebastián Heredia.
1: Se está terminando el primer tiempo, controla desde la posición y no la posesión Brasil, trata de adelantar a Danilo por la derecha, a Vinicius por la izquierda, pero no es un equipo contundente. Cuando hay noticia aquí que me parece que se mueve el marcador entre haitianos y marroquíes.
0: Bueno, Quique, noticia. 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La con, figura Servi entrega.
2: Con Servi entrega. Isidor marca el segundo para Haití. Haití tiene 2. El equipo de Marruecos 1.
3: La figura en la cancha uniforme verde ya ha ganado los mejores partidos para sus clientes en este partido Escocia-Brasil. 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
0: Entonces la figura, hacer mi entrega, Isidor, ¿no, Quique?
2: Sí, señor, Isidor.
0: E informamos aquí en el partido de Brasil-Escocia, pero el otro duelo entre Marruecos y Haití también estamos muy atentos para informarles.
2: Además porque está dando la sorpresa Haití.
0: Claro, aquí, y qué golazo, ¿ah?
2: Espectacular.
0: Qué golazo, le pega a Isidor, igual a Mbappé, más o menos el ejemplo, ¿no?
2: Remate de media distancia, pero espectacular ese remate, ¿ah?
0: Esa es una jugada ganadora, porque noticia, Visa Banco Agrario, Isidor.
3: Estamos con...

0: 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En esta tarde de fútbol juega Escocia, gana Brasil 1-0.
1: Viene Vini, toca por banda derecha, Vini, la pared, centro atrás, la tocaron, la sacan del arroyo, se salva Escocia. Aparecida Pader Senicuña que la empujaba y el balón que no supera la línea de gol, se va al tiro de esquina, corre para Brasil.
0: Es el quinto del partido y el segundo para Brasil.
2: Se activó nuevamente el equipo de Brasil para buscar marcar el segundo. Tocaron y filtraron el balón ahí en medio de tantos jugadores que tiene Escocia y al final no la pudo concretar, no pudo finalizar de la mejor manera, pero se vuelve a aproximar Brasil.
1: Viene Paquetá, Paquetá y el centro, balón al área, sale el arquero Gan. Ahora sí mostró seguridad el arquero Gan porque ha estado como con muchas dudas el arquero de Escocia, Sebastián Heredia, 44 ya.
3: Sí, muchas dudas para Gon, para Robertson, para McKinney, para Hendry, para Patterson. La defensa de Escocia que da libertades cuando hay noticia nuevamente entre Marruecos y Haití, Quique.
2: Sí, señor. Le cuento que me estaba recordando ahorita cuando usted hablaba del arquero, precisamente de Gan, en el tema de la situación de nuestro relator que decía que se acordaba de sus tiempos precisamente. Empata Marruecos 2-2 en estos momentos. El partido también se está jugando a esta hora y lo informamos aquí en la FM. Marruecos 2, Haití 2.
1: ¿Quién hizo el gol de Marruecos? Por favor, Quique, porque tengo que darle una gran noticia.
2: Saibari es el hombre que marca el gol por Marruecos.
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1: Aquí el toque hacia arriba, viene Escocia, el pase del jugador Schenglen que abre sobre banda izquierda, viene el engaño, uy, se equivocaba, aquí el rebote, dos hombres para marcar y al final caía desde atrás Doc, que aparece en todos los lugares de la cancha, aquí que está 17, peligroso, 6 de reposición.
2: Sí señor, aparece por todos los sectores de la cancha, tiene libertad para moverse.
1: Otra vez Escocia el ataque, no alcanzaba el jugador Mekjen y el balón que lo va retomando Brasil. Y este Brasil, muchos le reclaman aquel fútbol jogo bonito, Sebastián, a Brasil que todavía no le convence a muchos, ¿ah?
3: Sí, no termina de convencer el equipo de Carleto, es un equipo muy reactivo, que aprovecha las bandas, que es rápido, pero no tiene esa magia en la mitad, no termina de ser influyente Paquetá, no aparece tampoco Guimaraes, es un equipo que parece que aguanta, resiste y contraataca, pero no juega llamativamente el fútbol.
1: Bueno, ya estamos en 2 de los 6 de reposición. ¿Quién más nos escribe por acá en la tribuna virtual? Jorge Arciniegas, saludos desde Bogotá, gracias por el mensaje y estamos atentos a los comentarios, el análisis al WhatsApp de la FM 311-800-5652, 311-800-5652. Ustedes comentan el partido con nosotros. La pelota de atrás con Casemiro. Casemiro que va tocando corto con Marquinhos. Se defiende todo Escocia. Apertura sobre banda derecha. Viene en diagonal un hombre. Irradian. Se apoya en Guimaraes. Buena pared. Cae Ryan y al final. Uy, se equivocaba. Desde atrás Robertson. Acá ahí caía un hombre de Brasil. Viene el centro. Vini. ¡De película! El juego bonito, sí, el centro perfecto, ganando la posición, la marca siempre Vini, simplemente el 7 Vinicius Junior, que marca el segundo, amplía el marcador, dando tranquilidad en el cierre de la primera parte, gana la pentacampeona del mundo, que centro, un guante, Escocia 0, Brasil tiene 2, Sebastián Heredia, Quique Barona y otra vez se equivoca la selección escocesa.
3: Increíble. Increíble lo mal que defiende Escocia, se equivoca en salida, después Patterson también, no tiene la referencia de Vinicius Junior, se queda mirando la pelota, El balón le sobra a Gon, a Patterson y finalmente llega Vinicius para marcar el segundo en su cuenta personal y el segundo para Brasil.
5: Lo estaba buscando precisamente Brasil y sobre todo con algo que es muy importante, esa presión en ataque, cómo le ha rendido en esa situación y por eso los errores de la selección de Escocia en el bloque defensivo. Y al final, un hombre que no es tan alto termina haciendo de golpe de cabeza el segundo para Brasil.
0: Son los comentarios de Quique Varona, CBCN Heredia. Ese es el tiempo de juego.
1: Tenemos ya 45 más 5. Queda un minuto en el partido, Frank.
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1: Bueno, ahora sí está ganando Brasil 2-0. Bueno, Vini ha hecho 3, Quique, pero uno anulado.
5: Sí, señor, es un hombre que ha estado muy bien en el ataque, muy atento a la definición.
1: Viene el tiro libre para Escocia. Puede ser el último en la primera parte.
5: Sí, señor, se va a cobrar. Seguramente puede buscar en el juego aéreo.
1: Viene el cobro, pierna derecha, pierna izquierda. Finalmente el centro, cabezazo de... Puede ser el último en la primera parte.
5: Sí, señor, se va a cobrar. Seguramente puede buscar en el juego aéreo.
1: Viene el cobro, pierna derecha, pierna izquierda, finalmente el centro, cabezazo de Marquinhos, queda rebote y al final le pegaba otra vez Doc, que es el hombre que más insiste en Escocia al 17, y la buscaba Doc, el saque de banda que va haciendo desde atrás Hendry, Hendry que zaguero central por derecha, se demora para hacerlo, va haciendo Hendry. Va finalizando la primera parte de Hard Rock Stadium. La pelota arriba, Bravini. Golpe de cabeza, la saca sobre la banda. No alcanza a desbordarse, venía. Patterson que toca hacia arriba, a un contrario. La gana Brasil, le queda ahora. De nuevo a Guimarães que toca corto buscando con Cunha. El pase de Paquetá, pelota arriba, la busca Ryan. Ryan, golazo. Ay, Ryan. Ryan, era más fácil hacerlo. Era más fácil hacerlo. Pero hizo muy fácil... El cómo baja la pelota. Es como si la pelota fuera el gran amigo de Ryan, ¿ah? ¿Qué tal, Quique, Sebastián?
5: Hizo la de Pelé y terminó haciendo la de Ryan. Hizo la más difícil, que era bajar ese balón. Y lo hizo con una silueta espectacular. Y después, en el remate a la portería, se equivoca.
1: Viene el tiro de esquina. Muy buen control. Centro, permitime, Sebastián. Saltaba un hombre. Y queda rebote, le quedó aquí el remate que venía con pierna zurda, parecía Santos, y otra vez tiro de esquina a favor de Brasil.
0: Es el séptimo del partido y el cuarto para Brasil.
1: Bueno, señoras y señores, termina el primer tiempo y se viene el comentario, el análisis de Sebastián Heredia para terminar de redondear lo que ibas a decir, Sebastián. Y Quique Varona y también las estadísticas a nombre de W Play en el entretiempo de este encuentro que gana Brasil 2-0 a Escocia con gol de Vini al 7 y al 45 más 3. Fran Parra.
0: Señoras y señores, el relato fue de Jefferson Piña, un narrador mundialista en el fútbol del FM. Termina el primer tiempo. Y ese es el marcador del partido. 0 tiene Escocia, Brasil tiene 2. Ya vienen los comentarios de Quique Varón, el Quique de la gente, Sebastián Heredia en el fútbol del FM. 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
0: Ese es el Mundial de Fútbol 2026 y la señal horaria en Colombia. Ya tenemos las 5 de la tarde, 54 minutos. 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
0: 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Oyente de la FM, los comentarios de esos primeros 45 minutos en el fútbol del FM, Escocia-Brasil. Es de Quique Barón, el Quique de la gente, y Sebastián Heredia, porque en el fútbol del FM respiramos mundial.

0: 5:55. Sebastián Heredia, usted con su comentario de este gran juego, Escocia. 5:55. Sebastián Heredia, usted con su comentario de este gran juego, Escocia versus Brasil.
1: Gracias. Termina en Miami, en el Hard Rock Stadium, o bueno, en el Estadio Ciudad de Miami, como quiere que la FIFA lo llamemos. El primer tiempo entre Brasil y Escocia. Un partido que se resolvió muy rápido por un error en la salida de la defensa escocesa. Gon se la da a Makina, y Makina, el hombre del Dinamo Zagreb, quiere eludir a Ryan. Ryan presiona, le quita la pelota y dentro del área se la entrega a Vinicius. Vinicius simplemente engancha, deja en el camino a Gon y marca el primero. De ahí en más, Escocia fue un mar de nervios en la defensa. Un equipo poco concentrado, sin sincronización defensiva, inconexo con la mitad del campo, y enfrente se encontró con un Brasil que cada vez aguanta y soporta más y es más reactivo que propositivo. Todos los jugadores de Brasil pasan la línea de la pelota, retroceden, quitan la pelota en su propio campo con Casemiro, con Guimarães, y de ahí le apuestan a la velocidad de los extremos. De los extremos, no de los laterales. Brasil hace rato dejó de tener laterales productivos. Pero sí tiene a Ryan y a Vinicius, que son hombres rápidos, que ganan la espalda de Robertson y de Patterson respectivamente, y se conectan por momentos con Guimarães y con Paquetá. Intentó un par de veces Escocia, pero la verdad, McTominay no aparece, McGinn tampoco, Shankland está muy lejos de la incidencia y de la pelota, y es un partido relativamente sencillo para Brasil por la propuesta de Escocia y por lo que pretende Brasil. Cuando ya transcurrían 20 minutos más o menos, después de la pausa de hidratación, otro error de Hendry, el otro central de Escocia. Vinicius presiona, para mí no hay falta. Se queda con la pelota y define, y marca el 2-0, pero el juez decide anular la jugada por una supuesta falta de Vinicius. Para mí no hay falta. Para mí este partido debería ir 3-0, pero bueno, así lo decidió el árbitro de este partido, que es mexicano y que se llama César Arturo Ramos. Después de ir al VAR, después de revisar, decidió que esa jugada quedaba invalidada. Después intentó Escocia nuevamente, apareció Brasil con la pelota, con algunas incursiones de Vinicius, y termina llegando, después de otro error en salida del equipo escocés y de la poca referencia que se tuvo en la pelota de costado y un centro muy bueno desde la derecha, aparece nuevamente Vinicius de cabeza para marcar el segundo en su cuenta personal. Gana Brasil, con esto se está metiendo en primero, Escocia se está quedando tercero del grupo, porque Marruecos y Haití empatan 2-2, y con esto Escocia está sufriendo porque tendrá que depender ya de otros resultados para ser uno de los 8 mejores terceros. Brasil está ganando sin brillar y se está metiendo en los 16avos de final, Kik.
0: Perfecto, muchas gracias. Son los comentarios de Sebastián Heredia en este gran partido, Escocia versus Brasil. Y miren las estadísticas de W Play con el Quique Barona, el Quique de la gente en el fútbol del FM, Quique.
2: Las estadísticas que dejan los primeros 45 minutos son los siguientes. Para la gente que está ahí pendiente de su apuesta, el porcentaje de la tenencia del balón, la posesión la ha tenido el equipo de Escocia con un 48%. Y para Brasil 52%, mejoró muchísimo porque hubo un lapso del partido que la posesión la tenía Escocia. En el tema de lo que son las ocasiones, Escocia no ha tenido por ahora ninguna llegada con posibilidad de gol. Brasil 3, lo que hemos hablado, una anulada. Tiros directos en el tema de remates a la portería. 4 ha hecho la gente de Escocia, pero no direccionados a la portería. En cambio, Brasil ha hecho 11 en estos momentos. y en atajadas ha tenido una la gente de Escocia. Así están entonces las estadísticas de este primer tiempo, que obviamente, como lo decíamos ahora, en la clasificación también hay que decir que Brasil es líder con 7 puntos, segundo Marruecos con 5, tercero Escocia con 3 y último lugar para Haití con un solo punto.
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0: Ya viene el relato de Jefferson Piña, un narrador mundialista en el fútbol de la FM en el segundo tiempo. Señal horaria en Colombia. Ya tenemos las 6 en punto. 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
0: En el fútbol del FM respiramos mundial y el comentario también de esos primeros 45 minutos Escocia-Brasil es de usted, señor Quique Varona, en el fútbol del FM, siempre contigo, Quique.
2: Muchísimas gracias, Fran. Termina el primer tiempo y Brasil está ganando, ha hecho méritos para estar ganando. Como se dice muchas veces, el fútbol no es de merecimientos, pero sí lo ha hecho Brasil, le faltaba el gol y ser más contundente, porque hemos visto la tenencia del balón, la forma como circula. Estábamos leyendo ahorita las estadísticas, no se ha aproximado en una sola posibilidad clara de gol que uno diga, Brasil se salvó. No, no lo ha hecho. Se han acercado, se han aproximado, pero no más. O sea, no sufre el juego la selección de Brasil, porque tiene el balón, la sabe administrar. Le falta de pronto ser más repetitivo en algunas acciones, en la salida por bandas. Rayan aparece, pero no es repetitivo en sus salidas. El mismo Vinicius, que ha marcado 3 goles, le han anulado 1, aparece y tiene mucha movilidad. Es el jugador que de pronto más buscan porque saben la forma de definir. Lo que pasa es que también les ha ayudado y les ha colaborado en eso Escocia, porque quieren salir jugando desde atrás, desde el fondo, tener el balón para ir manejando e ir progresando. Pero cuando usted se equivoca, de inmediato el rival le va a cobrar, y más cuando tienen los jugadores que hemos expuesto de Brasil, Mateus Cunha, Rayan, Vinicius. Entonces esos jugadores saben resolver y por eso se ha equivocado repetidamente la selección de Escocia, porque quieren dar ese paso, ese inicio de juego desde el fondo, y con esa presión en ataque que tiene la selección de Brasil va a ser muy complicado. Van a tener que buscar juego directo, salir desde el fondo con un remate para que evite estas situaciones, porque de lo contrario seguramente se pueden venir más goles en el complemento por la forma como está jugando Brasil. Por eso destacábamos en el caso de Vinicius Junior, que es un referente goleador, que él mismo ayuda a ser solidario a la hora de venir a recuperar. Muchas veces a estos jugadores no les gusta hacer esa función, pero es una exigencia del fútbol moderno, que los delanteros sean los primeros marcadores, que ayuden a recuperar el balón. Si no lo hacen, por lo menos que hagan una sombra ahí para que el rival se incomode. Y eso es lo que han hecho los jugadores que están en el frente de ataque de Brasil, y por eso recuperan rápidamente para poder buscar la posibilidad del gol. Mire que en los dos ha pasado algo similar. Presionan, y eso que Brasil en el segundo se estaba equivocando porque se cayó el uno, pero siempre hizo un sobreesfuerzo para reponerse o que llegara uno de sus compañeros, hiciera la asistencia y después el gol. Entonces en eso ha ganado Brasil, seguramente va a poder mantener ese ritmo o mejorarlo buscando la posibilidad de más goles, porque por ahora, si en el banco no hay una solución en Escocia, se le va a complicar el partido para el segundo tiempo, mirando lo que está haciendo Brasil para poder ganar este partido, que por ahora lo tiene líder del grupo, mi estimado Fran.
0: A esta hora estamos en vivo y en directo presentando ese gran partido, Escocia versus Brasil, y el marcador es, tiene 2 Brasil, 0 tiene Escocia. La señal horaria en Colombia, ya tenemos las 6 en Colombia, 5 minutos. 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
2: Y la sorpresa, Sebastián, la sigue dando Haití, que está empatando con Marruecos, que todos sabemos lo que Marruecos ha expresado en el Mundial de Qatar, en este también, y que obviamente por recorrido, por experiencia, uno diría que iba a ser fácil. Y mire, le ha complicado bastante el juego hoy Haití a la selección de Marruecos.
1: Total, está dando la sorpresa el equipo centroamericano. Y la verdad, con lo que había mostrado Marruecos en los dos primeros partidos, no pensamos que iba a sufrir tanto. Bueno, esperar a ver qué pasa en estos 45 minutos y cómo queda configurado este grupo C.
2: Sí, eso es lo que se espera, mirar a ver. Vamos a reiterarle a la gente que está a esta hora en la sintonía y que llega con nosotros. Está Brasil líder con 7 puntos, Marruecos es segundo con 5, tercero Escocia con 3 y Haití tiene solamente un punto. Así está este grupo, para esperar y poder hacer todos los cuadros necesarios en lo que tiene que ver con este grupo. Recordemos que el grupo A va a jugar a las 8 de la noche. Tendremos a República Checa ante México, Sudáfrica, Corea del Sur. Y esto pues también nos va a dar el panorama de cómo se van a ir haciendo los cuadros, mi estimado Sebastián.
1: Así es. En este momento los mejores terceros son Bosnia, Suecia, Croacia, Argelia, Paraguay, Escocia, Cabo Verde y Bélgica. Se están quedando por fuera República Checa, Congo, Ecuador y Senegal. Esto obviamente a falta de los partidos de hoy, los partidos de mañana y los partidos de viernes y sábado.
2: Hay algo que también se ha visto en el partido, no sé si lo comparte Sebastián, el caso de Ryan, que es un jugador que le pueden tirar más el balón, ya que es un hombre que tiene buena gambeta y puede llegar hasta el fondo, a hacer buenos centros para buscar la posibilidad de asistir mucho más a Vinicius o al mismo Acuña, quien llega siempre por la mitad, ya que el otro extremo se lo dejan a Vinicius, aunque en eso también hemos visto que han rotado mucho, sobre todo el caso de Vinicius, que tiene más libertad para moverse en el frente de ataque, ¿no?
1: Sí, hay que ver en el segundo tiempo cómo varía Carleto Ancelotti, a ver si puede de pronto darle un poquito más de juego al equipo, no sé si con Endrick, con Martinelli, el mismo Luis Enrique, para que la primera línea de volantes le ayude al equipo. Yo la verdad no creo que, teniendo el resultado a su favor, vaya a arriesgar con Neymar.
2: Sí, seguramente no, porque obviamente todavía está en ese proceso de recuperación. Lo vimos que salió a hacer el trabajo de calentamiento, pero ante una exigencia, a no ser de que le dé pronto algunos minutos como para que tenga fútbol, ¿no? Pero sin necesidad de arriesgar, o sea, si no hay necesidad, lo puede esperar precisamente para lo que viene, que es la otra fase de esta Copa del Mundo, ¿no?
1: Total, y más si tiene a Rafinha lesionado. Cuando ya vienen los equipos a la cancha, Quique, ya veremos si hay cambios, tanto en Escocia como en Brasil, pero nos preparamos entonces para el segundo tiempo.
2: Estamos listos, ya aparece Escocia. Por ahora parece que no hay cambios en el equipo escocés. Vamos a ver en Brasil, no creería que vaya a haber cambio, a no ser de que haya algún jugador tocado por ahí, alguna fatiga. Pero por ahora Brasil también va a hacer su aparición en el terreno de juego. No se ven caras nuevas en lo que tiene que ver Neymar con su peto de los suplentes, hablando con Casemiro en la salida del equipo nuevamente al gramado. Ya van llegando los equipos y está listo también nuestro relator.
0: Perfecto, señoras y señores oyentes. Perfecto, señoras y señores oyentes del fútbol del FM Escocia-Brasil. Ya va a iniciar el segundo tiempo. Luz, cámara, acción. Llega Jefferson Piña, Jefferson Piña. Un relator de peli. De película.
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7: Aquí estamos para el segundo tiempo. Sin cambio, ¿no, Quique?
2: Por ahora no se ven cambios. No, el cuarto hombre no ha mostrado todavía alguna posibilidad de cambio. Creo que no. Se van a mantener los mismos que iniciaron el primer tiempo.
7: Va a iniciar el segundo tiempo en el Hard Rock Stadium. Bienvenidos a la FM. Está ganando Brasil 2-0. Estamos con la producción de Marcos Díaz, Orlando Sanabria. Dirección de Juan Felipe Cadavid. Mauricio Suero Muñoz, Sermón Deportes. En la producción. Y viene cambio. David. Mauricio Suero Muñoz, Sermón Deportes, en la producción. Y viene cambio en Escocia, va a ingresar el 6 y sale el número 3, creo. Sí. Quique.
2: Sí, señor, el hombre que va a ingresar, el número 6, se trata de Kieran Tierney, 29 años del Celtic, lleva el número 6 y se va al número, ¿qué me reitera?
7: El número 3.
2: Robertson es el hombre que se va con el número 3.
7: Bueno, se hace la variante en Escocia. Va a comenzar el segundo tiempo. Bienvenidos. Aquí estamos en la FM. Somos Mundial. Toca la pelota Brasil. Segundo tiempo. A través de la radio que usted escucha en Colombia. El canal de YouTube, la ADRCN Radio. Bienvenidos. Ya está el juego en la parte final. El arquero de Escocia, que quiere hacer un papel diferente para esta parte complementaria, saca el esférico Gan, balón arriba, viene a buscarlo con golpe de cabeza el jugador Schenglen que toca sobre la banda izquierda, la tiene ahora el señor Mekjen que intenta levantarla, toca ras de piso buscando arriba a Tierney que se devuelve, la primera pelota que toca el cambio, atrás el balón del jugador Mekjen y la va jugando sobre el sector posterior para McKenna. Hendry abre la cancha sobre banda contraria, viene Patterson, aquí la entregan en corto, la está buscando otra vez Ferguson, arriba el balón que se pierde sobre la banda y se repone de costado a favor del conjunto brasileño. Estamos en el primer minuto, segundo tiempo, Fran Parra.
0: El relato de Jefferson Piña, un narrador mundialista, la señal horaria en Colombia. Se dice en Colombia ya 12 minutos. 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
7: Y también en la producción el gran Oscar Gómez, un abrazo. La pelota de Ryan Roger que va jugando sobre la mitad de la cancha, juega para el jugador Guimaraes que la va soltando hacia atrás con Magalaes. Se viene Magalaes que toca corto con Casemiro que intenta romper línea defensiva de Escocia. Lo tiene Casemiro, le pide movilidad a Guimaraes, prefiere tocar hacia atrás para el jugador, para el señor Danilo que la suelta para Marquinhos que va viendo sobre el carril contrario buscando a Vini, el pase después de Santos y el balón que le pega finalmente a Patterson y se cobra para Brasil y comienza a verse los hinchas de Brasil más emocionados en la cancha, Quique.
2: Sí, señor, toda la presencia de la fanaticada de lo que son precisamente sus hinchas que siempre están acompañando y se ven por todos lados montando el carnaval de Río.
7: Balón al
2: presencia de la fanaticada de lo que son precisamente sus hinchas que siempre están acompañando y se ven por todos lados montando el carnaval de Río.
7: Balón arriba, se viene al ataque el conjunto de Escocia, va por la pelota Escocia, balón por el medio buscando Doc y no alcanza Doc. Y el balón que se lo quitan al 17 de Escocia. Va a la evacuación de la pelota de atrás por parte del jugador Magalaes. Y parece el 17 hacer daño por momentos en Escocia, mi querido Sebastián Heredia.
1: Sí, intenta, tiene la necesidad. Ya son dos goles de diferencia. Porque la derrota lo pone en una posición de estar esperando resultados. Así que tiene que ir por todo Escocia para empezar a reducir la diferencia.
7: Viene el balón desde atrás, la pelota la va soltando en el sector derecho para Doc. Se defiende Brasil que gana el partido 2-0, viene Ferguson, busca por el medio a McLean hacia atrás para el jugador Hendry, viene McKenna, otra vez con Hendry, se devuelve Hendry, toca sobre la zona posterior para el arquero Gan, siempre les encanta jugar con el arquero y esta es una jugada importante para el conjunto de Escocia y le pregunto las estadísticas a nuestro compañero Quique Barona a 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
2: Las estadísticas, mucha atención con este resultado que se está presentando en estos momentos, Haití 2 ante el equipo de Marruecos y lo que está sucediendo en la victoria de la selección de la Canariña de Brasil, 2-0. La tabla de posiciones está así: Brasil es primero con 7 puntos, segundo Marruecos con 5, tercero Escocia con 3 y último Haití, quedando eliminado el equipo haitiano.
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7: Ojo el cabezazo que venía a las manos del arquero Alisson y llegaba McTominay en el testarazo y se salva Brasil Ahora sí el mensaje de W Play.
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7: Aquí ya estamos en 4 minutos comenzando el partido en la parte complementaria y esta Escocia quiere empatar el compromiso y creo que esta ha sido la mejor jugada con Al Comprar, Fran Parra.
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7: 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Va el juego hacia arriba, viene el balón sobre la mitad de la cancha, la tiene el conjunto de Brasil. Aquí aparece Magalhães que la sostiene sobre zona defensiva, se devuelve, lo pide muy cerca. Otro de los jugadores de Brasil que viene para aguantar el esférico y es Paquetá, el balón arriba para Vini, el taco que venía de McKenna, la busca otra vez Escocia, recupera rápidamente la esférica. Recuerden comentar el partido, 311-856-52, queremos escucharlos, opinar, comentar aquí en la FM con los oyentes, algo especial, lo tiene McTominay que va abriendo sobre el sector derecho, aquí aparece Patterson, el centro que venía segundo palo, y el balón que lo va ganando otra vez en el fondo Brasil, aparece la recuperación Danilo y le pregunta ahora al Quique, ahora la figura se le mete en la cancha, Quique.
2: Hay que darle también algo importante a Alisson, que no lo hemos mencionado, por fin atacó el equipo de Escocia, y para que la familia esté tranquilo, Alisson está jugando y ya atajó la primera con posibilidad de gol.
0: La figura del cancho de uniforme verde ya ganó los mejores partidos para usted en ese partido Escocia.
7: Brasil. Ojo, viene Brasil, viene Vini el tercero y viene el arquero, gana el arquero escocés, se queda con la pelota, tuvo el tercero Vinicius Junior, Serbia entrega.
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7: Bueno, la tuvo Vini y le ganó el duelo el arquero Gan, Sebastián Heredia, Quique Barona.
1: Sí, nuevamente aparece el hombre del Real Madrid, intenta, busca, es el más importante del equipo brasilero y aparece con el hombre del Nottingham Forest.
7: Bueno, y aparece ahí el arquero con una jugada especial. 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
0: 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Ese es el tiempo de juego. Ya tenemos 52 minutos de la segunda parte. 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
7: Viene el pase para el arquero Gan. El arquero que sacaba la pelota y siempre la tiran para el arquero. Aquí queda.
2: Sí, buscan precisamente por lo que han insistido tanto salir jugando desde el fondo, entonces prefieren descargar el balón con él y que comience él a distribuir. Pero aquí, mire, se equivocó y por eso la mandó al saque de meta, de banda mejor.
7: El balón que lo tiene de allá atrás, el conjunto brasileño, van descargando sobre banda izquierda, el ataque con Santos, juega corto, aparece Paquetá, otra vez el balón hacia atrás, la tienen en zona posterior ahora con Marquinhos. Marquinhos que va jugando sobre mitad de la cancha. Aquí la va jugando más adelante con el señor Guimaraes. Ampliación de juego para Ryan. Tiradito la banda Ryan. Ryan hacia atrás y el contacto ahora es con Danilo. Danilo con la pelota, la mueve Danilo. Atrás el balón, lo va cambiando Marquinhos. Marquinhos que la busca con Paquetá. Otra vez el pase para que aparezca Santos. Santos que tiene opción de habilitar a Vinicius, el toque de Cuña. Atrás Casemiro, lo busca otra vez de Marquinhos, la busca con Danilo. Y el balón para Brasil. 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La tuvo Vini.
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0: Bueno, 54 minutos, 54 para Quique Barona, el jugador que vale oro en la cancha con Oro Express.
1: Hay que dársela al arquero Gann de la selección de Escocia. Evitó el tercero de Brasil.
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0: El balón para Escocia. Se mueve la tribuna virtual también en el canal de YouTube de la FM. 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Ese es el mensaje que usted debe llevar en su corazón y en su mente. 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Mañana seguirá la programación. Ya estaremos con Sebastián Heredia hablando de Colombia, actualidad del equipo colombiano que se prepara para enfrentar a la selección de Portugal, al equipo del bicho Cristiano Ronaldo, el juego de Escocia. ¿Qué pasa, Sebastián? ¿Cuál es lo último? ¿Qué es lo que se mueve con nuestra selección Colombia que anoche ganó?
4: Jornada de recuperación para el equipo de Néstor Lorenzo, después de la buena presentación ayer aquí en Guadalajara. Hoy entrenamiento a eso de las 6 de la tarde con algunas pocas cargas para ir recuperando jugadores y bueno, para los que no jugaron, que tengan algo de movimiento en campo. Mañana viaje en vuelo charter a Miami, 4 de la tarde, y a partir de mañana la base, el campo de entrenamiento de Colombia será Fort Lauderdale o Miami, muy cerca, en las instalaciones del Inter Miami, y se quedarán ahí hasta el final de la competencia o hasta donde llegue Colombia. No vuelve a Guadalajara, la FIFA pretendía que Colombia tuviera como base Guadalajara, finalmente elevó una solicitud y el campamento base ahora de la selección Colombia se traslada a Miami a partir de mañana.
2: Estamos en el fútbol del FM, siempre contigo en el fútbol del FM, respiramos mundial. 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
1: La hace siempre Vinicius, es el jugador que está metido en el compromiso.
2: 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La Copa Mundial 2026, relata Jefferson Piña.
0: Venía Vinis, aquí venía Vinicio Junior y salía el arquero Gan. Excelente el arquero, ¿eh? Que por momentos parece figurón, sí, un figurón en la cancha. Y es un figurón, Serbia entrega al arquero, gana el arquero de Escocia.
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0: Bueno, sigue el partido, 2-0 a favor de Brasil, lo gana tranquilamente y siempre muestran a los ilustres visitantes, ¿no, Quique?
1: Sí, señor, bastantes.
0: ¿Quién te quedas ahí con Kaká, con Ronaldo?
1: No, estaba viendo varios de ellos que la verdad que son muy llamativos. Obviamente el fenómeno Ronaldo, espectacular, lo alcanzamos a ver en Qatar. Estuvo en la premiación de los periodistas que llevan muchos años cubriendo el campeonato del mundo.
0: Bueno, el balón para Brasil. Brasil que gana el partido en el Hard Rock Stadium. Aquí la pelota la tiene otra vez Ryan. Ryan que va tocando con pierna zurda, juega el balón para Danilo. Danilo con opción de pase en la zona media para Casemiro. Lo pide muy cerca para que está. Mire cómo juega Brasil. Tranquilo, pausado, sin despeinarse. Escocia que espera. El pase filtrado. Buena bola de Guimarães. Y el pase muy largo para Danilo. Saque de arco que le corresponde al conjunto de Escocia. 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

0: Ese es el fútbol de la FM, siempre contigo. Ese es el marcador del partido, marcador del partido. Cero tiene Escocia, dos tiene Brasil. 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
2: Frisbee llegaba Paquetá. Le pegó muy mal aquí, ¿qué?
3: Sí, señor.
2: Muy mal.
3: Intentó ubicarla, pero se le fue al final por encima al jugador de las selecciones de Brasil, que también intenta de media distancia.
2: Hasta el actor, no, Sebastián Heredia. ¿Lo viste el actor? Sé que lo conoce. Sí,
4: señor, Jer Butler.
2: Amigo suyo, ¿no?
4: Hombre, ojalá.
2: Y la pelota la tiene. Buenas películas, ¿ah? ¿Eh? Aquí el balón lo tiene Brasil, hay una falta. Se corta mucho el juego. Va el pase de Casemiro hacia atrás. Va el juego sobre el primer cuarto de cancha con Marquinhos. Marquinhos que hace la pausa. Recuerden comentar el partido. 311-856-52. Un abrazo para Julián. Dice ya en sintonía. Julián Sativa. ¿Quique? Sativa es el apellido.
3: Puede ser, sí. Puede ser como,
2: ya en sí.
3: Como por los lados de Boyacá, puede ser.
2: Julián Sativa, aquí viene Brasil, viene Guimarães, se enganchó Guimarães, el tercero, le quedó el remate de película. Cuña, gol de Brasil. ¡Qué engancha el de Guimarães! Quería rematar, pero fue solidario. Le comparte la pelota a Cuña, que solamente la toca. Es romántica la definición, con amor. Y es el tercero para marcar goleada de la verde amarela. Brasil tiene 3-0 Escocia, minuto 60. Sebastián Heredia, Quique Varona en la FM. 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
4: Una muy buena combinación. Una muy buena combinación. En tres toques llegaron al área de Escocia desde el centro del campo. Finalmente Guimarães tira el cuerpo para un lado, el balón para el otro, dejan el camino a dos escoceses y aparece Mateus Cunha, el hombre del Manchester United, para definir de pierna derecha. El tercero en lo que va de este mundial y el tercero en lo que va de este partido para Brasil.
3: Se inició la jugada en la mitad de la cancha, filtraron muy bien el balón entre líneas y aparece precisamente Bruno Guimarães para enganchar, para juntar a la defensa, y queda libre su compañero Cunha, que solamente remata a la portería y marca el tercero. Muy bien por la selección de Brasil, está haciendo su trabajo, lo que hablábamos en el previo, tienen con qué hacer daño y está ganando 3-0.
0: Son los comentarios de Quique Varona, el Quique de la gente, Sebastián Heredia. Y esta es la señal horaria en Colombia. Ya tenemos las 6:27 minutos. 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
2: Bueno, un hombre en el piso. De Escocia y cartón, ¿no?
3: Sí, señor, el primero del compromiso y es para Danilo, jugador del Flamengo, lleva el número 13 en la espalda. Una falta fuerte la que cometió el jugador de Brasil.
2: Y esta jugada de Cunha, bueno, de Guimarães, realmente es con Betplay, jugada oficial del partido.
0: 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Este es el WhatsApp 311-800-5652, 311-800-5652. Es el tiempo de juego. Minuto 62 de la segunda parte. 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
2: Uy, le pegó Ferguson y el arquero Alisson, que la manda al tiro de esquina para Escocia.
0: Es el séptimo del partido y el cuarto para Escocia.
3: Segundo remate a la portería directo por parte de Escocia, que poco lo había hecho en el primer tiempo, nunca lo hizo así directo, y en este segundo ya lleva dos aproximaciones con posibilidad de gol.
2: Va a cobrar el tiro de esquina Escocia, ojo al primer palo, el centro que va al segundo, cabezazo defensivo, la va sacando de atrás Magalhães, el balón que le queda a Thierry, Thierry que mete el centro... El centro que va al segundo, cabezazo defensivo, la va sacando de atrás Magalhães. El balón que le queda a Thierry, Thierry que mete el centro, pierna zurda, cabezazo contra el piso, Alisson, atajadón. Atajadón de Alisson. Creo que esta es la mejor jugada con al comprar, Fran Parra, la de Alisson.
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2: Bueno, Sebastián, la tuvo Escocia para descontar y bien Alisson, el guardameta.
4: Sin duda, apareció el arquero del Liverpool, Alisson Becker, que ya es la segunda aparición en el partido, ya tuvo una en el primer tiempo y ahora esta, una aproximación de Escocia que ve cómo se le va pasando el tiempo y se le escapa el partido.
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2: 64 minutos, 64 de juego y momento para preguntarle aquí qué jugador que vale oro con Oro Express.
3: Se trata de Alisson, jugador importante en la selección del equipo de Brasil.
2: Bueno, se va Casemiro y se va Paquetá. Ingresa el número 22, Martinelli. Y Fabinho, ¿no?
3: Sí, señor, son los dos jugadores que ingresan en estos momentos en el equipo de Brasil.
2: ¿El número de Fabinho me lo recuerdas, Quique?
8: El de Fabinho, 22.
2: O es Martinelli. Martinelli es el 22, ¿no? Bueno, ya vamos a revisar ahí. Vamos a revisar ahí. La pelota la tiene Escocia. Balón hacia atrás. Viene el juego por parte del conjunto escocés. Tocan hacia arriba. El balón que le queda. Otra vez evitado en la cancha. Y lo va soltando Mekjen para que salga jugando desde atrás Ferguson. Otra vez la apertura con Pedersen. Lo pide muy cerca. Uno de los hombres que ha sido importante y se llama Doc. Atrás el balón para Escocia. Viene atacando desde el fondo McKenna. McKenna que hace la pausa. McKenna con la esférica. McKenna que toca sobre la banda izquierda. Aparece Thierry. Thierry que hace contacto hacia atrás. El balón que lo van entregando por zona media. Otra vez para Ferguson. Ferguson que la sostiene, juega con pierna zurda. Arriba el balón para Thierry. Thierry que mete el centro, pega finalmente Ryan. El balón que pica en el área. Salta Ryan y le queda Alisson. Y aquí se va la pelota para el guardameta. Y voy con oyentes. Buenas tardes, bienvenido, gracias.
9: Muy buen partido. Brasil es Brasil, donde lo ponga. Sensacional Vinicius con sus dos goles. Espero que haga más, ¿ya? Y de ustedes, muy buena transmisión. Excelente.
2: 66 minutos, gracias. Aprovecho para ir con más oyentes. Aprovechamos, escuchamos, buenas tardes.
10: Prácticamente Brasil ya aseguró eso ahí. Esperemos a ver si Escocia, aunque sea, le mete un sustico y le puede hacer un gol, aunque veo complicado porque el equipo escocés es muy retrechero, no ataca, no le mete peligro a la defensa brasileña.
2: Ustedes, gracias por apoyarnos. 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
0: 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Escocia-Brasil son los oyentes. 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
2: El balón que le queda sobre banda derecha al conjunto de Brasil. Se viene Ryan. Ryan que también defendía. Toca sobre el sector derecho, un poco más abierto para Guimarães. Guimarães que no alcanza la pelota. Balón que se pierde sobre la banda y se repone de costado a favor del conjunto de Escocia. Y le pregunta Sebastián Heredia la jugada ganadora con Visa Banco Agrario.
4: La jugada ganadora, la que armaron entre Casemiro, Paquetá y Guimarães para que Mateus Cunha marcara el 3-0.
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0: Bueno, se hace el receso para la hidratación en estos momentos. Brasil gana 3-0 y seguramente va a querer aumentar el resultado porque tiene el balón, está llegando, está creando, aunque en este segundo tiempo ha arriesgado un poco más Escocia, pero no ha tenido definición porque se han encontrado con la aparición del arquero Alisson en el partido.
1: Esa de Alisson fue la jugada oficial del partido con Betplay. 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
2: 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Jefferson Piña.
1: Muy bien, Betplay, la jugada oficial del partido y la jugada ganadora en el momento de hidratación, Sebastián Heredia, la que dijo usted, ¿no? La jugada del jugador Guimaraes y definición de Cuña, ¿no? Esa es la jugada del partido, la jugada ganadora, ¿no, Sebastián?
3: Pero sin duda.
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0: Y el partido lo gana Brasil 3-0 a Escocia. Y estamos en el minuto 70, minuto 70. 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
0: Ustedes comentan al 311-856-52. ¿Será que ingresa Ney? ¿Te imaginas los aplausos, Quique, Sebastián, cuando ingrese Ney a la cancha?
2: No, el hombre está que ingresa ya. Yo veo que mira ya al banco a ver si Carleto le hace algún guiño para que pueda ingresar al terreno.
0: Bueno, 71 minutos. Ya se reanuda el compromiso. Otra vez Gan, por poco se equivoca Gan. La pelota la tiene desde atrás. El conjunto de Escocia viene. El jugador Ferguson. Aparece primero McKenna. Otra vez en mitad de la cancha. El pase hacia arriba para el señor McGinn. Tierney atrás la pelota, de nuevo para McKenna. McKenna que la va descargando más arriba. El balón que le queda sobre mitad de la cancha. Intenta levantar la pelota, va tocando hacia arriba para Meijen. Meijen que filtra el balón. Venía para cerrar en el fondo el jugador Magalhães y la manda sobre el sector izquierdo. Y este Magalhães sí es un jugador que vale oro con Oro Express. Fran Parra, oro.
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2: Ya estamos en 28 minutos. Viene atacando Escocia. Tierney, que aguanta la presión de Ryan. Se va al tiro de esquina y es para Escocia.
0: Es el octavo del partido y el quinto para Escocia.
3: Ya perdiendo el juego, el equipo escocés arriesga un poco más, por eso aparece más en la parte ofensiva, pero todavía no resuelve cómo definir, cómo marcarle a Alisson.
2: Aquí viene el cobro, el centro, balón al área, va con los puños el arquero Alisson. El arquero de Brasil comenta en el partido a través del 311-800-56-52. Viene el centro para Escocia, segundo palo, cabezazo defensivo. La saca en el fondo Santos. Otra vez la pelota al área, segundo sector, doble cabezazo. Y al final apareció Fabinho. Fabinho después del frentazo que venía de McLean. Y se va al tiro de esquina para los escoceses.
0: Es el noveno del partido y sexto para Escocia.
3: Siguen en estos minutos insistiendo los jugadores de Escocia buscando la posibilidad del gol. Después del tiro de esquina le tenemos noticia, Piña.
2: Viene el cobro para Escocia. Tenemos 30 minutos. 30 minutos, el cabezazo por encima y otra vez Escocia que buscaba la posibilidad. Y la noticia, la jugada ganadora, Quique, con Visa Banco Agrario, Quique.
3: Pues la noticia ganadora la tenemos. La presencia de Marruecos otra vez en el marcador. Gana 3-2 Haití. Acaba de marcar la selección de Marruecos.
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0: Quique, y la otra noticia que vale oro con Oro Express es el ingreso del 10 de Brasil.
1: Sí, señor, se trata de Neymar debutando. Ingresó por el jugador Cunha, quien se fue ya a las duchas, y Neymar hace noticia. Vamos a ver cómo está en la parte futbolística.
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0: Aquí estamos con ustedes, 311-800-5652. Y los resultados van moviendo las cosas, ¿no, Quique? 31 minutos. Resultado en simultáneo, porque ya estamos en la fecha número 3 que va a definir clasificados, Quique.
1: Claro que sí, en estos momentos en el grupo C, Brasil es líder con 7 puntos, segundo Marruecos tiene 7, tercero Escocia se queda con 3 y en el último lugar Haití con 0 puntos.
0: Sebas.
4: Sí, intenta Brasil buscando soluciones, sobre todo ya de juego, no de resultado. Yo creo que la incertidumbre por el ganador está resuelta. Ahora hay que ver por cuánto y cómo. Yo creo que no termina de convencer Brasil, ¿o sí, Quique?
1: No, todavía no, porque mire que este segundo tiempo Escocia arriesgó, pasó al frente y le ha creado situaciones de gol. O sea que tiene todavía algunas lagunas en la selección de Brasil.
0: Bueno, Fran Parra, tenemos 77 y es el tiempo con Rosberg.
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0: Está Brasil y Marruecos con 7 puntos en el grupo C. La pelota hacia atrás. Lo tiene Neymar para Vini Junior. Se viene Brasil, buscan el cuarto. Vini, el arquero que se lanzaba. El arquero Gan la manda al córner, es para Brasil, escanteo brasileño.
2: Es el número 10 del partido y por supuesto el cuarto para Brasil.
1: Va a levantar Brasil, otra vez Vinicius apareciendo, buscando la posibilidad del gol, y al cobro Neymar.
0: Se prepara Ney, 33 minutos. Va cobrando Neymar, el centro, salía el arquero, se fue en blanco, le queda Ryan, la acomodó demasiado Ryan, ¿eh? La acomodó demasiado y cometieron la falta, y es a favor del conjunto de Escocia. Tenemos 33 minutos, y le pregunto a Quique Barana, figura, se mete en la cancha, Quique.
1: El jugador Neymar, quien reaparece en una Copa del Mundo, está ya en la cancha.

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1: El balón para Brasil con Fabinho. Fabinho que juega hacia atrás, la tiene de nuevo el jugador Danilo con Fabinho. Atrás Magalhães, va adelantando el servicio para Santos. 311-856-52. Estaremos con la próxima jornada, Sebastián, la jornada de mañana, lo que continúa ahora también a través de la FM. El balón que lo tiene Neymar Junior, Neymar, pierde el balón Neymar, le queda a Guimarães, reclama una mano ofensiva, sí, es una mano, y toda mano ofensiva se pita. Sebastián Heredia, adelante, 79 ya.
2: Partidos de mañana que tendremos entonces en este Mundial, más allá de los de las 7, 8 de la noche, hora de Colombia. República Checa, México en Monterrey y Sudáfrica, Corea. Los dos en simultánea. Y mañana a las 2, a las 3 de la tarde, Curazao, Costa de Marfil, Ecuador, Alemania. A las 6 de la tarde, Japón, Suecia y Túnez, Países Bajos. Y a las 9 de la noche, Paraguay, Australia y Turquía, Estados Unidos.
1: Viene Brasil, el centro, Vini, Vini, Vini, que llegaba y no alcanza a meter la pelota con claridad. Se salva Escocia aquí, que 80.
3: Otra vez llegando Brasil, cada vez que sale, que intenta, está ganándole al bloque defensivo de Escocia. Y aquí Vini alcanzó a meter el pie, pero no pudo concretar la posibilidad del gol.
0: Ese es el fútbol del FM, siempre contigo, y el marcador del partido. 0 tiene Escocia, 3 tiene Brasil. 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
1: Bueno, variantes, 26 y 16 en Brasil.
5: 26
1: y 16.
5: Y 16 los que en este momento abandonan. Douglas Santos es uno de los hombres que abandona en el compromiso. Y también viene el número 26, se trata de Ryan, los dos jugadores que han se han ido. Y ha ingresado con el número jugador Endrick. Es uno de los jugadores que ha ingresado en la selección
1: 19,
5: de Brasil.
1: 19, Endrick.
5: Sí, señor, número 19.
1: Y en el conjunto de Escocia, Quique, salieron el 22 y el 17. Se fue Patterson y se fue Doc.
5: Ingresó Christian con el número 11. Me ayuda con el otro número.
1: Y el otro es el 24, Raston, creo que es.
5: El 24.
1: Ok, el Raston.
5: Sí, señor. Anthony Raston. Es el jugador de 27 años que milita en el Celtic.
1: Cartón amarillo para el 17 de Brasil, ¿no, Sebastián?
2: Sí, amarilla entonces para Fabinho.
1: Para Fabinho, así es. Aquí la tiene Escocia, intenta rematar desde atrás Christian y perdía la pelota, parecía con algo de libertad. Retoma las acciones, otra vez Escocia. Viene Tierney, el cambio de orientación, pelota ancha sobre banda derecha. Viene para buscarla el jugador Mekjen. Beckjen que aguanta la pelota, que bien la bajó el número 7, va encarando, mete el centro, rasante en el área, la tiene el conjunto de Escocia, viene para rematar McTominay, y aquí el balón de nuevo para Mendes, se demora, engancha uno, engancha dos, viene el centro, balón al segundo palo, va atacando Escocia, cabezazo, intenta rematar Tierney, queda lesionado, y esta jugada pudo ser la oficial del partido con Betplay, mi querido Fran Parra.
0: 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Estamos siempre, siempre, siempre contigo, relata Jefferson Piña, un narrador mundialista. Y le pregunto, por supuesto, a Sebastián Heredia, el jugador rendidor de ese partido.
2: Vinicius,
0: porque lo entrega todo en la cancha, así como la harina de trigo, haz de oro. Harina de trigo, haz de oro. Rinde, rinde, rinde, rinde, que da gusto, Piña.
1: Bueno, rinde, que da gusto. El Vini. Pelota de atrás. Viene balón por parte de Marquinhos. La pide muy cerca un hombre de Brasil. Y aquí el que aparece ahora es Danilo. Y Brasil tranquilo, ganando el compromiso, goleando ya en el Mundial, Quique.
3: Sí, sin ningún inconveniente, está haciendo el trabajo necesario para mantenerse vivo y en primer lugar de la Copa del Mundo.
1: Bueno, Jacinto Charri, abrazo especial. Pregunta aquí que a qué hora aparecen los extraterrestres.
3: Habían algunos que habían pronosticado eso, que decían que iban a llegar los extraterrestres, eso es lo que dijeron.
1: Viene Vini. Encara Vini, marca Raston, también está Cristian y el balón que le pega al número 11 se va al tiro de esquina para Brasil. Brasil. Tiro de esquina.
0: Es el número 11 del partido y el quinto para Brasil.
3: Está listo para cobrar otra vez la selección de Brasil, buscando la posibilidad de seguir aumentando el marcador, aunque ya queda poco tiempo, pero para ellos eso no tiene ningún problema.
1: Va el tiro de esquina, Neymar, centro cerrado, cabezazo defensivo, venía el testarazo de Schenklet y se va el tiro de esquina otra vez para la verde amarela.
0: Es el número 12 del partido y el sexto para Brasil.
3: Está listo para el cobro, vamos a ver si en el juego aéreo también aparece Brasil, nuevamente Neymar al cobro.
1: Va Neymar Junior, el centro, balón al área, uy, cayéndose acrobacia de Magalhães. La tuvo el número 3 de Brasil. 85 minutos, qué jugada. Sí, este jugador vale oro, ¿ah? 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
1: Ustedes pueden seguir comentando el partido a través de 311-856-52. Por aquí nos escribe arroba Crispy. Yo Crispy dice 3.5 goles. Vamos Brasil. Bueno, el balón lo tiene desde atrás. Brasil, Martinelli. Martinelli, ¿quiénes están clasificando en el grupo C, Quique? ¿Quiénes clasifican a los 16avos de la Copa del Mundo?
3: En este momento lo está haciendo la selección de Brasil y Marruecos. Son los que están ahí. A propósito de Marruecos, acaba de marcar el cuarto. Brasil es líder con 7 puntos, segundo Marruecos con 7, tercero Escocia con 3 y cuarto Haití con 0 puntos.
0: Ese es el relato de Jefferson Piña, los comentarios de Quique Barón, el Quique la gente, Sebastián Heredia, la señal horaria en Colombia. 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
1: Bueno, Quique, hay variante en Escocia, ¿no? El 25 se viene.
3: Sí, señor, Curtis es el hombre que va a ingresar, número 25. En su espalda tiene 18 años, juega en el Rangers.
1: Curtis, cuando va a Brasil, viene Hendrik. Hendrik se le queda la pelota atrás, juega por la mitad de la cancha, el pase para Fabinho. Fabinho que la va cambiando sobre el sector izquierdo con Vini. Vini que engancha, va hacia adentro, Vini busca la pared. Uy, se equivocó con Neymar. Se equivocó con Neymar y por ahora parece que no hay conexión. Conexión entre el 10 y el 7, Sebastián, entre Neymar y Vini.
2: Sí, ahora sí se juntaron los que saben, los diferentes, los distintos. Eso le ha dado un poquito más de brillo al fútbol de Brasil. Pero yo sí quedo con mucho sinsabor en cuanto a la propuesta del equipo de Carleto Ancelotti.
1: Aquí la pelota la tiene Cristian. Juega por el medio, otra vez para Escocia. ¿Quién aparece desde atrás? Es el señor Ferguson, que pisa la pelota con tranquilidad. Trata de pensar primero para salir jugando desde atrás con McKenna. El pase hacia arriba para Mekjen. Mekjen que pisa la pelota con pierna zurda, intenta centrar. Viene para raya final, mete el centro a segundo palo y el remate tenue a las manos del arquero Alisson. Y esta jugada quería ser la jugada ganadora con Visa Banco Agrario.
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9: Para

0: Viene el ataque de Brasil. Neymar y lo agarran. Le cometen la falta. Tiro libre para la verde amarela. Quique, amarilla en el partido para el número 11.
1: Sí, señor. Escocia.
2: Para Cristian es el número 11. Cartón amarillo. Recién llegó al terreno de juego y ve el cartón amarillo. No quiso dejar escapar a Neymar porque sabe que le pueden hacer daño. Se van a venir dos cambios en Escocia en el remate del partido para que se den ahí su champú también estos dos jugadores.
0: Bueno, se viene tiro libre para Brasil. Atención a este cobro. Viene la pelota quieta para el cuadro brasileño. Neymar mete el centro y el balón que alcanza a sacarlo desde atrás. Los hombres de Escocia venían para marcar Raston. Otra vez Neymar a colocar y el balón a las manos del arquero. El arquero Gan se la quiso poner al segundo palo, pero viene el guardameta de Escocia. 90 minutos. Es el tiempo a través de la FM. Somos Mundial. Se va terminando el duelo en el Hard Rock Stadium en Miami, en Gardens. 90 minutos, gana Brasil 3-0 frente a Escocia. Quique Barona.
2: Sí, señor, cuando en estos momentos, reiteramos, está terminando el compromiso. Mucha atención, que está ganando Marruecos 4-2 a la selección de Haití. Le tocó hacer un esfuerzo precisamente a la gente de Marruecos para poder buscar la victoria y poder avanzar a la siguiente ronda.
0: Balón arriba, viene el servicio en el cabezazo por parte de Fabinho. Salta Fabinho, la pelota la está ganando otra vez en la mitad de la cancha Escocia. Ahí caía un hombre y le cometen la falda. Y no se olviden que hoy a las 9, ¿no, Quique? Somos Mundial.
2: Sí, señor, tendremos todo el resumen aquí con Andrés Torres también. Lo tendremos acá precisamente en la FM.
0: Así es, con la conducción de Andrés Torres. Y también el comentario, la información del Bambi Henao. Se vienen cambios en Escocia. El 20 y el 7 se van. Se va McGinn. Y se va el número 20, que es Shankland.
2: Ingresa con el número 10, Chet Adams. 30 años, jugador del Torino. Ingresa con la número 10. Y el otro jugador, el 25, Curtis. Número 25, el que ingresa a esta hora, debutante, 18 años.
0: Aquí va a cobrar el conjunto. El conjunto de Escocia. Balón arriba. Y se alcanza a perder sobre la banda y se va a cobrar de costado para Escocia, que quiere descontar en el compromiso.
2: 6 minutos han dado para rematar este juego.
0: Comenten al 311-856-52. La gana Neymar Junior y puso a correr a Vini. Puede estar el cuarto para Brasil. Uy, no alcanza a pasar la pelota. Pega en Raston. Vini que insiste. Va Vini. Vini en diagonal. Viene Vini. Vini que la va soltando. Uy, se equivocó. Se equivocó Vini. Sebastián Heredia, minuto 2. Quedan 4.
3: Sí, se equivocó, que día, creíamos que podía ya finalizar con goleada, 4-0. Ya es cuestión de trámite, que pase el tiempo. Creo que son 6 minutos, son un exceso para lo que ha pasado en el partido. La verdad, muchas dudas de Brasil más allá de que se clasifica.
4: Ese es el fútbol del FM y el marcador del partido, 0 tiene Escocia, 3 tiene Brasil. 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
0: Tenemos 45 más 3, le quedan 3 al partido. Y aprovecho para preguntarle, la figura Servientrega a los compañeros para Sebastián Heredia. La figura Servientrega, por favor.
3: Vinicius
0: Junior. Quique Barona, figura Servientrega.
2: Sí, señor, Vinicius.
0: Bueno, entonces el 7 de Brasil y la figura Servientrega.
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0: El balón de Brasil, Martinelli, Fabinho, otra vez, uy, el pase filtrado, Cerrati con la entrega, parecía Guimaraes, y la pelota que se va para el arquero Gan, el arquero de Escocia. Se va terminando el duelo, la baja de pecho. Otra vez para Fabinho, la bajaba finalmente el jugador Danilo. El balón que lo entrega desde atrás con Marquinhos. entrega sobre banda izquierda y ya se divierte Brasil con la pelota aquí que y no apuran absolutamente para nada.
2: No, ya espera que termine el juego, esperar ya lo que es buscar el rival que va a tener la selección de Brasil, precisamente como primero de su grupo en estos momentos, pues estará buscando la posibilidad de enfrentar al segundo del F, el primero del C con el segundo del F.
0: Bueno, acá viene a falta, viene atacando Escocia.
2: ¿Y sabe quién es el segundo del F en este momento?
0: ¿Quién es?
2: Japón.
0: Japón.
2: Pero esto es parcial, ¿no? Hay que esperar a que se termine la tercera jornada en los diferentes grupos.
0: La tercera jornada de la fase de grupos termina en el sábado, ¿cierto, Sebas?
3: Sí, señor. Con el partido de Colombia-Portugal.
0: Colombia, correcto, sí. Colombia-Portugal. Viene el cobro. Se prepara Ferguson. Ya se cumple 5 de los 6. Va cobrando Ferguson. Centro, cabezazo defensivo de Guimarães. Se va al tiro de esquina para Escocia.
4: Es el número 13 del partido y el séptimo para Escocia.
2: Escocia busca cerrar el juego, por lo menos hacer un gol. Lo intentó en el segundo tiempo porque en el primero la verdad que no. Y deben hacer correr ese balón que no está en todo el vértice para el cobro.
0: Viene el tiro de esquina. Lo va haciendo Escocia, balón al área, salía el arquero Alisson, queda rebote. No puede rematar Raston. Raston, raya final, centro atrás. Bien Alisson en el 5:50, se salva Brasil. Este Alisson también puede ganarse votos para ser figura, ¿no es así, mi querido Sebastián?
3: Sí, claro, también. Pero yo me quedo con Vinicius.
0: Viene Vini. Vini que la toca para Neymar. Neymar, otra vez para Vini, sacó el remate y llegaba Brasil en la respuesta, Quique.
2: Sí, señor. Cada vez que pasa el ataque o el balón pasa por los pies de Vinicius, es un jugador importante y referente en el ataque.
0: Tenemos ya 5:50, es el tiempo y se viene Vini, Vini, Vini, Vini. Le cerraron tres hombres el camino y el tiempo es con Rosberg. Fran Barra.
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4: Este es el marcador del partido, señoras y señores. 0 tiene Escocia, Brasil tiene 13. 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
0: Señoras y señores, ha ganado Brasil. Ya está en la siguiente fase el equipo de Carlo Ancelotti. Han goleado a Escocia. De mi parte, muchas gracias. Humildemente, misión cumplida. Los dejo con el Quique Barona, con Sebastián Heredia y primero Fran Parra, aquí en la FM Somos Mundial.
4: Perfecto, oyentes de la FM. El relato fue de Jefferson Piña, un narrador mundialista en el fútbol de la FM. 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
4: Esta es la señal horaria en Colombia, 7:02. 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
4: Muy bien, señoras y señores, los comentarios de esos 45 minutos de la segunda parte son de Quique Barona, el Quique de la gente, Sebastián Heredia en el fútbol del FM. Quique.
2: Muchísimas gracias, ha ganado entonces Brasil, 3-0, y desde luego... que queda todavía esa deuda de lo que hemos hablado en el previo, Sebastián, ese juego bonito que la gente quiere ver, que sea más contundente, porque es que hemos visto muchas veces a Brasil siendo arrollador y eso lo ha perdido y no está precisamente en la misma dinámica. Sí, marca 3, pero fueron jugadas muy aisladas y sobre todo con la ayuda del rival, en este caso Escocia, que se equivoca saliendo desde el fondo y eso lo aprovechó muy bien Brasil. O sea, una presión en ataque interesante, que es la concentración que tiene el equipo brasileño. pero no por esa elaboración que muchas veces nos ha acostumbrado Brasil, de pronto por ahí en el segundo gol, en el tercero, donde elaboraron, donde tocaron, y ahí sí apareció una Brasil jugando bien, pero no ha sido una constante.